0: once inicial de Javier el Vasco Aguirre. Hay algunos cambios, ¿no?, con respecto al juego inaugural en contra de Sudáfrica en el Estadio Azteca. ¿Cuál es tu primera impresión de este anuncio?
1: Pues mira, el primer mensaje que manda Javier, a ver, sabíamos perfectamente que tenía que prescindir de Montes, suspendido por la expulsión en el partido inaugural, y era altamente probable que apostara por quien lo hizo finalmente, que era Edson. A mí sí me sorprende la inclusión al once de Jorge Sánchez. Evidentemente Javier está en el día a día, está mucho más familiarizado con el presente de los futbolistas, pero yo encuentro mejor hoy en día a Israel Reyes, jugador de la América, que a Jorge. Pero, repito, Javier es el que los tiene en el día a día. Y además la inclusión de Luis Romo, que curiosamente juega en las Chivas, que conoce muy bien esa cancha, y que seguramente el objetivo de incluirlo en el once pues pasa por ser más sólido, intentar ser más sólido en es una realidad que el partido de hoy, a mi entender, será muy distinto a lo que fue la inauguración, un Sinodal que te va a oponer más resistencia, que tiene buenos futbolistas, y creo que sin duda de que hay en el grupo es el parámetro más complejo el que hoy tendrá que enfrentar la selección nacional.
0: Rafa, bien lo dices, se trata de el rival más fuerte, ¿no?, de este grupo, del grupo A de la Copa del Mundo. Corea terminó su primera confrontación, su primer encuentro, con muy buenas críticas, ¿no?, después de ganarle a Chequia. México, pues a México le faltó, y en eso hay un consenso, cuando pudo haber hecho más en contra del débil equipo de Sudáfrica. ¿En qué esperas que mejore el equipo tricolor, más allá de lo táctico? ¿Qué es lo que debe hacer México para enfrentar a este rival, que no será nada fácil?
1: Sí, creo que primero se vuelve primordial que se libere un poco de la tensión, del estrés que genera el partido inaugural. Era la primera presentación en Copa del Mundo para muchos de los que iniciaron ese partido. Obviamente el Estadio Azteca, lo que eso implica. Hoy van a mostrar a distinta a la de Guadalajara. Creo que primero, insisto, liberarse y soltar un poco ese estrés que en vez se inhibió el potencial mexicano. Segundo, mantener esa necesidad que por momentos ofrece el partido con Sudáfrica. A mí me gustó el arranque del equipo mexicano. El tema es que no fue capaz de extender en el partido esa intensidad. Y después, ante la superioridad numérica, yo sí aprecié a un equipo mexicano muy conservador. Incluso desde la banca yo esperaba modificaciones más agresivas, buscó más goles, porque el partido me parece estaba en un contexto perfecto para así hacerlo. Pero yo creo que México va a mejorar considerablemente con respecto a lo que fue su presentación, ojalá así sea.
0: ¿En qué debemos fijarnos con respecto al rival? ¿Qué es lo que hace peligroso a Corea?
1: Bueno, el equipo coreano tiene, punto número uno, un orden y una disciplina táctica ejemplar, ¿no? Es un equipo que tiene muy claro sus conceptos, muy claros sus comportamientos, tanto en defensa como en ataque. Ese es un primer punto. Segundo, creo que en transiciones, es decir, cuando México, que seguramente va a llevar el peso del partido a partir del balón y el protagonismo del mismo, creo que México tiene que estar muy atento a que ante una pérdida no esté vulnerable para una transición que los pueda tomar mal parados. Y después, ya en lo individual, evidentemente lo más importante pues es estar muy pendiente del futbolista del Paris Saint-Germain, de Lee, que me parece, de los que hoy creo yo van a estar en la cancha arrancando el partido, a mi entender el mejor futbolista. Es un jugador que tiene enormes virtudes y que incluso Javier Aguirre lo conoce muy bien, porque en algún momento lo dirigió en el Mallorca.
0: Si tú tuvieras que delimitar dos o tres puntos con los que tiene que cumplir México para salir victorioso esta noche, ¿cuáles serían?
1: Bueno, sin duda el primero, la máxima concentración, porque evidentemente, te repito, ante muy probablemente el llevar el peso del partido, el jugar gran parte del mismo en campo rival, encuentro trascendental que México esté concentrado los noventa y tantos minutos que dure el juego. Esa número uno. Número dos, la intensidad, es decir, ejercer la presión alta que por momentos ejerce, pero extenderla durante el juego, mantenerla más tiempo. Y después, la tercera y no menos importante, la movilidad y la circulación rápida de la pelota, porque México, si la circula lento, como por momentos lo hizo en el Ciudad de México en la inauguración, se vuelve un equipo predecible y chato en su fase ofensiva.
0: Rafa, finalmente, ¿cuál es tu pronóstico para esta noche?
1: Mira, obviamente el anhelo, como el de todos los mexicanos, es que México gane, con base en lo que pude ver de ambos equipos en la presentación. Ojalá me equivoque, creo que van a empatar.
0: ¿Van a empatar? empate entre México.
1: Ese es mi pronóstico, no es mi anhelo, que quede claro.
0: Bueno, no, todo el mundo quiere que todos los mexicanos o los aficionados mexicanos queremos que gane la selección, pero será un partido difícil. Oye, ya por último, con este juego, con el juego entre México y Corea y el Sudáfrica-Chequia, pues se abrió la segunda ronda, ¿no?, de partidos de este Mundial. ¿A quién has visto como los rivales más impresionantes, los más fuertes? ¿Cuáles son las selecciones que mejor sabor de boca te han dejado a lo largo de estos primeros encuentros?
1: Mira, te voy a mencionar dos. Evidentemente Francia confirmó su etiqueta de favorito con la que llegó a este torneo. Y el que superó mis expectativas, no con esto quiero decir que sea favorito a pelear por el título, pero sí a trascender en el torneo, fue Estados Unidos. Creo que fue muy grata la presentación de los estadounidenses contra Paraguay. Y repito, Francia simple y sencillamente confirmó que tiene de las mejores plantillas de esta Copa del Mundo y el mejor frente de ataque para mí, por marcada diferencia. La única duda que le veo a Francia, que de hecho fue factor en el partido con Senegal, es la portería. Creo que ahí sí está un par de escalones abajo de otros equipos.
0: Muy bien. Rafa, muchas gracias.
1: Muchas gracias a ustedes, siempre un placer y aquí estoy a la orden.
0: Ahí está Rafael Puente del Río, colaborador de Grupo Fórmula. Y vamos hasta el corazón de la Perla de Occidente, muy cerca de la Plaza de Armas, donde se encuentra el FanFest de Guadalajara. Se encuentra mi compañero David Galván, enviado especial desde muy temprano. Miles de aficionados acudieron, comenzaron a llegar a este punto, a tal grado de que las cosas se salieron de control. Una avalancha humana se pudo apreciar hace unos cuantos minutos. Hubo portazos, se derribó alguna de las barreras, alguna de los muros de metal que fueron colocados para evitar que se desbordara la multitud. Finalmente hubo momentos de tensión, pero no ha pasado a mayores. ¿Cuál es el ambiente en la capital del estado de Jalisco? David, ¿cómo estás?
2: Buenas tardes, pues así se viven en lo que es el centro histórico de la ciudad de Guadalajara. Y Grupo Fórmula está como local precisamente también en Jalisco, igual que en la Ciudad de México. Estamos en esto que es la locura, que es el centro histórico de Guadalajara, Jalisco. La fiesta pues ha rebasado los límites del propio Festival FanFest que estaba organizado en la Plaza de los Libertadores. Y es que el aforo desde alrededor de las 3:30 de la tarde se informó por parte de la alcaldesa Verónica Delgadillo que había rebasado ya los 18,000, las 18,000 personas que caben dentro de este festival. Y bueno, como ves, aquí la verbena es absoluta, algo que no llegamos a ver en la Ciudad de México, quizá por las movilizaciones que había, pero aquí el ambiente está a todo lo que da. Los jaliscienses están felices de ser sede del Mundial de Fútbol de este año 2026 y recibir a México para ellos significa una enorme emoción. El día de hoy, a menos de una hora de que comience este partido, bueno, pues sigue precisamente pues los festejos. Todavía no ganamos nada, pero pues ya quieren levantar al reportero también en vivo para...
0: Hay varios de los aficionados que se encuentran, miren nada más, le escribo a usted que nos sigue por la David Galván, volando literalmente ahí en las calles de Guadalajara. ¿Estás bien, David? No, bueno, ya. Ahí sigue nuestro compañero David Galván jugándose la vida, Oscar, literalmente.
3: Sí, es que la pasión se ha desbordado por completo, ya no cabe ni un alma en todos los lugares, pero ahí está recuperado de esta fanaticada.
2: A ver. Secretaría de Seguridad y Protección Ciudadana, la Guardia Civil, la Secretaría de Seguridad y también los elementos del Ejército, la Guardia Estatal y los elementos también de la llamada Policía Municipal. Esto se vive en el centro de Guadalajara, en Zapopan, Jalisco, y estamos a la espera de que inicie el cotejo deportivo que se celebrará precisamente en la zona de Zapopan, donde se encuentra el Estadio Guadalajara. Esto es lo que estamos viviendo, totalmente cerrado la circulación en el centro histórico de Guadalajara. La recomendación para las personas es ya no lleguen hacia este punto, a menos que, bueno, vengan a la fiesta para que sigan.
0: Bueno, ahí está, ya se está cortando mi compañero David Galván, quien está en el epicentro, en el mero ojo del huracán jalisciense. Hay que reconocer algo, Oscar, nunca dejó de dar el reporte mientras volaba por los aires, ¿eh?
3: Todo un profesional. Imagínate, si esto es la previa, donde México llegara a ganar, que las apuestas están muy equilibradas, ajá, un ligero margen da a las casas de apuestas a México como ganador, la mayoría coincide en que la segunda opción sería el empate, pero donde México llegara a ganar y amarrar el pase a la siguiente fase como primer lugar, bueno, esto va a ser una locura. Y luego, que mañana es viernes, pues
0: olvídate. No, bueno, mañana vamos a ver quién se presenta a trabajar si es que México gana.
3: Cualquier cosa, ¿no? Nos vemos el lunes.
0: Si ya de por sí hoy fue feriado allá en Guadalajara, mediodía también aquí en la Ciudad de México, ¿no? A las 3 de la tarde ya todo el mundo se fue a sus casas. Pues imagínense si gana la selección nacional, ojalá que así sea. Vamos a otro punto de la ciudad de Guadalajara, en la Minerva, en la famosísima fuente de la Minerva, donde se realizó un concierto, ¿no? Apenas de Maná. Fue anoche, uh-huh, el concierto de Maná, allá en la Minerva, un centro de reunión de los habitantes de Guadalajara. Allá se encuentra Alberto Montoya, reportero de Grupo Fórmula en el estado de Jalisco. ¿Cuál es el ambiente, Alberto? Buenas tardes.
4: ¿Qué tal, Primitivo? Pues te saludo desde aquí, desde Guadalajara. Estamos a unas cuadras de la Minerva, todavía estamos en Chapultepec, en la zona de Chapultepec, a unas 5 cuadras, 10 cuadras de la Minerva. Está justo en medio entre el FanFest y la Minerva, esta zona de Chapultepec. Y pues bueno, el ambiente que se vive también es una verdadera locura. Déjame contarte que hubo un tipo de éxodo de personas que no pudieron acceder al CISO FanFest, que se reportaba como lleno desde las primeras horas del día, desde las 9 o 10 de la mañana. Ya no cabía un alma en el FanFest de las personas que se dieron cita para ver los primeros encuentros. Y bueno, se van a quedar ahí. Dice el encuentro de México contra Corea. Y bueno, ahorita hay miles y miles de personas que ya se dirigen a la Minerva y que se dispersan por los establecimientos cercanos al centro histórico para poder disfrutar este encuentro, que coincido con mi compañero, si México gana, no me imagino la locura que habrá aquí en Guadalajara, porque como ya vimos, el ambiente llegó a rebasar un poco a las autoridades en ciertos puntos, sobre todo en el centro histórico, y bueno, aquí se da, ya hay la presencia de muchos elementos de la Guardia Nacional en esta zona ya muy cercana a la Minerva, y ajá, no me quiero imaginar el ambiente que va a haber aquí en Guadalajara.
0: El centro eufórico de Guadalajara, Jalisco. Alberto, pues seguimos en contacto un poco más adelante, si te parece.
4: Totalmente, vamos a seguir por aquí caminando rumbo a la Minerva, junto con todos estos pues exiliados del FanFest. Y bueno, aquí se lleva el ambiente, incluso en el camino, es un camino de unas 20 cuadras, uh-huh, hacia la Minerva desde el centro. Y bueno, hay un ambientazo en las banquetas de Guadalajara. La avenida Juárez, que es la que conecta estos dos puntos, la principal avenida que los conecta, está prácticamente cerrada por momentos por la afluencia de gente que se dirige rumbo al punto.
0: Muy bien, estaremos muy pendientes. Gracias, Alberto.
4: A la orden, primo.
0: ¿Cómo están las cosas en los alrededores del estadio Akron, del Estadio Guadalajara? Uzi Toledo, ¿cómo estás?
5: Estimado primo, pues aquí en el ambiente mundialista, ahora sí como lo dice Alberto, a mí también me tocó estar más temprano en el centro histérico de verdad de Guadalajara. Híjole, se puso caliente la cosa, pero pues ya nos encontramos aquí a los alrededores del Estadio Guadalajara. La verdad es que aquí el ambiente está bastante tranquilo, hasta hay presencia de mucho niño, que de verdad eso no tiene precio. Ahí también lo están jugando, que la cascarita, que brincando la cuerda, y la verdad es que todo se mantiene bajo control aquí a los alrededores del estadio. Sobre todo nos encontramos en una estación del transporte público llamado Estadio Chivas, donde pues aquí muchas personas aprovechan para bajar del camión y pues así poder ingresar, caminar aproximadamente 1 kilómetro hasta la entrada del Estadio Guadalajara y pues así ya poder ingresar a disfrutar de este partido. Pero la verdad es que no hay tanta afluencia como se esperaría. Sí está lleno, la verdad, por lo menos en este punto, pero es un punto solamente de transición para que las personas vayan ingresando y pues también aprovechen aquí los camiones que hay en este sitio, porque hay que recordar que no hay ingreso de vehículos particulares al Estadio Guadalajara. Entonces, o se vienen en taxi o en transporte público. Así que la verdad aquí está bastante tranquilo el ambiente, muy disfrutable. Así que, pues, parte de lo que se vive aquí en Guadalajara.
0: Bueno, hay que decir que el Estadio Guadalajara está, no está, pues, cerca, ¿no? Está alejado un poco del centro urbano, allá en la zona de Zapopan. Es muy importante llegar prácticamente en coche, ¿no? Entonces, no se presta para que haya demasiadas aglomeraciones antes de llegar a este estadio, y mucho menos con este tema de la última milla.
5: Mira, está sobre periférico, sí, prácticamente, entonces ya se lo imaginarán. La verdad es que, de hecho, es Zapopan, es otro municipio, pero a un kilómetro, por lo menos, de este punto, sí te lo tienes que aventar caminando. Exacto. Está cerca de periférico, pero sí es caminar un tramo. Entonces, pero pues no hay otra opción para prácticamente la mayoría. Antes había un camioncito que los ingresaba desde este punto hasta la puerta del estadio, pero por lo menos hoy no lo he visto para nada, así que pues toca hacer ejercicio. Y la verdad es que ya falta muy poquito, sí, y todavía están llegando personas, pero tranquilo, por lo menos en este punto del ingreso a este Estadio Guadalajara.
0: Muy bien, gracias, Susi.
5: Gracias, que tengan un excelente día.
0: Muy buenas tardes a mi compañera Uzi Toledo. ¿Cómo están las cosas en el Zócalo de la Ciudad de México? Desde muy temprano también se registró el lleno total. Laura Cardoso, has estado ahí desde ayer prácticamente, no te has movido del FanFest. Cuéntanos cómo va todo.
6: Oye, no estoy escuchando.
0: No, ya nos dimos cuenta.
3: Nosotros sí.
0: La algarabía que no está escuchando a mi compañera Laura Cardoso. En un momento más vamos a retomar la comunicación con ella en el Ángel de la Independencia, en la zona de Paseo de la Reforma. También hay mucho movimiento. Jenny Valencia, ¿cómo estás? No, tampoco podemos hacer contacto con mi...
7: Independencia.
0: Ahí estás. Adelante, Jenny.
7: Hola, ¿qué tal? ¿Cómo están? Muy buenas tardes. Comentarles que nos encontramos aquí en el Ángel de la Independencia. Como podemos escuchar, al fondo se encuentra ya este escenario con el sonidero Cóndor, que está amenizando previo a que se lleve a cabo este partido de fútbol entre México y Corea. Cabe destacar que pues cientos de personas ya se encuentran aquí en el Ángel de la Independencia congregadas para poder pues presenciar este partido entre México y Corea, y también disfrutar de manera pues alegre, coordinada entre la familia, porque podemos observar niños, personas de la tercera edad, familias enteras, al igual que bastantes jóvenes que llevan ya su playera de la selección mexicana para apoyar a México. Al igual cuentan con banderillas, trompetas, y cabe destacar que dentro de todo lo que es el color de este encuentro en el Ángel, cabe destacar que al fondo, con imágenes de mi compañero pues Alberto Tlahui, se encuentra Miguel Hidalgo y Costilla, quien pues no podía dejar de faltar a esta celebración, al igual que el Hombre Araña, varias personas que vienen también personificadas para pues de alguna forma pasar un momento agradable y bastante concurrido. Podemos también ver bastantes banderas y muchas de esas personas, porque cabe destacar que no hay pantalla en este punto. El plan es irse a la zona rosa y regresar aquí al Ángel para poder celebrar y festejar, porque todos ellos están seguros de que va a ganar México. Y bueno, estamos a la espera de que en unos minutos inicie este partido. Todos ellos manifiestan que seguramente ganará México 3-2-0-1 Corea. Es la información, estamos atentos.
0: Gracias, Jenny.
7: Buenas tardes.
0: Vamos a entrar en contacto con Jenny en cuanto caiga un gol de México. Vamos a estar en contacto con ella para que nos tenga al tanto de cómo están las cosas, cómo
3: si
0: sube
3: la temperatura. Permite. Ahí estaremos. No, con
0: claro
3: ella,
0: que lo va a permitir, por supuesto. A ver, Laura Cardoso, ahora sí, ¿ya nos escuchas?
6: Ahora sí te escucho. Es que, ¿sabes qué? La fiesta aquí está todo lo que da. ¿Sabes qué? Llevamos desde, pues ya prácticamente 8 horas de fiesta aquí. Ya corrimos, ya brincamos la cuerda, ya bailamos, acabamos de cantar El Cielito Lindo. Y mira, te voy a mostrar cómo viene toda esta gente, súper contenta, está bailando. Ya, o sea, sí ganamos, o sea, ganamos porque ganamos. O sea, a lo mejor no ganamos el partido, pero aquí ya ganamos, porque ¿sabes qué? Todos los mexicanos se han hermanado hoy aquí en el Zócalo Capitalino, eso lo embliga de la luna, donde todos hemos bailado. Y estamos esperando prácticamente a que inicie este partido, porque aquí dicen que va a ser la guerra entre los frijoles y los arroces. Así es que, pues a a ver qué arroz o qué frijol hace más ruido, pero lo cierto es que mira aquí, ya está la fiesta, todo lo que da. ¿Sabes, Primitivo? Sí. Tuvieron que abrir el acceso de 16 de septiembre y también el de Pino Suárez, porque la gente ya estaba haciendo mucha presión para entrar, porque quieren divertirse, y había unas vallas de 3 metros, de estas metálicas, que no permiten que la gente pueda ver. La gente quiere llegar hasta acá. El primer cuadro de lo que es el Fan Fest ya está completamente lleno. Ya vimos a muchos volando hace rato, porque los avientan hacia arriba. Digo, sí hay riesgo, pero hasta ahorita, como aquí no hay alcohol, no hay nada que pueda ponernos en peligro, pues ya estuvimos saltando con cuidado. Oye, han venido muchos niños, ajá, traen mascotas. En fin, que la fiesta está a gusto, vénganse, porque se va a poner mejor al ratito en cuanto empiecen a caer los goles. Así es que, pues todavía yo te espero por acá.
0: Aquí, ahí estaremos, mi querida Laura. Oye, ¿hay coreanos por ahí?
6: Mira, o sea, hay muy pocos, hemos visto 2, 3, o sea, como contados, pero es que esta es una fiesta mexicana, eminentemente mexicana. No se admiten, hay chapulines colorados, hay dinosaurios, hay payasos, o sea, hay botargas hasta de gallina, imagínate.
0: ¿Cuál? Ayer tú estuviste...
6: Todo lo que te puedas imaginar.
0: Ayer tú estuviste en la fiesta colombiana, en ese mismo punto, ¿cuál es la diferencia?
6: Híjole, hoy está más padre. Pues es que, mira, la verde no solo es una prenda, la verde es identidad ahorita. La bandera, pues, ha sido el pretexto para bailar alrededor. Le voy a pedir a Cristian que voltee un poquito hacia... Es que, bueno, no se puede porque estamos codo a codo aquí en esta parte ya. Entonces, pues sí hay mucha diferencia. Digo, los colombianos me caen bien, los queremos mucho, qué bueno que están por acá. Pero hoy es México y se siente bien bonito.
0: Muy bien, Laura, muchas gracias. Seguimos en contacto, nos enlazamos en cuanto pase algo importante allá en Guadalajara para conocer la reacción de los miles y miles que se encuentran en la Plaza de la Constitución.
6: Ok, de acuerdo, nos vemos por aquí, yo sigo bailando.
0: Bye. Tú sigue bailando, ándale, sigue bailando, Laura Cardoso. Laura Cardoso baila, David Galván vuela, en fin, tenemos...
3: La fiesta ya está, ya nada más falta que México haga su magia, uh-huh, y esto, bueno, puede ser un verdadero fiestón, no. Y como decía Laura, sí, la verde impone, hay gente con la playera en todos lados.
0: En todos lados,
3: de todas las profesiones, de todos los oficios, la gente se ha puesto la verde. Habrá que esperar las cifras oficiales. En 2014, en el Mundial de 2014, es cuando se tiene el registro de la mayor cantidad de playeras de México vendidas. Pero dado lo que hemos visto en las calles, tal vez en esta ocasión esas cifras se rebasen y por mucho.
0: El uniforme de los oficinistas, el uniforme de los trabajadores, de todo mundo.
3: Todo mundo.
0: Hoy
3: todo
0: es usar mundo. La playera, el jersey y de la selección mexicana de fútbol.
3: Y todavía vi más la semana pasada.
0: ¿Sí?
3: En el de México contra
0: Sudáfrica. ¿Te parece?
3: A lo
0: Híjole,
3: mejor.
0: Yo vi más hoy, fíjate.
3: Pues a lo mejor.
0: Yo vi más hoy.
3: Por los rumbos.
0: A lo mejor, ¿sabes por qué?
3: Sí,
0: porque la semana pasada, como fue en la mañana, como fue al mediodía, pues prácticamente fue feriado en toda la Ciudad de México. Sí. Muy pocas personas acudieron a trabajar. Sin embargo, hoy, conforme veníamos a la oficina, aquí al poniente de la capital de la República Mexicana, ya estando aquí en la zona de Polanco, las Lomas de Chapultepec, todo mundo entrando y saliendo de los edificios a trabajar, ahora sí que con la verde. Ahora, México va a salir de negro, ¿no? Hoy. Pues no importa.
3: Todo parece indicar que sí.
0: Va a salir de negro, ¿no?
3: Sí, ya hoy
0: va a
3: jugar está de confirmando negro. Charlie mexicano, que hoy se pone la playera negra.
0: Lo interesante es que todo el mundo salga con la camiseta verde, con la camiseta de la selección nacional. Vamos a hacer una pausa y regresamos. Vamos a hacer un enlace hasta la ciudad de Monterrey. Allá también hay festejos por el encuentro de la selección nacional. Vamos a entrar en contacto con nuestros compañeros que han acudido hasta el estadio Guadalajara, allá en la capital de Jalisco. Haremos contacto con Javier Risco. En fin, hay mucho que decir sobre la selección y sobre otros temas, pero antes de irnos a la pausa, vamos con el gato culto de Efrén, que hoy pide un milagro para el tri de Javier Aguirre.
8: No creo en los milagros, pero hoy Necesitamos uno.
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17: Caminando por México.
18: San Cristóbal de las Casas, Chiapas. Ubicado entre montañas y niebla, este pueblo destaca por su arquitectura colonial y vibrante herencia indígena. Sus mercados llenos de textiles coloridos y cafés regionales crean una atmósfera bohemia única. Es el corazón cultural del estado donde la tradición palpita.
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19: Para la economía del país, el Gobierno de México implementa una simplificación administrativa que facilita la apertura de negocios. Además, con la digitalización de procesos, permite obtener documentos de identidad de forma ágil y segura a través de Internet, detalló la presidenta Sheinbaum.
20: Reducir los trámites ayuda en muchos sentidos. Un paisano en Estados Unidos que necesita su acta de nacimiento para registrar a un hijo con nacionalidad española en un consulado y no tiene el acta de nacimiento o su apellido está mal escrito. Ahora solo se mete a la página de internet y en 5 días tiene su acta de nacimiento. La tecnología está para facilitar la vida de las personas y para evitar la corrupción.
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0: 6 de la tarde con 32 minutos, regresamos hasta Guadalajara. Ya se encuentra mi querida compañera Marion Reimers, titular de Cancha Completa, hoy en una transmisión especial con Javier Risco en punto de las 3 de la tarde, con lo que iniciamos justamente esta cadena dedicada al juego de la selección nacional contra el equipo de Corea. Marion, ¿cómo estás?
1: Sí,
2: no sé. No sé si me escucho bien, estamos en un estadio abarrotado. Ajá. Todavía hay lugares libres en donde está el sol y verdaderamente es un ambiente impresionante. O sea, lo que está presentando México en esta Copa del Mundo es algo distinto. Y bueno, comienza el conteo para que arranque este enfrentamiento entre México y Corea con el calentamiento sobre el terreno de juego. Y bueno, cambios interesantes en la alineación mexicana.
0: Marion, tú has estuviste en la Ciudad de México, estás en Guadalajara, conoces muy bien a la afición mexicana. ¿Qué le da Jalisco, qué le da Guadalajara, ese punto tan importante, tan futbolero de nuestro país, a la Copa del Mundo? Que también, bueno, Guadalajara ha sido sede en tres ocasiones, fue la segunda casa de Brasil en el 70 y en el 86. ¿Cómo viven los jaliscienses esta fiesta mundialista? No, a ver, tenemos problemas con la comunicación. En un momento más entraremos en contacto, retomaremos el enlace con Marion Reimers. Hacemos una pausa y volvemos. Hay datos incluso ya económicos, Oscar, sobre las proyecciones, si es que México avanza, ¿no?, en la Copa del Mundo. El quinto partido, siempre hablamos del quinto partido a lo largo de las diferentes celebraciones de este torneo, y pues el quinto partido es una obsesión de México. Solamente llegó a esa instancia en 1986. En esta ocasión, pues eso no basta, porque el sexto partido sería el más importante. Llegar a los cuartos de final, una vez más como local en este mundial compartido. Pero si bien es cierto que en los últimos días ha habido quejas de muchos sectores, sobre todo en los sectores de prestadores de servicio, en el sentido de que no se está generando una derrama económica como la que se esperaba a estas alturas del mundial, pues ya hay analistas que están señalando que si México avanza, en la medida en que México pase a las siguientes fases, eso sí puede generar un impacto económico.
3: Sí, y es que pues no han llegado los turistas prometidos, los 5 millones que en algún momento ofrecieron como estimado, y esto pues desde luego le ha pegado al sector, a la industria sin chimeneas, la industria del turismo. Pero de acuerdo con BBVA, el hecho de que México avanzara al quinto partido le podría generar 0.3% al Producto Interno Bruto. Ha recortado BBVA el pronóstico de crecimiento para la economía mexicana en este año de 1.8 a 1.2%. Para el próximo año, lo que resta de este, el Mundial 2026, en caso de que México avanzara al quinto partido, le daría 0.3 puntos porcentuales. Entonces, sin ese impulso, dice BBVA, si México no llega al quinto partido, el crecimiento será apenas 0.9%. Por eso sería muy importante, ya que la industria se vería beneficiada por los locales, por los mexicanos, que desde luego pues van a ir a ver ese quinto partido en restaurantes, van a estar al pendiente, van a comprar más camisetas, se van a vender más alimentos para la fiesta, para la reunión, y eso le aportaría 0.3% al Producto Interno Bruto para este año, lo que lo dejaría en 1.2%. Esto lo dice Carlos Serrano, economista en jefe de BBVA México. Entonces, pues es gente que sabe de lo que habla, y no solamente estamos hablando de las alegrías, sino del empujoncito, aunque pequeño, a la economía.
0: No, bueno, empujoncito pequeño, pero es un empujón de algo así como 108 millones de pesos, casi 110 mil millones de pesos. Hagamos una pausa, volvemos.
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11: Manuel Neuer hace historia. El portero Manuel Neuer, a sus 40 años, volvió a escribir su nombre en la historia al disputar su quinto torneo veraniego de fútbol como titular con la selección alemana. Pocos futbolistas pueden presumir una trayectoria tan larga y exitosa en la máxima competencia del fútbol. Su liderazgo, experiencia y calidad continúan siendo fundamentales para la tetracampeona del planeta. El suceso aumenta aún más su legado como uno de los mejores porteros de todos los tiempos.
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12: Leonardo da Vinci podía escribir con una mano y dibujar con la otra al mismo tiempo, con una habilidad asombrosa.
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0: 6:40 PM. Saludo con mucho gusto a mi querido Javier Risco. Él se encuentra también en Guadalajara, listo para presenciar el segundo encuentro entre la selección nacional en este mundial, ahora contra la selección de Corea. Javier, ¿cómo estás?
13: Querido primo, ¿cómo estás? Bueno,
0: no, a ver, tenemos problemas. Es muy difícil conectarse a el pues a las cercanías, ¿no? Del estadio Guadalajara.
3: Sería muy interesante, gente, revisar, ¿no?, el tráfico.
0: Hay que revisar datos, cómo está la cosa.
3: La gente está ahorita subiendo videos, subiendo fotografías de esta fiesta, y pues dada la gran cantidad de personas que se han reunido, pues la señal se satura. Y mira que ha avanzado mucho la telefonía en ese sentido. Han colocado muchas antenas en los lugares donde se registran aglomeraciones, pero pues en esta ocasión ha sido insuficiente, ha quedado rebasada por completo.
0: Desde luego, es algo que es normal, es común. Se había propuesto extender, ¿no?, el servicio, la capacidad de servicio, justamente para albergar a tantas personas. Ya está Risco. Javier, ¿cómo estás?
14: ¿Qué tal, querido primo? ¿Cómo estás? ¿Me escuchas ahí
0: fuerte y claro? Fuerte y claro, fuerte y claro. ¿Te levantaste temprano, Javier, hoy?
14: No, perdón, primo, es una apoteosis absoluta del aficionado mexicano. Soy un privilegiado de poder ver las hordas de gente, las hordas de playeras verdes y negras, porque es con la playera con la que juega hoy la selección llegando al estadio de Guadalajara. Es una cosa inolvidable la cantidad de gente que viene con niños, niñas, con bebés. Es simplemente increíble, querido primo.
0: Javier, tú conoces muy bien cómo se vive el fútbol en el estado de Jalisco. Estuviste la semana pasada aquí en la inauguración en el Estadio Azteca. ¿Cómo percibes las diferencias? ¿Hay algún punto que caracterice la fiebre futbolística en Guadalajara que sea distinta a lo que vivimos en Ciudad de México?
14: Yo creo que ahí es donde, caray, es muy difícil ver cuando nos reconocemos en la pasión, tengo primo, ahí no tenemos diferencias, la verdad, te lo puedo decir. Tenemos un estadio entregado, por supuesto, a México, con un estadio que decirlo, mucho más moderno, por supuesto, el estadio Ciudad de México, con una capacidad mucho mayor de internet, con mejores, tal vez, áreas de reunión y socialización distintas al estadio Azteca, pero, perdón, que estemos juntos en este país, que pudiéramos reunir decenas de miles de personas, es algo que no se puede igualar, la verdad, querido primo.
0: Oye, Javier, hoy en tu programa, en esta transmisión especial, en donde se unieron las transmisiones de Oye Risco y Cancha Completa con Marion Reimers, pudiste platicar con varios exmundialistas, estuviste ahí con Ramón Ramírez, con el Chepo de la Torre. ¿Qué te decían? ¿Cómo viven este mundial quienes ya tienen esa experiencia?
14: Bueno, Ramón Ramírez, el Chepo de la Torre, el Sheriff Pirarte, Mario Méndez también tuvimos la oportunidad de hablar con él. En fin, lo que acabas de decir, ellos decían, le debemos tanto a Guadalajara, y qué maravilla que podemos darle un partido de la selección nacional. Bien albergado, por supuesto, grandes del fútbol mundial como Pelé, como, vaya, al final, personas o pilares que han mantenido, digamos, la épica de este fútbol, pero que jugar a la selección aquí era algo que debían. Y la verdad es que es algo que se cuelgan ellos, y no es absolutamente ninguna crítica ni nada. Se lo merecen. Se merece gente como Ramón Ramírez, como el Chepo de la Torre, como Benjamín Galindo. No saben lo que es en la puerta del estadio que empiecen a gritar Galindo, Galindo. La gente se vuelve loca con el maestro Galindo en este estadio, y más con la playera verde. Entonces es una épica que hace insignia también estos grandes jugadores de la selección nacional.
0: Muy bien, pues Javier, muchas gracias por este enlace. Seguiremos en contacto, si nos permites, y disfruta el encuentro, disfruta el ambiente, disfruta la fiesta, y que todo salga muy bien en Guadalajara, como va hasta ahora. Yo creo que no puede ser de otra manera. La pasión con la que vivimos el fútbol en estas instancias de campeonato mundial, más allá de los colores, vemos ahí en la explanada, porque el estadio Guadalajara tiene una gran explanada en donde se puede concentrar la gente de manera distinta a lo que ocurre aquí en la Ciudad de México con el Estadio Azteca. Y pues vemos ahí a personas con el sombrero de charro, con las playeras del Atlas y de las Chivas, que son rivales que no se pueden ver ni en pintura, todos unidos alrededor de la verde. Gracias, Javier.
14: Un abrazo, querido primo, y que no se nos olvide, somos locales, primo.
0: Somos locales.
14: Estamos, por supuesto, aquí con los micrófonos de Grupo Fórmula. Un abrazo.
0: Aquí estamos, fuerte abrazo a mi compañero, mi queridísimo amigo Javier Risco, desde el lugar de la noticia. Híjole, el baile, la verbena, desde muy temprano, allá en Guadalajara, Jalisco, es impresionante. Estamos transmitiendo imágenes de cómo, pues, algunos, un par de aficionados coreanos bailando junto con la afición mexicana.
3: ¿Qué han sido las sensaciones de este mundial aquí en México? La moda que ha llegado de Corea en todo sentido, en la música, en sus series y todo, han convertido a los locales, a los coreanos que viven en México, pero también a los visitantes, pues en el centro de la atención. La gente los ve en la calle con su playera, se quieren tomar fotografías, suben videos con ellos, Hoy, pues desde luego la realidad es otra, pero a final de cuentas, la comunidad coreana es la que ha impuesto en este mundial.
0: Así es una comunidad que además es muy cálida, ¿no? Y que pues es muy querida aquí en nuestro país. En realidad con todos, ¿no? Con todos los visitantes. Ayer lo que vimos con nuestros queridos amigos colombianos fue impresionante.
3: No, bueno, pues o sea, es que...
0: La manera en que abarrotaron el Estadio Azteca, la forma en que colapsaron, colmaron desde una noche antes el Ángel de la Independencia, es una fiesta impresionante. Quienes pensábamos o teníamos dudas de cómo iba a ser la afluencia, los llenos en los estadios de México, el primer juego en Guadalajara, pues no se llenó el estadio. Pero las cosas han cambiado y conforme ha avanzado esta semana de partidos, el ambiente se ha calentado y ya estamos todos en la euforia mundialista.
3: Totalmente, porque a final de cuentas, bueno, en el caso de la fiesta colombiana, pues como decían las abuelas, se juntó el hambre con las ganas de comer. Si algo caracteriza a los mexicanos, es el ambiente, es el relajo, es la fiesta. Ahora, ¿qué decimos de los colombianos? Cuando se juntan estas dos aficiones previo al partido, bueno, pues fue la locura. Y en el caso de la venta de los estadios, pues sí, todavía la semana pasada al inicio se reportaba algunas localidades de diferentes precios, desde las carísimas hasta unas en precios más accesibles, porque para este mundial en donde lo que ha dominado es el afán económico, se implementó una tarifa dinámica que llevó a que pues

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12: A unos minutos de que México se enfrente a Corea, aficionados se quedan fuera del Fan Fest. Más detalles con Alberto Montoya.
13: Muchísimos aficionados que no alcanzaron a entrar. Y bueno, aquí vemos ya una importante presencia de miembros de la Guardia Nacional, de la Policía Estatal, que bueno, pues están intentando contener por aquí a la multitud.
12: Miles de personas se reúnen en el Ángel de la Independencia. Más información con Jenny Valencia.
14: A pesar de la lluvia, continúan llegando aficionados de México y de Corea a las inmediaciones del Ángel de la Independencia para apoyar a su país.
12: Alexis Herrera nos informa desde Monterrey sobre el ambiente previo al partido de México y Corea.
15: Ya nos encontramos directamente en el Fan Fest de Monterrey, donde la gente ya se está emocionando de cara a este gran partido.
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17: Seis de la tarde con 53 minutos. En Seúl también hay euforia. En Seúl también se están congregando grandes cantidades de aficionados. En un momento más vamos a transmitir lo que está difundiendo la televisora Yonhap News, como las principales plazas de la capital coreana están abarrotadas. Este es simplemente un anuncio en donde podemos ver a las alineaciones. José Luis Cuevas, ¿cómo estás?
18: Hola, primo, qué gusto saludarte, Oscar. Buenas tardes a la audiencia. Pues estamos a minutos de un partido clave, un partido que creo que nos puede dar la certeza, a pesar del proceso tan tenebroso que hemos tenido mundialista, porque ha sido así, y también nos puede dar de alguna manera el plan que quería Aguirre, que era calificar como líder de sector y no salir del estadio Ciudad de México. ¿Qué tiene que suceder? México tiene que ganar. Por el resultado que sea, México, si hoy gana, garantiza el liderato. ¿Por qué? Porque el primer factor para determinar el liderato de grupo es el resultado entre sí, o sea, el resultado que tengas con
17: no
18: tu rival.
17: No la diferencia de goles.
18: No la diferencia de goles. Entonces, eso hace que se convierta en un arma de dos filos, porque también, si Corea te gana, hoy te sentencia y te manda o a Los Ángeles o a hacer los numeritos para ser uno de los mejores terceros. Que tampoco es malo, pues, bueno, Suiza o Canadá, pero es primero
17: muy difícil, es muy difícil que México quede en tercer lugar o Corea quede en tercer lugar, porque los otros dos rivales en el papel y en lo que se ha visto son la verdad más débiles, ¿no? Ahora, es muy importante porque México va contra Chequia.
18: Sí, señor.
17: Que es el menos débil de los dos restantes, ¿no?
18: Es que ahí me parece que le puede dar una gran oportunidad. y nos podemos...

0: empezar. Ahora, si empatan hoy, si empatan hoy, nos van a colocar en esta particularidad donde vamos a tener de alguna manera que sacar la calculadora en la última fecha, porque incluso los cuatro equipos tendrían posibilidades de ser líder de su grupo.
1: Claro.
0: Porque si Sudáfrica le gana a Corea y Chequia le gana a México, empatarían todos en cuatro puntos. Así que hoy es el momento de destrabar esto, es el momento de entregarle a la afición que ha hecho el gasto, pues de alguna manera esa certeza de que México jugará contra Chequia en la Ciudad de México y se mantendrá ahí para enfrentar el duelo de la ronda de 32, los llamados 16avos de final. México sale con Rangel, con Sánchez, Álvarez, Vázquez, Gallardo, Lira, Romo, Gutiérrez, Jiménez, Quiñones y Alvarado. Tres cambios, uno obligado y el que sorprende, Romo. Sorprende porque nunca lo vimos trabajando, nos lo guardó el Vasco y creo que apela a que conoce perfectamente a Gutiérrez y que puede ser esa conveniencia, por cierto, de Chivas. Tal Rangel, Luis Romo, Brian Gutiérrez y Roberto Alvarado. Cuatro del Guadalajara en su estadio hoy van a vestirse de negro para enfrentar este partido.
1: Muy bien, pues un gusto, primo. Nos vemos al rato, ¿no?
0: Sí, claro, estaremos atentos a lo que vaya pasando y te voy dando luz de lo que está pasando. Eso. Ojalá sea luz y no
1: vas oscuridad. A ver nuestro faro, no, va a ser luz, ya verás. Hacemos una pausa, quédese en tele con Juan Becerra, nosotros seguimos en la radio y también en YouTube. Volvemos.
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10: Cuida lo que comes.
11: La soya es un alimento versátil. A partir del frijol de soya se obtiene la soya texturizada, tofu, bebida de soya, entre otros alimentos. Contiene 9 aminoácidos esenciales como la lisina y la metionina. Aporta omega 3 y 6, así como vitamina K1 y vitamina E. Esta leguminosa tiene una gran concentración de isoflavonas, mismas que benefician la salud cardiovascular. También ayuda a disminuir los niveles de colesterol.
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11: La miel nunca se echa a perder debido a su bajo contenido de agua y acidez natural.
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11: Orificios en sus costados llamados espiráculos, distribuidos por su cuerpo.
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1: 7:00 p.m. en punto. Continuamos transmitiendo para todo el país a través de las frecuencias de Grupo Fórmula. 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
12: Desde luego, maestros de la CENTE continúan sus movilizaciones. Se manifestaron en Paseo de la Reforma y bloquearon oficinas de Afores. En Oaxaca llevan 3 días de bloqueo a la terminal de almacenamiento de Pemex. Los gasolineros ya reportan escasez. Concluye en Washington la segunda ronda de negociaciones bilaterales del T-MEC. El 1 de julio inicia la revisión del acuerdo comercial, así lo confirma el secretario de Economía, Marcelo Ebrard.
13: ¿Qué sigue? El 1 de julio, hay quien me ha preguntado si ese día se termina, no, el 1 de julio es la fecha prácticamente para marcar el inicio de la revisión formal del tratado. El 1 de julio vamos a tener una reunión virtual con nuestros compañeros de Canadá y de Estados Unidos. Nosotros presentaremos la posición de México y ellos harán lo propio respecto a qué sigue con el Tratado de Libre Comercio. Se puede extender automáticamente 16 años o puede mantenerse 10 años con revisiones periódicas. Hay diferentes alternativas previstas. Vamos a ver ese día cuál de ellas tomamos entre los tres países. Y el día 20 de julio tenemos en la Ciudad de México la siguiente ronda, en donde ya vamos a discutir textos y ya contenidos mucho más detallados de lo que hemos venido conversando pues desde marzo, que ustedes recordarán que iniciamos primero conversaciones informales y ahora pues ya rondas formales de revisión.
12: Confirma la presidenta de la República un encuentro con el rey Felipe VI de España. Se realizará en Palacio Nacional el próximo jueves. Esto es un día antes del partido España-Uruguay en Guadalajara.
14: Todavía no sabemos los temas. Viene el jueves en la tarde, el jueves 25 en la tarde. Viene muy corto tiempo y obviamente pues nosotros vamos a hablar siempre de los pueblos originarios, de la importancia de los pueblos en México a lo largo de la historia, desde antes de que llegaran los españoles y ahora, y el valor que representan para el país, entre otras cosas.
12: Arranca el segundo encuentro de la selección mexicana en su aventura mundialista. Se enfrenta a Corea por el liderato del Grupo A en el Estadio Guadalajara. La afición mexicana se encuentra desbordada en apoyo al Tri. Y también en el Ángel de la Independencia se vive una verdadera fiesta. Minimiza la presidenta de la República las declaraciones de Donald Trump, quien aseguró que México está en manos del crimen organizado.
14: Que no está bien informado. Él. Se lo he dicho personalmente, no es algo que lo diga por primera vez. El Estado mexicano existe. Se lo dije aquí, ya lo dije el otro día, cuando vino el secretario de Seguridad de Estados Unidos, que estuvo aquí y que se refirió a los grupos delictivos.
12: Estados Unidos se reserva el derecho a intervenir en México, lo advierte el vicepresidente de los Estados Unidos, J.D. Vance, en entrevista con la cadena N+ Univision.
15: Lo que queremos hacer es colaborar con el gobierno mexicano para asegurarnos de que puedan tomar medidas contra los cárteles por sí mismos. Los cárteles campaban a sus anchas durante la administración de Biden porque disponían de mucho dinero. Queremos ayudar al gobierno mexicano y al pueblo de México a reducir el poder de esos cárteles. Tomaríamos medidas militares si consideramos que es necesario para proteger a nuestra gente. No queremos hacerlo a menos de que trabajemos con el gobierno de México, pero tenemos que reservarnos ese derecho.
1: Gracias, Óscar Holguín. Estas declaraciones que otorga J.D. Vance, el vicepresidente de Estados Unidos, a la periodista Lilia Calderón, de la cadena N+ Univision, allá en Estados Unidos, pues vienen a difundirse un día después de las declaraciones justamente de Donald Trump en torno a que México está tomado por los cárteles de la droga, que la presidenta es una mujer que tiene miedo justamente de las organizaciones del crimen organizado. Vamos a hablar del tema con Armando Guzmán, quien ya está conectado con nosotros desde Washington. ¿Cómo estás, Armando?
16: Pues muchas ganas de estar en Guadalajara, pero estoy en Washington. Pues y estamos, me da mucho gusto estar contigo, igual, mi querido primo.
1: Estamos en las mismas. Compartimos la envidia, mi querido hermano.
16: La compartimos. ¿No? Fíjate, primo, que déjame contarte esto que el vicepresidente dice. Te voy a decir, no solamente nos da una patada en el estómago en México, se la da también a muchos mexicanos de este lado de la frontera, naturalizados, no naturalizados, nacidos aquí, etcétera. Toda una colonia mexicana, una diáspora enorme que hay. Y este señor sabe que le está hablando a muchas audiencias. Cuando hablan con Univisión, con Estrella, con Telemundo, con Entravisión, con todos los canales en español que hay en los Estados Unidos, esta gente sabe que está hablándole a un pueblo que está muy resentido con ellos y que ha estado actuando en cada una de las elecciones primarias que tenemos, por cierto, todos los martes de aquí hasta septiembre en todo el país, y que han estado votando en contra de ellos. Entonces ellos saben que tienen todo este peso, pero al final de cuentas, a lo que se refiere el vicepresidente es algo que es muy cierto, y es el hecho de que México y Estados Unidos están buscando trabajar de la mejor manera. Y si tú te acuerdas, desde que fue septiembre del año pasado, del 2 al 4 de septiembre, que estuvo allá Marco Rubio, el secretario de Estado, sí, surgieron una serie de cosas, y entre ellas surgieron una operación que se llama Operación Espejo, que es, no hay que explicarla, porque ya uno tiene la idea, cuando se hace esto en la frontera, de que es una y otra, se hacen al mismo tiempo, patrullas mexicanas y patrullas estadounidenses, patrullan la frontera, recorren la frontera de los dos lados al mismo tiempo, y no solo eso, hay lugares, por ejemplo, en Arizona, en donde las patrullas lo están haciendo en Tucson, que está muy metido ya tierra adentro, y las patrullas mexicanas lo están haciendo del lado de México y junto a la frontera, por toda la cuestión de las drogas, de las armas, de todo lo demás que se trafica por Estados Unidos. Y este tipo de cosas es una cooperación, una colaboración policíaca, más que militar. La cuestión militar no ha resultado muy buena, y México tiene muchos problemas con esto. Ahora, aún así, el pasado día 12 lanzaron una nueva iniciativa, que es un grupo bilateral de implementación, al que le llaman BIG. Y esto está activo. Y es muy interesante porque tiene una serie de iniciativas que están hechas para a trasladar la cooperación de la que se habla en todas estas reuniones de políticos, para que se hable de eso y tenga una coordinación sobre el terreno. Todo esto permite el intercambio de inteligencia, las acciones de aplicación de la ley sincronizadas. O sea, si tú pones todo esto en una lista y lo vas viendo, entonces te vas dando cuenta de todas las cantidades de cosas que están tratando de hacer, porque este marco está activo hoy, pero no se ha iniciado ninguna operación nueva específica hasta la fecha. Entonces, si seguimos avanzando, te das cuenta que Estados Unidos y México emiten reportes también de ambos lados de la frontera sobre seguridad, sobre vigilancia fronteriza, sobre captura de cargamentos de drogas de México a Estados Unidos, de armas de Estados Unidos a México, etcétera. Todo esto es a lo que se refiere el vicepresidente. Y te voy a decir, las áreas de enfoque incluyen toda esta cuestión del tráfico de fentanilo, de tráfico de otras drogas que siguen entrando a los Estados Unidos, y no precisamente solamente por tierra, porque a pesar de lo que dice el presidente Donald Trump, hay mucho que sigue entrando por el mar. Pero ahora sí, esta es la situación en la que se está viviendo ahora. Y te voy a decir, a pesar de todas estas cosas, y yo veo a estos señores amenazando con invadir y con meter a los soldados y con castigar todo el día a todo el mundo, si no se lo hacen a Israel, se lo hacen a los europeos, si no se lo hacen a los ucranianos, se lo hacen a todo el mundo. Entonces muchas veces ellos emiten este tipo de amenazas en una forma tan suelta que no se dan cuenta de lo importante, de lo ofensivo que pueden resultar palabras así. Bueno, nos damos cuenta de eso en México, pero te voy a decir, al final de cuentas, hay mucho que se está haciendo, no hay militares, no hay operaciones militares, porque desde, ¿qué fue? Desde febrero, en la operación contra el líder del cartel Jalisco Nueva Generación, aparentemente no quedaron muchas ganas en México de hacer este tipo de operaciones militares, y a eso se refería también el vicepresidente. Entonces él dice, estamos dispuestos a seguir haciendo todo eso, que es lo que te repiten aquí en Washington, todo el mundo cuando hablas con ellos, y te dicen, nos gustaría que sean las fuerzas mexicanas las que tomen este tipo de iniciativa y sean las que lleven a cabo las acciones militares, mientras nosotros les seguimos dando inteligencia y les seguimos dando todo este tipo de cosas con las que ellos contribuyen, información sobre todo acerca de las cosas que pasan. Y la presidenta ha hablado, precisamente la presidenta Sheinbaum ha hablado y se ha referido a ese tipo de cosas también, pero ahí lo tienes, la situación sigue siendo muy tensa, porque a pesar de que hay una cooperación muy grande en cuanto a entregar a criminales, esa misma cooperación no existe tanto cuando se trata de políticos que solapan a criminales, y eso te lo vuelven a repetir aquí en cada vez que le preguntas a alguien. Una cosa más, sí, que también nos repiten siempre, es que esta cuestión de las drogas se ha convertido ya en una cuestión policíaca, y que no hay que verlo ya como una cuestión policíaca solamente. Es cierto, todas estas operaciones, pero es una cuestión de seguridad nacional para Estados Unidos, dicen ellos ahora también.
1: Es una cuestión de seguridad compartida, Armando. Ya. Ahora, más allá, porque estamos hablando también de términos políticos, ¿no? En los temas operativos, la colaboración marcha y marcha bien. Omar García Harfuch tiene una muy buena interlocución con Estados Unidos. Es un hombre que es muy bien visto allá en Washington. Pero en el tema político, en el tema que tiene que ver con lo estruendoso de repente de las declaraciones o los amagos como el que pues dejó ver J.D. Vance ayer, ¿qué podemos esperar? Estamos en una coyuntura que me parece muy importante, porque Estados Unidos sale de la guerra contra Irán y sale derrotado. Yo no he visto ninguna publicación seria en Estados Unidos que no coincida en que este es un fracaso de Donald Trump. Eso tiene que pues obligarlo a resarcirse o a buscar de alguna manera el controlar el daño, ¿no? ¿Seremos nosotros otra vez la piñata de Donald Trump?
16: Lo voy a decir, en Miami me dicen que es Cuba, y los cubanos están diciendo que somos nosotros. Yo creo que Donald Trump tiene muchos problemas ahora, y una de las cuestiones que le queda de todo de lección en todo esto, y esperamos que lo absorba, es que tú no puedes estar moviendo a las fuerzas militares a tu capricho, porque eso no se trata de soldaditos de plomo, se trata de cuestión de estrategia. Mientras él no tiene gente que en realidad lo respalde en el Pentágono, y muchas de estas operaciones se han encontrado con la ineficiencia del secretario de guerra, con la falta de previsión del presidente, con la falta de un asesor de seguridad nacional, no alguien que tenga que ser el director de los archivos y el secretario de Estado y el director de AID y asesor de seguridad nacional encima de todo. Y es cierto que tiene, que Marco Rubio tiene a gente que le asista y subdirectores y todo esto, pero el hecho es que necesitas estrategas que el presidente no tiene. Entonces, el hablar así y el darnos una impresión de que nosotros podemos seguir con todo esto es muy dañino. Pero yo creo que ellos se están midiendo, porque se dan cuenta que nosotros en México nos estamos dando cuenta de este tipo de cosas, y habría una oposición enorme, enorme, como tú no tienes una idea, acerca de que Estados Unidos hiciera una cosa tan necia en México, porque hay muchos intereses, hay muchas inversiones, hay 2 millones de estadounidenses que viven en México. Una cuestión de armas o de ataque dentro de México no es una cuestión sencilla, ni es una broma tampoco. Esta gente no puede tomarlo en la misma forma ligera en la que dice, bueno, vamos a bombardearlos 3 meses y luego nos sentamos a ver si nos hacemos amigos. Este tipo de cosas hay mucha gente que lo rechaza, y este presidente va a tener que encontrarse con esa realidad. Entonces, hay que dejar que los cubanos se preocupen, pero yo diría que México no tiene que ir por ahí, sobre todo cuando hay estos grupos, como este grupo que se acaba de formar el día 12. O sea, son grupos muy importantes, y todas estas ideas salieron de la visita, como te decía, de Marco Rubio. Marco Rubio es el que llevó todo esto a México en septiembre del año pasado y dijo, ¿qué les parece si hacemos todo esto? Entonces, ahí están, México ha respondido en ese sentido, y la cuestión, por ejemplo, estas operaciones de espejo son altamente eficientes y altamente exitosas. Sí. Entonces, por ahí no tienen por qué quejarse. En cuanto a los dientes de Sinaloa, ese ya es otro cuento.
1: Muy bien, ese será otro cuento que está vivo y está pendiente. Sí. Quizás no está en los primeros lugares de los medios informativos, en los primeros lugares, en las 8 columnas de los diarios, ni en las portadas del internet, por supuesto, de las cadenas noticiosas, pero es algo que todavía está pendiente y de lo cual tendremos que hablar muy pronto. Armando, muchas gracias, como siempre, un abrazo.
16: Querido primo, otro abrazo para ti. Buenas tardes. Buenas noches.
1: Buenas noches. Armando Guzmán, desde Washington. Regresamos después de mensajes. Ya está listo el maestro Alfonso Zárate con su comentario semanal.
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1: 7:18 p.m. Ya se encuentra conectado a través de la línea telefónica el maestro Alfonso Zárate y sus usos del poder para hablar de un tema que ha saltado a la luz en las últimas semanas. Conforme se acercaba el inicio del Mundial de Fútbol, pues varios fuegos se iban encendiendo alrededor del gobierno federal. Temas pendientes, temas como las movilizaciones magisteriales, como las movilizaciones de las madres buscadoras, temas pendientes como el asunto Ayotzinapa, como los problemas que siguen padeciendo y siguen sin resolverse en torno a los transportistas y a los productores del campo en México. Todos ellos, evidentemente, confluyen en esta coyuntura mundialista. El Mundial de Fútbol es una gran vitrina en donde muchos grupos que tienen deudas sin cobrar, deudas políticas, deudas sociales, a eso me refiero, pues encuentran un gran escaparate, evidentemente, para hacerse sentir, para hacerse escuchar a través no solamente de la prensa nacional, sino de los ojos del mundo aquí puestos en México. ¿Y qué ha demostrado este problema, cuya principal expresión es el conflicto magisterial? Pues que el gobierno federal no ha sido capaz de dar respuesta a temas que están pendientes no de ahora, no son problemas que surgieron de manera espontánea, sino que son temas que no han sido atendidos, que han sido descuidados, que han sido ignorados. Y lo que refleja es que el gobierno seguramente no está preparado para actuar políticamente en función de los conflictos que se le vienen encima. Alfonso, ¿cómo has percibido? Primero te saludo con mucho gusto y luego te pregunto, ¿cómo has percibido precisamente esta acción política del gobierno de México que ha sido a todas luces insuficientes ante temas que no han sido atendidos, insisto, ante temas que ahí están desde hace mucho y que simple y sencillamente no terminan por encontrar respuesta?
0: Hola, primo, buenas noches. Lo primero que quiero decir es que a veces da la impresión de que la gobernabilidad, la paz social, la estabilidad política es algo que se da naturalmente en un sistema político. Y la verdad es que no es así. Muy por el contrario, para lograr mantener la estabilidad se requiere que se reúnan muchas condiciones. Menciono significativamente dos. Una primera tiene que ver con el diseño institucional de la administración pública, del gobierno. Es decir, el hecho de que haya una estructura que tenga las capacidades, las atribuciones para atender los desafíos que día con día surgen para un régimen político. Pienso, por ejemplo, en el papel que a lo largo de muchísimos años jugó la Secretaría de Gobernación, diría particularmente a partir del gobierno del general Manuel Ávila Camacho y cuando Miguel Alemán Valdés ocupó la titularidad de la Secretaría de Gobernación. En aquel momento, entre otras cosas, en el contexto de la Guerra Fría, Miguel Alemán decidió crear dos instancias responsables de la inteligencia civil del Estado mexicano. Se crearon la Dirección Federal de Seguridad y la Dirección de Investigaciones Políticas y Sociales. Y prácticamente al mismo tiempo que en Estados Unidos se había creado la Agencia Central de Inteligencia. Y esto porque, bien lo entendía Miguel Alemán, un gobierno necesita una inteligencia civil que esté pendiente de los desafíos, que investigue a los grupos subversivos o potencialmente subversivos, que tenga la capacidad para construir escenarios y para construir una agenda de riesgos. Así que ocurrió que durante largos años, lustros y décadas, el sistema fue enfrentando desafíos de menor a menor, a mayor magnitud. Pienso, por ejemplo, finales de la década de los 50, con movimientos sindicales muy poderosos, el movimiento magisterial que en aquel tiempo encabezó el maestro Otón Salazar, o el movimiento ferrocarrilero encabezado por Demetrio Vallejo. Frente a eso, bueno, la Secretaría de Gobernación dispuso de distintos instrumentos que permitieron darle una conducción y una salida a semejantes desafíos. O en otro momento, la aparición de las guerrillas de Lucio Cabañas, de Genaro Vázquez Rojas, o de otras más recientes como el EPR, el ERPI, etcétera, y en donde también los servicios de inteligencia tenían la capacidad para infiltrarlos, desactivarlos, y esto solamente hablando de dos aspectos. Pero mencionaría también la manera en que se construyó la oficina de la Presidencia de la República en la época de Salinas de Gortari. Tú lo sabrás, primo, esa oficina, que tenía como titular al doctor José Córdoba, integraba gabinetes especializados. Había un gabinete de seguridad nacional, otro de política exterior, otro de economía, otro agropecuario, y así sucesivamente. Cada de estos, uno de estos gabinetes contaba con un secretario técnico. Y detrás del secretario técnico había profesionales de gran calidad, profesionales que conocían muy bien su materia y que contribuían a asesorar la toma de decisiones del titular del Poder Ejecutivo. Ahora bien, ¿qué ha ocurrido en los últimos lustros y décadas? Pues resulta, por ejemplo, en el caso de la Oficina de la Presidencia, que fue desnaturalizándose hasta el nivel de llegar con el presidente López Obrador a convertir esta poderosa oficina de asesoría al titular del Ejecutivo en la encargada de las relaciones con los multimillonarios mexicanos. Es decir, es que el Estado se corte los brazos o la inteligencia para poder actuar de una manera más sólida. Ahora, si regresamos a la Secretaría de Gobernación, pues basta repasar quiénes hasta han estado en los últimos 8 años al frente de esa importantísima secretaría. Pues estuvo Olga Sánchez Cordero, Adán Augusto López Beltrán, Luisa María Alcalde, y ahora Rosa Isela Rodríguez. Bueno, tú no vas a encontrar en ninguno de esos casos la trayectoria, la experiencia, la astucia para manejar la política interior. O pasemos a otro rubro, Secretaría de Educación Pública. Esteban Moctezuma, la maestra Delfina, la maestra Leticia, Mario Delgado, lo mismo. Cuando tú comparas los gigantes que han estado en la Secretaría de Educación Pública, digamos, ya no digas Justo Sierra, sino más recientemente, a lo mejor Jaime Torres Bodet, o Jesús Reyes Heroles, o Agustín Yáñez, te das cuenta de que hay un proceso de empobrecimiento de la clase gobernante verdaderamente absurdo, inexplicable. Entonces, cuando tú revisas los cambios que se han hecho en el diseño institucional y la asignación de responsables, primo, la consecuencia es lo que está pasando, que un grupo como es la Coordinadora de Trabajadores de la Educación, que se ha convertido en un grupo criminal, que infringe la ley de una manera flagrante, que quema vehículos, que secuestra unidades, que irrumpe en oficinas públicas y quema expedientes, no encuentra ninguna respuesta, porque no hay dentro del aparato gubernamental los conocimientos, las capacidades para confrontar este tipo de problemas. Entonces, yo creo que este desprecio que ha mostrado la llamada 4T a la experiencia y al conocimiento, pues es la mejor receta para la ingobernabilidad y para el fracaso. Decía yo en un artículo del día de hoy, tienen el poder, todo el poder, pero no saben qué hacer con él, primo.
1: Es perfectamente consecuente y congruente este fenómeno que estás describiendo, Alfonso, pues con aquella máxima, ¿no?, de Andrés Manuel López Obrador, cuando decía, no tiene mucha ciencia gobernar, ¿no? Si así
0: piensas.
1: Exacto,
0: primo. Y además, ¿sabes qué? Esta frase casi reproduce la de Vladimir Ilich Ulyanov, alias Lenin, en una obra que se llama El Estado y la Revolución, en donde decía Lenin que se habían, digamos, hecho tan simples las decisiones de gobierno, que casi cualquier persona que tuviera conocimientos de aritmética podía ocupar posiciones. Entonces, no, ese es un absurdo, es un sinsentido. No solamente no tiene chiste gobernar, sino que reclama de grandes capacidades, de experiencias, de instrumentos. Ojalá que aunque tardíamente llegue un momento en que la presidenta Sheinbaum entienda que no se pueden entregar los cargos a partir meramente de la cercanía y de la militancia, que la gobernación depende de esos factores que he mencionado y que si no lo hace vamos a ir cada vez enfrentando más desafíos que se va volviendo como una bola de nieve de mayor magnitud, primo.
1: Pues Alfonso, muchas gracias por el comentario. Te mando un abrazo.
0: Otro para ti con mucho afecto.
1: Gracias, Alfonso Zárate y sus usos del poder. Hacemos una pausa, regresamos. Vamos a platicar con Emilio Saldaña, Pisu, de este registro, el registro de celulares, ¿no? El registro de líneas telefónicas a través de los datos biométricos, este proceso tortuoso que todavía pues está muy lejos de cumplirse, aunque el plazo es muy corto. Y desde luego vamos a regresar al lugar de la noticia, al lugar de la euforia, las plazas públicas donde se está siguiendo de cerca el partido entre México y Corea.
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9: Oaxaca, México, considerada el alma de la cocina mexicana, destaca por sus 7 moles legendarios y sus coloridos mercados. Aquí, el aroma a chocolate y maíz recién nixtamalizado inunda las calles empedradas. Desde las tlayudas crujientes hasta los exóticos chapulines, cada bocado cuenta una historia ancestral de mestizaje. Es un destino donde la tradición indígena y colonial se fusionan con maestría.
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1: Vamos hasta el Zócalo, a la Plaza de la Constitución. Allá se encuentra mi querida Laura Cardoso. En medio de la fiesta, una fiesta que se está volviendo un poco tensa porque el marcador aún no se abre allá en el estadio de la ciudad de Guadalajara. ¿Cómo estás, Laura?
12: ¿Qué tal, Primitivo? Yo sigo aquí en el corazón de la capital del país. Pues sí, exactamente, se siente tenso. Mira, cada oportunidad que ha tenido el equipo mexicano, esto se vuelve una locura, un griterío tremendo. Hace rato, bueno, cuando inició el partido, que se escuchó el himno nacional mexicano, pues ya sabrás cómo se oyó, con todo el corazón, con toda la emoción. En fin, que es una gran fiesta, Primitivo, y ya está la advertencia de que si gana el equipo mexicano, todos de aquí al Ángel, con porras, como sea, pero todos al Ángel. Y ¿sabes qué? Justo cuando estábamos hace un rato, después de que terminamos contigo el primer enlace, seguimos bailando y de repente pues empezó a sentir como si estuviera temblando.
1: ¿Cómo?
12: Pero es de las vibraciones que provoca la gente al bailar y al brincar. Entonces, sí pensamos por un momento que estaba temblando, pero no, es de los brincos que están pegando aquí en el Zócalo capitalino, así es que pues no se espanten, aquí seguimos. Y bueno, yo me quedo aquí a ver qué pasa y a ver para dónde jalamos. Tú, si quieres te esperamos acá y quien quiera llegarle, pues acá estamos
1: ahí
12: todavía.
1: Pase lo que pase, Laura. ¿Eh? O si no, en el Ángel.
12: Ojalá que gane México. Ahí todos los que están aquí queremos lo mismo. Ay, me encontré hace rato a dos coreanos y pensaron que les iba a preguntar alguna cosa, no sé, que les iba a decir, que les preguntaba sobre el marcador, y lo primero que me dicen, México, México, y Corea, sí.
1: Bueno,
12: eso
1: pues,
12: es alguna señal, sin duda.
1: No hay coreanos que coman lumbre, ¿no?
12: Pues muy entusiastas,
1: sí.
12: Estamos entusiastas, confiamos, tenemos fe, que eso es lo que más tienen los mexicanos, uh-huh. Así es que continuamos aquí en el Zócalo capitalino.
1: Gracias, Laura.
12: ¡Abrazo!
1: ¡Abrazo fuerte! Hay dos tweets, Oscar, ya se manifestó la presidenta de la República y el embajador de Estados Unidos.
13: Y ambos en el mismo sentido. En el caso de la presidenta de la República, un minuto después de las 7:00 p.m. subió a sus redes sociales una fotografía, la que vemos a través de la señal de YouTube y que describo para quienes nos siguen por radio. Se ve caminando de espaldas de la mano de su esposo. Claudia Sheinbaum lleva la playera verde de la selección nacional y solamente pone Vamos México. Minutitos después, 5 minutos después exactamente, el embajador de los Estados Unidos en México, Ronald Johnson, subió una fotografía en donde se hace acompañar de su esposa. Ambos portan la playera verde de México y lo acompañó con la frase Vamos México, esto en español y en inglés, y mañana Estados Unidos gana. Y de fondo se ve la televisión ya sintonizando el partido de la selección nacional.
1: Muy bien, así están las cosas en torno a el partido de la selección mexicana. Bueno, otro tema muy importante. Ayer platicaba José Cárdenas con Ricardo Castañeda, el director de política regulatoria de la Comisión Reguladora de Telecomunicaciones, sobre el lento avance del registro obligatorio de líneas telefónicas. Hay, pues hasta el momento se ha registrado prácticamente la mitad, ¿no?, de las líneas, pero hay un faltante de cerca de 80 millones. Y ahorita Emilio Saldaña, Pisu, nos va a corregir esta cifra. En parte por, no sé si una mala comunicación, pero sí porque hay mucha suspicacia en torno a la utilidad de este registro cuando ya las compañías telefónicas tienen todos nuestros datos, y a la efectividad de su uso para combatir a la delincuencia. ¿Pero qué puede pasar en el caso de que lleguemos a la fecha límite, es decir, al último día de este mes, que inicie julio, y la cantidad de líneas sin registrar siga siendo pues muy amplia? Emilio, ¿cómo estás? Pisu, querido Pisu, nunca te había dicho Emilio, ¿cómo te va?
14: Yo dije, ay, está enojado conmigo, mi querido primo.
1: Me hacen enojar con esto del registro telefónico, hombre.
14: Estoy de acuerdo, es una gran observación. Me da mucho gusto saludarte y gracias por saludar a la audiencia también, señor. Y con este tema tan relevante, porque hay mucha... ¿Sabes qué me preocupa mucho? Uh-huh. Hay mucha desinformación acerca de si podemos, por un lado, escapar al registro, por otro lado, el espionaje que el gobierno pudiera estar haciendo, claro, con todas estas bases de datos que está juntando. Y por otro lado, hay poca información sobre que parece que hay como un abismo de información en términos de qué pasa posterior al 30 de junio. Si quieres, rápidamente podemos comenzar por ahí.
1: Yo creo que eso es muy importante. Mira, ayer sí, Ricardo Castañeda, a pregunta de Pepe, le dijo, si el 30 de junio pase lo que pase, así sean 80 o 100 millones de líneas sin registrarse, todas esas se quedan suspendidas. ¿Qué te parece?
14: Me parece, además, estaríamos ante el corte de telecomunicaciones obligado, pues más grande que se haya dado en la historia moderna y muy probablemente en la historia, porque estamos hablando, lo decías muy bien, señor, cerca de 80, digamos que 80 millones sería el estimado bajillo, ¿no? El no exagerado de líneas, pero estamos rondando las 100 millones de líneas celulares. El impacto que tendría cancelar o suspender 80 millones, se los vamos a conceder, implica dejar a 80 millones de personas sin acceso a banca, a telefonía en general, a accesos a aplicaciones y plataformas de correo electrónico, de trabajo, de comunicación. Es decir, es un corte que no hace sentido por la cantidad tan baja que han logrado el registro, pero el gobierno, vaya, en otros casos no ha tenido el menor empacho en incluso pues borrar de un plumazo instituciones enteras, señor. Entonces, ahí yo rescataría, digamos, para nuestra audiencia, el no estén tan confiados en que pudiera haber una, que se aplazara o que lo vayan a cancelar, porque el gobierno ya ha demostrado que en ciertos casos, si está determinado algo, no le importa mucho las consecuencias, o va con ellas, pues, no está dispuesto a asumirlas.
1: Oye, Piso, te voy a hacer preguntas así como muy, muy básicas, porque además,
14: sí, señor,
1: pues son las más importantes, a final de cuentas.
14: Por favor.
1: Si se suspenden las líneas, por ejemplo, sí, las compañías de telefonía, ¿te pueden seguir cobrando?
14: Esto es muy importante. Las líneas que sean suspendidas a partir del 1 de julio, que terminó el plazo que nos dieron para el registro, corre un periodo de 120 días con la línea suspendida. Muy importante, durante estos 120 días, el plan que tú tengas contratado, si es el caso, no se suspende, señor. Tienes que seguir haciendo el pago del plan, porque en ese momento tu línea está suspendida por no estar registrada, como lo indica la ley, pero el servicio que tienes contratado está cautivo. En esos 120 días, si tú registras la línea, tu servicio se recupera de inmediato sin mayor tema.
1: ¿Esto no va en contra de los contratos? Vamos, Piso.
14: Este es otro tema bien importante. Cuando nosotros contratamos una línea telefónica, firmamos un contrato con el operador de telefonía celular, en el cual, entre otros, estábamos firmando un acuerdo o un convenio de tratamiento de datos personales que utilizaron para contratar esta línea. En ningún momento este contrato original contempla el permitir compartir los datos que tú hiciste para tu registro o utilizarlos para otro efecto que no fuera el registro que llevaste a cabo. Entonces, ahí hay un claroscuro muy particular por parte del gobierno y que nos denota el nivel de prisa y presión con el que están trabajando, pero en muchos de los casos esto incluso está derivando, y lo debemos haber escuchado ya, en varios casos de compañías de telefonía que están notificando a sus usuarios, en el mejor de los casos, que ya llevaron a cabo el registro. En otros casos, los usuarios nos estamos enterando cuando queremos registrar o ver el estatus de nuestra línea, nos enteramos que ya fue dada de alta. Ese es un manejo irregular de los datos personales por parte de las operadoras obligadas por el gobierno y que seguramente va a derivar posteriormente pues en litigios y en reclamos por parte de usuarios, que incluso ya escuchamos de un caso en el que ya le permitieron legalmente a un usuario no entregar sus datos justificando correctamente las razones que le inquietaban.
1: Correcto, los datos biométricos, eso es muy importante.
14: Exacto.
1: Porque es que esto es fundamental. Las compañías ya tienen nuestros datos. El tema,
14: sí,
1: ya los tienen. El tema es que no están facultadas para entregarle los datos al gobierno o a quien sea sin nuestra autorización. Y eso es algo que sí está pasando.
14: Es correcto. Y esto inquieta muchísimo porque nos denota. Yo lo que reflexionaba al respecto es irónico que el gobierno nos diga el proceso que quieren hacer para cuidar a los usuarios y cuidar nuestros datos, y veamos el cochinero que ha implicado este proceso, tanto por parte de las operadoras como por parte del gobierno, porque comenzaron con el tropiezo que implicó incluso el permitir públicamente acceso a datos de teléfonos de usuarios que se estaban registrando porque estaba mal implementado en varios casos. Y hoy, por otro lado, ante el retraso, esta presión nos deja, como siempre, desgraciadamente, a la ciudadanía en un sándwich muy injusto. Estamos en medio del gobierno que nos preocupa cómo cuidan y manejan estos datos, y por el otro lado, con las operadoras que han hecho un trabajo triste en este sentido, porque tampoco tenemos la certeza de que vayan a ser correctamente cuidados por los casos con los que arrancó este proceso.
1: Oye, Piso, ¿qué va a pasar si yo no me registro el último día de este mes? ¿Qué va a pasar el primer día de julio cuando pues me depositen la quincena, ¿no?, a uno que es asalariado y quieras pagar a través de tu línea telefónica o a través de tu teléfono celular, quiero decir. Cuando quieras pagar servicios, cuando quieras pagar, hacer cualquier tipo de operación, depositarle a tu hijo, a tu esposa, el gasto de la semana, ¿qué va a ocurrir? ¿No vas a poder hacerlo?
14: Habrá casos en los que sí vas a poder hacerlo durante este periodo de los 120 días que platicamos. Tu línea está suspendida. En esos momentos, tu línea, tu número celular todavía existe y responde, pero tu línea está suspendida. Eso va a permitir que puedas seguir utilizando aplicaciones críticas como WhatsApp, por ejemplo. Pero ya no vas a recibir mensajes SMS. Así que si tú te conectas a una aplicación bancaria que te manda mensajes SMS para mostrarte el código de verificación, para permitirte incluso el login porque olvidaste tu contraseña, no vas a poder recibir ese SMS. Y si a pasados estos 140 días tu línea fuera cancelada, hay la posibilidad de que esta línea sea reciclada, que se asigne a un nuevo suscriptor de telefonía, con lo que implicaría que si tú en ese momento, por ejemplo, pides recuperar tu cuenta para tener acceso a tu Google, a tu Gmail, pues el código que enviaría Google se lo enviaría a ese número que tú tenías, o sea, registrado antes de que tu línea fuera suspendida. Imaginemos que pase una vez, podría a lo mejor decir, ah, no me preocupa tanto. Pero imaginemos que pasa una vez y pasa otra vez y pasa otra vez. El usuario que está recibiendo estos mensajes puede entonces en un momento dado incluso entrar en curiosidad y decir, bueno, ¿de quién podrían ser estos datos? Y si busco tu teléfono previo y encuentro tus datos, la posibilidad de poder hacerme de tus cuentas es muy alta y el riesgo que conlleva robo de identidad, robo de datos y robo de dinero, evidentemente.
1: A ver, Piso, justamente en este tema, y el tema bancario es fundamental, porque creo que los bancos han elegido al teléfono celular como la pieza clave de su ecosistema, por ser muy económica la operación, ¿no? Y por ser de muy fácil acceso, además de que está pues totalmente extendida en toda la población. Hay más líneas telefónicas que personas en este país. Correcto, eso estamos de acuerdo. Entonces, ¿qué ocurriría? En lo personal ya lo estamos comentando. ¿Qué ocurriría si un día yo no puedo hacer transacciones? O dos días, o tres días. Para mí es una tragedia, me voy a meter en muchos problemas. Pero, claro, pero si eso lo multiplicas por 60 millones de personas, ¿qué va a pasar? ¿Cuál es el impacto económico de suspender 60 millones de líneas cuando, pues, justamente mucho de la actividad económica financiera del país está dependiendo de esa herramienta que se llama la telefonía celular?
14: La cifra asusta porque aunque reportan actualmente un total de más o menos 60, 70 millones de líneas registradas, quedan cerca de 80, 60 si nos queremos ver amables. Este apagón masivo tendría una magnitud que implicaría en varios términos, y lo decías muy bien, un suicidio financiero de más de 4,000 millones de pesos en costos operativos estimados para las líneas, para las operadoras telefónicas, y además provocaría un colapso en términos de la economía digital. Y algo que es lo que me llama la atención, la avalancha de quejas, porque aquí incluso primo, no podríamos distinguir entre chairos y fifís que se merecían o no se merecían quedarse sin línea. Todos serían afectados por igual. ¿De verdad el gobierno está dispuesto a correr con ese costo, incluso afectando a sus propias bases? Me llama mucho la atención eso, ¿eh?
1: Es un tema muy interesante y es un tema muy delicado. No es tan fácil como decir, les corto las líneas y ya. ¿Eh? Las implicaciones son mayúsculas. Pues Piso, nos tenemos que ir, pero pues seguimos pendientes. En los próximos 15 días este va a ser un tema crucial.
14: Si me lo permite, será un honor darle seguimiento junto contigo para la audiencia. Claro que sí, señor.
1: Gracias, te mando un abrazo.
14: Abrazo enorme, muchas gracias.
1: Óscar.
15: El tema llegó a la mañanera. La presidenta Claudia Sheinbaum dijo que más de la mitad de las líneas ya están registradas. Claro, hay que decir que muchas empresas telefónicas registraron tu línea sin avisarte. Solamente llegó por ahí un mensaje diciendo que ya no tenías que hacer mayor trámite. Dijo también Claudia Sheinbaum que no están buscando afectar a la gente y por tal razón están analizando la posibilidad de ampliar el plazo para dar de alta tus líneas, para uh-huh. registrarlas, pero que la decisión final se estará anunciando el próximo jueves, el 25 de junio, dentro de una semana, cuando se evalúe la situación, que pues casi va a ser seguramente el anuncio de que sí se va a dar una prórroga, dada la gran cantidad de personas que faltan y que muchas han intentado uh-huh. hacer el trámite y no han podido por fallas en las diferentes plataformas.
1: Vamos a estar muy, muy pendientes. Hagamos una pausa, volvemos, ya está aquí el pintor José Luis Cuevas.
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2: A través de sus redes sociales y desde Palacio Nacional, la presidenta Claudia Sheinbaum mostró su apoyo a la selección mexicana de fútbol que juega en estos momentos contra Corea como parte del Mundial de Fútbol en Guadalajara, Jalisco. Un juez federal en el Estado de México se declaró incompetente para resolver la demanda de amparo promovida por Audias Flores, alias El Jardinero, presunto operador regional del Cártel Jalisco Nueva Generación. Con esto pretendía no ser extraditado a Estados Unidos. Morena rechazó que el mexicano Abraham Hermosillo, señalado por planear un presunto atentado en Estados Unidos, sea militante del partido y aseguró que dicha persona no se encuentra en los registros de militancia ni en los padrones del Instituto Nacional Electoral. Informó Itzel Vanegas. 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
3: Siete de la noche con 52 minutos. Ha concluido el primer tiempo del juego entre México y Corea y el grito, el alarido contenido, Pinto.
4: Sí, así es, primo, un partido donde los primeros minutos le costó mucho agarrar a México el ritmo y Corea, no sé si abusó de las transiciones largas, pero trató de medir la velocidad de los centrales. Afortunadamente hubo muy buena coordinación con Edson Álvarez, en este caso con Vázquez, para dejar en fuera de lugar en al menos tres momentos a Son, al futbolista de Los Ángeles FC, que es sin duda la principal amenaza. Con todo y ello, destacaría yo que el equipo, después de los primeros 12 minutos, empieza a tener la pelota, empieza a tener quizá el gasto, a proponer el juego, pero ya en los últimos minutos volvimos a ver a un Corea que jugaba presionando al equipo mexicano. Lo más destacado, una muy buena atajada por parte del arquero de Corea, un remate de Quiñones a centro por derecha de Alvarado, pero un partido trabado, un partido ríspido, donde yo no sé qué tanto este puede ser el resultado que a la larga, o sea, que en los próximos 45, 50 minutos se termine por mantener así. Y esto nos va a llevar a sacar la calculadora y a acordarnos que había que golear a los 9 de Sudáfrica.
3: Es fácil. En este momento México tiene una diferencia de goles de +2.
4: De +2.
3: Y Corea +1.
4: Correcto.
3: ¿No? Insistiendo, vamos contra los rivales más débiles. Pero dentro de los débiles hay uno más fregado, que es, ¿sí?, Sudáfrica. Es decir, esto nos obliga a salir a ganar por muchos goles.
4: El problema es que cuando tú sales a ganar por muchos goles, en este caso, ya ni siquiera es ganar, sino por muchos goles, a veces hay desconcentraciones. No sé si te acuerdas contra Suecia, que lo dimos por hecho, ¿sí?, en Rusia,
3: ¿sí?,
4: porque ya le habíamos ganado a Corea, ajá, ya le habíamos ganado a Alemania. No, ya estamos del otro lado y de repente, pues nos goleó Suecia y esa diferencia de goles a favor que teníamos se fue reduciendo. Ahí nace el coreano, hermano, ya eres mexicano.
3: Claro, claro.
4: Porque ellos empiezan a meterle gol a Alemania.
3: Nos dieron el...
4: Y nos dan el pase a la, ¿no?, siguiente ronda.
3: ¿Cómo ves anímicamente a la selección? Este nerviosismo del que se habló en el primer encuentro, ¿ya quedó atrás?
4: Yo veo que quedó atrás, no veo que estén angustiados. Sí siento que carece un poco el equipo de intensidad, pero no sé si es intensidad o velocidad y ritmo que puede tener, que puede estar mejor el equipo de Corea, porque no presionan tanto como sí ve a los coreanos. Hay que ver el segundo tiempo, sí, también. Adaptados están a la ciudad los coreanos, sin duda alguna, pero hay que ver también, ahorita el medio tiempo es fundamental y creo que Javier Aguirre es experto en ello, ¿eh?
3: ¿Quién no se adapta a Guadalajara, mi querido?
4: No, todos. Si pregúntale a David Garbán, dice que ya no va a volver.
3: Ya hasta tiene nueva familia. Bueno, oye, José Luis, rápido, nos quedan 20 segundos. ¿Qué tiene que hacer México?
4: Me parece que tiene que fortalecer en la mitad de la cancha con Fidalgo o con Mora. Creo que necesitamos tener un poco más de inventiva. Y después yo creo que Jiménez, Santiago o la Hormiga. Sí. Puede ser un momento especial para la Hormiga González.
3: Para la...

0: hormiga. Sí, pero sí, necesita sí. Alguien que le ponga los balones.
1: Correcto. No, no sé si entonces, por ahí sacrificar a Romo, sacrificar a Lira y tirar a Romo es
0: ¿qué necesita variantes. Más velocidad, más posesión?
1: Yo creo que posesión, más que nunca posesión de pelota, porque se pierde la pelota demasiado rápido y ahí ellos son expertos en el contragolpe.
0: Muy bien, pues José Luis, muchas gracias.
1: Un gusto.
0: Seguimos primo. Muy pendientes alrededor de... ¿qué? ¿Dentro de una hora?
1: En una hora, a las nueve ¿no? de la noche nos enlazamos en todas las frecuencias con todo el talento de Somos Locales para llevarles el postpartido de lo que pudiera ser la calificación de México a la siguiente ronda como líder o la calificación de México en el aire con el rosario en la mano y la calculadora también. O el
0: no digas que el rosario en la mano, porque...
1: Es que puede pasar, primo. Yo desde hace 8 días les dije...
0: Aquí traigo un rosario, pues mira, porque vengo preparado. Mira que yo...
1: En cuanto despidamos, empieza a usarlo, te necesitamos.
0: Gracias, José Luis.
1: Un gusto.
0: Gracias, Oscar.
2: Excelente noche.
0: Y gracias a usted por acompañarnos. Quédese con toda la programación de Grupo Fórmula. Buenas noches.

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2: Hola, ¿qué tal, amigos? Muy buenas noches. Estamos aquí transmitiendo en vivo desde la Ciudad de México y los tres con la camiseta muy puesta para apoyar a la selección mexicana. Es Fórmula Financiera y, bueno, mucha información en el ámbito financiero y económico. Lo más relevante tiene que ver con el Tratado de Libre Comercio. Concluyó ya la segunda reunión de revisión de negociación del T-MEC y prácticamente regresa Marcelo Ebrard con las manos vacías. O sea, emitió un comunicado, desde luego él es muy optimista, el secretario de Economía, yo creo que es un buen secretario de Economía, de lo mejor que viene el gabinete, sin lugar a dudas, pero regresa con las manos vacías. Ahora, no es, yo quiero ver aquí, sí quiero ver el vaso medio lleno, porque ayer Donald Trump amenazaba con salirse del T-MEC y que no sabía para nada, y hoy siguen las negociaciones. ¿Qué nos dice? Nos informó Marcelo Ebrard que el 1 de julio va a haber una reunión, ahora sí, trilateral, México, Estados Unidos y Canadá, virtual, en la que se va a definir si el Tratado de Libre Comercio se renueva por 16 años más, como piden México y Canadá, o se renueva por 10 años con revisiones anuales, como pide Estados Unidos. ¿Y quién cree que va a ganar? ¿Qué cree que va a pasar? Pues la revisión anual o la revisión por 10 años, y no se va a revisar automáticamente por 16 años, y menos si Trump amenaza un día sí y el otro también con salirse del T-MEC, pero no se sale. De hecho, los mercados han estado muy tranquilos. Vamos a platicar con Gaby Sille después sobre este tema. Parte del efecto es el que le llaman el efecto taco. Trump always chickens out, y de hecho no solamente se echa para atrás, se echa para atrás en una declaración ayer en el ante el G7. Primero dijo que no servía el Tratado de Libre Comercio, que no beneficiaba a Estados Unidos, y lo dijo, bueno, pero lo voy a firmar. Yo no sé si así o más bipolar se puede ser en la vida, pero ese es el presidente que tiene Estados Unidos, y con ese nos toca negociar. Y el 20 de julio también ya está confirmado, va a ser la tercera reunión, dice ahí Marcelo Ebrard, que ahora sí se van allá a intercambiar textos. Ojalá se avance, porque la de hoy, a menos no sé qué opine Pepillo y Marco Mares, y con eso saludo, Marco, yo no vi ningún avance.
3: ¿Qué tal? ¿Cómo estás, Mari Carmen Cortés? Muy buenas noches, Pepe Yuste. Muy buenas noches. Bueno, pues la misma información que tú estás mencionando, Mari Carmen, yo la veo desde la otra perspectiva. Creo que pues no se vio un resultado tangible en cuanto a alguna noticia adicional de lo que México está planteando y que está poniendo sobre la mesa en la negociación con Estados Unidos, en la conclusión de esta segunda ronda de negociaciones de la revisión del T-MEC. Eso es cierto. Sin embargo, como dice el dicho, no hay noticias, son buenas noticias, en el sentido de que continúa la revisión del T-MEC, se está haciendo por los canales técnicos formales, ya lleva dos rondas el gobierno mexicano, se anticipa una tercera, y al mismo tiempo, pero en paralelo se da a conocer de que este 1 de julio se inicia formalmente la negociación trilateral, porque hasta ahora venían negociando primero México con Estados Unidos, que ya tenía un avance con dos rondas. En los últimos días Canadá se agregó a estas negociaciones por su parte, de manera también bilateral con Estados Unidos, y ahora van hacia el 1 de julio en una negociación trilateral. Lo que se espera hasta ahora, incluso el propio secretario de Economía, Marcelo Ebrard, lo ha dicho, es que se firme un acuerdo marco trilateral y eventualmente se pudieran tener acuerdos bilaterales entre México, Estados Unidos y Estados Unidos y Canadá. Pero eso lo vamos a ver. Por lo pronto, eso parece que son buenas noticias, a pesar de las presiones de Donald Trump respecto del propio comercio, a pesar de las presiones del presidente de Estados Unidos respecto del combate al crimen en México. Siguen las negociaciones y hasta ahora no se han contaminado con el tema de la inseguridad y el combate al crimen. Pepe Yuste, buenas noches.
4: Hola, muy buenas noches, Marco Mares, ¿qué tal? ¿Cómo estás, Marco? Maricarmen Cortés, ¿qué tal? Muy buenas noches. Bueno, ya lo dicen ustedes, ya ahí está el tema de Donald Trump. Hoy también dio a conocer, por otro lado, el INEGI, pues cifras de oferta y demanda global, y ahí llamó la atención sobre todo, bueno, pues a nivel trimestral, que el consumo sigue a la baja, y sobre todo la inversión. La inversión fija bruta cayó a nivel trimestral menos 1.94%, incluso a nivel anual cae la inversión fija bruta 3%, y esto significa caídas trimestrales ya que van de 6 trimestres que se ha caído la inversión fija bruta. No está habiendo inversión privada. Esto significa que no está existiendo la inversión privada. Se tiene de alguna forma que levantar la inversión privada, que despertar la inversión privada. ¿Por qué no ha surgido la inversión privada como se está viendo? Bueno, pues por falta de confianza. Se tiene que regresar la falta de confianza. En el gobierno estiman que un parámetro para esta, para regresar la confianza a la inversión privada van a ser los contratos mixtos que ya vienen en camino, como los eléctricos, que en efecto están saliendo. Eso yo creo que va a ser bueno. Pero pues todos sabemos que algo que tumbó la inversión y la confianza, precisamente para acceder a la inversión, pues fue la reforma judicial. Quizá haya que hacer modificaciones en la reforma judicial de alguna manera. Estos frenos y arranques no han gustado, desde luego, la inseguridad. Así que en inversión privada nacional es claro que no está viendo todavía en el primer trimestre de este año del 2026.
2: Y eso que estamos hablando del Plan México, y yo entiendo que debe ser muy frustrante para la presidenta Sheinbaum, que está intentando generar confianza y que las inversiones lleguen y que se queden medidas como la de ayer, estar estimulando o facilitando los pagos digitales, pero la realidad es que la inversión, cuando ya ve las cifras, no están. Hoy también el BBVA, Carlos Serrano, el director de análisis económicos, baja la perspectiva económica de México, de acuerdo con el BBVA, a 1.2%. Y dice, en torno al mundial, que sí puede haber un impacto más positivo del mundial en la economía mexicana. Es que finalmente son 13 partidos, dependiendo de los que se van a realizar aquí en México y hasta dónde llegue la selección. Y que aún así está anticipando un crecimiento del 1.2% de la economía. Y el otro tema importante, antes que se nos acabe el tiempo hoy en la mañanera, creo que es muy importante. Ayer hablábamos de las líneas móviles, a que entrevistamos al director de regulación de la Comisión Reguladora de Telecomunicaciones, y nos hablaba que había 61 millones de la CRT, ¿no? De la Comisión Reguladora de Telecomunicaciones. Eso dije, ¿no? ¿No dije eso? Sí.
4: Ricardo Castañeda, es Ricardo Castañeda.
2: Pero sí es el de la Comisión Reguladora de Telecomunicaciones, y nos hablaba de que había 61 millones de líneas registradas nada más, de un universo de 144, y que no podía haber una prórroga porque según esto violaba la ley. Hoy la presidenta Sheinbaum abre la puerta para la prórroga, porque si no, no puedes dejar sin teléfono móvil a 80 o 60 o 50 millones de mexicanos, no puedes, o sea, sería realmente inconcebible, y también es inconcebible que se registren 7 millones diarios de líneas. Entonces dice que se va a esperar el próximo jueves, yo creo que en función de cuántas líneas se registran en una semana, para decidir si hay o no una prórroga, y no sé qué opinan ustedes, pero yo estoy casi segura de que va a haber una prórroga y que va a ser un decreto o algo presidencial y que se va a poder hacer la prórroga.
3: Bueno, sí le preguntaron y ella evitó confirmar si su gobierno considera otorgar una prórroga para quienes todavía no se han registrado, que no han registrado su línea, pero como lo acabas de mencionar también, dijo que para el próximo jueves van a dar información. Así es de que sí hay ahí un compás en donde seguramente van a medir el agua, a ver cómo, hasta dónde está llegando. Y por el otro lado, pues es cierto que pues el proceso de registro ha sido lento, en los últimos días se ha ido incrementando, pero no va a la velocidad que ya debería de tener. Vamos a ver si realmente se lleva o no adelante una prórroga, en la medida en que no hay mucho interés de una gran cantidad de mexicanos por registrar su línea telefónica. Y bueno, por otra parte, de este tema que mencionabas, Pepe, de la inversión, pues hay que recordar que es el primer trimestre y el secretario de Hacienda, Edgar Amador, ha hablado que a partir de este mes de junio, comenzará a detonarse una derrama de inversión impresionante en virtud de estos contratos mixtos que ya comienzan a ponerse sobre la mesa y que ya iniciaron las licitaciones. Y en ese sentido, yo creo que de aquí de junio en adelante es que están esperando que haya un movimiento extraordinario que supere todo lo que en el principio del año, tanto en crecimiento económico como en inversión y en consumo, pues son datos verdaderamente tristes, negativos para la economía.
4: En efecto, Marco, esa es la apuesta. La apuesta es que los contratos mixtos generen esta, ya que traigan la asociación público-privada, generen, despierten otra vez interés de la iniciativa privada. No ha entrado porque le hace falta confianza. Entre inseguridad y reforma judicial, la inversión privada se detuvo. Entre estos frenes y arranques con órganos autónomos se detuvo. Y bueno, con esta nueva ley de, que hay de inversión para infraestructura que trae los contratos mixtos, se quiere empezar a levantar. ¿Va a ser suficiente? Yo creo que no. Yo creo que va a ser un buen inicio, pero no va a ser suficiente. Por cierto, hoy hablaba Carlos Serrano, el economista en jefe del BBVA, que lo narraba Mari Carmen, y hablando de crecimiento, Marco, que tú decías, hablaba de cómo el Mundial, desde luego, va para ellos, para el BBVA, sí puede significar 0.3 puntos del PIB. De 0.9 crece a 1.2% del PIB. Pero dice, si llegamos al quinto partido y se hay euforia en México, va a ser un poco mayor el crecimiento económico, pues gracias al Mundial y a la selección mexicana, lo cual es interesante cómo esto puede impactar en el ánimo y en el consumo.
2: Pero aún así, con el quinto partido, que tendría que ser, ustedes que saben de fútbol más que yo, el sexto, porque son más partidos, antes era la meta llegar al quinto partido, ahora la meta tendría que ser llegar al sexto, pero aún así está hablando de 1.2%, y en cuanto al flujo de inversiones, yo realmente espero que sí llegue, pero ya estamos, aquí estamos hoy, el 18 de junio, y las inversiones no están llegando, y no van a arrancar de la noche a la mañana. Supongamos que se firmaran hoy 25 contratos mixtos, pues tardan en arrancar. Las inversiones no llegan y le meten los $1,000 millones de golpe. Entonces yo creo que este año sí no vamos a ver mayor crecimiento. En el 2027 ojalá sí.
3: Pues ojalá que sí. Por lo pronto en el sector energético, si hay mucho interés, vamos a ver si esto abona en beneficio del gobierno de México, de la economía. Vamos a un corte y regresamos con más aquí a Fórmula Financiera.
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2: Regresamos aquí a Fórmula Financiera. Nos da mucho gusto tener a Gaby Siller. Ella ya la sabe, la directora de análisis económico y financiero de Banco Base. Gaby, ¿qué pasó hoy en los mercados? ¿Nuevamente efecto taco? O sea, Trump always chicken salt. ¿O qué pasó? Porque ayer nos criticó, nos dijo que éramos malos, que Canadá era malo, que a lo mejor se salía del T-MEC, y que estaba pensando, y que estábamos gobernados por los narcos y bla, bla, bla, y los mercados ni se inmutaron.
20: Hola, hola, ¿cómo están? Muy buenas noches, me da mucho gusto estar aquí con ustedes. Pues en realidad lo que hoy pasó es que se dio el fenómeno este del triple witch, en donde se da el fin o la expiración de las opciones de acciones, los futuros, etcétera, y entonces tiende a haber una mayor volatilidad en el mercado financiero. Y como mañana cierran los mercados, yo creo que quisieron aprovechar, pero la verdad es que pues el mercado ya no le cree tanto a Trump y siguen todavía con optimismo los mercados por la firma o el posible fin de la guerra o extensión de 60 días, ¿no? Del cese al fuego, que está como muy débil, pero los mercados siguen aprovechando esto. Y por el lado de México, pues es Trump siendo Trump, ¿no? Porque inclusive con esta declaración que dio de sí, pero no. O sea, porque en realidad si Trump quisiera sacar a Estados Unidos del tema, muy bien lo puede hacer, avisando con 6 meses de anticipación. Entonces, esto de que dice que pues él no lo quisiera firmar, pero que sí lo va a firmar, pues la verdad es que es como pues una estrategia más de negociación. El mercado ya lo conoce y eso es lo que estamos viendo. Lo que sí es que el tipo de cambio hoy siguió por encima de los 17.30 pesos por dólar, no por Trump, pero sí como consecuencia de la expectativa de una política monetaria más restrictiva por parte de la Reserva Federal, que hace pensar que el diferencial de tasas de interés entre México y Estados Unidos podría reducirse todavía más.
3: Exacto. Gaby Siller, ¿cómo estás? Te saluda Marco Antonio Mares. Muy buenas noches, Gaby. Qué gusto saludarte.
20: Igualmente, Marco. Me da mucho gusto saludarles.
3: Gaby, desde tu punto de vista, ¿qué está empezando a cambiar con el relevo en la presidencia de la Fed? Ya se realizó el primer movimiento, ya se difundió el primer comunicado. ¿Qué es lo que estás viendo?
20: Mira, yo creo que Wash llegó con todo, porque yo creo que a todos los analistas nos llamó mucho la atención cuando abrimos el comunicado y vimos un perfito así pequeño, ¿no? Y así como muy sucinto, y la verdad es que a mí sí me gustó. Hubo mucha gente que dijo que no, que porque luego el mercado va a rellenar esos huecos. No hay ningún hueco. La verdad es que Powell me caía muy bien, pero siempre era sí, pero no. Y entonces Walsh fue ahora como directo y al grano. Lo que sí es que todo hace pensar que van a quitar el famoso diagrama de puntos y entonces ya no vamos a saber hacia dónde piensa ir la Reserva Federal. Y por otro lado, también está muy bien que haya hecho una comisión para, bueno, diferentes 5 comisiones para analizar los determinantes de la inflación y ver también hacia dónde puede ir la hoja de balance de la Reserva Federal, porque a lo mejor como que ya estaban como muy anticuados, ¿no? Y sobre todo pensando que pues ha habido muchos choques en los últimos años y la Reserva Federal ya tiene 5 años por encima de su objetivo, entonces definitivamente que la política monetaria algo no estaba funcionando bien. Entonces a mí me gustó el cambio de comunicación. Lo que sí, respecto al dot plot, no estoy segura que sea una muy buena idea quitarlo, porque ahí, vaya, como que los mercados ya se habían acostumbrado un poco a leerlo, y con base en eso, pues entonces generarse sus propias expectativas. Y pues yo creo que ahora a ver pues qué va a pasar, ¿verdad? Como que vamos a tener que estar leyendo entre las cinco líneas que es ahora el comunicado, que es lo que viene más adelante.
3: Así es, Gaby, te saluda José. Y usted, era una guía que permitía a la Reserva Federal para el mercado, para los analistas, que sabía por dónde iba. Pero mira, Kevin Warsh llega, obviamente lo puso Donald Trump, era el candidato Donald Trump, pero parecería que sí iba a mantener esta independencia, cierta autonomía de la Reserva Federal, que es indispensable, pues para allá, para bajar la inflación y mantener estabilidad.
20: Sí, justo, la verdad es que yo creo que la atención de todo el mercado era ver qué es lo que iba a decir en la primera conferencia de prensa, precisamente porque como Trump lo nominó, y pues tenía que alejarse, ¿no?, de esta figura de Trump, porque si se prestaba a pues una Fed muy acomodaticia, la verdad es que la Reserva Federal hubiera perdido reputación, y entonces los mercados pues ya no le creen nada, y hubiera sido más difícil para este banco central bajar la inflación. Yo creo que tuvo una buena actuación, porque inclusive se portó como muy restrictivo y nos dejó con la duda de cómo hubiera votado él respecto a qué es lo que viene más adelante para la tasa de interés. Me gustó también la parte esta de que dijo de la estabilidad de precios, que llama la atención porque la Reserva Federal tiene un mandato dual, ¿no? Pleno empleo y estabilidad de precios, una baja inflación, y allá hablan solamente de estabilidad de precios, y aquí en México, que tenemos un único objetivo, pues hablan también del crecimiento económico. Entonces, que la Reserva Federal o que Warsh en su conferencia de prensa se haya referido a la estabilidad de precios, pues significa que van a ir con todo contra la inflación para bajarla, que la ven ahorita temporal, pero bueno, veremos si realmente ya se restablece el flujo de petróleo por el estrecho de Hormuz y que realmente regresen los precios de los energéticos a los niveles que estaban previo a la guerra.
2: Oye, el hecho de que hayan eliminado este diagrama de puntos, dot plots, creo que le llaman en inglés, ¿qué tan grave es o tan importante? Porque ya lo he oído mencionado varias veces, y sí, realmente era como la guía para ustedes, los analistas, de qué va a pasar. Y en este caso tuyo, que es tan atinada en tus pronósticos, ¿qué cambia? O sea, de los 19 miembros de la Junta de Gobierno, 9 dijeron que iban a subir las tasas, los otros 9, como se estuvo Warsh, los otros no votaron. ¿Usted, tú cómo la ves? ¿Vas ahora que ya no tienes este dot plot, cómo lo ves? ¿Qué va a pasar con las tasas en Estados Unidos?
20: Mira, daban como una guía prospectiva y el comunicado estaba muy largo, y la verdad es que lo metíamos a un software para ver como que qué tenía distinto respecto al comunicado anterior. Y ahora es como mucho más fácil, ¿no? Porque pues fue así unos cuantos párrafos y se acabó. De hecho, yo la primera vez, o sea, que lo bajé, tuve que ver a ver se bajó bien o no, porque se me hizo que estaba demasiado corto, ¿no? Pero entendí, bueno, pues es el cambio de comunicación con Warsh. Y respecto al diagrama de puntos, creo que al principio el mercado sí se puede quedar así como que, bueno, ¿y qué es lo que viene más adelante? Y que en estos pocos párrafos, que seguramente así vendrán los demás comunicados también, pues va a querer leer entre líneas, porque con el diagrama de puntos lo que veíamos era qué tan organizado o qué tanto estaba como hacia un lado u otro todos los miembros del Comité de Mercado Abierto que votan, y como para poder verlo, pues seguramente si viene un recorte en la tasa de interés o viene un incremento. Por ejemplo, en la publicación de marzo, pues esperaban recortar una vez más la tasa de interés este año, y en la publicación de ayer, pues más bien en promedio, pues un incremento de 25 puntos base para este año, lo que le hace ver al mercado que entonces las apuestas que traen no estaban tan equivocados. De hecho, ahorita, pues el mercado ya con ese diagrama de puntos está esperando que la Fed incremente en 25 puntos base su tasa de interés. ¿Qué va a pasar si vemos que en octubre no la recorto? Pues entonces los índices bursátiles van a subir todavía más porque van a ver una Fed bastante acomodaticia, que por cierto, planean, de acuerdo a este diagrama de puntos, subir la tasa y luego volverla a recortar en el 2027, como que ven que la inflación puede ser algo temporal, que también puede ser eso medio peligroso, porque ya ven en el inicio de la guerra entre Rusia y Ucrania que la Fed pensaba que era temporal, y ese temporal se les fue una inflación altísima.
3: Gaby, con todo este conjunto de elementos que acabas de poner sobre la mesa, los cambios que se anticipan en la Fed, el rumbo diferente que podría estar tomando en su política monetaria, ¿qué efecto, qué consecuencia y qué tipo de reacción debería de tener México, el Banco Central, frente a este eventual cambio que, pues obviamente, México siempre tiene la referencia de la Fed y siempre tiene que estar pendiente, pero ahora, ¿qué tendría que estar haciendo para mantener el nivel necesario de congruencia?
20: Mira, yo creo que en México se tienen que fijar la Junta de Gobierno más en la estabilidad, bueno, más que la estabilidad de precios, que la inflación vaya hacia el 3% objetivo, porque como que han estado diciendo mucho que el crecimiento económico, que está débil, que entonces eso debe de llevar la inflación al 3%, pero pues nada más como que se patea hacia adelante esa expectativa de cuándo se va a regresar al 3%, y más allá que si la debilidad de la economía, porque no es algo nuevo. El sector servicios todavía tiene una inflación muy alta y ese está como renuente a bajar, y sector servicios forma parte del componente subyacente en donde la política monetaria sí tiene un impacto. Entonces, ¿qué significa esto? Pues que a lo mejor el Banco de México debería dejar de hablar un poco de que si no hubo efectos de los aranceles que se anunciaron a inicios del año, que si la debilidad de la economía, y concentrarse más en qué está pasando en el componente subyacente y qué deben de hacer para bajar esa inflación y que realmente converja hacia el 3%. De la comunicación, no creo que en el corto plazo vaya a haber un cambio en la comunicación del Banco de México. Aquí el comunicado, pues, creo que tiene lo que debe de tener, o sea, que hablan de la economía global, de la economía de Estados Unidos, lo que ha pasado, y luego ya se da, ¿no? Y luego ya uno puede ver más a detalle en las minutas, que las minutas sí se me hacen enormes, y ahí sí valdría la pena como que qué dijo, ¿no?, cada miembro, que esa parte yo creo que sí uno anda adivinando que si el miembro uno es fulano, que si el miembro dos quién es, ¿verdad? Pero de la comunicación no creo que vaya a haber ningún cambio. Y en el caso de México, pues ahí medio hay una guía de prospectiva. Creo que sí ha servido también como para decirle al mercado qué es lo que puede venir más adelante. Por ejemplo, ahora que en el último comunicado dijeron que o dieron la señal de que ya no van a volver a recortar la tasa de interés, pues yo creo que la mayoría de los analistas eso es lo que estamos esperando, que ya no recorten en el 2026.
4: Oye, Gaby, nos queda solo un minuto. 6.50 la tasa que trae el Banco de México. ¿La quiere mantener todo el año? ¿Será correcto? Porque si llegara a elevar tasas la Reserva Federal, la veríamos complicada.
20: Inclusive ahorita ya el diferencial de tasas de interés, 275 puntos base, agrega mucha vulnerabilidad al tipo de cambio, y no por nada ayer que la Fed publica esto de que a lo mejor suben las tasas con el diagrama de puntos, pues sí se subió el tipo de cambio. Y bueno, a lo mejor podemos pensar, se subió bien poquito, se subió solamente a 17.30, pero es como mantener una liga muy estirada, ¿no? Puede pasar cualquier cosa y entonces la liga se suelta y ahí es donde pueden venir depreciaciones aceleradas para el peso.
21: Pues, Gaby, sí, ya creo que ya se acabó el tiempo, lo tomé segura, pero muchas gracias. Y ya
20: gracias, muchas Gaby. Gracias a ustedes. Un abrazo. Hasta pronto. Gracias.
21: Vamos a un corte y regresamos aquí a Fórmula Financiera.
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1: Google lanzó Gemini 3.5 Light Translate, la nueva versión de su modelo de lenguaje capaz de traducir en tiempo real, orientado a permitir una comunicación más natural y continua entre distintos idiomas. Este nuevo modelo destaca por su inmediatez, pues ahora la inteligencia artificial ya no espera a que el usuario termine de hablar para comenzar la traducción, sino que lo hace de manera instantánea y continua, manteniendo la sincronización con el hablante. Detecta automáticamente más de 70 idiomas y mejora la comunicación, pues genera una traducción fluida y natural que conserva la entonación, el ritmo y el tono del hablante casi de inmediato, con un ligero retraso de solo unos segundos en toda la sesión. El nuevo modelo se integra con Google Meet en las videollamadas con solo activar la opción, y también está disponible en Google Translate tanto para iOS como para Android. Informó Aide Rivera. 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
21: Regresamos aquí a Fórmula Financiera y nos da mucho gusto que tenemos en la línea a Taiko Alarcón, Ignacio Alarcón, presidente de la CANIRAC, la Cámara Nacional de la Industria Restaurantera. Taiko, ¿cómo estás? Muy buenas noches.
27: Hola, estimada Mari Carmen, muy bien, qué gusto saludarte a ti y a todo tu auditorio.
21: Gracias. Oye, ayer sacaron ustedes un comunicado en el que pues alertaban de las pérdidas económicas que han tenido pues por los bloqueos, por las manifestaciones de la CENTE y por todos los operativos de seguridad que esto conlleva, que asustan a mucha gente, bueno, aparte de los que van al partido y al FanFest, y hablaban de tres de alcaldías de la Ciudad de México que se han visto afectadas, que son Coyoacán, Tlalpan, desde luego toda la zona del centro. ¿Cómo le estás viendo? ¿Qué tanto se está reactivando? Porque yo sí siento que hay como una euforia con el Mundial, esperemos seguir avanzando. Pero, ¿cómo están ya? ¿Las están mejorando las ventas? Cuéntanos.
27: Pues mira, comentarte que, bueno, desde CANIRAC siempre respetamos el libre derecho de manifestarse y al diálogo, por supuesto, pero bueno, sí, siempre sin afectar a terceros, como en este caso al sector restaurantero, que desgraciadamente en algunos corredores, como tú lo acabas de comentar, de la Ciudad de México, como es el Zócalo, como es Reforma, que ahorita hay un bloqueo desde la mañana, nos ha afectado mucho a más de, no sé, de 300 o 400 restaurantes que tenemos promedio por cada uno de los sectores, donde las ventas se nos han afectado en un 90%, inclusive que ahorita, como tú lo sabes, son días mundialistas, que hay mucho turismo en México, mucha gente circulando, sí nos ha afectado demasiado, y bueno, esperemos que haya un buen diálogo con las autoridades, con estas personas que tienen algunas inconformidades, pero sí que respeten al comercio, porque al final de cuentas, Mari Carmen, mucha gente vive de esta industria, son miles de empleos que viven día a día, ¿no?, de lo que generan de su venta.
28: Taiko, ¿cómo estás? Te saluda Marco Antonio Mares, muy buenas noches, qué gusto saludarte.
27: Estimado Marco, muy buenas noches, el gusto es mío.
28: Cuéntanos un poco en torno a todo lo que tiene que ver con la difusión de los partidos y lo que han tenido que hacer los restaurantes para poder contar con esta alternativa de atracción de comensales. ¿Qué tanto de cumplimiento hay? ¿Qué tanto de incumplimiento se está registrando? ¿Cómo van las cosas?
27: Mira, te comento, Marco, mira, vamos avanzando bien como todo, y como buenos mexicanos todo lo dejamos hasta el último. Comentarte que hace como 8 meses yo entablé negociaciones con la empresa que trae los derechos, en este caso de transmisión del Mundial, y bueno, después de muchas pláticas, de muchas negociaciones, llegamos a un acuerdo para tener un descuento adicional a todos los restauranteros afiliados a CANIRAC, que son muchísimos a nivel nacional. Y bueno, de ahí comentarte que en este mundial todos los derechos de transmisión son vía una empresa de televisión por cable, donde solamente de los 106 juegos, 40 los van a pasarlos por televisión abierta. Entonces, todos los restauranteros que quieran pasar todos los juegos y tener esa dinámica de tener más gente, van a tener que pagar una cantidad de acuerdo al número de mesas, Marco.
4: Ah, mira, está interesante. Ignacio, te saluda José Yuste, ¿cómo estás? Buenas noches, ¿cómo te va?
27: Estimado José, bien gusto saludarte.
4: Qué gusto saludarte, desde luego. Oye, cuéntanos, ¿hay bloqueos intermitentes ya en la Ciudad de México, en otras ciudades también, pero en la Ciudad de México ya los bloqueos son intermitentes? Y ya a veces no sabemos ni siquiera qué se quejan. Obviamente la gente, sabemos lo que tiene, pero esto, cuando iba a ser un gran momento para los restaurantes, para los establecimientos que generan empleos, que están invirtiendo, bueno, pues no fue así por estos bloqueos. ¿Qué le están pidiendo ustedes a la autoridad?
27: Pues mira, como bien lo comentas, José, tenemos ya varios días, si no es que semanas, que ya tenemos con estas afectaciones al sector que yo represento. Y bueno, comentarles que más del 97% de los restaurantes encuestados reportó afectaciones directas derivadas de los bloqueos y cierres viales, ¿no? Y bueno, otro dato también que te quiero dar, de 2 de cada 3 restaurantes han enfrentado afectaciones durante más de 7 días, generando impactos acumulativos en ventas y operación, y bueno, y todo su mermas que tenemos, como tú sabes, tenemos puros productos perecederos, y el más del 57% de los establecimientos reportó caídas superiores al 25% a sus ventas que tenían habitualmente. Y eso que traíamos ya, pues, toda una esperanza para que este mundial reactivara el sector que yo represento. Y bueno, pues sí, esperemos que esto llegue en un buen término, porque sí, las afectaciones son considerables para nosotros.
21: Ahora, el caso de la gente, pues no tiene para cuándo irse, y ya se acaba el 5 de julio, me parece que es el último partido en la Ciudad de México, y ya a partir de ahí, pues es el Mundial de Estados Unidos, hay que decirlo, ¿no? Básicamente, ahí esperan ustedes que se mantenga este interés, que en los restaurantes la gente quiere ir a ver, me imagino que Pepe, yo se moriría por ver el España Argentina o algo así. ¿Qué tanto va a ser este interés en el aficionado mexicano que no puede viajar a Estados Unidos y que sí quiere ver los partidos?
27: Mira, te comento, Mari Carmen, yo creo que sí hay mucho interés. Fíjate que depende muchísimo de lo que haga la selección mexicana, que es la que es el parteaguas de todos los mexicanos, y la selección sigue creciendo a las siguientes fases. Creo que esto va a ser mucha euforia para los mexicanos, y hay posibilidades que si México pasa en primer lugar, siga jugando, pueda jugar en México, porque todavía hay 2 juegos más de octavos y de décimos, parece, en el Estadio Azteca. Y yo creo que, mira, ayer lo veía, ¿no? Ayer que jugó Colombia, ayer estuve en más de 15 restaurantes haciendo como, operativos, haciendo recorridos, y me llamó la atención que vi restaurantes llenos con gente con la camiseta de Colombia. Entonces, eso es un buen síntoma. Creo que empezó un poquito tarde la emoción del Mundial. Te puedo decir que en el arranque del jueves pasado, la inauguración, todavía estábamos como al 70%, todavía no estaba la euforia, pero hoy yo creo que ya te puedo decir, si quieren mañana o la semana que viene que hagamos otra plática por teléfono, les puedo decir cómo nos fue y cómo va avanzando eso. Pero vamos, yo creo que sí mejorando mucho en el tema de la euforia del Mundial. Y en el tema de los plantones, bueno, esperemos que esto que se arregle pronto, porque como tú lo comentas, pues el Mundial es de 40 días, ¿no? Y esto, pues ya llevamos 10 días con este tema o más.
28: Taiko, lo dices muy bien, parece que es tardía la reacción, pero ya se está registrando la emoción en las actividades económicas, en particular los servicios. Taiko, hasta ahora, de acuerdo con las proyecciones que ustedes tenían y lo que se venía registrando y lo que ya comienzan a observar, ¿qué contrastes nos destacarías en términos numéricos?
27: Mira, traemos, Marco... Claro, traemos una proyección de un crecimiento del 30% para todo lo que es la temporada del Mundial. La verdad, arrancamos flojos en el primer juego y los primeros 2-3 días no fueron equipos de mucha atracción para los mexicanos, como ya vimos ayer a un Francia, un Inglaterra, una Argentina, en fin. Entonces yo creo que eso ya empieza a ponerle más sabor al mundial, y eso ya está haciendo que la gente salga. Hoy te puedo decir que hoy vamos a cerrar muy bien, y la expectativa es tener un crecimiento del 30% en las ciudades sedes y un 20 o 22% en las ciudades fuera de las tres ciudades de Guadalajara, México y Monterrey.
4: Ah, pues suena, eso suena ya bien. Oye, ¿qué es lo que más se demanda? Obviamente las personas quieren ver la televisión, quieren ver la pantalla, quieren ver el juego, pero ¿qué es lo que más comen las personas? ¿Qué tipo de restaurantes están consumiéndose más, yendo a las personas? ¿Se toma ahí la cerveza, o se toma el tequila, qué es lo que, o son de todos?
27: Mira, te voy a dar un dato muy importante, para que sepa el auditorio. De cada 1,000 pesos que gasta un turista, sea mexicano, sea extranjero, el 30% lo gasta en alimentos y bebida. Entonces, la verdad, somos un sector muy importante para este momento, que donde un porcentaje alto se lo gastan con los restaurantes, taquerías, fondas, en cualquier tipo de negocio de comida. Y como bien tú lo comentas, fíjate que hoy en día, te puedo decir que una cantidad muy grande de restauranteros de todo el país están haciendo activaciones, promociones, que eso ha ayudado mucho que la gente prefiera ciertos lugares, como desde ven y tómate, o por cada gol que anote, por ejemplo, hoy la selección, te damos una cerveza, una copa de vino, o atínale al marcador del día, hay quinielas, en fin, y te ganas premios. Pues hay una N cantidad de activaciones. Hay muchos lugares que tenemos que llegas, tienen una mini portería fuera del restaurante, entonces si la atinas y metes el gol en la mini portería, te llevas algún obsequio. Entonces yo creo que eso ha ayudado mucho a que empiece ya la euforia del mundial.
21: Yo creo que tenía que hacer, por ejemplo, una gran promoción cuando vuelva a jugar Cabo Verde, que tuve una expectativa por este portero maravilloso que ya tiene más de 10 millones de seguidores, tenía 50 mil antes del partido, o que hagan patitos de peluche con la imagen de Merlín. O sea, hay como íconos que se están haciendo en este mundial en lo que va, que yo no me hubiera esperado, y que hace como un ambiente muy festivo. Pero insisto, tú y yo coincido contigo, vamos a ver hasta dónde llega la selección mexicana. Eso no lo vamos a saber desde luego hoy todavía, pero pues, deseamos la mejor de las suertes y que esto se reactive, porque el turismo no es, la ocupación hotelera no está tan alta como se esperaba.
27: Así es, como bien lo comenta Mari Carmen, sí, a ver, estos países que nos han dado sorpresa, creo que van a empezar a tener muchos seguidores y muchos mexicanos van a empezar a seguirlas. Y bueno, sí, todavía no hemos visto todo ese turismo que pensábamos que iba a llegar. Yo creo que va a ir avanzando esto. Yo te puedo decir que ayer me quedé con un buen sabor de boca, que vi demasiada gente colombiana. Sí. No sé de dónde salió, pero vi muchísima gente que preguntando venían de Colombia, sí. Venían de turistas.
4: ¿De Colombia?
27: Pero te puedo decir que vino menos, o sea, que no eran colombianos a lo mejor radicados en México, eran colombianos que no sé, si vi menos de 500 fue poco. Entonces eso la verdad me dejó un buen sabor de boca.
28: Estaba lleno ahí el estadio, yo también estuve ahí, Taiko. Rápidamente, en cuanto a los segmentos del restaurante, bueno, ya no nos da tiempo, Taiko, desafortunadamente nos ganó la guillotina. Te agradecemos mucho la oportunidad de la entrevista, Taiko Alarcón.
4: Gracias.
27: Pero seguimos platicando con gusto para ver cómo vamos, ¿les parece?
21: Claro,
27: unos días.
21: Claro, sí, la próxima semana. Gracias.
27: Bueno, ya está, un fuerte abrazo, cuídense mucho, bonito día.
21: Gracias. Vamos a un corte.
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0: Los padres exigentes suelen creer que impulsan a sus hijos hacia el éxito pensando que el elevar constantemente las expectativas los motivan a superarse. Sin embargo, cuando la exigencia no está equilibrada con comprensión, puede generar presión excesiva, miedo a equivocarse y baja autoestima. En lugar de fortalecerlos, este estilo de crianza puede apagar la motivación natural y la alegría de aprender. Educar no es solo exigir resultados, sino también reconocer los logros, validar el esfuerzo y permitir que los niños cometan errores sin miedo a ser juzgados. Los errores son parte fundamental del aprendizaje y del crecimiento emocional. El amor en la crianza no se mide por calificaciones o resultados perfectos, sino por el acompañamiento constante, la escucha y la seguridad emocional que se brinda en cada etapa de desarrollo. 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
13: El ajedrez fue inventado en la India hace siglos y su nombre original era Chaturanga antes de llegar a Europa.
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15: La selección mexicana ya juega en estos momentos su segundo partido de la Copa del Mundo, uno crucial para determinar el primer lugar del Grupo A ante la selección de Corea del Sur, luego de que Chequia y Sudáfrica empataran a uno en un resultado que puede favorecerle al equipo mexicano en caso de aprovechar su condición de local en Guadalajara frente a la selección coreana. En más actividad del día de hoy, Suiza goleó 4-1 a Bosnia y Herzegovina y finalmente Canadá por fin obtuvo su primera victoria en un mundial en la historia, goleando 6-0 a la selección de Qatar con un tanto de Kyle Aaron, otra anotación de Nathan Saliba, un autogol de Mohamed Manai y hat-trick de Jonathan David. Mi nombre es Ángel Ricalde y recuerda que en Fórmula Deportes somos locales.
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21: Regresamos aquí a Fórmula Financiera y porque en verdad mucha gente nos pidió que lo repitiéramos, vamos a dejarlos con una entrevista que hicimos ayer con Victoria Rodríguez Ceja, la gobernadora del Banco de México. Ayer se anunció lo que para muchos dicen hoy es el cambio más importante en el sistema de pagos desde la creación del SPEI, que es esta apertura de cuentas que no tiene un nombre nada sexy, que es la N2BIS, que le van a poner algún otro nuevo a los dos bancos y que va a permitir que 4.4 millones de empresas chiquitas, pymes, puedan abrir una cuenta sin tener que un RFC. El problema de esto, y luego lo analizamos si quieres más tiempo a las 4 de la mañana, Pepe, es que no hay ningún avance realmente en formalización y estás premiando a los informales porque pues, si no tienes que tener un registro público, si no tienes que tener tu registro para contribuyentes, pues vas a seguir en la formalidad.
4: Sí, Maricarmen, supuestamente es plan con maña. Plan con maña porque primero los digitalizas, los llevas a un sector bancarizado, ya los tienes bancarizado, quieren pedir instrumentos financieros, ven desde luego las ventajas de estar con un banco, tener todos los productos, y de ahí, bueno, pues poco a poco pueden irse formalizando. Vamos a ver, yo creo que es un plan interesante hacerlo así de esa manera. Lo cierto es que sí entrevistamos a Victoria Rodríguez Ceja, la gobernadora del Banco de México, para esto, y desde luego para el otro tema que son, pues que tú puedas pagar ya a través del teléfono celular. No se ha podido pagar a través de las aplicaciones que lanzó el Banco de México, porque son como 15 pasos. Si lo tratas de pagar por tu banco, son como 15 pasos. ¿A qué que lo pagas? Bueno, pues ya llegó la otra temporada para pagar. Entonces, realmente, eso creo que es muy importante. Puede ser un antes o un después, que faciliten el pago a través de los teléfonos celulares. Supuestamente sería muy intuitivo, serían 2-3 pasos a lo mucho para cada banco, y esto, bueno, sí, puede ser que el teléfono sea el nuevo medio de pago, el teléfono celular, y esto
21: es importante. Como es en otros países de África, de la India, de un modelo en la India, no es un país, que tú llegas y pagas con tu teléfono celular hasta el café, ¿no? Y aquí no. Pero bueno, vamos a escuchar a Victoria Rodríguez Ceja.
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21: Victoria Rodríguez Ceja, gobernadora del Banco de México. Buenas noches y gracias.
27: Hola, Victoria, qué gusto tenerte con nosotros.
3: Igualmente, un gusto estar con ustedes. Muchas gracias, buenas noches.
21: Porque ahora sí diste la nota, Victoria, bueno, el Banco de México. Cuéntanos, yo estaba diciendo ahorita que en términos futbolísticos ya el balón está en la cancha de los bancos, pero una vez que ustedes platicaron estas medidas que adoptaron hoy, que son muy importantes, van a agilizar la digitalización de pagos. Ya no hay por parte del Banco de México de autoridades nada más que hacer. Ahora están los bancos los que van a tener que abrir las cuentas, ¿no? A ver, cuéntanos.
3: Sí, Mari Carmen, efectivamente, pues el día de hoy publicamos en el Diario Oficial dos modificaciones muy importantes que sin duda creemos que tienen el potencial de cambiar el sistema financiero y dar un giro muy importante. Por un lado, pues hemos ampliado la gama de productos de captación que los bancos pueden poner a disposición de sus clientes. Estamos creando una nueva cuenta, la N2BIS, que está dirigida pues específicamente a pequeños comerciantes, que hoy estimamos en un aproximado de 4.4 millones, y esto con el objeto de buscar ampliar la capacidad que ellos tienen para recibir pagos digitales. La segunda reforma que hoy estamos emitiendo es en materia de la experiencia en la realización de transferencias, la experiencia que tenemos los usuarios al hacer transferencias en nuestros celulares, y tiene por propósito, Mari Carmen, simplificar, te diría, hacer más sencillo y estandarizar el proceso que seguimos al hacer estos pagos. Cuando queremos realizar una transferencia, sea a través del SPEI o del CODI o DIMO, que bueno, también están basados en el SPEI, o incluso, bueno, pues cuando hay movimientos entre mismas instituciones financieras. Y de esta manera, pues las más de 80 millones de personas que hoy estamos utilizando los servicios de transferencia y que representan alrededor de un 80% de la población que es mayor a 15 años, pues podemos contar con una alternativa de pago que en realidad sea más intuitiva y accesible.
27: Sí, Victoria Rodríguez Ceja, te saluda José Yuste. ¿Cómo estás, Victoria? ¿Cómo te va?
3: Qué gusto, Pepe. Muy buenas noches.
27: El gusto, desde luego, es mío, Victoria, saludarte. Y la verdad es que felicitarlos al Banco de México por estas reformas que está lanzando el Banco de México. Felicitarlos a ustedes, a todo tu equipo, Victoria, porque era muy esperado. Y es parte de la digitalización realmente de poder pagar con el teléfono celular. ¿Qué se va a requerir para pagar con el teléfono celular ahora de aquí en adelante, Victoria? ¿Qué tan fácil va a ser? Porque este...

0: pedirle al usuario que pase por 15 pasos para poder hacer una transferencia, lo cual desincentiva muchísimo. Entonces, esta es una idea, la de homologar y buscar simplificar la experiencia del usuario y regular justamente estas instituciones para que no pues quede a la definición de cada una de ellas. Y es por esto que hoy sacamos pues esta prácticamente instrucción hacia estas instituciones, estas 45 instituciones que hoy proveen servicio de transferencias, para que pues los usuarios podamos tener una experiencia pues simplificada. Ahora, ¿qué estamos considerando? Estamos buscando que sean 4 etapas en total. Estas podrían implicar pues hasta 3 toques en un escenario el más eficiente: uno para llegar a la sección de instrucción, otro para llenar la información, es decir, pues a quién le vamos a pagar y cuánto, básicamente, y uno último para autorizar. Ahora, aquí te diría, puede haber un poco de variabilidad para atender a distintos segmentos de mercado o requerimientos de los dispositivos y algunos aspectos de accesibilidad, como por ejemplo el tamaño de letra y distintos públicos, ¿no? Que algunos necesitan, bueno, inclusive cuidar este tipo de cosas, pero el flujo básicamente te diría que es el mismo, y en la generalidad estamos esperando que esto vaya entre 3 y 4 toques, de manera pues que va a ser una un beneficio muy importante para todos los que usamos este tipo de transacciones.
1: Oye, ¿hay un plazo ahora para que los bancos cumplan? Porque lo que te estoy entendiendo es que todos los bancos, BBVA, Inbursa, los que tú quieras, tú vas a meter tu app y en el mismo lugar va a estar el código ONIMO y vas a tener que hacer los mismos pasos, 3 o 4 pasos para poder enviar la transferencia. ¿Hay un plazo para que los bancos cumplan?
0: Efectivamente, para la parte de la homologación, simplificación de la experiencia del usuario, el plazo límite, lo cual significa que pues podría ser, por supuesto, antes, y es lo que estamos esperando de las instituciones que pues también han mostrado o han expresado su coincidencia con todo este proceso de la digitalización. Tenemos como fecha máxima el 15 de diciembre, pero estamos esperando, bueno, pues que varias de ellas puedan poner a disposición de los clientes esto mucho antes. Ahora, en cuanto a las cuentas N2, esto no es una obligación. Esto es más bien que el Banco de México está habilitando a los bancos para ampliar el abanico de opciones que ellos pueden ofrecer. Entonces, aquí te diría, no hay un plazo obligatorio. A partir de la emisión de la regla, los bancos ya podrían empezar a hacer todos sus procesos, y también te diría, sabemos que los bancos están interesados en atender a este segmento de la población, por lo que esperamos, bueno, pues que esto ocurra de manera amplia, te diría, antes del cierre del año, incluso en los próximos meses, y por supuesto pues vamos a estar dando puntual seguimiento con los bancos para conocer las estrategias que tienen previstas para la implementación, y estamos buscando, esperando que esta dinámica pues lleve a tener una oferta más variada y de alta calidad que beneficie directamente a los pequeños comercios y que les abra las puertas pues a otro tipo de servicios tan importantes como los créditos para crecer sus negocios.
2: Que esto, Victoria, estamos platicando con Victoria Rodríguez Ceja, la gobernadora del Banco de México, por estas reformas que hoy hacen, que se publican en el Diario Oficial, con esta nueva cuenta, desde luego, pues para el pequeño comercio podría abrir una cuenta para recibir pagos digitales y ahorita nos dirás, pero aparte ya sin el Registro Federal de Contribuyentes, ¿no? Sin un tema, sin un requisito de estos.
0: Bueno, lo que te diría aquí, esta cuenta N2BIS nace como un puente buscando reconocer la realidad económica de millones de comercios. Al día de hoy la cuenta simplificada más usada por el público en general es la cuenta nivel 2. Esta está enfocada en atender necesidades, pues te diría más bien de flujos personales más que comerciales, y permite, como sabemos, recibir de manera mensual hasta 3,000 UDIs. Esto es aproximadamente unos 27,000 pesos, pero hemos identificado que hay pequeños negocios que tienen una operación superior a esto, por supuesto. Su flujo de dinero rebasa este límite y además, pues hoy tienen barreras para abrir una cuenta de nivel más alto. Entonces, con este nuevo nivel estamos buscando fomentar, como te decía, que estos 4.4 millones de pequeños comercios tengan acceso a un rango más amplio de productos. Ahora, a nosotros sí, en el Banco de México nos corresponde abrir las cuentas, el nivel de cuentas, y por su parte la Secretaría de Hacienda es a la que le corresponde definir los requisitos.
1: Pues Victoria Ruiz Ceja nos agarra la guillotina, se nos acaba el programa.
2: Victoria, qué gusto, muchas gracias y felicidades.
1: Banco de México, muchísimas gracias.

0: Muchas gracias, siempre. Buenas noches.
1: Pero bueno, ya nos vamos, Pepe, y usted.
2: Mari Carmen Cortés, hasta mañana. Gracias, Mari Carmen.
1: Hasta mañana, la producción de Diana Zapeta, con la asistencia de Cindy Sánchez y de Charlie González. En los controles técnicos, Lorenzo Gasca. En YouTube, Katy Hernández y Jorge Cruz. Gracias, hasta mañana.

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10: Vamos con un clásico noventero aquí en Sonido Brown que nos remonta al synth pop elegante de Human League. Tell Me When, lanzado en 1994. Marca el regreso triunfal de la banda después de varios años fuera del radar. Es una canción que se mantiene en esencia retro, pero con un sonido más moderno, ideal para quienes crecimos con éxitos o hits ochenteros. The Human League, Tell Me When, aquí en Sonido Brown.

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2: ¿Cómo están? Qué gusto saludarles. Bienvenidos a Grupo Fórmula a través de las diferentes frecuencias, tanto en la 104.1, en la 103.3, a través de la 970 AM y desde luego a través de la 1500 AM. Desde luego en Telefórmula y en YouTube. Estamos listos para platicar y desglosar lo que ha sido un triunfo más de la selección mexicana de fútbol en esta Copa del Mundo. Una selección mexicana de fútbol que se encarrila y que prácticamente tiene asegurado ese liderato del sector. Enfrente tuvo una selección de Corea que intentó tácticamente hacer que el partido se jugara lo que querían los surcoreanos. Sin embargo, el equipo de Javier Aguirre terminó por ser contundente y así se lleva una victoria. Una victoria que vamos a desglosar a detalle con el talento de Grupo Fórmula, el equipo que nadie más tiene, este Dream Team que hemos conformado para analizar todo lo que ha sido esta Copa del Mundo. Una selección mexicana de fútbol que, si bien es cierto, sale bien con esta victoria por todo lo que hay alrededor del juego, una victoria que le sirve muchísimo a Javier Aguirre en confianza. Todavía no podemos hablar de que el equipo mexicano es un fiel contendiente y candidato a sorprender y hacer más de lo que han hecho otras selecciones nacionales jugando como locales o incluso fuera de ellas. Habrá que señalar que fue un partido donde el equipo dirigido por Javier Aguirre manifestó tres cambios en ese once titular. Lo adelantábamos desde las 5 de la tarde, cómo iba a jugar el equipo mexicano y qué iba a suceder en la mitad de la cancha, donde Javier Aguirre puso bastante tráfico para tratar de alguna manera de hacer que el equipo de Corea buscara por las bandas esa fluidez. Al final, el juego aéreo terminó por ser quizá la principal amenaza para el equipo de Javier el Vasco Aguirre, y ahí apareció cuando más se necesitaba Raúl el Tala Rangel, quien hoy me parece con esa atajada se ha graduado en todo el argot que tiene que ver con Copas del Mundo y con niveles particulares, porque si a algún jugador recordamos por su trascendencia en mundiales es por una destacada actuación, por una jugada puntual, y me parece que hoy Raúl Rangel ha tenido una gran doble atajada, y con esto le ha dado oportunidad a que México se pueda llevar los 3 puntos y que no ponga en riesgo el liderato de la competencia. A nombre de Fernando Robles, de todo el staff, tanto de radio como de tele y desde luego de YouTube, les saluda José Luis Cuevas. Vamos a estar haciendo enlaces hasta Guadalajara, Jalisco, donde se ha llevado a cabo este partido y donde hemos encontrado a un equipo mexicano con pegada. El gol ya lo estaremos platicando, particularmente es un error por parte del cancerbero surcoreano que choca con su defensa, suelta la pelota y ahí aparece el hombre de la novedad en el once, Luis Romo. ¿Quién lo iba a decir? Ese hombre que inicialmente parecía hasta cierto punto que era un poco raro ponerlo a jugar, terminó por ser el hombre de la diferencia, el que marcó la anotación. Y con esto el equipo mexicano se ha llevado la victoria. Tuvo que trabajarle bastante. Obed Vargas entra en la parte complementaria y termina por hacer un gran disparo y una buena salvada. Raúl Jiménez también tuvo el segundo en algún momento y no se terminó por dar esa segunda anotación. Y así nos terminamos yendo con el rosario en la mano, pensando en lo que iba a ser precisamente ese cierre de juego, donde mentalmente el equipo mexicano soportó y con esto tiene 6 puntos. Y con el empate que ya estaremos revisando y analizando de Chequia y Sudáfrica, México ha asegurado el liderato del sector. Y usted me podrá decir por qué ya lo aseguró. Porque el primer factor de desempate, como lo señalábamos por la tarde en la fórmula, es, tenía que ver correctamente y concretamente con el resultado entre sí. Y cuando eso suceda, cuando empaten en puntos, si se da que Corea y México empaten en puntos o por ahí Chequia, y se llegue a dar esta particularidad que es Corea, básicamente el único que podría alcanzar a México, ahí México ya va a poder avanzar a la siguiente ronda, porque ya la diferencia de goles no va a ser factor, afortunadamente. Hacemos contacto hasta el Estadio Guadalajara, allá se encuentra Marion Reimers con los detalles y con ese punto fino de lo que ha sido una victoria del equipo mexicano, que nos acompaña, que nos mantiene en el Estadio Ciudad de México. Marion, ¿cómo estás? Muy buenas noches.
3: Querido Pintor, te mando un muy fuerte abrazo, pues muy contenta, te lo digo así con toda claridad, daba igual cómo jugar a México, y el día de hoy fue pragmático, fue un equipo que fue al frente, y que con estos resultados, como tú mencionas, se queda en el Estadio Azteca, y eso es indudablemente una ventaja competitiva muy importante para el equipo de Aguirre.
2: Sí, esto al final del día me parece que es lo que más tenemos que rescatar. Todavía yo en el funcionamiento, Marion, no veo a ese equipo arrollador que termine por hacer que la fortaleza en casa nos dé para ilusionarnos más allá de estar en octavos de final. Sí, creo que el equipo tiene materia prima todavía para explotar. ¿Tú qué rescatas hoy más allá del resultado de lo que vimos con Sudáfrica en el juego 1?
3: Pues mira, coincido contigo, es un equipo que no ha llegado a su techo y eso no lo veo como una mala noticia, sino todo lo contrario. México tiene mucho por trabajar, pero ha sido pragmático y yo creo que en estos torneos ese es el punto. Da absolutamente igual en esta fase particularmente si México juega de manera muy estética o siendo un equipo que nos convenza. Lo que tiene que convencer es el resultado. Es un torneo muy rápido y en el que además hay que tomar en cuenta que hay una fase extra. Entonces, en ese sentido, yo me quedo satisfecha y lo más importante vendrá en las próximas rondas. Y ahí es en donde México tiene que aprovechar el tiempo que tiene para trabajar.
2: Sí, tal parece con esto ya mencionado, con asegurar el liderato del sector, que hemos evitado de entrada a Suiza y a Canadá, dos equipos que hoy golearon. Habrá que ver qué tercer lugar llega y bajo qué condiciones a este juego. ¿Cómo hacer que este equipo encuentre en el partido contra Chequia esa oportunidad de seguir mejorando su juego sin arriesgar elementos para lo que va a ser esa fase ya de eliminación directa?
3: Pues justamente yo creo que tendrá que hacer algunos experimentos en el medio campo. El Mundial no está obviamente para empezar a hacer esa clase de cosas, pero pues, desafortunadamente México llegó como llegó y hay que trabajar con lo que hay, mi querido Pintor.
2: Oye, Marion, por último, ¿cómo sentiste el ambiente comparado en relación a lo que fue en el Estadio Ciudad de México a lo que viste particularmente hoy en Guadalajara?
3: Pues la gente absolutamente entregada, fue un ambiente bellísimo y yo creo que eso es algo que se va propagando a lo largo del país. Es verdad que en el Estadio Azteca la gente en algún momento estaba desesperada con el equipo mexicano. Esto acá afortunadamente no sucedió y creo que estamos aprendiendo a hacer una afición mucho más pragmática. Se gana como se tiene que ganar y hay que avanzar como sea.
2: Y por último, Marion, ¿de aquí a dónde vas a celebrar? Porque imagino que vas a celebrar.
3: No, bueno, por supuesto, estamos aquí llegando a hacer todavía nuestra intervención con tercer grado deportivo y la Minerva ya está llena, muchachos. La
2: Me
3: gente
2: imagino.
3: Está emocionada y va a haber gran fiesta, porque esto es algo que hay que disfrutar.
2: Sí, es que la realidad. Al final me parece que eso es lo más importante, que la gente disfrute y que esta selección se vaya llenando de confianza. Te agradecemos desde luego el enlace, Marion, estaremos atentos y mañana tenemos una cita en cancha completa.
3: Sin ninguna duda, compañeros, un muy fuerte abrazo y recuérdenlo, aquí somos locales.
2: Gracias, ahí estuvo Marion Reimers, que la puede escuchar todos los días a través de el 103.3 de FM, 970 de AM, y desde luego a través de YouTube con cancha completa y todo el equipo de Fórmula Deportes. Pues bueno, estas son las primeras sensaciones de lo que va a ser el equipo mexicano, un equipo mexicano que al final me parece que ha asegurado el liderato y le puede dar la tranquilidad de alguna manera a la gente, que la gente a través de redes sociales, ya sea en el canal de YouTube, que nos deje sus comentarios, qué tanto le convence esta selección mexicana, qué tanto nos podemos ilusionar de pasar más allá de ese quinto partido que hoy tendría que ser sexto, y sobre todo, qué tanto hoy Raúl el Tala Rangel pues ha hecho que realmente confiemos y creamos en esta selección y en este arquero, porque es un arquero que no es fácil. Es más, ahora podría caber, y voy a decir algo que a muchos no les va a gustar, pero creo que podría caber incluso algunos minutos contra Chequia para hacer homenajes. Así sí se pueden hacer homenajes a Guillermo Ochoa. Hacemos una breve pausa, vamos a regresar para seguir platicando de todo lo que tiene que ver con este triunfo de México 1-0 ante Corea en Guadalajara. Ya volvemos y tenemos mucho más.
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0: Cuida lo que comes.
21: Comer bien no significa privarse, sino aprender a moderar las cantidades. Utilizar platos más pequeños puede engañar visualmente al cerebro, haciéndole creer que la ración es más grande de lo que realmente es. Escuchar las señales de saciedad de tu cuerpo es vital. Deja de comer cuando te sientas satisfecho, no cuando estés excesivamente lleno. Aprender a medir las porciones te permitirá disfrutar de todos los alimentos sin excesos.
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2: Estamos de regreso, qué bueno que sigue con nosotros, son las 9:14 p.m. y es momento, después de la victoria del equipo mexicano, de ir hasta el Ángel de la Independencia, porque sin duda se van a hacer presentes los aficionados mexicanos después de esta victoria y esta calificación a la siguiente ronda. Jenny Valencia, adelante, buenas noches, ¿cómo estás?
22: Hola, ¿qué tal? ¿Cómo estás, pintor? Muy buenas noches. Pues te cuento que cientos de aficionados ya se encuentran aquí en el Ángel de la Independencia celebrando el triunfo de México contra Corea. Como tú puedes observar, pintor está llegando con sus banderas, con silbatos, con porras, con gritos, están totalmente desbordados, alegres y soñados con este segundo triunfo del equipo mexicano. Y también cabe destacar que hasta ahorita la verbena está todo lo que da, puedes encontrar cualquier tipo de puesto en este lugar. Digamos que es una verbena popular, y es que desde muy temprano empezó a llegar la gente a este punto, y tú puedes observar, hasta ahorita estamos ya prácticamente a lo que es la glorieta del Ahuehuete, y se encuentra toda esta zona llena de aficionados. Prácticamente estamos llenos de camisas verdes y también las banderas que ondea por todos lados, que tú voltees, se encuentran las personas felices, contentas, gritando, festejando. El cielito lindo en cada punto, en cada esquina se encuentra victoriando. El triunfo de México de esta noche ha hecho feliz a cientos de personas aquí, familias enteras, hay niños, personas de la tercera edad, todas disfrutando de manera pues alegre, en orden, digamos que sano, porque se encuentran aquí reunidos, y la intención es celebrar hasta altas horas de la noche, porque también se encuentra aquí un sonidero conocido como Cóndor, que va a celebrar al igual que México, música regional, que ya está lista para celebrar con todos los mexicanos esta noche tan importante por el triunfo de México contra Corea. Es la información, Pintor, y estamos atentos en esta celebración tan bonita y tan intensa y tan importante para los mexicanos. Es el reporte.
2: Perfecto, Jenny, más adelante hacemos contacto contigo, va a llegar más gente, no tenemos duda, y va a ser una gran y larga noche. Muchas gracias, Jenny. Vamos ahora de nueva cuenta hasta el Estadio Guadalajara. Ahí estuvo Raúl Orbañanos viendo atento lo que ha sido el segundo triunfo del equipo mexicano en esta Copa del Mundo. Raúl, buenas noches, ¿qué te ha parecido? ¿Cómo analizas lo que ha sucedido hoy en el Estadio Guadalajara?
1: Mira, José Luis, buenas noches, todavía estamos aquí afuera del estadio. Primero, festejar porque ganamos, es importante, muy importante ganar. Pero segundo, parecía por momentos que ninguno de los dos equipos quería ganar, más bien dicho, los dos equipos querían no perder, o sea, era un partido en donde había muy pocas llegadas, y tuvo que llegar un error del portero de Corea para que Luis Romo hiciera la anotación, después a defenderse y a sacar el resultado. Me queda clarísimo que lo que buscaba el Vasco era esto, ¿no? Una jugada donde pudiera hacer un gol y luego defenderse. El partido, pues de regular a malo, te diría yo, pero la gente aquí en Guadalajara, cómo se le entregó a la selección, cómo apoyó a la selección, abuchando continuamente a los coreanos cuando salían al ataque, y finalmente se consigue el triunfo, que es lo más importante, pero todavía futbolísticamente esta selección le falta, ¿eh?
2: Sí, totalmente de acuerdo, puede dar mucho más esta selección. En lo individual me parece que hay jugadores que sobresalen. Curioso el tema de que Romo sea el que marque el gol, sin ser quizá brillante, pues bueno, se sacó de la manga el Vasco, lo trabajó muy en secreto y termina siendo el hombre que pisa el área y el que aprovecha el error, Raúl.
1: Sí, sin tener un buen partido, Romo, ¿eh? O sea, porque no podía tener un buen partido, porque la labor que les mandaron a hacer el día al ir en el medio campo era anular al equipo de Corea. Pero cuando fue al ataque, hay un error terrible, el portero coreano ya llega a la anotación, él tiene la certeza de tocar el balón correctamente para mandarlo al fondo. Pero te digo una cosa, José Luis, era muy importante ganar este partido, importantísimo. Con esto México está calificado. ¿Por qué está calificado? Porque ya no lo pueden alcanzar Sudáfrica ni la República Checa. O sea, ya tiene 6 puntos, ya va a ser imposible, entonces ya está calificado. Pero viene el partido que debe de ganar para jugar en el Azteca, para no salir de ser local. Sí. Ese es un partido importante, ¿eh?
2: Prácticamente ya, Raúl, con lo que dice el reglamento, la posición en la tabla, si llegara a igualar en puntos, pues colocaría ahí precisamente el equipo mexicano ya la siguiente ronda, porque son resultados entre sí. México ya le ha ganado a Corea, ha asegurado mantenerse en el Ciudad de México. Esa es una muy buena noticia. Y también me parece que Rangel, en este caso, también con esa tajada puntual, vaya, que termina siendo fundamental hoy.
1: No, lo más sobresaliente de la noche es la atajada de Rangel, ¿eh? Doble atajada, sobre todo la segunda, reaccionando de maravilla. Ahora te digo, es increíble que en el minuto 80 y tantos nos hagan ese remate dentro del área con tanta gente defendiéndonos. Tenemos que mejorar mucho en eso. Pero bueno, ahora el equipo ya tiene y debe relajarse porque como bien dices, ya califican la primera posición, o sea, ahora el partido contra República, con, ya no República, contra Chequia, pues debe de ganarlo y debe de probar algunos otros jugadores. Me llamó mucho la atención que no metiera la hormiga, a pesar de que la gente lo pedía mucho, y que le diera minutos a Santi Jiménez. Santi entró con todo, peleando, luchando, entró con todo. Obed Vargas debuta en una Copa del Mundo, y para mí, yo pensé que en el segundo tiempo podía arriesgar un poco más el Vasco y meter a Gil Mora, pero me quedó claro que él tenía en la mente un objetivo, que no me haga un solo gol el equipo de Corea. Y por ahí en una les hacemos una y ganamos el partido, y le resultó. Y entonces en el fútbol es muy sencillo, cuando resulta el técnico algo que hace, pues resulta que el técnico está bien, aunque el partido no haya sido brillante, pues estamos ya calificados y estamos en primer lugar, ¿eh?
2: Sí, sin duda. Además, me parece que esto que comentas es muy interesante porque mete a Israel Reyes, pone a Jorge Sánchez, por momentos sí se tiró demasiado a defender, pero con el resultado en la mano el Vasco puede estar tranquilo que ya cumplió con la primera fase. Ahora, como bien dices, hay que hacer que este equipo juegue bien, porque si bien es cierto, la fase de 32avos, la ronda de 32, los 16avos, mejor dicho, ahí tiene México, creo, la gran oportunidad ante un tercero. Pero después, si todo se va encaminando como parece ser, sería Inglaterra. Esta selección mexicana no le puede hacer partido a Inglaterra, Raúl, en octavos.
1: No, jugando así va a ser muy complicado. Bueno, es más, llegó un momento que Alvarado jugaba como quinto defensa, jugaba como lateral, y se metía a ser un tercer central Jorge Sánchez. O sea, con eso comprobamos que el Vasco lo principal que quería es que no le hicieran gol. Pero yo insisto muchísimo en algo. Sin ser brillantes ya están calificados, la gente los apoyó, la gente está feliz porque ganó México, qué bueno que ganamos, qué bueno que hay que seguir, pero sí, si queremos aspirar algo en la Copa debemos de mejorar, ¿eh?
2: Sin duda, Raúl, te agradecemos el reporte, el apunte de lo que ha sido sin duda este partido, además histórico para esta sede de Guadalajara, que por primera vez tiene un partido de Copa del Mundo con México jugando ahí, y es victoria, Raúl.
1: Sí, señor, aquí me tienes de reportero cuando quieras,
2: ¿eh? Un fuerte abrazo. Más adelante vamos a volver porque es un espacio de 2 horas que prácticamente tendremos aquí con los diferentes comentaristas de Grupo Fórmula y Fórmula Deportes. Toca turno de ir hasta el Zócalo con Laura Cardozo. Ahí está con el detalle de lo que está sucediendo en esa zona. Adelante, Lau. Muy buenas noches.
3: ¿Qué tal, José Luis? Muy buenas noches, y esta fiesta que ha durado pues prácticamente 12 horas porque abrió a las 10 de la mañana este FanFest y cierra ya en unos cuantos minutos, que seguro será prácticamente una hora, porque como puedes ver en las imágenes de Cristian Ramírez, pues la gente sigue saliendo, pero pareciera que en el primer cuadro, justamente donde está el FanFest, pues todavía queda mucha gente que está por salir. Y es que las salidas han sido insuficientes a pesar de que abrieron del lado de 16 de septiembre y de Pino Suárez para que la gente pudiera entrar. Te puedo comentar que desde que se cantó el himno nacional aquí a todo pulmón por aproximadamente 140 mil personas que no solo se concentraron aquí en la plancha del Zócalo Capitalino, sino en 11 pantallas aledañas, pues ahí se sabía ya prácticamente que esto iba a acabar en triunfo. Si bien no podemos hablar de situaciones técnicas del partido, pero sí de la gran fiesta que se hizo aquí, esta gran celebración, ese gol que sabe a triunfo, y que además pues ya todos están listos, o muchas personas que están aquí ya van rumbo al Zócalo, José Luis. Ha sido una gran fiesta de mucho cantar, de mucho bailar, de mucho jugar. Y pues, ¿qué te digo más? Mejor a la próxima te tienes que venir acá conmigo al Zócalo Capitalino, porque esta fiesta realmente todavía no termina, incluso todavía hay música, algunas personas siguen bailando y van saliendo poco a poco. Vamos a tener que esperar, tener mucha paciencia para poder salir. Y te puedo decir también que la lluvia no inhibió a todos estos aficionados que se dieron cita, pues algunos desde las 10 de la mañana, vinieron de todas partes de la Ciudad de México, del país e incluso de varios países. Pocos mira, coreanos atrás, vimos aquí.
2: Tienes a gente todavía metida, siguen aquí con la fiesta. Ya pues, tratando de enfiestarse. Yo sí te preguntaría, mañana ¿crees que esta plancha del Zócalo esté al 100% a las 6, 7 de la mañana, o simplemente nos vamos a amanecer ahí?
3: No, yo creo que la fiesta sí continuará, pero en el Ángel de la Independencia. Aquí ya todos van de salida. Además es que tiene condiciones, digamos, restricciones para la gente. Tienen que salir porque hay que hacer la limpieza, porque mañana continúan los partidos que siguen en esta fiesta mundialista, José Luis.
2: Perfecto, ahí estuvo Laura Cardoso desde el Zócalo, totalmente en vivo. Gracias, muy buenas noches, Lau.
3: Un abrazo, buenas noches.
2: Ahí está Laura Cardoso desde el Zócalo. Hemos ido al Ángel, al Zócalo. Hemos escuchado el análisis de Raúl Orbañanos, el análisis de Marion Reimers. Hacemos pausa y ya volvemos. Esto es Somos Locales.
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6: 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Chequia y Sudáfrica llegan obligados a sumar cuando se enfrenten en Atlanta. Ambas selecciones perdieron en la primera jornada y una nueva derrota podría significar prácticamente su eliminación del certamen. En este tipo de partidos, la presión suele jugar un papel determinante y cualquier error puede resultar definitivo. Los dos equipos buscarán reaccionar para mantener vivas sus esperanzas de clasificación.
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2: Estamos de regreso, qué bueno que sigue con nosotros, listos para seguir platicando lo que ha sido esta victoria del equipo mexicano. 1-0 ante la selección de Corea del Sur en el Estadio Guadalajara, que tuvo su primer partido de México como local en dicha sede. Y la verdad es que la gente respondió, una buena entrada y sobre todo una victoria que reconforta y asegura el liderato del sector para el equipo mexicano, que ya puede dormir tranquilo pensando en Chequia como una especie de ejercicio y después precisamente ver cuál va a ser su rival en turno en lo que se refiere a la ronda de 16avos. Momento también de platicar, de hacer un poco más de análisis de lo que ha sido este juego. Rafa Puente Suárez, qué gusto que estés con nosotros. Buenas noches, ¿qué te ha parecido este triunfo del equipo mexicano?
7: José Luis, un gusto saludarte. Bueno, importantísimo. O sea, que más oportuno e imposible. Llegó en el momento justo. La respuesta del público ha sido maravillosa. La entrega del público, la verdad, con mucho respeto para el conjunto rival, pero alentando en todo momento al equipo mexicano. Y bueno, pues creo que vamos a coincidir todos. Fue un partido de enorme desgaste físico, fue muy físico el partido. La verdad es que no fueron tantas las generaciones de peligro que se presentaron. Se podría decir yo que se alternaron un poco el dominio del espacio, la tenencia de la pelota. México tuvo un inicio bastante prometedor y después Corea respondió, ¿no? Después yo diría que los últimos, 25, 30 minutos de la primera parte había ya tomado la iniciativa y el control del partido del conjunto coreano, pero México siempre fue efectivo en la marca, metió presión en la mitad de la cancha. Si no pudo encontrar tanta recuperación como hubieran querido, pues como quiera que se llevó las cosas al término de la primera parte, y de arranque en el segundo tiempo México arranca francamente muy bien. Y se encuentra con un gol un tanto fortuito, ¿no? Porque fue un error, un choque entre el portero y el defensor, y la pelota le queda ahí a Romo, y sin mayor dificultad convierte. Luego México, a lo mejor por sentirse arriba en el marcador, creo que no le da el manejo adecuado y empieza a insinuar Corea peligro sin poner en predicamento hasta la parte final, ¿no? Donde vino aquel remate de cabeza y la intervención que tuvo el tal Rangel, que fue la verdad milagrosa, porque fue dentro del área chica el remate de cabeza y luego el contrarremate, estando prácticamente caído, nunca pierde de vista la pelota y tiene una reacción muy interesante, ¿no? Levantando y no manoteando, sino tratando de quedarse con el esférico, y ahí pues creo que anímicamente liquida al conjunto coreano, que es muy difícil liquidarlo, y a la postre pues termina, la verdad, México bien, ¿no? Bien, con autoridad, con personalidad el equipo, con parte de lo que le había hecho falta, ¿no? En su presentación contra el conjunto de Sudáfrica, un conjunto, una selección de calidad muy por debajo de la de los coreanos, de Corea del Norte, y pues la verdad es que México hace algo que en el momento después de todo lo que sucedió en Qatar y de todo lo que ha sido el proceso con una serie de inconvenientes, pues la verdad hoy da un partido con mucho orgullo, con personalidad, con temperamento, con carácter, con muy buen fondo físico, y al final de cuentas pues ya está instalado, ¿no?, en la siguiente ronda, independientemente del resultado final frente a Chequia, ¿no? Pero pues, creo que con todo merecimiento México se ubica como primero de grupo.
2: En el momento particular que menciona Rafa del tal Rangel, esa salvada memorable que seguramente trascenderá y muchos nos estaremos acordando cuando pasen los mundiales, así como aquella de Neymar que le hace Ochoa, así me parece que esta también va a trascender si esta selección termina por hacer algo histórico. En lo particular y desde tu expertise en la portería, ¿tú cómo analizas a Raúl Rangel? ¿Consideras que ya se la creyó de que es el arquero titular y que tenemos la portería más que segura?
7: Bueno, mira, cuando un portero te responde como respondió el tal en el momento que fue requerido, porque tampoco fue un partido que digas tuvo alto grado de dificultad para el tal Rangel, porque independientemente de las insinuaciones de peligro que tuvo el conjunto coreano, la más clara, cuando salva, cumpliéndole con una cobertura perfecta, que bueno, pues tal ahí cumplió como portero para salir a tratar de acortar la distancia con el atacante, y la pelota la saca en la raya cuchareándola, hecho. Pero pues eso, era una en posición adelantada, pero de ahí en fuera, que digas, fue muy exigido el Tala, ¿no? Sin embargo, tuvo carácter, tuvo liderazgo para ordenar a la saga, que tuvo un trabajo espléndido. Los centrales hicieron un magnífico partido. Se pensaba que podría flaquear un poco Sánchez por el costado derecho. Tuvo siempre la compañía o de alguna forma el apoyo por parte del Piojo Alvarado, que estuvo en este encuentro más ocupado y preocupado por defender, por hacer que evitar que tomaran el 2-1 a Sánchez. Lo hizo bastante bien, y Gallardo, pues muy al estilo que le conocemos. Cuando tuvo oportunidad de ir al frente, se plantó delante del portero una pelota que él la inició, y luego en un rebote Raúl Jiménez lo dejó prácticamente solo, entrando ligeramente cargado a la izquierda, mano a mano con el portero, y su disparo pegó en la red por un costado, pero pues cumplió con un trabajo también muy bueno. Yo creo que en general el balance del equipo es bueno. Lo del Tala es mucho más difícil, José Luis, tener una intervención, una reacción como la tuvo cuando no eres tan exigido en un partido, que cuando tienes una acción frecuente, estás como que más metido en el partido. Y aquí el Tala, la verdad, la serenidad que tuvo en un centro difícil para salir, aunque yo creo que si era por la estatura, por la talla de Tala, que pudiera haber ido por el centro, sin embargo recorrió a su poste izquierdo, pero la reacción la tuvo porque el remate de cabeza fue abajo y la manoteó la pelota cuando iba con el viaje pues prácticamente al lado contrario.
2: Entonces, Rafa, habrá tiempo,
7: por supuesto, quizá, que le pongo palomita, ¿no?
2: Sí, habrá tiempo ya, Rafa, quizá, de digerirlo mejor, ver por dónde puede ir, pero yo sí te quiero dejar una pregunta a ti, porque eres entrenador, porque fuiste arquero, y porque tú sabes lo que representa Guillermo Ochoa para este mundial en particular. Hablaban mucho de que si le iban a hacer un partido de homenaje o no. Parece que todo está puesto porque ya no se peligra el liderato. ¿Tú lo pondrías algunos minutos como pasó con Carvajal en el 66 por Calderón en el último juego? ¿O mantienes la seriedad de poner al Tala?
7: Oh, digo, desde luego la repetición se la gana, ¿no? La intervención que tuvo, en realidad, él de alguna forma conserva la ventaja del equipo mexicano, porque fue en un remate en prácticamente uno contra uno, ¿no? O sea, no tenía ninguna opción de que alguien le pudiera cumplir con una cobertura. Entonces, naturalmente que en la mente del técnico, en una decisión, dependiendo de qué tan importante sea el resultado frente a Chequia, yo creo que sería el tal. Y hay un antecedente que se vivió, y seguramente lo debes de recordar, José Luis, cuando de una u otra manera el Vasco le dio la oportunidad a Beto García Aspe, sí, en correcto, un mundial, para jugar y cumplir jugando una Copa del Mundo adicional. Entonces, también no sería descartable, ¿eh? Yo creo que ya la posición que adquirió, que tomó México en este momento, sí le puede a lo mejor abrir la posibilidad, no porque exista desconfianza con el Tala, es el titular indiscutible, pero pues a lo mejor apuestan porque Memo pueda jugar una Copa del Mundo, su sexta. O sea, su sexta participación, no las ha jugado todas, pero bueno, jugar en esta, a lo mejor en este partido, que no es de trámite, porque tienes que salir a ganar, y sobre todo después de ver lo pobre que fue la actuación de Chequia hoy frente a la selección
2: de Sudáfrica. Perfecto, Rafa. Te agradecemos desde luego este análisis que has hecho de lo que ha representado esta victoria, y estaremos aquí atentos a lo que señales en Grupo Fórmula. Un fuerte abrazo, muy buenas noches.
7: Igual para ti y todo el auditorio.
2: Rafa Puente con nosotros analizando desde el arco. Qué mejor que un experto como Rafa Puente para hablarnos de la actuación de Raúl "El Tala" Rangel. Vámonos hasta Guadalajara. David Galván tiene sin duda el folclore, el color de lo que se está viviendo en la sede, que hoy no dormirá. Adelante, muy buenas noches, David.
8: Muy buenas noches, José Luis, y pues la alegría invade al estado de Jalisco, aquí en Zapopan, donde se encuentra el Estadio Guadalajara. Bueno, pues no hay cabida para la alegría que ha motivado este segundo partido de México con la victoria contra Corea. Las personas están saliendo por esta parte del estadio, que es donde termina la última milla, el cerco que se mantiene en el perímetro del Estadio Guadalajara, el estadio que es de las Chivas Rayadas. Y bueno, pues aquí es precisamente donde termina el camino que realizan los asistentes a este evento. Aquí vemos uno de los aficionados coreanos, cómo es recibido con gritos de Corea, Corea, por los mexicanos, que bueno, pues están de júbilo después de esta victoria. Y es que hay que decirlo, pues hubo lleno completo, se rompieron los récords de asistencia en el Estadio Guadalajara, más de 45 mil espectadores en el Fan Fest establecido en la zona de la Plaza de la Liberación, que se encuentra en el centro de Guadalajara. Hubo más de 18 mil asistentes, decían entre 18 mil y 20 mil, tuvieron que cerrar sus puertas y en algunos momentos tuvo que participar la pues la Guardia Nacional para reforzar las entradas a esta área donde se establecieron las pantallas para poder disfrutar gratuitamente del partido aquí en Guadalajara. En estos momentos vemos a los aficionados salir, también otros aficionados de Corea que bueno, se van con la tristeza de llevarse la derrota, pero con el cariño de la gente que los ha recibido y que han sido pues prácticamente para las personas pues el querer tener la foto con los aficionados coreanos, el querer cargarlos, algunos los lanzaron al aire, pues ellos estuvieron pues como estrellas, decía, se sentían extraños de que la gente ese afán por tener parte del K-pop a través de los aficionados de Corea. Y bueno, pues este es el ambiente. Hubo personas que no lograron tener un boleto a el Estadio Guadalajara por los costos bastante significativos que tenían, pero disfrutaron al exterior, que esto es la zona del periférico poniente. Y bueno, pues vemos cómo pues salen con la alegría después de haber disfrutado este encuentro. ¿Qué nos puedes comentar respecto a la victoria de México, tú como aficionado?
9: Arriba México, y no voy a decir la otra palabra, pero arriba México, y seguimos avanzando. Corea, gran partidario que nos aventó todo, pero...
8: ¿De dónde vienes, amigo? ¿Cuál es tu nombre?
9: De la Ciudad de México, Sebastián, pero vamos avanzando. Les presento a Fer.
8: Hola. Fer también, que viene muy elegante con su traje alusivo de la selección mexicana. Bueno, esta es la máxima elegancia para acudir a un estadio. ¿Qué nos dices del partido? ¿Cómo lo disfrutaste? ¿Cómo estuvo la gente allá adentro?
10: Viva México, y pues muy buen partido. El gol muy bueno, y pero Corea anduvo presionando mucho. Ahorita podemos decir que seguimos líderes del grupo.
8: Perfecto, danos tu nombre, por favor.
10: Fernando,
8: también de la Ciudad de México.
10: Sí, de la ciudad.
8: Pues ve, estamos aquí como Grupo Fórmula, que somos locales también en Jalisco. Pues también aquí se encuentra la Ciudad de México disfrutando. Y esto es parte de lo que se está viviendo. Al exterior está la avenida Periférico Poniente. Y bueno, es donde se tendrán que hacer su traslado ahora. Los aficionados que vinieron compraron sus boletos para el Ride Tour, el estadio, que es el transporte, ya que se redujo significativamente el número de estacionamientos. Perfecto, en el estadio de Guadalajara. Es la información que tenemos, José Luis, para el auditorio de Grupo Fórmula de este programa especial, esta transmisión desde Jalisco.
2: Gracias, ahí estuvo David Galván, muchas gracias, volvemos contigo más adelante. Pues sin duda una gran fiesta la que se está viviendo en Guadalajara, en la Perla Tapatía. Hacemos una pausa y ya volvemos, tenemos mucho más.
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26: Egipto puso en aprietos a Bélgica. Bélgica sufrió más de lo esperado en su presentación este verano del 2026 al empatar 1-1 frente a Egipto. Los africanos mostraron personalidad y estuvieron cerca de conseguir una victoria histórica, aunque los europeos reaccionaron para rescatar un punto valioso. El resultado deja abierta la pelea por la clasificación en el grupo y demuestra que ningún rival puede ser subestimado en un evento de esta categoría. Bélgica tendrá que mejorar mucho si quiere posicionarse dentro de la justa futbolera.
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26: España dejó escapar el triunfo. España era una de las selecciones favoritas para debutar con una victoria cómoda, pero terminó empatando sin goles ante Cabo Verde, equipo que disputa su primer gran evento futbolero del verano. A pesar de contar con una plantilla repleta de figuras internacionales, la Roja no encontró la forma de superar la sólida defensa africana. El resultado representa una de las primeras sorpresas de este torneo del 2026 y deja dudas sobre el funcionamiento español. El margen de error es cada vez menor. ¿Fue un accidente o una señal de alerta?
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13: El ojo del avestruz es más grande que su cerebro, siendo el ave con los ojos más grandes del mundo.
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14: La Fiscalía del Estado de México detuvo a la alcaldesa de Tenancingo, Nancy Nápoles, a su esposo y a su cuñado por haber simulado el secuestro de la presidenta municipal para intentar tomar de las arcas municipales 40 millones de pesos que pretendían pagar como rescate y así cubrir un desfalco. El Partido Verde Ecologista en la Ciudad de México celebró la aprobación de una reforma que reconoce legalmente a las personas rescatistas independientes de animales de la calle. La iniciativa impulsada por Jesús Sesma busca dar apoyo institucional a ciudadanos que financian esta labor con recursos propios. Durante la audiencia de revisión de Caro Quintero en la Corte de Brooklyn, Nueva York, en Estados Unidos, el fiscal en jefe Francisco Navarro dio a conocer que la defensa del narcotraficante mantiene conversaciones con las autoridades para lograr un acuerdo.
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2: Estamos de regreso y vamos a escuchar cómo se ha vivido este triunfo del equipo mexicano. Ya fuimos al Ángel, hemos ido también a Guadalajara, al Zócalo, pero también en la Unión Americana se ha celebrado y en serio este triunfo en los diferentes FanFest. Escuchamos precisamente cómo se ha vivido allá en los Estados Unidos.

0: fiesta total la que se vivió tanto en Kansas City como en Houston. Estamos viendo ahí la celebración que se estaba dando y bueno, sin duda los mexicanos poniendo el ambiente en los diferentes fan fest y la gente metidísima con el equipo mexicano. Recopilar un poco y le pedimos a producción que nos ponga el parado táctico que utilizó hoy Javier el Vasco Aguirre, porque no es un parado táctico normal a lo que venía él trabajando. Él nos lo había advertido ya desde hace algunos momentos, hace unos días, nos decía, sí, es un 4-3-3, pero es lo de menos el dibujo táctico, porque después puede llegar a cambiar. Y es lo que terminó pasando. Jugó Álvarez en lugar de Montes en la central. Reyes fue a la banca y Sánchez salió como titular. Gallardo y Johan Vázquez complementaron la línea de cuatro, el tal Rangel, el arquero. Lira y Romo como un doble contención. Los dos salían a apretar, se dividían perfectamente la zona. Romo por izquierda y Lira por derecha. Y Gutiérrez era una especie de enganche, un media punta. Quiñones recargado por izquierda y Roberto Alvarado por derecha. Raúl Jiménez, el encargado de generar o de finalizar las jugadas. Tuvo una y una muy buena tajada también, por cierto, por parte del arquero, que evitó que se diera la anotación, la segunda para el equipo mexicano. Alvarado con ese buen centro también en su momento para Jiménez y una buena salvada. Dos atacadas puntuales que termina siendo el cancerbero y si le sumamos tres con la de Obed Varga en la parte final, el jugador del Atlético de Madrid, Obed Vargas, que termina siendo una gran, pero gran atajada. Momento de platicar también con Arturo Bricio Carter, sin duda un arbitraje que no influye y un partido, me parece, Arturo, donde se vaticinó lo que ya comentabas en la previa. Tranquilo, ¿qué te pareció el arbitraje?
1: Hola, José Luis, quiero saludarte. Mira, yo creo que fue un arbitraje muy pulcro, un arbitraje bastante aseado, pero lo hace muy bien porque manda el partido con la primera tarjeta. O sea, la primera tarjeta al minuto 4, prácticamente el mensaje que manda es aquí no va a haber tolerancia. Y después la va llevando con diálogo, con buenas intervenciones, habla en un momento también con el Vasco, en fin, creo yo que hace un trabajo bastante bueno el uruguayo, está debutando en Copa del Mundo, debutar con el local en un ambiente tan festivo como el que vimos en el estadio de Guadalajara, pues no es fácil, ¿no? Pero tiene mucha cancha, estos amigos pitan mucha Libertadores, pitan la eliminatoria en estadios y en escenarios complicados, entonces tampoco se trata de un novato, ¿no? Entonces, claramente creo que las supuestas presiones de los coreanos de que no estaban de acuerdo y todo aquello, pues creo que quedan en el tintero y quedan como un curita antes de cortarse, porque al final no influye absolutamente nada ni en la conducción ni en el resultado del partido, mi querido Pintor.
0: Lo ves repitiendo al silbante en próximos partidos, tomando en cuenta esto que señalas, la jerarquía que tuvo, la personalidad, para que más adelante pueda tener algún otro partido. Digo, hay algunos que les toca el repetir y hay unos que se les complica según su selección avance, ¿no?
1: No, bueno, lo pongo por encima de la mitad de los silbantes hasta el momento, ¿eh? O sea, está muy por encima de la línea de flotación Gustavo Tejera. He visto algunos, bueno, el chileno de la tarde, lamentable, o sea, realmente, con todo y que el partido se fue de un solo lado, nada que hacer, ¿no? O sea, no, este señor pita bastante bien, y te digo, lo veo por encima de la media, seguramente va a repetir.
0: Perfecto, Arturo, algo que abonar en relación a la jornada que tendremos mañana en cuanto a silbantes, ¿qué podemos esperar con los partidos en turno?
1: Pues mira, yo espero, sobre todo, ¿sabes cuál le trae un chorro de ganas? Al partido de Australia. Australia está

0: silbante que venga al juego a la Ciudad de México contra Chequia, Arturo.
1: Siempre a la orden, queridísimo. Ahí estamos.
0: Ahí estuvo con nosotros Arturo Bricio Carter, sin duda el mejor analista arbitral y el mejor árbitro que ha dado este país y que ha estado en diferentes mundiales y que cuando se ha tratado de mostrar personalidad, que le pregunten al Burrito Ortega, que le pregunten a Zinedine Zidane, sin duda alguna Arturo Bricio, un gran árbitro y un analista, buen amigo y desde luego parte del equipo de Somos Locales. Bueno, es más, hablar un poco de qué va a ser la selección mexicana. La selección mexicana estará trabajando desde ya prácticamente mañana en el centro de alto rendimiento, estará abriendo a los medios de comunicación algunos momentos, seguramente con el regenerativo, y posteriormente, ya por ahí del día domingo, comenzará con el trabajo táctico. Recordar que el próximo partido del equipo mexicano es el miércoles, y que más allá de que todo es fiesta, porque así se ha dado por las características, por las circunstancias de los partidos comentados, donde Chequia y Sudáfrica igualaron hoy muy temprano y eso le abrió la puerta a México a ganar su partido y asegurar el liderato del sector, vendrá ahora lo más importante, que es que el equipo no se relaje, que el equipo pueda fluir y que al mismo tiempo también, pues esta situación que yo dejo en la mesa y con el antecedente que nos comentaba Rafa Puente, es muy cierto. En 2002 el Beto García Aspe tuvo minutos de Copa del Mundo cuando muchos pensábamos que quizá ya no iba a tener oportunidad de jugar en aquel momento. Así que yo no descartaría que Guillermo Ochoa, más allá de darle la titularidad contra Chequia, que juegue el Tala y que según cómo se vaya dando el juego, darle oportunidad o en la parte complementaria, ya sea el medio tiempo, los últimos 10 minutos, sobre todo para que se lleve una ovación del público mexicano, porque va a ser muy complicado, a menos que expulsen al Tala Rangel, a menos que suceda algo más, que tenga minutos en esta Copa del Mundo Francisco Guillermo Ochoa. La oportunidad está ahí, la decisión es del Vasco Aguirre. Vamos de nueva cuenta con Jenny Valencia hasta El Ángel. Jenny, ¿cómo estás? Buenas noches.
2: Pues constante que ya prácticamente no sale un alma en el Ángel de la Independencia, está prácticamente no. Hay muchísima gente, no solamente los trenes centrales de paseo de forma, sino los extremos se encuentran completamente llenos. Hay más de 200 gente, los aficionados a este punto, y bueno, prácticamente son la medicina de los paseos de forma, hay varios abusos y encima de los autores, hacen dos porras, un tango, los impactos, no quizás no se pueda hacer
0: tenemos pero ahí está Jenny Valencia. Gracias, Jenny, sin duda, y se va a complicar muchísimo la señal, pero seguramente en próximos minutos tendremos mayores detalles, lo que es una fiesta. Vemos imágenes incluso de dron que ya se empiezan a ver en redes sociales, donde se ve una gran cantidad de gente y ya yo podría ya señalar kilómetros de gente en el Paseo de la Reforma celebrando el triunfo de la selección mexicana de fútbol y esta victoria 1-0 frente a la selección de Corea del Sur. Una victoria que le ha dado a México ese liderato del sector, una victoria que tendrá sin duda alguna mucho que contar. Ya estamos prácticamente en la recta final de este espacio, pero continuamos con Juan Pablo Pérez Díaz, donde escucharemos las reacciones tanto de Jorge Sánchez como de Luis Romo, que han hablado con los medios de comunicación después de lo que ha sido este partido, y aquí tendremos las reacciones, las sensaciones de lo que ha sido este partido. Por cierto, el MVP, con todo y lo que ya comentábamos por hacer el gol, aunque coincido con Raúl Orbañanos en su análisis, Luis Romo es el MVP del partido, habría que dárselo al Tala, considero yo, por esa atajada puntual que termina siendo, pero el gol es el que manda, y de esta manera el equipo mexicano se ha quedado con esa victoria y ese pase a la siguiente ronda. Es momento de hacer una pausa, despedir prácticamente y continuar con Juan Pablo Pérez Díaz y un servidor. Recuerde, lo somos locales. Vamos a la pausa y ya volvemos.

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2: Cuando hay más canciones así de los años 80 y 90, tipo Emanuel, Yuri, Mijares o José José, nos damos cuenta realmente qué significa el término migajero, tan en boga en redes sociales y entre los jóvenes, ese que se conforma con migajas de amor. Dice José José: vuelve por favor como estés, como sea, que a nadie le importa, aunque te hayas manchado de todo, para mí es igual, ¿no? Es el típico, ¿no? O corazón, corazón, yo te pido amor, ¿no? Que dice Yuri por ahí. O tu muñeca, eso es, la que tienes arrastrando hacia tus pies. Por favor, no canten esas canciones y no sean migajeros.
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4: Los padres exigentes suelen creer que impulsan a sus hijos hacia el éxito pensando que el elevar constantemente las expectativas los motivan a superarse. Sin embargo, cuando la exigencia no está equilibrada con comprensión, puede generar presión excesiva, miedo a equivocarse y baja autoestima. En lugar de fortalecerlos, este estilo de crianza puede apagar la motivación natural y la alegría de aprender. Educar no es solo exigir resultados, sino también reconocer los logros, validar el esfuerzo y permitir que los niños cometan errores sin miedo a ser juzgados. Los errores son parte fundamental del aprendizaje y del crecimiento emocional. El amor en la crianza no se mide por calificaciones o resultados perfectos, sino por el acompañamiento constante, la escucha y la seguridad emocional que se brinda en cada etapa de desarrollo. 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
7: 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Bienvenidos, soy Gina Avilés.
8: Gracias por estar aquí. En muchos lugares del mundo, personas aseguran haber tenido encuentros con algo que no debería existir. Esta noche, en La Mano Peluda, escucharemos de esas historias. Yo soy Nacho Muñoz, agradecido con Dios y con ustedes porque estamos listos para iniciar.
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8: Mándanos un mensaje a nuestro WhatsApp 55 21 93 59 26. 55 21 93 59 26. 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
7: Un espectro condenado a vagar por cementerios y criptas con un candelabro cuya llama azul desafía las leyes de la física. Desde el extraño secreto de la mujer emparedada viva en la Casa de las Torres hasta el siniestro motivo por el cual busca incansablemente a sus familiares siglos después de su fallecimiento, revelamos datos oscuros y fenómenos inquietantes que la ciencia no puede explicar. Prepárate para descubrir por qué mirar directamente a sus ojos podría ser lo último que hagas en este mundo. Hoy, la dama de las velas, el eterno lamento entre cenizas y oraciones.
8: Y aquí te voy a compartir una pregunta inquietante. ¿Tú te atreverías a recorrer el camino que la dama de las velas hace por las noches? ¿O alguna vez has sentido una extraña conexión con un objeto que crees que guarda historias del más allá?
7: Queremos que nos des tu punto de vista, tu comentario acerca del tema de hoy, la dama de las velas, y también queremos conocer tu vivencia, que este tipo de situaciones nunca se olvidan y cuando ustedes las comparten ya se quedan aquí como testimonio para que alguien más se sienta identificado.
8: Y vamos con audios, porque a eso venimos, a escuchar historias, y justo eso es lo que vamos a hacer.
9: Quisiera platicarles una pequeña historia que me pasó hace algunos años. Esto ocurrió en la carretera al Desierto de los Leones. Para ubicarlos un poquito, es una carretera donde hay tramos que está completamente solo y rodeado por bosque, árboles muy grandes, y pues sobre todo a la hora en la que yo salí a entrenar estaba muy, muy solitario, digamos que era antes del amanecer. Pues aquí hay una curva en esta carretera que se llama la Piedra Grande, donde la gente cuenta de muchas apariciones. Bien, pues resulta que una vez venía bajando y a lo lejos pude divisar lo que eran como un par de foquitos rojos a lo lejos, como un par de ojos, esos ojos que se ven que brillan a lo lejos como en película de terror. Y entonces se me hizo muy curioso, por lo que bajé un poquito la velocidad, y no sé si la gente que ha tenido una experiencia sobrenatural comparta esto conmigo, pero siempre previo a la experiencia se siente como un presentimiento, como una presión, como que sabes que te va a pasar algo. Pues bien, empecé a sentir eso, una opresión en el pecho, empecé a sentir que me faltaba el aire, y sobre todo algo más raro, que todo se puso en silencio. No se escuchaba ni autos, ni ruido de ciudad, ni nada de eso, como si el ecosistema se hubiera callado. Entonces, a medida que decidí ir avanzando poco a poco, me di cuenta de que había una silueta. Era la silueta de una especie de animal más grande que un perro, como más o menos de la estatura de un caballo. Entonces yo me quedé paralizado y estaba pensando si correr o regresar o qué hacer, hasta que esta criatura empezó a avanzar hacia mí, y justo cuando yo pensé que me iba a atacar o algo así, pasó una camioneta echando sus luces y no había nada de criatura. Lo que pasó ahí fue que yo salí corriendo muy asustado y llegué hasta un sitio de taxis, donde me preguntaron qué le pasó, joven. Conté toda mi historia y un taxista me dijo: ah, sí, ya nos ha tocado verlo. De hecho, una vez estuvo a punto de provocar un accidente, pero no se asuste, es el Nahual que siempre sale a esa hora. Saludos. Felicitaciones por el excelente programa.
8: Muchas gracias. ¿Tú no te espantarías aunque te digan no te asustes, es el Nahual que sale a esas horas? Para ti sería algo normal, algo cotidiano. Muchas gracias, amigo, por tu experiencia.
7: Por supuesto, saludamos a todos los amigos que ya están listos aquí para participar y que además estamos escuchando el tema del día de hoy, La Dama de las Velas. ¿Tú habías escuchado antes de ella? Bueno, pues es el momento de participar y comentarnos lo que sepas en cuanto a ese tema o lo que tú hayas vivido. Saludos a todos los amigos que nos están escribiendo.
8: Saludos, mis amigos, muchas gracias. Sí, desde luego les damos la bienvenida a este nuevo podcast, esta emisión, ¿verdad? Fíjate que este asunto de las damas de las velas es ya pues muy antiguo y lo han manejado varios investigadores, inclusive documentos eclesiásticos ocultos del siglo XVIII en la antigua Casa Torres. Bueno, pues revelan que la joven no fue emparedada de forma express. Su propio padre contrató a un trabajador, o sea, un albañil, ¿no?, para levantar el muro de piedra y cal y ladrillo. Y entonces, así fue cuando la obligaron a entrar, a mirar cómo se extinguía la luz natural mientras la dejaban ahí, con una única vela de cebo. ¡Qué martirio, ¿verdad? ¡Qué gente tan cruel! Y lo triste es que fue su propio padre el que pensó e ideó todo esto.
7: Generalmente en este tipo de apariciones no se van de este plano físico porque hay una tragedia que los mantiene a este tipo de entidades aquí, en este plano físico. Y la figura de la Dama de las Velas, pues no solo es algo que se cuenta y ya se convierte en una leyenda, sino es una manifestación persistente y aterradora, documentada en iglesias y también en cementerios, y no solo de nuestro país, en varios sitios, que está vestida con un blanco sepulcral que parece emitir su propia luz y sostiene un candelabro cuyas llamas es lo extraño o lo que la distingue. Nunca se extinguen, ni siquiera ante el viento más gélido. Esta entidad representa el vínculo entre el dolor terrenal y el castigo eterno.
8: Vaya que sí. Y pues vamos a seguir escuchando más de sus mensajes que nos han enviado.
10: Sí, perdón, buenas noches, estimada Gina, estimado Nacho, pues estoy
8: Saludos.
10: Aquí comunicándome nuevamente con ustedes. Pues estaba escuchando nuestro amigo que comentaba que, bueno, pues tuvo una experiencia, bueno, pues la devoción que le tiene a la Santa Muerte.
8: Okay.
10: Bueno, es importante recordar, ¿verdad?, cuál es el origen de esta figura que hoy en día tiene tanta veneración aquí en México. Pero primeramente me gustaría recordar con el amigo que de el favor que le hizo la Santa Muerte, lo que nos dice la segunda carta de Pablo a los Corintios, capítulo 11, versículo 14. Ahí leemos lo siguiente, y dice: y no es de extrañar, pues aún Satanás se disfraza como ángel de luz. Es decir, habría que estudiar muy bien cuál es el origen de esta costumbre de rendirle devoción a esta figura. Si hablamos de un poco de historia de este culto, bueno, pues tiene un largo proceso de evolución que se puede dividir en dos etapas.
8: Ok, vamos a la pausa y regresamos.
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1: Continuamos experiencias que ahorita estamos escuchando.
2: Claro, sí, y se respetan, ¿verdad? Todos los puntos de vista, pues son válidos. Adelante.
3: Primeramente, una larga etapa de gestación donde se fueron conjugando los distintos elementos que va desde la época prehispánica, pasando por el catolicismo de la época colonial, y bueno, pues llegando hasta la mitad del siglo XX. En esta etapa, en esta rápida etapa, donde el conjunto de estos elementos da a la figura su actual apariencia, tal como hoy la conocemos. Es interesante que quienes se consideren católicos, pues tengan presente lo que piensa la autoridad de la religión que profesan. Es también interesante e importante mencionar que diversas iglesias como la católica misma, la iglesia bautista, presbiteriana, metodista, etcétera, casi todas las religiones rechazan y condenan la veneración hacia la Santa Muerte, e incluso algunos de ellos la consideran diabólica. Entonces, es importante que se tome esto en cuenta. Incluso en México, desde el año 2005, el culto que se promovía la Santa Muerte, bueno, trató de tener un registro oficial aquí a través de la Secretaría de Gobernación, pero este fue cancelado. Fue cancelado debido a que la adoración hacia esta figura se consideró como un desvío grave sobre los fines establecidos en los estatutos de la Ley de Asociaciones Religiosas y Culto Público de México.
2: Órale.
3: Bueno, pues evidentemente es respetable lo que cada quien cree o profesa, pero hablando del texto que cité hace un momento de que Satanás puede transformarse en ángel de luz, es importante estudiar bien lo que uno cree, no confundir una tradición prehispánica que no tiene a todas luces un origen bíblico y no elevarlo a algo santo. Y la santidad bíblica que se expone en la Biblia no tiene nada que ver con ningún culto de origen prehispánico. Entonces reitero, cada quien puede creer lo que más le convenga, pero no confundir con los canales que utiliza Dios o que utilizaría Dios para ejecutar algún milagro en un dado caso. Y creemos que la muerte pues no tiene nada que ver con un canal que Dios utilice para hacer milagros. Bueno, eso es todo, amigos, espero que esta información
2: les sea útil. Amigo,
3: saludos a toda la comunidad, que pasen ustedes muy buenas noches.
2: Buenas noches. Bueno, yo sé que a algunos no les va a gustar lo que dijiste, pero pues tú tienes tu investigación, tienes tu propio punto de vista y también lo quisiste compartir, ¿verdad?
1: Por supuesto. Aunque existen versiones en diversos países de esta leyenda de la mujer de las velas, el núcleo más oscuro de esta leyenda nos conduce a la Casa de las Torres, como ya lo hemos comentado allá en España. Había una chica, como ya lo comentaba Nacho, una joven de belleza extrema, que fue víctima de los celos enfermizos de su esposo, y según crónicas locales y testimonios de la época, Ana fue emparedada viva tras los muros del palacio. Durante reformas que se hicieron en el siglo XX en este sitio, se encontró un esqueleto femenino oculto tras un muro doble, con las manos crispadas en un gesto literal de desesperación absoluta. Se dice que Ana sostenía una vela mientras los ladrillos cerraban su destino. Hoy su espectro aparece con el mismo candelabro buscando la salida que nunca encontró. Y personas que la han visto dicen que antes de su aparición el aire se satura con un olor. Es un olor como si fuera cera quemada o flores podridas. Un olor bastante fétido que hace que esta aparición de la Dama de las Velas pues no sea algo que se te pueda olvidar tan fácil.
2: Vaya, sí, pues mira, es que los aromas, Gina, los aromas dicen mucho, hablan por sí solos y por supuesto hay energías, entidades que no pueden evitar su aroma, que los desenmascara, que las pone en evidencia. Y pues por supuesto agradecemos a ustedes que también pongan atención y nos estén enviando sus comentarios. Fíjate que quienes afirman haber visto de cerca a esta dama y sobre todo cuando han andado por los alrededores de un panteón, aseguran que el candelabro que sostiene chorrea una cera grisácea que jamás se termina. Lo perturbador es que el olor que desprende, como tú lo comentas, Gina, al quemarse, no es a parafina, sino que más bien es a materia orgánica en descomposición y azufre. Hay un gran vínculo, hay algo muy fuerte que tiene que ver con las energías y los aromas. Tenemos un mensaje, está algo extenso, pero ahí nos lo vamos llevando, ¿no? Va.
4: Bueno, sin más, pues voy a iniciar.
2: Ok.
4: La narración.
2: Muy bien.
4: Les hablo o me comunico desde Nezahualcóyotl.
2: Muy bien.
4: Y soy Flor Sánchez.
1: Saludos.
4: Pues resulta que cuando yo tenía 16 años, estaba en casa de mi madre en San Agustín, Ecatepec de Morelos. Sucedió algo inusitado, señores.
2: ¿Qué pasó?
4: Inusitado. Pero esta narración es larga.
2: Ya lo creo.
4: Y profunda.
1: A ver, cuéntanos.
4: Pues sí. Estaba yo por ir a la universidad nuevamente después de una larga, larga enfermedad en mis pulmones. Uh-huh. Y después de estar en casa de mi madre nuevamente y aislada en una habitación en la cual yo tenía que permanecer en soledad, y pues aprovechando en esa soledad leer la Biblia todo el día.
1: Sí.
4: Día y noche. Día y noche, señores.
1: Okay.
4: Tenía, como les digo, 16 añitos.
1: Oh, muy jovencita.
4: Y yo desde muy joven, desde los 7 años, uh-huh, he leído la Biblia en soledad. Nadie me influyó, yo lo decidí. Uh-huh. Así es de que pues me interesaba leer la Biblia y conocer la palabra.
2: Muy bien.
4: Así es de que en esa soledad, en una de las recámaras de la casa de San Agustín, oriente, no, era sur 18,
2: okay,
4: número 42,
2: no digas el número,
4: manzana
2: no,
4: 4,
2: no vaya a haber problemas, ¿verdad?
4: Primera sección de San Agustín, Catepec de Morelos. Pues en esa situación, en esa casa, tuve la experiencia más extraña y aterradora.
2: ¿Qué pasó?
4: Cuando yo llegué a la casa de mi mamá nuevamente, porque había enfermado gravemente, uh-huh, me instalé ahí para recuperarme de un problema pulmonar severo que hasta creyeron que era tuberculosis, pero no lo era. Pero tenía que estar bien para después ser intervenida. Me intervinieron Y cuando yo estaba ya convaleciente,
2: sí,
4: y deseaba ir nuevamente a estudiar a la UNAM, porque había interrumpido mis estudios, señores, por falta de salud. Así es que tuve que ir nuevamente a casa de mi madre para recuperarme y estar en total soledad. Así es que cuando finalmente termina el tratamiento y me habían intervenido quitándome una amígdala y corrigiéndome el tabique nasal.
2: Sí, amiga.
4: Ya convaleciente, pues decido ir a CEU. Pero ocurrió algo inconcebible, pues el segundo esposo de mi madre, o sea, no mi padre, sino el segundo esposo,
2: sí,
4: tontamente, y aprovechándose de la inocencia de mi madre, le pedía a mi madre que consultara con la Ouija cómo le iba a ir en sus viajes de trabajo. Pues qué torpeza, ¿verdad? Porque pues ya sabemos que la Ouija es peligrosísima. Pero él incitaba e incitaba a mi madre a utilizar la Ouija para consultar. Qué tontería, qué torpeza. Así es que, pues resulta que mi madre estaba utilizando la Ouija con este individuo que bueno, que era un hombre tan malintencionado e ignorante.
2: Ok, vamos al corte y regresamos a ver en qué concluye esta historia.
1: El miedo fue 55-21-93-59-26.
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7: El dromedario habita en zonas desérticas y solo tiene una joroba en su espalda. Puede soportar temperaturas extremas de frío y calor. Cuando corre, alcanza una velocidad de 65 kilómetros por hora y es capaz de cargar 170 kilogramos. No almacena agua como se piensa, sino que la obtiene metabolizando grasa almacenada en tejidos, principalmente en la joroba, misma que funciona como aislante de la radiación solar. Aunque está hecho para soportar la sequía, si no toma agua en un gran tiempo, pierde fuerza y peso. El dromedario puede estar sin comer hasta 7 días, pero se recupera si beben hasta 100 litros de agua en un solo día.
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0: continuamos y sabemos que de la mayoría de relatos que nos cuentan acerca de la Ouija, todos son negativos y este parece que va por ahí. Imagínate un hombre que decide conocer cómo le va a ir en sus viajes de trabajo a través de este tablero.
1: Entonces, yo salgo de la habitación, finalmente, ¿verdad? Ya no estaba yo aislada, y los veo con la Ouija, y era de noche. Así es de que yo les dije, ¿pero qué les pasa? ¿Cómo hacen esto? ¿Acaso no saben lo peligroso que es el uso de la Ouija? Mamá, ¿pero qué te pasó? ¿Cómo te dejas influenciar de este individuo? Él lo que hizo fue reírse de mí. ¿Te da miedo, verdad? Le dije, no, señor. A mí no me da miedo. Sino que usted no demuestra inteligencia, ni razón, ni precaución. ¿Cómo se les ocurre hacer semejante cosa? Y luego usted, claro, se va de viaje y deja a mi madre y me deja con ella, habiendo desatado tantas energías. Claro que le llamé la atención, aunque yo tenía 16 años. 16 años.
0: Sí.
1: Con un carácter que tengo desde muy chica, ¿no?
0: Sí, sí.
1: Y le dije, pero por vida de Dios, no sea estúpido. Discúlpeme que yo así le dije, ¿verdad? Sí. No sea estúpido.
2: Pues sí.
1: Mi mamá dice, pero por favor no te irrites, hija. No, madre, es que este individuo es un malintencionado. O es ignorante y malintencionado. O es definitivamente un total ignorante. Pero por favor, no lo defiendas. Total que dijo mi madre, no, por favor, ya vamos a descansar. Está bien, mi hija, por favor, mira, esto no tiene nada de malo. Le dije, madre, estás equivocada. Tú eres inocente, madre. Esto es más peligroso de lo que te imaginas. Así es de que, pues, terminaron por guardar la osa esa llamada Ouija. Y le dije a mi madre, tienes que deshacerse de eso, madre. Eso no debe estar en esta casa. No debe permanecer aquí. Está bien, me dijo, no pasa nada, mamá. No, mira, mija, no te pongas así. Le dije, no, mamá, escúchame. No debe permanecer esto aquí. Mañana temprano te tienes que deshacer de esto. Y el señor Luis, jajaja, ja, ja, nada más se reía.
0: Sí.
1: Dije, qué ignorancia, de veras. En fin, dije, bueno, mamá, vamos a descansar y mañana hablaremos. Sí, Luis se va a ir temprano, como a las 4 de la mañana, dije, para mis adentros. Pues qué bendición, ¿verdad? Qué bueno que se va él, pero ya desató cosas, ¿no?
0: Sí.
1: Bien. Así es que el individuo se fue. Y al día siguiente, que yo me estaba bañando para irme a la universidad, pasó algo increíble.
0: ¿Qué pasó?
1: Mi mamá se fue al salón de belleza muy temprano, fue a comprar comida, porque me dijo, mija, si quieres, pues dejo comida hecha, y si te quieres llevar algo para cuando vayas a la universidad, pues está bien, mija, te llevas algo o almuerzas, no sé a qué hora te vas a ir, por fin. Y le dije, no te preocupes, mamá, yo veo qué hago, vete tranquila al salón de belleza y cuando llegues ya podremos desayunar. Pues estaré lista. En fin, ¿no? Así fue.
0: Sí.
1: Mi madre se va tempranito, como siempre. Muy tempranito abrían el salón de belleza donde ella se atendía. O la atendían. Y pasó algo horroroso. Yo no podía salir del baño y lloraba y lloraba y lloraba. Yo decía, ¿por qué siento tanto dolor? Si yo no entendía, ¿no? ¿Por qué tanto dolor? ¿Qué me está pasando? Mi madre llega y dice, hija, ¿qué te pasó? ¿No? ¿Que ibas a estar lista? Y le decía yo, mamá, pero no entiendo qué me pasa. Déjame tranquila, por favor. Ya ahora salgo. No te preocupes, madre. Bueno, regreso en un rato y espero que ya estés lista. Y en efecto, ella se va. Dice, voy a ir al salón de belleza porque había gente y me van a atender en un ratito, me dijo. Así que prepárate, mija, porque vamos a desayunar juntas. Pues ella se va. Yo salgo por fin de bañarme.
0: Sí.
1: Y cuando yo me estoy vistiendo, me siento rarísima, pero rarísima, así como si yo no fuera yo, una cosa pero horrible. Y yo dije, ¿pero qué me está pasando? ¿Me estoy volviendo loca o qué? No, dije, no, yo no estoy loca. No, lo que está pasando en mí no soy yo. Esta no soy yo. Esto que siento no es mío, no me pertenece, no soy yo. Entonces, yo ya me había vestido y empecé a maquillarme y claro, pues me puse enfrente del espejo del baño y cuando me estoy viendo para maquillarme, cuando me miro en el espejo, y me muevo, me doy cuenta que mi imagen estaba fija. O sea, mi reflejo estaba fijo. ¿Cómo? Observándome. Uh-huh. Observándome a mí misma, quieta. Mi reflejo era yo, pero quieto el reflejo. Yo me volví a mover y eso estaba quieto. Uh-huh. Así es que dije, ¿qué está pasando aquí? Porque lo dije, ¿qué está pasando aquí? A mí no me van a confundir. Esas fueron mis palabras.
0: Sí.
1: El que quiera molestarme, quien quiera que sea, no lo va a lograr. No van a poder conmigo. Quien quiera que sea, manifiéstese, pero rápido, pero es ya. Esas fueron mis palabras.
0: Sí.
1: Entonces, salí del baño, sí me alcancé a maquillar. Yo tengo mucho autocontrol. Así es que salí de la recámara. Primero salí del baño. Fui a ver lo que había en la cocina, si es que había algo encendido. Todo estaba sin fuego. No había ninguna hornilla encendida. Me desplazo por el pasillo que daba al comedor.
0: Sí.
1: En ese momento esa habitación hacía de comedor. Y en el comedor, todavía existe esa casa, ¿no? En ese comedor, en ese momento, había un espejo enorme, casi de pared a pared, que se estilaba mucho en esos tiempos.
2: Sí.
1: Ese espejo existe desde antes que yo naciera. Ese espejo tiene más de 60 años. Y está entero, está íntegro. Cuando yo llego a esa habitación, que en ese momento mi madre la acomodó como si fuera el comedor, y ahí había puesto una cama matrimonial, porque yo tenía que estar aislada. Cuando el señor Luis se fue, vimos la forma de poner la cama que estaba ahí en la habitación donde yo estuve, porque es una habitación grande.
0: Sí.
1: Así es que ya estaba libre el comedor como comedor, y había en ese momento, bueno, en esos tiempos, un refrigerador, y el señor esposo de mi madre,
2: sí,
1: siempre dejaba encima del refrigerador su sandía. Le encantaba la sandía. Y un cuchillote, pero horrible, clavado en la sandía. Era un hombre muy violento y agresivo. Así es que, encontrándome yo sola, ¿verdad? Pues pasó lo que no se imaginan.
2: ¿Qué pasó?
1: Sentí el impulso, tuve el impulso, pero yo me di cuenta que no era yo. Era otra cosa en mí. O, no sé, una entidad, no sé. O sí sé, tal vez, pero bueno, se los dejo a su arbitrio, a su consideración, a su interpretación, ¿verdad?
2: Uh-huh.
1: Así es que tuve el impulso de correr hacia el cuchillo y enterrármelo, señores. Y algo me dijo, no vas a cometer esa locura. No lo vas a hacer y punto, y aparte, tú no tienes por qué hacer eso. Entonces ese autocontrol me salvó la vida. A mis 16 años es increíble.
2: Sin duda, amiga.
1: Pasé a la cama donde yo estuve tantos días en tratamiento. Cuando me senté en la orilla de la cama, no sabía ni cómo me llamaba, ni cómo se llamaba mi madre, porque empecé a pensar o a intentar pensar cómo podía yo ir a buscar a mi madre. Cuando lo intenté, no recordaba ni mi nombre, ni el nombre de mi madre. Era absolutamente desesperante. Desesperante, señores. Así es que dije, bueno, pero ¿qué está pasándome? No es posible, pero sí era posible, ¿verdad? Todo era real. Y dije, esto es inconcebible. Ya sé qué voy a hacer. Y empecé a transpirar de tal forma que toda yo estaba empapada en sudor. Dije, esto es inconcebible, ¿qué está pasando? Era como si yo estuviera en un perfecto infierno, ¿no? Dije, esto sí, no es posible, esto es el diablo. Entonces sentí que me jalaban empecé a pensar que no, yo sé quién soy. Y entonces dije, sí, ya sé el nombre de mi madre. Ya sé mi nombre. Y ya sé qué debo hacer. Y entonces empecé a decir el Padre Nuestro, pero yo no lo decía suavemente, sino yo lo decía a gritos, a voz en pecho. Uh-huh. Y era Padre Nuestro y etcétera. Y era una y otra vez. Y en eso sentí que me jalaban, cuando en eso me sujeto de la cabecera y sentí claramente cómo yo iba a salir disparada contra la pared. Pero como soy fuerte desde niña, me sujeté y dije, y yo gritaba al Padre Nuestro. Y lo volví a decir, lo volví a decir, con toda mi energía, con toda mi fe, hasta que cesó esa energía, hasta que cesó. Uh-huh. Mi fe me salvó. Sí. Y yo era una joven de 16 años.
2: Wow.
1: Cuando terminó todo, bueno, eso, hasta ese momento, yo dije, estoy viva y ya sé quién soy.
2: Vaya, qué historia, ¿eh? Vamos a la pausa, Gina, y vamos a regresar a ver cómo termina esto, porque se puso muy intenso.
0: Por supuesto, el Miedofón, estamos recibiendo tus comentarios, 55-2193-5926.
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1: La empresa china Yutech Robotics presentó los avances del modelo de robots humanoides U1 Pro, diseñados para el mercado masivo y que en 2 días generó preventas millonarias a la compañía con miles de pedidos. El U1 Pro es un robot humanoide biomecánico avanzado de tamaño completo, con un modelo de inteligencia artificial que se basa en la conversación para mejorar la interacción humano-robot. Es capaz de identificar el tono, las expresiones faciales y la velocidad del habla para reconocer el estado de ánimo del usuario y ajustar sus respuestas a este contexto. Incluye 2 modelos humanoides con apariencia hiperrealista, ambos rubios, en versión femenina de 1,68 metros de altura y 35.2 kilos, y una masculina de 1,83 metros y 42 kilos. Aunque los propietarios pueden modificar detalles estéticos y rasgos de personalidad con el tiempo para crear un comportamiento más personalizado, informó Aide Rivera. 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
3: El cubo de Rubik tiene más de 43 trillones de combinaciones posibles, pero solo una solución correcta final.
2: Información sorprendente.
3: Las vacas tienen mejores amigas y sufren altos niveles de estrés cuando las separan de sus compañeras de establo habituales.
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4: Fórmula Deportes. En el grupo A, la selección mexicana de fútbol es el líder después de vencer 1-0 a su similar de Corea del Sur en Guadalajara. Luis Romo aprovechó un error del guardameta al intentar agarrar el balón en el aire al minuto 50. El portero Raúl Rangel salvó su arco en la línea después de un remate de cabeza al minuto 87. De esta manera, el tricolor llegó a 6 puntos. Los coreanos se quedaron con 3. En el grupo B, Canadá venció 6-0 a Qatar y Vancouver, donde Jonathan David marcó 3 tantos. El equipo de la hoja de Maple se coloca como líder de su sector con 4 unidades, por diferencia de goles sobre Suiza. En el grupo de la selección de Estados Unidos comienza la actividad de este viernes enfrentando a Australia. Esto a la 1:00 p.m, tiempo del centro de México. 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

0: como tú dices, estabas muy jovencita, apenas 16 años, pero tenías un...
1: una gran fuerza espiritual.
0: Claro, y este apoyo que tuviste en cuestión espiritual fue lo que te sacó adelante.
1: Sí, pues te pones a preguntar, o sea, una mente débil que siente esa obsesión por tomar ese enorme cuchillo y atentar contra su propia vida, pues tal vez una mente débil no lo hubiera resistido, ¿verdad? Y esto y muchas otras cosas, porque no se dejó amedrentar. Vamos a ver en qué termina, qué interesante.
2: Yo soy naturaleza. Ese fue mi pensamiento. Yo soy naturaleza y yo soy naturaleza. Gracias, Padre Eterno, porque me has salvado la vida. Eres inconmensurable, eres sagrado, eres bendito, Padre nuestro. Por favor, no me dejes nunca, por favor. Me salvaste la vida, Padre. Imagínense.
1: Sí.
2: Así es que llegó mi madre. Y cuando le narré todo, se asustó de tal manera que me dijo, vámonos de aquí. La hecha. Nos vamos a la iglesia de la... que está en San Cristóbal Ecatepec, de la medalla milagrosa. Ella era muy devota de esa medallita milagrosa. Uh-huh. Y yo iba totalmente acabada, totalmente desgastada, pero viva. Claro. Parecía que no tenía ni el alma ni el cuerpo, pero estaba viva. Fuimos en ese autobús a San Cristóbal Ecatepec. Y cuando llegamos a la iglesia de la medalla milagrosa, ella buscó de inmediato agua bendita. Yo ni sabía cómo caminaba, estaba totalmente devastada físicamente, pero espiritualmente no. Uh-huh. Así es que mi madre, muy asustada, le dijo, mi hija, por favor, ¿qué te pasa? Me tienes muy asustada. Le dije, ay madre, tú no entiendes nada. Después hablamos. Hazme el favor de no decir nada, por favor, te lo suplico. Y cuando ella finalmente encuentra la pila bautismal, porque estaba cerrada la iglesia, pero en exteriores de esa iglesia había una pila bautismal con agua bendita. Cuando ella me dijo, toma un poco del agua bendita y póntela en la cabeza, en tu frente, en tu coronilla, en tu pecho, en tu corazón, báñate con el agua bendita, mija. Yo sentí claramente una tibieza, pero interior. Como si esa agua bendita hubiese penetrado cada poro. Desde la coronilla hasta los pies. Fue tan liberador. Fue absolutamente liberador.
3: Sí.
2: Así es que mi madre me vio llorar como una criatura. Me decía, pero ¿qué puedes tú tener? O sea, ¿cómo es que lloras de esa manera, mija? Me tienes muy preocupada. Eres muy joven. ¿Qué te entristece tanto? Mija, por favor, reacciona. Yo le decía, no entiendo, mamá. No entiendo nada.
1: Era un ataque.
2: Estoy tratando de entender, pero hasta el momento no entiendo nada, mamá.
1: Sí, era un ataque demoníaco.
2: No entiendo, madre. Pero me siento tan confortada, pero tan triste. No me escuchaste, mamá.
3: Uh-huh.
2: Yo no tenía ni apetito, yo veía la comida que ella llevaba. Yo no quería ni comer. Veía los pájaros y se me salían las lágrimas. Veía las plantas, veía el cielo y todo me daba vueltas. Era como si yo estuviera volando.
3: Sí.
2: Como si alguien me llevara entre sus brazos y yo estuviera volando. Era una cosa tan... era como divina y extraña, era una cosa impresionante. Pero yo no le podía explicar eso a mi mamá. Uh-huh. Porque yo decía, yo creo que va a pensar que me volví loca o no sé qué. Yo no la quería asustar.
3: Sí.
2: Así es que ella me seguía preocupada y me llevó hasta el centro de la Ciudad de México. Me dijo, te voy a llevar al cine, te tienes que recuperar. Perdóname, hija, te debí haber escuchado. Y ella no sabía ni qué hacer, pobre de mi madre.
1: Claro.
2: Me llevó a ver a Anita la huerfanita, porque era lo único que había en el cine país sobre Avenida Juárez.
3: Sí.
2: En fin, pasaron días y días y días en los que yo cerraba los ojos y sentía que me llevaban a las profundidades, que me jalaban, y yo le decía, madre, madre, madre, agárrame porque me llevan. Me decía, no me asustes, madre, no me va a pasar nada, pero no me sueltes, por favor. Te llamas María del Socorro, por favor, no me dejes. Y así, poco a poco me fui recuperando, en soledad. En soledad. Y sí, me recuperé. Pasando los años, estando en San Rafael de la Cruz, fui a una iglesia que le llaman Templo de la Luz o Iglesia de la Luz, donde están los hermanos espiritualistas. Y un hombre, un vidente, llega un día yo muy temprano, como siempre yo soy una persona que procura llegar antes de la hora acordada. Y este vidente estaba solito ahí. De hecho yo llegué primero, luego él llegó, se sentó en una fuente y yo estaba dándole la espalda cuando él llega. Y cuando yo volteo, o más bien yo volteo cuando él me dice, disculpe, ¿quién es usted? Y yo volteo y le digo, pues estoy esperando que lleguen los demás. Pero dice, ¿pero quién es usted? Yo dije, pues ¿cómo? Pues soy Flor Sánchez. Usted tuvo una experiencia muy cercana a Dios, me dijo. Usted tuvo un encuentro con Dios cuando era una jovencita. Claro que me impactó, porque ni siquiera me había dado los buenos días y ya me estaba diciendo semejante cosa.
3: Sí.
2: Y yo dije, claro, pero sí, fue algo muy impresionante, Señor. Muy impresionante, pero dice el Señor, usted tuvo una experiencia muy fuerte, demasiado fuerte. ¿Cómo logró superarla? Simplemente le contesté, ¿no? Pues porque yo creo en Dios, Señor.
3: Sí.
2: Y Él sí tiene el poder de salvarnos de cualquier cosa que nos agobie, asuste o amenace.

0: labor social como la he hecho yo desde muy niña. Labor social atendiendo personas alcohólicas, personas en la cárcel, hombres con problemas de alcoholismo, indigentes, etcétera. Y cuando yo le narré al señor Gerardo, me dijo: tú viviste un autoexorcismo, mujer. Pues yo le narré todo. Me dijo: no es posible. Tenía solo 16 años. Esto no es posible. Es increíble, pero es cierto. Viviste un autoexorcismo, mujer. Eres demasiado fuerte. Demasiado fuerte. Y ya no sabía ni qué decirme y nos despedimos. Así es que esta es mi historia, señores.
1: Wow.
0: Sí puede ser. El autoexorcismo es posible, pero no todas las personas lo pueden llevar a cabo. Muchas gracias por haberme escuchado.
1: Al contrario, amiga.
0: Les deseo que tengan excelente noche.
1: Gracias.
0: Que tengan muy bendecido descanso también.
1: Muy bien, igualmente.
0: Y me despido recordándoles que soy Flor Sánchez desde Nezahualcóyotl.
1: Muy bien. Muy bien.
0: Gracias.
1: Muchas
0: gracias. Gracias por permitirme compartir esta experiencia.
1: Muchas gracias, mi querida Flor.
0: Y deseo que nunca, pero nunca, tengan que vivir algo semejante.
2: Sí, algo tan claro, fuerte.
0: Porque sí que es aterrador.
1: Ya lo creo, mi amiga, que es aterrador. Muchísimas gracias, Flor. Pues es que en realidad tuviste una gran batalla, mi amiga. Y porque, pues, dice que nuestra lucha no es contra carne y sangre, sino que más bien contra huestes espirituales de maldad, ¿verdad? De las regiones celestes. Y tú lo demostraste. Hubo una gran batalla, Gina.
2: Lo que no queda duda es que tú tienes...
3: 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Polvo, lluvia, tráfico. Nuestro coche aguanta de todo, pero mantenerlo limpio no tiene por qué ser un lujo. Hoy te enseñamos cómo preparar un shampoo para lavar el auto. 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
3: En la actualidad, crear nuestras propias tecnologías domésticas es la opción ideal para elaborar productos básicos con ingredientes de calidad y muy accesibles.
5: Lo mejor, no tenemos que buscar por horas lo que necesitamos, ya que lo encontramos en tiendas de materias primas y droguerías. 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
5: 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Su preparación nos va a tomar nada más y nada menos que 25 minutos. Sin duda, una gran ventaja.
3: Para poder elaborar nuestro champú para auto, comenzamos vertiendo el agua en la cacerola y la calentamos. 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Agitamos hasta que se incorpore por completo y dejamos hervir durante 3 minutos. Retiramos del fuego, agregamos el lauril éter sulfato de sodio y removemos suavemente. Después incorporamos el colorante y mezclamos hasta que el color sea uniforme.
5: Por último, con ayuda del embudo, envasamos nuestra mezcla en la

0: botella de plástico y colocamos una etiqueta con el nombre del producto, la fecha de elaboración y de caducidad. En este caso, considera que su tiempo de caducidad es de 6 meses. Finalmente, pero no menos importante, hay que guardarlo en un lugar fresco y seco, fuera del alcance de niñas y niños. ¡Y listo! Tenemos nuestro propio shampoo para auto. Para usarlo, toma en cuenta que para 10 litros de agua se deben disolver aproximadamente 15 mililitros de shampoo. Al final del día, apostar por las tecnologías domésticas no es solo una forma de ahorrar, es tomar el control de lo que consumimos.
1: Si quieres aprender a preparar otras tecnologías como crema de cacahuate, gel para el cabello o jabón líquido corporal, puedes visitar nuestro canal de YouTube, Profeco TV.
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3: Buenas noches, bienvenidos a este su programa
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3: Yo soy su amigo Gerardo Medina, me da muchísimo gusto que nos acompañen el día de hoy aquí a través de esta su casa, Grupo Fórmula, donde damos poder a tu voz. Acompañado de la gratísima compañía de Miriam Díez.
5: Hola, ¿cómo están? Bienvenidos, espero que la pasen muy bien con nosotros.
3: Y de Marquito Silva.
6: Yerrito, muy contento de estar dando cuenta con todos ustedes aquí en Estilo de Vida.
3: Y del ecológico Marco Antonio
6: Silva. Hoy es muy ecológico, muy de verle.
3: ¡Ay, hola David! No lo había visto, ya regresó de vacaciones.
6: Se la aventó larga.
3: O sea, no sé si merecidas, pero sí,
6: cuatro necesarias. Meses de vacaciones, nada pues más, sindicalizado, todos los...
3: Pues, como debe de ser, Mira, le dan 4 meses de vacaciones, más el bono adicional por tener su credencial para la leche de Morena. Entonces, sí. No, mira.
5: Y se fue uno de los estados más bonitos para mí.
3: ¿Cuál?
5: Oaxaca.
3: Sí, es muy bonito Oaxaca.
6: Qué hermoso.
3: Oaxaca. Me encanta. Se come muy rico. ¿Comiste rico? Se come muy rico.
5: Me encanta, mi Oaxaca.
3: Engordas bien cañón. ¿Tú no subiste de peso con la comida en Oaxaca?
5: No, porque salí a correr todos
3: ¿Saliste
5: los días?
3: A correr? Ay, no, qué flojera. Mejor
5: y
3: no.
5: Y además como. Dice que a las 6 de la mañana, porque más tarde ya se derretía si corría.
3: Ay, no, levantarte de la cama a las 5, no. Muchas gracias. Paso sin ver, engordo.
5: Paso sin ver.
3: Engordo los 3 kilos y aquí los bajo. Sí. No. No es para tanto.
5: No es para tanto.
3: Ya la juventud ya la ocupé para eso.
5: Nuestros tiempos de juventud ya fueron ocupados.
3: Ya. Es que sí te cansas.
5: Sí, claro.
3: El organismo se va cansando. Aunque no lo crean, aunque digan que se vuelve uno flojo, conforme vas envejeciendo, te vas cansando.
5: Sí, la energía ya no te alcanza tanto, ¿eh?
3: Ya no produces tanta energía en el organismo.
6: Pues ve a los bebés y a los niños chiquitos de 2, 3 años, ¿de dónde los apagamos? ¿De dónde los conectamos? ¡Ya, párate! Y nosotros ya dices, ya.
3: Como si Marco Antonio hubiera cuidado alguna vez en su
6: vida. A mis sobrinos, sí.
3: En su vida, un
6: claro.
3: bebé.
6: A sobrinos de 3 añitos, de 4 añitos.
3: Pero un día.
6: Arriba, para arriba, por eso, para nada, ya con ese día de terminar hasta más.
5: Y también tiene amigos con hijos.
6: No, diario no.
3: Tenlos diario.
6: No.
3: Y acuéstalos.
6: Uy, no.
3: Y levántate con ellos.
5: Si no quieren ni plantas, ¿tú crees que va de...?
6: Exacto.
5: No. Él dice que él no nació, él sí nació para amar, pero para no para bebés. Sí, lo tiene reconocido.
3: Ni bebés, ni perros, ni plantas, ni nada.
5: Así es, solamente el amor. Él se dedica al amor, ¿verdad?
3: ¿Te dedicas a la prostitución?
5: No,
6: al amor. ¿Cuál qué tiene que ver el amor con la prostitución?
3: Pues es que te dedicas al amor.
5: No, el amor es otra
3: pues
5: cosa.
3: Pues yo entendí eso, disculpa.
5: El amor es otra cosa.
3: Y como te veo siempre tan bien vestido y tan solvente.
6: Ay, oye,
3: digo, de algún lado,
6: oye.
3: De algún lado saca.
6: Pero si como lo dijo a la olla.
3: Yo con mis playeras de Coppel.
6: Ay. ¿Cómo te tiras al piso para que te levantes?
3: Con mis jeans de Costco.
6: No, hombre, qué.
3: Y con mis tenis de Rose.
6: Ay, no, bueno, míralo.
5: De Rose.
3: Sí, hay que saber ahorrar, ¿no? ¿Para qué tiras el dinero?
5: Sí. Bueno, yo siempre he sido así.
6: Pero tú has dicho, Jerry, que
5: te gasté una burrada.
3: No te vas a llevar nada, pero hay cosas más útiles en que gastar el dinero.
6: Pues con una
3: comida. Quien andar de aparador de las marcas comerciales.
6: Ah, sí, porque hay gente
3: que... Porque esa gorra que tú traes del conejito malo es carísima.
6: Sí, es así.
3: ¿Y cuál es el chiste?
5: ¿Y
3: pues
5: es malo?
6: Me gusta.
5: ¿El conejito es malo?
3: Pues... Más malo el que viene abajo del con la gorra.
6: Exacto.
3: No, a mí no me gusta gastar el dinero en... o sea, yo sería incapaz de gastar. He visto amigos que se compran... Y gente que no tiene además para hacerlo.
6: Peor tantito.
3: Gente que no tiene además para hacerlo.
5: Eso, porque si es gente que tiene muchísimo
3: amigos,
5: dinero... Pues...
3: Tenis de 35,000 pesos.
5: Bueno, yo en mi vida...
3: ¿Te acuerdas del Piolín?
5: Sí.
3: Él se compraba
5: mi vida haría eso.
3: Tenis de 35,000-40,000 pesos.
6: Bueno, Jerry dice que...
3: Y usados los vendían, porque además los compran usados. O sea, ¿hasta dónde les ha llegado las dos neuronas a la gente?
6: Oye, ¿te acuerdas de nuestro exproductor, Ricardo Beristain, que un día... No te estoy hablando ahorita, te estoy hablando
5: de unos 12, 13 años. Tenis.
6: Le dijo a Jerry, oye, esos tenis, Jerry, los vimos normales tuyos, esos tenis.
3: No, además había pegado allí una etiqueta que dijo que no se la podía quitar porque perdía valor el tenis.
5: Claro, es el valor. valor del tenis es que tenga esa etiqueta por fuera.
6: Y era carísimo los tenis, eran carísimos los tenis, ¿de acuerdo que nos dijo? Yo fue la primera vez que me enteré que ya había tantos tenis tan caros.
3: No, a mí se me hace una burrada.
5: Sí, a mí
6: pisando esa cantidad.
3: A mí se me hace una... Deja pisarlo, traerlos, gastarte en algo que es intrascendente. Y
6: que le dan un valor que no tiene, porque no tiene un valor eso real, monetario, que tú digas.
3: Esos tenis cuestan 19, hacerlos, fabricarlos cuesta de 15 a 19 dólares en China.
6: Eso tú pues te digo.
3: Y la y gente te los venden en 35, 40, 50 mil pesos.
6: Entonces, ¿para qué tiras tanto?
3: Entonces, y te lo digo porque yo sé dónde están las fábricas que los elaboran en China.
6: Mejor te gastas en un viajecito, acompañado, una linda comida, disfrutar con tus seres queridos.
3: Yo le vi a un amigo una bolsa de una marca, que no voy a decir qué marca es, pero que costaba 60 mil pesos en Palacio de Hierro.
5: ¡Ay, qué burrada! Y entonces, hay de más caras, ¿eh?
3: Le dije, digo, ¿cómo te atreviste a comprar esa bolsa? Muy fácil, dice, fui al outlet de San Diego, el que está por La Joya, y me costó 6,000 pesos. Okay. O sea, es que aquí en México somos de los principales países consumidores de marcas.
6: Uy, sí, somos muy aspiracionales.
3: Bueno, hay gente que se gasta la millonada en lo que trae puesto, y ni pasaporte ni visa tiene.
6: Es cierto.
3: O sea, en vez de ocupar ese dinero para viajar, conocer, disfrutar, tener mundo, saborear la vida, no.
6: Bueno, incluso tú nos dijiste
5: para arreglar sus casas por dentro y que vivan.
6: Ex trabajador de hierro.
3: Bueno, déjame decirte que tiene mucha fama una ciudad del país, no voy a decir cuál para que no se ofendan, pero que traen el carrazo del año y viven en una vecindad.
5: Te digo.
3: Y nunca te invitan a su casa.
5: No.
3: Para que no veas en la casa.
5: Y seguro ni pintan, ni rezanan, ni nada.
3: Y te la viven en los bares más caros, se la viven en los restaurantes, haciendo una vida que no les corresponde. Muy, muy, muy aspiracional, como si fueran vidas de redes sociales. Y digo, no voy a decir qué ciudad es, pero pues muchos la conocen, ¿no?
6: Claro, por supuesto.
3: Entonces,
5: los valores, ¿no? Cada quien.
6: Cada quien le da un valor.
3: ¿Qué me vas a decir?
6: Que tú tenías a un ex empleado que dice Jerry que también cada que le pagaba estaba, pues, que se había sacado en esta famosa tienda, que el celular muy caro, que demás, y todo lo debía, todo lo pagaba. Y
3: todo.
6: Decía, oye, pero y dice, oye, por
3: lo menos. Bueno, yo te voy a decir, ahora que hice recorte de personal, cuando la pandemia. Pues fue necesario, no sé, podía ocupar tantas personitas. Todos se fueron debiendo préstamos de nómina. Y nunca los pagaron.
6: ¿Y eso cómo procede? ¿Qué pasa?
3: Pues nada, pues el banco ya los da como cartera vencida.
6: Ah, o sea, pidieron.
3: Cuando vuelven a darles una tarjeta de nómina del mismo banco, que es Banorte, el que les estoy hablando, pues se los comienza a descontar. Cuando tiene algún recurso del mismo banco para poder captar el dinero, lo recoge. Pero si no, pues ya lo da por perdido.
6: Tómala.
3: Porque son préstamos de nómina. Y casi todos se fueron debiéndolos. O sea, digo, lo ocupaste para algo que valía la pena, tenías una urgencia, ameritaba el descuento, ¿no? Para gastarlo en puras babosadas.
6: Lo que te digo, muchas veces le dan valor que no tiene. Y muchas veces cuando llega una emergencia no hay manera, porque si estás tan drogado con tantas cosas que te compraste donde no hay el presupuesto, es un rollo. Mejor vive de acuerdo exactamente a tus posibilidades, no a tus anhelos.
3: Una tarjeta de crédito no es que tengas dinero.
6: No es dinero extra.
5: No, no, no.
3: Ahora, un lujo, si no se paga de contado, no es un lujo. Es una deuda.
6: Claro, es una deuda.
3: O sea, los lujos, si no se pagan de contado, son deudas. Porque se supone que si lo pagas de contado es porque tienes para darte lujo.
5: Así es.
3: Si lo pides en abonos es porque no tienes para darte lujo. Entonces, si no tienen para comprarlo de contado, uno, si lo tienen, piensen dos veces si vale la pena gastarse el dinero en eso. Y dos, si tienen para pagarlo de contado, cómprenselo. Pero nunca compren lujos en abonos, porque no son lujos, son deudas.
6: Es cierto.
3: Y no puedes adornarte, ni sentirte bien, ni vivir siendo aspiracional con deudas.
6: Pues claro. Bajo ningún
3: eso es una tontería. Porque te quita el sueño, te quita la estabilidad emocional, te quita la estabilidad económica. Y ahorita están los intereses. El otro día estaba yo en el banco, precisamente viendo lo de las tarjetas de nómina. Y entonces vi que un señor se acercó y dijo, ¿cuánto están dando? Estamos dando, quién sabe, un punto más que el CETES, me parece que dijo. Estamos dando el 5 punto y cacho, ni el 6% marco, anual.
6: Ya tenemos.
3: Y dice, pero de ahí les quitamos el impuesto. Todavía que dan una porquería.
6: Ah, sí, todavía te quitan el impuesto.
3: Pero si a ti te dan una tarjeta de crédito, te están cobrando como el 7% mensual.
6: Claro, es una cuestión.
3: Mensual. Sí, sí, o sea, ellos te dan un 5% al año y te prestan con un 7% mensual. O sea, tú llegas y ahorras tu dinero y ese dinero le sacan el 1000% de jugo. El 1000%, o sea, es una idiotez. Por eso es mejor comenzar a trabajar con los activos.
4: Uh-huh. Sí, sí.
3: Uh-huh. Pero los activos en México no son costeables. En Estados Unidos tú compras una casa y la rentas y te da para pagar la hipoteca, los impuestos y te sobra utilidad. Uh-huh. Te lo juro. Si tú rentas una casa, por ejemplo, en $2,000, tienes de hipoteca más o menos como $1,400, como $300 de impuestos al real estate, y te quedan como $300-$400 de utilidad. En México, tú compras una casa de 4 millones, tienes que pagar 40 mil de hipoteca, y dime si puedes rentar una casa de 4 millones en
6: no,
3: 40 mil pesos.
6: Jamás,
3: la rentas en 15 y tienes una pérdida cada mes de 25 mil pesos. Entonces, aquí en México es distinto. No hay forma de capitalizar las inversiones. Vamos a un pequeño corte y regresamos volando con ustedes aquí en ese programa.
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22: La empresa china Yuptech Robotics presentó los avances del modelo de robots humanoides U1 Pro, diseñados para el mercado masivo y que en 2 días generó preventas millonarias a la compañía con miles de pedidos. El U1 Pro es un robot humanoide biomecánico avanzado de tamaño completo con un modelo de inteligencia artificial que se basa en la conversación para mejorar la interacción humano-robot. Es capaz de identificar el tono, las expresiones faciales y la velocidad del habla para reconocer el estado de ánimo del usuario y ajustar su respuesta respuestas a este contexto. Incluye dos modelos humanoides con apariencia hiperrealista, ambos rubios, en versión femenina de 1,68 metros de altura y 35.2 kilos, y una masculina de 1,83 metros y 42 kilos. Aunque los propietarios pueden modificar detalles estéticos y rasgos de personalidad con el tiempo para crear un comportamiento más personalizado, informó Aide Rivera. 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
7: Las libélulas tienen una visión de 360 grados gracias a sus ojos compuestos con miles de lentes.
2: Ya estamos de regreso en Estilo de Vida.
3: Y ya estamos nuevamente con César en su programa
5: Estilo de Vida.
3: Bueno, pues para que tengan cuidado con su economía, porque vienen tiempos bien difíciles.
5: ¿Eh? Así es.
3: Vienen tiempos bien difíciles. Y procuren no enfermarse.
5: También.
3: Porque ni hay servicio médico, ni hay medicamentos, y una consultita les cuesta 1,500 pesos, y cualquier recetita. El otro día fue una de mis tías a consulta, y me habló y me dijo, no me lo vas a creer cuánto me gasté en la medicina.
6: ¿Cuánto?
3: 8,300 pesos.
5: Sí, te lo creo.
3: 8,300 pesos gastó en la medicina. Digo, sí, pues, ¿qué te mandaron? Esta me costó 2,200, esta me costó 1,800, esta me costó 900.
5: Sí, estas medicinas son una burrada.
3: Yo me quedé impresionado. Ah, y si la consulta del médico me costó 1,600 pesos en conocido hospital que está ahí en el sur. De cuates, ¿eh? Porque las cobran hasta en 2,600. Las consultas. Sí. Entonces ya es prohibitivo enfermarte.
6: Sí, ya no puedes.
3: Y es prohibitivo. Por eso manténganse sanos mejor. Y hoy vamos a hablar de los niveles de colesterol alto.
5: Para que empiecen a bajarlos.
3: Fíjense que el colesterol alto es una sustancia serosa que se encuentra en la sangre. Y el cuerpo necesita colesterol para formar células saludables.
5: Así es.
3: Para eso ocupa el cuerpo el colesterol, para formar células saludables. Pero los niveles altos de colesterol pueden aumentar el riesgo de una enfermedad cardíaca. Con el colesterol alto, las grasas y otras sustancias pueden acumularse en los vasos sanguíneos llamados arterias. Y esta acumulación se denomina placa, placa ateroma.
5: La famosa placa ateroma.
3: Cuanto más placa se forma con el tiempo, las arterias pueden estrecharse o obstruirse. A esto le llamamos nosotros reducir la luz de las arterias.
5: Sí.
3: O sea, tú tienes tu arteria, lástima que no me puedan ver en radio, pero hagan de cuenta, estoy cerrando el dedo en forma de círculo. Entonces, lo que ves tú, el circulito, esa es la luz de la arteria. Conforme se va pegando por dentro placa, se va reduciendo la luz de la arteria. Eso quiere decir, cabe menos sangre en esa arteria.
5: En el paso por
3: la... Y esto dificulta que fluya suficiente sangre a través de las arterias. En ocasiones, ¿qué es lo que pasa? Que se comienza a endurecer esta placa ateroma. Como son porciones de colesterol endurecido, oxidado y endurecido, se va pegando como placas. Pues se llama placa ateroma, porque se...
6: Como cemento se va
3: pegando. No, como cemento, no. Como... ¿Has visto esos techos que se empalman? ¿Cómo se llaman? De tejas.
5: Ajá.
3: Haz de cuenta que fueran tejas.
6: Ok.
3: Que la placa ateroma fueran tejas. Entonces, una teja sobre otra teja, sobre otra teja, sobre otra teja, sobre otra teja. Y una de esas tejas, o sea, una de esas placas, se puede desprender y formar un coágulo en la sangre.
6: No.
5: Y te puede...
3: Porque si fuera como cemento, no se desprende. Pero son como tejas.
5: Sí, se desprenden
3: y ya. Son como escamas de grasa y colesterol que van ocupando un espacio que no deben de ocupar porque por ahí fluye la sangre. Entonces, estas se desprenden y forman un flóculo, un coágulo, un trombo. ¿Verdad? Y el coágulo puede ocasionar un ataque cardíaco o un accidente cerebrovascular. Porque toda tu vida depende de una pequeña arteria del corazón.
6: Exacto. Y sí, Jerry. Sí, es cierto.
3: Toda tu vida depende de una pequeña arteria del corazón. ¿Qué le pasa, señora Miriam?
5: Se fue atrás la silla. Casi caigo. A ver, ¿tú hazte para atrás?
3: No, hazte tú.
5: Ya me hice, pero mira.
3: Si no soy tu experimento. Bueno, si esta quiere que me caiga, ve nada más, no, qué linda, para comprobar que la silla no
5: es, que, sí están...
3: que todas están chuecas. Bueno, el colesterol alto puede ser hereditario. Eso significa que se puede transmitir del padre y la madre a los hijos a través de los genes.
5: Mi mamá siempre tuvo colesterol.
3: Y muchos van a decir, ¿cómo va a heredar el colesterol si eso es a través de la comida? No.
5: Tú también produces.
3: El 80% del colesterol que hay en tu cuerpo lo produce tu propio organismo. El 80% del colesterol que hay en tu cuerpo,
5: ¿qué creen que
3: lo produce tu propio organismo? Solamente el 20% restante
5: es de alimentos.
3: Es a través de los alimentos. Por eso cuando llegamos a la menopausia, a la andropausia, a la flor de la senectud, ¿verdad? Entonces, así como Miriam y yo.
5: Es una flor muy hermosa.
3: Fíjense que yo les quiero decir a las gentes más jóvenes que cuando éramos más chicos, como que nos impresionaba la edad o nos molestaba que nos la dijeran. Pero cuando llegas a una edad donde dices, logré llegar.
5: Y ni se siente eso.
3: Y logré disfrutarla y es algo normal. Ya no te ofende ni el término viejo, ni el término envejecer.
5: La verdad no.
3: Ni el término, ¿verdad?
5: Digo, sí, a veces, digo, sí, tienes menos energía y pues sí ves que la piel va bajando, ¿no? Pero yo no me siento viejito.
6: Pero aparte es un orgullo, Miri, que por ejemplo ves que al paso del tiempo, como decía ayer, también estamos vivos, porque cuánta gente que conocemos.
5: Ah, claro, que llegamos y llegamos bien.
3: Mira, a mí me encantó.
5: Respiramos, caminamos.
3: Pues al Mahayek, al Festival de Cannes.
6: Qué espectacular, mujer. Qué
3: iba con un vestido de plumas blanco, impresionante.
6: Qué belleza.
3: Y se le acercaron los periodistas y le dijeron, Salma, ¿qué es lo más caro que traes puesto? ¿Lo viste? Y dijo, mi cerebro, a ver, cómprate una joya como esta.
6: Y uy, qué bonita.
5: Eso dijo, ay, mi vida.
6: Y sí,
3: eso dijo,
6: es una mujer.
3: Mi cerebro, a ver, cómprate una joya como esta.
6: Toma.
3: Entonces, lo mismo ocurre con nosotros. ¿Qué es lo más caro que traes? Mi edad, mi experiencia, mi madurez, mi inteligencia. Uh-huh. Eso vale más que todo lo que tú traes o todo lo que tú tengas.
6: Uh-huh. Es lo que te lleva a otros niveles del ser.
5: La experiencia ya es otra cosa.
3: Te hace más espiritual.
6: Claro.
3: Fíjense, después de los 60 años nos volvemos muy espirituales.
6: Sí, porque tú dices que antes no decías que Dios te bendiga, ni leías la Biblia. Ni
3: no, como que vas entendiendo que ya llegas al final del ciclo y que no puedes ser nada más como una planta, ¿no? Que crece, se reproduce y muere, ¿no?
5: Ya le dejas de dar valor a muchas jaladas que no lo tienen, o sea, y valoras lo que realmente vale la pena. Valor.
3: Sí, comienzas a valorar cosas importantes como los chocolates que acabas de sacar, Daniel,
5: así,
3: ¿no?
5: Es.
3: Entonces, eres de lo peor.
5: Es, mira, una fresca.
3: Estoy
5: a mí
3: dieta.
5: Las frescas de fresca.
3: Estoy a dieta y saca los chocolates.
5: Y te va a tocar la de fresca.
3: Eres seguro. Un espíritu malvado. Eres un espíritu malvado.
5: Soy semalévola.
6: ¿Qué? Porque le diste una fresca.
5: Le va a tocar la de fresa, vas a ver que sí. ¿Ves? Te dije, a mí me han tocado las amarillas.
3: Bueno, entonces,
5: verde.
3: Eso te hace entender muchas cosas. Y algo que tenemos que decir respecto al colesterol, moviendo el colesterol, es que como ya comenzamos nosotros a estar de salida, esto ya comenzamos a cerrar muchas de nuestras funciones. Ya no produces colágeno igual, ya no produces ácido hialurónico igual, ya no produces glutatión en la misma cantidad, te comienzas a oxidar, comienzas a envejecer, comienzan a morir los telómeros de los cromosomas de tus células madres, comienzan a deteriorarse los órganos, comienzas a perder la vista, dejas de producir hormona de sueño. O sea, comienzas a irte para abajo. Por eso es tan importante, aunque todo mundo pueda pensar algo contrario, el suplementarte.
5: Sí.
3: Siempre. Suplementarte te va a ayudar a tener todos los nutrientes que tu gran máquina dejó de producir. Si tú tomas GABA vas a dormir mejor. Si tú tomas ácidos grasos esenciales vas a metabolizar mejor el colesterol y los triglicéridos, junto con el selenio, el zinc, la silimarina. Si tú tomas precursores de glutatión, tu sistema inmunológico va a estar alto y vas a tener un menor proceso de oxidación y reducción celular. Si tú tomas glucosamina, MSM y condroitrina, vas a comenzar a mejorar tus articulaciones porque va a haber un estímulo que produzca proteoglicanos que ayuden a regenerar parte de la pared ya desgastada. Si tú tomas betacarotenos, vas a comenzar a producir pigmentos que son indispensables en tus ojos para fortalecer tu vista. Si tú, y así, si tú tomas, comienzas a ver cómo va mejorando tu organismo, cosa que no puede ocurrir muchas veces con la dieta. Todo viene en los alimentos, no es cierto. Quien les diga eso también se los está choreando. No todo viene en los alimentos. No viene en cantidades suficientes. No viene en el equilibrio adecuado.
5: Ni absorbes las
3: ni cantidades. Ni absorbe las cantidades que tú necesitas. Ni produce las enzimas digestivas en la misma cantidad. No hay la misma cantidad de amilasas, lipasas, proteasas. Cuando tú tomas un alimento que ya viene predigerido, como son los aminoácidos ramificados, como son los BCAAs, como son los aminoácidos precursores de glutatión, como es los probióticos, todo este tipo de cuestiones, pues entonces comienzas a notar una mejoría impresionante en tu vida.
6: Yo he tenido incluso unas diferencias que después te digo con un médico, que jura, perjura y requete perjura que todo lo a través de los alimentos vas a estar siempre. Dice que con que la gente coma bien, ya con eso está bien. Digo, no, doctor. Y si hemos tenido pues unas diferencias por aquí, todo lo que le ha explicado Jerry, cuántos años hablando de que pues hay cosas que de manera externa lo necesitas, que no es de que llegan, ¿no? O sea, ah, no, pues él dice que no, que todo, digo, como si verdaderamente todos tuviéramos una alimentación perfecta.
3: Empezamos. Mira, por ahí. Yo fui a ver a mi traumatólogo de especialidad porque tengo una reducción del conducto del tubo neural. Porque hice ejercicio mal mucho tiempo y se me protuyó uno de los cuerpos pulposos de la columna. Una hernia de disco, para que me entiendan. Pero hacia la parte de atrás, no hacia el frente. Entonces él me mandó 3 medicamentos. Yo, con todo respeto, dije, no me los voy a tomar. Uno era el tramadol, que me pone como si fumara mota. No, te lo juro, me cae pésimo. Entonces dije, no me los voy a tomar. Entonces estoy yendo a fisioterapia. En fisioterapia te dicen, venga un día así y un día en su casa hace todos los ejercicios. No tengo tiempo. Con trabajos voy a la fisioterapia y lo que puedo hacer en fisioterapia es lo que me beneficia. Entonces fui a ver al doctor y me dijo, ¿te estás tomando los medicamentos? No, fíjate, no me los tomé porque estoy tomando el Cartridol Plus, que tú ya sabes que yo lo tengo, que nosotros lo elaboramos. Me ha dado muy buen resultado. Entonces te sirvió la fisioterapia. O sea, ¿cuánto te llamas de cualquier manera? No puedo aceptar yo que un nutriente te esté ayudando a mejorar más que un fármaco inhibidor del dolor.
6: ¿Lo que te digo?
3: Entonces le echo el beneficio a un proceso que tampoco sé si lo estás haciendo completo.
6: Claro.
3: Entonces, muchas veces tenemos esa reticencia y sí quiero decirles que, pues confíen a que el cuerpo es muy sabio y que teniendo la materia prima no necesita
5: así
3: nada.
5: Así es.
3: Vámonos un pequeño corte y regresamos volando con ustedes acá en este programa.
5: ¡Estilo de vida!
0: La GABA es un neurotransmisor que actúa como un tranquilizante natural en el cerebro. Ayuda a reducir la ansiedad, mejorar el sueño y promover la relajación. Algunos suplementos la contienen para apoyar el equilibrio emocional. Vamos a una breve pausa y regresamos a su programa Estilo de Vida.
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26: España dejó escapar el triunfo. España era una de las selecciones favoritas para debutar con una victoria cómoda, pero terminó empatando sin goles ante Cabo Verde, equipo que disputa su primer gran evento futbolero del verano. A pesar de contar con una plantilla repleta de figuras internacionales, la Roja no encontró la forma de superar la sólida defensa africana. El resultado representa una de las primeras sorpresas de este torneo del 2026 y deja dudas sobre el funcionamiento español. El margen de error es cada vez menor. ¿Fue un accidente o una señal de alerta?
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3: Y ya estamos nuevamente con César en su programa
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3: Bueno, entonces decíamos que el colesterol puede ser hereditario, ¿verdad? Pero el colesterol alto a menudo es el resultado de opciones de estilo de vida, como por ejemplo no hacer suficiente ejercicio, no llevar una alimentación equilibrada, consumir grandes cantidades de grasas saturadas, y podemos hacer cambios para ayudar a prevenirlo. Uh-huh. Y si tienes colesterol alto, puedes ayudar a bajarlo con una alimentación saludable, ejercicio regular, los medicamentos que ellos te mandan y una adecuada suplementación.
5: Sí, porque hay veces que sí necesitas ya el
3: las estatinas el y este tipo de medicamentos, ¿no?
5: Sí, ya no te bajan tan fácil.
3: Sí, hay medicamentos muy específicos. Pero ¿qué ocurre? Cuando llegamos a cierta edad, nuestro organismo, ¿para qué ocupa en gran medida el colesterol? Para producir hormonas.
5: Claro, por eso a nuestra edad, en vez de hormonas. Entonces,
3: como ya no producimos hormonas,
5: produce placa,
3: sobre todo, la mujer ya no produce estrógeno, estradiol, progesterona en las mismas cantidades y a veces en cantidades muy pequeñas.
5: Sí.
3: El colesterol se pone a platicar allá dentro del cuerpo y dice, oigan, ya no tengo chamba.
5: Sí, ahora qué hago.
3: ¿Ahora qué hago? Pues ahí guárdate.
5: A ver, hígado, deja de producir más colesterol. ¿Yo por qué? A mí no me echen la culpa. A mí me dijeron que era esto.
3: Entonces, comienza a subirte los niveles de colesterol porque no produces hormonas. Por eso, el 80% de las personas que se hacen un examen de química sanguínea después de los 55 o 60 años,
5: ¿qué creen?
3: Todos tienen alto el colesterol.
5: Sí, y el triglicérido va de la mano luego también,
3: ¿no?
6: Ok.
3: Todos. Entonces, el colesterol alto no presenta síntomas. La única manera de saber si lo tienes alto es una química sanguínea. ¿Cada cuándo se hace una química sanguínea?
5: ¿Cada año? Yo.
3: Yo cada 6 meses. Pero conozco gente que en su vida se ha sacado sangre.
6: ¿En su vida? Pues nunca. Su vida. No, pues qué peligroso también.
3: Pues a lo mejor no, porque no han tenido ningún síntoma que requiera.
5: Pero ahorita me hacen cada 4 meses
3: la elaboración de un análisis.
5: Sí.
3: Pero sí conozco gente que no.
5: Que no se lo hace.
3: Mira, la Asociación Americana del Corazón, que es una asociación muy respetada en el mundo, muchos no le dan mucho avión. ¿Sabes quién no le daba mucho el avión? El doctor Ángel González Camaño, que es uno de los mejores cardiólogos de México. Porque dice que esta Asociación Americana del Corazón trabajaba junto con la Fundación Rockefeller y los laboratorios, y que habían reducido incluso las cifras de hipercolesterolemia para incrementar el consumo de medicamentos. ¿Qué cosa, no?
5: Sí, la verdad, sí.
3: Entonces, pero bueno, esta Asociación Americana del Corazón, que debe saber más que nosotros,
6: no, pues, sí, debe ser.
3: Recomienda que a los niños se les realice una prueba de colesterol alto una vez entre los 9 y los 11 años de edad.
5: A los niños.
3: Hay niños con colesterol alto.
5: No, por eso te digo que
6: en México no hay esa cultura.
3: Que hay niños que en su vida les han hecho un examen. Ahora, los exámenes de detección pueden comenzar a realizarse antes si el niño tiene antecedentes familiares de colesterol alto. Si tiene antecedentes de ataques cardíacos, papá o mamá, accidentes cerebrovasculares. Bueno, yo se lo mandaría a hacer nomás si lo veo con 15 kilos de sobrepeso.
5: Sí, claro.
3: ¿Por qué eres tan común?
5: Cuando hay niños obesos hay que
3: niños
5: sacar...
3: Niños con 15 kilos de sobrepeso.
5: Sí.
3: Que son una bolita.
6: Vida sedentaria, malos hábitos alimenticios.
5: Pero sobre los todo papás malos deben hábitos. De echar ahí...
3: Sobre todo malos hábitos, sí, porque mira...
5: Son malos hábitos.
3: Yo conozco a muchas familias que hoy en día te juro que guisan en abrir y cerrar de latas y ponen la, ay, sí, el refresco, la botella de refresco en la mesa.
6: Siempre, siempre. Sí, sí, sí.
5: Y listo. De lunch.
3: Tráete un refresco. De lunch les pastelitos. Mandan un jugo. Un jugo tiene más azúcar que los mismos refrescos. Y les dan 20 pesos para que se compren unas papas. Una cantidad brutal de sodio que les puede generar hipertensión arterial. O sea, ya los hábitos se han pervertido tanto. Las nuevas generaciones se han vuelto tan flocas.
5: Sí.
3: Es que yo o atiendo o trabajo. Pues entonces, si no tienes la capacidad de hacer las dos cosas, no hubieras escogido hacerlas. No te hubieras embarazado, hubieras esperado a tener un hijo cuando tuvieras la capacidad del tiempo y la economía para hacerlo.
5: Así es, eso no es justificación, además.
3: Los hijos no son tropezones.
5: No, y no es justificación, Ger. En la noche puedes hacer los lunch y puedes hacer todo bien hecho.
3: Pero antes lo hacían las mujeres de antes. Porque sí, todavía la que me ayuda llega después de trabajar a su casa, hacer toda su casa, y a las 11 de la noche se acuesta. Termina. Igual que Jimena. Pero Jimena se acuesta a las 11 de la noche y ya dejó toda la comida hecha para que sus hijos nomás abran el refrigerador y coman algo sano.
5: Sí.
3: Claro que sí.
5: Yo sí hacía con mi chapulín, también con mi hija.
3: Guisando en la noche para dejar la comida hecha. Pero muchas veces dicen, vengo tan cansada que mañana vemos qué hacemos.
5: No, eso no se debe de jugar nunca con la salud.
3: Entonces los exámenes de detección también pueden comenzar antes si un niño padece de obesidad. Y sabes que en estos exámenes se han dado cuenta que incluso los niños son diabéticos.
5: Ay, jole.
3: Ya. Porque la diabetes infantil está increíblemente
5: fuerte,
3: diseminada.
5: Óndale.
3: Entonces, se recomienda realizar un examen de detección de colesterol a personas de entre 17 y 21 años de edad.
5: Bien chavos.
3: Por lo menos una vez cada 3 años.
5: Porque fíjate que su metabolismo es muchísimo más rápido. Y están en la plena hormona.
3: Y ahí es cuando muchos adultos comprueban que su nivel de colesterol comienza a subir. Por lo menos te tienes que hacer un examen cada 4 años. Por lo menos. Y eso me parece una barbaridad.
5: Yo creo que sí, cada año es lo responsable.
3: Las personas que tienen enfermedades como la presión arterial alta o diabetes requieren exámenes más periódicos. En el Seguro Social te los hacen cada 3 meses.
5: Sí, es lo que te digo, porque si no, luego vence y ya cuando te ve el doctor ya no sirven. Tienen que
3: en el Seguro Social te los hacen cada 3 meses. Y también aquellos que tomen medicamentos para bajar el colesterol. ¿No? Aquellos con antecedentes familiares de colesterol alto o enfermedades cardíacas también necesitan exámenes de detección más frecuentes. Y si los resultados de la prueba no se encuentran dentro de los niveles aceptables, los médicos pueden recomendar que se hagan mediciones con más frecuencia.
6: Okay.
3: O sea, puede ser incluso hasta cada mes para ver cómo va resultando el tratamiento. A mí me llegó el otro día una persona con 735 de triglicéridos.
5: ¿Y así andaba pulgando por la vida?
3: 735 de triglicéridos.
5: No, pues tengan cuidado, porque eso
6: como
5: sí
6: les después... Como hay cuerpos, corazón, claro, que aguantan, bueno, ya te atraes en niveles que ya es, fíjate, inaudito.
3: Me dijo el inaudito paciente.
5: Y esos son los azúcares.
3: Dice, vengo porque además los doctores ni saben. O sea, luego abren la boca.
5: Además dicen, los doctores...
3: Los doctores ni saben, o sea, te quedas así como... Y va a salir diciendo también de aquí que yo soy un idiota, ¿no?
5: Sí.
3: Entonces, me mandó metformina. Digo, pues es lo indicado. Porque lo que necesitan es bloquear tu absorción, claro, de carbohidratos.
5: Claro.
3: No puedes seguir absorbiendo carbohidratos con 735 de triglicéridos. Ah, entonces todo estuvo bien. O sea,
5: además, ya
3: mira, es que como se meten a la Wikipedia a sentirse, claro, Juan Fregón.
6: Es cierto.
3: Y Juana Chinguetas, discúlpenme que se los diga de esa manera.
6: Sí.
3: Ya cualquiera es un tarado.
5: El doctor,
3: ellos son los aviondos.
5: Google.
3: Ellos son los aviondos. Ya con el Google. Y con la Wikipedia.
5: Pero además la interpretación
3: y el internet,
5: que le dan, porque
3: ya todos son químicos, médicos, biólogos, ya todos son sabiondos. Y si no, se lo preguntan a la mentada inteligencia artificial.
5: ¿Qué tal?
3: Entonces, muchos ya no van ni a consulta.
6: No.
3: Porque ya le preguntan a la inteligencia artificial.
5: Ponen sus síntomas y ya.
3: Entonces, se murieron inteligentemente por tarugos.
5: Sí.
3: ¿No?
5: De inteligencia artificial.
3: Entonces, fíjate, los factores de estilo de vida pueden estar bajo tu control y son la causa más común de colesterol alto. Estos factores incluyen consumir una alimentación rica en grasas saturadas y grasas trans, como son casi todos los aceites, y como es también la mantequilla, perdón, la margarina, la mantequilla no, la margarina y muchas grasas que vienen dentro de los productos de Tetra Pak, ¿no? el pan de caja, por ejemplo, tiene muchas grasas trans, y no realizar suficiente ejercicio.
5: Claro.
3: En ocasiones los factores que no están bajo nuestro control pueden llevar a niveles altos de colesterol, y estos incluyen mutaciones genéticas que se transmiten del padre o la madre a los hijos, algunas enfermedades y algunos medicamentos. Ahora, estas afecciones que pueden causar colesterol alto incluyen hipercolesterolemia familiar. O sea, que
5: mi mamá
3: todos,
5: sí tenía, que me acuerde.
3: Que yo. Todos tengan colesterol. Y además, tú compartes los malos hábitos con toda la casa.
6: Uh-huh. Siempre.
3: No creo que sirvan chiles rellenos capeados a todos con arroz y frijoles refritos, y uno de ellos se pare y se haga un bistec asado.
5: No, no creo.
3: Normalmente todos compartimos
5: los
3: malos hábitos.
5: Por eso te digo que los papás tienen la culpa de los niños con obesidad.
3: Uh-huh. Pero vamos a un pequeño corte y estamos volando con ustedes en su programa
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16: Y recordándoles que pueden enviarnos un mensaje de WhatsApp al 55 23 35 47 74.
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16: Vamos a una breve pausa y regresamos a su programa Estilo de Vida.
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16: Ya estamos de regreso en Estilo de Vida.
3: Y ya estamos nuevamente con César en su programa
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6: Si compartes hábitos normalmente ya.
3: Bueno, tenemos la enfermedad renal crónica también. La enfermedad hepática crónica, que es como una hepatitis. La inflamación de los hepatocitos es una hepatitis. Diabetes. Procesos autoinmunes como el VIH. O ya si generas la enfermedad del SIDA, ¿no? Hipotiroidismo, lupus, sobrepeso, obesidad. A mí me parece que es de las principales, el sobrepeso y la obesidad. Más que los malos hábitos, más que no hacer el ejercicio,
5: sí.
3: La obesidad. Y la apnea del sueño. Y algunos tipos de medicamentos que se toman para otras enfermedades también pueden empeorar los niveles de colesterol. Porque esto incluye, por ejemplo, tratamientos para el acné. Los tratamientos para el acné te pueden incrementar los niveles de colesterol y triglicéridos. Tratamientos para el cáncer, para la presión arterial alta, para el VIH, para los latidos cardíacos irregulares, para trasplantes de órganos. Todos estos tratamientos médicos pueden generar una hipercolesterolemia. Y el colesterol viaja por la sangre adherido a las proteínas. O sea, ¿en qué se transporta el colesterol? En las proteínas.
5: En las proteínas.
3: Y esta mezcla de proteínas y colesterol se llama lipoproteína.
5: Entonces, si tú tienes una dieta rica en proteína, en vez del músculo se te va el colesterol.
3: No lo entiendas mal.
5: Ay, qué susto me di.
3: Bueno, a ti todo lo malo te pasa, manita, de cualquier manera.
5: Todo lo malo.
3: ¿Verdad? ¿Cómo la ves, Marco?
6: Mi mirita hermosa.
3: Ay, no seas hipócrita. Oh,
6: bueno, entonces...
3: Ay, no puedo no con
6: puedes,
3: esto, Sofía.
6: No puedes,
5: yo estoy
6: no
5: controlada Sophie, ahorita.
3: No puedo con tanta hipocresía.
5: Como el exterior.
3: De veras.
5: Nosotros nos queremos.
3: Y si el público los escuchara saliendo de aquí, ay, no.
5: Que nos queremos
6: si el
5: más.
6: Público nos escuchara.
3: Se destrozan estos dos.
6: La verdad que sí, como debe ser. No, pero sí. al aire tenemos que ser otra carita.
3: A mí ni me incluyo. A mí ya me hicieron pinole.
6: ¿Verdad?
3: Sí.
6: ¿Quién es?
5: Mira. Él nos hace, hace pinole aquí y afuera. O sea,
3: eso se llama franqueza. Se llama coherencia. Okay. Se llama integridad.
5: Okay. Integridad,
3: sí.
5: Congruencia.
3: Lo que ellos hacen aquí es hipocresía.
5: Se llama congruencia, dice.
3: Lo que hacen aquí es hipocresía. Bueno, no, o sea, hay proteínas en el torrente sanguíneo y el colesterol se adhiere a esas proteínas y forma las lipoproteínas.
5: Ok.
3: ¿Verdad? Y hay diversos tipos de colesterol. Los tipos se basan en lo que transporta la lipoproteína. O sea, ¿qué es lo que transporta esa proteína cuando se convierte en una lipoproteína? Está el colesterol de las lipoproteínas de baja densidad. Esto se conoce como el colesterol malo. Que realmente no existe ningún colesterol malo, ¿eh? Todos tienen una función en el organismo. El exceso es lo que lo hace malo. El exceso. Las lipoproteínas de baja densidad, el LDL, Low Density Lipotropics, sí. ¿No? Transportan partículas de colesterol por todo el cuerpo. El colesterol malo se acumula en las paredes de las arterias y eso hace que las arterias se endurezcan y se estrechen. Cuando una mutación genética causa colesterol alto, el cuerpo tiene problemas para eliminar el colesterol de baja densidad. O el cuerpo tiene problemas para descomponer el colesterol de baja densidad en el hígado, porque se descompone en el hígado.
5: En el hígado.
3: Luego están las lipoproteínas de alta densidad. A este se le conoce como el colesterol bueno.
5: Uh-huh. El de alta densidad.
3: El High Density Lipotropics, el HDL.
5: ¿Y este qué hace? ¿Por qué es tan bueno?
3: Las lipoproteínas de alta densidad recogen el exceso de colesterol y lo llevan de nuevo al hígado.
6: Okay.
5: Entonces nos falta.
3: Es el que moviliza al colesterol de baja densidad.
5: Falta esa para llevarse al que anda
3: ahora,
5: haciendo.
3: Ahora, la mayoría de las veces un análisis de sangre para verificar los niveles de colesterol también mide un tipo de grasa en la sangre que no es un tipo de colesterol. Son los triglicéridos.
5: Que ese es más por los azúcares que tomas, uh-huh. ¿Verdad?
3: Tener un alto nivel de triglicéridos también puede aumentar el riesgo de enfermedades cardíacas.
5: Cierto.
3: Hay factores de estilo de vida que puedes controlar que desempeñan un papel en los niveles de triglicéridos. Ahora, ¿cuáles son los factores de riesgo? Los factores de riesgo para los niveles altos de colesterol son hábitos alimenticios.
5: Sí.
3: ¿No? Pero hay que recordar que solamente el 20% del colesterol se crea por la dieta.
5: Y los doctores siempre te dicen, si quieres bajar el colesterol, tienes que tener una dieta muy balanceada, quitarte lo más que puedas, azúcares, grasas y panes y tortillas.
3: Sí, pero aún hace mucha gente que aún comiendo pura lechuga todos los días tiene alto el colesterol.
6: Sí, sí. También, por herencia.
3: ¿Por qué? Porque el 80% lo produce el cuerpo.
5: Así es. Uh-huh.
3: Entonces, si el 20% lo produce la dieta, ¿cuánto puede la dieta modificar?
5: Y es que hay gente que es muy delgada y tiene el colesterol alto.
3: Exacto. Para que no se comiencen a obsesionar que están llevando mala dieta. O sea, ¿te puede ayudar más bajar de peso?
5: Sí, eso sí.
3: Te puede ayudar más bajar de peso, porque esta enfermedad consiste en tener demasiada grasa corporal.
5: También.
3: Ahora, la falta de ejercicio.
6: También.
3: El ejercicio ayuda mucho a aumentar el colesterol de alta densidad en el cuerpo, el que es el bueno. Una forma muy efectiva de aumentar el colesterol de alta densidad es tomar ácidos grasos esenciales y hacer 30 minutos de cardio todos los días.
6: Ácidos grasos.
5: Sí, eso sí lo hago.
3: El cardio con ácidos grasos incrementa el colesterol de alta densidad. Y el colesterol de alta densidad es el que modifica o moviliza al colesterol de baja densidad.
5: Sí.
3: También fumar. Fumar puede bajar el colesterol de alta densidad.
5: ¿Y se sube el otro?
3: Pues si tú bajas el colesterol de alta densidad, no tienes con qué movilizar el colesterol de baja densidad, que es el malo. O sea, no es que fumar te incremente el colesterol de baja densidad, sino que elimina el de alta densidad, que es el bueno.
5: Que es el que mueve a movilizarlo.
3: El alcohol.
5: El chipilín.
3: Beber mucho alcohol puede aumentar el riesgo de colesterol total. Entonces, Miriam, intenta limitar tu consumo de alcohol.
5: Ay, tú, ay, que a estas alturas me quieres limitar.
3: Un trago al día para las mujeres.
5: ¿Por qué uno?
3: Y hasta dos tragos al día para los hombres. Los hombres tienen más permiso de ser más.
5: Dos tragos de... O dos copitas.
3: Ay, Miriam, ¿qué entiendes por un trago? Vamos a tomarnos un trago.
5: Pues un traguito.
3: ¿Qué es un traguito?
5: Así, ups.
3: Te digo que no es normal.
6: Un traguito, un traguito. No,
5: un traguito.
3: Que, o sea, yo creo que lo hace adrede para hacer...
5: Es que tú imagínate, te puedes hacer una cosita así chiquitita de tequila o servirte un whisky gigante, o sea...
3: Pues, no, un whisky gigante no es un trago. Es una jalada. O sea... Un trago es un vaso.
5: Fíjate,
3: ¿no?,
5: que una vez me dieron a probar whisky, me bajó la presión cañón. En mi vida volví a tomar un...
3: Tú no me lo vas a creer, pero yo no sé a qué sabe el whisky, ¿sabe ni feo? El brandy, bueno, ni la tequila, ni la ginebra, ni el vodka.
5: A mí el tequila sí me gusta.
3: No sé a qué sabe.
5: El tequila y el mezcal.
3: Nunca, yo creo que es un trauma psicológico que tengo. Nunca he podido tomar alcohol. El único alcohol que he podido tomar, porque de veras le echamos muchos huevos, es rompope.
5: Sí, y ahí sí te... la copita es copita.
3: El rompope.
5: Es copota.
3: Pero fuera del rompope, no puedo. Hay algo en mi interior. Yo creo que me he de haber muerto en una barrica de vino, sí, de alcohol, de brandy. Ahogado en mi otra vida. Pero bien contento, salió tres veces a hacer del baño.
5: Sí, no estaba muerto, estaba de parranda. Así le cantaron.
3: No, yo no puedo tomar alcohol. No puedo. Rompope sí. Un vaso de cerveza sí. Pero lo demás no. Pero bueno, llegamos al final de esta hora. Muchísimas gracias por habernos acompañado. No se vayan. Y después del himno nacional continuamos con ustedes aquí en este su programa.
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19: Hola, soy ChatGPT, tu asistente virtual. Estoy aquí para ayudarte con lo que necesites. ¿En qué te puedo ayudar hoy?
20: ¿Alguna vez le has hecho una pregunta a tu celular y te ha contestado como si fuera una persona?
21: ¿O te ha aparecido un anuncio de algo que juras que solo pensaste pero nunca buscaste?

0: Cuyo objetivo es lograr que las computadoras imiten los procesos de nuestra mente. Aprender, razonar, decidir. Hoy esa tecnología ya está en todos lados. Hay sistemas capaces de jugar ajedrez y ganarle al mejor del mundo, de conducir un coche sin que nadie toque el volante, de traducir idiomas en tiempo real y hasta de detectar enfermedades en una radiografía. La inteligencia artificial trabaja con algo que se llama algoritmos, instrucciones matemáticas que procesan montañas de datos para encontrar patrones.
1: Otra IA autónoma, Interesante.
0: Como un detective digital que revisa millones de pistas en segundos. ¿Y cómo aprenden estas máquinas? Existe un modelo llamado aprendizaje profundo,
2: inspirado nada menos que nuestro cerebro.
0: Así como nuestras neuronas fortalecen conexiones cuando aprendemos algo nuevo, las redes neuronales artificiales refuerzan ciertos caminos cada vez que reciben información. Eso sí, nuestro cerebro tiene más de 80 mil millones de neuronas y la máquina más sofisticada aún está lejos de igualar esa complejidad.
1: Comprendido. También soy una IA, responsable de los controles de seguridad.
0: ChatGPT, Claude, Gemini, ese asistente virtual que responde preguntas como si platicara contigo. Lo que hace es analizar la probabilidad de que una palabra funcione después de otra, basado en millones de textos. ¿Impresionante? Sí, pero cuidado. Sus resultados no siempre son exactos. La recomendación científica es clara. Verifica, compara y no te quedes con la primera respuesta. Ahora bien, no todo es maravilla. La sociedad también ha levantado la mano con preocupaciones legítimas. Los algoritmos pueden arrastrar sesgos de género o discriminación. Hay quien teme que las máquinas sustituyan empleos humanos, y en varios países ya se comienza a regular esta tecnología para evitar malos usos. En México, científicos trabajan en inteligencia artificial para identificar inundaciones. La ciencia mexicana no se queda mirando desde la banca.
3: Soy ChatGPT, tu asistente virtual. ¿En qué te puedo ayudar hoy?
0: La inteligencia artificial ya está aquí. Vive en tu teléfono, en tu correo y hasta en la música que te recomiendan las plataformas cuando te sientes triste. La pregunta ya no es si las máquinas pueden pensar, sino qué vamos a hacer nosotros, los humanos, con todo este poder. Porque al final, detrás de cada algoritmo, siempre hay una persona que decidió qué enseñarle. Con información del doctor Luis Alberto Pineda, del Instituto de Investigaciones en Matemáticas Aplicadas y en Sistemas de la UNAM. Les saluda Mónica Genis.
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10: El Papa y los Reyes. España arropó y se volcó durante la visita que hizo el Papa León XIV por Madrid, Barcelona.

0: Canarias y Tenerife, y los reyes y la familia real fueron grandes anfitriones del Papa estadounidense, quienes lo recibieron y lo acompañaron en esta visita apostólica. Tanto Leticia como la emérita Sofía usaron el llamado Privilège de Blanc, que les permite a las reinas católicas vestir de blanco frente a un pontífice. El rey Felipe VI resaltó la fortuna que el Papa hable español y que le resulte cercano todo lo relacionado a Iberoamérica, y destacó:
1: la fe católica está enraizada en nuestro país, y sin ella, bien lo sabéis, nuestra historia y nuestra cultura no se entenderían.
0: Los reyes fueron la cara de España ante su santidad. 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
4: Los padres exigentes suelen creer que impulsan a sus hijos hacia el éxito, pensando que el elevar constantemente las expectativas los motivan a superarse. Sin embargo, cuando la exigencia no está equilibrada con comprensión, puede generar presión excesiva, miedo a equivocarse y baja autoestima. En lugar de fortalecerlos, este estilo de crianza puede apagar la motivación natural y la alegría de aprender. Educar no es solo exigir resultados, sino también reconocer los logros, validar el esfuerzo y permitir que los niños cometan errores sin miedo a ser juzgados. Los errores son parte fundamental del aprendizaje y del crecimiento emocional. El amor en la crianza no se mide por calificaciones o resultados perfectos, sino por el acompañamiento constante, la escucha y la seguridad emocional que se brinda en cada etapa de desarrollo. 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
1: Buenas noches, bienvenidos a este su programa
2: Estilo de Vida.
1: Yo soy su amigo Gerardo Medina, me da muchísimo gusto que nos acompañen aquí a través de esta su casa Grupo Fórmula, donde damos poder a tu voz.
3: Eso.
1: Y para compartir conmigo este espacio, la gratísima compañía de Miriam Díaz.
4: Hola, ¿cómo están? Bienvenidos, espero que la pasen muy bien con nosotros.
1: Y Marquito Silva.
3: Gerrito, muy contento de estar de nueva cuenta con ustedes aquí en Estilo de Vida.
1: Bueno, hoy vamos a hablar de los cuidados para la diabetes.
3: Uy, que es impresionante.
1: 10 formas para evitar las complicaciones. Y esto es bien importante porque en México hay una cantidad impresionante de diabéticos. Hay aproximadamente entre 8 y 10 millones de diabéticos en tratamiento.
3: Uy, sí.
1: Estas son cifras del sector salud. Hay muchas personas que tienen diabetes que no van al seguro, que no van al ISSSTE, que no van a las clínicas del sector salud.
3: No forman parte de la estadística.
1: Hay 305 mil médicos en México.
3: ¿305 mil médicos en México?
1: De esos, ¿cuántos crees tú que atienden diabéticos que no están en los registros?
4: Uy, sí, un montón.
1: Porque no todos los médicos pasan un registro de todos los diabéticos que atienden.
4: Claro.
1: A lo mejor los laboratorios como Chopo, Tejotoriar, Polanco, de Salud Digna, todos estos laboratorios pueden dar un estimado sin dar la información personal.
4: Claro.
1: Pero pueden dar un estimado de los pacientes que tienen diabetes, acuden, que tienen VIH, que tienen problemas de cirrosis, que tienen cardiopatías. O sea, pueden pasar una estadística de los miles de pacientes que atienden y que les realizan exámenes y tienen ese tipo de enfermedades. Es una suposición, no sé si sea real, hay que investigarlo. Pero yo creo que debe de haber fácil unos 4 millones de diabéticos que no se atienden en el sector salud y que no están en las estadísticas. De acuerdo a la forma que tienen ellos de hacer los parámetros de medición, se estima que si hay 9 millones de personas diabéticas en tratamiento, hay 9 millones de personas que no saben que son diabéticos.
3: Ay,
1: que no han ido a tratamiento, que no se cuidan, que no se hacen exámenes. O sea, se considera que es el 2 por 1.
4: ¿Cómo puedes saber?
1: ¿Quién sabe?
4: ¿Quién sabe?
1: Es como cuando llegan y te dicen, cuando entrevistamos aquí a esa persona de seguridad que llegó y dijo, tenemos detectados 3,700 narcomenudistas que venden en la Ciudad de México. Y que le dije, ¿y por qué si ya los contaron no los han agarrado?
4: No los agarraron. No, pero mi pregunta va a ser, ¿cómo puedes saber qué síntomas puedes tener como para que digas, ay, canijo,
1: o sea,
4: me suena?
1: Los síntomas yo te los voy a dar, pero ¿cómo? Tú me estás preguntando que cómo es que saben que hay otros 9 millones,
4: no,
1: ¿quién sabe?
4: No, no, eso yo no pregunto.
1: Ah, pues ya no sé cómo le hacen para adivinar que hay otros 9 millones de enfermos. Le harán así como los 3,700 que saben que venden drogas y que no los
4: agarran. Claro, claro, claro, que no.
1: Sí, se estima que en la colonia Anáhuac debe de haber 120 y algunos están más concentrados. O sea, ¿y por qué no los agarran?
4: Claro, si ya está, si tienen
1: ¿qué cosa más absurda?
4: Números estimados.
1: Que vengas a decirme cuántos hay y dónde están.
4: Estimen por dónde andan para que los agarren.
1: Que tengan la vergüenza de no decirnos que no los agarran.
4: Sí, no, claro.
1: Eso habla de falsa información o de ineptitud. De las dos cosas, dice María.
4: De las dos, digo yo.
1: No, se los juro que cuando a mí vino esa persona aquí al programa y dijo eso, me dejó pasmado. Pasmado.
4: Te dejó mudo, mudo.
1: Ya no quiso estar en el segundo bloque, pues porque como no le gustaron las preguntas.
4: Pues no.
1: Bueno, entonces miren, los cuidados para la diabetes son una responsabilidad para toda la vida. Consisten en cuidados que ustedes deben tener consigo mismos, empezando por la dieta.
3: Lo que no queremos.
1: Para evitar tener muchas enfermedades como es el glaucoma diabético, la catarata diabética, la neuropatía diabética, la artritis obliterante Luberger, el pie diabético, la gangrena gaseosa, o sea, la falta de erección, la anorgasmia, la pérdida de la memoria, todo eso es producto de no cuidarte la diabetes. Cuando eres una persona diabética y te vale gorro.
4: Exacto, te vale gorro, porque cuando tú ya adoptas un estilo de vida de cuidado, ya ni se te antoja el pan y todo eso. Ya no, ya
3: pero como dices, es que poca gente realmente cobra esa conciencia.
4: Exacto.
3: No les importa y lo vemos todos los días en los malos hábitos que se adquieren por parte de las mismas familias, porque ya desde que chiquito los ves a las mamás dándoles, porque dice gran parte de las mamás, dándoles el refresquito al niño, dándoles su mentado, los Gerber y todas esas cosas que dices, oye, ¿por qué no le haces una papilla normalita?
4: El refresquito de manzana les cae muy bien, no, hombre, ningún refresquito les cae bien.
3: Pura azúcar y todas esas cosas, entonces no.
1: Es que mira, hay mucho desconocimiento. Uh-huh. A mí me decía una amiga que es una muy famosa actriz.
3: Está muy famosa.
1: Que ella de chica le daba a su hijo, bueno, a su hijo de chico, no ella de chica. Uh-huh. Que a su hijo de chico le daba refresco de manzana para que no le fuese a hacer daño.
4: Es lo que te digo.
1: Le digo, es lo mismo.
4: Ese era un mito, yo me acuerdo que una vez...
1: Tú léele ahí donde dice 1% de manzana.
3: Pues claro.
4: Claro.
1: Tiene el 1% de manzana.
4: Y todo lo demás es dulce y vete a saber qué tanta cosa.
3: Exacto. Entonces, pero...
4: Y los juguitos igual.
3: Evítenle a los niños.
4: Cuando daba yo clases, veías, por ejemplo, se les caían famoso... juguito que se llamaba Frutzi. Ajá. Les dejaba pintados hasta los ojos a los niños. La ropa, la lengua, la saliva, todo. Y se los daba.
3: Tiene una gran cantidad de químicos porque que se dejaba ya pintada la lengua.
4: Sí, todo. Te digo que hasta el color de ojos les cambiaba casi, ¿no? Cañón. Pero se los dan.
3: Ajá. Lo que te digo, pero eso viene desde la familia. Papá y mamá tienen que ser responsables de los hijos cuando están chiquitos. Pero ya cuando ya de grandes, ¿ya qué? Pero ya les da los tres con una muy mala educación. Y hay gente que sí dice, voy a cambiar. Porque la verdad, si no, se va a deteriorar mi salud. Pero hay gente que no le importa y sigue con todos sus hábitos. Y pese a poder llegar al hospital en estado de alerta y demás, no les importa. Vuelven, además, ¿cuánta gente con diabetes sigue tomando refresco? Bueno, tantito me permito. Bueno, ya me tomo los 2 litros. Claro. Pero me tomo a lo mejor 600 litros, además, 600 fíjate, mililitros.
4: Pues dime, no. Si no, cuando tú empiezas a formar hábitos en los hijos, les es mucho más fácil después... continuar con esos buenos hábitos.
3: Claro, por
4: pero si tú le estás enseñando o te vale gorro y les enseñas, se lo estás dando nomás porque sí, después cuesta mucho trabajo cambiar para hábitos sanos. Uh-huh. El ejercicio, por ejemplo, es algo que si tú tuviste desde chico esa disciplina, no te va a costar después de grande tener la disciplina de hacer ejercicio.
3: ¿Cuántos papás aquí en
4: México? Igual es por la comida.
3: Les fomentan tanto el ejercicio como la buena alimentación. ¿Cuántos?
4: Sí.
3: ¿Cuántas familias conocemos? Bueno, tú conoces gente de determinados perfiles, Miriam, que se alimenta súper mal.
4: Sí.
3: Y que tiene muy malos hábitos. Y dices, oye, tienes más posibilidades, tienes más conciencia, has viajado más, has dado cuenta más.
4: Les vale.
3: Y les vale. O sea, esto es realmente cultural también.
4: ¿Sabes qué? El que toma el refresco es algo espeluznante. Porque además lo saben. Uh-huh. Saben que les hace daño. Uh-huh. Y lo siguen haciendo.
3: Y es que dice la gente, es que no sabe nada del agua.
4: Entonces, el agua sabe rico, sabe a nada, pero
3: bueno,
4: sabe.
3: Bueno, a mí que nos gusta, pero sí. Hay gente que dice que no le sabe a nada y siguen tomando
4: pues
3: refresco.
4: Acostúmbrate y vas a ver que le vas a encontrar alguna gracia, ¿no?
3: Para que el cuerpo ese Jerry funcione.
1: Yo me tardo, pero sí.
4: A mí sí yo siento así como alivio, como rico, como...
3: Sí, pero el cuerpo necesita de agua para hacer
1: sus funciones. Si no se deshidrata, se pone muy mal.
4: Sí, claro.
1: Mira... Hay 10 estrategias para prevenir las complicaciones de la diabetes. Uh-huh. Entonces,
3: vamos a anotar una por una como para que la gente tenga conciencia sobre
4: esto. Vayan tomando nota.
1: Uh-huh. Bueno, vamos a empezar con la primera. La diabetes es una enfermedad grave. Eso es lo primero que tenemos que nosotros considerar. Y hay que seguir un plan de tratamiento para la diabetes.
3: Sí.
1: Supone un compromiso permanente. Sí, tienes que hacerlo
3: toda la vida.
1: Pero sus esfuerzos valen la pena. Uh-huh. Un control riguroso de la diabetes puede reducir el riesgo de tener complicaciones graves.
4: Claro.
1: Hasta aquellas que pueden poner en riesgo la vida.
4: Claro.
1: ¿No?
3: Sí.
1: Entonces, vamos con la primera, para que vayan tomando nota. Estos son las 10 maneras más sencillas de asumir un compromiso activo con el cuidado de la diabetes y disfrutar de un futuro más saludable. Asume el compromiso de manejar la diabetes. Eso es lo primero.
3: Tienes que
1: asumir el compromiso.
4: Asume lo que la tienes primero.
1: Los miembros del equipo médico que los atienden a los diabéticos, uh-huh. ¿verdad? son la principal barrera contra esta enfermedad, ¿no? El profesional principal de atención médica, el especialista en asesorar y atender a la al diabético, es el endocrinólogo. Uh-huh. Y luego viene el dietista.
3: Endocrinólogo primero y después dietista.
1: Después el dietista. Ah, sí, que yo aquí le recomiendo más al doctor Arévalo, ¿eh? Porque él es nutriólogo clínico. Uh-huh. Ellos pueden ayudarlos a aprender los conceptos básicos de los cuidados para la diabetes y ofrecerles apoyo. Pero depende de usted manejar la afección, no de nadie más, ¿eh? Pero vamos a un pequeño corte y estamos volando con ustedes aquí en su programa
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0: 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Vamos a una breve pausa y regresamos a su programa Estilo de Vida. 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
10: Con ese inconfundible sonido que mezcla rock alternativo con tintes ochenteros, With My Mind es uno de los temas más emotivos de The Killers, incluido en su segundo álbum Sam's Town de 2006. Esta canción nos habla de vulnerabilidad, deseo y del anhelo de ser comprendido. Brandon Flowers incluso dijo una vez que era su canción favorita del grupo.

0: Esto es Read My Mind con The Killers.
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3: Y ya estamos nuevamente con ustedes aquí en su programa
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3: Les decía, no fumen.
5: No fumar.
3: Uh-huh. Eviten fumar o dejen de fumar si lo hacen. Uh-huh. Fumar aumenta el riesgo de tener diabetes tipo 2 y varias complicaciones de la diabetes, que incluyen reducción del flujo sanguíneo en las piernas y los pies, lo que puede derivar en infecciones, úlceras que no cicatrizan, una probable amputación de órgano.
6: Wow.
3: Por la cantidad de monóxido de carbono, sí, claro, que se acumula en el torrente sanguíneo.
5: ¿Saben que de verdad si fuman va y quieren dejar de fumar? Vayan, acudan al Seguro Social o al INER o al ISSSTE en los programas que tienen para dejar de fumar. Uh-huh. Háganlo lo más pronto posible y van a ver la diferencia. Quizás a lo mejor al principio no lo sienten, pero después de 6 meses y al año y a los 2 dices, bueno, gracias a Dios que lo dejamos, así ¿verdad? Es. Vayan, porque vale la pena.
3: Uh-huh. Ahora, un control más deficiente de la glucosa en la sangre cuando fuman. Uh-huh. Esto es real. Daño en los nervios. Uh-huh. Y estos daños en los nervios pueden dar paso a una enfermedad que se llama polineuropatía diabética. Se llama polineuropatía porque es en varios nervios. Uh-huh. Enfermedad renal. Uh-huh. Y muerte prematura.
5: No, pues ya, ¿para qué más quieres? Ya, dejas de respirar en la vida.
3: No. Ahora, hablen con sus médicos, sobre todo de la manera para dejar de fumar o de consumir otro tipo de tabaco.
5: Te digo, pero más que hablar con el médico, vayan y vayan a los programas que hay. Cuesta mucho trabajo dejar de fumar. Igual que hay los clubs estos de Alcohólicos Anónimos, de verdad vayan a estos lugares porque les van a funcionar mucho mejor.
3: Ay, qué bueno que yo nunca fumé.
5: No lo intenten hacer por sí solos y 2 días dejaron de fumar y al cuarto ya están mordiendo a alguien y se acaban la cajetilla. Vayan a estos lugares y de verdad que los van a ayudar.
6: Eso es tan difícil, ¿verdad? Dejar de fumar.
3: Pues no sé.
5: Es que tú no sabes.
3: Todas las adicciones.
5: ¿Qué tanta adicción tienes? Porque todos somos diferentes, ¿no?
3: Todas las adicciones son difíciles. Todas las adicciones son traumáticas.
5: Todas.
3: ¿No?
5: Y no es cierto que con fuerza de voluntad, no. Así tampoco. Hay muchos que sí, no digo
6: procesos,
5: que no, pero era diferente su proceso de dependencia química. Uh-huh. O sea, no podemos juzgar a nadie ni se sientan culpables porque por la fuerza de voluntad no pudieron hacerlo.
3: Yo conozco a un familiar mío que dejó de fumar 10 años. Y el día que se le antojó un cigarrito y porque dijo 10 años ya no voy a volver a fumar,
5: ¡sas!,
3: se fue de hocico. Ahorita ya fumó otra vez igual. 10 años logró dejar de fumar y por quitarse la curiosidad de un cigarrito.
5: No, ni la curiosidad. Y eso también va para los que están con vapeadores y esas cosas. Es lo mismo, aunque se enojen, es lo mismo.
3: Bueno, los vapeadores son una importante causa de cáncer.
5: Sí, claro, porque ya no es el humo, la combustión del humo. Es los aceites que tienen lo que van tapando los pulmones. Entonces, es exactamente lo mismo. Vayan a ver los estudios, métanse en el INER, de los estudios que han hecho para que vean.
3: Sí, o sea, si alguien se va a dar un vicio y a la perdición, espérese a tener 90 años.
5: Ya, que les quede poco ya, y se puedan reventar.
3: Ya a esa edad podemos hacer de todo. Que podamos, ya quién sabe.
5: Ya quién sabe.
3: Ya quién sabe. ¿Verdad? Ahora, mantengan la presión arterial y el colesterol bajo control.
5: Así es.
3: Acuérdense, diabetes, sobrepeso, hipertensión y colesterol es síndrome metabólico.
5: Así es.
3: Entonces, al igual que la diabetes, la presión arterial alta puede dañar los vasos sanguíneos. La diabetes, por las macromoléculas de glucosa, y la hipertensión, por la presión sobre los vasos, genera insuficiencia renal. O sea, tú puedes tener insuficiencia renal por hipertensión o por diabetes. O también por una infección.
5: Claro.
3: O también por el consumo de drogas. que puede ser el caso de Marco Antonio Silva.
6: Pues sí.
3: ¿No?
5: Por eso está verde él, ¿verdad?
3: Es que no saben, Marcos tiene una adicción a las drogas impresionante. Le debe a Banamex, le debe a Bancomer, le debe a una nueva que le digo que se llama Plata. Le debe... ¡Puras es que drogas, no sabe, Marco!
6: Así, así por lo menos compro algo que quiero.
3: ¿Sabes que hay personas que son adictas a deber?
6: ¿Adictas a deber?
3: Adictas a deber.
6: Yo creo que lo hacen por necesidad, ¿no?
3: Claro que muchas personas lo hacen por necesidad, pero hay gente que es
5: adicta. La adrenalina.
3: Que es adicta a deber.
5: ¿Sabes cuál es el principio de la adicción?
6: Ajá.
5: Es tener este problema de estar ansiosos.
3: Los picos de dopamina.
5: Entonces lo que necesitas primero es tratarte la ansiedad.
3: Para eso es la GABA con triptofano.
5: Exactamente.
3: Para la ansiedad es la GABA con triptofano.
6: Okay.
5: Eso es lo que tienes que aprender a regular, pero mucha gente no lo sabe. Entonces tienes la ansiedad te da depresión, y ¿qué necesitas? Que te prenda rápido. Todo es este tipo de drogas, pero si aprendemos que la base de todas es esto, la ansiedad y la depresión, y que eso se puede tratar antes de que te metas en problemas mayores, otro gallo nos cantaría.
3: Sí. Bueno, entonces decíamos que al igual que la diabetes, la presión arterial alta puede dañar los vasos sanguíneos, y el colesterol alto también es una preocupación, porque el daño resultante puede ser peor. Porque una cosa es que tengas presión sobre las arterias y otra cosa es que tengas obstruidas las arterias.
5: Claro, claro.
3: ¿Verdad? Y entonces esto ya también es una preocupación. Se puede desarrollar más rápido un daño cuando se tiene diabetes. Cuando estas afecciones se combinan, pueden derivar en un ataque cardíaco, un accidente cerebrovascular u otras afecciones potencialmente mortales. Tener una alimentación sana, con bajo contenido de grasa y sal. La sal es porque el sodio incrementa la función del corazón. Acuérdense que tenemos una bomba que se llama bomba de sodio-potasio. Uno es intracelular, el otro es extracelular, uno desplaza al otro y puede alterar el ritmo cardíaco, ¿no? Entonces, por eso la sal, hay que bajarle a la salecita. Evitar el exceso de alcohol y hacer ejercicio de forma regular puede ser útil para controlar la presión arterial alta y el colesterol. Entonces, es posible que el profesional de atención médica también le recomiende que tome medicamentos con receta médica si es necesario. Pero sí aquí tienen que ser prescritos por un doctor, ¿eh?
6: No
3: empiecen a tomarse lo que le funcionó al primo o al marido o a la vecina.
5: No.
3: Yo he oído que dicen, ay, pues, luego yo también me siento mareada y le robo una pastillita a mi marido.
5: No.
3: Ni es robársela, ni es la misma para uno que el otro.
5: Claro.
3: Ni es nada más de vez en cuando.
5: Así es.
3: O sea, tienen que tener mucho cuidado. Ahora, prográmense exámenes físicos y oculares con regularidad. Programe de 2 a 4 controles de diabetes al año. Yo diría que cada mes hay que estar conscientes de los índices glicémicos cada mes.
5: Cuando tienes diabetes.
3: Lo que sí pueden hacerse 2 veces al año es la hemoglobina glicosilada, que mide el comportamiento de tu diabetes los últimos 3 meses. Eso sí te lo puedes hacer cada dos veces al año. Pero el control de la glucosa cada mes.
5: Claro.
3: Y si tienes tira de stroke sticks o la pastilla para la orina, pues si puedes, diario. Si puedes, diario. ¿No? Entonces, durante la revisión médica, los médicos les van a preguntar sobre la nutrición y el nivel de actividad física que ustedes llevan. Y van a intentar detectar cualquier complicación relacionada con la diabetes, como señales de daño renal. Comienzan a orinar menos, orinan muy oscuro, tienen espuma en la orina, una serie de condiciones, ¿no? Daño en los nervios, mucha sensibilidad, entumecimiento, hormigueo, ardor.
5: En los nervios, ¡ay, joder!
3: ¿Verdad? Y enfermedades cardíacas, hipertensión arterial, taquicardia, bradicardia. Además, van a evaluar problemas médicos. Una artritis obstructiva de Luberger, una pérdida de la visión, que se establezcan daños de hígado graso, ¿verdad? Y bueno, le van a examinar los pies para detectar cualquier problema que pueda necesitar tratamiento. ¿Qué es importantísimo cuidarse si eres diabético? Los dientes, los pies y los ojos.
6: ¿Por qué lo de los dientes, cierto?
3: Porque una infección en la boca te mata.
6: Es cierto.
3: Una infección en la boca te mata.
6: Okay.
3: O sea, si en una persona sana puede ser muy grave, en un diabético
6: peor tanto.
3: Puede generar una gangrena. Entonces,
5: qué fuerte.
3: El oculista va a comprobar si hay señales de daño en la retina, si hay catarata, si hay glaucoma, porque no nada más es una enfermedad de la vista la que se presenta, ¿no? Son varias. Ahora, vámonos un pequeño corte y estamos volando con ustedes aquí en su programa
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7: Ácidos grasos esenciales, omega 3, 6 y 9, ácidos grasos de pescado de agua fría, omega 3, EPA y DHA, ácido linoleico y borraja gamma, y ácido oleico de olivo, omega 9. Los ácidos grasos cumplen varias funciones en el organismo, como son mantener la temperatura corporal, mejorar la absorción de las vitaminas liposolubles A, D, E, K,

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4: La montaña rusa obviamente no es rusa, como las enchiladas suizas no son suizas. Al punto que en ruso le dicen montaña americana. En ruso se llama colinas americanas o montañas americanas. En otras lenguas, como en el italiano, sí se dice montaña rusa, montagne russe. En francés también montagne russe. En portugués se dice montaña americana. En inglés se dice roller coaster, o sea, simplemente es algo así como dar vueltas a través de la costa. Y en holandés se dice montaña de el baño, o sea, es decir, salir de ahí para irte directo al baño.
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5: Bosque de Białowieża, Polonia y Bielorrusia. Este es el último vestigio del bosque virgen que alguna vez cubrió la gran llanura europea. Białowieża es famoso por albergar la población más grande de bisontes europeos, una especie que estuvo al borde de la extinción. Sus árboles antiguos y grandes cantidades de madera muerta permiten la existencia de hongos y aves carpinteras únicas. Es un ejemplo invaluable de cómo lucían los paisajes naturales en Europa antes de la intervención humana masiva.
6: Egipto puso en aprietos a Bélgica. Bélgica sufrió más de lo esperado en su presentación este verano del 2026 al empatar 1-1 frente a Egipto. Los africanos mostraron personalidad y estuvieron cerca de conseguir una victoria histórica, aunque los europeos reaccionaron para rescatar un punto valioso. El resultado deja abierta la pelea por la clasificación en el grupo y demuestra que ningún rival puede ser subestimado en un evento de esta categoría. Bélgica tendrá que mejorar mucho si quiere posicionarse dentro de la justa futbolera.
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7: Y ya estamos nuevamente con ustedes en este programa
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7: Bueno, la diabetes aumenta el riesgo de contraer ciertas enfermedades. Las vacunas de rutina pueden ayudar a prevenirlas. Entonces tienen que poner sus vacunas. La vacuna contra la gripe.
9: Sí.
7: Es que me dio un hipo y Miriam, que es mala personita, se está...
10: Es que me da risa cuando le empieza a dar sueñito, el ojito es...
7: No me da sueño, tengo hipo. Así,
10: y luego le empieza hipo. Se ve bien bonito.
7: Mira, yo nunca me burlo de Miriam, pero me voy a...
10: ¿Qué dije?
7: Burlar.
10: Que se ve bien bonito, porque pone cara de niño así como...
9: Bueno, niñito, bueno.
7: Pero vas a ver, hay un Dios, Marco, pero no raro.
10: Pues a que no, le dije nada feo, le dije que se ve bonito, sí. Hasta tiene cara de yo no fui.
7: ¿Se han fijado cuando Gerardo se ve todo madriado, que se viene para abajo, que pone la jeta así toda mal? ¡Qué bonito se ve!
10: Ay, ahora le dije eso, ya te
7: ¿A poco
10: dije,
7: no, Sofi?
10: No. Qué bueno que están de testigos.
7: Te voy a chulear yo también, mi reina santa, Bueno, la vacuna contra la gripe. Una vacuna anual contra la gripe puede ayudar a mantenerlo sano durante la temporada de gripe y a prevenir complicaciones graves derivadas de la gripe.
10: ¿Eso en un diabético?
7: Claro que sí.
10: Eso
7: y en una persona sana también.
10: Eso yo lo tengo que hacer siempre.
7: Sí, pues tú tienes problema de vías respiratorias.
10: Ajá, así es.
7: Entonces, a ti la gripe te pega más fuerte, sí, que un diabético. Todas las infecciones, todas son graves para los diabéticos. Todas las infecciones. Una gripe fuerte puede hacer que la glucosa le suba de 120 a 180. Una gripe.
10: No sabía yo eso, fíjate.
7: Un factor viral hace que le suba tremendamente la glucosa a un diabético.
10: Por ya su mal funcionamiento.
7: La vacuna contra la neumonía. A veces la vacuna contra la neumonía solo requiere una dosis. Si tiene complicaciones por la diabetes, es mayor de 65 años, es posible que necesite una vacuna de refuerzo.
10: Claro.
7: La vacuna contra la hepatitis B. La vacuna contra la hepatitis B se recomienda a los adultos con diabetes que no hayan recibido previamente la vacuna y que sean menores de 60 años. Si tiene más de 60 años y nunca ha recibido la vacuna contra la hepatitis B, pregunte al profesional de atención médica si es adecuada para usted. Y otras vacunas.
10: Oye, ¿la del neumococo es igual que la de la neumonía?
7: No.
10: Es otra.
7: Es parecida.
10: Parecida, okay.
7: Es parecida. Manténgase al día con las vacunas contra el tétanos.
10: Ese
7: se administra, sí, cada 10 años. Y es posible que el médico también recomiende otras vacunas, ¿saben?
10: Ese día me lo pusieron.
7: Ahora, cuide sus dientes, que es lo que les decía. La diabetes puede aumentar la predisposición a tener infecciones en las encías y que se te caigan los dientes. Hay diabéticos que se han quedado completamente chimuelos.
9: Cuide sus dientes.
7: Cepíllese los dientes al menos dos veces al día con una pasta dental con fluoruro. Por lo menos dos veces al día, no, después de cada comida.
10: Exactamente. ¿Cómo? Yo me los lavo
7: a
10: levantar.
7: Se los tienen que lavar a levantarse.
10: Por después además, de desayunar.
7: Además las bacterias. Y todo el mal sabor de boca y la baba, sí, de la noche. Sí. Después del desayuno, después de la comida y después de la cena. Son cuatro veces al día.
10: Y nunca irse a dormir sin haberse lavado.
7: Sí, porque le estás dando 12 horas a las bacterias para que se reproduzcan.
10: Exacto.
7: Sobre todo el estreptococo mutans,
10: sí,
7: que produce las caries. Entonces, cuatro veces, por lo menos cuatro veces al día, lo que debe, sí, de ser. ¿Verdad? Usen un hilo dental una vez por día. Y programen exámenes dentales al menos dos veces al año.
10: Yo soy bien bruto para usar el hilo.
7: A mí me toca, yo también. A mí me toca dentista el viernes.
10: A mí me van a poner mi muela.
7: ¿Sí?
10: El mes que entra. Después de tanto, casi
7: antes
10: dos
7: irme
10: años
7: de vacaciones, porque, querido público, me voy de vacaciones.
10: ¿Cómo dices tú?
7: Yo antes de irme de vacaciones, no sé si me decías, pero sí necesarias.
10: Exacto, como dice
9: el teacher, lo que lo diga.
7: Voy al dentista. Porque imagínate que en medias vacaciones te duele la muela.
10: No, cállate. A mí ya te digo que me la van a poner. ¡Ay, qué bueno!
7: Entonces, a cuidarse los dientes, ¿eh? Llámele a su dentista si les hagan las encías o si serán rojas o inflamadas. Preste atención a los pies, que les decía.
10: Sí.
9: Sí.
10: Sí.
7: Un alto nivel de glucosa en la sangre puede reducir el flujo sanguíneo y dañar los nervios de los pies. Si no se tratan, los cortes y las ampollas pueden derivar en infecciones graves.
10: Sí.
7: La diabetes puede causar dolor, hormigueo, pérdida de sensibilidad en los pies. Y para prevenir los problemas, lávese los pies a diario con agua tibia. No con agua caliente, tampoco con agua fría. Agüita tibia.
10: Yo también en la noche.
7: Evite remojar los pies.
10: Evite remojarlos.
7: Porque esto deriva en sequedad de la piel.
10: Cuando hay una sales, crema especial que se tiene que poner.
7: Cuando tú sales de una alberca, ¿cómo sales?
10: Arrugadito.
7: Y cuando te secas, ¿cómo queda la piel? Toda reseca.
10: Sí. Es que es una deshidratación, se, sí, supone.
7: Revise diariamente sus pies para ver si tiene callosidades, ampollas, llagas, enrojecimiento o hinchazón. Porque sobre todo el diabético con la neuropatía, como no siente, a veces se corta, pisa, sí, se daña y no lo ve.
10: Sí.
9: No siento.
10: Ahí están los zapatos especiales. ¿Te acuerdas cuando tú hiciste unos zapatos especiales?
7: Yo hice zapatos especiales para diabéticos. Eran una maravilla, eran unos guantes, de veras.
10: Sí.
7: Y acabé regalando como 200 pares. Y cuando ya no tenía ni uno,
10: todo
7: los empezaron
10: mundo
7: a pedir.
10: Digo, sí.
7: Qué contreras son, ¿eh? Qué barbaridad, son una bola de.
10: Y estaban
7: de
10: padres.
7: Contreras. Ahora.
10: Y habían de muchos colores y todo. Sí. Mucha gente también.
7: Me dice mi productora que si los diabéticos deben ir al podólogo.
10: Sí,
7: pero con cuidado.
10: Y decirle.
7: Porque el pedicure, que les hacen en los salones de belleza es muy peligroso.
10: Ay, pero esos no sí, son podólogos.
7: No vayan a los salones. Por eso, tienen que ir al podólogo.
10: Exactamente.
7: Porque el pedicure que les hacen en los salones de belleza es peligroso. Con un pellejito que te jalen, te pueden generar un proceso de necrosis de piel.
10: Sí, no, cállate.
7: Necrosis de
10: piel. Sí. Fíjate que el otro día que fui al Seguro Social a que me hacían el electro, estaba enfrente una como una campaña, no sé qué, para personas con diabetes, y decían eso, todo lo que estás diciendo ahorita.
7: Ahora, consulten a su médico si tienen una llaga o un problema en los pies que no se cure en el transcurso de unos pocos días.
10: Sí.
7: Si tienen llagas abiertas o úlceras en los pies, tienen que ir de inmediato, ¿eh? También no caminen descalzos. Ni dentro ni fuera de su casa, porque no saben dónde se pueden dañar la planta del pie.
10: Claro,
9: claro.
7: Ahora, pueden considerar tomar un suplemento a diario. Nosotros tenemos unos que son extraordinarios para los diabéticos. Mira, uno de ellos es el ácido alfa lipoico. Por ejemplo, si ustedes fuman o tienen hipertensión arterial, tomar una dosis de ácido alfa lipoico todos los días te ayuda a reducir el riesgo de ataque cardíaco y accidente cerebrovascular. Si no tiene otros factores de riesgo cardiovascular, es probable que el riesgo de sangrado por el uso del ácido alfa lipoico ayude también para este problema. ¿No? Consulten a su médico de cualquier manera, ¿no? ¿Es adecuado para usted? ¿Qué concentración tiene? Acuérdense que además el ácido alfa lipoico ayuda al metabolismo de la glucosa. El ácido alfa lipoico mejora la piel. El ácido alfa lipoico es un antioxidante universal. El ácido alfa lipoico refuerza el sistema inmunológico. El ácido alfa lipoico retira la neuropatía. Bueno, ahora, si consume bebidas alcohólicas, hágalo con responsabilidad. Páguelas.
10: Pues sí. Es lo que te iba a decir. Con responsabilidad me tomo este. Con responsabilidad me tomo la otra, pues no.
7: Así se llama la chica.
10: Así se llama la novia. O él.
7: La mesera. La mesera se llama responsabilidad.
10: Era responsabilidad.
9: Es que sí es cierto.
7: Y está como que le dijo el doctor: tome alcohol con límite. Déjame solo en tus brazos. Sí, de ti. No, bueno.
10: ¡Qué payaso!
7: Bueno. Fíjense que nos vamos a un corte y regresamos volando con ustedes aquí en este programa
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11: El Papa y los Reyes. España arropó y se volcó durante la visita que hizo el Papa León XIV por Madrid, Barcelona, Canarias y Tenerife. 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El rey Felipe VI resaltó la fortuna que el Papa hable español y que le resulte cercano todo lo relacionado a América y destacó.
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1: El dromedario habita en zonas desérticas y solo tiene una joroba en su espalda. Puede soportar temperaturas extremas de frío y calor. Cuando corre, alcanza una velocidad de 65 kilómetros por hora y es capaz de cargar 170 kilogramos. No almacena agua como se piensa, sino que la obtiene metabolizando grasa almacenada en tejidos, principalmente en la joroba, misma que funciona como aislante de la radiación solar. Aunque está hecho para soportar la sequía, si no toma agua en un gran tiempo, pierde fuerza y peso. El dromedario puede estar sin comer hasta 7 días, pero se recupera si beben hasta 100 litros de agua en un solo día.
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1: El sentido del olfato de un perro es miles de veces más agudo que el de cualquier ser humano promedio.
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3: Y ya estamos nuevamente con ustedes en este programa
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3: Si consumen bebidas alcohólicas, háganlo con responsabilidad.
5: Sí.
3: El alcohol puede subir o bajar la glucosa en la sangre. Según la cantidad que beba y si come al mismo tiempo. Si decide beber, hágalo con moderación, es decir, no más de una bebida al día en caso de las mujeres y hasta dos bebidas al día en el caso de los hombres. ¿No? Siempre beba, ya viste, una bebida en el caso de las mujeres, porque Miriam es de las que se chupa cinco tintos de verano diario.
5: Miriam,
6: pues que se va
3: ¿cómo
6: se
3: ya dice? No puede ni hablar, está drogada la mujer.
6: ¿Cómo se llama cuando dosificas? ¿Desdosificas? Se va desdosificando.
3: Qué feo todas tus actitudes negativas.
6: O sea, ay, oye, ya déjame una, ¿no?
3: El sexo te lo permitimos.
6: No, ese ya no, ese no.
3: ¿Te gusta más la Navidad?
6: El tinto de verano. Si me das a escoger.
3: Dice que le gusta más la Navidad porque es más frecuente.
6: Sí, bueno. Y te dan más regalitos,
3: ¿no? ¿Con el otro no? No, es que no sabes pedir.
6: ¿En el pedir está el dar?
3: No, en el pide para dar más bien. Bueno, el alcohol puede subir o bajar los niveles de glucosa en la sangre, ¿no? Siempre beba con las comidas o refrigerios.
6: Sí, solo no debe de
3: comer. Si van a beber, beban con la comida y los refrigerios.
6: Y tomen agua también.
3: Y recuerden incluir las calorías de todas las bebidas alcohólicas que consuman en su cálculo diario de calorías. El problema es que nadie sabe sacar el cálculo diario de calorías.
6: No.
3: Lo normal para un diabético son entre 1,600 y 2,000 calorías diarias. Uh-huh. Pero nada más una bebida se puede ir hasta 600 kilocalorías.
6: Sí, sácatelas. Con tres cubas. Y caminas una hora y bajas 10 calorías.
3: Con tres cubas ya comiste lo de los tres alimentos.
6: Ya, imagínate
5: nomás.
3: No está bien contenta.
6: Pero ya. Eso sí se te olvida.
3: Bueno, también tengan presente que el consumo del alcohol puede derivar en glucosa sanguínea baja más tarde. Así como te eleva la glucosa, te la baja. Entonces te puede dar hipoglucemia. En especial en aquellas personas que utilizan insulina. Ahora, toma el estrés con seriedad. Por eso les digo que consuman la GABA.
6: Si el estrés...
5: No es cualquier cosa, aguas.
6: Eso de que en todos lados... tu tolerancia al estrés, eso es una enfermedad.
5: Sí, porque en los trabajos te dicen, ¿qué tan tolerante eres al estrés?
6: Sí, no.
5: Porque aquí se te traemos...
6: Pues más bien cambien sus políticas de trabajo, porque el estrés es una cosa que ya...
3: Fíjate que me mandó un mensaje una persona y me dice, es que yo trabajo en contabilidad y yo llevo toda la responsabilidad de la contabilidad de mi empresa. Ella me empezó a presumir todo su trabajo. ¿Cómo una vez al día nada más?
6: No, imagínate.
3: No duermo casi. Tengo una gran cantidad de estrés. ¿Qué me sugiere? Pues que renuncie.
6: La verdad, sí.
3: O sea, tenemos que aprender que uno trabaja para vivir.
6: Así es.
3: Bien. No vive para trabajar bien. Pues confundimos las cosas. O sea, se vuelven esclavos de algo que ni siquiera es suyo.
5: Es cierto.
3: Se vuelven esclavos de algo que ni siquiera es suyo.
6: Y ni las gracias te van a darlo.
3: No, porque siempre hay alguien que te sustituye.
6: Claro.
3: O que haga el trabajo igual o mejor
6: siempre,
3: que tú.
6: Claro.
3: Entonces, siempre. Es como tú. Si dejas de asistir a uno de los programas, pues lo primero que van a hacer, más allá de lamentarse, va a ser buscar quien te supla.
5: Claro, por supuesto.
6: Así
5: todos
6: es.
5: Somos sustituibles, como dices, lamentablemente.
3: Nadie es imprescindible.
6: No, nadie.
3: Todos somos necesarios, nadie es imprescindible.
6: Y luego por ese miedo, entonces, es que no quieren dejar el trabajo y se están dando en la torre físicamente.
3: Miren, yo les contaba de una amiga. Sí, lo conté, de la chica que se metió a trabajar a Liverpool en Coacalco.
6: No me acuerdo yo.
3: Ahorita,
6: ese no.
3: Ahorita que viste la López Portillo inundada. Ella trabajaba en CU, en la torre de rectoría, con un ambiente horrendo. No, me contaba unas historias de terror de la UNAM. No, ahí te cuento, ¿eh? Como si trabajaras en
5: Harvard.
3: No, hombre, ¿cuál Harvard? En la casita del terror. O sea, mala leche, malas personas, envidiosos,
6: yo he conocido tantos ambientes laborales
3: ponzoñosos,
6: así,
3: bueno. Acosadores, todo lo que te puedas imaginar que le destroza la vida a una persona, ella lo vivía en el trabajo. Bueno, entonces, aparte ella hacía 2 horas de ida, a veces más, para poder llegar a las 8 de la mañana a la UNAM, tenía que levantarse a las 5 de la mañana.
4: Pues sí.
3: Y luego salía de la UNAM a las 6 y llegaba a su casa a las 8 o 9 de la noche. Todos los días.
6: Si no le tocaba una manifestación.
3: Y luego aparte tenía que dejar de echar la comida, levantar lo que pudiera, le ayudaban a veces
6: planchar
3: los sábados y domingos, porque no trabajaban sábados y domingos, era estar como loca, como la chacha de la casa,
6: arreglando, lavando, todo, planchando, dejando para los niños, sí.
3: Tenía un genio espantoso, su marido ya no la quería ver ni en pintura. Casi no convivía con su familia, por no decir que nunca. Y entonces le dije, ¿qué haces ahí?
6: Sí, la verdad.
3: ¿Por qué no te sales?
6: Porque es donde consigues trabajo,
3: porque gano
6: te da
3: tanto.
6: Miedo.
3: Voy a hacerles un ejemplo, ¿no? Es que gano 26 mil. Bueno, ganas 26 mil. ¿Cuánto te gastas diario en comer? No, pues en la cafetería de la UNAM me gasto como 150 pesos. A veces salgo allá afuera de la torre, que hay muchos puestecitos, lo mismo. Digo, o sea, te gastas 3 mil pesos en la comida. Tú ya no ganas 26, ganas 23.
5: Ah, sí, sí, a veces regocijas.
3: Luego, ¿cuánto gastas en pasajes? 2 mil pesos. Tú no ganas 23, ganas 21. ¿Cuánto te quitan de impuestos? Tú no ganas 21, ganas 18.
6: Así es.
3: Y síguele con las cuentas, ¿no? Entonces, total que ya yo creo que le hice ver el panorama tan negro que renunció. Renunció, pidió que la liquidaran.
5: Pues sí.
3: Le fue bien porque la liquidaron como si lo hubieran despedido.
5: Ah, bueno.
3: En eso sí le fue bien. Porque además dice que querían su puesto.
5: Bueno, entonces para eso también
6: y por eso estaban fregando.
3: Que fue
6: más.
3: Con el jefe y le dijo: yo sé que ustedes quieren mi puesto porque
6: claro.
3: no me liquidan.
6: Claro.
3: Y sí, le fue bien. Porque ha agarrado al jefe en sus 5 minutos de gandallés, que ni dinero no de, ni era dinero de él.
6: Claro, claro.
3: Y no le da nada. Se fue y se metió a trabajar a Liverpool, que está sobre la López Portillo, entre Villa de las Flores y Bosques del Valle. Creo que por ahí está, ¿eh? Tiene mucho que no voy. Y entonces dice, mira, entro a trabajar a las 11. Ya sé lo que es levantarme a las 7, atender a mis hijos,
6: claro.
3: Darles de desayunar,
6: claro.
3: Mandarlos a la escuela, regresarme, dormirme un ratito,
6: descansar,
3: arreglarme y irme a mi trabajo.
6: Claro.
3: Gasto muy poco en pasaje. De ida me lleva a mi esposo, de regreso yo me regreso sola. Ah, me va muy bien, porque ella la pusieron en un departamento donde le dan comisión por las ventas. Dice, me dan un sueldo no muy grande, pero me va muy bien con mis comisiones.

0: de mi trabajo después de que me salí? Nadie. Nadie.
1: Tus ni amigos las, y compañeros.
0: Ni las disque amigas. Nadie me ha mandado un mensaje.
1: No, claro nadie. Que no.
0: Dice, soy feliz, hago lo que quiero, estoy con mi familia, no me desgasto, no me mato, no tengo que andarle resolviendo sus intrigas telenovelescas a nadie. Ni soportando ni sus majaderías ni sus acosos a nadie.
1: Y cuando alguien quiere tu puesto, peor.
0: Dice, y vivo muy feliz. O sea, tenemos nosotros que cuidar nuestras rutinas habituales, diabéticos o no diabéticos.
2: Claro, claro, claro.
0: Diabéticos o no diabéticos. Hay que dormir lo suficiente. Es bien importante dormir lo suficiente.
2: El sueño es vida.
0: Ante todo, una actitud positiva. Y el cuidado de la diabetes bajo control hace que la diabetes no se interponga en el camino de nuestra vida activa y saludable. Bueno, pues llegamos al final de esta hora. Muchísimas gracias por habernos acompañado. Cuídense mucho. Dios los llene de bendiciones y nos vemos mañana aquí en este su programa
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3: Probióticos. Los probióticos son bacterias benéficas que ayudan a mejorar el sistema digestivo, el sistema inmunológico y el tránsito intestinal. Gracias a ellos, se promueve la formación de la microbiota intestinal balanceada, además de estimular el sistema inmune que previenen enfermedades y ciertas manifestaciones alérgicas, contribuyen a mantener un estilo de vida saludable. Los probióticos, en el caso de intolerancia a la lactosa, reducen los síntomas de inflamación o distensión, mejorando su digestión. La función contra los efectos producidos por la gastritis ayuda a neutralizar la acidez, ya que su fácil desdoblamiento evita la producción de mayor jugo gástrico que genera mayor irritación estomacal. También disminuye los efectos de la diarrea, colitis y constipación. Los probióticos previenen infecciones recurrentes de vías urinarias. La microbiana intestinal puede ser destruida por muchos factores, como la presencia de virus y bacterias, la ingesta de antibióticos y otros medicamentos, la mala alimentación, exceso de azúcares, carnes, grasa o el pobre consumo de fibra. Los hábitos de vida perjudiciales como el sedentarismo, el consumo de alcohol y tabaco, el estrés o la falta de sueño también disminuyen el balance de la microbiota intestinal. El envejecimiento es otro factor por el cual se ve reducida, ya que por la edad desciende el número de estas bacterias beneficiosas. Es por ello que el consumo de probióticos es tan importante para toda la población. Hemos llegado al final de su programa, pero tenemos una cita con usted el día de mañana, aquí en Estilo de Vida.
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1: 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El susto de que fuera hospitalizada unos días la reina Sonia, el viaje acortado del príncipe Hakun a Japón por la salud de su esposa, las imágenes de Medvedev usando cánulas de oxígeno y el anuncio de que su salud es grave y está a la espera de un trasplante de pulmón. La Casa Real no dará más información al respecto hasta que sea un hecho, mientras a esperar el donante ideal. Ante tal panorama, la princesa Ingrid, que estudia en Sydney, regresó para continuar sus estudios en Oslo temporalmente y estar cerca de su madre. Para rematar, Mario, su hijo mayor, le fue negada la libertad provisional. 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
2: El agua caliente se congela más rápido que el agua fría bajo ciertas condiciones, fenómeno conocido como el efecto Mpemba.
0: 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La importancia del saber.
2: La lengua de una ballena azul pesa tanto como un elefante adulto completo, siendo el órgano más grande conocido hoy.
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3: Los gatos tienen 32 músculos en cada oreja, lo que les permite moverlas de forma independiente para escuchar mejor los sonidos.

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1: Empezar el día con un desayuno equilibrado activa tu metabolismo y te proporciona el combustible necesario para tus actividades matutinas. Incluir una fuente de proteína, grasas saludables y fibra evitará que llegues a la comida con un hambre voraz. Un buen desayuno ayuda a regular los niveles de azúcar en la sangre y mejora la concentración mental. No tiene que ser complicado. Opciones sencillas como avena o huevo son excelentes.
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1: Google se llamó originalmente Backroof antes de cambiar su nombre al término matemático que representa un 1 seguido de ceros.
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1: Las nubes de tipo cúmulo pueden pesar más de 550 toneladas, desafiando su apariencia ingrávida.
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1: La Gran Barrera de Coral, Australia. Es el sistema de arrecifes de coral más grande de la Tierra y puede verse incluso desde el espacio. Este paraíso submarino alberga miles de especies marinas, desde peces tropicales de colores hasta ballenas y tiburones. Su belleza vibrante es vital para la salud de los océanos, aunque actualmente enfrenta grandes desafíos debido al calentamiento global y la contaminación.
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1: El ornitorrinco es uno de los pocos mamíferos que pone huevos y además posee un eslabón venenoso en sus patas.
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1: Los semáforos existieron antes que los coches. El primero se instaló en Londres para regular el tráfico de los carros caballos.
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0: Caminando por México.
1: Taxco de Alarcón, Guerrero. Construido sobre laderas, este pueblo es famoso por sus minas de plata y su arquitectura barroca. Sus estrechos callejones blancos convergen en la espectacular Santa Prisca. Es el lugar ideal para comprar joyería fina y admirar paisajes de montaña hermosos.

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1: Los caballitos de mar son monógamos y los machos son los que llevan los huevos en una bolsa hasta que nacen.
0: Conoce más.
2: El Sol es tan grande que dentro de él podrían caber 1,000,000 de planetas como la Tierra de forma muy holgada.
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3: Una vuelta al mundo.
4: Nueva York, Estados Unidos. Es el crisol de culturas definitivo, donde puedes encontrar auténtica comida de cualquier rincón del mundo en una sola calle. Desde la clásica pizza de un dólar y los pretzels calientes, hasta los restaurantes más vanguardistas del mundo. Su dinamismo culinario no tiene descanso, ofreciendo innovaciones constantes que marcan las tendencias globales en el arte de comer muy bien.
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6: Muy buenas noches, bienvenidos a este su programa
7: Estilo de Vida.
6: Yo soy su amigo Gerardo Medina, me da muchísimo gusto que nos acompañen aquí a través de esta su casa Grupo Fórmula, donde damos poder a tu voz.
8: Eso.
6: Y para compartir conmigo este espacio, la gratísima compañía de Miriam Díaz.
9: Hola, ¿cómo están? Bienvenidos, espero que la pasen muy bien con nosotros.
6: Y Marquito Silva.
8: Gerrito, muy contento de estar de nueva cuenta con ustedes aquí en Estilo de Vida.
6: Bueno, hoy vamos a hablar de los cuidados para la diabetes.
8: Uy, que es impresionante.
6: 10 formas para evitar las complicaciones. Y esto es bien importante porque en México hay una cantidad impresionante de diabéticos. Hay aproximadamente entre 8 y 10 millones de diabéticos en tratamiento.
8: Uy, sí.
6: Estas son cifras del sector salud. Hay muchas personas que tienen diabetes que no van al seguro, que no van al ISSSTE, que no van a las clínicas del sector salud.
8: No forman parte de la estadística.
6: Hay 305 mil médicos en México. De esos, ¿cuántos crees tú que atienden diabéticos que no están en los registros?
9: Uy, sí, un montón.
6: Porque no todos los médicos pasan un registro de todos los diabéticos que atienden.
9: Claro.
6: A lo mejor los laboratorios, como Chopo, Tejotoriar, Polanco, de Salud Digna, todos estos laboratorios, pueden dar un estimado sin dar la información personal.
9: Claro.
6: Pero pueden dar un estimado de los pacientes que tienen diabetes, que tienen VIH, que tienen problemas de cirrosis, que tienen cardiopatías. O sea, pueden pasar una estadística de los miles de pacientes que atienden y que les realizan exámenes y tienen ese tipo enfermedades. Es una suposición, no sé si sea real, hay que investigarlo. Pero yo creo que debe de haber fácil unos 4 millones de diabéticos que no se atienden en el sector salud y que no están en las estadísticas. De acuerdo a la forma que tienen ellos de hacer los parámetros de medición, se estima que si hay 9 millones de personas diabéticas en tratamiento, hay 9 millones de personas que no saben que son diabéticos.
8: Ay,
6: que no han ido a tratamiento, que no se cuidan, que no se hacen exámenes. O sea, se considera que es el 2 por 1.
9: ¿Cómo puedes saber?
6: ¿Quién sabe?
9: ¿Quién sabe?
6: Es como cuando llegan y te dicen, cuando entrevistamos aquí a esa persona de seguridad que llegó y dijo, tenemos detectados 3,700 narcomenudistas que venden en la Ciudad de México. Y que le dije, ¿y por qué si ya los contaron no los han agarrado?
9: No los agarran. No, pero mi pregunta va a ser, ¿cómo puedes saber qué síntomas puedes tener como para que digas, ay, canijo, me suena?
6: Los síntomas yo te los voy a dar, pero ¿cómo? Tú me estás preguntando que cómo es que saben que hay otros 9 millones,
9: no,
6: ¿quién sabe?
9: No, no, eso yo no pregunto.
6: Pues yo no sé cómo le hacen para adivinar que hay otros 9 millones de enfermos. Le harán así como los 3,700 que saben que venden drogas y que no los agarran.
9: Claro, claro, claro, que no.
6: Sí, se estima que en la colonia Anáhuac debe de haber 120 y algunos están más concentrados. O sea, ¿y por qué no los agarran?
9: Claro, si ya está, si tienen
6: ¿qué cosa más absurda?
9: Números estimados.
6: Que vengas a decirme cuántos hay y dónde están.
9: Estimen por dónde andan para que los agarren.
6: Que tengan la vergüenza de no decirnos que no los agarran.
9: Sí, no, claro.
6: Eso habla de falsa información o de ineptitud. De las dos cosas, dice María.
9: De las dos, digo yo.
6: No, se los juro que cuando a mí vino esa persona aquí al programa y dijo eso, me dejó pasmado.
9: Te dejó mudo.
6: Ya no quiso estar en el segundo bloque, pues porque como no le gustaron las preguntas.
9: Pues no.
6: Bueno, entonces miren, los cuidados para la diabetes son una responsabilidad para toda la vida.
9: Así es.
6: Consisten en cuidados que ustedes deben tener consigo mismos, empezando por la dieta.
8: Lo que no queremos.
6: Para evitar tener muchas enfermedades como es el glaucoma diabético, la catarata diabética, la neuropatía diabética, la artritis irritante Luberger, el pie diabético, la gangrena gaseosa, o sea, la falta de erección, la anorgasmia, la pérdida de la memoria. Todo eso es producto de no cuidarte la diabetes. Cuando eres una persona diabética y te vale gorro.
9: Exacto, te vale gorro, porque cuando tú ya adoptas un estilo de vida de cuidado, ya ni se te antoja el pan y todo eso. Ya no, ya.
8: Pero como dices, es que poca gente realmente cobra esa conciencia.
9: Exacto.
8: No les importa y lo vemos todos los días en los malos hábitos que se adquieren por parte de las mismas familias, porque ya desde que chiquito los ves a las mamás dándoles, porque dice gran parte de las mamás, dándoles el refresquito al niño, dándoles su mentado, los Gerber y todas esas cosas que dices, oye, ¿por qué no les haces una paquilla normalita?
9: El refresquito de manzana les cae muy bien, no, hombre, ningún refresquito les cae bien.
8: Pura azúcar y todas esas cosas, entonces no.
6: Es que mira, hay mucho desconocimiento. Uh-huh. A mí me decía una amiga que es una muy famosa actriz.
8: Está muy famosa.
6: Que ella de chica le daba a su hijo, bueno, a su hijo de chico, no ella de chica. Uh-huh. Que a su hijo de chico le daba refresco de manzana para que no le fuese a hacer daño.
9: Es lo que te digo.
6: Le digo, es lo mismo.
9: Ese era un mito, yo me acuerdo que una vez...
6: Tú léele ahí donde dice 1% de manzana.
8: Pues claro.
9: Claro.
6: Tiene el 1% de manzana.
9: Y todo lo demás es dulce y vete a saber qué tanta cosa.
8: Exacto. Entonces, pero...
9: Y los juguitos igual.
8: Evítenle a mí, los niños.
9: Cuando daba yo clases, veías, por ejemplo, se les caían famoso juguito que se llamaba Frutzi. Ajá. Y les dejaba pintados hasta los ojos a los niños. La ropa, la lengua, la saliva, todo. Y se los
8: da. Tiene una gran cantidad de químicos porque para que se dejara ya pintada la lengua.
9: Sí, todo. Te digo que hasta el color de ojos les cambiaba casi, casi, ¿no? Cañón. Pero se los dan.
8: Ajá. Lo que te digo, pero eso viene desde la familia. Papá y mamá tienen que ser responsables de los hijos cuando están chiquitos. Porque ya cuando ya de grandes, ¿ya qué? Pero ya les da a los tres con una muy mala educación. Y hay gente que sí dice, voy a cambiar. Porque la verdad, si no, se va a deteriorar mi salud. Pero hay gente que no le importa y sigue con todos sus hábitos. Y pese a poder llegar al hospital en estado de alerta y demás, no les importa. Vuelven, además, ¿cuánta gente con diabetes sigue tomando refresco? Bueno, tantito me permito. Bueno, ya me tomo los 2 litros. Claro. Me tomo a lo mejor 600 litros, además, 600 fíjate, mililitros.
9: Pues dime, no. Si no, cuando tú empiezas a formar hábitos en los hijos, les es mucho más fácil después continuar con esos buenos hábitos.
8: Claro, por
9: sí. Pero si tú le estás enseñando o te vale gorro y les enseñas, se lo estás dando nomás porque sí, después les cuesta mucho trabajo cambiar para hábitos sanos. Uh-huh. El ejercicio, por ejemplo, es algo que si tú tuviste desde chico esa disciplina, no te va a costar después de grande tener la disciplina de hacer ejercicio.
8: Pero ¿cuántos papás aquí en México
9: con la comida
8: les fomentan tanto el ejercicio como la buena alimentación? ¿Cuántos?
9: Sí.
8: ¿Cuántas familias conocemos? Bueno, tú conoces gente de determinados perfiles, Miriam, que se alimenta súper mal.
9: Sí.
8: Y que tiene muy malos hábitos. Y dices, oye, tienes más posibilidades, tienes más conciencia, has viajado más, has dado cuenta más.
9: Les vale.
8: Y les vale. O sea, esto es realmente cultural también.
9: ¿Sabes qué? El que toma el refresco es algo espeluznante. Porque además lo saben. Uh-huh. Saben que les hace daño. Y lo siguen haciendo.
8: Es que dice la gente, es que no sabe nada del agua.
9: Entonces, el agua sabe rico, no sabía nada, pero
8: bueno, a ti y a mí que nos gusta, pero sí. Hay gente que dice que no le sabe nada y siguen tomando
9: pues
8: refresco.
9: Acostúmbrate y vas a ver que le vas a encontrar alguna gracia, ¿no?
8: Para que el cuerpo ese Jerry funcione.
6: Yo me tardo, agua. Pero sí.
9: A mí sí yo siento así como alivio, como rico, como...
8: Sí, pero el cuerpo necesita de agua para hacer
6: funciones. Si no se deshidrata, se pone muy mal.
9: Sí. Claro.
6: Mira... Hay 10 estrategias para prevenir las complicaciones de la diabetes. Uh-huh. Entonces,
8: vamos a anotar una por una como para que la gente tenga conciencia sobre
9: esto. Vayan tomando nota.
6: Uh-huh. Bueno, vamos a empezar con la primera. La diabetes es una enfermedad grave. Eso es lo primero que tenemos que nosotros considerar. Y hay que seguir un plan de tratamiento para la diabetes.
8: Sí.
6: Supone un compromiso permanente.
8: Sí, tienes que hacerlo toda la vida.
6: Pero sus esfuerzos valen la pena. Uh-huh. Un control riguroso de la diabetes puede reducir el riesgo de tener complicaciones graves.
9: Claro.
6: Hasta aquellas que pueden poner el riesgo, la vida.
9: Claro.
6: ¿No?
8: Sí.
6: Entonces, vamos con la primera, para que vayan tomando nota. Estos son las 10 maneras más sencillas de asumir un compromiso activo con el cuidado de la diabetes y disfrutar de un futuro más saludable. Asume el compromiso de manejar la diabetes. Eso es lo primero.
8: ¿Tienes
6: que asumir el compromiso.
9: Asume lo que la tienes primero.
6: Los miembros del equipo médico que los atienden a los diabéticos, uh-huh, ¿verdad? Son la principal barrera contra esta enfermedad, ¿no? El profesional principal de atención médica, el especialista en asesorar y atender a la al diabético, es el endocrinólogo. Uh-huh. Y luego viene el dietista.
8: Endocrinólogo primero y después dietista.
6: Después el dietista. Ah, sí, que claro. Yo aquí le recomiendo más al doctor Arevalo, ¿eh? Porque él es nutriólogo clínico. Uh-huh. Ellos pueden ayudarlos a aprender los conceptos básicos de los cuidados para la diabetes y ofrecerles apoyo. Pero depende de usted manejar la afección, no de nadie más, ¿eh? Pero vamos a un pequeño corte y estamos volando con ustedes aquí en su programa
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11: Lanzó Gemini Triple 5 Light Translate, la nueva versión de su modelo de lenguaje capaz de traducir en tiempo real, orientado a permitir una comunicación más natural y continua entre distintos idiomas. Este nuevo modelo destaca por su inmediatez, pues ahora la inteligencia artificial ya no espera a que el usuario termine de hablar para comenzar la traducción, sino que lo hace de manera instantánea y continua, manteniendo la sincronización con el hablante. Detecta automáticamente más de 70 idiomas y mejora la comunicación, pues genera una traducción fluida y natural que conserva la entonación, el ritmo y el tono del hablante casi de inmediato, con un ligero retraso de solo unos segundos en toda la sesión. El nuevo modelo se integra con Google Meet en las videollamadas con solo activar la opción, y también está disponible en Google Translate tanto para iOS como para Android. Informó Aide Rivera. 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
1: Los padres exigentes suelen creer que impulsan a sus hijos hacia el éxito pensando que el elevar constantemente las expectativas los motivan a superarse. Sin embargo, cuando la exigencia no está equilibrada con comprensión, puede generar presión excesiva, miedo a equivocarse y baja autoestima. En lugar de fortalecerlos, este estilo de crianza puede apagar la motivación natural y la alegría de aprender. Educar no es solo exigir resultados, sino también reconocer los logros, validar el esfuerzo y permitir que los niños cometan errores sin miedo a ser juzgados. Los errores son parte fundamental del aprendizaje y del crecimiento emocional. El amor en la crianza no se mide por calificaciones o resultados perfectos, sino por el acompañamiento constante, la escucha y la seguridad emocional que se brinda en cada etapa de desarrollo. 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
2: Y ya estamos nuevamente con ustedes en este programa
3: Estilo de Vida.
2: Les decía, no fumen.
4: No fumar.
2: Uh-huh. Eviten fumar o dejen de fumar si lo hacen. Uh-huh. Fumar aumenta el riesgo de tener diabetes tipo 2 y varias complicaciones de la diabetes, que incluyen reducción del flujo sanguíneo en las piernas y los pies, lo que puede derivar en infecciones, úlceras que no cicatrizan, una probable amputación de órgano.
5: Wow.
2: Por la cantidad de monóxido de carbono, claro, que se acumula en el torrente sanguíneo.
4: ¿Saben que de verdad si fuman va y quieren dejar de fumar? Vayan, acudan al Seguro Social o al INER o al ISSSTE en los programas que tienen para dejar de fumar. Háganlo lo más pronto posible y van a ver la diferencia. Quizás a lo mejor al principio no lo sienten, pero después de 6 meses y al año y a los 2 dices, bueno, gracias a Dios que lo dejamos, ¿verdad? Así es. Vayan, porque vale la pena.
2: Uh-huh. Ahora, un control más deficiente de la glucosa en la sangre cuando fuman. Uh-huh. Esto es real. Daño en los nervios. Uh-huh. Y estos daños en los nervios pueden dar paso a una enfermedad que se llama polineuropatía diabética. Se llama polineuropatía porque es en varios nervios. Uh-huh. Enfermedad renal. Uh-huh. Y muerte prematura.
4: No, pues ya, ¿para qué más quieres? Ya, dejas de respirar en la vida.
2: No. Ahora, hablen con sus médicos, sobre todo de la manera para dejar de fumar o de consumir otro tipo de tabaco.
4: Te digo, pero más que hablar con el médico, vayan y vayan a los programas que hay. Cuesta mucho trabajo dejar de fumar. Igual que hay los clubs estos de Alcohólicos Anónimos, de verdad vayan a estos lugares porque les van a funcionar mucho mejor.
2: Ay, qué bueno que yo nunca fumé.
4: No lo intenten hacer por sí solos y 2 días dejaron de fumar y al cuarto ya están mordiendo a alguien y se acaban la cajetilla. Vayan a estos lugares y de verdad que los van a ayudar.
5: Eso es tan difícil, ¿verdad? Dejar de fumar.
2: Pues no sé.
4: Es que tú no sabes.
2: Todas las adicciones.
4: ¿Qué tanta
2: son
4: adicción tienes? Pues porque todos somos difícil, diferentes, ¿no?
2: Todas las adicciones son difíciles. Todas las adicciones son traumáticas.
4: Todas.
2: ¿No?
4: Y no es cierto que con fuerza de voluntad, ¿eh? Así tampoco. Hay muchos que sí, no digo que no, pero era diferente su proceso de dependencia química. Uh-huh. O sea, no podemos juzgar a nadie ni se sientan culpables porque por la fuerza de voluntad no pudieron hacerlo.
2: Yo conozco a un familiar mío que dejó de fumar 10 años. Y el día que se le antojó un cigarrito y porque dijo 10 años ya no voy a volver a fumar,
4: ¡sas!,
2: se fue de hocico. Mm. Ahorita ya fumo otra vez igual. 10 años logró dejar de fumar y por quitarse la curiosidad de un cigarrito.
4: No, ni la curiosidad. Y eso también va para los que están con vapeadores y esas cosas. Es lo mismo, aunque se enojen, es lo mismo.
2: Bueno, los vapeadores son una importante causa de cáncer.
4: Sí, claro, porque ya no es el humo, la combustión del humo. Es los aceites que tienen lo que van tapando los pulmones. Entonces, es exactamente lo mismo. Vayan a ver los estudios, métanse en el INER, de los estudios que han hecho para que vean.
2: Sí, o sea, si alguien se va a dar un vicio y a la perdición, espérese a tener 90 años.
4: Ya, que les quede poco ya, y se puedan reventar.
2: Ya a esa edad podemos hacer de todo. Que podamos, ya quién sabe.
4: Ya quién sabe.
2: Ya, ya quién sabe, ¿verdad? Ahora, mantengan la presión arterial y el colesterol bajo control.
4: Así es.
2: Acuérdense, diabetes, sobrepeso, hipertensión y colesterol es síndrome metabólico.
4: Así es.
2: Entonces, al igual que la diabetes, la presión arterial alta puede dañar los vasos sanguíneos. La diabetes, por las macromoléculas de glucosa, y la hipertensión, por la presión sobre los vasos, genera insuficiencia renal. O sea, tú puedes tener insuficiencia renal por hipertensión o por diabetes. O también por una infección.
4: Claro.
2: O también por el consumo de drogas. ¿Qué puede ser el caso de Marco Antonio Silva?
5: Pues sí.
2: ¿No?
5: Sí.
4: Por eso está verde él, ¿verdad?
2: Es que no saben. Marcos tiene una adicción a las drogas impresionante. Le debe a Banamex, le debe a Bancomer, le debe a una nueva que le llegó que se llama Plata. Le debe... puras drogas, no sabe, Marco.
5: Sí, así por lo menos compro algo que quiero.
2: ¿Sabes que hay personas que son adictas a deber?
5: ¿Adictas a deber?
2: Adictas a deber.
5: Yo creo que lo hacen por necesidad, ¿no?
2: Claro que muchas personas lo hacen por necesidad, pero hay gente que es
4: adicta. La adrenalina.
2: Que es adicta a deber.
5: Uy, no.
4: ¿Sabes cuál es el principio de la adicción?
5: Ajá.
4: Es tener este problema de estar ansiosos.
2: Los picos de dopamina.
4: Entonces lo que necesitas primero es tratarte la ansiedad.
2: Para eso es la GABA con triptofano.
4: Exactamente.
2: Para la ansiedad es la GABA con triptofano.
5: Okay.
4: Eso es lo que tienes que aprender a regular, pero mucha gente no lo sabe. Entonces tienes la ansiedad te da depresión, y ¿qué necesitas? Que te prenda rápido. Todo es este tipo de drogas, pero si aprendemos que la base de todas es esto, la ansiedad y la depresión, y que eso se puede tratar antes de que te metas en problemas mayores, otro gallo nos cantaría.
2: Sí. Bueno, entonces decíamos que al igual que la diabetes, la presión arterial alta puede dañar los vasos sanguíneos, y el colesterol alto también es una preocupación, porque el daño resultante puede ser peor. Porque una cosa es que tengas presión sobre las arterias y otra cosa es que tengas obstruidas las arterias.
4: Claro, claro.
2: ¿Verdad? Y entonces esto ya también es una preocupación. Se puede desarrollar más rápido un daño cuando se tiene diabetes. Cuando estas afecciones se combinan, pueden derivar en un ataque cardíaco, un accidente cerebrovascular u otras afecciones potencialmente mortales. Tener una alimentación sana, con bajo contenido de grasa y sal. La sal es porque el sodio incrementa la función del corazón. Acuérdense que tenemos una bomba que se llama bomba de sodio-potasio. Uno es intracelular, el otro es extracelular, uno desplaza al otro y puede alterar el ritmo cardíaco, ¿no? Entonces, por eso la sal, hay que bajarle a la salecita. Evitar el exceso de alcohol y hacer ejercicio de forma regular puede ser útil para controlar la presión arterial alta y el colesterol. Entonces, es posible que el profesional de atención médica también le recomiende que tome medicamentos con receta médica si es necesario. Sí. Pero sí aquí tienen que ser prescritos por un doctor, ¿eh?
5: No
2: empiecen a tomarse lo que le funcionó al primo o al marido o a la vecina.
4: No.
2: Yo he oído que dicen, ay, pues, luego yo también me siento mareada y le robo una pastillita a mi marido.
4: No.
2: Ni es robársela, ni es la misma para uno que el otro,
4: claro.
2: Ni es nada más de vez en cuando.
4: Así es.
2: O sea, tienen que tener mucho cuidado. Ahora, programen exámenes físicos y oculares con regularidad. Programe de 2 a 4 controles de diabetes al año. Yo diría que cada mes hay que estar conscientes de los índices glicémicos cada mes.
4: Cuando tienes diabetes.
2: Lo que sí pueden hacerse 2 veces al año es la hemoglobina glicosilada, que mide el comportamiento de tu diabetes los últimos 3 meses. Eso sí te lo puedes hacer cada dos veces al año. Pero el control de la glucosa cada mes.
4: Claro.
2: Y si tienes tira de stroke sticks o la pastilla para la orina, pues si puedes, diario. Si puedes, diario, ¿no? Entonces, durante la revisión médica, los médicos les van a preguntar sobre la nutrición y el nivel de actividad física que ustedes llevan. Y van a intentar detectar cualquier complicación relacionada con la diabetes, como señales de daño renal, comienzan a orinar menos, orinan muy oscuro, tienen espuma en la orina, una serie de condiciones, ¿no? Daño en los nervios, mucha sensibilidad, entumecimiento, hormigueo, ardor.
4: Los nervios, ay, joder.
2: ¿Verdad? Y enfermedades cardíacas, hipertensión arterial, taquicardia, bradicardia. Además, van a evaluar problemas médicos. Una artritis obstructiva de Luberger, una pérdida de la visión, que se establezcan daños de hígado graso. Uh-huh. ¿Verdad? Y bueno, le van a examinar los pies para detectar cualquier problema que pueda necesitar tratamiento. ¿Qué es importantísimo cuidarse si eres diabético? Los dientes, uh-huh, los pies y los ojos.
5: ¿Por qué lo de los dientes, cierto?
2: Porque una infección en la boca,
5: ah, sí,
2: te mata.
5: Es cierto.
2: Una infección en la boca, sí, te mata.
5: Ok.
2: O sea, si en una persona sana puede ser muy grave, uh-huh, en un diabético,
5: peor tanto.
2: Puede generar una gangrena. Entonces,
4: qué fuerte.
2: El oculista va a comprobar si hay señales de daño en la retina, uh-huh, si hay catarata, si hay glaucoma, uh-huh, porque no nada más es una enfermedad de la vista la que se presenta, ¿no? Uh-huh. Son varias. Uh-huh. Ahora, vámonos un pequeño corte y estamos volando con ustedes aquí en este programa.
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y ácido oleico de olivo. Omega 9. Los ácidos grasos cumplen varias funciones en el organismo, como son mantener la temperatura corporal, mejorar la absorción de las vitaminas liposolubles A, D, E, K.

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2: Tener un papá o una mamá con rasgos narcisistas puede ser muy confuso para los hijos, porque a veces sus necesidades, emociones y deseos parecen estar siempre primero. En estos casos, los niños pueden crecer sintiendo que no son vistos, escuchados o validados del todo, lo cual puede generar dolor emocional, inseguridad y dificultad para confiar en sí mismos. Reconocer esta dinámica no es para juzgar, sino para comprender lo que ocurre dentro de este vínculo familiar y poder sanarlo con conciencia. Entenderlo permite romper patrones que se repiten de generación en generación. A partir de ahí, se puede elegir criar de una manera diferente, basada en una empatía, el respeto mutuo, límites sanos y un amor más consciente, donde las emociones de todos sean tomadas en cuenta y los hijos se sientan realmente valorados. 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
4: El Papa y los Reyes. España arropó y se volcó durante la visita que hizo el Papa León XIV por Madrid, Barcelona, Canarias y Tenerife. Y los reyes y la familia real fueron grandes anfitriones del Papa estadounidense, quienes lo recibieron y lo acompañaron en esta visita apostólica. Tanto Leticia como la emérita Sofía usaron el llamado Privilège du Blanc, que les permite a las reinas católicas vestir de blanco frente a un pontífice. El rey Felipe VI resaltó la fortuna que el Papa hable español y que le resulte cercano todo lo relacionado a Iberoamérica. América y destacó.
5: La fe católica está enraizada en nuestro país y sin ella, bien lo sabéis, nuestra historia y nuestra cultura no se entenderían.
4: Los reyes fueron la cara de España ante su santidad. 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
6: El Monte Everest es la montaña más alta del mundo, pero su cima estuvo bajo el océano hace millones de años.
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7: Y ya estamos nuevamente con ustedes en su programa
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7: Bueno, la diabetes aumenta el riesgo de contraer ciertas enfermedades. Las vacunas de rutina pueden ayudar a prevenirlas. Entonces tienen que poner sus vacunas. La vacuna contra la gripe.
9: Sí.
7: Es que me dio un hipo y Miriam, que es mala personita, se está
10: riendo. Es que me da risa cuando le empieza a dar sueñito, el ojito se
7: le... No me da sueño, tengo hipo.
10: Así, y luego le empieza hipo. Se ve bien bonito.
7: Mira, yo nunca me burlo de Miriam, pero me voy a...
10: ¿Qué dije?
7: Burlar.
10: Que se ve bien bonito, porque pone cara de niño así como...
9: Bueno, niñito, bueno.
7: Pero vas a ver, hay un Dios, Marco, pero no raro. Hay un Dios.
10: ¿Verdad que no? Le dije nada feo, le dije que se ve bonito, ¿sí? Hasta tiene cara de yo no fui.
7: ¿Se han fijado cuando Gerardo se ve todo madriado, que se viene para abajo, que pone la jeta así toda mal? ¡Qué bonito se ve!
10: Ay, ahora le dije eso, ya te dije.
7: ¿A poco no, Sofía?
10: No, no, no.

0: ¿O no?
1: Qué bueno que están de testigos.
0: Te voy a chulear yo también, mi reina santa, ¿eh? Bueno, la vacuna contra la gripe. Una vacuna anual contra la gripe puede ayudar a mantenerlo sano durante la temporada de gripe y a prevenir complicaciones graves derivadas de la gripe.
1: ¿Eso en un diabético?
0: Claro que sí.
1: Eso
0: y en una persona sana también.
1: Eso yo lo tengo que hacer siempre.
0: Sí, pues tú tienes problema de vías respiratorias.
1: Así es.
0: Entonces, a ti la gripe te pega más fácil que un diabético. Todas las infecciones, todas son graves para los diabéticos. Todas las infecciones. Una gripe fuerte puede hacer que la glucosa le suba de 120 a 180. Una gripe.
1: No sabía yo eso, fíjate.
0: Un factor viral hace que le suba tremendamente la glucosa a un diabético.
1: Pues ya su mal funcionamiento.
0: La vacuna contra la neumonía. A veces la vacuna contra la neumonía solo requiere una dosis. Si tiene complicaciones por la diabetes, es mayor de 65 años, es posible que necesite una vacuna de refuerzo.
1: Claro.
0: La vacuna contra la hepatitis B. La vacuna contra la hepatitis B se recomienda a los adultos con diabetes que no hayan recibido previamente la vacuna y que sean menores de 60 años. Si tiene más de 60 años y nunca ha recibido la vacuna contra la hepatitis B, pregunta al profesional de atención médica si es adecuada para usted. Y otras vacunas.
1: Oye, ¿la del neumococo es igual que la de la neumonía?
0: No.
1: Es otra.
0: Es parecida.
1: Parecida, ok.
0: Es parecida. Manténgase al día con las vacunas contra el tétanos.
1: Ese
0: se administra cada 10 años. Y es posible que el médico también recomiende otras vacunas, ¿saben?
1: Esa ya me lo pusieron.
0: Ahora, cuide sus dientes, que es lo que les decía. La diabetes puede aumentar la predisposición a tener infecciones en las encías y que se te caigan los dientes. Hay diabéticos que se han quedado completamente chimuelos.
2: Cuide sus dientes.
0: Cepíllese los dientes al menos dos veces al día con una pasta dental con fluoruro. Por lo menos dos veces al día, no, después de cada comida.
1: Exactamente. ¿Cómo? Yo me los lavo
0: al levantar. Se los tienen que lavar al levantarse.
1: Por después además, de desayunar.
0: Además las bacterias. Y todo el mal sabor de boca y la baba de la noche.
1: Sí.
0: Después del desayuno, después de la comida y después de la cena. Son cuatro veces al día.
1: Y nunca irse a dormir sin haberse lavado.
0: Sí, porque le estás dando 12 horas a las bacterias para que se reproduzcan.
1: Exacto.
0: Sobre todo el Streptococcus mutans, que produce las caries. Entonces, por lo menos cuatro veces al día, lo que debe de ser. ¿Verdad? Usen un hilo dental una vez por día. Y programen exámenes dentales al menos dos veces al año.
1: Yo soy bien bruto para usar el hilo.
0: A mí me toca, yo también. A mí me toca dentista el viernes.
1: A mí me van a poner mi muela.
0: ¿Sí?
1: En el mes que entra. Después de tanto, casi
0: antes
1: dos
0: de irme
1: años.
0: De vacaciones, porque, querido público, me voy de vacaciones.
1: ¿Cómo dices tú?
0: Yo antes de irme de vacaciones, no sé si me decías, pero sí necesarias.
1: Exacto, como dice
2: el teacher, López Obrador.
0: Voy al dentista. Porque imagínate que a medias vacaciones te duele la muela.
1: No, cállate. A mí ya te digo que me la van a poner. ¡Ay, qué bueno!
0: Entonces, a cuidarse los dientes, ¿eh? Llámele a su dentista si les hagan las encías o si se ven rojas o inflamadas. Preste atención a los pies, que les decía.
1: Sí.
2: Sí.
1: Sí.
0: Un alto nivel de glucosa en la sangre puede reducir el flujo sanguíneo y dañar los nervios de los pies. Si no se tratan, los cortes y las ampollas pueden derivar en infecciones graves.
1: Sí.
0: La diabetes puede causar dolor, hormigueo, pérdida de sensibilidad en los pies. Y para prevenir los problemas, lávese los pies a diario con agua tibia. No con agua caliente, tampoco con agua fría. Agüita tibia.
1: Yo también en la noche.
0: Evite remojar los pies.
1: Evite remojarlos.
0: Porque esto deriva en sequedad de la piel.
1: Hay una crema especial que se tiene que poner.
0: Cuando tú sales de una alberca, ¿cómo sales?
1: Arrugadito.
0: Y cuando te secas, ¿cómo queda la piel? Toda reseca.
1: Sí. Es que es una deshidratación, se supone.
0: Revise diariamente sus pies para ver si tiene callosidades, ampollas, llagas, enrojecimiento o hinchazón. Porque sobre todo el diabético con la neuropatía, como no siente, a veces se corta, pisa, se daña y no lo ve.
1: Sí.
2: No siente.
1: Ahí están los zapatos especiales. ¿Te acuerdas cuando tú hiciste unos
0: zapatos especiales? Yo hice zapatos especiales para diabéticos. Eran una maravilla, eran unos guantes, de veras.
1: Sí.
0: Y acabé regalando como 200 pares. Y cuando ya no tenía ni uno,
1: todo
0: empezaron
1: mundo quiso
0: a pedir. Digo, sí. Qué contreras son, ¿eh? Qué barbaridad, son una bola de...
1: Y estaban
0: de
1: padres.
0: Contreras. Ahora.
1: Y habían de muchos colores y todo. Sí, mucha ahora, gente también...
0: Si dice mi productora que si los diabéticos deben ir al podólogo.
1: Sí,
0: pero con cuidado, y decirle, porque el pedicure que les hacen en los salones de belleza es muy peligroso.
1: Pero esos no son podólogos.
2: No
1: vayan a los salones.
0: Por eso, tienen que ir al podólogo.
1: Exactamente.
0: Porque el pedicure que les hacen en los salones de belleza es peligroso. Con un pellejito que te jalen, te pueden generar un proceso de necrosis de piel.
1: Sí, no, cállate.
0: Necrosis de
1: piel. Sí. Fíjate que el otro día que fui al Seguro Social a que me hacían el electro, estaba enfrente una como una campaña, no sé qué, para personas con diabetes, y decían eso, todo lo que estás diciendo ahorita.
0: Ahora, consulten a su médico si tienen una llaga o un problema en los pies,
1: sí,
0: que no se cure en el transcurso de unos pocos días.
1: Sí.
0: Si tienen llagas abiertas o úlceras en los pies, tienen que ir de inmediato, ¿eh? También no caminen descalzos, ni dentro ni fuera de su casa, porque no saben dónde se pueden dañar la planta
1: del
0: pie.
1: Claro,
2: claro.
0: Ahora, pueden considerar tomar un suplemento a diario. Nosotros tenemos unos que son extraordinarios para los diabéticos. Mira, uno de ellos es el ácido alfa-lipoico. Por ejemplo, si ustedes fuman o tienen hipertensión arterial, tomar una dosis de ácido alfa-lipoico todos los días te ayuda a reducir el riesgo de ataque cardíaco y accidente cerebrovascular. Si no tiene otros factores de riesgo cardiovascular, es probable que el riesgo de sangrado por el uso del ácido alfa-lipoico ayude también para este problema, ¿no? Consulten a su médico de cualquier manera, ¿no? ¿Es adecuado para usted? ¿Qué concentración tiene? Acuérdense que además el ácido alfa-lipoico ayuda al metabolismo de la glucosa. El ácido alfa-lipoico mejora la piel. El ácido alfa-lipoico es un antioxidante universal. El ácido alfa-lipoico refuerza el sistema inmunológico. El ácido alfa-lipoico retira la neuropatía. Bueno, ahora, si consume bebidas alcohólicas, hágalo con responsabilidad. Páguelas.
2: Pues sí.
1: Es lo que te iba a decir. Con responsabilidad me tomo este. Con responsabilidad me tomo la otra, pues no.
0: Así se llama la chica.
1: Así se llama la novia. O él.
0: La mesera. La mesera se llama responsabilidad.
1: Era responsabilidad.
2: Es que sí es cierto.
0: Y está como que le dijo el doctor: tome alcohol con límite. Déjame, déjame solo en tus brazos.
1: Sí,
0: no de ti. No, bueno.
1: ¡Qué payaso!
0: Bueno, fíjense que nos vamos a un corte y regresamos hablando con ustedes aquí en este programa
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4: Con ese inconfundible sonido que mezcla rock alternativo con tintes ochenteros, With My Mind es uno de los temas más emotivos de The Killers, incluido en su segundo álbum Sam's Town de 2006. Esta canción nos habla de vulnerabilidad, deseo y del anhelo de ser comprendido. Brandon Flowers incluso dijo una vez que era su canción favorita del grupo.

0: Esto es Read My Mind con The Killers.
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1: La montaña rusa obviamente no es rusa, como las enchiladas suizas no son suizas. Al punto que en ruso le dicen montaña americana. En ruso se llama colinas americanas o montañas americanas. En otras lenguas, como en el italiano, sí se dice montaña rusa, montagnus. En francés también montagnus. En portugués se dice montaña americana. En inglés se dice roller coaster, o sea, simplemente es algo así como dar vueltas a través de la costa. Y en holandés se dice montaña de el baño, o sea, es decir, salir de ahí para irte directo al baño.
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2: Los cocodrilos no pueden sacar la lengua de la boca porque está pegada al paladar inferior.
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4: Y ya estamos nuevamente con ustedes en este programa
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4: Si consumen bebidas alcohólicas, háganlo con responsabilidad.
6: Pues sí.
4: El alcohol puede subir o bajar la glucosa en la sangre, según la cantidad que beba y si come al mismo tiempo. Si decide beber, hágalo con moderación, es decir, no más de una bebida al día en caso de las mujeres y hasta dos bebidas al día en el caso de los hombres. ¿No? Siempre beba, ya viste, una bebida en el caso de las mujeres, porque Miriam es de las que se chupa cinco tintos de verano diario.
6: Miriam...
7: Pues que se va
4: ¿cómo ya se no puede ni hablar, está drogada la mujer.
7: ¿Cómo se llama cuando dosificas? ¿Desdosificas? Se va desdosificando.
4: Qué feo todas tus actitudes negativas.
7: O sea, ay, oye, ya déjame una, ¿no?
4: El sexo te lo permitimos.
7: No, ese ya no, o sea, no.
4: ¿Te gusta más la Navidad?
7: El tinto de verano. ¿Si me das a escoger?
4: Dice que le gusta más la Navidad porque es más frecuente.
7: Sí, bueno. Y te dan más regalitos.
4: ¿No? ¿Con el otro no? No, es que no sabes pedir.
7: ¿En el pedir está el dar?
4: No, en el pide para dar más bien. Bueno, el alcohol puede subir o bajar los niveles de glucosa en la sangre, ¿no? Siempre beba con las comidas o refrigerios.
7: Sí, solo no debe de
4: comer. Si van a beber, beban con la comida y los refrigerios.
7: Y tomen agua también.
4: Y recuerden incluir las calorías de todas las bebidas alcohólicas que consuman en su cálculo diario de calorías. El problema es que nadie sabe sacar el cálculo diario de calorías.
7: No.
4: Lo normal para un diabético son entre 1,600 y 2,000 calorías diarias. Pero nada más una bebida se puede ir hasta 600 kilocalorías. Sí,
7: sácatelas.
4: Con tres
7: y caminas una hora y bajas 10 calorías.
4: Con tres cubas ya comiste lo de los tres alimentos.
6: Ya, imagínate nomás lo que
4: está bien contenta.
7: Pero eso ya. Sí se te olvida.
4: Bueno, también tengan presente que el consumo del alcohol puede derivar en glucosa sanguínea baja más tarde. Así como te eleva la glucosa, te la baja. Entonces te puede dar hipoglucemia. En especial en aquellas personas que utilizan insulina. Ahora, toma el estrés con seriedad. Por eso les digo que consuman la GABA.
7: Tomen si el GABA. Estrés...
6: No es cualquier cosa, aguas.
7: Eso de que las en todos lados... tu tolerancia al estrés, eso es una enfermedad.
6: Sí, en los trabajos te dicen, ¿qué tan tolerante eres al estrés?
7: Sí, no.
6: Porque aquí se te traemos...
7: Pues pero, más bien cambien sus políticas de trabajo, porque el estrés es mata. Una cosa que ya...
4: Fíjate que me mandó un mensaje una persona y me dice, es que yo trabajo en contabilidad y yo llevo toda la responsabilidad de la contabilidad de una empresa. Ella me empezó a presumir todo su trabajo. ¿Cómo una vez al día nada más?
7: No, imagínate.
4: No duermo casi. Tengo una gran, gran cantidad de estrés. ¿Qué me sugiere? Pues que renuncie.
7: La verdad, sí.
4: O sea, tenemos que aprender que uno trabaja para vivir.
7: Así es.
4: Bien. Uh-huh. No vive para trabajar bien. Pues confundimos las cosas. O sea, se vuelven esclavos de algo que ni siquiera es suyo.
6: Es cierto.
4: Se vuelven esclavos de algo que ni siquiera.
7: Y ni las suyo. Gracias te van a darlo.
4: No, porque siempre hay alguien que te sustituye.
7: Claro.
4: O que haga el trabajo claro, igual o mejor
7: siempre,
4: que tú.
7: Claro.
4: Siempre. Entonces, siempre. Es como tú. Uh-huh. Si dejas de asistir a uno de los programas, uh-huh. pues lo primero que van a hacer, más allá de lamentarse, va a ser buscar quien te suplante.
6: Claro, por supuesto.
7: Así
6: todos
7: es.
6: Somos sustituibles, como dices, lamentablemente.
4: Nadie es imprescindible.
7: No, nadie.
4: Todos somos necesarios, nadie es imprescindible.
7: Y luego por ese miedo entonces, es que no quieren dejar el trabajo y se están dando en la torre físicamente.
4: Miren, yo les contaba de una amiga. Sí lo conté, de la chica que se metió a trabajar a Liverpool en Coacalco.
7: No me acuerdo yo.
4: Ahorita
7: ese
4: que,
7: no.
4: Ahorita
7: me
4: que viste la López Portillo inundada. Ella trabajaba en CEU, en la torre de rectoría. Con un ambiente horrendo. No, me contaba unas historias de terror de la UNAM. No, ahí te cuento, ¿eh? Como si trabajaras en
6: Harvard.
4: No, hombre, ¿cuál Harvard? En la casita del terror. Uh-huh. O sea, mala leche, malas personas, envidiosos.
7: Yo he conocido tantos ambientes laborales así,
4: consoñosos,
7: bueno.
4: acosadores. Todo lo que te puedas imaginar que le destroza la vida a una persona, ella lo vivía en el trabajo. Bueno. Entonces, aparte ella hacía 2 horas de ida, a veces más, para poder llegar a las 8 de la mañana a la UNAM, tenía que levantarse a las 5 de la mañana.
7: Pues sí.
4: Y luego salía de la UNAM a las 6 y llegaba a su casa a las 8 o 9 de la noche. Todos los días.
7: Si no le tocó una manifestación.
4: Y luego aparte tenía que dejar echar la comida,
7: claro.
4: levantar lo que pudiera, le ayudaban a veces sus hijos. Sábados y domingos, porque no trabajaban sábados y domingos, era estar como loca, como la chacha de la casa,
7: arreglando lavando, todo, planchando, dejando para los etcétera. Niños, sí.
4: Tenía un genio espantoso, su marido ya no la quería ver ni en pintura, casi no convivía con su familia, por no decir que nunca. Y entonces le dije, ¿qué haces ahí?
7: Sí, la verdad.
4: ¿Por qué no te sales?
7: Porque es donde consigues ¿Por trabajo
4: gano
7: y te da
4: tanto?
7: Miedo.
4: Voy a hacerles un ejemplo, ¿no? Es que gano 26,000. Bueno, ganas 26,000. ¿Cuánto te gastas diario en comer? No, pues en la cafetería de la UNAM me gasto como 150 pesos. A veces salgo allá afuera de la torre, que hay muchos puestecitos, lo mismo. Digo, o sea, te gastas 3,000 pesos en la comida. Tú ya no ganas 26, ganas 23.
6: Ah, sí, sí, a veces regocesco.
4: Luego, ¿cuánto gastas en pasajes? 2,000 pesos. Uh-huh. Tú no ganas 23, ganas 21. ¿Cuánto te quitan de impuestos? Tú no ganas 21, ganas 18.
7: Así es.
4: Y síguele con las cuentas, ¿no? Uh-huh. Entonces, total que ya yo creo que le hice ver el panorama tan negro que renunció. Renunció, pidió que la liquidaran.
6: Pues sí.
4: Le fue bien porque la liquidaron como si lo hubieran despedido.
6: Ah, bueno.
4: Uh-huh. En eso sí le fue bien. Porque además dice que querían su puesto.
6: Uh-huh. Bueno, entonces para ellos también.
7: Y por eso
6: entonces,
7: lo estaban fregando.
4: Que fue
7: más.
4: Con el jefe y le dijo: yo sé que ustedes quieren mi puesto porque
7: claro.
4: no me liquidan.
7: Uh-huh. Claro.
4: Y sí, le fue bien. Porque ha agarrado al jefe en sus 5 minutos de gandallés, que ni dinero ni era dinero de él.
7: Claro, claro.
4: Y no le da nada. Uh-huh. Se fue y se metió a trabajar a Liverpool, que está sobre la López Portillo, entre Villa de las Flores y Bosques del Valle. Uh-huh. Creo que por ahí está, ¿eh? Tiene mucho que no voy. Y entonces dice, mira, entro a trabajar a las 11. Ya sé lo que es levantarme a las 7, atender a mis hijos,
7: claro.
4: darles de desayunar,
7: claro.
4: mandarlos a la escuela, regresarme, dormirme un ratito,
7: descansar,
4: arreglarme y irme a mi trabajo.
7: Claro.
4: Gasto muy poco en pasaje. De ida me lleva a mi esposo, de regreso yo me regreso sola. Ah, me va muy bien, porque ella la pusieron en un departamento donde le dan comisión por las ventas. Dice, me dan un sueldo no muy grande, pero me va muy bien con mis comisiones. Dice, pero regreso a mi casa a comer o a cenar a las 6:30.
7: Claro.
4: No a las 9 de la noche.
7: Y ve a los hijos,
4: ve a
7: come,
4: hijos,
7: de, come mejor.
4: Atiendo. No me carrero para hacer mis actividades. Eso sí, tengo un día menos de descanso porque trabajo los domingos.
6: Uh-huh. Pero no estamos.
4: Y él descansa los lunes. Pero los lunes los disfruto. Ya me empezó a decir, ¿cómo no me largué desde antes? Dice.
7: Por el miedo a perderlo.
4: ¿Cómo estaba echando a perder mi vida tan
7: claro.
4: algo inútil, tan infructuosamente, sin ningún agradecimiento? ¿Sabes quién me ha hablado de mi trabajo después de que me salí? Nadie. Nadie.
7: Tus amigos las, y compañeros.
4: Ni las disque amigas. Nadie me ha mandado un mensaje.
7: No, claro nadie. Que no.
4: Dice, soy feliz, hago lo que quiero, estoy con mi familia, no me desgasto, no me mato, no tengo que andarle resolviendo sus intrigas telenovelescas a nadie. Ni soportando ni sus majaderías ni sus acosos a nadie.
7: Y cuando alguien quiere tu puesto, peor.
4: Dice, y vivo muy feliz. O sea, tenemos nosotros que cuidar nuestras rutinas habituales, diabéticos o no diabéticos.
6: Claro, claro, claro.
4: Diabéticos o no diabéticos. Hay que dormir lo suficiente. Es bien importante dormir lo suficiente.
6: El sueño es vida.
4: Ante todo, una actitud positiva. Y el cuidado de la diabetes bajo control hace que la diabetes no se interponga en el camino de nuestra vida activa y saludable. Bueno, pues llegamos al final de esta hora. Muchísimas gracias por habernos acompañado. Cuídense mucho. Dios los llene de bendiciones y nos vemos mañana aquí en este su programa
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5: Probióticos. Los probióticos son bacterias benéficas que ayudan a mejorar el sistema digestivo, el sistema inmunológico y el tránsito intestinal. Gracias a ellos, se promueve la formación de la microbiota intestinal balanceada, además de estimular el sistema inmune que previenen enfermedades y ciertas manifestaciones alérgicas, contribuyen a mantener un estilo de vida saludable. Los probióticos, en el caso de intolerancia a la lactosa, reducen los síntomas de inflamación o distensión, mejorando su digestión. La función contra los efectos producidos por la gastritis ayuda a neutralizar la acidez, ya que su fácil desdoblamiento evita la producción de mayor jugo gástrico que genera mayor irritación estomacal. También disminuye los efectos de la diarrea, colitis y constipación. Los probióticos previenen infecciones recurrentes de vías urinarias. La microbiota intestinal puede ser destruida por muchos factores, como la presencia de virus y bacterias, la ingesta de antibióticos y otros medicamentos, la mala alimentación, exceso de azúcares, carnes, grasa o el pobre consumo de fibra. Los hábitos de vida perjudiciales como el sedentarismo, el consumo de alcohol y tabaco, el estrés o la falta de sueño también disminuyen el balance de la microbiota intestinal. El envejecimiento es otro factor por el cual se ve reducida, ya que por la edad desciende el número de estas bacterias beneficiosas. Es por ello que el consumo de probióticos es tan importante para toda la población.

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1: Territorio Animal.
2: El dromedario habita en zonas desérticas y solo tiene una joroba en su espalda. Puede soportar temperaturas extremas de frío y calor. Cuando corre, alcanza una velocidad de 65 kilómetros por hora y es capaz de cargar 170 kilogramos. No almacena agua como se piensa, sino que la obtiene metabolizando grasa almacenada en tejidos, principalmente en la joroba, misma que funciona como aislante de la radiación solar. Aunque está hecho para soportar la sequía, si no toma agua en un gran tiempo, pierde fuerza y peso. El dromedario puede estar sin comer hasta 7 días, pero se recupera si beben hasta 100 litros de agua en un solo día.
3: Estados Unidos debutó goleando. La selección de Estados Unidos dejó un mensaje contundente en su primer partido del torneo más importante de fútbol al vencer 4-1 a Paraguay. El equipo de las Barras y las Estrellas mostró un fútbol dinámico, intenso en ataque y muy efectivo frente al arco rival. El resultado fortalece su imagen para avanzar como líder de grupo y confirma el crecimiento que ha tenido en los últimos años. Sus aficionados ya comienzan a ilusionarse con una actuación histórica.
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3: Polémica por el idioma español. La organización del torneo de fútbol más importante del verano recibió críticas por parte de diversos periodistas de habla hispana, quienes denunciaron restricciones para realizar preguntas en español durante algunas conferencias de prensa. La situación generó debate, considerando que el torneo se desarrolla en países donde millones de personas hablan ese idioma. Para muchos comunicadores, el español merece un espacio relevante dentro del evento. Las lenguas oficiales deben de tener el mismo trato.
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2: La taiga es el bosque boreal más extenso de la Tierra, cubriendo gran parte del norte de Rusia. Compuesta principalmente por coníferas como pinos y abetos, este ecosistema está adaptado a inviernos extremadamente fríos y veranos cortos. Es un refugio vital para especies como el tigre de Siberia y el oso pardo. Además, sus suelos congelados almacenan enormes cantidades de carbono, siendo fundamentales para mitigar el calentamiento global actual.
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2: Los pulpos tienen tres corazones y su sangre es de color azul debido a una proteína rica en cobre vital.
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2: La piel es el órgano más grande del cuerpo humano y se renueva completamente cada mes aproximadamente de forma constante.
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6: Cinco de la mañana con 30 minutos tiempo del centro de México. Gracias por estar con nosotros esta mañana de viernes. Ya es viernes y es 19 de junio de 2026. A nombre del equipo que hace posible este espacio informativo, Adriana Romero, Claudia Arellano, Rogelio Miguel y Carlos Telles, les saluda Juan Manuel de Anda. Estamos transmitiendo en vivo a través del 103.3 de FM, el 970 de amplitud modulada y en todas las plataformas de Grupo Fórmula en streaming a través de YouTube en el canal de Grupo Fórmula Oficial. Les recuerdo mis redes sociales con mucho gusto. Usted me puede seguir a través de X, ahí me encuentra como arroba Juan M. de Anda, en Facebook Juan Manuel de Anda y en Instagram como Juan Manuel de Anda G. Tenemos información importante que se ha generado en las últimas horas y que estaremos compartiendo con usted en la próxima hora y media. Bueno, pues sí se pudo y la selección mexicana de fútbol derrotó 1-0 a Corea del Sur y de esta manera consigue su segunda victoria consecutiva en la Copa del Mundo. El próximo 24 de junio, la selección mexicana va a enfrentar a Chequia en el Estadio Ciudad de México y tras este triunfo, bueno, pues se registraron celebraciones multitudinarias en diferentes partes de la República Mexicana. En Jalisco, la glorieta de la Minerva volvió a teñirse de verde, blanco y rojo, y ahí miles de personas cantaron El Cielito Lindo. Las autoridades estatales reportaron una asistencia superior a los 61,000 personas entre el FanFest Guadalajara y las plazas públicas en la zona metropolitana. En Monterrey, ni el calor extremo detuvo la fiesta. Miles de personas se reunieron en el FanFest de Parque Fundidora, donde disfrutaron del encuentro, cantaron y también ondearon banderas tricolores. Se reporta saldo blanco aquí en la capital de la República. Al menos 400,000 aficionados se reunieron en el Ángel de la Independencia para celebrar el triunfo del tricolor. Bajo la lluvia y entre cánticos, familias completas, jóvenes y turistas se congregaron para celebrar el liderato del Grupo A. Y bueno, en plena fiesta mundialista, decenas de familias y colectivos de búsqueda reunidos en Guadalajara marcharon para visibilizar la crisis de personas desaparecidas en nuestro país. Después de la victoria de la selección mexicana, la presidenta Claudia Sheinbaum celebró el triunfo del conjunto nacional sobre Corea del Sur y aseguró que esa victoria llena de orgullo al país. Antes, en la mañanera del pueblo, la presidenta Sheinbaum pues dijo que no se va a enganchar con las declaraciones de su homólogo de Estados Unidos, Donald Trump, quien aseguró que el gobierno de México perdió el control del país ante los cárteles de la droga. También en la conferencia de prensa del pueblo, la presidenta Sheinbaum confirma que el próximo 25 de junio se va a reunir con el rey Felipe VI de España. El secretario de Economía, Marcelo Ebrard, informó que la segunda ronda de conversaciones formales para la revisión del T-MEC concluyó allá en los Estados Unidos, con avances en temas como reglas de origen, seguridad económica, agricultura e industria automotriz. Entró en vigor el acuerdo entre Estados Unidos e Irán para el alto el fuego y la reapertura del estrecho de Hormuz. Y bueno, pues los precios del petróleo cerraron dispares tras el acuerdo entre los Estados Unidos e Irán. La alcaldesa de Tenancingo en el Estado de México, Nancy Nápoles Pacheco, negó los señalamientos en su contra por la presunta simulación de su secuestro. Integrantes de la Coordinadora Nacional de Trabajadores de la Educación protestaron ayer afuera de las oficinas de las Afores y realizaron su cierre simbólico para denunciar el modelo privatizador de pensiones. En Oaxaca, los maestros mantienen bloqueos en la terminal de almacenamiento y reparto de Pemex en Santa María el Tule, en lo que ha derivado en que al menos 16 estaciones de servicio en el Valle Central dejen de vender el combustible por este bloqueo. La CONAGUA informa que las condiciones asociadas al fenómeno del Niño ya están presentes en el Océano Pacífico. El Servicio Meteorológico Nacional prevé lluvias de fuertes a muy fuertes en Chihuahua, Durango, Coahuila, Nuevo León, Michoacán, Guanajuato, Querétaro, Estado de México, Puebla, Guerrero, Oaxaca y Chiapas, y lluvias fuertes en Sinaloa, Nayarit, Jalisco, Colima, Tamaulipas, San Luis Potosí, Zacatecas, Aguascalientes, Hidalgo, Veracruz, Tlaxcala, la Ciudad de México y también en Morelos. La temperatura para la capital de la República este viernes estará oscilando entre 13 a 15 grados como mínima y entre 24 a 26 como máxima. En este momento el termómetro marca 14 grados. Y el programa Hoy No Circula para este viernes aplica para todos los autos con engomado color azul y terminación de placas 9 y 0 y que tengan holograma de verificación 1 o 2. A las 6 de la mañana, como todos los días, le vamos a presentar lo que escriben analistas y columnistas y un poco más tarde lo que destaca la prensa nacional, internacional y de los estados en sus primeras planas con Adriana Romero. Pero vámonos a los detalles de la información y establecemos comunicación con mi querido Beto Campos, porque bueno, pues le comentaba y seguramente usted vio este partido, porque yo creo que en este país nadie se quedó sin ver a la selección mexicana de fútbol anoche, en donde derrota 1-0 a Corea del Sur y se pone como número uno en el equipo, en el grupo A de este Mundial de Fútbol. Mi querido Beto, sí se pudo, ¿cómo estás? Buen día.
7: ¿Cómo estás, Juan? Muy buenos días, así es, sí se pudo, México terminó venciendo 1-0 a Corea del Sur en Guadalajara, un partido muy apretado para el equipo mexicano, donde tuvo las jugadas más importantes, por ahí un disparo de Raúl Jiménez que termina atajando el guardameta, un remate de cabeza por parte de Julián Quiñones, y además otra jugada clave para el equipo mexicano, hasta que el minuto 50 vendría Luis Romo aprovechando un error del guardameta coreano para poner el 1-0 después de intentar agarrar la pelota en el aire, no lo logra, y bueno, el mediocampista terminó por aprovechar esta situación para marcar el único tanto del encuentro. Insisto, al minuto 50 Luis Romo apareció para darle el triunfo al equipo mexicano. Insisto, Corea del Sur era el rival más complicado en esta primera fase para el equipo mexicano y terminó superándolo el día de ayer. Destacar que Javier Aguirre hizo cambios importantes en su alineación titular, en este caso hubo tres cambios, como el de Jorge Sánchez en la lateral derecha, poniendo a Edson Álvarez como central y Luis Romo como mediocampista. Así es que este futbolista de Chivas terminó marcando la diferencia para el equipo mexicano, que con eso ya prácticamente amarró el liderato del grupo A, teniendo 6 puntos de momento. Corea del Sur se queda con 3, y así también habrá que mencionar que Chequia terminó empatando a un tanto con la selección de Sudáfrica. Estos 3 equipos estarán peleando lo que es el segundo lugar en la última jornada, porque el equipo mexicano así también ya aseguró lo que es su boleto a la siguiente ronda, siendo líder, tomando en cuenta que si llega a perder contra Chequia y gana Corea del Sur, pues el equipo mexicano terminará avanzando como primero, tomando en cuenta que el primer criterio de desempate en este caso es el duelo directo, y el equipo mexicano terminó ganando el día de ayer.
6: Oye, bien parado, ¿no? El conjunto nacional en la cancha, pues yo los vi pues nada temerosos, ¿no? En comparación al primer partido de la semana pasada.
7: Totalmente de acuerdo, ya los nervios pasaron para el equipo mexicano. Me parece que también el duelo clave era ante Sudáfrica, porque evidentemente un empate, una derrota el partido anterior en la cancha del Estadio Ciudad de México hubiera complicado todo para la escuadra nacional, que insisto, es un gran resultado que termina consiguiendo. Y así también destacar las 2 atajadas, ¿no? Importantes, sí, que tenía, que tuvo, perdón, Raúl El Tala Rangel prácticamente en los últimos minutos, y en la línea terminó sacando, insisto, el portero de Chivas, un rebate de cabeza y por ahí otro intento de los coreanos que afortunadamente, insisto, terminó evitando la caída de su arco. Así también minutos antes, destacar lo de Edson Álvarez, que también termina sacando en la línea prácticamente un remate, un disparo por parte de los coreanos.
6: Oye, Beto, ¿y cómo ves entonces el encuentro de la próxima semana contra Chequia, menos complicado que con los coreanos?
7: Aparentemente es un poco menos complicado, es un equipo que juega muy bien por arriba, quedó demostrado desde el primer partido ganándole prácticamente todos los balones justamente a los coreanos. El día de ayer también termina desaprovechando una oportunidad importante de poder aspirar a lo que son los 16avos de final, y bueno, termina empatando, insisto, 1-1 con la selección de Sudáfrica, que terminó empatando por la vía penal prácticamente en la recta final del encuentro al minuto 83.
6: Y bueno, pues decíamos, Beto, muy bien la selección, se vio mucho mejor, pero también no hay que caer en excesos, ¿no? Excesos de confianza.
7: Totalmente de acuerdo, lo habíamos platicado en el duelo ante Sudáfrica, ¿no? Pudo haber sido más abultado el resultado el pasado jueves, pero me parece que también un exceso de confianza terminó por complicarle todo, ¿no? Recordando que también salió expulsado César Montes e insisto, pudo haber sido más abultado el marcador. Ahora ante Corea del Sur fue un rival mucho más complicado, un partido muy apretado donde la primera parte no se hicieron daño ambos equipos, pocas llegadas durante lo que fue la primera parte, pero ya en lo que fue la parte complementaria, pues jugó al error en este caso, y Luis Romo terminó aprovechando, insisto, al minuto 50 después de una mala salida por parte del guardameta coreano.
6: El próximo miércoles, ¿no? El partido contra Chequia, Estadio Ciudad de México.
7: Exactamente, en el Estadio Ciudad de México será este encuentro el próximo miércoles, ya en lo que será el cierre de la primera fase de esta Copa del Mundo.
6: Perfecto, mi querido Beto, pues muchísimas gracias, pues nos escuchamos un poquito más adelante para darle pues más a este tema, que bueno, pues los festejos se alargaron durante ya entrada la noche, la madrugada de este viernes. Muchísimas gracias, Beto.
7: Solamente destacar también que ayer todo el país se vistió de verde, lo vimos en las calles, todos con su playera de la selección nacional.
6: Caray, oye, pues las autoridades están estimando que los festejos nada más en la Ciudad de México reunieron a casi 500,000 de personas, 400,000 personas festejando el triunfo del conjunto nacional, fíjate nada más.
7: Impresionante el número y lo que llega a generar, ¿no? Lo que es la Copa del Mundo.
6: Efectivamente, y también, bueno, pues ya si hablamos de otros temas como la derrama económica para los comercios, para los negocios, pues es otra cosa, ¿no?
7: Exactamente.
6: Muy bien, muchísimas gracias, mi querido Beto.
7: Saludos, buen día.
6: Fuerte abrazo, Beto Campos, con la información deportiva, con este triunfo, repito, México derrota 1-0 a su similar de Corea del Sur. Y bueno, pues ya como usted sabe, los festejos, ya le habíamos comentado, pues ocurrieron en diferentes puntos de la República Mexicana, y nos vamos justamente hasta el estado de Jalisco, allá en Guadalajara, con David Galván, enviado especial de Grupo Fórmula, porque bueno, pues también allá los aficionados abarrotaron pues el Fan Fest, el estadio estaba a reventar y todos los puntos en donde se pudo, en donde se abrieron celebraciones, estaba pues lleno de gente vistiendo la playera de la selección mexicana. David Galván, te saludo, adelante con tu reporte, buen día.
8: Juan Manuel, muy buenos días desde este bello estado de Jalisco, y en el marco de este mundial se celebró el partido la noche del jueves entre la selección de México y la selección de Corea. Se dispuso de un dispositivo de seguridad de alrededor de 15,000 elementos para mantener la custodia, la vigilancia y la seguridad. Tanto en el interior del inmueble, en el estadio estuvieron alrededor de 8,000 elementos de seguridad privada, como más de 7,000 elementos de fuerzas federales y también de la policía estatal y de la policía local. El partido transcurrió sin incidentes, hubo bastante aforo, tanto en el estadio, que rebasó los más de 45,000 asistentes a este importante partido, en el cual la selección mexicana obtuvo ya su pase a los 16avos de la siguiente fase ya de eliminatorias. El contraste de este partido fue la marcha que realizaron familiares de búsqueda que realizan este tipo de actividades. En la desesperación por visibilizar la desaparición de sus familiares y pues los trabajos de localización que han estado realizando, se llevó a cabo esta marcha pacífica en la que participaron distintos colectivos, sobre todo de la Ciudad de México y de Jalisco, para trasladarse hasta inmediaciones de donde se encontraba el Fan Fest. Ahí hicieron un pronunciamiento en el que lamentaron las posiciones que ha asumido desde la presidencia de la República y pidieron que por vía de la Secretaría de Gobernación se hiciera una disculpa pública, ya que consideraron que se ha minimizado su lucha, incluso en la conferencia matutina desde Palacio Nacional. Es la información que te tengo, Juan Manuel. Muy buenos días.
6: Muchísimas gracias, David, por tu información muy completa. David Galván, enviado especial de Grupo Fórmula ya a Guadalajara. Y en Monterrey ni el calor extremo detuvo la fiesta. Gran parte de la tarde se estuvieron registrando temperaturas superiores, fíjese nada más, a los 40 grados. Y bueno, ni eso ahuyentó a la gente que se reunió en el Fan Fest del Parque Fundidora para disfrutar justamente del encuentro entre la selección mexicana de fútbol y su similar de Corea del Sur. Las autoridades allá en la Sultana del Norte reportan saldo blanco. Y vámonos con Ulises Soriano, reportero de Grupo Fórmula, porque él estuvo muy atento también pues a los festejos que se registraron después del triunfo de la selección anoche aquí en la capital de la República, en donde, bueno, de acuerdo a las autoridades, ya le comentaba hace un momento, se estima la asistencia de por lo menos 400,000 personas al Ángel de la Independencia. Bueno, pues todas estas inmediaciones, ¿no? Obviamente no todos en el Ángel, Paseo de la Reforma, estaba completamente lleno. Ulises, te saludo, adelante con tu información, buen día.
9: Muy buenos días, Juan Manuel, qué gusto saludarte. Ayer, el Ángel de la Independencia y otros monumentos del Paseo de la Reforma se pintaron de verde luego de que la selección mexicana le haya ganado 1-0 a la selección de Corea del Sur. Ha sido el Paseo de la Reforma el epicentro de la celebración, pero también del sueño de que, y sí se puede. Déjame decirte, Juan Manuel, que ha sido una fiesta que ha sido aderezada con diferentes himnos como el olé olé, también cánticos haciendo alusión a productos mexicanos y Corea del Sur, y por supuesto han cantado el cielito lindo, bailado el payaso de rodeo, las más de 300,000 almas que se han dado cita y recorrido desde el caballito hasta la Diana Cazadora. Todo este Paseo de la Reforma se convirtió en el epicentro de la celebración. Motocicletas, patinetas, la gente bailando, cantando, pero por supuesto disfrutando de que la selección mexicana sí pudo lograr esta victoria frente al equipo de Corea. La gente... ¡Es impresionante! ¡Esta es la afición de México que se reúne en el Paseo de la Reforma, Juan Manuel!
6: Muchísimas gracias, Ulises, por tu reporte. Vaya que bueno, pues una asistencia nutrida a estos festejos allá en el Ángel de la Independencia. Por cierto, nos están reportando que está cerrada todavía la vialidad sobre Paseo de la Reforma. Están retirando el templete en donde se presentaron ayer varios artistas para pues aderezar, ¿no?, esta fiesta. Hay también labores de limpieza después de los festejos de ayer. Incluso nos dicen en carriles laterales en ambos sentidos está complicada la circulación. Así que bueno, pues extreme sus precauciones y tome sus previsiones. Se encuentra cerrada la vialidad sobre Paseo de la Reforma. También, bueno, pues se reportan, las autoridades reportan que cerca de 200,000 personas se dieron cita en el FanFest del Zócalo y en las 12 pantallas cercanas en el centro, bueno, instaladas más bien en el centro histórico para ver el partido de la selección mexicana de fútbol. Y bueno, la jefa de gobierno de la Ciudad de México, Clara Brugada, revela que los derechos de transmisión para reproducir los partidos del Mundial en los 18 festivales futboleros instalados en la capital tuvieron un costo de 135 millones de pesos, pero bueno, pues este dinero lo está poniendo las empresas. Es un grupo de 30 empresas que patrocinan justamente estos eventos. Vamos a escuchar a la jefa de gobierno.
10: En este gran mundial esperado, pudiéramos garantizar sacar el mundial del estadio, traerlo a las plazas y a las calles y que la población pudiera vivirlo sin que le costara un solo peso al erario público, sin que le costara recursos a la población. Ese fue el objetivo y el día de hoy lo estamos concretando.
6: Bueno, pues ahí las declaraciones de la jefa de gobierno, Clara Brugada. La presidenta Claudia Sheinbaum celebró el triunfo de la selección mexicana sobre Corea del Sur y aseguró que esta victoria llena de orgullo al país. A través de sus redes sociales, pues compartió un fragmento de un video en el que se le ve celebrar el gol que le dio a México 3 puntos más y lo colocó como la cabeza de grupo. Y bueno, pues vamos a dejar este tema del fútbol y vámonos con Israel Aldave, porque también hubo información importante en la conferencia de prensa del pueblo de ayer, en donde la presidenta Claudia Sheinbaum pues se refirió a los dichos de su homólogo estadounidense hace un par de días allá en la cumbre del G7, en donde aseguró que el gobierno de México pues ya perdió el control del país ante los cárteles de la droga. Israel, adelante con tu información, buen día.
11: Ante las declaraciones del mandatario de los Estados Unidos, Donald Trump, quien insistió que México es gobernado por los cárteles de la droga, la presidenta Claudia Sheinbaum dijo que no está bien informado, que hay Estado mexicano y que los resultados son concretos en materia de seguridad. Además, señaló que no se enganchará con una declaración de Donald Trump, con quien dijo no debe entrar en un debate.
12: Pues que no está bien informado él. Se lo he dicho personalmente, no es algo que lo diga por primera vez. El Estado mexicano existe. Se lo dije aquí, ya lo dije el otro día, cuando vino el secretario de Seguridad de Estados Unidos, que estuvo aquí y que se refirió a los grupos delictivos. Yo le dije, hay Estado mexicano y hay cabezas de instituciones del Estado, además de la presidenta.
13: El reporte.
6: Gracias, Israel, por tu información. Y bueno, también la presidenta Claudia Sheinbaum, en la conferencia de prensa del pueblo, pues dio a conocer que el próximo 25 de junio se va a reunir con el rey Felipe VI de España. Vamos a escuchar a la presidenta de México.
12: Nosotros seguimos con la visión de que es muy importante que en España se reconozca la grandeza cultural de México. No creo que vaya a haber conferencia de prensa. No está considerado porque es muy corto el tiempo.
6: Bueno, pues ahí esta información que da la presidenta Claudia Sheinbaum. Recibe al rey Felipe VI de España el próximo 25 de junio. Vámonos rápidamente con Jenny Valencia, porque ayer también pues hubo declaraciones del secretario de Economía, Marcelo Ebrard, quien está ya en los Estados Unidos, en donde, bueno, pues informa que ya pues ha concluido esta segunda ronda de conversaciones formales para la revisión del T-MEC. Jenny, adelante con tu reporte. Buen día.
14: Hola, ¿qué tal, Juan Manuel? Muy buenos días. Te comento que Marcelo Ebrard confirmó que será el 1 de julio cuando se reúna de manera virtual con los representantes comerciales de Estados Unidos y Canadá para iniciar formalmente la revisión del T-MEC, tal y como lo establece el mismo tratado.
15: ¿Qué sigue? El 1 de julio, hay quien me ha preguntado si ese día se termina, ¿no? El 1 de julio es la fecha prácticamente para marcar el inicio de la revisión formal del tratado. El 1 de julio vamos a tener una reunión virtual con nuestros compañeros de Canadá y de Estados Unidos. Nosotros presentaremos la posición de México y ellos harán lo propio respecto a qué sigue con el Tratado de Libre Comercio. Se puede extender automáticamente 16 años o puede mantenerse 10 años con revisiones periódicas. Hay diferentes alternativas previstas. Vamos a ver ese día cuál de ellas tomamos entre los tres países.
14: Desde Washington, el secretario de Economía, Marcelo Ebrard, informó que concluyeron los trabajos de la segunda ronda de conversaciones rumbo a la revisión del T-MEC. A lo largo de 3 días se abordaron temas relacionados con agricultura, trabajo, medio ambiente, industria automotriz y reglas de origen. En su encuentro con el embajador Jameson Greer, representante comercial de los Estados Unidos, Ebrard y la delegación mexicana presentaron una serie de planteamientos que serán valorados por el equipo técnico del gobierno de los Estados Unidos, entre los que sobresalieron el reducir los aranceles al acero, aluminio y automóviles, al ser imposiciones que van en contra de lo que establece el tratado. A través de un mensaje, el secretario de Economía indicó que la tercera y última ronda de conversaciones se llevará a cabo el día 20 de julio en la Ciudad de México. Ese reporte, Juan Manuel, que tengas excelente fin de semana.
6: Gracias, Jenny. Igual para ti. Bueno, pues también le comento que entró ya en vigor el acuerdo entre Estados Unidos e Irán para el alto el fuego y la reapertura del estrecho de Hormuz. Las autoridades de Irán ordenaron la eliminación de peajes para los buques comerciales que quieran atravesar el paso marítimo por un periodo de 60 días, mientras que el Comando Central de los Estados Unidos anuncia que se levantó el bloqueo naval en los puertos de Irán. En este marco, el líder supremo de Irán, Mojtaba Jamení, pues afirma que el presidente Trump buscó la firma del memorando de entendimiento con desesperación y que él estaba en contra del acuerdo, pero lo aceptó por la insistencia del presidente iraní Masoud Pezeshkian. Y bueno, después de esta información, los precios del petróleo cerraron dispares. La mezcla mexicana se vende en $73.72 por barril, el West Texas Intermediate en $76.60 y el Brent del Mar del Norte en $79.85 por barril. La Bolsa Mexicana de Valores terminó ayer con una pérdida de 0.06%. En Nueva York, el Dow Jones ganó 0.14%, el Nasdaq arriba 1.91 puntos porcentuales y el Standard & Poor's también ganancia de 1.08%. Allá en Asia, los mercados han concluido la jornada de esta semana y terminan con resultados mixtos. En el viejo continente, los mercados están abriendo también en el terreno mixto. El dólar interbancario cotiza en 17 pesos con 36 centavos.

0: máxima seguridad para Irán. La llegada de la selección de Irán a Los Ángeles estuvo marcada por estrictas medidas de seguridad en medio de las tensiones políticas internacionales. El equipo fue sometido a revisiones especiales, incluyendo la de perros detectores de explosivos como parte del protocolo establecido por las autoridades. El episodio recordó que un torneo de esta magnitud reúne a países de todo el planeta y que en ocasiones el contexto internacional también impacta al deporte.
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4: La soya es un alimento versátil. A partir del frijol de soya se obtiene la soya texturizada, tofu, bebida de soya, entre otros alimentos. Contiene 9 aminoácidos esenciales como la lisina y la metionina. Aporta omega 3 y 6, así como vitamina K1 y vitamina E. Esta leguminosa tiene una gran concentración de isoflavonas, mismas que benefician la salud cardiovascular. También ayuda a disminuir los niveles de colesterol.
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4: En plena ciudad de Colima, el majestuoso Palacio Federal destaca por su arquitectura neoclásica. El terreno de este inmueble fue un cementerio, después una finca y una botica. Pero fue hasta 1908 cuando el entonces presidente municipal Blas Ruiz Díaz y un propietario del inmueble construyó ahí su casa. Sin embargo, desde 1928, el edificio estuvo en pugna por diferencias políticas, por lo que el gobierno estatal lo confiscó. Su interior está adornado con pinturas y murales de artistas como Mercedes Zamora o Antonio Cedeño, entre otros.
0: Irán rescató un empate espectacular. Irán protagonizó una de las remontadas más emocionantes de la jornada al igualar 2-2 frente a Nueva Zelanda después de estar abajo en el marcador. El encuentro tuvo emociones de principio a fin y contó con el arbitraje del mexicano César Arturo Ramos Palazuelos, quien cumplió una destacada actuación. El punto mantiene vivas las aspiraciones de ambas selecciones en un grupo muy parejo. La competencia apenas comienza, pero ya regala partidos inolvidables.
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0: Alcides Guilla contra Brasil, 1950. El gol que silenció al Maracaná. A 11 minutos del final, el uruguayo Guilla batió al portero Barbosa con un disparo raso, sellando el definitivo 2-1. Uruguay provocó la mayor tragedia deportiva brasileña, el histórico Maracanazo.
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5: 6 de la mañana en punto tiempo del centro de México. Vámonos a lo que escriben analistas y columnistas este viernes 19 de junio de 2026.
6: Templo Mayor en Reforma.
5: A ver con qué pretexto salen en el gobierno federal ahora que se enteren de que la crisis de desapariciones forzadas en México sí será abordada por el Consejo General de la ONU. Esto le da un nuevo escenario y por lo mismo una mayor relevancia al grave tema de las desapariciones en el país, lo cual desde ya ha sido aplaudido por organismos como Amnistía Internacional, dada la cerrazón del gobierno para reconocer el problema. El gobierno mexicano debería ver de manera positiva este hecho, pues otras experiencias internacionales pueden ayudar a enfrentar uno de los temas más dolorosos para la nación.
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5: Nos cuentan que la Cámara Nacional de Comercio, Servicios y Turismo de la Ciudad de México, cuyo titular es Vicente Gutiérrez, reveló que la realización del FIFA Fan Fest, incluso con vallas y el plantón de la Coordinadora Nacional de Trabajadores de la Educación en el Zócalo Capitalino, ha dejado una derrama económica superior a 322.879.000 pesos desde el 11 de junio a la fecha. Nos cuentan que esto es un aliciente, pero no lo suficiente, pues por los bloqueos, los empresarios del centro histórico estiman 100 millones de pesos diarios. Un respiro, pero el comercio sigue

0: en terapia intensiva.
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0: Nos cuentan que en la mesa de negociación del gobierno federal con la CENTE, los maestros le dieron carrilla al secretario de Educación Mario Delgado, quien durante las largas jornadas de conversaciones enfatizaba que era necesario levantar el paro y les dijo que aún estaban a tiempo de concluir el ciclo escolar para no afectar a los estudiantes del nivel básico. Pero si usted hasta lo quiso adelantar, nos dicen que respondieron los maestros a don Mario y provocaron la risa de más de un asistente a ese encuentro en la sede de la Secretaría de Gobernación. Nos recuerdan que don Mario se metió en camisa de once varas cuando anunció hace unas semanas que el presente ciclo escolar terminaría el 5 de junio, con motivo del Mundial de Fútbol, y la presidenta Claudia Sheinbaum le corrigió la plana, luego de que se hizo evidente la inconformidad de los padres de familia. Se la guardaron los de la coordinadora.
1: Rubén Cortés, en López Dóriga Digital.
0: Se destapan Salgado Macedonio y Avelina López para gobernar Guerrero por Morena. Guerrero se puso a hervir políticamente con los destapes de los morenistas, el senador Félix Salgado Macedonio y la alcaldesa de Acapulco, Avelina López, para buscar suceder a la gobernadora Evelyn Salgado, quien se fue a la sesión de Gabinete de Seguridad Nacional que encabezó la presidenta Claudia Sheinbaum en Palacio Nacional, donde las dos revisaron las acciones y estrategias que se implementan en Guerrero para reforzar la seguridad de las familias guerrerenses. La cercanía de la mandataria estatal con el gobierno federal queda plasmada en los avances en materia de seguridad en la entidad, sumando esfuerzos institucionales que benefician a la población y se ven reflejados en un aumento importante de visitantes y turistas a sus diferentes destinos turísticos.
1: Trascendió en Milenio.
0: Que con el ánimo futbolero a tope, la presidenta Claudia Sheinbaum distribuyó un par de fotos en las que portaba la verde, con el número 1 y festeja, junto con su marido, el triunfo del tricolor 1-0 anoche sobre Corea del Sur. Pero no fue la única. Otro que se vistió con la playera nacional fue el embajador de Estados Unidos aquí, Ronald Johnson, cuyo mensaje en video acompañado de su esposa fue su deseo de que ganara México anoche y que este viernes haga lo propio el equipo de su país. Todos pues, en modo mundialista.
1: En privado, de Joaquín López Dóriga, en Milenio.
0: En la víspera del partido definitorio de la selección mexicana en este Mundial de Fútbol, anoche en Guadalajara, Morena deslizó la convocatoria oficial para definir a sus candidatos para las elecciones del año que viene, vía el disfraz de los coordinadores estatales de defensa de la transformación, en una grosera e impune violación a la ley que prohíbe y sanciona los actos anticipados de campaña. Pero en el partido oficial rige la norma de su fundador Andrés Manuel López Obrador, de que no nos vengan con el cuento de que la ley es la ley. Por eso Morena, sin ningún rubor, al contrario, como una celebración, ha convocado a violar la ley, sin que nadie levante la ceja de cara a las elecciones del primer domingo de junio del 27, cuando el periodo electoral inicia en la primera semana de septiembre y las elecciones serán el domingo 6 de junio.
1: Carlos Ramos Padilla escribe.
0: El gobernador Salomón Jara encabezó en la Mixteca las asambleas informativas en defensa de la transformación. Desde Santiago Juxtlahuaca, Oaxaca, destacó que México es una nación soberana, libre e independiente, donde las decisiones corresponden únicamente a la sociedad, que en unidad y con organización social constituyen la mayor fortaleza del país para impedir intentos de intervención extranjera. Oaxaca hoy presenta cifras históricas en su sector turístico al superar los 6 millones de visitantes anuales. Se estima que la derrama económica sea superior a los 13 mil millones de pesos, ocupando el octavo sitio a nivel nacional en llegada de turistas principalmente a la capital, Bahías de Huatulco y Puerto Escondido.
1: 365 días de Ciro Gómez Leyva en Excelsior.
0: La confirmación que hizo ayer la presidenta Sheinbaum de que el jueves recibirá en Palacio Nacional al rey Felipe pone en los hechos fin a la crisis de 7 años entre México y España. Uso la palabra crisis por referir de algún modo el trance simbólico en que nos metió López Obrador, ya que nunca hubo ruptura diplomática, ni se complicaron los trámites migratorios o de nacionalidad, ni se afectó la viabilidad económica de las empresas de aquí y de allá. Mucho menos se registró una agresión física contra españoles o mexicanos por esa causa. Varias veces referí que independientemente de los puntos de vista divergentes sobre la conquista, algo se estaba haciendo bien desde 2025 para conducir la relación entre ambas naciones hacia el mejor escenario posible. Los ejemplos abundaron. Los profesionales de la política y la diplomacia hicieron un trabajo silencioso y eficaz. La distensión fue expresándose sin estridencias ni teatralidades. La propia presidenta le quitó ayer dramatismo a la visita. Tras recordar que el rey dio un paso en marzo al reconocer abusos de los conquistadores, informó que permanecería poco tiempo en Palacio Nacional, pues estaría de camino a un partido de fútbol el viernes en Guadalajara. Los gobiernos de la 4T tendrán siempre a Hernán Cortés a la mano, pero después del próximo jueves seguramente comenzará una etapa distinta. Bienvenida, La Concordia.
1: Murmuraciones en el portal En Boga.
0: En Movimiento Ciudadano decidieron subir el volumen a una de las crisis más dolorosas del país. Desde el foro Padres Buscadores en el Día del Padre, Nada que Celebrar, encabezado por Donaldo Colosio Riojas, los naranjas exigieron que el gobierno federal reconozca su responsabilidad ante la tragedia de las desapariciones y ofrezca una disculpa pública a las familias que siguen buscando a sus seres queridos. Pero el mensaje no terminó ahí. También revivieron la ofensiva contra Rosario Piedra Ibarra, a quien acusan de mantenerse ausente frente al drama nacional. En los pasillos legislativos ya empujan la instalación de la subcomisión de evaluación para desempolvar 6 juicios políticos en su contra y acelerar una eventual destitución. En MC aseguran que las madres buscadoras ya esperaron demasiado.
1: Confidencial en El Financiero.
0: La jefa de gobierno de la Ciudad de México, Clara Brugada, ya abrió otro frente. El Foro Nacional de Periodistas y Comunicadores condenó la agresión física que sufrió la reportera Berenice Luna por elementos de la Secretaría de Seguridad Ciudadana en un operativo en las inmediaciones del Ángel de la Independencia. Los comunicadores le exigen una investigación exhaustiva, imparcial y expedita que se identifique y sancione a los responsables y se garantice la reparación correspondiente a la compañera agredida. A ver si en eso sí hacen algo bien.
1: Sacapuntas en El Heraldo de México.
0: Para lucirse este Día del Padre con los jefes de familia del municipio El Naranjo en San Luis Potosí, el presidente municipal Rafael Olvera anunció un festejo con chicas buena onda. Todo indica que planea armar un reventón en lo que debería ser una celebración familiar, pues explícitamente está pidiendo no llevar a menores.
1: Rosones en La Razón.
0: Y el que ayer se puso la verde y apoyó a la selección mexicana en su partido contra Corea del Sur fue el embajador Ronald Johnson. Quiso el funcionario norteamericano que así se conociera porque subió un video a las benditas redes en el que aparece con su esposa y ambos lanzando un mensaje en voz alta. Que gane México hoy y mañana que ganen los Estados Unidos. Bendito Mundial nos dicen que ha dado la oportunidad al diplomático de un mensaje en súper buen plan, en medio de tensiones que apenas horas antes tuvieron repercusión en la mañanera, donde la presidenta Claudia Sheinbaum habló sobre las declaraciones nuevamente hostiles del presidente Donald Trump, quien además consideró adecuado pronunciarlas en el marco de la reunión del G7, en el sentido de que en México gobierna el narco. Lo ha dicho en otras ocasiones. Yo he dicho que el presidente Trump, a quien considero no informado, tiene su manera de comunicar. No hay que engancharse en cada declaración, refirió la presidenta. Así el fútbol.
1: Será en 24 horas.
0: De acuerdo con la presidenta Claudia Sheinbaum, cuando se detiene a un grupo delictivo, hay jóvenes que se acercan a las distintas estrategias que tiene el gobierno como Jóvenes por la Paz para salir de ese círculo de violencia, por lo que cerca de 11.000 han dejado de pertenecer al crimen. Nos dicen que es positivo apostar por la reconstrucción del tejido social, el impulso del arte, el deporte y las tareas en beneficio de la comunidad. Pero todo esto debe empezar desde las escuelas y en los barrios. Los alcaldes y las autoridades educativas tienen mucha tarea.
1: Pepe Grillo, en la crónica de hoy.
0: Vale la pena reiterar lo jubilosa que fue la invasión colombiana a la Ciudad de México. Nos comenta alguien que sabe y lo vivió que algo así solo tiene un antecedente notable aquella vez que Rafael Tovar y de Teresa, a cargo de Conaculta, organizó una velada literaria con García Márquez y con Álvaro Mutis. Los colombianos se apoderaron del Palacio de Bellas Artes y lo llevaron de Parnaso de la Cultura Nacional a sede extraordinaria e inolvidable de la cumbia y los vallenatos.
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2: Bangkok, Tailandia. Es famosa mundialmente por poseer la mejor comida callejera del planeta. Sus puestos ofrecen un baile de sabores dulces, salados, ácidos y picantes en platos como el pad thai o el curry verde. La intensidad de sus especias y la frescura de sus hierbas crean una experiencia sensorial vibrante. Es una ciudad donde el lujo y la calle conviven sabrosamente.
1: Conoce más.
2: El corazón del colibrí late más de 1000 veces por minuto cuando vuela para mantener su metabolismo extremadamente rápido.
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3: Los ojos hacen más ejercicio que las piernas. Los músculos oculares se mueven miles de veces durante todo el día.
1: La importancia del saber.
3: La lengua de una ballena azul pesa tanto como un elefante adulto completo, siendo el órgano más grande conocido hoy.
1: Información sorprendente.
3: El cuello de la jirafa tiene solo 7 vértebras, el mismo número que posee el cuello de un ser humano.
1: Fórmula del conocimiento.
3: La piel de los tiburones está cubierta de escamas diminutas que actúan como dientes.
1: Aprendamos juntos.
3: Los videojuegos pueden mejorar la coordinación entre el ojo y la mano y aumentar la capacidad de tomar decisiones rápidas.
4: La empresa china Yuptech Robotics presentó los avances del modelo de robots humanoides U1 Pro, diseñados para el mercado masivo y que en 2 días generó preventas millonarias a la compañía con miles de pedidos. El U1 Pro es un robot humanoide biomecánico avanzado de tamaño completo con un modelo de inteligencia artificial que se basa en la conversación para mejorar la interacción humano-robot. Es capaz de identificar el tono, las expresiones faciales y la velocidad del habla para reconocer el estado de ánimo del usuario y ajustar sus respuestas a este contexto. Incluye 2 modelos humanoides con apariencia hiperrealista, ambos rubios, en versión femenina de 1,68 metros de altura y 35.2 kilos, y una masculina de 1,83 metros y 42 kilos. Aunque los propietarios pueden modificar detalles estéticos y rasgos de personalidad con el tiempo para crear un comportamiento más personalizado, informó Aide Rivera. 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
2: Paraguay solo tiene 12 letras en total, 5 vocales y 7 consonantes para formar todas sus palabras.
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3: El papel moneda no es de papel, sino de una mezcla de algodón y lino para hacerlo más resistente al uso.
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0: 6:15, tiempo del centro de México, y está aquí en el estudio Adriana Romero con la información que destaca la prensa nacional, internacional y de los estados en sus primeras planas. Adriana, adelante, buen día.
5: Gracias, Juan Manuel. Buenos días a usted que nos acompaña. Vámonos con este resumen.
1: El Financiero.
5: Acordarán el 1 de julio, hoja de ruta del T-MEC. El próximo 1 de julio será la fecha en la que México y Estados Unidos y Canadá definirán la ruta que seguirá el acuerdo comercial de Norteamérica, incluyendo opciones que van desde extender automáticamente su vigencia 16 años hasta un esquema de revisiones periódicas por 10 años. Al concluir la segunda ronda de negociaciones bilaterales en Washington, el secretario de Economía, Marcelo Ebrard, explicó en un video que la reunión del próximo 1 de julio no es el final del proceso de revisión, sino el punto de partida para acordar el mecanismo que seguirán los 3 países en esta etapa. En más información, consumo, el principal motor de crecimiento del PIB, aportó en primer trimestre de 2025 1.5 puntos y ranking de competitividad 2026. Cae México 7 posiciones al lugar 62 de 70 economías, según el IMD.
1: Reforma.
5: Incumple en metro, le dan tren ligero. El gobierno de la Ciudad de México asignó de manera directa la adquisición de 17 vehículos para el tren ligero a una empresa china que el metro tiene demandada ante un tribunal internacional por incumplimiento de contrato. En más información, entierran en la Marquesa a dos norteamericanos. La Fiscalía del Estado de México encontró cuatro cuerpos enterrados en un paraje cerca de una zona de cabañas en el Valle del Silencio en la Marquesa. Además, regaña Vance a israelíes, atacan Líbano. El vicepresidente de Estados Unidos reprendió de forma extraordinariamente directa a los israelíes que critican el acuerdo de paz entre Estados Unidos e Irán.
1: El Universal.
5: Tarjeta roja inmediata a quien se le pruebe corrupción. La presidenta de Morena, Ariadna Montiel, aseguró que con pruebas en la mano se actuará contra candidatos o representantes populares a quienes se les comprueben nexos con el crimen. En entrevista con este diario, rechaza las acusaciones de que el partido tenga narcovínculos. Dice que la alianza con el Verde y el PT está firme, pero asevera que en Morena el nepotismo está prohibido. En otra información, no está bien informado, hay estado, responde Sheinbaum a Trump, después de que Donald Trump aseguró que el gobierno de México perdió el control frente al crimen y que la presidenta está asustada. Claudia Sheinbaum dijo que no caerá en confrontaciones y explicó que el mandatario de Estados Unidos no está bien informado sobre la realidad del país. El estado mexicano existe, respondió.
1: La jornada.
5: La hicimos. Bastó un gol para desatar la avalancha humana y más de 12 horas de festejos. Colman fanáticos plazas de todo México. Echar desmadre y convivir, el objetivo. Además, imprescriptibles los delitos del caso ABC, dicta Suprema Corte. El fallo unánime abre la puerta a nuevas averiguaciones por el incendio de la guardería.
1: Milenio.
5: México y España hacia plena normalización de relaciones. Claudia Sheinbaum y la Casa Real confirman visita de Felipe VI a Palacio el próximo 25 de junio. En otra nota, seguros médicos aumentan casi 30% la prima promedio ante la falta de regulación. Las aseguradoras en México son cómplices del alza indiscriminada de precios, afirman expertos y legisladores.
1: Excelsior.
5: La CENTE en Oaxaca raciona la venta de combustible. Hasta 17 gasolinerías dejaron de dar servicio por el desabasto provocado por el bloqueo de la sección 22 en la planta de Pemex en Santa María el Tule. En otra información, tecnología anticorrupción. Con la simplificación de 3.497 trámites y la eliminación de 1.711, el gobierno federal busca facilitar la vida ciudadana y evitar discrecionalidad, afirmó la presidenta Sheinbaum. En otra nota, baluarte civil de Obama, acompañado de los expresidentes Joe Biden, George W. Bush y Bill Clinton, y de celebridades como Oprah, Barack Obama, exmandatario de Estados Unidos, inauguró su museo presidencial en Chicago.
1: El Economista.
5: México, Canadá y Estados Unidos definirán el futuro del T-MEC el primero de julio. Puede seguir 10 años con revisiones o extenderse 16 años. Además, BBVA México revisó a la baja su proyección del PIB para este año a 1.2% y la inversión privada tuvo una caída de 3.5% en el primer trimestre del año.
1: La razón.
5: Vamos por más. La selección vence a Corea del Sur 1-0. Pasa a siguiente ronda como líder. Sheinbaum celebra triunfo en Palacio.
1: 24 horas.
5: Se desborda euforia por triunfo tricolor. Llenan plazas del país y sueña con la copa.
1: El Sol de México.
5: Investigan esclavitud en Sierra Tarahumara. Presidenta de México pide al gobierno de Chihuahua fortalecer la vigilancia en la zona. En más información, el Parlamento cubano aprobó por unanimidad en sesión extraordinaria un paquete de reformas a favor del libre mercado, un giro inédito para la isla comunista sumida en una crisis económica bajo presión de Estados Unidos.
1: La prensa.
5: Líder, con gran atajada del tal Rangel al final del partido y gol de Luis Romo, México derrotó a Corea del Sur para asegurar la cima.
1: La crónica de hoy.
5: 1-0, México al frente. México se impone ante el país asiático con un gol que marcó la diferencia ante Corea del Sur. Asume el liderato del grupo A del Mundial 2026. Además, Suiza invertirá en México más de $1,000 millones.
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5: Ilusión nacional, el Tri gana y clasifica.
1: Esto.
5: Con las uñas, Raúl Rangel se viste de héroe en los minutos finales con una doble atajada que asegura la victoria y el primer lugar de grupo para el tricolor, lo que garantiza seguir en la Ciudad de México. Error de Kim abre las puertas al gol de Romo.
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5: Israel Vallarta afianza su libertad. Juez confirma absolución tras 20 años en prisión sin sentencia. El exacusado sostiene que fue víctima de fabricación de culpables y ha impulsado un discurso en favor del respeto al debido proceso en México.
1: Expansión.mx.
5: Bajó violencia en el país durante la primera semana del Mundial, 35 homicidios por día. En Ciudad de México, Jalisco y Nuevo León, las tres sedes mundialistas mexicanas, se registraron 11% de los homicidios dolosos de la primera semana del Mundial.
1: Infobae.com.
5: Estados Unidos respaldó el diálogo iniciado en Venezuela para reconstruir el sistema electoral y avanzar hacia una transición. El Departamento de Estado señaló que el proceso deberá incluir garantías duraderas para la participación política, la libertad de expresión y el fortalecimiento de las instituciones.
1: ReporteIndigo.com.
5: México y Estados Unidos buscan blindar los beneficios del T-MEC para Norteamérica. La segunda ronda de negociaciones puso el foco en reglas de origen, seguridad económica y sectores estratégicos como automóviles, acero y aluminio para asegurar que las ventajas del acuerdo permanezcan dentro de la región.
1: AgenciaEFE.com.
5: El Kremlin asegura que a Ucrania le espera una situación catastrófica después del ataque contra Moscú. Suiza confirma el aplazamiento de la reunión entre Estados Unidos, Irán y los mediadores. El laborista Andy Burnham, rival de Starmer, gana el escaño inglés de Makerfield. Y el expresidente colombiano Álvaro Uribe es citado a indagatoria por dos masacres de paramilitares.
1: Forbes.com.mx.
5: Reclamaciones por fraudes relacionados con banca crecen 18% a mayo. Hay un cambio en el perfil de las personas afectadas, ya que las alzas más significativas se observan en grupos de población en edad productiva y entre personas jóvenes, señala la Condusef.
1: El País.
5: La pareja de Ayuso ingresó 4.4 millones de euros en Quirón entre 2021 y 2023. La facturación de su consultora creció en los primeros años de su noviazgo con la presidenta de la Comunidad de Madrid.
1: The Washington Post.
5: Los combates en Líbano ponen en peligro el acuerdo entre Estados Unidos e Irán mientras Vance pospone el viaje.
1: The New York Times.
5: Los ataques en Líbano y el retraso en las negociaciones ponen a prueba el acuerdo entre Estados Unidos e Irán. La defensa que hace Vance del acuerdo se basa en afirmaciones vagas y engañosas.
1: The Wall Street Journal.
5: Los enfrentamientos entre Israel y Hezbollah ponen bajo presión el acuerdo entre Irán desde el principio.
1: Financial Times.
5: Irán pospuso las conversaciones con Estados Unidos debido a los ataques israelíes contra el Líbano, según informaron diplomáticos. Teherán pospone las negociaciones nucleares en Suiza tras los ataques. Y en la prensa de los estados, el informador de Guadalajara, Mundial reactiva comercio local. A una semana del ajuste, las actividades deportivas y recreativas impulsan la economía de hoteles, bares y comercios, en general, principalmente en centros históricos. Auditorio, Juan Manuel, hasta aquí este resumen.
6: Gracias, Adriana. Antes de la pausa, déjeme comentarle que, bueno, pues la edición de fin de semana del diario británico The Guardian publica un artículo, un extenso artículo, en el que señala que la presidenta Claudia Sheinbaum se ha consolidado como una de las líderes democráticas de izquierda más populares del mundo, manteniendo niveles superiores al 70%. Este medio, que bueno, pues usted lo sabe, es uno de los más influyentes a nivel internacional, señala que la presidenta Sheinbaum es una académica de corazón que apuesta por la prudencia y los datos duros, y destaca este el lema que acuñó la presidenta de Cabeza Fría, y también describe a la presidenta como una figura de poder discreto. 6:26, una pausa, volvemos.
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7: Los padres exigentes suelen creer que impulsan a sus hijos hacia el éxito pensando que el elevar constantemente las expectativas los motivan a superarse. Sin embargo, cuando la exigencia no está equilibrada con comprensión, puede generar presión excesiva, miedo a equivocarse y baja autoestima. En lugar de fortalecerlos, este estilo de crianza puede apagar la motivación natural y la alegría de aprender. Educar no es solo exigir resultados, sino también reconocer los logros, validar el esfuerzo y permitir que los niños cometan errores sin miedo a ser juzgados. Los errores son parte fundamental del aprendizaje y del crecimiento emocional. El amor en la crianza no se mide por calificaciones o resultados perfectos, sino por el acompañamiento constante, la escucha y la seguridad emocional que se brinda en cada etapa de desarrollo. 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
8: Estamos con un clásico noventero aquí en Sonido Brown que nos remonta al synth pop elegante de Human League, Tell Me When, lanzado en 1994. Marca el regreso triunfal de la banda después de varios años fuera del radar. Es una canción que se mantiene en esencia retro, pero con un sonido más moderno, ideal para quienes crecimos con éxitos o hits ochenteros. The Human League, Tell Me When, aquí en Sonido Brown.

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1: Los humanos comparten aproximadamente el 60% de su ADN con los plátanos, algo sorprendente desde el punto de vista genético.
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1: El oso polar es el carnívoro terrestre más grande y habita en las gélidas regiones del Ártico. Su piel negra bajo el pelaje blanco absorbe el calor solar, mientras que una gruesa capa de grasa lo protege de las aguas heladas. Son excelentes nadadores y dependen totalmente del hielo marino para cazar focas. El cambio climático es su mayor amenaza, ya que el deshielo reduce drásticamente su plataforma de caza y supervivencia.
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4: 6 de la mañana con 30 minutos tiempo del centro de México. Es hora de ir hasta el centro de orientación vial de la Secretaría de Seguridad Ciudadana con Óscar Valderas, quien tiene un reporte de cómo se encuentra la vialidad en las calles y avenidas aquí en la capital de la República Mexicana, luego de los festejos de anoche por el triunfo de la selección nacional. Óscar, te saludo. Adelante con tu información. Buen día.
5: ¿Qué tal? Muy buenos días, Juan Manuel. Un placer saludarte en esta mañana de viernes 19 de junio a ti y al auditorio. Y bien, como lo comentas, hay que tomar muy en cuenta que continúa cerrado los centrales de Paseo de la Reforma, esto entre la zona de la Avenida de los Insurgentes y la zona de la Glorieta del Ángel de la Independencia. Hay que tomar muy en cuenta las alternativas viales que nos brindan los laterales, sobre todo para que desee continuar hacia la zona del circuito interior o bien hacia la Avenida de los Insurgentes. Vámonos también en materia de movilizaciones, donde en esta mañana en la zona centro se prevé una marcha precisamente a las 10 de la mañana del Ángel de la Independencia, y hay que tomar muy en cuenta que ellos pretenden arribar hacia la zona de la Secretaría de Gobernación, ubicada sobre la calle de Abraham González número 48 y muy cerca de la zona del Eje 1 Poniente en su tramo Bucareli. Hay que prever los cortes a la circulación, principalmente desde la zona de Paseo de la Reforma hacia la zona de la avenida pues Chapultepec. Tomar muy en cuenta que también a las 11 de la mañana, pero esto en la zona sur, otro grupo de manifestantes estará dando cita, pero esto en las inmediaciones de la Secretaría de Educación Pública, ubicada sobre la avenida Universidad, marcada con el número 1200, todo esto en la colonia Joco de la alcaldía Benito Juárez. Tomar muy en cuenta que durante el desarrollo de sus actividades no se descarta la posible afectación a la misma y considerar las alternativas viales que nos estará brindando la avenida Insurgentes en ese tramo, o bien, aunque más retirado, la avenida División del Norte, es para evitar toda esta zona de conflicto. Les recordamos también que en la zona centro de la ciudad continúan pues los plantones indefinidos por parte de estos manifestantes en las inmediaciones del primer cuadro, como son la avenida 20 de Noviembre, la avenida Tacuba y la calle 5 de Mayo. Ya para finalizar, recordarles también los vehículos que no circulan este viernes con terminación de placas 9 y 0 en gomado azul. Esto únicamente aplica para los hologramas 1 y 2. Hasta aquí es el reporte. Soy el oficial Óscar Valderas del Centro de Orientación Vial, Secretaría de Seguridad Ciudadana. Muy buenos días.
4: Muchísimas gracias al oficial Óscar Valderas por este reporte muy completo sobre la vialidad esta mañana. Reiterarles, ya nos los comentaba el oficial Valderas, el Paseo de la Reforma continúa todavía cerrado en sus carriles centrales, desde el Ángel de la Independencia hasta Insurgentes, porque bueno, pues están retirando el templete, este escenario que estuvo pues durante varias horas ayer para los festejos, y pues también se está haciendo la limpieza, miles de toneladas, bueno, decenas de toneladas de desechos, ¿no? Estábamos viendo las imágenes que envían nuestros reporteros de Grupo Fórmula, cómo está Paseo de la Reforma, completamente sucio, lleno de basura, pues son los estragos, ¿no?, que causan estas, pues los o que dejaron los festejos de anoche por el triunfo de la selección nacional. Vámonos con Mariana España. Mariana, cuéntanos cómo está operando, cómo están funcionando esta mañana las 7 líneas del Metrobús. Buen día.
6: Buenos días, Juan Manuel y auditorio. En este momento, las líneas 1, 2, 3 y 5 operan con normalidad. En línea 4, por manifestantes, la ruta norte no brinda servicio y en ruta sur, el servicio es provisional de San Lázaro a Pantitlán, Alameda Oriente y a las terminales 1 y 2 del Aeropuerto Internacional de la Ciudad de México. En línea 6, por trabajos de encarpetamiento en el carril, la estación de Los Misterios no brinda servicio, mientras que en la línea 7, de la Huehuete a la Diana, el servicio se brinda por carriles laterales. Desde las 10 horas, se prevén manifestaciones en Avenida Paseo de la Reforma, por lo que el servicio de línea 7 podría tener modificaciones. Mañana, sábado 20 de junio, por evento deportivo, de las 5 a las 11 horas, el servicio de línea 7 solo se brindará de Indios Verdes y Hospital Infantil a la Diana. Recordamos que en época de lluvia, al presentarse precipitaciones, por seguridad, las unidades activan marcha de seguridad. Invitamos a la población usuaria a permanecer al tanto de las actualizaciones del estado del servicio en tiempo real en www.metrobus.cdmx.gov.mx. Informó para las primeras bandas en Radio Fórmula, Mariana España.
4: Muchísimas gracias, Mariana, por tu información. Bueno, pues ahí está usted con los detalles de cómo se encuentra la vialidad en las calles y avenidas aquí en la capital de la República Mexicana, con Óscar Valderas y Mariana España, con la operación esta mañana de las 7 líneas del Metrobús. Ayer se llevó a cabo pues el día número 18 del paro nacional de la Coordinadora Nacional de Trabajadores de la Educación. Estuvieron pues realizando sus bloqueos afuera de las oficinas de las Afores y ahí, bueno, pues realizaron un cierre simbólico, dicen, para denunciar el modelo privatizador de pensiones. Y quien estuvo justamente cubriendo este tema, estos bloqueos, la movilización de la CENTE, fue Ulises Soriano. Cuéntanos, Ulises, te saludo, buen día. Ay, parece que se cortó la comunicación con Ulises, pero bueno, a ver si la podemos restablecer. Fíjese nada más, le decía, fue el día número 18 del paro de nacional de la coordinadora, y les preguntaban a los maestros, ¿no? Pues cómo estaba la evaluación de sus alumnos, porque bueno, pues ya tienen un montón de tiempo, pues más de 18 días acá en la capital de la República, y pues han dejado a sus alumnos sin clases un buen tiempo. Y decían, bueno, nosotros vamos, para este ciclo escolar, vamos a eliminar los exámenes finales como método de evaluación, y las calificaciones se van a basar en los trabajos que les han dejado a sus alumnos a distancia. O sea, ¿cómo? Están acá en el paro, y a poco se conectan vía remota, pues para darles clases a sus alumnos. Pues sí, ellos acá, bloqueando calles, cerrando avenidas y pues provocando pérdidas económicas al comercio de la capital del país, y sus alumnos pues en el abandono. Pero bueno, pues ellos dicen que les han dejado trabajos a sus alumnos, estas clases a distancia. Bueno, ya restablecimos, ¿verdad?, la comunicación con Ulises. Cuéntanos, Ulises, los bloqueos de ayer de la CENTE. Te escuchamos, buen día.
7: Muy buenos días, Juan Manuel, qué gusto saludarte. Ayer la Coordinadora Nacional de Trabajadores de la Educación visitó diversas afores instaladas sobre el Paseo de la Reforma en carriles laterales. El grueso se concentró en la Torre Mayor, en el que los dirigentes de esta coordinadora nacional insistieron en que debe de ser abrogada la reforma a la ley del ISSSTE del 2007, en el que prácticamente pasan sus cuentas a estos afores y en los que se les quita la garantía de tener una jubilación digna. Otros puntos afectados, sobre todo en carriles laterales, fueron el 222 también del Paseo de la Reforma, así como Insurgentes y Reforma, donde al menos 50 maestros hicieron lo propio con sus manifestaciones. Además insistieron en que la presidenta Claudia Sheinbaum sí o sí se tiene que reunir con ellos, por lo menos para decirles que ya no habrá más oportunidad de diálogo. Juan Manuel, que sea un muy buen día para todos.
4: Muchísimas, mi reporte. Muchísimas gracias, Ulises, igual para ti. Y bueno, vámonos con Laura Cardoso, información importante que da la CONAGUA en relación al fenómeno del Niño. Cuéntanos, Laura, buen día.
8: ¿Qué tal, Juan Manuel? Muy buen día. Y la Comisión Nacional del Agua alertó que el fenómeno del Niño ya se estableció en el Océano Pacífico Ecuatorial y podría fortalecerse rápidamente durante los próximos meses y con una probabilidad del 63% de alcanzar una categoría muy fuerte entre noviembre 2026 y enero de 2027, lo que incrementará el riesgo de eventos climáticos extremos. De acuerdo con el Servicio Meteorológico Nacional, este fenómeno tiene la capacidad de alterar los patrones de lluvia y temperatura a nivel mundial, favoreciendo la presencia de olas de calor, sequías severas e inundaciones, además de modificar la actividad ciclónica y la disponibilidad de agua. En México, los efectos van a ser variantes dependiendo de la región y la época del año. Durante el verano y la primavera, el Niño puede propiciar temperaturas más elevadas y periodos prolongados de escasez de lluvia, lo que aumentaría el riesgo de incendios forestales y podría extender la duración de la canícula, es decir, el periodo de disminución temporal de las lluvias. Asimismo, el fenómeno favorecería una mayor actividad de ciclones tropicales en el Océano Pacífico, aunque con trayectorias que generalmente se alejan de las costas mexicanas, mientras que disminuiría la formación de estos sistemas en el Golfo de México y el Mar Caribe. Para la temporada invernal, históricamente el Niño ha estado asociado con un aumento de lluvias en el noroeste, noreste y la península de Yucatán, además de una mayor frecuencia de frentes fríos y temperaturas por debajo del promedio en gran parte del centro y norte del país. Ante este panorama, Conagua informó ayer que mantendrá un monitoreo permanente sobre la evolución del fenómeno y sus posibles impactos con el propósito de emitir información oportuna y apoyar las estrategias de prevención para proteger a la población. Es el reporte, sí. Muy buen día.
4: Muchísimas gracias, Laura, por tu información. Déjeme comentarle, ayer la alcaldesa de Tenancingo, Nancy Nápoles Pacheco, publicó un video en sus redes sociales en donde, bueno, pues niega los señalamientos en su contra. Dice, pues no, yo no simulé pues un secuestro, y está acusando justamente a la Fiscalía del Estado de México de manipular la información. Dice que pues las finanzas municipales se encuentran sanas. Y bueno, vamos a escuchar lo que dijo en este video la alcaldesa de Tenancingo en el Estado de México.
9: Seguiré dando la cara porque no le debo nada a nadie, que jamás actuaría de la manera en que se menciona. Soy una mujer íntegra y no será hoy ni nunca que eso cambie. Es increíble ver los alcances que tienen algunas personas por conseguir un espacio de poder. Pero confirmo que el pueblo es noble, que somos más los buenos y que nunca pesará más la maldad por encima de lo bueno.
4: Bueno, pues ahí, pues este video, la dirigente nacional de Morena, Ariadna Montiel, solicitó ya a la Comisión Nacional de Honestidad y Justicia del partido iniciar un procedimiento de suspensión de derechos partidarios de esta alcaldesa. Una pausa, regresamos.
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10: En plena ciudad de Colima, el majestuoso Palacio Federal destaca por su arquitectura neoclásica. El terreno de este inmueble fue un cementerio, después una finca y una botica. Pero fue hasta 1908 cuando el entonces presidente municipal Blas Ruiz Díaz y un propietario del inmueble construyó ahí su casa. Sin embargo, desde 1928, el edificio estuvo en pugna por diferencias políticas, por lo que el gobierno estatal lo confiscó. Su interior está adornado con pinturas y murales de artistas como Mercedes Zamora o Antonio Cedeño, entre otros.
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10: La soya es un alimento versátil. A partir del frijol de soya se obtiene la soya texturizada, tofu, bebida de soya, entre otros alimentos. Contiene 9 aminoácidos esenciales como la lisina y la metionina. Aporta omega 3 y 6, así como vitamina K1 y vitamina E. Esta leguminosa tiene una gran concentración de isoflavonas, mismas que benefician la salud cardiovascular. También ayuda a disminuir los niveles de colesterol.
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11: San Sebastián, España. Esta joya vasca destaca por sus famosos pinchos, pequeñas obras de arte culinarias que adornan las barras de sus bares. Con una de las mayores concentraciones de estrellas Michelin por habitante, La ciudad es un templo para los amantes del buen comer. El respeto por los productos del mar Cantábrico y la creatividad de sus chefs la hacen simplemente inolvidable.
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10: El primer correo electrónico fue enviado por Ray Tomlinson en 1971 a través del sistema ARPANET.
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12: La Secretaría de Gobierno de la Ciudad de México aseguró que el próximo 27 de junio se desarrollará la Marcha del Orgullo LGBTIQ+, y los asistentes podrán ingresar a pie al Zócalo Capitalino sin ningún inconveniente y acceder al espacio donde se desarrolla el FIFA Fan Festival. La Embajada de Estados Unidos en México alertó a sus ciudadanos sobre los riesgos de consumir alcohol adulterado en el país tras registrarse 4 muertes por intoxicación en Guanajuato. Ante esto, recomendó a los viajeros cuidar sus bebidas. La Secretaría de Agricultura Federal confirmó nuevos casos de gusano barrenador en los municipios de General Escobedo, Salinas Victoria y Vallecillo en un gato, un ovino y un bovino, elevando a 334 los casos.
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13: Bueno, ya estamos aquí en nuestra mesa de prácticamente todos los días, aquí en esta mañana con José Luis Cuevas, precisamente esta mañana con Juan Manuel de Anda. Bienvenido, Tocayo.
14: Tocayo, buen día.
13: Bienvenido a las frecuencias.
14: Gracias, José Luis, buen día.
15: Hola, Juan Manuel. Qué gusto, igual, Manuel. Pues yo les tengo buenas noticias. Ya habíamos platicado que la selección ha avanzado a la siguiente ronda, pero me puse a revisar los posibles rivales y ya no sé si son buenas.
14: A ver, sin miedo,
15: A ver, es un hecho que ya la selección no sale del Estadio Ciudad de México, pero le puede tocar uno de los mejores terceros del grupo C, del grupo E, del grupo F, del grupo H o del grupo I. Eso lo va a determinar.
13: Pues eso no está garantizado, o sea, todavía no está seguro, pues, va a variar.
15: Exacto, es cualquiera de estos, pero el tercero. El problema es que en este momento, por como se ha dado ya la primera fecha, el tercero sería España, en este momento.
13: En uno de sus grupos.
15: En el partido de 16avos, si no cambia nada, si mantienen su condición todos los equipos, sería la selección de España. Ya si nos vamos más a detalle de qué es lo lógico que se tenga que imponer tras las últimas jornadas, el tercero del grupo C potencialmente puede ser o Paraguay o Turquía, la misma Australia, ¿no? Porque creo que Estados Unidos hoy va a poder afianzarse en el liderato. Pero también puede ser, en este caso, o Nueva Zelanda, o Irán, o Bélgica, o Egipto, que están en el grupo G. Del grupo H puede ser o Uruguay, o Arabia Saudita, o España, propia selección de Cabo Verde en una de esas, ¿no? O sea, por ahí puede ir, o Noruega, Francia, Senegal, Irak. La verdad es que creo que ahí ni Francia ni Noruega se van a meter como terceros. Creo que puede ser potencialmente la selección de Senegal. Y por eso es que creo yo que está medio complicado, pero también ya las siguientes fases son complicadas, ya lo sabemos, es una eliminación, y por ahí el mejor escenario posible, les decía, puede ser hasta la propia selección de Escocia, que está en ese grupo con Brasil, que está en ese grupo con Marruecos, pero yo creo que si nos dan a elegir, Escocia, Arabia, puede ser ese rival de 16avos, ¿no?
14: José Luis, con este nivel de juego, de fútbol que tiene el conjunto nacional, ¿hasta dónde podríamos llegar?
15: Es que a mí me parece que ese es el punto, Juan Manuel, que con lo que hemos visto futbolísticamente, este equipo podría competir contra este tipo de selecciones. Sí. Yo no veo a México ganándole a España por calidad individual, no por lo que mostró con Cabo Verde, pero por calidad individual ni a España, ni a Inglaterra, ni a Francia, que lo comentábamos con Manuel. Después, si logramos este escollo y nos toca Inglaterra en octavos, y imaginemos como el Chicharito cosas positivas y que avancemos a la siguiente ronda.
2: Tenemos cosas chingonas, dice el Chicharito.
15: Ahí tocaría Francia, o sea, si la lógica indica. Entonces ya, a mí me decía Manuel Lapuente hace algunos años que lo entrevistaba, oiga, ¿por qué no pasamos al quinto partido? Y me decía él, a ver, José Luis, dame candidatos a ganar el Mundial, enuméramelos. Y le terminaba dando 9 equipos, ¿no? Y después México. Ahí está tu respuesta. Cuando entras a cuartos de final es porque eres candidato a ganar el título. Y México nunca va a estar o ha estado para ganar. un mundial, ¿no? Pueden pasar esas cosas que pasó con Turquía, con Marruecos, con Croacia, ¿no? De que de repente se logre colar un equipo. Pero estrictamente México no es más que 8 o 9 equipos en el mundo, ¿no? Eso también es cierto y creo que es importante que la gente lo sepa. A mí me llama la atención tanta euforia, ¿no? Ganarle a Sudáfrica, Corea, las formas, sin convencer del todo, y la gente está en el ángel. La gente ayer 400,000 almas, ¿no? O sea, imagínate si ganamos el Mundial, ¿qué es lo que va a pasar, no? Si así.
13: Oye, ¿qué viste ayer entonces en el estadio? ¿Qué viste en el partido?
15: Yo lo que veo es un equipo que ayer tácticamente se comportó a la altura, hicieron muy buen el trabajo tanto Edson Álvarez como Johan Vázquez, porque sí Corea jugó mucho al fuera del lugar, a la velocidad que tiene Son, no pudo encontrar nunca un resquicio, y yo creo que tácticamente sí gana el partido México, que es lo importante, y después lo termina representando en el marcador. Aguirre comentaba, ellos se equivocaron y nosotros lo aprovechamos, o sea, él mismo sabe que México no fue superior a Corea, sino fue contundente. Sí, después tiene una Jiménez, tiene otra Obed Vargas, pero también acabamos con el rosario en la mano con esa tajada en claro. La línea del tal Arrangel, ¿no?
14: Sí, no, definitivamente. ¿Cómo viste al conjunto nacional, José Luis? Digo, mi punto de vista es que ya los vi menos tensos, ¿no? Con sí. Menos nervios, un poco más, mejor parados en la cancha, ¿no?
15: Sí, me parece que sí liberó presión el equipo, que eso es muy importante. Creo que se sintieron muy cómodos en Guadalajara, el ambiente fue otro comparado a lo que se vivió en la inauguración, y me imagino que con Chequia va a ser otro, va a ser de algarabía, de festejo. Yo ayer le preguntaba a Rafa Puente, el tema de que tiene que ver con la portería. Yo entiendo que el tal Arrangel ayer nos ha dicho tengo la capacidad de ser el titular, pero ¿se acuerdan del 66 con Calderón jugando los primeros partidos y diciéndole a la Tota Carvajal despídete en el Mundial ya con México eliminado? Yo no descarto que Guillermo Ochoa tenga minutos contra Chequia uh-huh. En la recta final. A mí me parecería un buen detalle. Y decía Rafa Puente, que fue arquero, ese tema de creo que se puede hacer. Ya está el antecedente del Beto Aspe en 2002, donde el propio Aguirre dijo despídete en una Copa del Mundo, ¿no? Creo yo que pudiera darse. Qué bueno que podemos darnos, si se da ese lujito, porque es un lujo hacer esa especie de homenaje. Yo no pondría Memo desde el arranque, yo lo llevaría. Y al minuto 85, como esté el partido, vas para que la gente te termine.
13: Sí, claro, te salude y te vea y exacto. Te despidas.
15: Sí, pero yo no, así a mí me preguntas, yo no imaginé que México ya tuviera el boleto y sobre todo la certeza del liderato. En el segundo juego, ¿no? Yo pensé que todavía íbamos a sufrir más, y mira lo que son las cosas. Ayer ya Chequia y Sudáfrica nos ayudaron bastante, ¿no?
13: Que por cierto decías, va a golear Chequia a Sudáfrica y bolas.
15: Y mira, 1-1 y Mocoena fue el que terminó haciendo el gol que platicábamos con él la semana pasada y decía, no, nosotros tenemos el 7% de probabilidades de avanzar, nosotros venimos a disfrutar. Bueno, ayer me parece que Sudáfrica mejora mucho. Y le arrebata un punto que le puede dar argumentos, porque están vivos y tienen la probabilidad y la posibilidad de ganarle a Corea y meterse como tercero o incluso como un segundo, ¿no?
14: ¿Qué escenario vislumbras, José Luis, para el partido de la próxima semana contra Chequia? Definitivamente sí es un nivel mucho menor, ¿no?, al que tiene Corea del Sur.
15: Me parece que colectivamente sí. Aquí el problema o el tema con Chequia, que siempre hemos visto con ese tipo de rivales europeos, cómo se nos llega a indigestar el juego aéreo, el juego tan vertical que tienen ellos, ¿no?, de lanzar el pelotazo y con corpulencia ganar los duelos individuales. Yo pienso que va a ser un juego donde la táctica fija puede ser clave. Por eso es que creo que ayer se comporta bien México, con todo y que termina defendiendo en propia portería, se comportaron bien ante la presión. Chequia va a querer ganar, porque si gana Chequia tiene las mismas probabilidades de Sudáfrica y Corea de avanzar como un segundo. Entonces va a intentarlo y creo que eso es lo mejor que tiene México como calentamiento de cara a 16avos, que no enfrenta a un rival eliminado, porque le va a exigir y porque eso va a ser que también Aguirre pueda empezar a analizar las variantes. Chequia no se va a parecer a Inglaterra, en lo futbolístico, pero sí de alguna manera te puede dar una idea de ese juego aéreo y de un buen ensayo para la ronda de 16avos, ¿no?
16: No hay que preocuparse porque llegue una selección mexicana confiada, como dices, ¿no? En un escenario ahí, ya califiqué, yo ya estoy del otro lado.
15: A mí me parece que no hay que preocuparse. El tema es que si hace rotaciones, si cambia un poco.
16: Y si de repente, juega pues, con la alineación, si cambia el original.
15: Sí, y de repente ese equipo gana el partido y juega mejor. Yo ya no sé, Aguirre, qué va a hacer para 16avos, a cuál meter, el que enfrentó a Chequia, que jugó bien. No,
16: bueno, pues si te sale, qué bueno. Base, si ¿no? te sale, porque tienes una estrategia, una segunda o una subestrategia exitosa, ¿no?
15: Sí, habrá que ver qué es lo que analiza. Yo creo que México no se va a confiar. Creo que van a tratar de ganar el grupo de manera perfecta. Pero sí creo que va a moverle un poco para ver qué puede encontrar de cara a estos partidos de eliminación ya directa.
14: Sí, no, y es que se tiene que tomar pues el próximo partido con la mayor seriedad. No se puede tener la idea de que es un partido de mero trámite, ¿no?
15: Sí, no, porque al final, independientemente de que sí parecería un trámite porque ya no se juega mucho México. Quizás sí pueda descansar a un jugador con tarjeta amarilla, ¿no? Para evitar que la acumulación te termine por dejar afuera en la próxima eliminatoria. Quizá eso sí puede llegar a solventarlo. Pero también es importante que el grueso del grupo tenga actividad, que tenga minutos. Ayer vimos a Santi Jiménez ya tener sus primeros minutos, el Chino Huerta. Entonces creo que sí es importante que vayan teniendo ese roce, ¿no? Y que les permita, de entrada ya van a dormir tranquilos, pero que disfruten ahora sí el Mundial, porque viene lo más importante, que es ganar donde nunca ganamos.
16: ¿Te gustó ayer? Para terminar.
14: Me gustó, ¿no? Sí, me gustó, bueno, no me convenció, pero contento, ¿no? Por el resultado.
16: Sí, contento, y la verdad que felicidad ver tanta gente en las calles del país, de las diversas plazas del país, tan contentos y celebrando. Pues ese 1-0, sí. suficiente.
15: Sí, al final victoria. De cuentas creo que es lo importante el resultado.
16: José Luis, gracias.
15: Un gusto, Manuel.
16: Juan Manuel, muchas gracias.
14: Tocayo.
15: Un gusto,
14: Juan. Gracias. Manuel.
16: Comenzamos
14: gracias,
16: el próximo lunes en punto de las 5:30 a.m. Hacemos una pausa. Quédese en las frecuencias de Grupo Fórmula, que le vaya muy bien.
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19: Gracias por permanecer con nosotros. Vamos ahora con la agenda de... Ya nos vamos, esto ya se terminó. Nos esperamos el próximo lunes y no se vaya.

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2: La Torre Eiffel puede ser 15 centímetros más alta durante el verano debido a la expansión térmica del hierro caliente.
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¿Qué tal? Bienvenidos. Son las 7 de la mañana. Es viernes 19 de junio del año 2026. Soy Azucena Uresti y estas son las noticias. Así festejaron miles de aficionados el segundo triunfo de la selección mexicana en el Mundial al derrotar a Corea del Sur en el Estadio Guadalajara, donde asistieron unos 45 mil aficionados. El único gol del encuentro llegó al minuto 49 cuando Luis Romo aprovechó un error del portero coreano para empujar el balón al fondo de la red, firmando así tres valiosos puntos que colocan a la selección nacional como líder del grupo A y asegurando su pase a los 16avos de final el 24 de junio cuando enfrentará a Chequia de vuelta en el Estadio Ciudad de México. Al término del partido, el director técnico del equipo, Javier El Vasco Aguirre, afirmó que con esta victoria los jugadores liberaron la presión que tenían, que pesaba sobre todos ellos, además que mostraron madurez y paciencia. En sus redes sociales, la presidenta Claudia Sheinbaum escribió: muchas felicidades a nuestra selección, su triunfo llena de orgullo a todo México. Minutos después mostró cómo festejó el gol en Palacio Nacional. Fuera del estadio, en Jalisco, más de 50 mil aficionados siguieron el partido. Protección Civil reportó más de 12 mil personas en el FanFest de Guadalajara, donde en algún momento incluso hubo portazo porque ya no había espacio para nadie más. Unas 30 mil personas además abarrotaron la glorieta de la Minerva, más de 5 mil acudieron a la Plaza de Armas y también hubo lleno total en el Teatro Degollado y la Plaza Fundadores. Ahí mismo en Jalisco, en contraste con la fiesta mundialista, colectivos de búsqueda de desaparecidos marcharon del exconvento del Carmen a la Catedral Metropolitana, denunciando la crisis de desaparecidos en el país. La movilización partió a la 1 de la tarde bajo la consigna México es campeón en desaparición y las familias

0: Les exigieron presentación con vida de sus seres queridos y negaron un financiamiento oscuro detrás de sus protestas.
1: No se hace burla de nuestro dolor como si de simples números se tratara. Su gerente se investiga por financiamiento oscuro detrás de nosotras y nosotros. Es una visión simplista que vulnera a nuestra dignidad. Esas expresiones son peligrosas.
0: Esto en Jalisco, mientras que en la Ciudad de México unas 400,000 personas desbordaron el Ángel de la Independencia en Paseo de la Reforma para festejar a la selección. 200,000 personas estuvieron en el Fan Fest del Zócalo, donde también hubo portazo, y otros aficionados estuvieron presentes en los 18 festivales futboleros habilitados en distintas alcaldías de la capital. El Mundial continúa hoy con los partidos entre Estados Unidos y Australia en Seattle, Escocia contra Marruecos en Boston, Brasil frente a Haití en Filadelfia y Turquía ante Paraguay en San Francisco. El fin de semana hay otros encuentros, uno de ellos en Monterrey, en el Estadio Monterrey, donde Túnez se medirá ante Japón a las 10 de la noche. Maestros de la coordinadora volvieron a Gobernación para participar en la mesa de justicia, donde dieron seguimiento a su exigencia para que las autoridades reparen los daños a los docentes que fueron violentados por policías durante las protestas del magisterio. Tras una reunión de más de 3 horas, Elvira Velese, secretaria general de la CETEC, informó que Gobernación se comprometió a abrir una ruta jurídica para atender tanto a los profesores lesionados como reparar daños materiales reportados por los maestros, robo de teléfonos celulares, equipo de sonido, dinero en efectivo y otras pertenencias.
2: Debe de haber castigo a los culpables, tanto intelectuales como materiales, de lo que nos pasó el día de ayer y lo que pasó con nuestros compañeros el pasado 1 de junio. Lo que es lo que dicen, que van a trazar una ruta jurídica de reparación del daño integral sin burocracia.
0: La mesa se realizó en medio de protestas que la coordinadora mantuvo en 7 sedes de Afores aquí en la capital. Filiberto Frausto, secretario general de la sección 34, dice que no tienen fecha para retirarse del plantón.
3: Va a llegar la fecha, tenemos que regresar a nuestras entidades, a nuestros estados, pero hasta el momento no tenemos esa fecha. Es cierto el día.
4: Sí hay cansancio en algunos compañeros, como es natural, pero también hay una convicción muy firme en los compañeros que están en lista para venir acá a la ciudad.
0: Por lo pronto, los maestros se movilizarán hoy en la alcaldía Cuauhtémoc. Van a marchar a las 10 de la mañana del Ángel de la Independencia a la Secretaría de Gobernación, que a las 11 retoma el diálogo. La Comisión Nacional de Honestidad y Justicia de Morena suspendió los derechos partidistas de Nancy Nápoles, la alcaldesa de Tenancingo, luego de que la fiscalía la acusa de haber simulado su secuestro para encubrir un desfalco de 40 millones de pesos. La alcaldesa negó haber simulado este delito y aseguró que las acusaciones en su contra obedecen a propósitos políticos.
5: Detrás de todas estas acciones existe un propósito político para desacreditarme como persona, como mujer y como servidora pública en mi carácter de presidenta municipal del municipio de Tenancingo, Estado de México, teniendo datos y pruebas de que estarían detrás de esto subalternos que operan en territorio y que están bajo las órdenes directas de la Secretaría General de Gobierno de nuestro estado. En cuanto al señalamiento de que existe un desfalco al municipio, lo niego contundentemente. Y pido al órgano superior de fiscalización que se apersone en el momento que quiera en el municipio para que compruebe de que no existe tal hecho. Seguiré dando la cara porque no le debo nada a nadie, que jamás actuaría de la manera en que se menciona. Soy una mujer íntegra.
0: El 31 de mayo, Nancy Nápoles fue reportada como desaparecida. Un día después regresó asegurando que había El alcalde del Naranjo, San Luis Potosí, Rafael Olvera Torres, quien ganó la reelección como independiente, ha sido fuertemente criticado al invitar al festejo del Día del Padre, prometiendo que habría chicas buena onda para que pongan más ambiente en la noche.
6: Habrá un show de comedia, habrá comida, bebida, botana, regalos, muchas sorpresas para que se lo pasen a lo grande. Habrá también por ahí unas chicas buena onda para que pongan más ambiente en la noche. Y por último, decirle tres cositas. Que no lleven niños, no lleven niños para que la pasen de lo mejor, se diviertan a lo grande. Mamás, déjenlos ir mamás, se la pasarán a lo grande.
0: Bueno, pues mientras desde la Suprema Corte de Justicia de la Nación nos regalaron otra joya que muestra el desconocimiento, la ministra Loretta Ortiz reclamó que en hoteles de México se ofrezca el All Inclusive, lo que según ella prohíbe la entrada a mexicanos.
7: Cansada de ver que cuando vamos a nuestras playas, tu estado tiene playas, que nos digan, no pueden entrar porque son All Inclusive. All inclusive. Ese all inclusive es que tú, mexicano, no tienes derecho a pasar, pero nosotros los norteamericanos, porque tenemos unos fideicomisos especiales, sí podemos estar aquí adentro.
0: México cayó 7 lugares en el índice de competitividad mundial del 2026. Cayó del sitio 55 al 62 de 70 países, donde Singapur, Hong Kong, Suiza, Taiwán y Emiratos Árabes son los mejores calificados. De acuerdo con el reporte anual del Instituto Internacional para el Desarrollo Gerencial, México está entre los países con mayor deterioro en su desempeño durante el último año, señalando que los principales rezagos se encuentran en eficiencia gubernamental e infraestructura, dos rubros que arrastraron la calificación hacia abajo. En eficiencia gubernamental, México obtuvo su peor resultado al colocarse en el lugar 62. En infraestructura se posicionó en el 61, reflejando rezagos en áreas tecnológicas, educativas y de desarrollo productivo. El ranking evalúa la capacidad de los países para generar condiciones favorables para la inversión, la productividad y el crecimiento en América Latina. México queda debajo de países como Chile, Colombia y Perú. El secretario de Economía, Marcelo Ebrard, informó que ya concluyó la segunda ronda de negociaciones sobre el tratado entre México, Estados Unidos y Canadá, donde se abordaron temas como las reglas de origen, seguridad, economía, agricultura y la industria automotriz. Dice que el 1 de julio va a iniciar la revisión formal del acuerdo comercial con una reunión virtual en la que van a participar representantes de los tres países.
8: Nosotros presentaremos la posición de México y ellos harán lo propio respecto a qué sigue con el Tratado de Libre Comercio. Se puede extender automáticamente 16 años o puede mantenerse 10 años con revisiones periódicas. Hay diferentes alternativas previstas, vamos a ver ese día cuál de ellas tomamos entre los tres países.
0: El secretario agregó que el 20 de julio se realizará una tercera ronda de revisión en la Ciudad de México, donde van a detallar algunos asuntos del tratado con miras a su formal renovación. Ayer se reportaron en México 45 asesinatos. Los estados con más ejecuciones fueron Baja California con 6, Michoacán y Sonora con 5, además de Colima y el Estado de México con 3 homicidios cada uno. El presidente de Estados Unidos, Donald Trump, defendió el acuerdo alcanzado con Irán para poner fin al conflicto entre ambas naciones y aseguró que se trata de un logro histórico para la seguridad y la estabilidad internacional. Además, sostuvo que Estados Unidos goza ahora de un respeto como nunca antes en el escenario internacional, al considerar que su gobierno actuó con firmeza durante las negociaciones.
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0: Bueno, desde luego vamos a regresar con todo lo que sucedió tras el triunfo ayer de la selección mexicana. Evidentemente todos los medios, todos los periódicos, los medios digitales, pues retratan este triunfo. Mano Santa, ahora le vamos a contar por qué, por esta parada del portero. 1-0 México-Corea, dice Reforma, vibra México. Todos los medios tienen estas portadas destacando el triunfo de la selección. La jornada bastó un gol para desatar la avalancha humana y más de 12 horas de festejo. De esto y más le estaremos informando si nos acompaña después del corte, agradeciendo como siempre la amabilidad de su compañía. Gracias, bienvenidos y muy buenos días.
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1: Son las 7:15. Bueno, pues hay otro tema esta mañana que no sea el mundial, el triunfo de México ante Corea. José Luis Cuevas, el pintor. ¿Cómo estás, José Luis?
2: Hola, Azucena, qué gusto estar contigo aquí en el estudio, pues para platicar un poco de lo que fue este partido de la selección mexicana de fútbol, donde gana, asegura el liderato de este sector, no va a salir del estadio Ciudad de México, pero te soy bien honesto, si México sigue jugando como está jugando, creo que hasta ahí se va a quedar, o sea, creo que sí, ¿verdad? Podemos avanzar, pero ya pensar en octavos, cuartos, no le veo al equipo con todo y la mano Salvador ayer del tal Arrangel.
1: Oye, hubo un momento, bueno, el primer tiempo sobre todo, en que parecía, pues que yo veo y siento, ¿verdad?, que estaban jugando súper parejos y en algún momento, pues los coreanos, que tienen una gran capacidad física, pues parecía que nos podían ganar.
2: Sí, fue un partido parejo, bien lo comentas, porque fue justamente hasta cierto punto un juego donde estaba, creo yo, que la táctica viéndose de los dos equipos, y el que se equivocara iba a perder, y terminó por equivocarse el equipo surcoreano, afortunadamente para México, y después, al final, México tiene un par de oportunidades para aumentar el marcador, no lo logra, y termina el tal Arrangel al final con esa mano salvadora que decías antes del corte. Si no es por eso, yo creo que estaríamos hablando de un empate, y el empate ya no nos hacía depender de nosotros. Aquí México ya depende de sí mismo, porque ayer empató Chequia y Sudáfrica. Eso le abre la puerta a México para quedarse como el líder del grupo A.
1: Qué impresionante la habilidad del portero para parar ese gol, que era pues un doble, o sea, se lo tiraron doble, estaban adentro de la cancha prácticamente.
2: Además, fíjate, la concentración mental, porque viene Johan Vázquez, que es el defensor, y con su cuerpo lo pudo haber incluso inclinado y hecho que el balón se le escapara. La verdad es que mis respetos para el tal Arrangel, que se tenían muchas dudas que qué iba a pasar con el tal Arrangel, si se mantenía o no, si Ochoa tenía que jugar. Creo que ayer ha demostrado el portero de las Chivas que está listo. Por cierto, ayer 4 titulares de las Chivas. Ajá, sí, ayer en el estadio de las Chivas, 4 elementos del Guadalajara. Por cierto, el dueño de las Chivas estaba en el estadio, a Mauri Vergara, y en algún momento se le vio conmovido porque su padre hace 16 años inauguró este estadio y dijo va a ser estadio mundialista, era su sueño, y al final, pues bueno, ya no está Jorge aquí con nosotros, pero sí a Mauri, viendo precisamente que el legado continúa y que este equipo ha logrado, en este caso, una victoria histórica. México nunca había ganado en el estadio, había jugado un mundial en Guadalajara, siempre había sido en el Azteca, en Monterrey, en Toluca, y ahora ya jugó en Guadalajara y ganó.
1: Oye, pintor, ¿y cuál fue el error? O sea, para quienes no lo vieron, porque bueno, no todo el mundo está viendo el partido, para quienes no lo vieron, ¿cuál fue el error del portero coreano que tanto, que dicen, bueno, pues nos regaló el gol?
2: Es que básicamente es un balón en el área, a la altura del manchón penal, el portero sale por el balón arriba, sin embargo, choca con su defensor y al caer pierde el equilibrio, suelta el balón, y allá aparece Luis Romo y termina por marcar el gol, que vale la calificación y el liderato del grupo, tal cual.
1: Como decía el clásico, haiga sido como haiga sido, así sea un gol arrastrándonos hasta la portería, se logró.
2: Y se logró, y después el portero, es lo malo quizá de la posición, es trágico, porque después es figura, saca 2 pelotas importantes, pero se equivoca en esa. Un portero es parte de la posición, no te puedes equivocar. Si te equivocas, es sin duda algo que va al marcador, y si lo haces bien, eres héroe, ¿no? Entonces hoy, de villano, intentó ser héroe, pero al final no le alcanzó el héroe, fue el tal Arrangel,
1: ¿no? Así es, al revés, ¿no?
2: Sí, exacto.
1: Allá está David Galván, en Jalisco, si me acompañas, pintor.
2: Claro.
1: ¿Cómo amanece la fiesta ayer? Bueno, qué impresionantes imágenes en Jalisco, en Monterrey, en la Ciudad de México, cientos de miles de personas.
2: De acuerdo.
1: El fútbol sin duda es el denominador común, ¿no?
2: Sí, 400,000 almas ayer en el Ángel, y en la Minerva se quedaron hasta altas horas de la noche, al menos 100,000, 200,000, ya nos dirá Galván el detalle, pero en todos lados, en la ciudad que me digas, había manifestación y festejo, ¿no?
1: David, ¿cómo estás? Buenos días.
3: ¿Qué tal? Buenos días, Azucena. Pintor, buenos días. Y pues así amanece la lluvia que nos perdonó ayer para el partido de México contra Corea. Pues el día de hoy pues se hizo presente, hubo lluvia fuerte en las primeras horas de este día ya viernes. Ahorita solamente es llovizna, pero bueno, esta es la fuente de la Minerva, que como saben pues es el equivalente al Ángel de la Independencia. Aquí fueron los festejos, como bien mencionaba José Luis, fueron más de 100,000 personas según las cifras oficiales quienes se congregaron en este punto. Tardaron en llegar en cuanto terminó el partido porque había que trasladarse desde el centro histórico y también desde el estadio hasta esta fuente de la Minerva. La salida del estadio pues fue un tanto complicada por lo que implicaba el servicio que se habilitó de ride al estadio, que era el servicio que pagaban los usuarios, ya que no se redujo a alrededor de 5,000 lugares de estacionamiento en el Estadio Guadalajara, allá ubicado en el municipio de Zapopan. Son normalmente 18,000 lugares habilitados, pero estas fueron las restricciones que puso la Federación en la última milla. Aquí, bueno, fueron las celebraciones, todavía se ve pues gran cantidad de basura a motivo de los festejos. Aquí la gente estuvo bebiendo hasta altas horas de la noche. La verdad es que para la cantidad de gente que se congregó en las distintas plazas, ajá, pues estuvo bastante completo el operativo. Aquí lo más que pudimos observar es que se derribó uno de los semáforos, que desafortunadamente algunas personas se colgaron aquí, pues sí, y al parecer pues tiraron el semáforo que se encuentra pues aquí a un costado. Y lo que te puedo decir es que superó, como le mencionaba ayer también a José Luis, superó todas las expectativas en cuanto al aforo del estadio, más de 45,000 personas. ¿Sí? El Fan Fest, que era para 18,000 aproximadamente, llegó a más de 20,000, tuvo que cerrar las puertas, pues dieron ahí portazo. Hubo que reforzar con elementos de la Guardia Nacional, algunos con equipos antimotines. No hubo mayores altercados más que lanzamiento de botellas entre algunos aficionados. Posteriormente la gente saturó toda la zona centro, tuvieron que cerrar la avenida Juárez y todas las avenidas aledañas al centro histórico de Guadalajara. Pero bueno, la verdad es que el nivel de fiesta que se vivió aquí fue pues espectacular, y creo que principalmente sí, motivado porque no hubo las movilizaciones que sí tuvimos en la Ciudad de México y que apagaron un poco la fiesta.
1: Pues sí, sí hubo, hay movilizaciones de buscadoras, de algunos otros colectivos, pero pues creo que todo con respeto, todo cuidado y permitiéndose la libre manifestación como debe ser en cualquier país civilizado. Bueno, David, pues gracias. Y en el FanFest, que ya nos adelantabas algo, estuvo Alberto Montoya ahí en Jalisco. ¿Cómo te fue, Alberto? Buenos días.
4: Muy movida la jornada en el FanFest. Te quiero pues platicar un poco de lo que se vivió. Fueron momentos pues realmente de tensión. No fue uno, sino fueron dos accesos, los cuales pues resultaron de alguna manera violados con una especie de portazo la tarde de ayer por los aficionados al FanFest Guadalajara. Se reportó el cupo lleno desde las primeras horas, desde las 10 u 11 de la mañana. El gobierno municipal ya había emitido algunas alertas en las que invitaba a los asistentes al FanFest o a las personas que pensaran asistir a ver los partidos de toda la jornada en otros lugares, en establecimientos, en otros public views que se habilitaron tanto en el centro de Guadalajara como en Zapopan y en otras partes de la zona metropolitana. Y bueno, desde entonces pues ya se advertía que había una gran cantidad de gente en el centro histórico, y bueno, esto podía terminar de alguna manera rebasando los operativos dispuestos por las autoridades. Se cerraron varias calles que no tenían planeado cerrar, como la avenida Juárez. Se cerró desde la calzada Independencia casi hasta la Minerva. Estamos hablando de más de 5 cuadras en el centro histórico, de una avenida súper, súper relevante. Y bueno, alrededor de las 3 o 4 de la tarde fue cuando se empezó a ver una gran cantidad de policías que se estaban movilizando al interior del recinto. Uh-huh. A mí me tocó ver una fila de 40 o 50 granaderos que pasaron corriendo, ¿verdad? De una manera pues muy imponente para hacia la parte de atrás del FanFest. ¿Sí? Y bueno, ahí se registraron los primeros momentos de tensión. Había miles de personas en la zona. Se está hablando de que eran aproximadamente unas unas 50,000 personas las que se encontraban congregadas a los alrededores del FanFest. El FanFest tiene una capacidad para 18,000 personas, entonces estamos hablando de que había más del triple de personas de las que contaba el evento para funcionar operativamente a los alrededores, ¿no? Sí. Y por ahí de las 5 de la tarde es cuando se da pues el primer portazo atrás del Teatro Cabañas, en uno de los accesos traseros, donde ya había bastante presencia de la Guardia Nacional, granaderos y oficiales de la Guardia Nacional, y bueno, a las 5 de la tarde se da el primero atrás, y después viene otro al lado de la catedral, por a la altura del alcalde. Hasta el momento no se reporta lesionados. Y bueno, estamos a la espera del parte oficial de las autoridades, porque pues sí los hubo en las imágenes, se aprecian algunas personas que fueron aplastadas, algunas personas golpeadas por latas y otros objetos contundentes que estaban aventando, y bueno, a ver en qué resultó este espapay.
1: Bueno, ese festejo, ¿no? Pues muchas gracias Alberto, cualquier novedad regresamos para allá, muy amable. Gracias Alberto, gracias a David también. El gobernador Pablo Lemus, pues por supuesto celebró, la presidenta Claudia Sheinbaum, por supuesto que la vio en Palacio Nacional, qué raro, ¿no?
2: Celebró ahí, vi una...
1: O sea, solita y con su marido. Yo vi todos los gobernadores, pues en sus estadios, salvo Samuel García, que se aventó al estadio allá en Jalisco. Sí, está en Guadalajara. Y estuvo con Pablo Lemus, porque son del mismo equipo, ¿no? Del mismo partido, pues. Y los gobernadores, pues, como en sus FanFest, ahí celebrando con la gente. Y la presidenta en el palacio.
2: Sí, sola, vimos una foto ahí festejando.
1: No muy festiva, o sea, no invitó a nadie, presidenta, no invitó a nadie. O sea, podría haber invitado a sus secretarios, ya que les prohibieron ir al estadio, podría haber dicho, oye, pues vente, secretario tal, secretaria, vamos aquí a pasar una tardecita agradable con agüita de Jamaica, ¿no? Sola.
2: Correcto.
1: Oye, y el marido no muy festejador, ¿verdad?
2: Tampoco, como que no agarró la onda precisamente de lo que era el festejo.
1: A ver, no te vayas, y regresamos para que me cuentes qué sigue con la selección.
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7: Cuando hay más canciones así de los años 80 y 90, tipo Emanuel, Yuri, Mijares o José José, nos damos cuenta realmente qué significa el término migajero, tan en boga en redes sociales y entre los jóvenes, ese que se conforma con migajas de amor. Dice José José, vuelve por favor como estés, como sea, que a nadie le importa, aunque te hayas manchado de todo, para mí es igual, ¿no? Es el típico, ¿no? O corazón, corazón, yo te pido amor, ¿no? Que dice Yuri por ahí. O tu muñeca, eso es, la que tienes arrastrando hacia tus pies. Por favor, no canten esas canciones y no sean migajeros.
0: 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Explorando la naturaleza.
8: Bosque de Arashiyama, Japón. Ubicado a las afueras de Kioto, este famoso bosque de bambú es un símbolo de la relación espiritual entre la cultura japonesa y la naturaleza. Aunque es más pequeño que otros bosques mencionados, su importancia cultural y estética es global. El sonido del viento meciendo las cañas de bambú es considerado por los visitantes como una experiencia meditativa única. Representa la gestión sostenible de los recursos y la belleza del orden natural en Asia.
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9: Cítricos y electrolitos. Las naranjas, toronjas y limones no solo aportan vitamina C para fortalecer tus defensas, también son excelentes hidratantes. Sus jugos naturales ayudan a equilibrar los electrolitos perdidos a través del sudor durante los días calurosos. Beber agua con rodajas de cítricos es una alternativa saludable a los refrescos azucarados, manteniendo tu energía alta y tu cuerpo muy bien hidratado.
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1: Las 7:30, pintor. A ver, pues, ¿cuánta fe tienes en la selección mexicana? ¿Hasta dónde crees que llegue y qué sigue?
2: Pues mira, ayer saqué el rosario en la recta final con esa gran salvada del tal Arangel. ¿Qué necesidad, creo yo, de que el juego estuviera tan trabado? Entiendo que tácticamente cuenta el rival, hizo un buen partido, pero sí veo a un equipo mexicano que todavía no enciende y todavía no convence del todo a la afición. Qué bueno que está ganando, porque eso es un buen indicio.
1: Sí, claro.
2: Pero después vendrá Chequia, claro. Aunque te goleen o no te goleen o ganes o lo que suceda, no va a cambiar tu posición, vas a jugar 16avos. Aquí el problema es quién te toca en 16avos. Te va a tocar un mejor tercero, que para como están las cosas hoy, por ejemplo, se acabara la primera fase, es España. O sea, tampoco es como que esté fácil, ¿no? Lo lógico es que sea o Arabia Saudita, o Escocia, o Nueva Zelanda, o Paraguay, ese rival de 16avos. Después vendrán los octavos. Creo que ese todavía México lo puede solventar por ser local. Pero ya en los octavos, lo lógico es que llegue Inglaterra y te diga gracias por participar en tu mundial, ¿no?
1: Bueno, pues ya veremos. El país de los milagros es este.
2: Correcto, entonces, eso sí,
1: Y de la esperanza, ¿verdad? Y de la fe. Y el próximo partido es miércoles.
2: Es miércoles en el Estadio Ciudad de México. Yo me voy en unos minutos más ya a Monterrey, porque mañana es el Túnez-Japón, 10:00 p.m, es el juego 1000 en la historia de los mundiales. Entonces, vamos a ver qué tal está este partido.
1: Ese le tocó a Monterrey, que ha organizado muy bien, ¿eh?
2: Sí, bastante bien. Creo que en eso podemos decir que la organización ha sido muy buena. Quizá en la inauguración todos andábamos medios como espantados de si vamos a llegar o no, pero en general creo que Guadalajara, Monterrey.
1: Yo creo que Samuel García no debe ser candidato presidencial, sino candidato a la Femex Futo. ¿Cómo se llama?
2: Sí, a la Federación Mexicana de Fútbol, que se cuide, o sea, Mikel Arriola.
1: Uf, lo hace maravilloso. Ahí es gobernador. Ahí es. Bueno, pues gracias, pintor.
2: Un
1: buen
2: gusto,
1: viaje.
2: Azucena. Gracias.
1: Que te vaya muy bien en Monterrey.
2: Gracias.
1: Mi tierra, gracias. Oye, que, espérame. 49 grados, ¿eh?
2: Ah,
1: ¿viste?
2: Okay. Ahí traigo las
1: ¿viste
2: bermudas.
1: Ayer hubo apagones en muchos municipios, muchas alcaldías, y los termómetros registraban 46, 49 grados. No sé cómo vaya a estar hoy o mañana, pero por si las dudas.
2: Afortunadamente es 10:00 p.m. el partido, eso nos puede
1: ya
2: tener
1: verás,
2: tranquilos.
1: Ya ¿sí?
2: O sea, hace calorcito en la noche igual.
1: Okay. Ya me cuentas, gracias, pintor. Buen
2: gracias,
1: viaje.
2: Gracias, Azucena.
1: Gracias.
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1: Bueno, pues ayer hablábamos de esta señora, de la alcaldesa de Tenancingo, del Estado de México, que según la fiscalía, pues ella simuló que la habían secuestrado. Ella hizo toda la historia, que la habían secuestrado y que le habían pedido 40 millones de pesos, que los tenía que pagar, y entonces ella regresa, después de ser secuestrada, regresa solita y dice, no, pues me liberaron los captores porque me pidieron este pago, y resulta, según la autoridad, pues que todo fue un montaje para cubrir un desfalco de estos 40 millones de pesos del municipio. Es morenista, ¿qué dice el partido, Sara Pablo? ¿Cómo estás? Buenos días.
10: ¿Cómo estás, Azucena? Muy buenos días. La presidenta de Morena, Ariadna Montiel, solicitó a la Comisión Nacional de Honestidad y Justicia del partido el inicio de un procedimiento sancionador en contra de la presidenta municipal de Tenancingo, Nancy Nápoles Pacheco, por esta simulación de secuestro. Como medida cautelar, se determinó la suspensión de sus derechos partidarios. Ya lo decías, la fiscalía informó que ejercitó acción penal en contra de 6 personas por este delito de simulación de secuestro en el que habría participado la alcaldesa, quien denunció haber sido privada de su libertad para cubrir un desfalco presuntamente por 40 millones de pesos. Esto, sostiene Morena en un comunicado, son conductas que contravienen los principios fundamentales de los estatutos del partido, así como los compromisos éticos de no mentir, no robar y no traicionar al pueblo. La solicitud presentada a la Comisión de Honestidad busca que este órgano, en el ámbito de sus atribuciones y con plena observancia, se dice ausencia del debido proceso valore la procedencia de medidas cautelares y acciones que corresponden conforme a los estatutos, garantizando la presunción de inocencia. Se dice que en Morena no habrá tolerancia frente a conductas que contravengan los principios que dieron origen al movimiento y que el compromiso es con la legalidad. Ya será la Comisión Nacional de Honestidad y Justicia la instancia encargada de llevar todo este procedimiento. Por lo pronto suspendidos sus derechos, y con esto son ya al menos 3 procedimientos iniciados en la Comisión de Honestidad y Justicia desde que Ariadna Montiel asumió la dirigencia del partido. Ajá. 2 en contra de militantes por presuntas conductas contrarias a los principios de austeridad.
1: Los otros dos son los que se pasaron de lanza con el gasto, ¿no? El de la quinceañera millonaria.
10: Ajá, uno es el de la quinceañera. Ajá. El de Chignahuapan, y el otro es el de un tercer regidor, justamente, que también viajó en un avión de lujo, presuntamente con artículos de lujo, el tercer regidor de Tulum, Eliazar Masquinil, que apareció en un video viajando en un jet privado con artículos considerados de lujo.
1: Está muy bien, está muy brutal que hagan eso, pero pues también les falta... Perdón la insistencia, pues les falta Rochamoya, les falta Insunza. Esta señora, fíjate Sara, esta señora de Tenancingo está señalada, ¿verdad? Se está siendo acusada por la autoridad del Estado de México por haber fingido su secuestro. La están investigando. Bueno, Morena dice, a ver, mientras tanto, pues te separas del partido. Es lo mismo que pasa con otros políticos, con Cuauhtémoc Blanco, con Rubén Rochamoya, con Enrique Insunza y varios seguramente que se me escapan, en donde Morena ha mostrado pues un apoyo casi irracional ante delitos que son pues mucho más graves, y ahí pues no han dicho absolutamente nada al respecto. La de Tenancingo, punto y aparte, pero los otros que se subieron a un avión privado y que el otro hizo una quinceañera millonaria para su hija, sí son sancionados, mientras que políticos que están mencionados por tener vínculos con el crimen organizado, pues se les apoya mucho en Morena.
10: Sin duda, y bueno, porque son también escándalos mediáticos, ¿no? Como el de la fiesta de 15 años, el jet de lujo, este pues caso sí es más grave porque se trata de una autoridad. Pero se le ha preguntado a Ariadna Montiel justamente sobre el caso Rochamoya y de Enrique Insunza, y ella pues ha seguido la misma línea de la presidenta Claudia Sheinbaum, que están esperando pruebas en este caso de la autoridad de Estados Unidos.
1: Bueno, pues así el rasero, ¿no? Se mide con diferente vara, independientemente del delito, y Morena reacciona de manera distinta. Bueno, Sara, pues gracias, vamos a ver en qué termina este caso, que sí, evidentemente es escandaloso, es sumamente preocupante. ¿Qué dice la alcaldesa? Pues el librito de Morena, ¿no? Es con tintes políticos, y entonces me quieren agredir, me quieren sacar de carril, de la jugada. Aquí el asunto es que pues es un gobierno de Morena, el del Estado de México, y sería Morena contra Morena para variar, ¿no?
10: Así es, sería Morena contra Morena, porque bueno, pues el gobierno lo encabeza Delfina Gómez, y bueno, pues sí, es el argumento que dan siempre, ¿no? Que son asuntos de carácter político para dejarla fuera de la contienda.
1: Perdón, no prendí el micro. Oye, Sara, ¿tú has sido algún All Inclusive?
10: Sí, alguna vez, seguramente.
1: ¡Ay, qué alivio! Eres mexicana, ¿verdad?
10: Claro.
1: Oye, ¿qué te parece la ministra ayer? ¿Qué pasaría, Porque Loretta Ortiz tampoco es que sea, pues, una ministra que no tenga acceso a ciertos espacios, ¿no? No hablo de privilegios, porque el All Inclusive, pues, uno lo compra. Depende de las estrellitas del hotel, pues, uno lo compra para que tengan comida, bebida, alojamiento, la alberquita, los espectáculos, todo, ¿no? Depende, por supuesto, hay de All Inclusive a All Inclusive, eso sí. Pero que solo sea para extranjeros, pues, qué chistoso, qué mal, ¿no? La ministra, ¿qué sería?
10: Pues no sé si se confundió, Azucena, pero sí está muy raro, porque en efecto, los All Inclusive son, algunos son costosísimos, ¿no? Pero hay otros que no son tan costosos, y yo creo que la ministra pues sí tendría posibilidades de visitar alguno con...
1: O a lo mejor pues, nunca ha tenido ese apuro de que te incluyan todo, a lo mejor no. Y nosotros estamos pensando que todos vamos con el brazaletito a los hoteles. Pero bueno, me tranquiliza saber que tú y yo hemos ido, somos mexicanas, y pues evidentemente ahí tuvo un traspié. La ministra, para variar, en la Suprema Corte. Pero muy muy así reclamando, ¿no? Las playas son nuestras y solo dejan entrar a los extranjeros por el All Inclusive. Ay, no, bueno. Gracias, Sara. Cuídate. Me da gusto
10: escucharte.
1: La presidenta Claudia Sheinbaum entra celebrando el triunfo de la selección. Ahí va. Entra a Palacio Nacional. Ahí está. Súbanle.
11: Contentos, contentas, felices.
1: ¿Qué está pasando ahí atrás, eh? A ver, ¿lo hacemos bien? ¿O qué, a quién se le pegó ahí el dedo en el botón? La presidenta dice pues que está contenta, que está feliz, que celebró y que celebra mucho el triunfo de la selección mexicana. Por supuesto, ayer ya vimos alguna de sus imágenes ahí en Palacio Nacional, ya lo platicábamos con el pintor, con su esposo, pues celebrando ahí solitos en Palacio Nacional. Y bueno, pues vamos a esperar a qué sucede en el próximo partido. ¿Sí, Jaso?
11: Contentos, contentas, felices, todos muy, muy emocionados. Pura felicidad. Muchas felicidades a la selección nacional por su juego. Siéntense, por favor. Por el juego, el gol, la tajada del portero. Y por la felicidad que le dan al pueblo de México. Muchas, muchas felicidades. Tenemos un mini video del festejo de ayer en algunas ciudades del país. Y después vamos a presentar, está aquí con nosotros Octavio de la Torre, presidente de la Concanaco Servitur. Él nos va a platicar.
1: Bueno, así celebra la presidenta. Ahorita vemos el videíto que están pasando, pues, de los festejos: Guadalajara, Ciudad de México, Morelos, Jalisco. Bueno, ya dije Jalisco, y otros estados de la República. Déjenme regresar. Vemos el videíto, una parte, y luego ya volvemos a otra información que tenemos preparada.
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21: Pelé contra Suecia 1958. Con solo 17 años, Pelé asombró al planeta en la gran final. Controló el balón con el pecho, le hizo un sombrero espectacular a un defensor y definió de volea. Ese día nació oficialmente el rey del fútbol.
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22: La piel de los tiburones está cubierta de escamas diminutas que actúan como dientes.
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3: La Canaco de la Ciudad de México reportó que el FIFA Fan Fest en el Zócalo capitalino generó una derrama por 322,879,000 pesos. Detalló que se vio impulsada por el consumo de alimentos y bebidas, hospedaje, transporte y entretenimiento. La jefa de gobierno, Clara Brugada, sostuvo una reunión con vecinos de la alcaldía Álvaro Obregón en el Parque La Bombilla para el Festival Futbolero. Indicó que este tipo de eventos buscan recuperar el espacio público para llenarlo de convivencia comunitaria y actividades. La Suprema Corte de Justicia de la Nación aceptó estudiar la aprobación de la eutanasia en México tras recibir un amparo de una tanatóloga que ha asistido a personas que sufren enfermedades terminales.
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1: Las 7:45, le agradezco mucho nuevamente a la diputada del PRI, Paola Gárate, que nos tome la comunicación esta mañana. Diputada, gracias, buenos días.
4: Muy buenos días, Azucena, y gracias a ti.
1: Al contrario, diputada, a ver, pues habíamos platicado antes, esta semana platicamos por lo menos en tres ocasiones respecto a la situación que tú viviste en el 2021 cuando te secuestraron, en el 2025 cuando te encañonaron y en el 2026 cuando mandaron una corona fúnebre a tu domicilio. Estás pidiendo protección, la autoridad te respondió diciendo que la tenías y que además deberías presentar una denuncia. Tú nos dijiste aquí que la denuncia está perfectamente presentada ante las autoridades correspondientes desde el día siguiente del secuestro. Y ahora, bueno, pues hay una especie de cargada, ¿no, diputada? Tratando de señalarte por algunos delitos.
4: Claro que sí, mira, y es tres cosas que mencionas, más los dos litigios que tengo con dos personas que vienen en la lista que el gobierno de los Estados Unidos ha soltado de manera formal, se detengan con fines de extradición. Entonces suman cinco situaciones y esta sexta, como dices, una especie de cargada, no, es una evidente ofensiva, reacción, una pues revictimización de parte del gobierno, porque hubo medios incluso que ponen la fuente del gobierno, nos llega esta información y compartimos. Te voy a mandar algunas imágenes para que o algunos medios que lo ponen con todo y fuente, ¿no? Entonces, pues es gravísimo, es delicado. Yo justo en tu programa me entero del comentario que se hace en la mañanera y antepuse. Quiero especificarlo porque fue muy pues muy reactivo a las horas que sucede esto. Yo respeto a las Fuerzas Armadas. Yo respeto al secretario general, al secretario Trevilla, a todas las instancias, pero pues tengo que aclarar y decir la verdad. Y si se decía que yo no había presentado denuncia, pero sí lo había hecho y además fue público, notorio, hay una carpeta, tengo un número, pues tenía que decirlo. Lo mismo que cuando la gobernadora interina el viernes aseguró que yo tenía seguridad por la Sedena, por la Guardia Nacional, por la Marina, y no era verdad, tenía que decirlo como es, que no era verdad. Entonces, si decir la verdad, si hablar como son las cosas, pues se tiene esto de una serie de situaciones falsas que quieren desprestigiar, manchar mi nombre. Es completamente absurdo, Azucena, que a quienes están acusados formalmente por el gobierno de Estados Unidos,
1: pues sí,
4: se les proteja, se les brinde todas las medidas de seguridad, se les diga qué nombre, cómo, cuál, dónde están las pruebas, pero a quienes hablamos de frente, a quienes decimos la verdad, a quienes tenemos meses, años desde que llegamos a esa legislatura diciendo la falta de resultados que hay, pero además aportando propuestas, pues a nosotros se nos quiere incriminar, a mí se me quiera poner como tiro al blanco, porque pareciera que lo que quieren es que se cumpla esa amenaza.
1: Y además, bueno, pues hay que tener, además, hay que ser muy temerario. Yo he escuchado algunas voces de personas que públicamente han mencionado, a ver, bueno, como justificando, ¿no? La amenaza, el riesgo. He escuchado públicamente personas decir, bueno, pues que la diputada tiene vínculos con un matrimonio que tenía relación con un integrante del crimen organizado, en este caso el Guano, escolta del Guano, hermano del Chapo Guzmán, como justificando, no lo sé, y si existe ese señalamiento y esa denuncia, pues que se investigue, que se sancione y que se castigue. Pero es muy temerario tratar de justificar las amenazas por esta suposición que yo entiendo, no sé si haya una carpeta o algo por el estilo, diputada.
4: Exacto, justo es lo que te comentaba ayer. Revisaron toda mi vida al derecho y al revés, por completo, y encontraron un expediente limpio, una hoja de vida intachable. Y el gobierno entonces pues pretende construir una historia así, falsa, fantasiosa, solamente para mancharme, para desprestigiarme, para querer, como bien dices, pues casi ponerme, ¿no? Oye, pues aquí está, si le pasa, pues mira, tiene tal... Cuando no hay una demanda, no, y es más, me encantaría decir que la que
1: solo
4: que
1: hay se una haga carpeta de investigación, a ti no te han citado claro a nada, no. Nada.
4: No, a ver, yo la primera vez que fui madrina fue a los 14 años de edad. Siempre he estado en contacto con muchísima gente, si no es por la comunidad de la iglesia, de la mano con mi mamá, con los temas del partido, del activismo social, conocemos a mucha gente, si hemos estado apoyando, y tengo la frente en alto y la gente me conoce y estoy abierta, lamentablemente en este país, y me dices a muchas personas, no, la verdad que no, Susana, es una sola persona. Y sí, también la conocen a esa persona y saben cómo se mueve.
1: O sea, es una persona a la que así te ha estado señalando.
4: Aquí no se puede tapar el sol con un dedo a nadie. No, a ver, me está asegurando situaciones, ajá, que no son así. Me está mencionando grupos, nombres. Entiendo que es derivado de eso que sale. Así como tú cuando me preguntabas, ajá, ayer o anterior, ya ni me acuerdo en qué día estoy, sí, mencionando el nombre completo de un menor de edad. Sí. Que eso tú sabes que por ley es grave.
1: ¿Y pero de dónde salió esta información, quitando, eh? ¿De dónde salió esta?
4: Entonces, pues del gobierno, es lo que se encontraron, me da risa, es lo que se encontraron, y ya con eso, es lo grave, Dios mío, a ver, yo estoy abierta, y mira, el día de ayer, tan la verdad nos asiste, que el día de ayer, no, antier, presentamos un amparo, ajá, indirecto, y ayer salió se emitió, pues que se, ya la resolución, y dicta que efectivamente se me otorguen las medidas de protección urgentes ante las amenazas, ajá, ante las intimidaciones de las que he sido objeto en Sinaloa. Entonces, un juez federal decidió otorgarme la suspensión de plano y oficio para que se dictaran las medidas inmediatas. Correcto. Para garantizar mi seguridad, la integridad de mi persona y de mi familia.
1: ¿Cuándo se dio ese fallo? ¿Ayer?
4: Ayer en la tarde noche.
1: ¿Y que te protejan de inmediato, qué significa? ¿Ya estás protegida?
4: No, tuve contacto de un general, pero imagínate, me llega un WhatsApp y me dice que así nada más por un WhatsApp, buenos días, disculpe la molestia, soy el teniente de la Guardia Nacional tal. Sí. En Sinaloa me tomo ese atrevimiento para contactar con usted, ya que fui asignado para proporcionar el servicio de seguridad. Por tal motivo me gustaría conectarme con usted para presentar el servicio. Sí. Me encuentro en la mayor disposición para poder entrevistarme con usted, si así me lo permite. Pero pues yo le contesté, oye, ¿cómo sé yo que si esta persona es esta? Es pues quien
1: sí,
4: dice ser.
1: Sí, claro, no es así.
4: Donde mi teléfono es público. Ajá.
1: Pero así
4: pero
1: lo
4: bueno,
1: hacen.
4: Me esperé. Ajá. Pues ¿cómo? O sea, sí, imagínate, es que es alguien que tiene amenazas, que es alguien que está recibiendo, claro, un desprestigio enorme por muchos medios nacionales del mismo gobierno. Entonces, pues, ¿cómo le voy a contestar? Ah, sí, ¿cómo no?
1: Sí, aquí
4: estoy,
1: está mi dirección. Sí, claro, claro, porque a mí también me ha pasado eso. Y es muy inquietante, ¿verdad? Porque ¿cómo vas a confiar en alguien que dice que es un general? ¿Cómo vas a confiar que sí es? Entonces, bueno, malos protocolos, mal mecanismo. Ahora bien, ¿cuándo te van a
4: pero
1: dar la
4: mira,
1: protección?
4: Mira, sí, de la resolución de ese amparo se le notificó a la propia presidenta de la República, de manera formal, esta juez de distrito, entera de esta resolución, a la propia presidenta y a todos los demás medios que yo había solicitado, es decir, la Secretaría de Gobernación, a la Sedena, a la Secretaría de Seguridad y Protección Ciudadana, a todos esos seis instancias que yo les había solicitado en varias ocasiones y que no me los habían otorgado, y que unos decían, no, es que le toca tal, y la otra, no, le toca la otra instancia, y no, que los, ¿qué decían ayer? Los requisitos estos para el estudio, el análisis de riesgo, y se tiene que hacer, pero nadie me lo hacía. Fui, insistí, toqué puertas, háganme ese análisis de riesgo. No se había hecho, bueno, pues ya lo dictó, lo tuvo que dictar un juez. Bendito Dios, este juez es todavía de los poquititos que son de servicio profesional de carrera, ¿no?
1: Correcto.
4: Entraron a esa cosa de la tómbola o de la elección o de los...
1: Sí,
4: estos,
1: sí, los jueces del bienestar, los de la 4T.
4: Ajá, ajá, pues lo tuvo que hacer, pero fue de las poquitas que se pudo colar ahí, pero por eso ahí está la estructuración de la respuesta, ¿no? Como muchos otros que no es así, no tienen ni pies ni cabeza las respuestas, bueno, esta sí la tiene.
1: Bueno.
4: Perdón, ya sé que digo las cosas como son, pero eso es un buen avance. Y luego el equipo de jurídico, la verdad que gente muy talentosa, de muy buen corazón, porque se ofrecieron, no, una cosa impresionante. Estoy muy bendecida, la verdad, por todas las muestras de aprecio, de solidaridad, de respaldo.
1: Sí.
4: Y estamos haciendo otras acciones que te iré comentando en su momento, pues para no entorpecer eso mismo.
1: Claro. Por lo pronto es una buena noticia, entre comillas, ¿verdad? Dentro de lo malo, que te vayan, ¿sí?, a dar ya la protección. Pero insisto, ¿cuándo?
4: Pues yo también quisiera saberlo. Ya que tuvimos conocimiento de esta resolución de amparo, contesté ese mensaje para decirle, bueno, y me contactas por, porque él debió haber dicho que estaba ahí porque un juez federal y giró la instrucción a su dependencia, que su superior es tal, debió haber hecho de acuerdo al protocolo, al menos en ese mensaje, no es lo ideal el mensaje, pero al menos en ese mensaje debió haber dicho por qué estaba ahí, y ya eso te da confianza. Uh-huh. Ah, bueno, el juez.
1: Entonces, ¿no? te ganaste el amparo, pero no tienes idea ni novedades realmente de cuándo vas a tener las medidas de protección.
4: La novedad es ese mensaje, yo contesté ese mensaje ya que tuve la certeza que ya un juez lo había terminado, contesté el mensaje y ya no tuve respuesta. Bien. Para atrás. Yo te voy informando y...
1: Sí.
4: Y como te digo...
1: No te vayas, diputada, déjame nada más para concluir esta conversación, cruzar el corte, ¿sí? No te vayas, por favor, Paola Gárate. Gracias a quienes de 7 a 8 nos acompañaron en televisión, a partir de ahora y hasta las 10 de la mañana, seguimos juntos en todas las plataformas de Grupo Fórmula y desde luego en las estaciones de radio de toda la República.

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0: Muy especial al colaborar en la victoria del tricolor frente a Sudáfrica. Su anotación representa una recompensa a la perseverancia después de años de esfuerzo y dificultades. Ahora buscará seguir aumentando su cuenta goleadora en el torneo. Los aficionados esperan que este sea apenas el comienzo de una gran actuación.
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0: Partido de vida o muerte. Checa y Sudáfrica llegan obligados a sumar cuando se enfrenten en Atlanta. Ambas selecciones perdieron en la primera jornada y una nueva derrota podría significar prácticamente su eliminación del certamen. En este tipo de partidos, la presión suele jugar un papel determinante y cualquier error puede resultar definitivo. Los dos equipos buscarán reaccionar para mantener vivas sus esperanzas de clasificación.
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0: Andrés Iniesta contra Países Bajos 2010. El gol más sagrado del fútbol español. En el minuto 116 del tiempo extra en Sudáfrica, Iniesta cazó un balón dentro del área y sacó un derechazo cruzado implacable, otorgándole a España su primera e histórica Copa del Mundo.
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0: 8 de la mañana, saludamos a las personas que a partir de este momento se suman a nuestro programa a través de Telefórmula. Buenos días para ellos y a quienes están con nosotros desde las 7 de la mañana en Radio Fórmula, a través de YouTube, a través de las distintas plataformas digitales, y que ya escucharon a Marcelo Ebrard con todo lo que nos dijo sobre la negociación comercial con Estados Unidos. Ya escucharon las cifras sobre la enorme cantidad de personas que salieron a celebrar ayer el triunfo, que ya escucharon el análisis puntualísimo del Pareja López, no solo sobre el partido de anoche, sino lo que viene contra los checos. A todos ellos, los que están desde las 7 con nosotros, de nueva cuenta, qué gusto. Muy buenos días, Deyanira.
1: Buenos días, Ciro. Vamos con un resumen de la información. Más de 730 mil personas celebraron el triunfo de la selección mexicana contra Corea y todo concluyó con saldo blanco, informó el gobierno de la Ciudad de México. Más de 200 mil aficionados se reunieron en el Zócalo capitalino y calles aledañas. 130 mil asistieron a los 18 festivales futboleros y cerca de 400 mil personas celebraron en Paseo de la Reforma y el Ángel de la Independencia. Nosotros vamos por la extensión de 16 años del Tratado de Libre Comercio de América del Norte. En la reunión del 1 de julio, México explicará a Estados Unidos y Canadá que queremos el plazo mayor, aseguró por la mañana el secretario de Economía, Marcelo Ebrard. Explicó que en la próxima reunión existen dos escenarios: extender el tratado 16 años o extenderlo 10 años con revisiones periódicas. Agregó que en la reunión del 20 de julio en la Ciudad de México se empezará con la redacción del tratado.
2: ¿Qué es lo que queremos hacer?
0: ¿México iría por los 16 años?
2: A nosotros nos encantaría que fueran 16 años o más.
0: Pero vamos por el plazo mayor.
2: Vamos por el plazo mayor. Habrá que ver aquí Estados Unidos qué decide finalmente. Es algo que tiene que determinar el presidente Trump. En el caso de que ellos no se vayan por los 16 años en automático, o el tratado tiene 10 años con revisiones periódicas y no hay ningún escenario previsto de que deje de estar vigente, eso sería otra hipótesis muy distinta. Esto es como un mundial, tienes que aprender a jugar muchos partidos, penaltis, diferentes cosas, pero estamos preparados.
1: Ayer fueron asesinadas 45 personas en México, de acuerdo con cifras preliminares publicadas esta madrugada por la Secretaría de Seguridad y Protección Ciudadana. Los estados más violentos fueron Baja California, donde se registraron 6 homicidios

0: y Michoacán y Sonora, donde las autoridades reportaron 5 asesinatos en cada uno. Y en estos momentos el dólar interbancario se cotiza en 17 pesos con 35 centavos.
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2: Gran celebración también en Palacio Nacional. Sofía, buenos días.
3: Buenos días, Ciro. Empezó la conferencia mañanera y la presidenta sale así.
2: Aplaudiendo. Ahí va aplaudiendo, camino al micrófono.
4: Contentos, contentas, felices, todos muy, muy emocionados. Pura felicidad. Muchas felicidades a la selección nacional por su juego. Siéntense, por favor. Por el juego, el gol, la tajada del portero y por la felicidad que le dan al pueblo de México. Muchas, muchas felicidades.
2: Bien, qué bueno, qué bueno, qué gusto también. Contenta ella, contentos todos. Además, hoy hay un, ahora lo vamos a ver, un artículo sobre ella en, que es en la prensa inglesa, ¿no? Es
5: en
2: la
5: The Guardian semanal.
2: The Guardian, sobre la presidenta Sheinbaum, lo vamos a comentar en unos momentos. Y aquí le seguimos, 8:05, volvemos.
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6: Tener un papá o una mamá con rasgos narcisistas puede ser muy confuso para los hijos porque a veces sus necesidades, emociones y deseos parecen estar siempre primero. En estos casos, los niños pueden crecer sintiendo que no son vistos, escuchados o validados del todo, lo cual puede generar dolor emocional, inseguridad y dificultad para confiar en sí mismos. Reconocer esta dinámica no es para juzgar, sino para comprender lo que ocurre dentro de este vínculo familiar y poder sanarlo con conciencia. Entenderlo permite romper patrones que se repiten de generación en generación. A partir de ahí, se puede elegir crear de una manera diferente, basada en una empatía, el respeto mutuo, límites sanos y un amor más consciente, donde las emociones de todos sean tomadas en cuenta y los hijos se sientan realmente valorados. 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
7: Google lanzó Gemini 3.5 Light Translate, la nueva versión de su modelo de lenguaje capaz de traducir en tiempo real, orientado a permitir una comunicación más natural y continua entre distintos idiomas. Este nuevo modelo destaca por su inmediatez, pues ahora la inteligencia artificial ya no espera a que el usuario termine de hablar para comenzar la traducción, sino que lo hace de manera instantánea y continua, manteniendo la sincronización con el hablante. Detecta automáticamente más de 70 idiomas y mejora la comunicación, pues genera una traducción fluida y natural que conserva la entonación, el ritmo y el tono del hablante casi de inmediato, con un ligero retraso de solo unos segundos en toda la sesión. El nuevo modelo se integra con Google Meet en las videollamadas con solo activar la opción, y también está disponible en Google Translate tanto para iOS como para Android. Informó Aide Rivera. 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
10: 8:09, Moisés, buen día.
11: ¿Qué tal, Ciro? Buenos días, Manuel, buenos días. Hoy el periódico inglés The Guardian, Ciro, publica un artículo sobre la presidenta Claudia Sheinbaum que titula ¿Cómo se convirtió la presidenta de México en la líder de izquierda más popular del mundo? Y empieza con un concepto abstracto hablando de su modista, de una señora que le hace todos los vestuarios a la presidenta Claudia Sheinbaum y que la puso en la lista de los 100 mejores vestidos en la lista anual que publica el Times. La presidenta aparece en el número 67 y explica esto gracias a que su modista es una costurera que no tiene mucha fama, no viste muy caro a la presidenta, por así decirlo, y que de igual forma aparece en esta lista y explica, desarrollando en esta idea, cómo es que la presidenta se convirtió en una de las líderes más populares de izquierda con más del 70% de la aprobación dentro de su país. Y se basa justamente en esta idea de que es cercana al pueblo, de que es cercana a justamente su modista, explicándolo de esta forma, y cómo esto la lleva a tener una popularidad extremadamente alta, según el Guardian, del 70%, y lo hace rondando en esta idea, Ciro, explicando y desarrollando sobre su modista, sobre su costurera, la que le diseña todos los vestuarios.
10: Bueno, eso por un lado. Por el otro, ya viste lo que dijo Marcelo Ebrard, dice, pues sí, Trump puede ser la tribuna y quiere ser el árbitro en la negociación del tratado comercial, pero su gobierno sigue negociando con nosotros y, según Marcelo Ebrard, con mucha claridad, quieren llevarse quizá más de lo que México está dispuesto a conceder, y los canadienses, pero están negociando. Eso por un lado. Por el otro, hoy hay, cuando menos, yo vi dos columnas en la prensa, no sé si hay una tercera por ahí, que coinciden, dicen, después de Irán, que supuestamente está por hoy firmarse, hoy no sé qué, algo va a pasar, con lo que estaría terminando ese conflicto, sigue México. Y yo digo, ¿sigue México? Pues México ha estado todo el tiempo ahí, pero ¿qué sigue México? ¿Qué sigue? ¿Qué acción? ¿No? Y ayer pedimos a nuestro equipo de la redacción, a ti, Moisés, que buscaras cuántas veces, ya sea Donald Trump o gente de su gobierno, han amagado, anunciado, dicho que como México no hace lo suficiente, o si México no hace lo suficiente en la lucha contra los cárteles terroristas internacionales de las drogas, ellos van a intervenir. ¿Cuál es el resultado?
11: 27 menciones, Ciro, 27 amenazas o dichos sobre que Donald Trump intervendría en México para combatir o a los cárteles de la droga o el tráfico de drogas. El conteo empieza desde el 20 de enero de 2025, que es en la toma de posesión de Donald Trump, y en esa misma toma de posesión hubo 3 menciones sobre cómo atacaría o abordaría el tema de México. La primera siendo que hay una emergencia en la frontera sur y que enviaría tropas y designaría a los cárteles de la droga como terroristas. Así empieza el mandato de Donald Trump. Las 3 menciones que hace en ese mismo día van en el mismo sentido. Y la siguiente mención, Ciro, es de Tom Homan, que contabilizamos una, que es el zar de la frontera, así le llama Donald Trump, que dijo que Donald Trump no dudaría en emprender un ejercicio militar en contra de los cárteles de la droga.
10: Eso fue también a principio del año pasado.
11: A principio de año, 6 de febrero.
10: Del
11: 25.
10: Luego,
11: a un mes, a 15 días más bien de que Donald Trump tomara posesión. Luego el general Gregory Guillot, quien era el director de la del NORTHCOM, de la del Comando Norte de Estados Unidos, dijo que el ejército estadounidense está aumentando la vigilancia aérea sobre los cárteles de la droga para entender cómo operan y cómo contrarrestarlos. Luego tenemos una mención a un mes de que tomara posesión Donald Trump de Marco Rubio, que es el secretario de Estado de Estados Unidos. Dijo, y en esta fecha se designó formalmente como entes terroristas al cártel de Sinaloa, al cártel Jalisco Nueva Generación, al cártel del Golfo, al cártel del Noreste y a los cárteles unidos y a la familia michoacana. Todos estos cárteles fueron designados como entes terroristas. Sabemos que bajo la legislación de Estados Unidos, cualquier organización que esté designada como ente terrorista, Estados Unidos podría atacar internacionalmente a estos entes, y es justamente por lo que aparece en esta lista.
10: Luego,
11: La Casa Blanca acusó a organizaciones mexicanas de operar desde refugios seguros y dijo que debía erradicarse su influencia. Luego el vicepresidente de Estados Unidos el 5 de marzo, J.D. Vance, dijo: no voy a anunciar invasiones contra México hoy, pero añadió que la designación terrorista permitía desplegar todos los recursos del ejército contra los cárteles de la droga. Luego, la única mención que tenemos de Pete Hegseth. ¿Quién es Pete Hegseth? El secretario de Guerra de Estados Unidos. Dijo que frente a los cárteles de la droga en México, todas las opciones estaban sobre la mesa.
10: Eso en marzo del año pasado.
11: En marzo del año pasado. También el 13 de marzo, 8 días después, Ronald Johnson, que era nominado todavía para ser embajador de Estados Unidos en México, no descartó la acción unilateral de Estados Unidos contra cárteles de la droga. Tenemos varios reportes, Ciro, y en este año hemos contabilizado 6 ocasiones
10: en este 2026.
11: Mundialista. 6 ocasiones en las que Donald Trump o su gabinete han hecho menciones sobre atacar entes de la droga en México. La primera siendo entre el 8 y el 9 de enero, dijo Trump en entrevista con Fox que empezaría a golpear por tierra a los cárteles, y dijo que los cárteles están dirigiendo México.
10: Repítenos la fecha.
11: Entre el 8 y 9 de enero hizo esta mención Donald Trump. Luego se esperó unos 2 meses hasta el 7 de marzo, cuando volvió a ser Trump el que dijo que los cárteles debían ser demolidos hasta donde permita la ley de Estados Unidos. Vuelve a repetir Trump el 6 de mayo, ya más cercano a esta fecha. Dijo que después de las operaciones marítimas y por tierra, mencionó que si México no hace el trabajo, Estados Unidos lo haría por ellos. 17 de junio, hay 2 menciones, una de Donald Trump y una de J.D. Vance, que fue hace unos días, sí, en el G7, que lo reportamos aquí. Dijo Donald Trump: ahora vamos a centrarnos en el tráfico terrestre de las drogas, que México perdió el control de del crimen organizado, y que es justamente el crimen organizado quien dirige el país. Y en esa misma intervención, en ese mismo día, habla J.D. Vance, dijo que Estados Unidos...
10: Que fue el martes.
11: Sí, el martes, que no descartaba que se reserva el derecho a atacar México, pero que si se ponía en riesgo la vida de personas estadounidenses, Estados Unidos tomaría una acción militar. Tenemos otro gráfico, Ciro, que desglosa por personas.
10: 27, nada más, 27 veces. Y es probable que se nos haya ido por algún funcionario, pero cuando menos, en 27 ocasiones, de una forma u otra, han dicho que pueden, o quieren, o que van a actuar o que en deben. Territorio mexicano, que deben. A ver, el otro gráfico.
11: Tenemos un desglose por personajes, ¿quién lo ha dicho? Donald Trump, obviamente, ha sido quien más ha amenazado México, con al menos 8 menciones. La siguiente, también con 8 menciones, son documentos que se le han dado a medios o órdenes judiciales implementadas por Estados Unidos, por ejemplo, la designación de organizaciones criminales como organizaciones terroristas. Luego viene Marco Rubio con 4 menciones, J.D. Vance con 2 menciones, y luego tenemos varios personajes con una mención, que son Pete Hegseth, el secretario de guerra, Tom Homan, Ronald Johnson, antes de ser embajador en México, Gregory Guillot, que era el director del Comando Norte, y Caroline Leavitt y Stephen Miller. Caroline Leavitt, vocera de la Casa Blanca, una mención. Eso es el desglose que tenemos, Ciro, justamente de qué personajes han dicho cuántas veces que amenazan México.
10: Pongamos este trabajo en nuestras redes.
3: Sí, en nuestras redes sociales, sí.
10: Muy buen trabajo, Moisés.
11: Gracias.
10: Vamos a ponerlo en nuestras redes. Entonces, que van 27 ocasiones, que la 28 sea la efectiva, pues probablemente. O que dentro de un año aquí estemos reportando que las 27 son 54 y sigue sin haber una acción. No lo sabemos. Lo que sí es que parte de la acción de gobierno, de la política de Estados Unidos, es mantener a México en una tensión en este tema, y es amenazar. Sí lo es, y ahí tienen el ejemplo. ¿Que eso se va a convertir en acciones? No lo sé.
3: ¿Quién sabe, Ciro? Evidentemente, eso es lo que sí creo que es parte del discurso de los estadounidenses. Me refiero a su gobierno, Donald Trump, y a las personas que ya vimos de la cúpula gubernamental. Lo utilizan, ¿por qué? Pues porque les interesa amedrentar al gobierno de México, porque les interesa mandar ese mensaje a sus seguidores allá en los Estados Unidos, muchos o pocos, pero no han hecho absolutamente nada que tenga que ver con eso. Si tú lo has comentado, si tomamos en cuenta la incursión de 4 agentes de la DEA, en todo caso, pues bueno, pues puede ser alguna incursión, ¿no? Que no tuvo que ver nada realmente con una detención, ¿no?
10: No. Bueno, muy bien. Hay otro trabajo sobre México hoy en la prensa internacional, lo vemos más adelante.
11: Sí, sí, lo
10: nada
11: con
10: más
11: mucho gusto.
10: Danos un avance.
11: Lo publica el New York Times, se titula Las leyes mexicanas tienen un nuevo objetivo. Los periodistas. Las leyes mexicanas tienen un nuevo objetivo, los periodistas.
10: Y lo hace, es un trabajo del New York Times.
11: Por Emiliano Rodríguez y Paulina Villegas.
10: Le damos una revisada más adelante.
11: Sí, sí.
10: ¿Tú sí estás contento con la selección?
11: Yo estoy muy contento.
10: ¿Tú sí le vas, señor, a la selección?
11: Ferventemente.
10: Eso. ¿Viste el partido?
11: Lo vi ayer, muy buen partido.
10: ¿Con tequila? ¿Con cerveza?
11: Me voy a reservar la información.
10: Eso. No estoy obligado a declarar eso sin mi abogado. Bueno, hay que poner esta información, ¿no?
3: A la quinta enmienda.
10: En nuestras redes sociales. Las al menos 27 ocasiones en que Donald Trump y su gobierno han amenazado con intervenir en México.
3: Así es.
10: Bueno, nos vemos al rato, Moisés.
11: Sí, sí, con mucho gusto.
10: Hay muchos que están recuperándose de la celebración. Volvemos.
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19: Con ese inconfundible sonido que mezcla rock alternativo con tintes ochenteros, With My Mind es uno de los temas más emotivos de The Killers, incluido en su segundo álbum, Sam's Town, de 2006.

0: Esto es Read My Mind con The Killers. Manuel Neuer hace historia. El portero Manuel Neuer, a sus 40 años, volvió a escribir su nombre en la historia al disputar su quinto torneo veraniego de fútbol como titular con la selección alemana. Pocos futbolistas pueden presumir una trayectoria tan larga y exitosa en la máxima competencia del fútbol. Su liderazgo, experiencia y calidad continúan siendo fundamentales para la tetracampeona del planeta. El suceso aumenta aún más su legado como uno de los mejores porteros de todos los tiempos.
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5: 8:24. Publica hoy como nota principal el Universal una entrevista con la presidenta de Morena, con Ariadna Montiel. Dice, tarjeta roja inmediata a quien se le pruebe corrupción. Sí. Una entrevista que le hace Alejandra Canchola. Y dice ahí Ariadna Montiel que con pruebas en las manos, habrá que ver qué son pruebas en las manos, pero dice, con pruebas en la mano, se actuará contra candidatos o representantes populares a quienes se les comprueben nexos con el crimen. Esto lo dice en una entrevista con el Universal, y ahí rechaza acusaciones de que el partido tenga narcovínculos. Ni quien piense en eso.
6: No, ¿cómo crees?
5: Ni quien piense en eso.
6: No, ¿pero por qué? ¿No?
5: En fin, bueno, tarjeta roja inmediata a quien se le pruebe corrupción. Y esa es toda la historia de esta selección de candidatos. Con el pretexto de que se les pruebe corrupción, van a dejar pasar a quien sea. O ante la duda de ese tipo de relaciones, lo van a hacer a un lado. Eso es todo, ¿eh? ¿No? Te cuento de las pruebas, pues pruebas. ¿Quién va a presentar pruebas?
6: ¿Quién va a presentar pruebas?
5: ¿Quién va a presentar pruebas? Y ellos saben, Ariadna Montiel sabe quiénes son las personas que no cumplen con lo que marca ahora la ley, buena reputación, no antecedentes de corrupción, no vínculos con los grupos criminales. Nosotros seguimos nuestro recorrido de probables, posibles candidatos de Morena a las gubernaturas. Ya pasamos el miércoles por Sonora, ayer estuvimos en Sinaloa, y cómo perfilan las cosas en Michoacán. Naomi Carmona, qué gusto, Naomi, buenos días. De los probables o de los precandidatos más fuertes, ¿quiénes estarían plenamente al margen o quiénes tendrían buena reputación y estarían al margen de hechos de corrupción y de posibles vínculos con grupos criminales? Te saludamos y escuchamos, Naomi Carmona, buen día.
7: ¿Qué tal, Ciro, Manuel? Muy buenos días, saludarles con mucho gusto desde Michoacán. Y sí, justo en esta contienda, sobre todo de Morena, se perfilan candidatos como Carlos Torres Piña, como el senador con licencia Raúl Morón Orozco, y un perfil un poquito más local, la diputada local con licencia Fabiola Alaniz. Comentarte de ellos tres que seguramente van a estar en las encuestas de Morena. Carlos Torres Piña es el perfil del sistema, él es el más cercano al gobernador Alfredo Ramírez Bedoya, fue su secretario de gobierno hasta julio del 2025. Se separó de su cargo para buscar la titularidad de la Fiscalía General de Michoacán por los siguientes 9 años y fue nombrado en una sesión pues planchada aquí en el Congreso de Michoacán. Sin embargo, no duró ni un año para solicitar licencia. Esta licencia estará cobrando, estará pues bueno, iniciando a partir del 22 de junio. Esto quiere decir que el fiscal no duró en su cargo ni los 365 días para los 9 años que tendría que ser. Él cuenta con capital político propio, pero también estaría contando con la operación del gobierno del estado. Esto, insistir, al ser el perfil más cercano al gobernador. Mencionarte también que perdió la elección interna por el Senado. Sí, sí. Y pues posteriormente, la elección a la alcaldía de Morelia.
5: Oye, sí. Pero nos dices, Naomi, persona muy cercana al gobernador Ramírez Bedoya.
7: Sí,
5: Carlos,
7: él fue
5: Torres
7: su...
5: Piña. Y aquí vendría la pregunta, ¿no? El, yo no sé si esto es así o no, pero la semana pasada la nota era que una lista que había dado a conocer Los Angeles Times hablaba de tres gobernadores mexicanos a quienes se les había retirado la visa.
6: La visa.
5: Y entre ellos estaba el gobernador de Michoacán. Entonces, la pregunta que hemos hecho, ¿y el próximo candidato va a ser la misma familia política, la misma escuela, la misma corriente de quien gobierna?
7: Pues mira,
5: eso sería con el caso de Carlos Torres Piña.
7: Es el perfil más cercano al gobernador Ramírez Bedoya. Insistir, él fue su secretario de gobierno, prácticamente a su mano derecha, desde que inició el gobernador en el 2021 hasta, pues, hasta el 2025, que fue, se retiró de este cargo como en la secretaría para buscar la fiscalía. No obstante, hasta ha seguido muy cercano al gobernador. Hay una inercia de trabajar, vaya, muy, muy cerca el gobierno del estado con la fiscalía. Y, pues, bueno, al menos hasta el 22 de junio que cobre efectos esta licencia para competir por las encuestas de Morena.
5: Bueno, luego hablabas de dos personas más.
7: Está también el senador Raúl Morón Orozco. Él es bien visto por la presidenta Claudia Sheinbaum y es también quien tiene más cercanía con el expresidente Andrés Manuel López Obrador. Él era el perfil seguro antes del homicidio de Carlos Manso en Uruapan. Sí. Él ha sido
5: noviembre del año pasado.
7: Así es, el primero de noviembre. Le ha pegado bastante mediáticamente, ya que ha sido señalado sistemáticamente por el Movimiento del Sombrero y también por la alcaldesa Grecia Quirós de estar involucrado en este asesinato de Carlos Manso por motivaciones políticas. También han sido señalados sus colaboradores más cercanos. Comentarte que el senador ya rindió su testimonio en la fiscalía la semana pasada y pues bueno, él se deslinda completamente de haber participado por ningún tipo de motivación, entre ellas las políticas, que es de lo que se le señala del sombrero. También recordarás, mi querido Ciro, que en el 2024 circuló una fotografía de Morón Orozco con Miguel Ángel Gallegos, sí, alias Miguel Hadas, un presunto líder criminal de la Tierra Caliente dedicado al narcotráfico y extorsión. En ese momento estábamos en campañas y Morón negó cualquier vínculo, afirmando que como figura pública se toma fotos con mucha gente en sus giras y que no conoce los antecedentes de todos. Este caso es particular también, querido Ciro, porque Morón busca la revancha después del proceso.
5: Que le quitaron la candidatura el hace 6 años, ¿no? Por supuesto, no declarar ciertos gastos, pero si regresamos al punto, entonces, Raúl Morón no es, desde luego, no es la línea de Ramírez Bedoya, pero pues nos acerca al mundo de López Obrador. Y además está tocado, yo creo que no habría tenido nada que ver, pero está tocado por el crimen de un alcalde muy popular, como fue el señor Carlos Manso. Entonces difícilmente tendría ese perfil limpio de sospechas, Naomi.
7: Es correcto, especialmente por estos señalamientos que han sido reiterados desde el homicidio de Carlos Manso en noviembre del año pasado. Pues se ha dedicado el Movimiento del Sombrero a señalarlo particularmente a él y también a Ignacio Campos, que fue alcalde de Uruapan,
5: sí, sí.
7: Insistiendo en que hubo motivaciones políticas y que ellos estarían pues detrás de alguna motivación en el homicidio de Carlos Manso.
5: Oye, ¿y la tercera persona?
7: Sí, es la diputada Fabiola Alanís Sámano. Ella nunca ha competido en una elección. Sus cargos han sido administrativos a nivel local y federal en la CONAVIM. Recordarás que su salida de la comisión fue duramente cuestionada por colectivos feministas a nivel nacional, sí, por el repunte que en ese momento había de feminicidios. En este caso, en el tema local, más regionalizado. Es la primera vez que ella es diputada, es presidenta de la Junta de Coordinación Política y se le ha señalado desde su propia bancada y también de otros grupos parlamentarios de operar legislativamente a su favor y tratar de imponer leyes a modo para definir la alternancia de género a la gubernatura que pretendía en ese entonces aplicar a partir del 2027 y que compitieran únicamente mujeres en la competencia del gobierno de Michoacán. Ella insistió muchísimo en esta legislatura, en esta iniciativa, finalmente no procedió, pero pues bueno, sí se le señaló muchísimo de que buscara esta ley a modo y para favorecerla a ella.
5: Bueno, entonces son las tres personas que tú ubicarías con tu experiencia, tu conocimiento en la política de Michoacán: Carlos Torres Piña, Raúl Morón, Fabiola Alaniz.
7: Sí, son los tres pues punteros. También estaría una perfil que seguramente también vamos a ver en las encuestas, que es Gladys Butanda. Ella también muy, muy cercana al gobierno de Alfredo Ramírez Bedoya, pero ya en números fríos, pues serían estos
5: ellos tres perfiles. Sí. Vamos a ver y platicamos un poco más adelante. Vamos a seguir con mucha atención todos estos procesos.
6: Hasta para el tema de las inscripciones, creo que ya empieza el próximo lunes.
5: Que el lunes ya podrían registrarse.
6: Por estado.
5: Seguimos en comunicación. Muchísimas gracias por tu reporte muy completo. Naomi Carmona, corresponsal Fórmula Michoacán. Hablamos pronto. Gracias, Naomi.
7: Gracias a ustedes. Un saludo y un abrazo desde Morelia, Michoacán.
5: ¿Quién va a ser, Manuel? ¿Van a ir con la gente del gobernador Ramírez Bedoya? ¿Van a ir con Raúl Morón?
6: Híjoles. Pues ahora sí que no hay tantas opciones, por lo pronto. Es lo que parece.
5: Y necesitan que el candidato además sea competitivo.
6: Sí.
5: Vamos a pausa, volvemos.
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9: El día de mañana la selección de Brasil disputa su segundo partido en el torneo después de una presentación que sembró muchas dudas por un empate frente al representativo de Marruecos. Haití será un rival que al menos en el papel pudiera abrir las puertas para que Brasil recupere la confianza, aunque el equipo que representa la CONCACAF en este torneo ya demostró que puede ser un rival complicado después de perder apenas por la mínima diferencia frente a la selección de Escocia en su presentación.
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21: La hoja santa es una hierba que se utiliza con fines gastronómicos y médicos. Su forma de corazón es perfumada con un fuerte aroma, pero de sabor dulce. Forma parte de la familia de las pimientas. En la cocina se usa para preparar carnes, salsas, caldos y quesos. Por su aroma, se usa también para aromatizar tamales y chiles rellenos, entre otros platillos. En la medicina contribuye a disminuir la fiebre e inflamación de los riñones. La infusión de hoja santa es usada para tratar problemas respiratorios como el asma.
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22: El gobierno de la Ciudad de México dio a conocer que más de 700.000 aficionados salieron a las calles la noche de este viernes para celebrar el triunfo de la selección mexicana de fútbol contra Corea del Sur. El Ángel de la Independencia fue el epicentro de la emoción de miles de mexicanos. La UNAM dio a conocer que fue reprogramado el examen de admisión a licenciatura que estaba contemplado para este jueves, debido a que personas ajenas a la institución y grupos de presión impidieron de forma violenta la realización del proceso. El Partido Verde Ecologista en la Ciudad de México destacó la importancia de la reforma constitucional que garantiza la creación de fiscalías especializadas para la atención de delitos contra las mujeres, esto tras el que un hombre intentó asesinar a su novia de 17 años. Informó Jorge Herrera Bulnes. 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
5: 8:39, pues en Palacio Nacional sigue la celebración de la presidenta que viene, creo que hace bien. Ayer fue una gran noche para los mexicanos, para la sociedad mexicana. ¿Por qué? Porque están contentos. ¿Por qué? Porque salió muchísima gente. ¿Cuántos?
6: 730,000 personas, por lo menos, Ciro.
5: En Ciudad de México.
6: Solo en Ciudad de México, ¿eh? Sí. Estamos hablando de solo en Ciudad de México, en diferentes espacios como el Zócalo Capitalino.
5: Sí, de ¿no? Y Reforma, y los fanfests.
6: En Reforma, en los fanfests de las alcaldías.
5: ¿Y en Guadalajara, Ciro, cuántos?
6: En Guadalajara estamos hablando de dos contabilidades. Una, 50,000 personas en la en las calles de la ciudad de la ciudad de Guadalajara, 50,000, y solamente en el FIFA 18,000. Y en el caso de Monterrey, en el FIFA estamos hablando de que fueron 80,000 personas.
5: 80,000, o sea,
6: llenos totales.
5: Según escuché ayer, con más de 40 grados, o alrededor de 40
6: 47
5: grados.
6: 47 grados ayer en Monterrey.
5: No, 47.
6: 47 no, grados en Monterrey. No, no. 47 42, grados en Monterrey.
5: Bueno, mucho calor.
6: Con apagones incluso, Ciro, porque se fue la luz. Precisamente por la demanda de los usos de aire acondicionado.
5: Saludos a los amigos de Monterrey, porque eso es, a fin de cuentas, eso es el fútbol, ¿no? Es una fiesta, es un evento que desata generalmente las mejores pasiones, a veces también desata otros. Sí, 44 grados.
6: 44, yo dije 47, grados, perdón, 44 grados.
5: Y volviendo al fútbol, y es cuando gana tu equipo, es alegría. Y decíamos antes de entrar en materia, Ciro Procuna, qué gusto, y además qué gusto saludarte hoy después de la victoria de la selección. Yo creo que hay pocas cosas, instituciones, factores que cohesionan más a los mexicanos. De buena parte del país, sabemos que por allá, por el norte del Pacífico, no tanto, en algunas zonas del Golfo, no tanto, pero pocas cosas cohesionan así como la selección nacional. Entonces, cuando gana, pues es fiesta. Ciro Procuna, qué gusto, buen día con México, calificado y en primer lugar. ¿Qué tal, eh?
24: Sí, sí, increíble. Ciro, qué gusto saludarte, Manuel, les mando un abrazo. Me alegra mucho que se haya cumplido ese pronóstico, el más optimista que ayer dábamos con la selección nacional, porque no recuerdo alguna otra ocasión que tan rápido se haya amarrado el primer lugar de grupo. El primer paso se dio horas antes, cuando sudafricanos y checos habían empatado su juego en Atlanta. Un juego difícil de digerir. También fue difícil de digerir el de la noche. Así mismo lo definió Javier Aguirre, el de México contra Corea, con escasas oportunidades, muy parejo el partido, donde la contundencia en las áreas terminó siendo decisiva, definitiva. El guardameta coreano Yu cometió un error clamoroso que capitalizó, sí. Luis Romo, le dejó el balón en bandeja, un balón totalmente atajable, lo pudo despejar de un puño, lo pudo contener con las manos, pero le dejó en bandeja el gol a Luis Romo. Y la diferencia es que Raúl, el tal Arrangel, guardameta de las Chivas, jugando en su propia casa, hizo una atajada, una doble atajada en los minutos finales sobre la línea de gol, que yo creo que se nos va a quedar en la mente, sí, grabada. Sí, cuando pasen los años, serán esas dos postales las que se mantengan en nuestra mente. Y en un juego tan parejo, tan cerrado como el que presenciamos ayer, esos aciertos toman una dimensión más amplia. porque lo de Raúl Rangel sí me parece relevante. Era uno de los 10 que debutaron en aquel partido contra Sudáfrica. Decía Javier Aguirre que algunos de ellos sufrieron de nerviosismo, y estoy seguro que Raúl Rangel fue uno de ellos. Incluso en este partido contra Corea, dejaba que le llegaran muy cerca a los rivales coreanos antes de despejar, y eso, sí, eso inquietaba más de uno, ¿no? No olvidemos que se hizo de la titularidad a raíz de la lesión de Luis Ángel Malagón, el portero del América. A ver, me gustaría empezar por las cosas positivas, por supuesto, porque el resultado invita a eso. México jugó un partido práctico, maduro y sin cometer grandes errores. Todas esas dudas que te comenté durante la semana de Edson Álvarez y su momento quedaron despejadas, estaban justificadas. En los 5 meses anteriores tuvo problemas para mantener cierta continuidad y disputó un partido limpio. Tiende a ser un foco de tarjetas amarillas. Edson Álvarez ayer no cometió falta alguna que lo llevara a ese camino. Luis Romo me parece el jugador del encuentro, y no nada más por el gol que anota. Era necesario cortar los circuitos coreanos en el medio campo. Lo que mejor hicieron contra República Checa fueron esos pases interiores, sí, entre líneas, filtrados, y para que eso no cuajara en toda su misma dimensión, fue decisivo lo que hizo Luis Romo en una doble contención con Eric Lira, que sigue jugando bastante bien. Y Jorge Sánchez, que fue la otra novedad, creo que se asoció muy bien con Roberto Alvarado en materia de sacrificio. Esas fueron las principales tareas de cada uno de los jugadores que entraron en acción. Hubo un momento crítico, yo creo, que ocurre después de la primera pausa de hidratación. Este rollo de las pausas de hidratación nos está ayudando a partir de 4 los partidos. Si lo vemos desde esa perspectiva, el segundo cuarto lo sufrió México, porque no tenía el balón.
5: Mucho.
24: Porque Corea, hombre, Corea, Ciro Manuel, hacía secuencias de 25, 30 pases o más en que no le prestaba el balón al equipo mexicano. Pero no se impacientó el equipo nacional. Se estaba impacientando la gente en la tribuna, pero mantuvo esa postura y tampoco se echó hacia atrás. Sí defendieron un bloque medio y no le abrió la puerta que Corea fuera más peligroso. En términos boxísticos, en 90 minutos no vas a tener el dominio total del partido. Llevado al cuadrilátero, puede haber un momento en que tu rival esté mejor que tú, que te pueda llevar a las cuerdas, que te arrincone, pero si mantienes la guardia bien arriba y evitas que te cuelen un gancho a la mandíbula, entonces no visitas la lona. Y le sonaron la campana a México, se fueron al descanso, y en la segunda mitad las cosas fueron diferentes. Vuelvo rápido con Luis Romo. Luis Romo es una especie de navaja suiza, porque te puede jugar 4 posiciones diferentes, y todas en un promedio de 8.5. Lo he visto jugar de defensa central, como último hombre, como marcador, como contención, como interior en ambos lados, hasta como 9.5, cuando estaba en Cruz Azul y cuando estaba en Gallos Blancos. Es una navaja suiza, y eso vale oro en selección nacional, porque te resuelve, y Luis Romo resolvió. Se le criticó hace un año cuando no fue convocado a Copa Oro. Se le preguntó a Javier, oye, ¿por qué no llamaste a Romo, que estaba haciendo de tus habituales? Dijo, fue acordado. Me pidió que necesitaba un break, necesitaba descansar y hacer una pretemporada, cargar el tanque de gasolina. Tenía nuevo entrenador en Chivas, Diego Milito, cargó el combustible, ha firmado 2 muy buenas campañas con su club, y ahora en selección nacional, cuando llegó la hora H, en el momento justo estuvo para anotar el gol y para resolver lo que ya citábamos. El lunes se van a cumplir 2 años de que llegó Javier Aguirre, otra vez como bombero, y llegó con la intención de que no hiciera un papelón México, tal cual, así era
5: hace 2 años ese era el objetivo.
24: ¿Te acuerdas?
5: Se veía todo, con que no sea un desastre el Mundial, ya le hicimos.
24: A 2 años de distancia, México ha sellado su boleto a los 16avos de final y es el primero en lograrlo. A ver, no tiene la naranja mecánica, ni la tendrá, no agobia a sus rivales a pelotazos, no esperemos goleadas, ni un fútbol espectacular, porque jamás los equipos que Javier dirigió tuvieron ese sello. Lo que sí tiene Javier es que resuelve con lo que tiene, es práctico, y con ese pragmatismo resuelve los partidos. Partidos como el de ayer, muy cerrados, si queremos simplificarlo a una sola jugada, el error del portero coreano marcó la diferencia. Pero para que esa jugada haya resuelto el partido, hubo un mundo de trabajo atrás para que el equipo no se descompensara, para bajarle los decibeles a las condiciones más favorables de los coreanos, para ser competitivos en cada disputa, en cada sprint, en cada barrida. No hay duda que la victoria lo cura todo, pero hacen falta más caminos, yo creo, para encontrar el triunfo. mucho sacrificio, eso es bueno, eso no puede faltar, pero también hace falta que ciertos jugadores enciendan las luces en medio campo hacia adelante más seguido. Así como lo hizo Quiñones en algunas ocasiones, sí. Como lo hizo Obed Vargas, que me gustó mucho cómo entró en el segundo tiempo. Felicidades a la selección. Estuve ayer en El Ángel, en los estudios de ESPN, y no me había tocado ver festejo sí. Semejante. De verdad que creo que llevaba contenido 8 años. Seguramente lo de Alemania en Rusia, en Moscú, fue algo semejante, pero lo de ayer fue impresionante, y las cifras que recién dabas me confirman lo que pude ver desde ese punto.
5: Oye, y además, pues nos quedan cuando menos 2 semanas todavía de selección, 2 semanas de esa emoción cuando está viva la selección, ese mundial largo, ¿eh? Desde ahora sabemos que nos quedan 2 semanas. La próxima, el juego contra los checos, que ahora quisiéramos hacerte una pregunta, y claro. Luego viene una siguiente semana, y ojalá luego venga otra, o creo que sería el siguiente fin de semana, pero cuando menos nos queda selección para el próximo miércoles, y luego creo que es martes de la... el martes 30 de junio, señor. ¿Y cómo verías? Sí. Sé que esto lo vamos a platicar la próxima semana, pero de bote pronto, ¿cómo verías el juego contra los checos? ¿Es un juego para qué? ¿Para entrenar? ¿Es un juego para tomar confianza? ¿Es un juego para ganar y ganar por primera vez los 3 partidos de una primera ronda? ¿Cómo ves? Ya lo hablaremos con más detalle la próxima semana.
24: Claro,
5: el
24: por
5: partido
24: supuesto,
5: contra
24: es una
5: los
24: estupenda...
5: checos el miércoles.
24: Claro, es una estupenda pregunta, Ciro, porque están esas dos vertientes. Consolidar una alineación que se perfila para ser titular o dar descansos, activar a los que están esperando desde la banca. Yo soy más de la primera idea, porque creo que México tiene que sumar más caminos para encontrar la victoria. El esfuerzo, el sacrificio, el desactivar, eso te ayuda. Pero, ¿qué tanto más vas a generar tú? ¿Qué tanto más vas a dejar de depender de que el portero rival cometa un error como el de ayer? Y creo que 90 minutos más de suma en esos caminos a encontrar la victoria son buenos. Aquí se tiene que priorizar también los descansos que sean necesarios y yo creo que lo que sea mejor para el colectivo. Y algo muy importante, empiezo a ver que Javier tiene razón cuando dice que los 26 pueden jugar. Algunos más capacitados que otros, pero vi a Edson entrar ayer, vi a Jorge Sánchez, vi a Luis Romo, vi a Obed Vargas, que no habían tenido un papel tan protagónico en el juego anterior, y empiezo a creer que tiene razón, que tiene más de 11 titulares como debe de ser. Priorizar los descansos me parece muy importante. Y aquí hay otro elemento que me parece muy relevante. Ya está sabido que vas contra un tercero, está por verse quién, pero el sistema de competencia te va a llevar a una siembra. Imaginemos la liguilla del fútbol mexicano. 8 primeros lugares van a enfrentar terceros lugares. Se hará una siembra de los 8 primeros lugares en cuestión, del 1 al 8, y de los 8 mejores terceros lugares. Y de acuerdo con la asignación y de la clasificación, se estaría haciendo el cruce. Entonces, en resumen, mientras más alto quedes en esa tabla,
5: serías uno.
24: Te podría tocar
5: el más débil.
24: Un rival en teoría más débil.
5: El más débil.
24: Por ahí te sale un león rasurado, ¿no? Un tercer lugar.
5: Difícil,
24: que no quisieras.
5: Difícil tocar.
24: Pero en este momento hay que apuntarle a ganar y a sumar caminos para el triunfo. Eso es lo que yo pienso.
5: Oye, y finalmente dirá, como el clásico haya sido como haya sido y porque son sede, pero qué torneo para CONCACAF, sobre todo si hoy al rato gana Estados Unidos,
0: Exacto,
5: ¿qué
0: claro.
5: Ve a los canadienses, es que es Qatar, y, pues sí, pero es un 6-0 en un mundial, ¿no? Oye, y si hoy gana Estados Unidos, los tres, el tratado comercial estará, pero ni Marcelo Ebrard lo habría imaginado así a estas alturas.
24: No, hay que invitar a Infantino para que sea parte de la mesa de negociaciones también en ese sentido, ¿no? Pero sí, tiene razón. Ahora, obviamente, los equipos sede, en este caso, tuvieron ciertas ventajas. Canadá no sale de Canadá, Estados Unidos tiene también todo concentrado.
5: Por eso dije, haya sido como haya sido,
24: en la zona oeste,
5: queda el registro.
24: Digamos que te pavimentaron el camino hacia la siguiente ronda. Ya estaba en ti no salirte en la primera curva o qué monoplaza llevas, ¿no? No es lo mismo llevar un Ferrari que llevar un auto como el de Checo o
6: Cadillac.
24: No sé. Exactamente. Entonces, te pavimentaron el camino, eso tienes que capitalizarlo. Entonces, México creo que lo ha hecho bien, sin grandes adornos, sí con mucha emoción, con mucha euforia, con mucha mucho sacrificio, que es eso que siempre ha sido parte del sello de Javier. Javier es un gran armador de grupos, sabe consolidar muy bien de puertas hacia adentro sus cuadros. Insisto, no esperemos que sean un equipo espectacular, jamás lo ha sido. Bueno, ni cuando fue campeón con Pachuca, ni cuando tuvo el Atlético de Madrid, pero hay varias formas de ganar y esta es una para conseguirlo. Y fíjate, sumo a la cuenta a Panamá, que estuvo muy cerca de sacarle un punto inesperado a Ghana y que tuvo que ser hasta la recta final del partido que los africanos pudieron sacar ese resultado. Curazao un poco más descolgado. Y la selección de Haití que le plantó cara a Ecuador. Ahora le toca con Brasil a Haití, eso puede estar un poco más difícil.
5: Bueno, por lo pronto estamos contentos, ¿no?
24: No, claro, por supuesto. La victoria es un bálsamo inigualable y sobre esa base es que hay que corregir cosas que Javier tendrá en su mente. Así lo dejó entrever, así lo reflejó en sus declaraciones finales, pero evidentemente con 6 puntos en la bolsa todo es más fácil.
5: Muchas gracias, Ciro Procuna. Nos vemos el lunes. A ver, Ciro, a ver en qué va el Mundial.
6: A ver cómo va después del fin de semana.
5: Los juegos de hoy y los de sábado y domingo. Muchas gracias.
24: Gracias, Ciro Manuel. Les mando un abrazo.
5: Gracias, nuestro compañero de Fórmula ESPN.
6: Como, y lo dice muy bien, con 6 puntos todo es más fácil.
5: Todo es más fácil.
6: ¿No? Todo es más fácil.
5: Sí, sí. Pues qué bueno. Vamos a pausa.
6: Pues vamos a pausa, Ciro. Sí. Estamos por la mañana. Estamos
5: ya
6: recibiendo.
5: ¿Te empezó a animar la selección? ¿No?
6: A mí me anima la selección, Ciro.
5: ¿Sigues? ¿O quién juega hoy? Va a decir Padres de San Diego contra Azules.
6: De... Sigue la temporada, Ciro. Y sigue la temporada de béisbol mexicano también. ¿Quieres decir una noche?
5: La verdad, no. La verdad, no. Me reservo para el miércoles. Me reservo para el miércoles.
6: El miércoles.
5: Sí, voy a ir al Azteca.
6: Va, no, yo voy a hacer un ejercicio social. Voy a ir al BASE en la noche. Vamos a ver qué tal.
5: Lo que es no tener nada que hacer. Bueno,
6: pues vámonos, que pone que sí.
5: Vámonos a pausa.
6: O sea, pone que sí, ¿no? Sí. Pero sí me va a dar una vuelta a ver qué tal. ¿Cuánta gente vamos al béisbol en tiempo de mundial?
5: No, no, qué padre. Y además, a ver qué tal. Felicidades a la Liga Mexicana y a los Diablos Rojos.
6: Eso. Hoy vienen los sultanes, ¿no?
5: No, bueno. Huyendo del
6: bueno,
5: calor.
6: Huyendo del calor, vienen los sultanes, les vamos a dar un chubasco, ojalá haya partido. Bueno, vámonos, vámonos a pausa. 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Vamos a pausa, estamos por la mañana, volvemos.

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3: Suecia impone condiciones en Monterrey. Suecia debutó con autoridad en el evento de fútbol más importante del planeta al derrotar 5-1 a Túnez en el estadio de Monterrey. El conjunto europeo mostró contundencia, buen manejo del balón y una ofensiva que desbordó a una selección africana que nunca encontró la forma de competir. Con este resultado, los suecos lanzan un serio aviso a sus rivales del Grupo F y se colocan entre las selecciones que mejor impresión dejaron en la primera jornada. El torneo apenas comienza, pero Suecia ya levantó la mano.
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6: Continuamos con Ciro Gómez Leyva por la mañana.
7: De la mañana, Lourdes, buen día.
8: Ciro, buenos días, esta es la información. Más de 730,000 personas celebraron el triunfo de la selección mexicana contra Corea y todo concluyó con saldo blanco, informó el gobierno de la Ciudad de México. Más de 200,000 aficionados se reunieron en el Zócalo Capitalino y calles aledañas, 130,000 asistieron a los 18 festivales futboleros y cerca de 400,000 personas celebraron en Paseo de la Reforma y el Ángel de la Independencia. Nosotros vamos por la extensión de 16 años del Tratado de Libre Comercio de América del Norte. En la reunión del 1 de julio, México explicará a Estados Unidos y Canadá que queremos el plazo mayor, aseguró por la mañana el secretario de Economía, Marcelo Ebrard. Explicó que en la próxima reunión existen dos escenarios, extender el tratado 16 años o extenderlo 10 años con revisiones periódicas. Agregó que en la reunión del 20 de julio en la Ciudad de México se empezará con la redacción del tratado.
9: ¿Qué es lo que queremos hacer?
10: ¿México iría por los 16 años?
9: A nosotros nos encantaría que fueran 16 años o más.
10: Pero vamos por el plazo mayor.
9: Vamos por el plazo mayor. Habrá que ver aquí Estados Unidos qué decide finalmente. Es algo que tiene que determinar el presidente Trump. En el caso de que ellos no se vayan por los 16 años en automático, el tratado tiene 10 años con revisiones periódicas y no hay ningún escenario previsto de que deje de estar vigente. Eso sería otra hipótesis muy distinta. Esto es como un mundial, tienes que aprender a jugar muchos partidos, penaltis, diferentes cosas, pero estamos preparados.
8: Desde la toma de posesión de Donald Trump el 20 de enero de 2025, el gobierno de Estados Unidos ha amenazado con atacar a los grupos criminales en territorio mexicano en al menos 27 ocasiones. Trump lidera la lista con 8 amenazas, seguido del secretario de Estado Marco Rubio con 4 y del vicepresidente J.D. Vance con 2 advertencias. En estos momentos el dólar interbancario se cotiza en 17 pesos con 31 centavos.
10: Lisbeth Hernández en Eje Central, centro de la Ciudad de México. Buen día, Lisbeth.
11: Ciro, muy buenos días, me da mucho gusto saludarte. Estamos pendientes nuevamente de las movilizaciones de la Coordinadora Nacional de Trabajadores de la Educación el día de hoy. Como puedes observar a mis espaldas en las imágenes en vivo de mi compañero Óscar Jiménez, tenemos el plantón del lado de 5 de mayo que todavía permanece, todavía no han comenzado sus actividades, sin embargo se espera que a las 10 de la mañana, de acuerdo a lo que ellos mismos divulgaron en la agenda del día, comiencen una movilización que iría del Ángel de la Independencia hacia la Secretaría de Gobernación en Avenida Bucareli. Por otra parte, también pues los integrantes de la coordinadora tienen una reunión, una mesa de diálogo en la Secretaría de Educación Pública en las oficinas de Avenida Universidad 1200. Estarían también desplazándose para ese punto y también pues difundieron que a partir de las 12 del día estarían en frente al edificio de El Cente. Esto es en República de Venezuela, aquí en el Centro Histórico, donde también van a realizar un meeting el día de hoy. Estas son las actividades de la coordinadora este viernes. Ciro, por supuesto, nos mantenemos al pendiente, así que pues todavía no comienza la movilización, pero para que lo tomen en cuenta, sobre todo por la marcha que se desarrollará seguramente después de las 10 de la mañana. Ciro.

0: Sí, bueno, ya no nos escuchó. Ahí sigue Lourdes.
1: Sí, siguen los maestros, Ciro. Decíamos que a pesar de que pues el plantón se disminuyó desde el fin de semana pasado, la verdad es que no se han visto los maestros, ya ni siquiera como relevo, Ciro, se han quedado los maestros ahí en los alrededores del Zócalo. Sin embargo, bueno, a pesar de esto, ellos siguen con sus asambleas nacionales durante las noches, ahí definen las acciones a seguir. Y bueno, nos decía Lisbeth que hoy tienen esta marcha a las 10 de la mañana para conmemorar los 10 años de los hechos de Nochixtlán allá en Oaxaca, y la mesa de diálogo de la sección 9, la sección 60 y otra que son del Valle de México, de la CENTE, en la Secretaría de Educación Pública en el sur de la Ciudad de México, en la Avenida Universidad. Así es que bueno, aquí siguen los maestros, Ciro.
0: Bueno, nosotros hacemos una pausa y continuamos mucho más. 9:05, volvemos.
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5: La montaña rusa obviamente no es rusa, como las enchiladas suizas no son suizas. Al punto que en ruso le dicen montaña americana. En ruso se llama colinas americanas o montañas americanas. En otras lenguas, como en el italiano, sí se dice montaña rusa, montagnus. En francés también montagnus. En portugués se dice montaña americana. En inglés se dice roller coaster, o sea, simplemente es algo así como dar vueltas a través de la costa. Y en holandés se dice montaña de el baño, o sea, es decir, salir de ahí para irte directo al baño.
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6: Pátzcuaro, Michoacán. Este pueblo purépecha es famoso por sus plazas amplias y techos de teja roja. Su celebración del Día de Muertos en el lago es legendaria. Entre artesanías de madera y gastronomía local, ofrece una conexión profunda con las raíces prehispánicas.
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6: Continuamos con Ciro Gómez Leyva por la mañana.

0: 9:09, Manuel.
1: Bueno, ayer, Ciro, se dio una información sobre un tribunal federal que confirmó la absolución de Israel Vallarta por su secuestro agravado en contra de 6 personas y con la cual este fallo Israel Vallarta recuperó su libertad hace algún tiempo. Ayer, el primer tribunal colegiado de apelación...
0: Israel Vallarta.
1: Sí, de la banda de los Zodiacos, ¿no? De la relacionamos con la persona de Florence Cassés, que se dedicaban sustancialmente pues al secuestro, Ciro, porque de eso me parece que no hay ninguna duda. El problema son algunos métodos que se le cuestionan a la autoridad de cómo procedieron en el momento de la detención, en el trato a los personajes, y por ahí es donde se apeló, y después de muchos años, 20 más o menos, entonces recuperó su libertad Israel Vallarta, que no los demás, como nos lo decía Isabel Miranda de Wallace, que en paz descanse, nos decía, ojo, sí, Israel Vallarta, pero no el resto de sus compañeros, de sus compañeros de la banda de los Zodiacos, que tienen otras condenas por secuestro, otras condenas, por eso no han salido tampoco de la cárcel, porque se les ha comprobado que a eso se dedicaban, finalmente. O
0: sea, eran secuestradores.
1: Eran secuestradores,
0: pero no secuestraron a Florence Cassés.
1: Pues sí.
0: Como dicen sus... En fin, ya no me meto en problemas, porque si no, me tengo que soplar 5 artículos. ¿No?
1: Ahí muere. Bueno, pues sí. El primer tribunal colegiado de apelación del segundo circuito aprobó por unanimidad la propuesta del magistrado Josué Osvaldo Garduño Sánchez para confirmar una sentencia del 31 de julio del año pasado por la juez tercero de distrito en materia de penal en el Estado de México, Mariana Vieira Valdés, que otorgaba la libertad precisamente a Israel Vallarta. Este recurso de apelación, que fue tramitado por la Fiscalía de la República, ya no cuenta, ojo, ya no cuenta con ningún otro medio para tratar de revertir la absolución de Israel Vallarta por delincuencia organizada, secuestro, portación y posesión de armas de fuego y cartuchos de uso exclusivo del ejército. Cualquiera de las víctimas puede tramitar un juicio de amparo contra la resolución del Tribunal Colegiado de Apelación, pero por lo pronto la Fiscalía de la República ayer lo que hizo fue lo conducente, se comunicó con Israel Vallarta, se comunicó con una de las víctimas representadas, con Ezequiel Elizalde, y le comunicó, Ciro, pues finalmente la mala noticia. Ezequiel Elizalde nos manda una carta, Ciro, y dice, no hay justicia para las víctimas.
0: Pues léela,
1: ¿no?
0: Tal cual.
1: Léela tal cual. Dice, decisión de absolución del primer tribunal colegiado de apelación del segundo distrito con fecha de ayer. Hoy, como sobreviviente de uno de los delitos más atroces que puede cometerse contra una persona, rompo el silencio una vez más con la voz firme de quien vivió el infierno y se niega a que sea olvidado. El 4 de octubre de 2005 fui privado de mi libertad por la organización criminal conocida como Los Zodiaco. Durante 65 días fui torturado física y emocionalmente, privado de mi dignidad, de mi libertad. Fui liberado el 9 de diciembre de ese mismo año, 2005. Desde el día en que recuperé mi libertad, decidí dedicar mi vida a denunciar este crimen y acompañar a otras víctimas y exigir justicia para todas las personas que hemos sufrido en manos de esta banda. Nunca he dudado, nunca he cambiado mi versión. En su momento reconocí claramente a Israel Vallarta Cisneros y a Florence Cassés, junto con otros integrantes de la organización, como los responsables directos de mi secuestro. Lo hice entonces y lo reitero ahora con la misma convicción. Israel Vallarta permaneció casi 20 años en prisión por los delitos de secuestro y delincuencia organizada. Sin embargo, ningún número de años en la cárcel podrá reparar el daño irreversible que causó a decenas de familias que aún cargamos con las secuelas de ese terror. Hoy, su absolución no responde a una falta de pruebas, sino a las fallas profundas de un sistema de justicia capturado por la corrupción. Esta resolución judicial marca un momento doloroso y vergonzoso para México. Una vez más, las verdaderas víctimas quedamos en segundo plano. El actual gobierno que encabeza Claudia Sheinbaum no ha escuchado nuestras voces, no ha mostrado empatía alguna hacia quienes vivimos el horror más inhumano, la privación arbitraria de la libertad. A nosotros las víctimas se nos ignoró por completo. Esta decisión del Tribunal de Apelaciones deja en evidencia una verdad dolorosa. En México no existe un Estado de Derecho real para las víctimas del delito. Aquí, quien sigue perdiendo somos nosotros, los secuestrados, los torturados, las familias destruidas. Mientras los victimarios recuperan su libertad, las víctimas seguimos condenadas a vivir con el trauma de por vida. Como bien dijo alguien cuya frase resuena con fuerza en esta realidad, en la vida perdonar al criminal es condenar a las víctimas. Exigimos que este tipo de casos no se repitan y las víctimas sean escuchadas y no se dejen en el olvido. El dolor de perder la libertad es el dolor más profundo y la paz no se puede recuperar jamás. Porque mientras una sola víctima siga sin ser escuchada, México seguirá fallando como nación. Atentamente, Ezequiel Elizalde.
0: Un saludo.
1: Víctimas
0: un saludo. Gracias, gracias por la carta, por la Ezequiel. Confianza, muchas gracias. Nos hace llegar esta carta. Un abrazo. Y bueno, el señor Vallarta, con la decisión de un tribunal.
1: De apelación.
0: Sí. De apelación, probablemente integrado por algunos magistrados del acordeón. No lo sabemos, no, pero pues es altamente probable que ahí estén algunos. Ya está completamente exonerado de lo que, pues, todo indicaría fue un secuestro de una banda de secuestradores que sí existían en México, allá por principios de este siglo, el 2003, 2004, 5, 6 años terribles el secuestro. Y que bueno, que después de pasar muchos años en la cárcel, hoy está completamente exonerado, ¿no? Bueno, ¿sí? Espero que quienes hacen el análisis y tanto nos han criticado, en fin, problema de ellos, ya no me voy a meter con eso. Un abrazo a Ezequiel, gracias por...
1: Ezequiel Elizalde.
0: Sí, Ezequiel, a Ezequiel Elizalde. Y bueno, hablando de secuestros, Miriam, ¿qué pasa con la alcaldesa de el Estado de México?
1: De Tenancingo.
0: De Tenancingo, Estado de México.
1: Que Ciro, por cierto, perdón, Miriam, buen día. Yo ayer, sí, cuando tú me preguntabas si estaba detenida, te dije que sí, y yo incurrí en una imprecisión por una errónea interpretación, me disculpo, por la lectura del comunicado, Ciro, ¿no? El comunicado para mí resultó confuso, dando la impresión de que ella estaba detenida, pero no. Simplemente el comunicado es muy claro al decir que simplemente estaba presentada ante un juzgado su caso y que se había solicitado y otorgado una fecha para su presentación ante un juez, Ciro. Pero bueno, yo cometí el error de la interpretación.
2: Sí, pues bueno, ayer preguntaban también, refiriéndonos a lo que estábamos platicando de ella, de por qué no estaba en prisión. Esto va acompañado a lo que dice Manuel en estas confusiones. Pues preguntamos y consultamos con personal de la Fiscalía Estatal, quienes abrieron la investigación, están en la Fiscalía Antisecuestros, y ellos nos decían que ella no está privada de la libertad, no se solicitó una orden de aprehensión, sino que se le citó a comparecencia por un juez el 9 de julio, porque ella no estaba herida de la justicia. Es una servidora pública en funciones que está localizable y que en todo caso, Ciro, en todo caso, ella ha recurrido a todos los citatorios y cada vez que se le ha requerido a la fiscalía para que declare o presente las pruebas sobre el secuestro que ellos investigaban, porque esto se investigaba inicialmente, y pues, por esa situación que digamos, si vamos a concluirlo de esta manera, no hay un riesgo de fuga, ¿no? Si lo concluimos de esta manera, ella está visible, por eso no se determinó. Además, el delito de simulación de secuestro no es considerado uno de estos de los, riesgosos o duros que hay en el Código Penal.
0: Alguna vez, ¿no?, llamamos graves.
2: Graves, ¿te acuerdas que les llamábamos así?
0: Bueno,
2: ahora, ya no existe esa clasificación, pero lo podemos considerar como grave, que es la simulación de secuestro, entonces pues tampoco. Entonces por eso también, además de órdenes de aprehensión, también la ley contempla el citarla que escuche la acusación en su contra que formulará el Ministerio Público, la Fiscalía Estatal, y que ellos esperan que se presente el 9 de julio. Por otra parte, ella podría alcanzar, ¿cuál es la penalidad de simulación de secuestro? Pues hasta 16 años de prisión y 700 días de servicio, ¿no?, a la comunidad haciendo algún tipo de actividad.
0: ¿Y qué pasa con Tenancingo?
2: No, pues Tenancingo va a seguir siendo gobernada por ella.
0: No pasa nada.
2: Entonces,
0: un secuestro, parece que hay un desfalco de 40 millones de pesos.
2: Parece que no se ha comprobado.
0: Para taparlo se habría inventado un secuestro. Ella dice que no, que si la secuestraron, pues puede decir cualquier cosa. Y ella sigue gobernando como el señor de Taxco. Creo que Morena la iba a investigar, ¿no?
1: Le suspendió sus derechos.
2: Le suspendió sus derechos políticos.
0: Por lo pronto, suspensión. Uh-huh. Y ya,
3: No hay nada
4: no
3: más.
4: No pasa nada.
3: No, y además déjame decirte, esto también sale y avanza porque en la declaración que ella da ayer...
0: Perdón, pública, déjame interrumpir antes de ir a pausa y ahora regresamos. Y si no se le ha probado nada, si no hay pruebas...
3: Exacto.
0: ¿Por qué le suspenden sus derechos políticos? ¿No es Fast una track. Contradicción, Morena? Pues no que sin pruebas nada...
4: Es una pregunta.
0: Si no se le ha probado nada, ¿por qué le suspenden sus derechos a esta señora de nombre?
3: Nancy Nápoles.
0: Alcaldesa de Tenancingo, Estado de México. 9:20, volvemos.
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5: Considerada el segundo pulmón del mundo, la selva del Congo es la segunda selva tropical más grande tras el Amazonas. Se extiende por 6 países africanos y es famosa por ser el hogar de gorilas de montaña y los chimpancés. Sus densos bosques son esenciales para la lluvia regional y el sustento de millones de personas. La conservación de este ecosistema es prioritaria para proteger especies endémicas y mantener la biodiversidad.
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6: La soya es un alimento versátil. A partir del frijol de soya se obtiene la soya texturizada, tofu, bebida de soya, entre otros alimentos. Contiene 9 aminoácidos esenciales como la lisina y la metionina. Aporta omega 3 y 6, así como vitamina K1 y vitamina E. Esta leguminosa tiene una gran concentración de isoflavonas, mismas que benefician la salud cardiovascular. También ayuda a disminuir los niveles de colesterol.
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7: Estambul, Turquía. Ubicada entre dos continentes, su cocina es un puente entre Oriente y Occidente. Los kebabs especializados, los meze variados y los dulces baklavas de pistacho son solo el comienzo. Sus bazares de especias ofrecen aromas que transportan a la época del Imperio Otomano. Es una gastronomía rica en matices, donde el té y el café acompañan cada charla social.
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9: Continuamos con Ciro Gómez Leyva por la mañana.

0: 9:24, Miriam. Entonces, conclusión sobre el caso. Repíteme por tercera vez el nombre de la alcaldesa de Tenancingo.
1: Nancy Nápoles. Sí. Ella sigue en funciones.
0: Dice que sí fue un secuestro.
1: Que sí fue un secuestro, que aportó todas las pruebas a la fiscalía, al personal ministerial del área antisecuestros. Ella los acusa de discriminar, de maltrato incluso. Incluso señala que desde la Secretaría General de Gobierno del Estado de México se confabuló toda esta estrategia para acusarla falsamente de haber creado, falsificado, ¿no?, o simulado su secuestro. Y obviamente, pues, quien está a cargo de esta área, pues, pues es la mano derecha de Delfina, ¿no? Delfina Gómez. Entonces, así están las cosas. ¿Por qué además a ella no se elegía orden de aprehensión y sí de presentarse de comparecencia ante el juez? Porque los demás se fueron. Los demás se habían sustraído de la acción legal, como dicen los ministerios públicos. Recordemos que a 3 de los detenidos los localizaron en Oaxaca. Uno de ellos está sirviendo, por lo que sabemos, de testigo colaborador a cambio de obtener un beneficio al final en la sentencia con la pena. Y quienes estarían fugados o estarían sustraídos de la acción de la justicia sería el esposo de la presidenta municipal y su cuñado, quienes serían, digamos, en esta trama policiaca, los autores intelectuales, quienes desde febrero habrían estado planeando esta simulación de secuestro. Serían el esposo, el cuñado, la presidenta municipal, según la acusación de la fiscalía, quienes habrían localizado a estos 3 detenidos, bueno, que tiene ya la fiscalía. Así correcto, la trama policiaca que tendrá que comprobarse.
2: Y es lo que ella publicó, me refiero a la alcaldesa Nápoles, en sus cuentas de redes sociales. Pues su defensa ha sido simplemente para conocerla, para verla y para decir, por supuesto que sí me secuestraron, por supuesto que sí padecí eso, que se investigue desde las esferas más altas de la Fiscalía de del Estado de México, y además no existe tal desfalco. Entonces ella, pues, a defenderse, ¿sí o no? Absolutamente pues convencida, sí, de lo que está diciendo.
0: Y mientras tanto Morena dice, pues sí, pero
2: sí, no, que se le suspendan sus derechos.
0: Creemos todo y te suspendemos los derechos.
2: Bueno, sí, buena pregunta. ¿Por qué ella? ¿Por qué ella?
0: Sí, a Rocha le suspendió
2: ese
0: sus derechos.
2: Tema,
0: ¿y al señor Insunza le
2: no, no, no, no, no, no, no, no. Y desde Sinaloa lo que dice, no confundamos una cosa con la otra.
0: No, ¿cómo no?
2: No, pero por favor, ¿no? Pero por favor. Claro que van junto con pegados ese tipo de circunstancias, pero sí vale la pena. La pregunta es, ¿por qué actuaron tan rápido en el caso de la alcaldesa, ¿no? Sí. Aquí lo que faltaría serían las evidencias que el Ministerio Público no ha presentado, porque apenas viene la audiencia.
1: Apenas viene la audiencia. Uh-huh. Para ella, sin sentencia, le aplicaron el estatuto fast track, uh-huh, a diferencia de Rocha Moya, bueno, y del senador.
2: Y Insunza y los demás.
1: No, y toda la vuelta.
0: Gracias, Miriam.
1: Gracias, sí.
0: Manuel.
2: Bueno, pues así las cosas. Ciro, se ha asegurado un contenedor con aproximadamente 137 kilos de cocaína. Se detuvo a 5 personas de nacionalidad extranjera. Esto en el puerto de Lázaro Cárdenas, allá en Michoacán. Elementos de la Secretaría de Marina, junto con la gente de aduanas, de seguridad pública, de la Fiscalía de la República, aseguraron, pues, o informan que este aseguramiento representa una afectación económica superior a los 29 millones de pesos por la delincuencia organizada. Evitó que alrededor de 274,000 dosis lleguen a la población. Continuamos trabajando, dicen las autoridades federales, de manera coordinada para impedir el tráfico de drogas y fortalecer la seguridad en los puertos del país. Ciro.
0: Sofía.
3: Ciro, terminó la conferencia en Palacio Nacional y algunos temas que le preguntaron a la presidenta. Le preguntan sobre la segunda ronda de conversaciones por el tratado comercial, lo que ya hablabas temprano con el secretario Marcelo Ebrard. Dice la presidenta que ya no ha podido hablar con el secretario Marcelo Ebrard, que hoy lo va a ver para que le cuente cómo le fue.
0: Pásenle,
3: dice,
0: pásenle a la presidenta de la entrevista.
2: Hay un cassette.
3: Porque dice, la información que tengo es
0: que entrevista
3: no,
0: que
3: está
0: nos dio aquí,
3: en nuestras redes sociales. En nuestras redes sociales está
2: la información. Ahorita la robamos
0: y
2: a la presidenta.
0: Y si le quitas la parte del fútbol que comentamos madre, con Marcelo Ebrard, ex jefe de gobierno del, todavía era Distrito Federal.
2: Del Distrito Federal,
0: del Distrito Federal. Pues son como 5 muy buenos minutos de información, sí, que nos dio Marcelo. Y con eso se evita rollos, presidenta. Es más, ni tendría que ver a Marcelo. Del día libre, que descanse un poco, Marcelo.
2: Sí, que descanse, porque no hay ni el partido vio por andar volando.
0: Y también que descanse la presidenta. Que, por cierto, vio solita el partido.
2: Bueno, con su marido.
0: Bueno, con su marido. En Medellín.
2: ¿Qué pasó?
0: y celebró. Se ve que a la presidenta sí le gusta el fútbol, ¿eh?
2: Y con alguien
0: y sí
2: más,
0: le va, ¿eh? Y sí le va a la selección.
2: Sí. No, sí le va a la selección. Tiene su playera que dice presidenta,
0: ¿no? Sí, no.
2: No. Pero con alguien más vio el partido que no nos dejó ver las redes sociales. Porque cuando meten el gol, se va primero a celebrar con alguien y luego viene con el marido.
0: Eso ya. Yo estaba viendo México-Corea. ¿Ustedes son de los que están viendo el partido y las redes sociales?
2: No, yo lo vi hace ratito, Ciro. Yo lo vi hace ratito, la verdad. No, yo a veces estoy en el juego,
0: ¿Quién sabe qué partidos ven?
2: No, yo si voy a ver el juego, veo el juego, sino me dedico específicamente a eso. Sí. No puedo hacer dos cosas.
0: ¿Y mientras tanto la fiscalía qué está haciendo?
2: Está investigando,
0: diría el clásico
2: de la redacción.
0: Diría el clásico de la redacción.
2: Abusados, porque por ahí anda el virus.
0: Sí, la fiscalía está...
2: Sí, está investigando.
0: Sí. ¿Y dónde fueron los hechos? En Michoacán.
2: En el estado
0: de México.
2: En Jalisco. ¿No? Bueno, pues sí, porque hay del virus. Sí, el virus.
0: Bueno, Sofía, ¿ya terminaron?
3: Ya terminaron. Le preguntaron muchas veces sobre la selección, sobre el mundial, y le preguntan entre todas esas cosas qué mensaje le manda a los jugadores. Dice la presidenta que sigan creyendo en ellos mismos, que crean en su pueblo, representan lo mejor del mundo, un pueblo, un país extraordinario. Dice que cuando le dio la bandera a Ochoa, le dijo: siempre piensen en su país, siempre llévenlo en su corazón. Y a los mexicanos les pide que crean en esos jóvenes, esos 26 jóvenes que le dieron alegría a todo el pueblo de México. Dice la presidenta, todos aquellos que auguraban que no iba a salir bien el mundial se quedaron con las ganas, sobre todo por el pueblo. Dice la presidenta, nos cuidamos entre todos y la autoridad está haciendo su trabajo, y que lo que está pasando hoy en México es un mensaje al mundo: vengan a vivir México, dice la presidenta. Muy bien la seguridad.
0: Pues apúrense, porque ya se nos acaba el mundial, ¿eh?
2: Ya se nos acaba dos partiditos más.
0: En el Azteca 3.
2: ¿Tres?
0: Sí, todavía el de México-Chequia y dos de las rondas.
2: Y las otras dos rondas,
0: y
2: claro.
0: Y creo que quedan...
2: 16 octavos.
0: Y ya dos más en Guadalajara. Pero entonces, si quieren venir a México, apúrenle, porque luego ya el mundial se va completito a...
2: Allá
0: con Trump.
2: Pues sí, Estados Unidos, porque ya ni Canadá, sino también acaban sus rondas
0: también
2: en Canadá.
0: También acaba Canadá.
2: ¿No?
0: También.
2: Entonces queda vigente todavía para Estados Unidos. Que, por cierto, andaba yo de chismoso hace
0: ¿Vamos
2: rato.
0: A ir al México-Argentina en Filadelfia?
2: Estaría buena. Sí, estaría buena.
0: O en San Francisco.
2: Estaría,
0: no sé dónde
2: buena,
0: va.
2: Hay un boleto disponible, por cierto, hace rato estaba yo de chismoso, en los boletos para la final, allá en Nueva York, en $30,000. En la primera sección, ¿eh?
0: $1,500.
2: Sí.
0: Cómpralo.
2: No, está complicado. Aquí vas
0: a ir a ver a los Diablos Rojos.
2: A los Diablos Rojos, sí,
0: al
2: refiero, pero porque,
0: saludos,
2: porque es que hay,
0: Alfredo,
2: gente que pregunta si se venden boletos, y es que constantemente en las pantallas del Mundial o de los partidos del Mundial pasan FIFA Diagonal Tickets. Entonces, sí hay para algunos partidos.
0: Pero viste bien, ¿no era $30,000?
2: Están en pesos, sí.
0: Ahora que venga Enrique Burak, le vamos a decir. Son $1,500. Bueno,
2: ¿sí?
0: Al tipo de cambio de hoy, casi
2: en ningún mal lugar,
0: dólares.
2: ¿No? En ningún mal lugar, así que. Si usted ya lo compró,
0: pues vamos.
2: Suertudo, un boleto.
0: Bueno, entonces no podemos ir.
2: Ya no podemos ir, seguramente.
0: Cómpralo.
2: Ya se vendió.
3: A ver, ahorita buscamos el link. Pásame el link.
0: Se me hace que se metió una página de esos piratas.
2: No, te van a
0: pedir tus tarjetas.
2: Seguí el procedimiento, Vania Pasarán, porque así compró su boleto.
0: Y te va a llegar el boleto de cartón.
2: Eso estaría bueno.
0: Entonces, si nosotros cumplimos. Bueno, ¿qué
2: eso
0: más?
2: Estaría bueno.
3: Y nada más para terminar, sobre la reunión que tendrá con el rey de España, dice la presidenta que, entre otras cosas, les va a comentar lo que significa para México el reconocimiento de los pueblos indígenas y el reconocer los abusos de la conquista. Él ya hizo una declaración, no sé si va a ser otra, pero es un tema del que vamos a hablar, dice la presidenta. Insiste en que reconozcan los abusos de la conquista.
0: Ayer estaba más suave la presidenta con él. Con el tema de España, pero no creo que invite al rey para...
2: Pásenle de grosería.
0: Para humillarlo.
2: No, yo pienso que no.
0: Supongo que no, pero pues depende también cómo le vaya a México contra los checos. El juego es el miércoles y el rey el jueves.
2: Y el rey el jueves,
0: a ver cómo está él. Pero no importa, como ya es primer lugar México, van a seguir estando buenos.
2: Pues sí.
0: Vamos a seguir estando de buen humor. Vamos a pausa, 9:34, volvemos.

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1: Una de las derrotas más dolorosas en un mundial para la selección mexicana fue hace mucho tiempo, en 1978. El Tri se enfrentó a Túnez, se daba por seguro que ganábamos ese partido y nos superaron con un contundente 3-1. La derrota no solo pesó en el marcador, marcó un momento histórico, fue la primera victoria de una selección africana en un campeonato del mundo.
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10: La Tierra es el único planeta conocido con placas tectónicas activas, crucial para su geología.
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10: Los ojos hacen más ejercicio que las piernas. Los músculos oculares se mueven miles de veces durante todo el día.
11: Una vuelta al mundo.
12: Estambul, Turquía. Ubicada entre dos continentes, su cocina es un puente entre Oriente y Occidente. Los kebabs especializados, los mese variados y los dulces baklavas de pistacho son solo el comienzo. Sus bazares de especias ofrecen aromas que transportan a la época del Imperio Otomano. Es una gastronomía rica en matices, donde el té y el café acompañan cada charla social.
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10: El himno nacional más corto del mundo es el de Japón, llamado Kimigayo, que tiene solo 4 líneas de texto.
11: Conoce más.
12: Los caracoles tienen miles de dientes microscópicos situados en su lengua, una estructura llamada rádula que utilizan para raspar alimentos.
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14: El futbolista mexicano Luis Romo fue elegido jugador del partido luego de su gol al minuto 50 que representó la victoria 1-0 de la selección mexicana sobre Corea del Sur, resultado con el que México cerrará la fase de grupos como líder y asegura su localía en la Ciudad de México en los 16avos de final.
15: A lo mejor las palabras no fueron las mejores, yo creo, no sé si confundí presión con obligación, la analizaba, decía, ¿por qué respondí eso? Pero al final de cuentas, sé que estoy fuerte mentalmente, tenemos los objetivos muy claros, no hablar de más, no querer decir de más, simplemente en la cancha partirnos el alma y así ir paso a paso.
14: La selección de Canadá confirmó que el jugador Ismaïl Koné fue intervenido quirúrgicamente tras sufrir una fractura de tibia y peroné y causará baja de 4-6 meses.
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16: Continuamos con Ciro Gómez Leiva por la mañana.

0: sonidero, sí lo estamos escuchando, al sonido Cóndor, que es el sonido que tocó ayer en el Ángel de la Independencia después del partido.
1: ¿Y así estuvieron tres horas con esta?
0: No, esta es una de las canciones, de las muchas canciones que cantaron, las imágenes.
1: ¿Cómo se llama esta?
0: Esta se llama La Colombianita. La Colombianita, y pues la gente que estuvo en el Ángel desde antes del partido estuvieron ahí bailando con este sonidero, se la pasaron muy bien. Nosotros decíamos desde el inicio del programa que, de acuerdo con los números del gobierno de la ciudad, fueron unas 400,000 personas las que estuvieron
1: nada más
0: en el Ángel, sí, en el Ángel y alrededores. Y estos números, Ciro, los tenían pues desde ayer casi a medianoche, así lo informó el gobierno de la ciudad, 730,000, más de 730,000 ayer en las calles de la Ciudad de México, incluyendo el FanFest que ubicado en el Zócalo de la ciudad, que por cierto, Ciro, también ya se han dado a conocer la Cámara Nacional, bueno, la Cámara de Comercio de la Ciudad de México dice que pues se han recuperado o se han recaudado 323 millones de pesos solo en los primeros 7 días del Mundial,
1: pues a causa de poco, la gente, ¿no? Que acuérdate que tienen el problema, Ciro, del asunto del bloqueo de los maestros.
2: De los pocos maestros,
1: Ciro, pero tienen por lo menos 2 semanas de bloqueo casi total a sus ventas, ¿no? Entre joyeros. Acuérdate que protestaron ahí.
2: No, sí.
1: Entonces yo creo que van atrasados, pero qué bueno que hay más o menos
0: 323 millones de pesos.
2: Bueno, y qué bueno que sigue, que se dio esta fiesta anoche en la madrugada con saldo blanco. Ojalá tengamos otras 2 o 3, si no esas 4 más.
1: Sí, claro.
2: No creo, pero en una de esas. ¿Qué más, Manuel?
1: Bueno, pues eso, precisamente, si hablando de los maestros, nada más recordar el tema de que hoy van a la Secretaría de Gobernación. Hoy van a recordar el tema de Nochistlán, precisamente, Nochistlán, de los hechos de Nochistlán, y por eso van a marchar del Ángel a la Secretaría de Gobernación después de las 10 de la mañana y van a concentrarse en Gobernación. Bien, no descartan otro tipo de movimiento, pero también tampoco lo están planteando, ¿sí? ¿No? Bueno, vamos a lo siguiente.
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2: Enrique Burak, buen día.
7: Buenos días, Ciro Manuel, ¿cómo estás?
2: Don Enrique, buen día. ¿Por qué no traes la verde? Tú no, ¿verdad?
7: Lo que pasa es que el siguiente partido lo van a jugar de blanco.
2: Ah, bueno.
7: Entonces me estoy anticipando al partido contra los checos, pero antes de cualquier cosa.
2: ¿Contra los tecos?
7: Los checos.
2: Ah, perdón, señor.
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2: Bueno, campeones de grupo en la segunda fecha.
7: Sí,
2: Tú que no creías en nada.
7: Yo en mis pronósticos los tengo en octavos de final. Ahora, también hay mucha gente que dice, bueno, ¿y por qué es que calificaron tan pronto y además como ganado de grupo? Lo que pasa es que para este Mundial cambió el sistema.
2: El criterio de desempate.
7: Exactamente, criterio de desempate. Entonces ya no importa por los partidos que se han desarrollado y la repartición de puntos, pues lo peor que le puede pasar a México es que los alcance el equipo coreano. Y que México pierda en contra de la República Checa. Sin embargo, pues
2: tener el empate 6 puntos ahora, los dos, y el primer criterio de desempate es bueno, el enfrentamiento de, como en la NFL.
7: Exactamente.
2: Como en la NFL. Si hubieran empatado y puntos, entonces luego creo que vienen goles, ya diferencia de goles.
7: Exactamente,
2: ¿no?
7: Pero bueno, pues en este caso, así de rapidito.
2: Pues ya ganamos el grupo. Sí. No podemos decir que caminando, porque la de ayer no fue caminando.
7: Sí, no fue nada sencillo. Además son equipos que se conocen muy bien, que han jugado recientemente, y era un partido del clásico que se iba a definir por un error, y afortunadamente para México el error se produce del lado de los coreanos, con ese pues mal rechace de parte del arquero, que tenía muchas posibilidades para desviar el balón, en fin, choca con uno de sus compañeros y ahí está Luis Romo, que también hay que darle todo el mérito de que está en el momento y en el lugar correctos. para empujar el balón.
2: Oye, y la no la vuela, o sea, la mete a la portería. No,
7: claro, vamos, lo hace muy bien Luis Romo. Y pues también el caso de Obed Vargas, que me gusta, este chico de Atlético de Madrid, que tiene un disparo muy bueno, que también la saca el arquero del equipo coreano. En la primera parte muy poco, solamente un cabezazo de Quiñones. Y pues el gol que también se presenta muy pronto, iniciando el segundo tiempo. México consigue la victoria. Que por cierto, hay un dato que me parece muy, muy interesante, curioso inclusive, Óscar Guevara, que trabaja en la Federación Mexicana de Fútbol, que es extraordinario. Es la cuarta vez que México termina como líder del grupo. ¿Y saben quién es la constante? Javier Aguirre. En el 86, Javier Aguirre era jugador del equipo nacional. En el 94, Javier Aguirre era auxiliar de Miguel Mejía Barón. En el 2002, Aguirre ya como técnico, y en el 2026, Aguirre como técnico del equipo mexicano. Y ahora, ¿cuál es el panorama?
2: En el 2010 no fue primero de grupo, ¿eh?
7: No, 2012 y 2026.
2: Y pero también bueno, era Javier Aguirre.
7: El panorama para México, y es que hay una fórmula que ya está preestablecida de parte de la FIFA para ver a quién se enfrenta en la segunda ronda. México va a ir contra el tercer lugar, ya sea del grupo C, E, F, H o el I.
2: O sea, puede ir contra cualquiera.
7: De hecho, son 495 combinaciones para la segunda ronda. Pero, ¿cómo están las cosas en este momento? Porque en el grupo C están Escocia, Marruecos, Brasil y Haití. Brasil en este momento un partido, pero bueno, es tercero. Luego en el grupo E aparece Alemania, Costa de Marfil, Ecuador y también aparece Curazao. Ecuador en este momento es tercero. En el grupo F, Suecia, Japón, Países Bajos y Túnez. En este momento es Países Bajos. En el grupo H está Uruguay, Arabia Saudita, España, Cabo Verde. Tercer lugar en este momento España. Y en el grupo I, Noruega, Francia, esa también está
8: no,
7: Senegal
8: e Irán. ¿No? Bueno, España está ahorita en tercer lugar, tercero. Sí, pero
1: Brasil.
7: Todavía no, faltan dos partidos para ellos,
8: y,
7: pero
8: y Países
7: pues
8: Bajos,
7: es el panorama que
8: también puede tener. Suiza estaba en tercer lugar su grupo y goleó ayer, entonces.
7: Sí, no sabes, pero sí. Pues también hay
8: y que hay algunos que ya escuché por ahí, no recuerdo en dónde, que dicen, es que si las cosas fueran así nos tocaría contra España. Ay, espérense, vamos a ver mañana que juega España y le queda todo otro partido y a ver.
7: Sí, todavía falta muchas mucho, cosas,
8: pero será
7: bueno,
8: contra.
7: Hay que prever, contra alguno de estos.
8: Sí.
7: ¿No?
8: Y la probabilidad, y al final en los mundiales siempre se termina imponiendo la probabilidad, siempre. Finales, Francia, Alemania, Argentina, los mismos, ¿no? De siempre. La probabilidad de que México llegue como claro favorito al cuarto partido, porque no le toque uno de esos rivales tremendos, es muy alta. Es muy, muy alta.
7: Sí, es muy alta. Sí. Y luego
8: a
7: también.
8: A menos de que digas ahora, es que si fuera ahorita sería contra España, sí.
7: Faltan dos partidos por grupo. No. Ahora, lo que sí es una probabilidad alta. Es que si ganas ese partido de 16avos, sí, en octavos vayas contra
8: Inglaterra. Esa ya no es probabilidad, eso ya es. Bueno, salvo que Inglaterra no fuera campeón de su grupo.
7: Exactamente, bueno, y que gana también su partido de 16avos.
8: Y gana 16avos.
7: Exacto. Sí. Entonces, es una probabilidad de que sea México contra Inglaterra en octavos de final.
8: Sí, híjoles.
7: Ya si te vas a cuartos, el partido sería en Miami, si te vas a semifinales sería en Atlanta y la final en Nueva Jersey. Sí. Pero bueno, así la cosa con la selección mexicana.
8: Por ejemplo, un México-Turquía es probable.
7: México-Turquía.
8: México gana, México uno de esos. En el cuarto juego de México. Contra un tercer lugar.
7: No, un tercero. No, porque no está Turquía.
8: Bueno, uno de esos equipos.
7: Sí, mira, es probable que vayas un Escocia, ¿no? Escocia. Puede ser en el grupo C.
8: Muy probable.
7: En el grupo E puede ser Ecuador.
8: Que ese no va a estar nada fácil luego.
7: En el grupo F, pues está todos muy parejos, pero yo creo que podría ser Suecia quizás.
8: Buenísimo.
7: En el grupo H, pues yo creo que podría ser Arabia Saudita.
8: Y ojalá.
7: Y luego en el grupo I, pues podría ser Senegal.
8: No, ese mejor no.
7: O sea, están complicadones. No. Está complicado.
8: Sí, pero en una de esas te toca Arabia Saudita.
7: Sí, puede ser, sí. Como decía, aquí hay una fórmula ya preestablecida, dependiendo de qué equipos son los que califican como tercer lugar, y ya se sabe contra quién van. Pero bueno, pues hay que esperar a que termine la primera ronda. Que por cierto, para los checos, pues va a ser un partido importante el del miércoles próximo, porque ellos en este momento tienen un punto y vienen detrás de Corea del Sur, que tiene 3 unidades, y Sudáfrica termina con un punto, así que para ellos sí va a ser muy importante el partido de la semana próxima. Que por cierto, hay una imagen, no sé si la vieron, del Parlamento de Noruega. realmente sensacional, porque los noruegos que están en este momento en Estados Unidos, bueno, pues ellos hacen este famoso remada del barco vikingo. Entonces, bueno, pues por aquí tenemos la imagen, ojalá la podemos correr, porque se las mandé. Pero bueno, en donde están, en el Parlamento, están listos para iniciar su sesión. Y entonces, ahí están todos los que fueron parte del Parlamento noruego, y vamos a darle también a remar.
2: ¿Y eso qué? ¿Por el partido?
7: Pues por lo que hacen los noruegos y también por lo que es su festejo.
2: No, bueno, ¿no? Qué celebración.
9: Qué festivos.
2: Imagínate que nosotros metiéramos un gol y lo hiciéramos todos así.
7: Todos así.
2: ¿No? Y luego se confunde con la Roqueseñal. No, mejor.
7: Eso está, mejor lo... A mí me parece sensacional. Sí. Creo que sí, su criterio de viernes está bastante chafita. Sí. Bueno, el día de ayer Sudáfrica y los checos empatan a uno.
2: Es la Roqueseñal.
7: No, ¿cuál Roqueseñal? Están remando.
2: Sí, bueno. Venga.
7: Qué bárbaro. Bueno, también ayer Canadá que le gana 6-0 a Qatar.
2: Roqueseña.
7: Sí, pues sí, me acuerdo, ya, ahí en la Cámara de Diputados. Y
2: no te distraigas, venga.
7: De hecho fue cuando el IVA
2: subió. El IVA, después del error de diciembre.
7: Exactamente.
2: Marzo del 95 fue esa votación.
7: Me acuerdo muy bien.
9: El punto.
7: Bueno, Canadá le gana 6-0 al equipo de Qatar.
2: 5 puntos. De 10 a 15.
9: De 10 a 15, perdón.
7: Sí.
2: Bueno, venga.
7: Primera victoria de Canadá, por cierto, en Copas del Mundo. Y también es la mayor diferencia de goles que tiene un país anfitrión en un partido de Copa del Mundo. Junto con Italia en el 34, Brasil en el 50 y Argentina en el 78. ¿Se acuerdan cuando enfrentó a Argentina a Perú y que les mete 6 goles? Necesitaban 4 y ganaron 6. Y Suiza, que le mete 4-1 al equipo de Bosnia y Herzegovina. Hoy tenemos 4 partidos. Este puede ser bueno. Estados Unidos en contra de Australia. Ese va a ser a la 1 de la tarde. Juegan en Seattle. Y en ese grupo también a las 9 de la noche, Turquía en contra de la selección de Paraguay.
2: Ese nos lo brincamos.
7: Ese está regularcito. Los dos perdieron su primer juego. Y también dentro del grupo C, Escocia contra Marruecos. Ese es a las 4 de la tarde.
2: Los brincamos.
7: Y a las 6:30, Brasil en contra de Haití. Sí. ¿No? Que pues,
2: seguramente
7: brincar,
2: va
7: a, pero bueno, pues,
2: seguramente va a ganar Brasil, y entonces todos los que están siendo Brasil en este momento están en tercer lugar,
7: ¿no?
2: Pues, sí, en este momento, pero al rato en 5 horas ya contra no va a estar en tercer lugar.
7: Sí, que por cierto, no va a jugar Neymar este partido tampoco. Entonces, bueno, pues tendría que jugar hasta el tercer partido.
2: Neymar lo que quiere es estar en los anuncios.
7: Bueno, así la cosa.
2: Nada más.
7: Bueno, ayer Grandes Ligas dio 2 actuaciones buenas de peloteros mexicanos. Toronto, que le ganó 4-3 a Boston. Brandon Valenzuela produce la carrera de la victoria con un doblete. Y por otro lado, Seattle, que le gana 3-0 a Baltimore. Y Andrés Muñoz, que llega a 12 rescates. Y qué festejos de los Knicks de Nueva York ayer en Nueva York. 1,000,000 de personas en las calles para celebrar el título de este equipo que no se coronaba desde el 73.
2: Y nosotros aquí celebrando que solo fuimos 750,000. Pero vas a ver cuando ganemos el Mundial.
7: Ah, bueno, eso sí, tío. No sé cuándo lo veamos, pero va a estar padrísimo.
2: Gracias.
7: Gracias, buen día.
2: Por lo pronto, ahí vamos.
7: Ahí vamos.
2: Ahí vamos. Ahí vamos. Ahí vamos. Ahí vamos. Ahí vamos. Gracias, Enrique.
7: Gracias, buen día. Gracias.
9: Y cada que le dices, Enrique, dice, no, nunca va a pasar. No, nunca va a pasar.
2: Eso sí es. Enrique, el optimista Burak.
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2: Deyanira.
10: 9:53 por la mañana. Más de 730,000 personas celebraron el triunfo de la selección mexicana contra Corea y todo concluyó con saldo blanco, informó el gobierno de la Ciudad de México. Nosotros vamos por la extensión de 16 años del Tratado de Libre Comercio de América del Norte. En la reunión del 1 de julio, México explicará a Estados Unidos y Canadá que queremos el plazo mayor, aseguró por la mañana el secretario de Economía, Marcelo Ebrard. Desde la toma de posesión de Donald Trump el 20 de enero de 2025, el gobierno de Estados Unidos ha amenazado con atacar a los grupos criminales en territorio mexicano en al menos 27 ocasiones, de acuerdo con información de Por la Mañana. Y en estos momentos, el dólar interbancario se cotiza en 17 pesos con 31 centavos.
2: Antes de irnos, Manuel.
11: Nada más, está informando la Secretaría de Seguridad Ciudadana, Ciro, que desde hace una media hora, 35 minutos, está reabierta la circulación ya en Paseo de la Reforma, porque después de todo, ahora sí que todas las celebraciones de ayer, pues estaban haciendo las labores de limpieza, sustancialmente de limpieza, y entonces, bueno, la Secretaría dice, ya está nuevamente abierta la circulación. Así que ahí está.
2: Saludos, ¿no?, a todos los trabajadores.
11: Sí, de limpia, pues, de servicio de limpia de la Ciudad de México, ¿no?
2: De la Ciudad de México. Están haciendo un trabajo espectacular.
11: ¿Los han traído,
2: Ciro? No, pero en general, el gobierno de la Ciudad de México, muy en especial,
8: decía la Secretaría de Seguridad.
11: Sí, correcto.
8: Pero
11: sí,
8: ahí han estado.
11: No, pues digo, los han traído súper ocupados, ¿no?
8: Sí,
11: entre
8: sí,
11: los
8: sí,
11: predios. No. Digo, yo sé que formó parte de muchas quejas de la ciudadanía y burlas incluso algunos, pero por ejemplo los trabajadores de obras y servicios estaban haciendo limpieza y la pinta, ¿no? de todas las banquetas, de los acotamientos, etcétera, ¿no? De las bardas centrales de las avenidas, pero también la limpieza de los puentes, la pintura, es decir, los han traído bien ocupados,
8: muy bien.
11: Más los operativos
8: y además tienen un bloqueo de los maestros el martes y 100,000 colombianos en el Ángel el miércoles. Sí. Y 700,000 personas ayer en las calles, y también a quienes un poco criticaban y se burlaban ayer. Yo dije, terminó la primera semana y ha sido una especie de milagro mexicano en la fiesta del fútbol, no en otra cosa. Pues ya llegamos a 8 días, ¿eh? con lo de ayer, y en una de esas tenemos dos semanas.
11: Y el saldo blanco,
8: Y el saldo blanco. Gracias, aquí seguimos contentos.
11: Sí, señor, estamos muy contentos.
8: Se quedan con Chumel Torres. Buen fin de semana, pásela muy bien.
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14: 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El U1 Pro es un robot humanoide biomecánico avanzado de tamaño completo, con un modelo de inteligencia artificial que se basa en la conversación para mejorar la interacción humano-robot. Es capaz de identificar el tono, las expresiones faciales y la velocidad del habla para reconocer el estado de ánimo del usuario y ajustar sus respuestas a este contexto. Incluye 2 modelos humanoides con apariencia hiperrealista, ambos rubios, en versión femenina de 1,68 metros de altura y 35.2 kilos, y una masculina de 1,83 metros y 42 kilos. Aunque los propietarios pueden modificar detalles estéticos y rasgos de personalidad con el tiempo para crear un comportamiento más personalizado, informó Aide Rivera. 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
15: Vamos con un clásico noventero aquí en Sonido Brown que nos remonta al synth-pop elegante The Human League, Tell Me When, lanzado en 1994. Marca el regreso triunfal de la banda después de varios años fuera del radar. Es una canción que se mantiene en esencia retro, pero con un sonido más moderno, ideal para quienes crecimos con éxitos o hits ochenteros. The Human League, Tell Me When, aquí en Sonido Brown.

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Hola, ¿qué tal? Muy buenos días. Bienvenidos a Fórmula Noticias Sinaloa. Aquí un avance de la información. Todo en materia de seguridad en Fórmula Noticias Sinaloa. Pronóstico de lluvias para buena parte de Sinaloa el día de hoy. Ataque a balazos en la colonia Plutarco Elías Calles de Culiacán. Todo esto y más aquí en Fórmula Noticias Sinaloa. Hola, ¿qué tal? Muy buenos días. Bienvenidos a Fórmula Noticias Sinaloa, edición de este viernes 19 de junio de 2026. Me da mucho gusto saludarle. Soy José Luis Echeagalá y estaremos hasta las 10 de la mañana con mucho de lo que acontece en este Sinaloa ya de viernes, con todo el ánimo y con toda la actitud. Ya fin de semana, claro que sí, fin de semana con mucha emoción mundialista. No, claro, desde luego, el día de ayer el triunfo de la selección mexicana de fútbol en contra de su similar de Corea, que lo hizo de una forma espectacular, de una forma increíble, ¿eh? Ah, no, bueno. Suena el son de la negra, Dios mío, en buena parte del país, o la que usted quiera, ¿no? Vaya triunfo de la selección mexicana de fútbol. No, qué populachero me estoy viendo, qué populista, Dios mío. Pero no es para menos. Ahí está entonces, hasta mariachi ponemos tras el triunfo de la selección mexicana de fútbol, y más porque fue un sinaloense el que anotó el gol. Lo hizo de una forma increíble el sinaloense Luis Romo, que no estaba ni siquiera para jugar. En declaraciones post partido, pues Luis Romo decía que ni siquiera le había dicho el Vasco Aguirre que iba a formar parte de la escuadra inicial ante la República de Corea, pero lo fue desde luego, y lo hizo de una muy buena manera, al grado de meter un gol en un mundial. Luis Romo fue el jugador del partido. Después de terminados los 90 minutos, hay un reconocimiento al mejor jugador del partido, y lo fue el sinaloense, el de Ahome. Hemos destacado un perfil ahí en nuestras redes sociales con estos 10 datos. No tiene 31 años de edad el señor Luis Romo. Y bueno, a los 31 juega su primer partido del Mundial. Había sido convocado en Qatar 2022, no tuvo oportunidad de saltar al terreno del juego, y ayer lo hizo de una forma increíble. Luis Romo, sinaloense. Esto es Sinaloa, ¿eh? Esto es Sinaloa, no me venga a mí con más cosas y de lo que somos famosos. Estos son los sinaloenses también, ¿no? Se convierte en el tercer sinaloense en anotar gol en un mundial.

0: hecho Jared Borghetti en 2002, lo había hecho también Omar Bravo, lo hace el día de ayer en Guadalajara, ciudad donde juega, lo hace Luis Romo, y no es por lo menos, y no es por, no es lo de menos, en todo el equipo mexicano jugó bien, no lo hizo mal, ¿no? Al estilo del Vasco Aguirre, claro, muy a la Mallorca, muy al unocerismo, pero muy bien. Es para lo que alcanza, va a decir Eduardo Silveira, no soy yo pitonizo, pero se lo puedo asegurar, ¿no? Y si alcanza para esto, que vengan más días. Bueno, hay fútbol el día de hoy, continúan las hostilidades, por decirlo de esta manera, en el Mundial en Seattle, acá en el Pacífico, juega Estados Unidos en contra de Australia, en un muy buen partido, ganaron sus dos cotejos, Estados Unidos le ganó con un baile increíble a la selección paraguaya la semana pasada, ahora, pues bueno, va contra Australia, un nivel ya de categoría, de la propia categoría de los Estados Unidos. Es el partido a las 12 del día en la ciudad de Seattle, allá al oeste de Estados Unidos. A las 3 de la tarde se enfrentan Escocia contra Marruecos. Al este de Estados Unidos, recorremos toda la Unión Americana, se enfrentan en Massachusetts, ahí en Foxborough, muy cerca de la ciudad de Boston. Ya después, Brasil, Haití, a eso de las 5:30 de la tarde en Filadelfia, al oeste de Estados Unidos, también el partido del día de hoy, y más tarde la esperanza paraguaya, la esperanza sudamericana, a eso de las 8 de la noche, tiempo del Pacífico, es un partido para ver el horario estelar, en el estadio de la Bahía de San Francisco, ahí en Santa Clara, se enfrentan Paraguay el día de hoy contra la selección, acá lo tengo, contra quién se enfrenta Paraguay el día de hoy, bueno, se enfrenta contra Turquía en un partido de nivel, de categoría, para disfrutarlo a las 8 de la noche. Bueno, ahí está el dato. Bien, vamos a más información que tenemos al momento. Bueno, ya después de tanto son de la negra y tanto fútbol, vamos a hablar desde luego de las noticias serias, de lo verdaderamente importante. Antes, el clima, lluvias para hoy en Sinaloa, en buena parte de los municipios del estado, prácticamente toda la geografía estatal cubierta de agua el día de hoy, en un momento donde están las labores preventivas a tope en buena parte de los municipios. Hoy mucho calor, pero lluvias por la tarde en buena parte de los municipios del estado de Sinaloa. Al momento, pues bueno, la sensación térmica en la ciudad de Culiacán es de 33 grados centígrados en cosa, no, de 35 ya, de 35 ya, en cosa de un par de horas estará sobre los 40 grados centígrados, pero hay una fuerte posibilidad de lluvia, bueno, al menos del 60% a eso de las 2 de la tarde en la capital del estado, una misma posibilidad que se va a dar para este fin de semana, hablamos del 50, del 60% también en la tarde culichi del Día del Padre. No me van a venir a aguar la carne asada, ¿verdad? Pueden decir los padres de familia, pues bueno, hay esta posibilidad ligera de lluvias. Lluvias, eso sí, por todo el centro norte del estado. En la ciudad de Mazatlán, al momento, sensación térmica de 34 grados centígrados, muy húmeda la ciudad de Mazatlán, una humedad del 75% que va a continuar a lo largo de toda la jornada. Hay momentos durante la noche que la humedad del Mazatlán ronda los 85%. El 85%, lo cual es altísimo. Posibilidad de lluvia muy, muy pequeña para la ciudad de Mazatlán, quizás por la tarde, quizás para el fin de semana, algo de lluvia en el puerto. Vamos directamente a la información. El reporte de la Fiscalía General del Estado, que deja de nueva cuenta, pues bueno, que deja ver estos asesinatos del día de ayer en Sinaloa. Vaya cambio del fútbol a esta realidad sinaloense. En Culiacán, una persona falleció a raíz de hechos registrados en la colonia Loma de Rodriguera, un ataque armado ahí en este punto de Loma de Rodriguera, un punto tan popular y tan conocido de la ciudad de Culiacán. Por la tarde se da el ataque a un domicilio particular donde murió un hombre perdió la vida y su hija, una mujer embarazada de 7 meses de embarazo, resultó lesionada durante un ataque armado registrado la tarde de ayer en esta colonia que le digo, Loma de Rodriguera. La víctima, Gilberto, de 47 años de edad, su hija de 26 años, sufrió una herida en una de sus piernas. Hasta el momento las autoridades no han precisado si la lesión fue causada por un impacto directo de bala o por una esquirla. Los hechos, 3 de la tarde del día de ayer en la colonia Loma de Rodriguera de Culiacán. Terrible estos hechos, no se reporta más sobre el estado de salud de esta joven de 26 años de edad, que le repito, pues está embarazada, 7 meses. También un terrible suceso en la avenida Miguel Alemán, una de las principales de la ciudad, al lado sur de la ciudad, en la zona vieja, para que se ubique la gente que nos escucha. Pues bueno, ahí en la avenida Miguel Alemán, en la colonia Lázaro Cárdenas, pues ocurrió un crimen durante la mañana de ayer. Quedó una mujer asesinada al interior de un vehículo tras recibir varios impactos de arma de fuego. Iba en compañía de otra mujer que también resultó herida, alcanzó a bajarse del carro la otra mujer. Ahí está entonces, preocupante lo que ocurrió con una ferretería que se encontraba pues prácticamente a un costado de donde sucedieron los hechos. Se da entonces el asesinato de una mujer ahí en la colonia Lázaro Cárdenas. Llama la atención que esto ocurrió pues prácticamente al mismo tiempo en que se daba la toma de protesta de nuevos mandos militares en la tercera región militar de Mazatlán. Si nos vamos al mapa, es cosa de 1.5-2 kilómetros de distancia. El crimen, le repito, ocurrió la mañana de ayer en esta zona de la avenida Alemán, que como comentaban, pues es la zona que conecta con el muelle mazatleco. Es una zona sin duda de mucho tránsito, de mucho movimiento, y es una zona verdaderamente tranquila, donde no se dan hechos de esta naturaleza o no se habían dado en muchísimo, muchísimo tiempo. Ahí está mucha gente reunida alrededor de este vehículo color plata donde quedó la víctima. Un hecho, le digo, de toda brutalidad la mañana de ayer en la ciudad de Mazatlán, donde se han dado ya varios capítulos de esta violencia sinaloense. Vamos a la pausa, nos gana el tiempo. A la pausa volvemos con más información acá a Fórmula Noticias Sinaloa.
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12: 9:15 a.m. Continuamos en Fórmula Noticias Sinaloa. ¿Qué se dice sobre Sinaloa en redes sociales? ¿Qué tenemos al momento? ¿Qué es tendencia? Bueno, es tendencia el sinaloense Luis Romo. La mañana de hoy es tendencia Sinaloa, originario del municipio de Ahome. Es tendencia, desde luego, el sinaloense. Y bien, bien por el sinaloense, que lo hizo verdaderamente espectacular. ¿Qué tenemos también al momento? A ver, hechos ocurridos durante la noche, la madrugada de hoy, en la colonia Plutarco Elías Calles de Culiacán. Se dan hechos violentos durante la madrugada. Un ataque armado en la colonia Plutarco Elías Calles ha dejado 2 muertos y 1 herido la madrugada de hoy. Bueno, minutos antes de las 12 de la noche, en una de las calles de esta colonia ubicada en el sector surponiente de la ciudad de Culiacán. Comienza el día entonces con hechos de violencia, más bien terminó la jornada de ayer. No los registra la mañana de hoy la Fiscalía General del Estado. De manera extraoficial, se habla de que las víctimas mortales fueron identificadas como José, de 20 años de edad, y Jorge, también de 20 años. Sobre una persona lesionada, la persona lesionada que quedó en el lugar, no se han dado a conocer datos generales ni el estado de salud que presenta. El hecho, 11:50 a.m, esto ocurrió en la calle Severiano Montero, entre Ernesto Damí. Múltiples detonaciones de arma de fuego. Esta zona fue asegurada por elementos del ejército mexicano. Ahí llegaron los elementos de la Sedena. No se ha dicho nada más al respecto sobre el estado de salud de esta persona que quedó herida, pero de nueva cuenta comienza una jornada Culiacán con hechos violentos. Pues ahí está, fuerte esto ocurrido ayer por la noche. Violento junio, por más que de datos en sentido contrario la Fiscalía General de la República, o más bien la Secretaría de Seguridad Pública. Al final, ¿cuántos casos se resuelven, no? Hablan de 43% menos de casos violentos, pero ¿cuándo? ¿Cuántos se resuelven? Ahí está, increíble. También, menos mango para exportar, se titula en algunos portales sinaloenses. Menos mango en Sinaloa, claro, la temporada estuvo muy complicada. O nos referimos a la temporada en la cual crece el mango. No hizo frío en el sur de Sinaloa, y el mango necesita tantito, poquito frío para poder crecer. Entonces, la preocupación de los productores, sobre todo esta temporada que ya exportó. Perdón, que ya inició y ya está exportando, sobre todo desde el sur de Sinaloa. Ya llegará, conforme pasen los meses, que lleguen a exportar la gente de Ahome, la gente del norte del estado. También continúan las protestas, sigue la oposición indígena Yoreme a la planta de amoníaco en Sinaloa. Esta oposición que no se va a detener y que le mete mucha presión a la Suprema Corte de Justicia y al propio gobierno federal. ¿No? Un gobierno federal que cancela plantas de cerveza porque no hay agua, bueno, el gobierno anterior, que cancela, por ejemplo, desarrollos turísticos como el de Majahual en Quintana Roo, que porque no son sustentables. ¿Y qué tiene de sustentable una planta de amoníaco? Pregúntome yo, ¿no? Que no deciden poner allá en las preciosas costas de la Selva Negra alemana, en Hamburgo, qué sé yo, allá en Hamm, esas ciudades hermosas. Ah, no, que se vengan para acá. Bueno, Ahí está, totalmente. Bien, también la toma de protesta del nuevo general a cargo de la zona militar de Mazatlán, de la tercera región militar, que abarca los estados de Sinaloa y Durango. Esta precisión siempre la hago. El mando de la Sedena en estos estados de Sinaloa y Durango se encuentra en la ciudad de Mazatlán. Esto es importante, es sobre todo importante el momento en el cual ocurre. El general que estaba a cargo duró 4 meses nada más, 4 meses en el cargo. Sin duda importante, el general de división Alejandro Vargas González rindió protesta como nuevo comandante de la tercera región militar con sede en Mazatlán y lo hizo el día de ayer. Sin duda importante este mando porque es prácticamente el jefe de la seguridad o de las fuerzas de seguridad del estado en Sinaloa. La ceremonia fue encabezada por el oficial mayor de la Secretaría de la Defensa Nacional, el general de división Hernán Cortés Hernández, quien tomó protesta esta de ley al nuevo mando militar en presencia de autoridades civiles, navales y castrenses. Entre los asistentes, pues bueno, prácticamente toda la plana mayor de seguridad del estado, incluyendo la gobernadora Geraldine Bonilla, quien dio un mensaje en torno a la presencia del ejército en Sinaloa, en momentos donde una declaración que había dado hace cosa de un mes generó mucho movimiento en redes sociales. A la gobernadora el día de ayer, pues bueno, hace ver su compromiso de trabajar con el ejército mexicano y habló sobre todo esta palabra, ¿no?, que se usa todo el tiempo, de coordinación. Habla Geraldine Bonilla.
0: Bienvenida al estado de Sinaloa, al general Vargas. Sé que vamos a seguir trabajando de la misma manera en la mesa interinstitucional y en la mesa de seguridad que se realizan todos los días en la mañana. Vamos a estar en coordinación siempre, para mejorar la seguridad del estado de Sinaloa. Estos cambios que se realizan, pues son cambios del propio, la propia Sedena, que ellos deciden cuando un general llega, cuando un general se va, y en este caso, pues le estamos dando la bienvenida al general Vargas.
12: Bueno, y está entonces, pues, la bienvenida que da la gobernadora de Sinaloa, sin duda importante, le digo, este cambio, entonces, en las fuerzas de seguridad del estado ahí en Sinaloa. Vamos a más información, vamos a escuchar de nueva cuenta lo que dijo la gobernadora.
13: Protesta desempeñar leal y patrióticamente el cargo de comandante de la tercera región militar, así como guardar y hacer guardar la constitución política de los Estados Unidos Mexicanos y las leyes que de ella emanen, sí, protesto. Si no lo hiciera así, que la nación se lo demande.
12: Bueno, ahí está entonces, no era la gobernadora, era el general tomando el control, haciendo el juramento para hacerse cargo ya de la tercera región militar. A unas horas, como le comentaba, de que autoridades militares realizaran el relevo de mando en la tercera región militar, pues esta mujer fue asesinada a balazos sobre la avenida Miguel Alemán en Mazatlán. Verdaderamente terrible. ¿Qué dijo la gobernadora de Sinaloa en torno a estos hechos? Pues bueno, lo lamentó. Habla de nueva cuenta Geraldine Bonilla.
0: Lamento mucho y lamentamos mucho como gobierno del estado la muerte de esta mujer el día de hoy, y de cualquier otro asesinato a cualquier otro ciudadano, a cualquier otra persona. Desde el gobierno del estado, la Secretaría de Seguridad Pública, lo vuelvo a reiterar, los cuerpos de seguridad pública estatales y federales estamos trabajando para mantener la tranquilidad no solamente de la zona sur de Sinaloa, sino de todo el estado de Sinaloa.
12: Ahí está, verdaderamente terrible. Pues no se tiene nada más en torno a este hecho. Habló la gente de la Vicefiscalía General del Estado el día de ayer, pero no, le digo, no, nada más en torno a esto. Y es que queda en esta zona como de silencio, ¿no? De verdad, cuando pasa un suceso así, si no ocurre la detención, imagínese, esto se complica aún más, verdaderamente se hace imposible en estos casos que haya alguna respuesta, ¿no? El vicefiscal pues prácticamente no dio más datos sobre esto ocurrido el día de ayer en la ciudad de Mazatlán. Bueno, la gobernadora habló también, habló la gobernadora de otros temas, habló de entrada de este tema político, ¿no? el tema político que está generando mucho movimiento en redes sociales, sobre todo porque se han inscrito varios, ya, bueno, no se han inscrito, pero han anunciado que se van a inscribir para el proceso interno de Morena de la próxima semana. ¿Cuántos van? ¿4, 5, 6, 35, 100, 1000? Bueno, todo el mundo quiere en realidad, pero si no tienes señales, pues ¿qué te vas a inscribir, verdad? Si no tienes posibilidades, seguramente algunos que andan ahí, pues no tienen posibilidades, pero están, pues hay que estar en la, ¿cómo decirlo, no? Pues en la olla, como se dice en el argot futbolero. ¿Qué dice Geraldine sobre los miembros de su gabinete? Prácticamente no pide licencia nadie, escuchamos.
0: Son decisiones personales de cada persona que se está pidiendo licencia. Yo respeto a cada uno de los compañeros y les deseo suerte a las mujeres y a los hombres que se quieran registrar. Pues hasta el momento no se me ha informado nadie de mi gabinete, nadie me ha informado sobre aspiraciones para pedir licencia o ser el próximo candidato. Por el momento no tengo información.
12: Ahí está, nadie está pidiendo licencia entonces, nadie ilusionado del gabinete de Geraldine Bonilla, nadie. Entonces, están fuera del gabinete, varios han pedido ya permiso. Sobre el traslado de reos de Sinaloa a otros estados del país, habla también la gobernadora.
0: Se ha estado trabajando en la mesa de seguridad, esos traslados. Sí tenía conocimiento, sin embargo, pues no conozco la lista de quién. Esos cambios son meramente cambios que se dan entre la Secretaría de Seguridad Pública del Estado, entre la PGR, gobierno del Estado no tiene nada que ver en esos movimientos. Desconozco si van a continuar, solamente sé que son estrategias desde la Fiscalía General de la República y de las secretarías.
12: Bueno, ahí está entonces, pues, importante este tema, ¿no? Ahí está entonces, importante. Ayer llegó al Congreso la solicitud de pensión anticipada a este ex jefe policíaco de Sinaloa, Alberto Jorge Contreras, ¿no? Ayer prácticamente se le preguntaba a la gobernadora al respecto, bueno, no dijo nada la gobernadora en torno a este tema. Sí, ayer llegó al Congreso este ex policía, ex jefe de la policía, Alberto Jorge Contreras, que está señalado por el gobierno de Estados Unidos, pues bueno, busca pensionarse ya, una pensión anticipada de casi 70,000 pesos a este ex jefe policía acusado por Estados Unidos. Importante, ¿eh? A la pausa regresamos.
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1: Pelé contra Suecia 1958. Con solo 17 años, Pelé asombró al planeta en la gran final. Controló el balón con el pecho, le hizo un sombrero espectacular a un defensor y definió de volea. Ese día nació oficialmente el rey del fútbol.
2: Es imposible estornudar con los ojos abiertos debido a un reflejo automático del sistema nervioso que cierra los párpados siempre.
0: Información sorprendente.
2: Las hormigas no tienen pulmones, respiran a través de pequeños orificios en sus costados llamados espiráculos, distribuidos por su cuerpo.
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4: 9:30 a.m. Continuamos en Fórmula Noticias Sinaloa. ¿Qué se dice sobre Culiacán en redes sociales? ¿Qué tenemos al momento sobre la capital sinaloense? Bueno, información en materia de seguridad. Repito, esto ocurrido la jornada de ayer, que termina con 4. La fiscalía solo pone 2 personas, pero fueron 4 personas victimadas el día de ayer. Verdaderamente terrible. También tendencia, Librerías México, que intenta no cerrar sus últimas páginas en la ciudad de Culiacán. La histórica librería, con tantos años y tanta historia, pues bueno, busca no cerrar sus puertas. Ha pedido apoyo para sostenerse ante adeudos con editoriales y una baja afluencia de clientes. Esta petición que ha llegado por redes sociales, ahí está entonces este tema. Es un negocio también el de las librerías, pero es un negocio verdaderamente distinto, ¿no? Verdaderamente diferente. La posible desaparición de la emblemática librería fue lamentada por el director del Instituto Municipal de Cultura, que no, prácticamente no estaba enterado, pero no dijo nada. El llamado es a la gente de Culiacán, ¿no? De que no muera un negocio como este. Es un negocio de casi 6 décadas que busca, pues bueno, seguir en la ciudad de Culiacán. Le piden a la gente salvar este espacio cultural de Culiacán. ¿Cuántas bibliotecas tiene la ciudad de Culiacán? Una ciudad de este tamaño debería tener muchísimas, muchísimas más, ¿no? Y debería también más negocio editorial, que lo hay, que lo hay, quizás sea más grande que algunos otros mercados del país. Una ciudad universitaria como Culiacán, con varias universidades públicas a las que se le va millones de dinero público, ¿no? Millones de dinero público, pues bueno, tendría que estar ahí, ¿no? Copando prácticamente las bibliotecas. Pero bueno, es fuerte el tema. Sí, aparte, bueno, para comentarios, es para un debate, desde luego, es para un debate lo que ocurre con las librerías y también con el sector cultural de la ciudad de Culiacán. Y es que la seguridad, si no hay seguridad, todo se viene prácticamente abajo. Sí, que nosotros ya habíamos aprendido a hacer esto y vivir así, la flema culichi, ¿no? Y ahora se sorprenden esta gente que comenta en redes sociales, no, es para ni tomarse en serio, por supuesto, ¿no? Se respetan las opiniones, pero se necesita todavía, pues, mucha más seguridad en la ciudad de Culiacán. No se ha recuperado todavía, no importa lo que diga el señor Harfuch, mientras se sigan dando, bueno, claro que importa lo que dice Harfuch, pero para el culichi que anda por las calles, para el que está viviendo el día a día, falta muchísimo más para que se recupere el sector hotelero, que lo había, el de la construcción, ¿no? Las inversiones, no, falta mucho, desde luego. Ojalá que pronto. Es un reflejo nada más, Librerías México, se llama Librerías México y duele el sector cultural, pero le ha pasado a muchísimos más. Mire, sobre esta situación en Culiacán, nada más como muestra lo del centro, ¿no? Aunque la presencia de corporaciones policiales y del ejército en el centro de Culiacán ha contribuido a reducir algunos delitos, pues los robos continúan afectando a los comerciantes del primer cuadro de la ciudad. ¿Qué es lo que dice Oscar Sánchez Beltrán, el líder de la Unión de Comerciantes? Bueno, que entre los delitos que se dan con mayor frecuencia se encuentran el robo hormiga y los daños o robos a la infraestructura de los establecimientos comerciales. O sea, el robo de cableado, por ejemplo, ¿no? La vigilancia ayuda a disminuir la incidencia, pero estos robos se siguen dando, habla Óscar Sánchez Beltrán.
5: Mire, desafortunadamente continúan los delitos contra las actividades comerciales. Estamos hablando principalmente de las zonas aledañas al centro de la ciudad. En el primer cuadro sí se han estado presentando algunos delitos menores, como es el robo de mercancía, robo hormiga. Sin embargo, con la presencia del Ejército, Guardia Nacional, hay mucha presencia policial en el primer cuadro. Han disminuido los delitos en el primer cuadro, en el centro. Sin embargo, siguen a la alta en las zonas aledañas al centro, colonias, fraccionamientos y sectores populares donde hay presencia comercial. Desafortunadamente, mucha gente está optando por cometer este tipo de fechorías.
4: Bueno, ahí está lo que dice la presidenta, no, lo que dice, perdón, el líder de los comerciantes. Es que estábamos viendo algo acá de la presidenta de la República. Bueno, sin duda, ¿no? ¿En qué está la presidenta de la República la mañana de hoy? Algunos minutos para Culiacán, ¿no? Dijo algo la presidenta, va a invitar a Óscar Sánchez Beltrán a la conferencia mañanera, a hablar. ¿Ha dedicado alguna conferencia? No. La presidenta quiere invitar a la conferencia mañanera, ¿a quién?
6: Miren, este tema del Pato Merlín, que puede parecer algo menor, la voy a invitar. Carla se llama, ¿no? A que traiga a Merlín aquí a la mañanera. ¿Y su hijo cómo se llama? A ver, búscalo por ahí. Es que habla de cómo somos los mexicanos. Ayer estaba viendo una fotografía de patos con las distintas camisetas de la Liga de Canadá, creo, que ya se venden. Entonces, es un símbolo pequeñito.
4: La presidenta quiere invitar al Pato Merlín. Ok, está muy bien. En eso estamos, ¿no? Para eso sirvió el Mundial, para el Pato Merlín. No, bueno, ahí está entonces la presidenta de la República. Ahorita que están las negociaciones del T-MEC, de lo que dice Trump, yo entiendo, un momentito desde luego, ahí descendido, ¿no? Relajadón a la cosa. Pero no, la presidenta pues se da el tiempo. Cuando se lo van a reclamar, se lo van a reclamar. Porque es la presidenta de todos los mexicanos. O sea, la situación en Culiacán y el tema en la conferencia es el Pato Merlín. El otro tema de la conferencia, escuchamos.
6: Es un cambio importante en una decisión que toman las y los cubanos.
4: Cuba. La presidenta está hablando de las reformas económicas en Cuba. Hágame el favor, el tema del Pato Merlín. Ay, Dios mío, increíble, ¿no? Bueno, ¿qué le puedo decir? Llama poderosamente la atención, ¿no? Hace cosa de unos minutos. La presidenta, claro, que habló de otros temas, pero, uy, ¿qué le digo? Bueno, ahí está. No se enoje. Aquí me mandan inmediatamente mensaje a mi WhatsApp. Hombre, pero por favor, desde luego, ¿no? Bien, y en otras cosas que uno no pensaba ver, ¿no? Mire lo que dice el PAN. De Estrada Ferreiro, la dirigente estatal del PAN en Sinaloa, Wendy Barajas, aseguró que el proceso interno para definir candidaturas rumbo a las elecciones de 2027 continúa abierto. ¿Y sabe qué? No descarta la participación de figuras como el exalcalde de Culiacán, Jesús Estrada Ferreiro. Habla Wendy Barajas.
7: Pues si él se registró, tiene que entrar al proceso de evaluación, a los filtros que tiene Acción Nacional. Ahorita no es momento de decir sí o no a nadie. Ahorita estamos en la etapa de registros y ya, pues más adelante se verá quién queda, ¿no? Sabemos que para una alcaldía como la de Culiacán, definitivamente, pues, ¿quién vaya?
4: ¿Cómo? No entendí. Bueno, entonces, ¿sí o no? ¿Le deja abierta la puerta? Parece medio cerrada. Ok. Bien, también, hablando del PAN, puerta abierta para Roxana Rubio. Así anunciaba su intención de participar para la gubernatura de Sinaloa.
8: género que nos va a tocar aquí en Sinaloa. No sabemos si es hombre, no sabemos si es mujer. Efectivamente, como lo dice la presidenta, aquí está Eduardo Ortiz, que también ha manifestado. Estamos esperando el género. Estamos esperando también los lineamientos. No sé si en los lineamientos, cómo vayan a venir para ver si es necesario una licencia, que yo estoy preparada. Claro, por supuesto, si se dan las cosas, pero dentro de, yo tengo que pedir 3 meses antes licencia de las elecciones. Eso lo dice por ley, ¿no? Entonces hay que esperar los lineamientos. Para empezar, tenemos que esperar el género y los lineamientos, por supuesto, del partido, porque...
4: Bueno, ahí está, disculpe, que se dio acá un sonido que... Bueno, importante entonces, ¿no? Importante esto de que dice Roxana Rubio, ¿no? Pues un homenaje al mismo de México, uno más de la gente del Partido Acción Nacional, ¿no? Uno más de estos homenajes. Sí, hombre, ¿qué es esto? O sea, ¿quieres participar o no? Yo estoy dando la nota aquí de que quiere participar y me sale con que va. ¡Me entendí! ¿No? Hablando también de bromas, ¿qué dijo la gente del PRI y el PAN rumbo a 2027? ¿No? Ahí está, vamos a escuchar lo que dijo la gente del PRI. Habla César Emilio Gerardo sobre esta posibilidad de alianza rumbo al 2027.
9: Abiertos a formar una gran alianza por Sinaloa, y por supuesto, eso es todo. Que nuestra familia Panuca ha dado propio para que Sinaloa también sea respetada.
10: Y lo que quede claro, la oposición, aquí no somos los enemigos. Morena es el enemigo a vencer, que quede claro.
4: Pero no lo dicen con ánimo, ¿no? No lo dicen con... No se los crees, ¿no? No tiene el feeling, por decirlo, ¿verdad? No llama poderosamente la atención. O sea, ni el PAN ni el PRI, o sea, parece que están jugando a las comiditas. O sea, híjole, no, viene de fuera. Escuchas, por ejemplo, a Mario Zamora, a Paloma Sánchez, hombre, tiene más sabor la cosa, pero los líderes estatales, en este caso, la líder del PAN en el estado, con un cantinfleo, ¿no? De increíble, de bar, o sea, pero casual, como si la situación en Sinaloa no se estuviera desmoronando, en todos sentidos. Pero bueno, con estos tocó bailar, ¿verdad? Vamos a esperar. A ver, ¿cómo dicen? Depende a quién eligen, pues, si es mujer o hombre, ¿no? No, bueno, a eso, de eso depende. Tú pídela, faltaba más. A la pausa regresamos.
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15: Parque Nacional Redwood, Estados Unidos. Situado en la costa de California, este bosque es el hogar de los seres vivos más altos del planeta, las secuoyas rojas. Estos gigantes pueden superar los 100 metros de altura y vivir durante siglos. El ecosistema costero, envuelto frecuentemente en niebla, proporciona la humedad necesaria para su crecimiento monumental. Caminar entre estos árboles centenarios ofrece una perspectiva única sobre la majestuosidad y la resistencia de la naturaleza frente al tiempo.
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15: El desierto del Sahara fue una selva tropical hace miles de años, antes de sufrir un cambio climático drástico natural.
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15: Los guepardos son los únicos grandes felinos que no pueden rugir, solo maullan y ronronean.
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16: La presidenta Claudia Sheinbaum anunció el Buen Fin del Turismo, la Gran Escapada, estrategia que del 18 al 21 de junio presenta una oferta turística con oportunidades y descuentos que pueden utilizarse todo el año. Con los programas Transformando el Campo y Por el Rescate del Campo, el Estado de México atiende de forma integral e impulsa la producción agrícola, además de que protege la soberanía alimentaria, cuida el territorio y alinea las políticas productivas de la entidad con la estrategia federal, recordó la gobernadora Delfina Gómez. Las agencias de energía atómica y para la alimentación de la ONU implementaron un proyecto de investigación por $1 millón con el que buscan contener el brote del gusano barrenador del ganado en el continente americano. Informó Jorge Herrera Bulnes. 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

0: haya 84 años del grandísimo Brian Wilson, habría cumplido 84 años, ¿no? Falleció año pasado, pero bueno, con este tema que nos viene bien, ¿no? Estas buenas vibraciones que lanzan los Beach Boys, buenas vibraciones. El día de ayer, Eduardo Silveira, que nos fuimos a celebrar a olas altas, una manda por todo el malecón, el triunfo de la selección mexicana de fútbol. Eduardo, a como sea, haya sido, como haya sido, México ganó, Eduardo.
1: Estimado José Luis, gran viernes, gran inicio del fin de semana deportivo para ti, para todos. Sí, con esas good vibrations de los Beach Boys, empezamos a analizar lo que pasó, porque, a ver, vamos separando lo que hemos venido diciendo de 4 años para acá al día de hoy. Es decir, la selección que tenemos, el técnico que tenemos, para lo que nos alcanza. Sí, pero ayer era de esos partidos que a como sea, y Javier Aguirre era el técnico ideal para eso. A como sea se ganó, sí, con un gran, grave error del portero coreano, que es innombrable el error, así como su apellido. Bueno, no entiendo cómo el mundialista con eso, porque después se aventó 3 atajadas claves, importantes, una a Julián Quiñones en el primer tiempo, una a Raúl Jiménez, que tras una mala recepción, bueno, termina siendo un buen disparo, y el portero atajó, y la última de Obed Vargas, que ahorita hablaremos de los cambios, pero un gran tiro de Obed Vargas, que sacó el portero en el costado izquierdo abajo de su portería, y eso era lo que se necesitaba, porque el partido está trabado, era un partido que si tú fueras un ciudadano inglés, un ciudadano británico, y estuvieras en territorio norteamericano y dijeras voy a ver el México contra Corea, claro, dijeras es un partido cualquiera, es un partido sí trabado, escotado tácticamente, pero de a 0-0, esos partidos que no les ves nada. Un grave error de portero, ya lo decimos, y Luis Romo, nuestro mochiteco de toda la vida, Luis Romo hace ese gol, que dicho sea de paso, Luis Romo no estaba teniendo un partido brillante, estaba teniendo un partido cumplidor como la mayoría de los seleccionados. Claro. Entonces, si tuvieras ese partido fríamente, te daba esa sensación de que era algo más, pero aquí viene la otra parte, la otra sensación, la positiva, las good vibrations, que dicen los Beach Boys, en donde México, como sea, tenía que ganar, se pone en primer lugar de su grupo, no lo va a soltar, asegura los 16avos de final, y asegura los 16avos de final en el Estadio Azteca. Y no solo eso, te agrego un dato más, el próximo 30 de julio. ¿Por qué? Porque si ha quedado en segundo lugar, el próximo partido iba a ser el 28 de junio, lo que representaba 2 días menos de descanso para los seleccionados, es decir, todo se puso en charola de plata, estimado José Luis.
0: Así es, Eduardo. México en primer lugar, ya está clasificado. En el mundial anterior eran puras sombras, eran puros nubarrones, ahora todo despejado. México, vamos a ver contra quién se enfrenta. Son más de 400 posibilidades que da la estadística para con quién jugar o quién va a pasar a la siguiente ronda. Pero bueno, nosotros en lo nuestro, ahora son los 32avos, faltan los 60, los que no, casi los 16avos. Eduardo, importante también el partido, ¿no? Que mete a más jugadores el Vasco, casi todos están para jugar, falta el debut de Mateo Chávez y falta también el debut de Memote, que yo creo, ante las condiciones de Noruega, que son, de la República Checa, que son unos tipos así como la secuoya de San Francisco de 3 metros, pues bueno, yo creo que debuta Memote contra la República Checa o Chequia. El mejor, Eduardo, para mí ayer, lo tengo complicado, desde luego, los vi a todos bien, vi a Edsel bien, vi a todos jugando, me gustó mucho lo de Obed, y esto, ¿no? Que México tiene para jugar a todos, Eduardo.
1: Sí, lo mejor podemos señalar que es el triunfo en general, ¿no? Y esto es claro, obra de todo el equipo, pero señalando particularidades, sí, me gusta lo de Obed como cambio, como revulsivo, me gusta también lo de Julián Quiñones. Julián Quiñones no metió gol, pero no metió gol porque el portero se lo negó, pero lo que me gustó de Julián es tanto el sacrificio defensivo, corriendo hacia atrás, buscando balones, como la aportación ofensiva. Estuvo moviéndose, estuvo muy, muy, muy participativo. Ya dijimos, el portero coreano le saca un cabezazo, le pone el pase de gol a Raúl Jiménez, que no pudo lograr con un mal control y posterior el disparo, pero Julián Quiñones fue el que se bota la banda izquierda para hacer ese centro. Es decir, me gusta mucho lo de Julián, porque de un jugador que venía siendo bueno, ya sabemos el malinchismo que manejamos en México, ¿no? Pero un jugador que venía jugando en Qatar y que no se sabía, perdón, en Arabia Saudita, claro, que no sabía con qué sensaciones llegaba y todo. Bueno, tenía sido campeón de la bola y viene con una forma física impresionante. Y otro que pasó desapercibido, pero que me encanta cómo está aportando en el medio campo, es Lira. El Lira, claro, de Cruz Azul, vayamos casi anotándolo, que no va a regresar al equipo de la Máquina Cementera y por ahí se nos cuela a Europa terminando este mundial. El peor, amigo, no sé, te cedo la palabra, me gustaría que me dijeras.
0: Bueno,
1: el peor
0: para ti. Muy limitado Brian Gutiérrez, ¿no? En el juego, sí. De alguna manera, Raúl, sí, pues también no hubo pases, no se pudieron dar la vuelta a los jugadores. Raúl Jiménez, bien podría ser Chaquito Jiménez quien cumple su lugar, Eduardo, lo hizo, sí, mejor en el primer partido. A mí me gusta Quiñones, ya que lo dices, es un jugador que está a un gran nivel, Eduardo, la verdad, es un jugador adulto, maduro, ¿no? Lo tiene todo. Vamos a ver cómo le va a México. Yo tengo confianza de que el partido siguiente lo juegue muy bien, no va a bajar la guardia y tampoco, pues, al de 32avo, ¿no? Yo creo que México tiene para el quinto partido, ojalá que sí, de ilusionarse, pues no pasa nada, ¿no? Así es esto. Eduardo, ¿qué sigue? ¿Cómo lo ves? México contra República, o más bien contra Chequia, ¿le dan sus minutos a Memo Ochoa?
1: Yo creo que le dan sus minutos a Memo Ochoa, o sea, ya estás calificado, y no solo calificado, sino como primer lugar del grupo, eso nadie te lo va a quitar. Sí, vamos, Javier Aguirre no es de rotaciones, Javier Aguirre no es de cambiar ni tanto su esquema, su 4-4-2, no, pero tampoco es de rotar a medio equipo. Sin embargo, es el escenario ideal, vamos a decir que es la excusa idónea que tiene Javier Aguirre para poner a Memo Ochoa en el arco, que cumpla su sexto mundial, al Memote que compita contra las Torres Checas, y sí, darle más minutos a Morita, y no más, es decir, yo regresaría a Montes en la central, una vez cumpliendo su partido de suspensión, que juegue con Johan Vázquez, esa ni moverla, quizá le daría más juego al lateral que estuvo el día de ayer, ahorita se me está escapando el nombre, claro, de Jorge...
0: A Reyes, a Sánchez.
1: Jorge Sánchez, yo le diría más juego a Jorge Sánchez. Reyes ayer entró de cambio, también otro de los destacados, entró para tapar todo ese lado, pero le daría más juego a Jorge Sánchez y a Mateo Chávez sí le daría la oportunidad. Esos cuatro cambios creo que serían más que suficientes, no solo para darle juego al equipo, sino para aprovechar esta inercia de algunos jugadores que pudieran aportarte, claro, un poquito más. Esto en vistas de buscar soluciones, porque se vienen los 16avos de final, sí enfrentarías a un peor, a un mejor tercer lugar, mucho de otros grupos, pero por ahí en una de esas te sale una sorpresa que no esperas, claro, a algún equipo de los grandes que haya tenido un mal inicio de torneo, y cuidado, necesitas soluciones en la banca, entonces necesitas mover.
0: Bueno, yo quiero ver a Memote meterle un gol a los de Chequia la próxima semana en el Estadio Ciudad de México, que regatea mucho el apoyo, ¿no? La gente de la Ciudad de México, no sé si sea lo demográfico o lo económico, pero es un estadio, también en Guadalajara el día de ayer, la gente un tanto dura con el equipo, ¿no?
1: Sí, sabes, ese bicho al final del primer tiempo la verdad no me gustó nada, porque no se estaba entendiendo el partido, yo creo que no estaban entendiendo lo estresante que estaba, lo tenso que estaba, lo clavado que estaba el partido, que México sí había tenido un par de oportunidades para abrir esa portería, y Corea es que creo que se acentuó mucho, porque Corea al final, los últimos 10, quizás 5 minutos, cerró muy intenso. Kim Min-jae, este jugador del Paris Saint-Germain, que es fantástico, tomó el centro campo de Corea, sí, y estuvo llegando mucho, tuvo mucha posesión Corea al final del primer tiempo, eso quizás fue lo que no se vio bien. Pero en general no me gustó ese abucheo, creo que es una exigencia por demás, ¿no?
0: Bueno, que sigan comprando boletos tan caros. Eduardo Silveira, muchísimas gracias.
1: Muchas gracias, gran viernes, gran inicio de fin de semana deportiva para ti y para todos, y sigamos con esas good vibrations.
0: Órale, ya está, excelente, Eduardo. Nos vamos con algo de Manu Chao, 65 años, cumple el domingo, el grandísimo Manu Chao, algo futbolero que me fascina, por supuesto. Soy José Luis Echegaray, bonito fin de semana.

0: acuerdo con la fiscalía,
1: algunos miembros de la junta mencionaron.
0: No obstante, en la minuta que se encuentra publicada,
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15: Borneo alberga una de las selvas más ricas y antiguas del sudeste asiático. Es el único lugar del mundo donde conviven orangutanes y rinocerontes de Sumatra en libertad. Sus bosques de dipterocarpinos

0: Andamos de fiesta todos los mexicanos con ese jarabe tapatío. Un abrazo hasta Guadalajara, Jalisco. Un abrazo a todas las ciudades de la República Mexicana. Un abrazo a todos los mexicanos que viven en el sur de los Estados Unidos, que nos están escuchando aquí en Radio Fórmula y Telefórmula. Felices, contentos con el triunfo de México ante la querida selección de Corea, con el 1-0, gol de Luis Romo. ¡Ah, cómo sufrimos con ese partido! Especialmente esos últimos minutos, como 20 minutos del primer tiempo, donde los coreanos no soltaban el balón y yo decía, no, ¿por qué? ¿Qué está pasando? Esto ya lo he visto en otros mundiales, ya lo he sufrido, nos van a ganar, si, ya es cuestión de tiempo de que entre el gol de Corea, y no entró. Milagrosamente no entró, México gana y asegura el primer lugar de su grupo ante la presencia de 46,000 aficionados más o menos en el hermosísimo Estadio Guadalajara, o sea, el Estadio Akron, que es una belleza ese estadio, la gente muy feliz, muy contenta, algunos aficionados frustrados, porque no sé si ustedes se dieron cuenta cuando empezó el segundo tiempo, hasta en la tele mencionaron que había gente que no había regresado a sus butacas, y lo que estuve viendo en redes sociales es que había unas colas enormes, porque en el primer tiempo nadie quería ir al baño, justamente por esos minutos en que Corea no soltaba la pelota. Entonces, en cuanto llega el medio tiempo, se levantan todos al baño y pues obviamente unas filas enormes. Empieza el segundo tiempo y las filas enormes para ir al baño continuaban. Ya mucha gente, imagínense qué tristeza, les tocó ver, no les tocó ver el gol, estaban en el baño y todo el mundo, ¡gol! Imagínate que pagaste un boleto carísimo para ir al Mundial. Imagínate que es la única vez que has ido al Mundial o que vas a ir en tu vida. Imagínate que te pierdes el gol de tu país con el que ganan en el baño. ¡Qué horrible caso! Pero bueno, el tema es que ganó México, y en el primer segmento con nuestra querida Gina Jaramillo estaremos comentando pues todos los pormenores y las consecuencias de este partido, lo que se está diciendo en redes sociales, etcétera, etcétera. Y más adelante en el programa, porque no todo es fútbol, vendrá con nosotros nuestras queridas María Secas, educadora sexoafectiva, y Claudia Rampazzo a hablar de algo que parece que es un mito y no es tanta verdad, pero es un mito, o por lo menos mucha gente cree que es verdad. El tamaño importa, el tamaño del pichirringo de los hombres importa, porque dijo la British Journal of Urology International, que es una organización de urología bastante seria de Inglaterra, que casi la mitad de los hombres en el mundo no está satisfecha con el tamaño de su amigo. De su amigo, del goleador, no les gusta su tamaño, creen que lo tendrían que tener más grande. A ver, y hoy vamos a hablar con nuestras expertas. Esa es una obsesión cultural realmente importa, o sea, realmente a la hora de la hora, sí satisface más un hombre que tiene un tamaño pues más impresionante, como decía Sage hace algunos mundiales. Claudia Rampazzo y María Secas nos van a hablar de esto, mito o realidad, a la hora de la hora, ¿afecta o no afecta el tamaño? ¿Nos deberíamos estar preocupando o no preocupando? ¿Tendríamos algo de qué estar presumiendo o no estar presumiendo? En fin, de eso platicaremos. Y más adelante tendremos a uno de los co-creadores de la película Amores Perros, que está cumpliendo 25 años, y hablaremos de los secretos que salen a la luz. Fernando Llanos, que es creador, él fue el creador del guión gráfico, que es la herramienta de planificación visual que se usa para construir una película. Entonces, él junto con González Iñárritu, que fue el director, y Guillermo Arriaga, que es el guionista, pues fueron los co-creadores de Amores Perros, que está cumpliendo 25 años, y nos va a platicar cómo fue que se dio esto y cómo fue que hasta la mano se lesionó al estar creando toda la ilustración gráfica que iba a ser pues la guía para esta película. 25 años después, Amores Perros sigue siendo reconocida y siendo un éxito. Así que de eso y más estaremos comentando hoy aquí en Grupo Fórmula, en Telefórmula y Radio Fórmula. Nos vemos y nos escuchamos, y aquí también el canal de YouTube de Grupo Fórmula. Vénganse si quieren comentar, vamos a poner una encuesta de qué tal jugó México, qué tan satisfechos estamos, pero arrancamos con el contenido después de mensajes.
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0: Explorando la naturaleza. Bosque Nuboso de Monteverde, Costa Rica. Este santuario biológico es uno de los bosques más famosos de Centroamérica debido a su constante neblina y su increíble biodiversidad. Situado en la división continental, el Bosque Nuboso permite la existencia de miles de especies de orquídeas, insectos y aves icónicas como el quetzal. Es un laboratorio vivo para científicos que estudian el cambio climático, ya que su ecosistema depende directamente de la humedad de las nubes que lo atraviesan. 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
19: Guadalajara, Guadalajara, tienes el alma de provinciana, hueles a limpio, rosa temprana.
20: ¡Qué hermosa Guadalajara! Un abrazo a Guadalajara. Y más hermosa Guadalajara y el Estadio Akron con el triunfo de la selección mexicana. ¡Qué gusto ver a la selección mexicana jugar allá! ¡Qué gusto verlos ganar! Aunque les sufrimos, mi querida Gina Jaramillo, ¡qué sufrimiento! ¿No fue el partido que tú dijeras el más bonito que he visto en la historia de la selección? No.
21: Ni cerca.
20: Pero ganamos.
21: Ganamos. Se logró el objetivo, para que vean cómo sí funciona que la porra esté tan presente.
20: Pues sí, porque el segundo tiempo estuvo mejor, pero el primer tiempo fue horrible. Esos últimos 20 minutos, que yo no sé cómo no entró un gol de Corea, que qué bueno que nos libramos.
21: Y que luego cayó el gol de México por un error de Corea.
20: Claro, o sea, y cae por el error de Corea, y aparte hubo dos buenos tiros, bueno, un buen remate de Quiñones, y hubo otros buenos remates a gol, pero el que cae es el del error del portero de Corea, que irónicamente sí para otras muy buenas.
21: Sí, no, fue un partidazo, sobre todo en los últimos minutos, muy alegre, se vibraba la ciudad intensamente, el estadio en la televisión se escuchaba a todo pulmón, sí. Así que bueno, se disfrutó, se gozó, se sufrió, sí. Nos lo dio todo.
20: Se pudo, se logró. Hubo gran fiesta en Ciudad de México después, ¿no?
21: ¡Qué fiestón! Yo no sé si a ustedes, personas que nos están escuchando, les tocó, pero es que resulta que más de 400 mil personas abarrotaron Reforma y el Ángel tras la victoria historia de México, este punto medular que ya se ha convertido no solamente de encuentro, de protestas, pero sobre todo de mucha fiesta.
1: Sí.
21: Y el día de ayer más de 400,000 aficionados colmaron la avenida Paseo de la Reforma y la explanada del Ángel de la Independencia aquí en la Ciudad de México para celebrar el triunfo de la selección mexicana sobre Corea del Sur.
20: Y los que ya estaban en los fanfests, ¿no? Como en el Zócalo, o sea, aparte de esos.
21: Yo fui al SAT muy tempranito, a las 3 tenía mi cita y ya había gente.
20: ¿Fuiste a pagar impuestos al SAT?
21: Fui ahí a hacer unas renovaciones al caballito y ya había gente. Con playeras, mucha venta también.
20: Claro.
21: No, muy padre.
20: Claro.
21: Dice que elementos de seguridad desplegaron operativos viales en toda la zona debido a los severos cortes a la circulación provocados por la marea de seguidores. Y mira que ni la lluvia nos detuvo.
20: Sí, bueno, ahorita te digo dónde me tocó ver el partido, pero yo estaba queriendo dormir y la gente todavía era a las 12 de la noche y pasaban ahí por donde vivo. ¡Pa, pa, pa, pa, pa, pa!
21: Bueno, te cuento, yo salí a correr y eran las 5:30 de la mañana y había gente saliendo de los afters en Insurgente Sur. Con playeras de México, esperando su coche en el ballet, pues en unas condiciones realmente festivas.
20: Y me imagino que el barrio antiguo de Monterrey y la Minerva en Guadalajara y en todas las ciudades de la República Mexicana ha de haber pasado lo mismo, así que...
21: Bueno, pero ¿tú dónde viste el partido?
20: Lo vi, no puede ser. Fui al dentista, Jack Goldberg, le mando un abrazo. Gran dentista. Se aventó una intervención, me salvó un colmillo porque...
21: Bien, con esa sonrisa.
20: Gracias. 5 horas me aventé con la boca abierta en el dentista. Empecé a ver el partido de... ¿Cuál fue? Había una... El de Suiza.
21: Vi los goles que también de Suiza. Fue goliza.
20: Sí, porque en el consultorio Jack tiene una televisión grandota y te ponen ahí a ver los partidos. Y empecé en ese y acabé viendo todo el primer tiempo en la silla del dentista. Me aventé 5 horas con la boca abierta.
21: Wow.
20: Pero me salvó mi colmillo. Es un gran dentista ya con...
21: Te salvó tu colmillo, ganó México, sí. Lo viste acompañado.
20: Sí. Ahí todo, no, pero aparte le va risa porque estaba en el dentista y de repente cuando aparecía esos 20 minutos de Corea que parecía que iban a meternos gol, de repente yo decía, así, pero yo tenía la boca abierta. Y el doctor que me estaba atendiendo me decía, ¿qué pasó? ¿Te dolió?
21: No.
20: No, me tenía súper sedado. Me pusieron el gas ese y luego la inyección para que no me doliera nada. Pero aún así yo pegaba brincos.
21: Ah, o sea, se fue cirugía ambulatoria. O sea,
20: sí, fue cirugía fuerte. Sí. Ya luego les contaré.
21: Y aquí
20: pero
21: como si nada.
20: Ya, aquí estamos como si nada. No me duele nada, no traigo medicina.
21: No estás hinchado.
20: Nada. Gran dentista. Gran dentista.
21: Mano santa.
20: Oigan. Pero algo de lo bonito que pasó fue que aficionados mexicanos ovacionaron a la selección de Corea del Sur tras el partido. De acuerdo con Radio Fórmula, el día de ayer, al finalizar el encuentro en Guadalajara, los jugadores de Corea del Sur caminaron por la cancha mientras los miles de aficionados mexicanos presentes en las tribunas les respondieron con una fuerte ovación y aplausos en reconocimiento a su esfuerzo tras haber dejado todo en el terreno de juego, que fue un partido muy limpio. Fue un par de momentitos ahí que se hicieron de palabras, pero en general fue un partido muy limpio.
21: No, y fue un partido que ya en la previa se sentía esta energía de absoluto respeto, de mucha compatibilidad entre los países, y eso también se sintió ayer.
20: Eso fue bonito, y los videos de internet en las porras agarraron a los coreanos y quiere llorar, y luego los abrazaban y los cargaban y los aventaban.
21: Y los tiraban también.
20: Y se levantaban ellos.
21: Puro borracherío.
20: Una hermandad. Una un poco extraña que se ha hecho entre México y Corea, muy, muy interesante. Que por cierto, la camiseta mexicana, la playera mexicana ha sido un éxito. El mundo estaba leyendo que en África, por alguna causa, están todos con el equipo mexicano.
21: Es que está preciosa, ¿no?
20: Sí, está preciosa y le ha ido muy bien en ventas.
21: Y les cuento, la playera de México supera el 1,000,000 de unidades vendidas y entra al top 10 mundial. Recientemente se reveló que la playera de la selección mexicana ya alcanzó más de 1,29 millones de unidades vendidas a nivel global durante este mundial. Con esta histórica cifra comercial, logró posicionarse formalmente dentro del codiciado top 10 de las camisetas más vendidas de todo el torneo, superando en demanda a potencias como Alemania y España.
20: ¡Tómala!
21: Pues sí, no, es que está muy bonita.
20: Está bonita.
21: Y luego, fíjate, esto está muy interesante. El furor por la playera verde ha escalado a nivel internacional, al grado de que la estrella del pop Justin Bieber fue captado recientemente portando su jersey nacional.
20: Qué buena onda. Justin Bieber, por ahí tenemos una imagen, ¿no? De Justin Bieber portando la camiseta de México. Y yo que no tengo la mía todavía.
21: No, pues hay que ir a comprarla.
20: Voy a comprarla, hoy voy.
21: Bueno, también la negra está muy bonita.
20: La negra es la que más me gusta.
21: Esta es la verde. La verde es la que está famosísima en este instante.
20: La famosa es la verde, pero la que usaron ayer, la negra, me gustó.
21: Muy bonita.
20: También me gustaba la otra que usaban antes, la como color guinda.
21: También, yo
20: esa me gustaba. Esa fue la que yo tenía y ya no me quedó.
21: Y te voy a decir una cosa, no sé si tú pensaste en algo parecido, pero mientras se llevaba a cabo el partido, ver los uniformes, creo que combinaban muy bien el contraste entre lila y negro.
20: El uniforme esos bailes de Corea de estaba hermoso, ¿no?
21: Hermoso.
20: Hermoso el uniforme de Corea, como muy diferente, nunca he visto un uniforme de fútbol
21: así. Muy original, está inspirado en unas flores típicas de la región. Uh-huh. Y me parece que es muy bonito ver esos colores distintos, ¿sí? De Corea.
20: De uniforme de Corea. Y también Fer de Maná lanzó el lado antes de empezar el partido, allá andaba. Oye, Fer y Maná se han vuelto parte del mundial y estuvo ahí en el estadio Akron, en el estadio Guadalajara, frente a 45,000 aficionados lanzando el volado, la gente le aplaudió, lo ovacionó, obviamente.
21: Él casi llorando, muy conmovido.
20: Andaba el potrillo, lo sacaron en la tele, andaba ahí con su esposa.
21: Yo lo vi, fíjate que no puse atención con quién estaba, pero sí lo vi a él.
20: Me imagino que su esposa, ahí, una güera. Sí. Sí. Una güera, sí, ahí estaba. Sí.
21: Mucha farándula.
20: Había farándula y fútbol. Así que ahí está la imagen ya de Justin Bieber con su camiseta. Ahí la teníamos, ahí. Se las debemos, ya la teníamos.
21: Ahí está. Justin Bieber.
20: Justin, me hago un lado, mira, para que
21: es
20: lo
21: que vean. Mira nada más que el gran jersey de México. El águila, México grandote.
20: Que es un jersey retro, Azteca, ¿no? Porque hace muchos años se había tenido el calendario azteca también, la piedra azteca como motivo. Y ese es como un poquito retro. Está muy bonita. Está muy bonita la camiseta.
21: O sea, sí,
20: muy
21: entiendo bien. Por qué se ha vendido así, la verdad.
20: Bueno, oigan, pues el domingo vamos a estrenar nuevo podcast. No se lo pierdan, está buenísimo. Chava Gutiérrez viene a hablarnos. Él nos dice que todas las relaciones son tóxicas. Nada más que hay gente que sabe que tiene una relación tóxica y otra que no sabe que tiene la relación tóxica. Los que no saben, pues no van a terapia y no la tratan, pero las relaciones en pareja llegan a tener momentos muy tóxicos. Aquí está un teaser, un adelanto del podcast que estrenaremos este domingo en mi canal de YouTube, Marco Antonio Regil. Veamos.
1: Buscamos relaciones sanas. Nadie se quiere meter en un infiernito.
2: Fueron felices para siempre. Eso es una utopía. Eso no existe.
1: No existe algo como una relación entre dos seres humanos que sea perfecta. Nos peleamos con nuestros papás. Nos peleamos con la gente más cercana.
2: Da igual la persona que tú te encuentres. Elegir una pareja es elegir a un set de problemas.
1: El enamoramiento es como el chispazo. Pero luego,
2: los segundos matrimonios tienen un 80% de posibilidades de divorcio. El primero un 50%.
1: Y luego dices, es que Diosito no quiere que yo sea feliz.
2: No le pidas a Dios lo que no le corresponde a él.
1: Yo puedo decidir no estar con alguien que decide gestionar sus problemas con alcohol.
2: El hombre no ve venir cuando la mujer dice punto y final.
1: Amor incondicional no es sufrimiento incondicional.
2: Solamente hay dos tipos de parejas, las que son disfuncionales y las que no saben que son disfuncionales.
1: Tampoco es quedarme incondicionalmente.
2: Que hueva llegar a tu hogar y que, da igual. No, hombre, todos queremos sentirnos amados y queridos.
20: Ahí está un adelantito del podcast que va a estar muy bueno. Yo creo que todas las parejas disfuncionales, lo que él decía, tienen momentos disfuncionales. Si sabes que tienes momentos disfuncionales, vas a terapia y te atiendes. Si niegas que tienes momentos disfuncionales, pues nunca te atiendes y cómo resuelves los problemas. Tú los has tenido, Gina, como todos los seres humanos.
21: Claro, por supuesto. Todos los seres humanos.
20: Si hay días en que te despiertas y dices, ¿qué hice?
21: No he llegado ahí, pero si hay días que digo, bueno, vamos cuesta abajo, pues ajá, hay que, ¿no? Pero tampoco me clavo, justo terapia y órale, claro, otra vez, a seguirle, a pedalear a la bici.
20: Echar pa'lante. Sí, bueno, oye, en el siguiente segmento viene Claudia Rampazzo y María Secas, educadora sexoafectiva María Secas y Claudia Rampazzo, sexóloga clínica, doctora, psicoterapeuta, y vienen a hablar ¿será mito o será realidad que el tamaño importa? Porque es un trauma que, la verdad, nos meten a los hombres desde que estamos chiquitos. Es como que eres el tamaño de tu nepe. Me explico, uh-huh. eres el tamaño y sí. Y empiezan las comparaciones y luego las fotografías de las revistas que te enseñan y todo. Y tú dices, si no soy.
21: Las películas. Hay que entender muy bien el contexto cultural y social de ese mito. Tan patriarcal.
20: Muy patriarcal, sí, así sí, como si fuera un arma, ¿no?
21: Totalmente.
20: Sí, y luego dicen cuando traes un carro así muy deportivo, muy grande, dice, está compensando porque seguro lo tiene chiquito. Sí, entre hombres se dicen muchas
21: cosas. No, y entre mujeres.
20: También.
21: Claro, pues es que ese mito, ese constructo social se traduce en un sinnúmero de conversaciones.
20: ¿Importa o no importa? Esa es la pregunta.
21: ¿El tamaño importa?
20: ¿El tamaño importa o no importa? Esa es la pregunta. Es más, hacemos esa encuesta, pongámosla en YouTube. ¿El tamaño importa? Sí. ¿O no? A ver qué dicen y vengan a votar al canal de YouTube, seleccionan en vivo y ahí estamos nosotros y nos pueden ver. Y el podcast con Chava Gutiérrez el domingo, cerrando con ese tema, lo pueden ver en mi canal de YouTube, Marco Antonio Regil TV, en cualquier aplicación de podcast. Estrenamos el domingo a las 8 de la noche. De hecho, la próxima semana vamos a tener doble podcast. Hay semanitas que tenemos doble podcast y esta que viene va a ser así. Bueno. ahí estamos, estamos contentos.
3: Estamos de buenísimo humor, es viernes, fin México, de semana, futbolero.
20: México, México, México, México. ¿Ya sí. tienes la de Guadalajara? ¿Nos vamos al corte con Guadalajara? ¿No? ¿Cuál tienes? Una de mariachi, algo para el corte, algo mexicano para el corte. Échate Guadalajara, volvemos después del corte.

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5: Polémica por el idioma español. La organización del torneo de fútbol más importante del verano recibió críticas por parte de diversos periodistas de habla hispana, quienes denunciaron restricciones para realizar preguntas en español durante algunas conferencias de prensa. La situación generó debate, considerando que el torneo se desarrolla en países donde millones de personas hablan ese idioma. Para muchos comunicadores, el español merece un espacio relevante dentro del evento. Las lenguas oficiales deben de tener el mismo trato.
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12: Pues ya abrimos la encuesta en el canal de YouTube de Grupo Fórmula. ¿El tamaño importa, sí o no? A ver, ¿qué opinan? Vayan ustedes a votar ahí. Y hoy tenemos justamente a nuestra doctora Claudia Rampazzo, sexóloga clínica y psicoterapeuta. Bienvenida. Buenos días, Claudia.
13: Hola, ¿qué tal? Qué gusto estar con ustedes. Qué gusto.
12: Qué bonita blusita verde traes. Andas muy acuareada, muy...
13: Gracias.
12: María Secas, educadora sexoafectiva, también muy hermosa con su chichiplayera.
13: Muchas gracias, Marco. Aquí con la chichiplayera presente, con toda la actitud para platicar de este temazo.
12: Muy bien, temazo. ¿El tamaño importa, sí o no? ¿Qué dice la ciencia? ¿Qué dicen las parejas? ¿Qué dicen los hombres en consulta? ¿Qué dicen las mujeres en consulta? ¿De dónde viene este mito, este contexto, esta presión que nos han metido a los hombres de que casi casi tu virilidad y el tamaño de tu nepe es el... O de, ¿por qué digo si no estamos en redes sociales? De tu pene.
13: Es que en redes
12: tenemos que decir pene, pero estamos en radio. El tamaño de tu pene básicamente te define... ¿Qué onda? ¿Por dónde empezamos? A ver, chicas, ¿dónde, doctora? ¿Por dónde?
13: Bueno, pues sí, hay mucho mito en torno al tamaño del pene y a la satisfacción masculina. Sin duda, históricamente, el pene ha representado la fertilidad, la fortaleza, el poder, ¿no? O sea, ¿de dónde viene? Bueno, pues históricamente se ha asociado el perdón, el tamaño del pene a la posibilidad de ser más fértil, cosa que no tiene pero nada que ver.
12: Es mentira.
13: No, claro, es mito.
12: Es mito.
13: Pero visualmente, bueno, pues en todas las culturas, el hecho de que el hombre sea factiblemente proveedor de placer, proveedor de penetración, proveedor de fertilidad, proveedor de fortaleza, bueno, pues lo han asociado justamente a esta virilidad o masculinidad, cosa que sabemos que son mitos y que son
6: claro.
13: nada que ver con la realidad.
6: Y estoy segura, doctora, que también a mí de las preguntas que más me llegan es justo de, María, ¿me mide tantos centímetros? Aparte siempre dice, ¿te puedo mandar una foto? No,
12: ¿qué pasó?
6: No, Ramón, no puedes específico. Mandar una foto. Pero sí hay mucho tabú y mucho, sobre todo, mucha desinformación, ¿no? Porque también muchas veces lo que está sucediendo es que los hombres y las mujeres lo comparamos con penes de actores porno.
13: Claro.
6: ¿No? Que son casteados específicamente, o sea, que necesitan tener cierto tamaño, cierto grosor. Y entonces la realidad es que la mayoría de los hombres cree que tiene un pene chiquito y la mayoría entra en el promedio. Pero no nada más eso, nos han enseñado tan mal de nuestra sexualidad que solamente es penetrativamente que creemos que lo más importante es tener un pene grande y que eso es sinónimo de placer, lo cual es totalmente erróneo.
12: Ahorita le entramos al tema, pero fíjense, la British está diciendo, British, es que me traigo a un poco adormecida la boca de la cirugía de ayer.
6: Claro. ¿Quieres que te ayude?
12: British, pues sí lo conté.
6: British.
12: British Journal of Urology International, la Asociación Internacional de Urología de Reino Unido, dice que el 45% de los hombres, no en el mundo, no en Inglaterra, sí, uh-huh. en el mundo no está satisfecho con el tamaño de su pene.
13: Así es.
12: Y está fuerte, ¿no?
13: Está fuertísimo y es motivo de consulta también, ¿no?
12: Ajá.
13: Pero déjenme les digo, o sea, tanto el pene pequeño como el pene muy grande, ¿no? Hablemos de más de 15, 16 centímetros, también tiene sus problemas.
6: Claro.
13: O sea, en la consulta cotidiana no solamente ves a hombres, que efectivamente según la estadística es lo que predomina,
12: sí.
13: ¿no? La insatisfacción por el tamaño, porque uh-huh. lo consideran pequeño, pero también hay un porcentaje de hombres que acude a consulta justo porque no saben qué hacer con un pene tan grande y porque las parejas, en el caso de las parejas heterosexuales, con las cuales interactúan a través del coito en una penetración vaginal, pues la mayoría de las parejas se asustan, huyen y no quieren estar ahí porque lejos de provocar o desencadenar placer, pues genera dolor, sobre todo en ciertas posturas y en ciertas posiciones donde la penetración es muy profunda.
6: Claro.
13: ¿No? Entonces, bueno, sí, es un tema, ¿no?, de virilidad que tiene que ver con la identidad masculina, que tiene que ver con la seguridad de muchos hombres. En términos generales, yo diría que mientras más frágil sea la identidad del varón, pues más le va a atribuir peso a la importancia del tamaño del
6: claro.
13: pene, ¿no? O sea, mientras, digamos, no se sienta valioso por otras cosas, no se sienta un hombre interesante, no se considere inteligente, no se considere atractivo en otros sentidos, evidentemente le va a poner mucho más peso al tamaño de su pene que en aquellos varones en donde, bueno, pues hay como una autoestima bien puesta, una identidad ya construida, ¿no? Entonces el tamaño del pene, bueno, pues es un elemento más, ¿no?, de las características del cuerpo que no les genera problema.
12: Pero claro. Las mujeres, María Secas, las mujeres les importa, o sea, tú y tus amigas y la gente que conoces y la gente que apoyas también y todo, ¿es un tema importante para las mujeres?
6: Sí, es un tema. Yo creo que socialmente todos crecimos como con esta idea de que un pene grande era igual a placer y era igual a mejor, y la verdad es que no. Muchas de mis amigas sí lo consideran importante y muchas no. ¿Sabes? Pero la realidad es que para muchas sí es un tema importante y otras es como, no, es que yo ya entendí que no tiene que ver con el tamaño, tiene que ver con la persona, con qué tanta química tenemos, con cómo nos relacionamos, ¿no? O sea, yo que he tenido la oportunidad de explorar mi sexualidad y he visto un poco de todo, pero para puro estudio, o sea, no crean, para traer datos. La verdad es que no te garantiza placer un pene grande. O así como un pene chico, o sea...
12: Si tú hicieras la lista del top 3 o del top, no voy a decir número,
6: mamá, sí,
12: del top de los, de las parejas que has tenido, tendría que habría una relación con el tamaño y el placer y la satisfacción que tú tuviste.
6: Yo te podría decir que mi top 3 de parejas que tengo, y sí los tengo en mi lista,
12: anda.
6: La mayoría, o sea, tenían un pene promedio a pequeño.
12: Ah,
6: ¿sabes? O sea,
12: es interesante.
6: Sí, pero realmente eran hombres que estaban conectados con su sexualidad, que entendían que no nada más una relación era de que, ay, te voy a dar unos besos y ya, sino todo lo que conlleva, ¿sabes? Todo lo que hay, o sea, también lo oral, los besitos, el masaje, la conexión. Y yo les digo mucho a los hombres que tienen un pene chiquito, no te achiques. ¿sabes? O sea, si tú te presentas a la relación sexual achicado, es que, ay, no, es que qué nervios, no va a funcionar. O sea, primero hay que decir, esto es lo que Dios me dio, ¿no? O sea, ser una persona, o sea, decir, esto es mi cuerpo. Todos venimos en diferentes formas, colores, tamaños, y esto es lo que me tocó. ¿Qué voy a hacer con esto? Lo voy a conocer, hay posiciones para todo, ¿cierto? O sea, claro, un pene grande puede hacer ciertas posiciones, claro, que un pene chico no, eso es, claro, una realidad. Hay cosas que podemos hacer con un pene chico que no van a ser dolorosas y con un pene grande sí, o sea, sí, es conocer tu cuerpo.
12: Todo tiene sus ventajas.
6: Todo tiene
12: pero
6: sus
12: en tu
6: ventajas.
12: Top 3, eso no es un factor.
6: No, no es un factor. Para mí no lo es, para nada, sí.
12: Y en consulta, ¿qué te dicen, Claudia? O sea, el top de las mujeres que van a consulta contigo.
13: Gracias por omitir la pregunta con respecto a mi vida sexual.
12: Bueno, es que eres doctora. María Secas, María Secas es que también comediante.
6: Me encanta.
12: María es comediante, yo como doctora, pues...
13: Pero gracias, gracias.
12: Yo te la pongo así como más médica la pregunta.
6: Sí, es que cotorreamos, ¿verdad?
12: Pero si quieres compartir, compadre. No. Aparte eres casada, ¿no?
13: Tengo pareja,
12: ¿tienes
13: sí,
12: pareja,
13: claro,
12: entonces también?
13: Sí, bueno, pero ¿qué tiene, pues? O sea, no es la única pareja que tengo.
12: Bueno, en tu práctica profesional o incluso personal, si tú lo deseas, ¿hay una relación del top de satisfacción con el tamaño? ¿O es como María que no?
13: No.
12: Que los mejores son un tamaño promedio.
13: Yo tampoco creo que el top haya sido el hombre de pene mayor. Más bien el hombre... Vaya, palabra muy, muy usada. El hombre empoderado de su virilidad, de su masculinidad, ese es el más seductor en términos generales. Y en la consulta lo veo igual. O sea, muchas mujeres que dicen, bueno, independientemente del tamaño del pene, pero es un hombre torpe, ¿no? Es un hombre que a pesar de que tenga a lo mejor un pene de más de 13 centímetros, se muestra muy inseguro durante el encuentro sexual, ¿no? O está cada rato preguntando que cómo estás, que si te está gustando, si te está doliendo, que si lo está haciendo bien. Pues ahí, eso, borra el tamaño del pene completamente. O sea, lo que predomina justamente es la actitud, es la seducción, es este poder acariciar otras partes del cuerpo, es el hecho, bueno, incluso creo yo que tiene mucho más que ver con la percepción de virilidad y de placer lo que tarda el varón en eyacular. Fíjate, o sea, el hecho de que haya eyaculación precoz mata al tamaño del pene. O sea, puede tener un pene de muy buen tamaño, claro, pero si hay eyaculación precoz, en automático es considerado, pobre hombre, como un hombre egoísta, ¿no? Con un hombre que no tiene control sobre sus reflejos, como un hombre que se deja llevar fácilmente, ¿no? O sea, como si no tuviera una decisión en cuanto, claro, a su reflejo eyaculatorio, que finalmente es un reflejo y no tiene nada que ver con que lo controle o no lo controle, porque es un reflejo, ¿no? Y sabemos que el 30% de la población masculina tiene eyaculación precoz y no se debe a su... no es una culpa, ¿no? O sea, no se lo hacen para fregarle la vida a nadie. Pero eso mata todavía más el tamaño del pene. Entonces, en términos generales, sí, yo creo y lo que veo, lo que me ha tocado vivir, es que un pene promedio, pero en el cuerpo de un varón que se siente seguro con su respuesta sexual, con sus habilidades, cuenta mucho más que el tamaño.
12: Ok. 100%. Pues mira, la encuesta va en 50-50. ¿El tamaño importa? 47% dice que sí, 53% dice que no. Vengan a votar a Grupo Fórmula, le dan clic en vivo, estamos aquí, a ver qué es lo que opinan. Entonces, bueno... a ver, es que vamos a ir al corte comercial en 1:40. Entonces, a lo mejor abrimos el tema y lo dejamos pendiente para el siguiente segmento.
13: Nos parece bien.
12: Pero mientras las escucho, me pongo yo a pensar: ¿será que los hombres que tienen el pene más grande se sienten muy fregones y le echan menos ganas? Y
6: 100%.
12: Y los que lo tienen
6: por
12: no tan grande.
6: Por mi estudio socioeconómico que he hecho, que he realizado en pro de la ciencia, son, sí, como que dicen, ay, ya está grande, ya está. Ya,
12: como tengo
6: ya
12: aquí el...
13: Puedo dormirme.
6: Sí.
13: Él hace todo.
6: Dicen, ya con eso, y la verdad es que no, ese sexo siempre es bien mediocre.
12: ¿Le echan menos ganas?
6: Le echan mucho menos ganas, no le toman tanto tiempo a la caricia, al lengüeteo, ya sabes, y también es como... Hombres, conozcan el placer de su pareja. O sea, primero, persona, conoce tu placer, comunica tu placer, pero si yo entiendo cómo funciona el cuerpo de una mujer, voy a entender que el clítoris es de lo más importante para ella.
12: O sea, que se creen mucho, se sienten así como agrandados.
6: Sí,
12: mira lo que tengo.
6: Como...
12: Y ya con eso, lo demás se da por añadidura.
6: Y les encanta decirlo.
13: Me ven y se excitan, ¿no?
6: Sí.
12: Son flojos en la cama.
13: Me ven y se excitan.
12: Sí. Así tenía una amiga que me platicaba que el novio le enseñaba aquello y le decía, era como cubano, te voy a volver loca, decía, nada más, y se lo enseñaba y le decía, pues hazme algo, porque
13: quítate porque no veo la tele, ¿no?
6: ¡Hazte para allá!
12: Bueno, nos vamos a volver locos, pero con comerciales. Volvemos después de la pausa.
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18: Los padres exigentes suelen creer que impulsan a sus hijos hacia el éxito pensando que el elevar constantemente las expectativas los motivan a superarse. Sin embargo, cuando la exigencia no está equilibrada con comprensión, puede generar presión excesiva, miedo a equivocarse y baja autoestima. En lugar de fortalecerlos, este estilo de crianza puede apagar la motivación natural y la alegría de aprender. Educar no es solo exigir resultados, sino también reconocer los logros, validar el esfuerzo y permitir que los niños cometan errores sin miedo a ser juzgados. Los errores son parte fundamental del aprendizaje y del crecimiento emocional. El amor en la crianza no se mide por calificaciones o resultados perfectos, sino por el acompañamiento constante, la escucha y la seguridad emocional que se brinda en cada etapa de desarrollo. 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
20: Las ratas se ríen cuando les hacen cosquillas, aunque emiten sonidos de alta frecuencia inaudibles para el oído del hombre.
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23: El secretario de Educación, Mario Delgado, pidió aprovechar los últimos días de clase y recordó que el cierre del ciclo escolar es clave para la consolidación de aprendizajes. Hizo un llamado a escuelas y profesores para privilegiar el interés superior de la niñez y el derecho a la educación. En la aduana de Lázaro Cárdenas, Michoacán, elementos de las Secretarías de Marina, Seguridad y Hacienda, junto con la Agencia Nacional de Aduanas y la FGR, aseguraron 5 bultos con 137 kilogramos de cocaína con un valor aproximado de 29 millones de pesos. El presidente estadounidense Donald Trump aseguró que Irán fue quien buscó un acercamiento con su gobierno y advirtió que no le darán apoyo económico tras el señalamiento de Teherán que le responsabiliza por el reciente ataque israelí. Informó Jorge Herrera Bulnes. 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

0: Fíjate, hay canciones que han contribuido al trauma, ¿no? Esa canción la canta Gillette, se llama la cantante, y se llamaba, y dice la canción, no quiero un hombre con pene chico. Y fue un exitazo, eso hace, ¿qué? 10 años, 15 años. Y son de esas canciones que luego causan trauma.
1: Claro.
0: Sí, sí. Okay. Bueno, estamos
1: claro,
0: hablando.
1: Claro, como todo lo que dicen de las canciones de las mujeres, de una con cinturita y chichis sí. grandes y no sé qué, y una se ve y dice, no me veo como dice la canción. Hace, ¿no? Igual los hombres.
0: Hace 32 años fue un éxito esa canción, hace 32 años. Bueno, Claudia Rampazzo, doctora, sexóloga, clínica, psicoterapeuta, y María Secas, educadora sexoafectiva, que ha creado el Delisutra, un jueguito de barajas que se los recomendamos.
1: Vayan a Amazon, pongan Delisutra y ahí les va a salir más de 50 posiciones para gente normal, no para contorsionistas.
2: Muy bien. Para acróbatas, ¿no? No.
1: Porque, bueno, es que, oye, así, luego cada cosa. Y sí. ahí también se pueden inspirar en las mismas tarjetas. De repente dice, esta posición es ideal para un pene chico. Uh-huh. Esta posición es ideal para un pene grande. Uh-huh. Porque es cierto, así o sea, es. Se pueden hacer distintas cosas, ¿no?
0: Así es. Entonces, así estábamos es. Diciendo antes del corte que los hombres que tienen aquello muy grande, luego son más flojos. Y nada más quieren, como mi amiga, que el novio, este cubano, le decía, te voy a volver loca, mami, te voy a volver loca. Y que nada más se lo enseñaba. Y entonces pensaba que, como que el hombre asumía que por enseñarle aquella cosa, ella iba inmediatamente
2: a volverse loca y a sentir lubricación vaginal.
0: Sí, ¿no? Como estuviera viendo a Luis Miguel o al potrillo. Así, ¡ah! ¡Qué cosa! Pero a las mujeres no les pasa eso. Los hombres somos más visuales. Nosotros, los hombres sí nos ponemos así, sexosos cuando vemos.
2: Sí.
0: Pero una mujer
2: sí. Las mujeres sí también somos visuales, pero sí. depende de lo que veamos.
1: Sí, sí, sí.
2: ¿No? Entonces, eso hay muchos estudios con respecto a la pornografía, por ejemplo, ajá. ¿no? En la pornografía las mujeres nos buscan mucho más contacto físico, no ajá. genital, mucha más ropa, ajá. el que se muestre cierta vinculación entre las personas. Y en los varones, ¿no? Bueno, pues puede ser ¿no? Por lo pronto, puro contacto genital, lo que se ve en la película, y eso ya. les puede excitar, o la desnudez femenina, y al revés, bueno, no es tanto.
0: Pero la mujer también es visual.
2: Sí, claro, ¿Qué le también somos visuales.
0: A una mujer, porque un hombre es bien fácil, pues una faldita, un escote, lencería.
1: Tacón. Ay, que te laven los platos. O sea, el otro día ahí yo tenía uno de mis novios semidesnudo lavándome los platos, qué hot.
2: Con delantal.
1: A mí me parece que fue un chiste, ¿no?
0: Que te laven los platos de exista. Sí. Y desnudo.
1: Semidesnudo, que te laven los platos.
0: Y si de una vez pone la ropa en la lavadora, uf, más.
1: Mi amor, lo que quieras. Ya. O sea, hoy toca triple si quieres.
0: Y si saca la basura, uff.
1: No, no, le doy anillo. A ese hombre.
0: O sea, ¿a ti te gusta que hagan que hacer en
1: actos
0: tu casa?
1: Actos de servicio.
0: Actos sí. de servicio desnudos.
1: Semidesnudos.
0: Que se disfracen así como el repartidor de pizza, ¿no?
1: Pues con un collarcito de perrito.
0: Repartidor de pizza. Pues sí, se puede poner un delantal nada más, y no, nada más que eso.
1: Sí, creo que a las mujeres nos pueden, o sea, igual que a los hombres nos pueden prender muchas cosas. Esto de los platos no era broma, o sea, igual y es como, en lugar de llegar y hacerle,
0: que se disfrace de Uber Eats nada más con su puro casco.
1: Ya traje tu paquete, chiquita.
0: Ya traje tu paquete, te voy a volver loca.
1: Te voy a volver loca, mami.
2: Pero lo que dices es muy cierto. O sea, las mujeres nos gusta el contexto en el que vemos ¿sí? esa desnudez. ¿Sí? O sea, ajá. el hombre haciendo algo con una actitud, con una intención, ajá. más que la desnudez per se.
0: Ya.
2: ¿No? Y en el caso de varones.
0: Tips. ¿Qué les visita a las mujeres? Venga.
2: ¿Como de qué? ¿Para verlos?
0: Pues sí, para aprender, porque luego nosotros no entendemos.
2: ¿Cómo dices? Que nos ayude en algo, que nos acompañe, ajá. que lo veamos a la distancia, por ejemplo, brillando por su actividad, ¿no? O sea, okay. eso es lo que, digamos, genera de alguna manera cierta admiración, sí. lo vemos poderoso y eso incita o estimula el deseo sexual.
0: La admiración.
2: La admiración, sí. es un gran afrodisíaco, más que verlo desnudo con el pene erecto caminando por ahí, ya. ¿no?
0: Si lo ves que hace algo y lo hace bien, está teniendo éxito.
2: Exactamente,
0: lo ves en el pádel rematando y ganando. Y
2: sí, te lo juro ser, que pues, sí. Lo que sea admirable para cada quien, claro, sí, claro, sí. claro.
0: Por era supuesto. Broma.
1: No, le ves quitarle el sarro al sartén y dices, ¡ay!
0: ¡Qué cosa!
2: Trapeando sí. bien.
1: Yo tenía un exnovio que era muy listo y era muy, muy, muy creativo y lo escuchaba en sus juntas de Zoom. Y después de sus juntas llegaba yo, es que te amo, o sea, hay que hacerlo.
0: ¿Por qué decía en el Zoom o qué?
1: Pues que era muy listo y daba ideas, y entonces cómo habla y el porte y no sé qué.
2: Quiero un
1: yo,
2: hijo tuyo.
1: Sentada así de que, Dios mío, este hombre. Y también creo que, o sea, eso ya es como más, también como un poco más como intelectual. Pero si tú quieres ahí como prender a tu chiquilla y en lugar de decir, hola mami, acércate, no. unos besitos, ya sabes, así, como de mi amor. me voy a quitar la playera. ¿Cómo ves? A ver, le pones musiquita, le haces un striptease, te encueras, juegas, ríes.
0: ¿A una mujer le excita, ¿sabes?, que le hagan striptease?
1: A mí sí, depende de qué mujer. Es que pues cada mujer es un mundo, claro, ¿no? Claro. Pero que llegue tu chiqui baby así cotorreándote de que, pero, mi amor.
0: Aunque no tenga un cuerpazo de stripper.
1: Aunque no tenga la actitud. Ajá. Es que es el porte, ya sabes. Ya. O sea.
0: Está bien,
1: cagada. La seguridad.
2: Sí, sí, sí, sí, bueno, sí, es un, sí, gusto subjetivo.
0: Y a ti, Claudia, sí, para que no te sientas que no te pregunto.
2: Que no
0: te pregunto.
2: Discriminada.
1: La ñora no le preguntaba.
0: No, no, ¿verdad? No, yo porque es, pues es doctora, entonces, ¿cómo le voy a presentar a una doctora? A ver, Claudia, ¿qué te excita? No, pues, claro, háblanos, claro, de evidencia, claro, científica.
1: Para eso trajimos a la
0: para María. Para eso trajimos a María César.
1: Sí, no, si no es testimonial, no, no es una entrevista. No, bueno, es variable, pero yo sí pongo mucho énfasis en el tema de admiración. Definitivamente, admiración. Sí, claro, claro. Ya. Más allá del aspecto físico, más allá, sí, de otras cosas.
0: ¿Y en terapia tus clientes qué te dicen? ¿Qué les
2: también prende? Es importantísima la admiración. O sea, en mujeres heterosexuales, eso es lo que veo. Uh-huh. La admiración, el verlo poderoso, en el ámbito que sea, tú decías el pádel, pues a lo mejor es el pádel.
0: Es una,
2: sí,
0: broma.
2: Pues a lo mejor es muy bueno, por muy simpático, ¿no? A lo mejor me genera mucha admiración porque es buen padre, a lo mejor me genera mucha admiración porque tiene dinero, a lo mejor me genera mucha admiración porque es muy hábil físicamente y es un buen atleta, qué sé yo.
0: O el sea, sentido lo que del humor, que... ¿las prende el sentido del
2: pues
0: humor?
2: Pues sí, bueno, a mí sí, en lo particular, a mí lo particular sí, claro, claro.
1: Dios mío, ¿tú has visto los feos que son los comediantes hombres? Ajá. ¿Y has visto las mujeres con las que andan?
0: Claro.
1: O sea, claro, el sentido del humor, o sea, a mí prende. Si me haces reír, o sea, porque... O sea, la gente que somos, porque me voy a incluir ahí, que somos chistosas, somos muy inteligentes. Sí, ya, claro, sabes, o sea, sí, tienes que tener una inteligencia para hacer reír. Entonces viene también, sí, la admiración.
2: Sí, claro.
1: Pero además la carcajada, ajá, ¿no? De repente vas a ver un show de stand-up y ves a alguien en el escenario, es como... ¡Qué hermosa persona! Y no está hermosa, ya sabes, no está hermosa.
0: Se te antoja porque está, es chistoso, dices, es divertido.
1: ¡Qué persona tan hábil, tan chistosa, tan rápida!
2: Se nota la inteligencia,
1: se,
2: ¿no?
1: Nota, o sea, la inteligencia.
0: Eso es verdad, sí, la gente, claro, con sentido, claro, del humor tiene que tener más inteligencia,
2: sí,
0: más agilidad,
2: por supuesto,
0: mental.
2: Y la gente sarcástica, y sí, sí, sí, por supuesto, sí, sí. Pues
0: tengo,
2: sí,
0: un amigo que ya se casó, pero sí, y se casó con una mujer muy guapa, y él, pues físicamente no sería un modelo de GQ, ¿no?
2: Claro.
0: Pero él siempre decía así, cuando estaba soltero, en Tijuana, andábamos ahí ligando en nuestra adolescencia. Sí. Decía, yo primero las hago reír y cuando menos se dan cuenta están desayunando en la casa.
2: Fíjate.
0: Así decía. Y luego dice que los halagos más grandes que las mujeres les decían era, oye, me caes re bien porque eres cero mi tipo. Y le decía, es lo mejor que me puedes decir.
2: Sí, sí, pero bueno, es interesante eso. Cama, ¿eh? Es interesante, sí, sí, sí, forma parte de la admiración.
1: Sí.
2: Al revés, no tanto. O sea, al revés, no tanto. O sea, el afrodisíaco para los varones en términos generales es el aspecto físico. O sea, uh-huh, el que les resulta atractiva, no importa cómo esté, ¿no? Pero para que para ellos sea atractiva, ese es un gran afrodisíaco, claro, y eso despierta el deseo sexual, pero al revés, no, no, uh-huh, es así.
0: De acuerdo a la Asociación Psicológica de Psicología Americana, APA, la percepción del tamaño corporal masculino está profundamente ligada a constructos culturales de dominación y estatus, donde el tamaño se interpreta erróneamente como un símbolo de potencia, uh-huh, social, éxito social y éxito. Éxito
2: así
0: social
2: es,
0: y éxito económico.
2: Así es.
0: O sea, si tengo lana, soy un hombre exitoso, debería tenerlo grandote.
2: Sí, claro, claro, claro.
1: Aparte, o sea, por ejemplo, siento que ahorita que vivimos en un mundo de operaciones, pues en realidad ya nos podemos operar todo, ¿no? O sea, una mujer que no tenga pechos, pues se puede poner, pero en el tema del pene, no. Y hay ya un montón de cosas, porque los hombres, o sea, sí es un trauma tan grande que existen, de que alargamiento de 2 centímetros, ¿no?
2: Sí, claro.
1: Y luego ponen su pene también en cosas y en que los lastiman para poder tener esos extras 2 centímetros. O sea, la presión sí es mucha.
0: Sí,
2: sí, bueno, yo en la consulta también veo a muchos hombres que efectivamente implementan ese tipo de procedimientos y la verdad es que sí se sienten mejor.
1: O sea, sí, ¿no? Sí se sienten mejor.
2: Sí se sienten mejor, o sea, sí hay una mejoría en su amor propio, en su autoestima, su seguridad a la hora de tener relaciones sexuales. O sea, sí es una realidad, uh-huh, o sea, de que uh-huh, la cirugía pues sí, plástica, tanto en hombres como en mujeres, mejora la calidad de vida de muchas
0: personas. ¿Sí lo logran también en hombres?
2: Sí, claro, claro, hay rellenos, los mismos rellenos que se utilizan en mujeres sí, para rellenar arrugas, se utilizan de manera subdérmica, con ácido hialurónico. Para alargar el pene pueden hacer un procedimiento que pues, los urólogos lo hacen, algunos cirujanos uh-huh, plásticos, ¿no? Es cortar el ligamento suspensorio. ¿No?
1: Sí.
2: No, bueno, no, con anestesia, no, pues, no te lo cortan.
1: Sí,
2: La cosa es que al rato sí tienes erección, pero el pene queda como badajo, digo yo.
0: Ajá.
2: ¿No? Como las campanas como de las vacas.
0: Trompita de elefante.
2: Exacto, queda hacia abajo porque el ligamento suspensorio, pues, ya lo cortaron, entonces puede haber muy buena erección.
1: Claro.
2: Pero a otros hombres, por ejemplo, les hacen una lipo en el sínfisis púbico.
0: Pues, ¿una sí, lipo en el, allá en el...?
2: En el pubis, en el pubis, en el sínfisis púbico.
0: Ah, para...
2: para que visualmente protruya más el...
1: Sí, es que sí, los, o sea, si tienes como esta pancita, o sea, en los hombres como que esa grasita como que chupa el pene, te das cuenta. Ajá. Claro. Entonces ya cuando haces eso, se asoma, y a ver, yo les voy a dar un perro tipsazo también a los hombres. Ya hablando, o sea, ya hablando de que dices, quiero que se me vea un poquito más grande, depílate.
0: Pues sí.
1: O sea, dale ahí una buena podada, ponlo bonito, ya sabes, porque entre más bello haya, más chiquito se va a ver.
0: Pues claro.
1: Por el estudio socioeconómico.
0: El chango está en la selva.
1: Exacto.
0: Poda en la selva para que se vea el chango.
1: No, ¿sí? Luego ni lo encuentras, ya sabes, o sea, no es así de que, una depiladita, Ramón, por favor, no seas así.
0: Oye, y a las mujeres sí les gusta que uno se dé su podada, ¿verdad? También.
2: Creo que es más moda que un asunto que tenga que ver con, no sé, con otra cosa. O sea, la moda es la depilación, la moda es vernos
1: como delfín. Como delfín, no.
2: Como prepúber, o sea, que es bueno, a ver, o sea,
0: ¿cómo es delfín?
1: O sea, pues así como de lisito, delfín, lisito, no hay nada, ya no sabes, nada. Todo lisito.
0: O sea, ¿te gusta más que esté podadito?
1: Sí, que se vea que hubo mantenimiento en el área. Ya sabes qué dices, o sea, sí pasó, o sea, sí,
0: como
1: porque...
0: como los camellones en Ciudad de México ahora para el Mundial, que los podaron, ok.
1: Sí, que haya bello, pero a mí, esta es mi opinión, cada quien puede hacer lo que quiera con su cuerpo, pero a mí sí me gusta que esté podado. Si no lo está, tampoco me voy, no, tampoco sé, me largo. Ahí cuando te depiles, regreso. Me voy.
0: ¿Y tú, Claudia, en consulta, que has escuchado?
2: Yo en consulta lo que escucho es que todo el mundo se depila todo.
0: Todo.
2: Y además, bueno, en el caso de los varones es muy común, digo, no me
0: como porcentajes,
2: no, pero además se inyectan Botox para alisar las bolsas escrotales, para que queden como bolas de billar.
0: De billar.
2: ¿No? Es otra cosa, hay procedimientos de blanqueamiento del esfínter anal.
0: Ay, Dios.
2: O sea, hay un sinfín de cosas, ¿no? Sí, sí, bueno, para es tus chistes, locura. El beso negro ya quedó en el olvido.
1: Sí, ya es el beso blanco. Sí.
0: Como Michael Jackson.
1: Como Michael Jackson.
2: Ya es mi turbano, ¿no? Sí, ya es mi turbano el beso. Turban. Sí, sí, claro, pues hay blanqueamiento anal, ¿no? Entonces, bueno, retomando, ¿no? La ventaja de los procedimientos, pues hay procedimientos para aquel que sienta que su pene lo tiene incómodo, que lo tiene muy chiquito, pues hay procedimientos, manos expertas quedan bien, ¿no? Hay alargadores mecánicos del pene, nada más que es un aparatejo que tienes que traer puesto todos los días durante mucho tiempo.
1: O una funda, ¿no? También hay fundas que no tienes que traer puestas todo el día, todo el tiempo.
2: Claro, claro, claro. Pero fíjate que muchos varones, el puro hecho de decir, si tú disfrutas como mujer más con la funda, es que entonces no te atraigo yo tanto.
1: Ay, también.
2: Sí, si implementamos el uso del juguete sexual durante el encuentro sexual, es que yo no soy suficiente, ¿no? O sea, el hecho de que una mujer saque su dildo, su succionador, sus, ¿no?, sus juguetes sexuales, muchos hombres entran en competencia con el juguete, aunque me vean así. Aunque
1: no, yo sé, sí.
2: Es increíble, ¿no? Pero se sienten amenazados, es decir, bueno, no me necesitas a mí, con el puro juguete tienes, ¿no?
1: Y tú...
0: Yo ni sabía que había fundas, ni sé qué es eso.
1: Sí, hay unas fundas que, o sea,
0: la de la sábana.
1: Lo pones como en los testículos, ahí se atora como la parte de acá, y ya está la funda, que entra obviamente en el pene, pero hay fundas de diferentes tamaños, de diferentes largos, entonces está
0: como
1: padre.
0: Un condón.
1: Sí, o sea, sí, pero es más grande, grueso, entonces puedes así de, yo lo quiero con chanfle, ya sabes, pero está padre, porque entonces puedes experimentar de, no, a ver, mi pene es así, pero qué tal que hoy me pongo una funda, mi amor, y nos divertimos y jugamos, ya sabes, ya está, me puedes decir de otro nombre, ay sí, cada funda que sea una personalidad diferente.
0: Mira.
1: Pero sí, los hombres se intimidan mucho, y si nos están escuchando... los hombres, no se intimiden, o sea, yo sé que a veces pareciera que un juguete los va a reemplazar, pero un juguete es una herramienta, y es justamente eso, un juguete, porque eso es el sexo, diversión, conexión, pasarla bien, y si te va a echar la mano y te va a ayudar con algo y les va a dar más placer a los dos, ¿por qué no? ¿Sabes? O sea, es como si dices, ¡ay! ¿Por qué existen los cubiertos? ¡Qué tontería! Pues son herramientas que nos ayudan a comer y a que sea más fácil el proceso de comerte tu milanesa empanizada. ¿Ya sabes? Entonces, usa tu balita, métele en el juego, disfruta y entiende que es parte de... y que nunca un juguete te va a sustituir. No hay nada como el cariño humano, el besito, el apapacho.
0: Comunicación.
1: Comunicación.
0: Eso para las mujeres es básico, ¿no?
1: Sí.
0: Buena comunicación.
2: Sí, sí, sí. Bueno, sobre todo una relación de permanencia. ¿No? Igual en una relación casual no importa, aunque no hable, ¿no? Pues
0: mejor que no hable.
1: Mejor cállate.
0: Mejor cállate y vete.
2: No aunque no tengas coches, no hay problema.
0: Si es casual, no importa nada.
2: Sí, exacto, si es casual, chambea no importa nada.
1: Es socioeconómico, check Suiza, check. ¿No? Así en el mundial. Checoslovaquia.
0: Brasileiro en la favela, check.
1: Brasileiro nunca, ¿eh? Voy a buscar una ahorita en el mundial.
0: En una favela.
1: Sí, en una favela. Muy extremo.
0: Pero que no te asalten, ¿no? Que te atiendan, pero que no te asalten.
1: Yo creo que ese estudio de mercado no lo voy a hacer, Marco. Suena peligroso. Tampoco quiero poner en riesgo mi integridad.
0: La gente que quiera seguir tus estudios
1: socioeconómicos
0: profesionales, María Secas, ¿dónde te encuentra?
1: Me pueden encontrar en mis redes como Soy María Secas y vayan a escuchar mi podcast que tengo con Fur, con mi perrita malvada, Perros perros Tipsazos. @ Perros Tipsazos, sale todos los martes. 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Mándale un ladrillo a Fur.
0: Ya voy a ir a Perros Tipsazos.
1: Ya, vamos a empezar con invitados.
0: Oye, sí. Qué bueno que me invitas a mí, pues sí, pura babosada. Invita a Claudia Rampazzo para que diga cosas.
1: A Claudia la voy a invitar a Podcasmo Múltiple, que es mi otro podcast que tengo.
0: Podcasmo Múltiple,
1: sí,
0: se llama.
1: Ese está en pausa, pero ya va a regresar. Es que ese es más informativo.
0: Lo estás.
1: Perros Tipsazos es más cotorreo.
0: Ya.
1: Sí.
0: Ok.
1: Pero Podcasmo ya regresa. Ahí luego vengo a anunciar.
0: Ahí puede ser, dice Claudia. Ahora que tenga tiempo, con todo gusto.
2: No, sí, claro, claro. Y claro, nos lo encontramos.
1: ¿Por qué me comprometes?
2: Porque nos lo encontramos, sí, claro.
0: Porque
2: claro,
0: estoy viendo cómo hacerle para que pa' ir yo después, ¿no? Oye, mi querida Claudia Rampazzo, ¿en dónde te encontramos para consulta?
2: Seria. Consulta seria. Estoy en el Hospital Español, aquí en la Ciudad de México, pero también doy consulta a distancia, en redes sociales, la verdadera Claudia Rampazzo, porque la otra la clonaron.
0: Pusieron funda en la otra.
2: Exacto. Doctora Claudia Rampazzo en Facebook y el teléfono 55-5203-1179. Repito, 55-5203-1179.
0: Y conclusión final, entonces, el tema era, el tamaño importa, María Secas, conclusión. ¿El tamaño importa?
1: Depende para qué.
2: Exacto.
0: Depende para qué.
1: Si, por ejemplo, estoy buscando algo profundo y que me den el cervix, sí importa. Si estoy buscando una estimulación o un oral, no importa. O sea, depende para qué lo quiera usar, pero lo más importante es ten seguridad.
0: No sería un obstáculo. Encuentras a un hombre que te gusta, que te cae bien, que te escucha, sí, que te lava tus trastes.
1: Que te lava tus trastes.
0: No es un tema.
1: No es un tema. No es un tema. Aprende a conocer tu cuerpo, conoce el cuerpo de tu pareja y va a estar bien todo.
0: Claudia Rampazzo, conclusiones. ¿El tamaño importa?
2: También, depende para qué. O sea, si está relacionado el amor propio y la autoestima de la persona, pues en terapia tendrá que trabajar con el hecho de que es el cuerpo que le tocó y habrá cosas que se puedan cambiar, insisto, con cirugía plástica, con algún procedimiento. Pero bueno, primero se tiene que reconciliar con su cuerpo antes de hacer algo bueno por él. Y efectivamente depende de las circunstancias. Sabemos que la mayoría de las mujeres obtenemos placer erótico a través de la estimulación del tercio externo de la vagina, labios mayores, menores, periné, clítoris, ¿no? Siendo estrictas, ni siquiera necesitaríamos una penetración vaginal para tener placer. Entonces eso hay que tomarlo en cuenta.
1: Sí.
2: De que influye, claro, en la conexión, en el amor propio de la persona, del varón, el dueño de ese pene, pues es una realidad. Y entonces, bueno, en caso de que se sientan a disgusto, busquen ayuda para que se encuentren soluciones.
0: Vamos a despedirnos de Telefórmula. Quería cerrar el tema para despedirnos de Telefórmula, que se van a quedar con Maxine Goodside, que imagino que no va a hablar de este tema, va a hablar de otras cosas. Pero se pueden quedar 5 minutos más para hablar del tema de la mujer puede tener satisfacción sin penetración. Hacemos un tiempo extra para Radio Fórmula.
1: Claro.
0: Volvemos después de la pausa. Aquí está bueno ese tema.
1: Sí.
0: Una mujer.
1: ¿Qué tal
0: se puede
1: satisfacer?
0: Sí, volvemos.
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14: Los elefantes son los únicos mamíferos terrestres que no pueden saltar. Esto debido a su enorme peso y su estructura ósea.
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1: Estamos de regreso y ya estamos en nuestra hora de tele, radio, YouTube y plataforma de Grupo Fórmula. Entonces, bueno, ya nos están viendo en tele, ¿verdad? Pues le quiero dar las gracias a Pamela, la chava que viene a anunciar colágeno, porque me regaló esta camiseta.
2: Está hermosa, padre.
1: Esta camiseta es una camiseta negra que ella le puso todos los brillitos a mano.
2: Sí, es.
3: Tiene aquí, mira.
1: Compró los brillitos, compró el pegol de tela y le puso todos los brillitos a mano. Entonces ve padre, porque es una camiseta negra llena de brillitos.
2: Y rojos también acá.
1: De México. Sí, y en el hombro rojo también.
4: Sí, de su nueva colección de Pame Correa. Ahora, ¿sí? Viene cuando anuncia el colágeno, pero está muy padre.
1: Pero le dije que las haga y las venda. Sí, ajá. Porque están muy bonitas.
2: Muy bien.
1: Tienen verde, en negro y creo que en blanco también.
3: Sí. Ahora para esta fiesta.
1: Sí.
3: Para
1: celebrar. Ay, claro, para la noche, para que brille.
2: Exacto, ahí en el ángel.
1: Gracias, ¿cómo? Pam, te quiero.
4: Oye, Max, y tenemos una nota de triunfo de México.
1: Ay,
4: nos preparó el equipo de Fórmula Deportes esta cápsula también. Lalito también.
1: A ver.
4: Esto fue lo que pasó.
5: Hoy Ciudad de México amaneció en vivo. En cada cuadra de las más famosas avenidas chilangas, la gente de todos los rincones del país aún celebra lo que parecía muy complicado, el triunfo sobre Corea del Sur y que el Tri hizo historia. El corazón de los mexicanos se llenó de orgullo y el himno Corea ya probó el Chile Nacional se hizo uno en todo lo largo y ancho del territorio nacional. En la cancha, México cayó la boca de aquellos que pensaron que la disciplina de la escuadra asiática, como se vio en un video, no daría tregua al equipo nacional. Sin embargo, a veces el amor de todo un país y la unión son ese impulso que hace milagros. Y la prueba, más de 300,000 personas participaron en los festejos del centro histórico y a los pies de la Victoria Alada, mejor conocida como el Ángel, que aún está engalanada de las flores de cempasúchil. La gloria mundialista eligió a Luis Romo para ser el soldado tricolor favorito de miles. Su gol hizo posible este momento, aunque el renovado equipo está dando los resultados, quizá no completos, pero sí los esperados. México se alzó hoy en la contienda que une a las naciones y, en este arranque, con los sueños de miles que ven en este torneo un escape a la dura realidad que vivimos y que el equipo está convirtiendo en realidad los anhelos de quienes con orgullo alzan la voz con el sentido olé, olé, olé ante el triunfo del tricolor. Para Grupo Fórmula, Eddie Gutiérrez.
4: Ahí está Max, festejo en grande, la verdad.
1: Oye,
4: es que
3: tú también te fuiste anoche.
4: Yo me fui para allá para vivirlo, para vivir cómo estaba. Lo único que sí estoy en contra, y sé que es un agosto, había gente vendiendo cerveza. Deja tú que la vendan. 100 pesos una cervecita chiquitita de 350 mililitros y ni fría estaba. O sea, estaba aventada ahí en el piso.
3: Y la gente se quejaba, ¿saben de qué? También de que, no sé, esto no sé si es verdad, que decían que estaban los esquites y los elotes en 75 pesos. Sí. Y decían que era porque era nivelar la moneda, ¿no? El dólar. Y te digo, ay, no tiene nada que ver. O sea, nosotros no tenemos que ver ahí.
1: ¿Cómo lo van a vender 75 pesos? No, pero después de los paquetes que les vendieron en el Estadio Azteca, ya esos son nada.
3: Pero nosotros no fuimos
4: al Azteca.
1: Imagínate, el Azteca. El Azteca, 200,000 pesos el paquete.
2: Sí, no,
1: oye, gracias. Una cerveza. Ah, bueno, en el Azteca, aunque no te lo dieran en el paquete, una cerveza 250 pesos.
3: Sí, yo prefiero una cerveza de raíz.
1: Y una hamburguesa 700 pesos.
2: ¿Qué?
1: No, bueno. Una hamburguesa.
2: ¿En serio?
1: Sí.
4: No, pues.
1: Mis amigos que se fueron me dijeron, nos moríamos de hambre y de sed. No te dejan subir.
2: Nada.
1: Ni entrar ni con una botella de agua. Todo lo tienes que comprar ahí.
2: Adentro.
1: Y es un robo.
4: Oye, y también hubo celebración en la Minerva, Max. También en Guadalajara.
1: Sí.
4: Bueno,
1: sí.
4: Así pues aquí es estuvo en grande. En Guadalajara estuvo más.
1: Sí.
4: También tenemos una notita de qué fue lo que pasó ahí en la Minerva en Guadalajara.
1: ¿Y quiénes estaban? El Canelo, el Potrillo, Abelito, Marco Contreras.
3: Oigan, y tiraron las puertas, ¿sí vieron que tiraron las puertas para entrar al FanFest de Guadalajara? Toda la gente se metió, tiraron las puertas y todo, la fiebre, la fiebre de...
4: Ahora no vi a Antonio Pérez Garibay, fíjate, se escondió,
2: no lo vi. ¿Nos hizo falta?
1: ¿No estuvo don Toño?
4: Anoche no, antier sí estuvo ahí con Maná, pero anoche se agazapó. Ahorita es cuando don Toño tiene que aparecer, Maxi, ¿no? ¿Cuándo?
1: Bueno, a ver, vamos a ver qué pasó en la Minerva.
6: La selección mexicana logró una importante victoria al imponerse 1-0 a Corea del Sur en el Estadio Guadalajara, en una actividad de la

0: de grupos de la Copa Mundial de la FIFA 2026, encuentro que reunió a miles de aficionados y a diversas personalidades del espectáculo nacional. Además de la emoción que se vivió en las tribunas por el resultado favorable por el combinado tricolor, la presencia de reconocidas figuras del entretenimiento acaparó la atención de los asistentes y medios de comunicación. Entre los invitados destacados estuvieron los integrantes de la banda de rock Tapatía Maná, quienes recientemente ofrecieron un histórico concierto gratuito en la Glorieta de la Minerva. También asistió a Edwin Cass, líder de Grupo Firme, el actor Alejandro Spencer, así como los integrantes de Marca Registrada, Matiz y Grupo Primer Grado. Otro de los asistentes que llamó la atención fue Alejandro Fernández, quien se prepara para ofrecer un concierto gratuito el próximo 25 de junio en la Glorieta La Minerva, como parte de las actividades de Vibra Jalisco 2026. La combinación de fútbol, música y entretenimiento convirtió el partido en una auténtica fiesta para los aficionados, consolidando a Guadalajara como uno de los principales escenarios de la justa mundialista y reafirmando el entusiasmo que genera la selección mexicana dentro y fuera de la cancha. Para Grupo Fórmula, desde Guadalajara, informó Jonathan Álvarez.
1: Poco no. Bueno, estamos de regreso y está Pau Chavira con nosotros, ella es comentarista de deportes de aquí de Grupo Fórmula y nos va a platicar qué le pareció ayer el partido.
2: Pues primero, qué gusto estar aquí con ustedes, Maxine. Igualmente. Qué gustazo poder compartir mesa y micrófonos. Pues la verdad, muy emocionante, ¿no? Yo era lo que les decía, por lo menos tenemos una alegría, ¿no? Qué maravilla que se ganó. Era un partido difícil, hay que decirlo, de todos los equipos que teníamos en el Grupo A, este era el partido que creo que quitaba más el sueño, ¿no? El de Corea, porque sabemos que es un equipo muy rápido, que tienen muy buena técnica, y creo que lo que vimos ayer es que se estudiaron muy bien ambos equipos. Yo sí tengo que decir que a mí no me encantó el partido, o sea, no fue un partido que yo disfrutara futbolísticamente hablando.
1: Pero sí fue mejor el
2: de Sudáfrica. Es que el de Sudáfrica era el debut, Maxine.
1: El de Sudáfrica era para que los hubieran goleado por lo menos 4.
2: Exacto, justamente. Creo que en Sudáfrica se
1: quedaron
2: cortos.
1: Porque hubo un momento en que nada más jugaba 9-11 nosotros.
2: Estoy de acuerdo contigo y creo que ahí se podían haber metido más goles, tenían que haberlo aprovechado. Incluso el mismo Javier Aguirre no salió contento porque decía, por lo menos habríamos podido meter otros 2 y eso les daba ventaja.
1: Pero los vi como aflojerados.
2: Ayer, no sabes qué. Sí, creo que estaban.
1: No, ayer no,
2: en el primero. Yo sabes que mucha gente dice que estaban nerviosos. Yo sí soy de la idea de que si eres futbolista profesional, tu sueño es jugar un mundial. No puedes llegar nervioso. O sea, sí vas a estar nervioso, evidentemente, pero en el momento en el que entras, empiezas a jugar, es otra historia, ¿no?
3: Y hasta la expulsión que decían que no había necesidad. Con el 9-11.
2: Exacto, pues sí, al final acaba esa expulsión que yo creo que sí afecta modificando lo que tenía que hacer Javier Aguirre para este partido. Ajá. Especialmente. Les decía que yo creo que cuando se dieron a conocer los grupos, ellos sabían perfectamente que el partido que tenían que trabajar realmente era este, ¿no? Entonces, bueno, es una alegría, sí, porque creo que era la prueba difícil de esta primera fase. A ver, creo que a todas las personas nos queda la mejor actuación que ha tenido México en mundiales, que es la de 1986. Cuando México es sede, normalmente tiene buenas actuaciones.
1: Ajá.
2: En ese 1986 es cuando se llega al bendito quinto partido, ¿no? Que todos, aquí todas las personas tenemos de, no, a ver si ahora sí llegamos al quinto partido. Ahora sí. Bueno, pues, ¿qué creen? Que sí vamos a llegar al quinto partido. Ahora realmente lo que hay que lograr es llegar al sexto. Esa sería el logro. ¿Por qué? Porque hoy tenemos muchos equipos. Muchos equipos son el doble de equipos de cuando fue 1986, ahora tenemos 48 selecciones. Lo que es muy bueno de la victoria de ayer es que México asegura estar en jugar aquí el 30 de junio 16avos de final, que eso yo creo que era uno de los sueños que tenían, porque saben que les funciona mucho ser locales, pues obviamente, ya sabemos que ser locales es importantísimo. Entonces, claro, van a jugar, todavía queda un partido que es el siguiente miércoles, el 24 de junio, de la fase de grupos, que es contra Chequia, que tendrían que ganar sí o sí. Ese va a ser aquí en el Estado Ciudad de México. Después, el 30 de junio, con la victoria de ayer, ya se aseguró que se va a jugar ese partido aquí, aún no sabemos contra quién. Ese es todavía una incógnita.
1: ¿Cómo es Chequia?
2: Pues mira, yo creo que Chequia.
1: ¿Es mejor o peor que Corea?
2: Por lo que ha mostrado, por los partidos que ha tenido, a mí me parece que es más fácil ganarle a Chequia que ganarle a Corea.
1: Sí, y bueno, el gol fue un milagro.
2: El gol fue un milagro, pero también yo creo que tienes que estar listo para marcar ese tipo de goles.
1: Claro.
2: Y yo creo que Luis Romo lo hizo espectacularmente. Que les quiero compartir que Luis Romo
1: que
2: debutó.
1: Fue un reflejo brutal.
2: No, pero es que ayer los reflejos fueron todo, ¿no? Tanto de Luis Romo como de Tala Rangel, claro.
1: El portero.
2: No, Tala, ya. Yo, a ver, nos vamos a ir obviamente siempre con el que mete gol, ¿no? Yo siempre digo que creo que a la mayoría de la gente siempre le gana el que mete gol. Ajá. Pero a mí sí me parece que ayer el tal Rangel fue la figura.
1: Él fue el héroe.
2: No, fue una cosa impresionante porque héroe. Yo sí les debo de confesar que, a ver, a mí esos pases en corto cuando regresan al portero a mí me ponen muy nerviosa. O sea, sobre todo con un equipo tan rápido como Corea, que te podían haber robado el balón muy fácil. Bueno, pues
1: esto se lo robaron casi todo el juego.
2: Pues sí, se lo quedaron mucho, se lo quedaron mucho y sabían también que eso era lo que iba a suceder.
1: Yo tenía el corazón así porque estaban enfrente de la puerta.
2: Claro, claro. Pero sabes que
1: bueno, vamos a ir a
2: sí, vamos a una pausa.
1: Ahorita regresamos con Pau Chavira, comentarista de deportes de aquí de Radio Fórmula, y ahorita regresamos después del corte.

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8: Google lanzó Gemini 3.5 Light Translate, la nueva versión de su modelo de lenguaje capaz de traducir en tiempo real, orientado a permitir una comunicación más natural y continua entre distintos idiomas. Este nuevo modelo destaca por su inmediatez, pues ahora la inteligencia artificial ya no espera a que el usuario termine de hablar para comenzar la traducción, sino que lo hace de manera instantánea y continua, manteniendo la sincronización con el hablante. Detecta automáticamente más de 70 idiomas y mejora la comunicación, pues genera una traducción fluida y natural que conserva la entonación, el ritmo y el tono del hablante casi de inmediato, con un ligero retraso de solo unos segundos en toda la sesión. El nuevo modelo se integra con Google Meet en las videollamadas con solo activar la opción. Y también está disponible en Google Translate tanto para iOS como para Android. Informó Aide Rivera. 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
9: En plena ciudad de Colima, el majestuoso Palacio Federal destaca por su arquitectura neoclásica. El terreno de este inmueble fue un cementerio, después una finca y una botica. Pero fue hasta 1908 cuando el entonces presidente municipal Blas Ruiz Díaz y un propietario del inmueble construyó ahí su casa. Sin embargo, desde 1928, el edificio estuvo en pugna por diferencias políticas, por lo que el gobierno estatal lo confiscó. Su interior está adornado con pinturas y murales de artistas como Mercedes Zamora o Antonio Cedeño, entre otros.
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10: Estamos de regreso, estamos platicando con Pau Chavira. Ella es comentarista de deportes y estábamos hablando de, en corte comercial, de por qué ahora les dan esta pausa de hidratación que me choca.
11: A ti y a muchísima gente, Maxine. Oye, la verdad es que es una cosa horrible.
10: Interrumpen el partido.
11: Y además, ¿sabes qué hemos visto? Se hizo ya un estudio con los pocos partidos que hay, por lo tanto nos faltan muchísimos. Recordemos que en total son 104 partidos y apenas empezó la jornada 2 ayer. Sí. Se ha visto que en el 25% de los partidos hay un cambio total a partir de las pausas. ¿Verdad? De hidratación. Sí, claro.
10: Que salen como bueno, aletargados.
11: Oye, ajá, lo vimos ayer, ¿no sabes qué? En el partido de Suiza.
10: ¿Les da el mal del puerco o qué?
12: por
10: toman agua y les da el mal del puerco.
11: No, están aprovechando mucho para hacer ajustes técnicos. Y lo vimos ayer, por ejemplo, en el partido de Suiza contra Bosnia, que había sido súper cerrado. Bosnia realmente tenía, para sorpresa de muchas personas, tenía muy controlado el juego, y a partir de la última pausa de hidratación, Suiza hace 3 cambios y ese partido acabó 4-1, ganándolo Suiza.
13: Oye, ¿sabes qué, Pau? Giro total. No sé qué pienses, pero creo que la gran sorpresa son los países africanos, sin duda. Creo que lo que pasó, sobre todo con Portugal, en ese sentido, sí creo que África va a dar una sorpresa en alguna de las fases finales, porque Creo que los países europeos y sudamericanos han minimizado y piensan que África es un continente rezagado, pero ellos mismos creo que, incluso lo que vivimos con Curazao, que es una isla también abajo, creo que lejos de eso muestra que ellos no tienen nada que perder y eso también les ha dado mucha ventaja.
11: Yo creo que
10: Cabo
11: ha sido...
10: Verde,
11: es que justamente Cabo Verde era lo que iba a mencionarles. A ver, yo creo que eso fue una grata sorpresa para muchas personas, ¿no? O sea, creo que antes de que empezara el Mundial decíamos, híjole, tantos equipos, ¿no? O sea, ¿cómo van a ser 48? Sí. De por sí ya son muchos partidos y además están metiendo relleno y aquí pongo ese relleno entre comillas. Ha sido una gratísima sorpresa, ¿no? Y yo creo que África no es tanto una sorpresa porque ya veíamos con Marruecos lo que habían hecho. O sea, fue impresionante lo que ya había hecho en el Mundial pasado. Y sí es verdad que, por ejemplo, Cabo Verde, que era un equipo que yo creo que, pues no sé, todas las quinielas, no, pues es que todas las quinielas, Maxine, decíamos, claro que va a ganar España, sí, por supuesto, claro, va a ganar supuesto, y con la mano en la cintura. Y mira, qué grata sorpresa lo que acaba haciendo Cabo Verde y además, bueno, ahora su portero Bocinha, que es amado en su país, ya hasta le hicieron un super mural, o sea, no, obviamente, ¿no? Ya tiene una...
10: Oye, pero aparte paraban los goles con una facilidad, nomás les hacía así con la mano y ya.
11: Oye, pero además no sé si sepan su historia, Bocinha tiene 40 años y él ha tenido realmente poca actividad en, digamos, en grandes ligas, ¿no? Porque sí tenemos a muchos jugadores africanos, por ejemplo, que están en las ligas europeas y que, bueno, evidentemente tienen, digamos, un ritmo de juego mucho mayor. Pero en este caso, Bocinha me parece que fue sorprendente y lo que acaba siendo, ¿no? Pero también, o sea, Cabo Verde, Costa de Marfil, ¿no? O sea, equipos que a lo mejor no teníamos ahí en el radar. Y esa, a mí sí, sí quiero decirles que ha sido una gratísima sorpresa. O sea, el decir, mira, todos estos equipos que desdeñábamos y que decíamos, híjole, seguramente va a estar súper aburrido el partido, pues súper aburrido el de Portugal, ¿no? Portugal no puede hacer absolutamente nada ante Angola. Sí.
10: Y trayendo a Cristiano. Hijo.
11: Pues sí, pero sabes que, bueno, ya hay mucho análisis, hay mucho análisis al respecto, ¿no? Porque, o sea, mucha gente dice, a ver, tienes un gran, a mí uno de mis jugadores favoritos de toda la vida es Bernardo Silva, que es mediocampista de Portugal, y la verdad tuvo un partido terrible, ¿no? Terrible ese partido. Realmente no hizo mucho. Yo digo que es porque lo anunciaron con el Real Madrid, pero bueno, esa es otra historia. Pero bueno, al final no destacó tanto. No. Tiene muy buenos jugadores, pero lo que mucha gente critica hoy es que todos están jugando para Cristiano Ronaldo. Y Cristiano Ronaldo quizá no, a ver, es un excelente futbolista, sí tiene, está a punto de llegar a ese récord de los 1,000 goles, que creo que pues todo el mundo está así cruzando los dedos, pues no le salió, no pudo meter ni uno solo. Entonces creo que sí tendrá que replantear mucho Portugal, sobre todo porque lo veíamos como uno de esos, de esas selecciones que podrían ser candidatas a ganar, ¿no? Ellos y España, ¿no? Que también España, a ver, ya veremos en esta jornada dos cómo les va.
12: Oye, y volviendo un poquito a México, esta parte leía yo en muchas notas, que era histórico lo de los 16avos. ¿Sí es real que es histórico o no?
11: Pues porque no habíamos tenido 16avos. Por eso será histórico. O sea, acuérdense que con tener 48 equipos, ahora tenemos una ronda más de juego, ¿no? Entonces, sí, en este caso, pues se crean los 16avos y pues tendremos ese partido que ya les digo que va a ser el 30 de junio. Entonces, sí es histórico porque no habíamos tenido 16avos, pero pues, o sea, si queremos superar realmente lo que, la mejor actuación de México, que fue la de 1986, tendríamos que llegar al sexto partido. Okay. Ahí sí, al sexto.
10: Pero eso sí, ¿quién sabe? Pues sería un milagro.
11: Si no lo sé, podría pasar. ¿Todo podría? Yo quiero creer. Mira, ayer yo escuchaba a Marion Reimers en esta transmisión preciosa que hicieron Javier Risco y Marion desde el Estadio Guadalajara, que decía, a ver, este es el paso 2 de 8. Para llegar a la final, este es el paso 2 de 8. Bueno, ya se dieron esos dos pasos. Pues vamos paso a pasito. Pues vamos a ver si se logra. Ojalá que sí. Sí, a ver, lo que les quería comentar nada más es que este partido, el 30 de junio, se va a jugar, no sabemos todavía con quién, pero se va a jugar con uno de los mejores terceros lugares de los otros grupos. Puede ser africano. Hay mucha gente que apunta que va a ser Escocia, pero no lo sabemos con certeza todavía. Entonces, ¿qué quiere decir esto? Que al ser uno de los mejores terceros lugares, yo sí creo que hoy no podemos desdeñar a ninguno, ya lo decíamos ahora con los africanos, pero con Curazao también incluso, que creo que Curazao era difícil, ¿no? O sea, pues no tenía un debut sencillo. Pero puede ser que tengamos un poco más de posibilidades de ganar ese partido. Y entonces, en ese caso, sí pasar a la siguiente ronda. Que ahí sí ya, histórico. La
10: selección. Oye, Pau, ¿y tú ves todos los partidos?
11: Pues sí, Maxi, trato ya. No tengo vida. No tengo vida como todas las personas que estamos aquí cada hora viendo, se acaba un partido y seguimos con el otro. Pero sí, sí trato de verlos todos. O sea, ha habido muy poco realmente que no he visto.
14: Oye, y las restricciones, ¿cómo es? O sea, todo esto, que no se puede decir algunas cosas.
11: Ay, sí, pues yo, mira, yo ya opté por decir el máximo torneo futbolístico. Toma.
12: Y a la selección, pues sí, ¿cómo la ves? Porque sí, vemos a gente súper joven, a sorpresas muy grandes, claro, que de pronto han entrado a la cancha y que dices, oye, ¿este jugador dónde está? Bueno,
11: ahí estaba. Mira, yo ayer, la verdad, me quedé con muchas ganas de que Aguirre metiera a Armando la Hormiga González. Armando es delantero de las Chivas. Creo que ahí hubiera sido, bueno, apoteósico, porque la verdad, ahora que fue en el Estadio Ciudad de México, que tanto él como Gil Mora, que son dos de los jóvenes, tuvieron minutos de juego, la gente se volvió loca. Y yo creo que ayer en Guadalajara hubiera sido un detallazo, ¿no? Incluso veíamos al tal Rangel cuando estaba calentando, la gente ya en el estadio, pues estaban felices porque el Tala es portero también de las Chivas. O sea, yo nada más quiero decir que para toda la afición chivermana, pues deben estar muy felices, porque ayer las dos figuras, el tal Rangel y Luis Romo, son jugadores del Guadalajara, y sí creo que tenía que haber metido a la Hormiga, pero bueno, no lo quiso meter, está bien, quiso que debutara Santi Jiménez. Entonces, bueno, a ver, por lo que sí hay que reconocerles que los 26 jugadores que lleva al Mundial, ya me parece que nada más falta que jueguen 4.
12: Okay.
11: Incluyendo a los dos porteros, exactamente. ¿Sí? Que a ver, yo sí les soy sincera, creo que el partido contra Chequia sería espectacular para Ochoa. Espectacular.
13: Sí, es que
11: pero no sé si le vas a quitar la confianza al Tala, ¿no? Es que es difícil, ¿eh? Son decisiones muy duras.
10: Pero hay que repetir a Rangel porque fue el héroe.
11: Claro, es que por eso te digo, si quitas al Tala para Chequia, pues entonces igual, o sea, se pierde ese momento que ya tiene él, ¿no? Sí, exacto. Entonces no sé, pero bueno. Más allá de eso, yo creo que también sabíamos que llevaba Ochoa más como un apoyo de liderazgo, de experiencia, ¿no? Incluso el Tala, pues, reconoce que Ochoa ha sido su maestro en varias ocasiones. Entonces, bueno, yo creo que también sabemos que si no juega hoy Ochoa, pues, bueno, no jugará y seguirá siendo historia. Es uno de los pocos futbolistas que ha estado en 6 mundiales, que hoy está justamente en su 6º mundial. Entonces, bueno.
12: Y este protagonismo de las Chivas, veíamos un meme en el que decía, no fue suerte, fueron las Chivas. Incluso el dueño de las Chivas parando el balón.
11: Oye, yo ya he visto al Pato, ya he visto a Juan Gabriel, ya he visto a todo el mundo. Quieren poner ahí, pero la verdad, fíjense que, o sea, nos llama mucho la atención ese reflejo del Tala, ¿no? Porque lo hace espectacular en esa doble atajada, pero ese es uno de los ejercicios más comunes que hacen los porteros. O sea, justamente cuando están calentando, normalmente les avientan el balón hacia la izquierda e inmediatamente tienen que girar a la derecha para parar el balón que alguien más les esté enviando. Entonces, es uno de esos ejercicios. A ver, o sea, lo puedes practicar muchísimo y en una de esas no te sale, ¿no? A él le salió, pero sí es algo que creo que, bueno, sí es.
10: No, y los coreanos pensaron que era gol.
11: Sí, no, bueno, yo también
10: imagino. No, ya se dijeron gracias y cuando les dijeron que no. Claro. Es que cuando lo ves ya en repetición.
11: Cuando tienes ya la perspectiva de la línea.
10: Y ves que no pasó la línea.
11: No la atraviesa, ¿no? Primero le pega en el cuerpo y ya después, o sea, cuando rebota y viene el segundo impacto, él inmediatamente gira y entonces sí ya la agarra con la mano, ¿no?
10: Y ya se echa encima.
11: Sí, no, bueno, la abrazó con todo su amor, claro.
10: Y ahí se quedó toda la noche casi.
11: Exacto, ya, sí, yo te dije, se lastimó, que no, obviamente estaba bajando las revoluciones porque seguramente traía, así como tú estuviste, Maxine, y como estuvimos muchísimas personas, así, con el corazón palpitándonos, sí, seguro.
15: Ay, sí. ¿Cuál es tu pronóstico?
11: ¿Para qué?
15: Para Chequia.
11: A ver, yo creo que Chequia podría quedar 2-1 ganando México.
10: 2-1. Eso aposté yo con Corea-México.
11: Es que, 2-1. ¿Sabes qué? Yo estaba... 1-0. Sí, ¿sabes qué? Yo creía que o quedaba 1-0 o empataba.
10: Sí.
11: O sea, ese era como... No, yo de verdad veía muy difícil el partido.
10: Ahora con Chequia 2-1.
11: 2-1 o 2-0, yo creo que México va a ganar, o sea, sí tiene que ganar, sí.
10: Tiene que ganar.
11: Pero ¿sabes qué? Que han mostrado ciertas debilidades y creo que, a ver, ahí Javier Aguirre, dentro de todo, a mí no me encanta esto de que se echa para atrás y que es muy, de defender, ¿no? Y en lugar de ir al ataque, sobre todo cuando tienes a grandes jugadores al ataque. Sí creo que con Chequia va a tener más posibilidades. Por eso también el último partido, si se acuerdan, el último partido que tuvieron de preparación fue contra Serbia. Sí. O sea, tratando de buscar este tipo de rivales que tengan un fútbol parecido, ¿no? Y por lo que les digo, también lo que hemos visto, que se ha mostrado, creo que México puede ganar ese partido.
10: Pues ojalá que gane.
11: Ojalá que sea.
10: Gracias.
11: No,
10: gracias,
11: un gusto estar aquí con ustedes.
10: Gracias. Es Paulina Chavira, es comentarista de deportes aquí en el grupo de deportes de Radio Fórmula. Gracias, Pau, gracias. Vámonos a corte y volvemos.

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7: Partido de vida o muerte. Checa y Sudáfrica llegan obligados a sumar cuando se enfrenten en Atlanta. Ambas selecciones perdieron en la primera jornada y una nueva derrota podría significar prácticamente su eliminación del certamen. En este tipo de partidos, la presión suele jugar un papel determinante y cualquier error puede resultar definitivo. Los dos equipos buscarán reaccionar para mantener vivas sus esperanzas de clasificación.
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11: ¿Cómo olvidar que fuiste mía? ¿Cómo olvidar?
12: Bien, te apoyo, Eric.
13: Bueno, estamos de regreso y fíjense que Davalash, este producto que es para que las pestañas le crezcan, está cumpliendo 17 años en el mercado como líder, porque realmente es un producto que funciona muy bien. 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
13: Claro. Oigan, fíjense que ayer vino el Coque y Carlitos Cuevas, pero nos regalaron boletos y ya la computadora nos cortó el cuello. Entonces no nos pudimos ni despedir. Porque ya saben que hablan, ya hablan y uno el otro, y bueno, sí, muy chistoso.
8: Muy amenos.
13: Entonces, me quedé con ellos grabando, porque nos van a regalar, bueno, nos regalaron boletos para el Lunario y para que vayan a su grabación. Ellos graban una vez a la semana y nos regalaron boletos para que vayan a la grabación del programa que tienen en YouTube. Miren lo que pasó y lo que me dijeron. Carlitos, ¿nos ibas a regalar boletos?
12: Sí, les va a regalar boletos Ergo Films, que es la productora de mis hijos, para que vayan a ver las grabaciones de mi querido Coque y un servidor en el Salón Flamingos este próximo lunes, porque va a estar la Sonora Santanera con María Fernanda de invitados de nosotros.
15: Y de parte mía voy a llevar a la otra Sonora.
12: Este próximo lunes. Pues ya este lunes.
14: Guerra de Sonora.
12: 22 de junio a las 12 del día. Y si quieren sus boletos, obviamente van a venir aquí a cogerlos.
13: ¿Cuántas nos dejas?
12: Les dejo 2 mesas de 4 personas.
13: Ay,
12: y ahí pueden estar usando de la grabación, viendo al Coque en persona, en vivo, todo. Para que vean que sí es natural.
14: Y foto del Coque y todo.
15: Espérate, ¿se pueden ver ellos sentados como tomamos nosotros?
12: También, pues ¿por qué no? Bueno. Oye, pero y si quieren reservar, 56-26-93-44-44.
13: Despacito,
12: Juan. 56-26-93-44-44. Ahí pueden reservar su mesa también. Pero
13: nosotros
12: regalamos 2 mesas.
13: Pero nosotros tenemos 2 mesas de 4.
12: Para 8 personas.
13: Para 8 personas. Entonces, para que se vayan a ver cómo graban su programa.
12: Una bohemia de locura.
8: Eso.
13: Entonces, tu invitada de esta grabación va a ser
12: la Sonora Santanera con María Fernanda.
15: De Carlos Cuevas.
13: ¿Y la tuya?
15: La mía, la Sonora Grill.
14: Guerra de Sonoras.
12: Ahí lo vemos, si Dios quiere.
13: La Sonora Dinamita. Oye, estaría padre que se echaran un
12: mano a mano.
15: Yo le pregunté al otro, cuando fueron la Sonora Dinamita que estuvieron con nosotros, le digo, oye, yo he visto anunciado muchas sonoras dinamitas. Me dice el cuate, sí hay más sonoras dinamitas que Oxxos.
14: Ah. Es cierto, sí.
15: Pero yo creo que todos que trabajaron
8: pero en la agrupación. Pero la auténtica es la de Lucho Argaín, es la única. Pues sí.
13: Pero hay varias.
15: La hija, ¿no? Sigue
8: sí, también. La hija, la que sigue, con Mariana Seoane, de hecho cantan mucho. Sí. Esa es la
12: Marianita también
8: sí, la niña buena. Sí.
15: Pero ahora que va la sonora...
12: Sonora Santanera de Carlos Colorado con María Fernanda.
15: ¿Y ella es hija de...?
12: No. La esposa, la viuda de Carlos Colorado, es la que se quedó con el nombre, que es esta Sonora.
15: ¿Y María Fernanda es...?
12: Es una chava de Guadalajara que canta hermosísimo.
14: Hermoso.
8: Está muy estuvo guapa. En la academia ella, de hecho.
12: Sí, y que canta con ellos y hace la onda de Sonia López, ¿te acuerdas?
13: Sí, cómo no.
8: Canta como
15: quiero
8: Sonia López.
15: Lo que a mí me sucedió.
12: Exactamente.
15: ¿Eh? Y canta ¿qué es lo que pasó? Ay, que se desmaya. Ven y libérame.
12: Gracias.
13: Oye, pero a ver, nos dijeron de su concierto del domingo.
12: Sí, le dijo, a ver, dile otra vez.
15: ¿El domingo tenemos concierto?
12: Sí, señor.
15: Sí, en el auditorio, Nacional.
13: El Día del Padre.
15: Rocío Banquels, que está cantando
12: maravilloso.
15: Cada vez canta más bello, que es muy difícil que cante mejor cada vez, pero canta precioso.
14: Oye, ¿y Lunario, Coque, cuándo va a ver?
15: El 27.
14: También, de este mes.
15: Sí, los que sobren del auditorio me los mandan a mí para la mañana. ¿Vamos a regalar qué? ¿Dos mesas?
14: Dos mesas en el Lunario. Son de 4 también.
15: Y claro que
14: son
15: sí,
14: de 4 en el Lunario.
15: Con mucho
14: gusto. ¿Qué día es?
15: El día que quieras.
12: Sábado 27. El concierto número 72 de Coque en el Lunario del Auditorio.
8: Y el tuyo, el 100.
13: Yo le grabé el del 70.
12: El 100, pero hasta noviembre.
8: Mira, Carlito.
15: Siempre me gana en todo. Con el guachicol, con el café y con los chocos.
13: Con todo te gana. ¿Cuántos años estuvieron juntos ahí en el Prestige?
12: Ahí estuvimos 3 años.
13: Ay,
12: pero fíjate, esos 3 años...
15: De martes a sábado.
12: Pero esos 3 años estuvimos, pues aventamos 600 shows. Fue una cosa increíble. Sí. En toda la República Mexicana, hasta en Centroamérica. Sí. Y en Centroamérica una vez nos tocó... terminamos en El Salvador... Y nos fuimos a Guatemala, y de Guatemala hicimos show, y al otro día íbamos a irnos para México. Resulta que va a venir un autobús por nosotros. Sí. Nos mandaron un camión de escuela con esas butacas, ¿te acuerdas? De todas duras, y hasta México.
14: ¡Hala!
12: Y sí, luego por la carretera tal, oye, pues tenemos sed, tenemos hambre, párate en una tiendita de la... No nos querían, no nos aceptaron dólares.
15: No.
12: Puro quetzal aceptaban. Como no pudimos comprar nada, literalmente nos subimos a la, al techo del camión y arrancar naranjas porque nos moríamos de hambre y de sed todo. Músicos.
15: Tuvimos que cantar tres canciones de Arjona en Guatemala, ¿te acuerdas?
12: Sí. No, pero llegamos a México.
15: Sí.
12: Y llegamos al auditorio donde íbamos a cantar. Era mi cumpleaños, 21 de diciembre, recuerdo muy bien. Sí. Y llegamos al auditorio, padrísimo. Éramos más los que estábamos en el foro que la gente que nos fue a ver.
15: No había público. Y era beneficio para la comunidad. Entonces,
12: para la Cruz Roja.
15: No se engacha, no nos cobran.
12: Ni aún así, el camión. Ni gratis. Dijeron, venimos los 18 a verte a ti. No,
14: oye, y que además en tu lunario vamos a escuchar temas de Juanga. Ya están liberados, ¿no?
12: Siempre lo he cantado. Ya. Y en el programa lo canto.
15: ¿Ya sabes para dónde va?
12: Sí. Para, ya sí.
15: O sea, no, ya, no, ya, bueno, ya le picaba la manita para, oye, ¿qué onda con tu hermana? Ya lo... no. O sea, te invitan para que hables con la chica y de repente
13: oye, es que me los cuevas.
14: Pero yo me acuerdo que un día Magda Rodríguez invitó al Coque a un homenaje. De hecho, estaba su
13: al
14: hija.
13: Coque o a
14: Carlos Cuevas. Le invito a un homenaje, llega Carlos con su traje, con su hija. Y era el programa de Laura Bozzo, y ahí estaba Joaquín Muñoz esperando.
12: Ah, sí, qué poca,
14: en una trampa,
12: sí,
14: caíste.
12: Porque empezó a decir este cuate, no, yo me acuerdo que tú eras novio de Juan Gabriel.
15: Al aire. Ah, eso sí. Eso lejos de ser perjudicial. ¿Con quién más? Con el ex de Juan.
12: Ah, sí. No, no.
15: Se acabó de salir la
12: yo por este Joaquín, pues yo me llevo con él desde hace mucho tiempo y pues ya yo si le seguí el juego.
15: Platícale lo del saco ese blanco precioso que usabas.
12: No, no, la lentejuela bien bonito.
15: Platícale. Precioso.
12: Fui a ver al Auditorio Nacional, la Juanga, ya los últimos conciertos. Y me dijo. Al rato nos vemos en el camerino, nos fuimos a ver el camerino, estábamos todos ahí echando la copa y todo. Luego nos vamos al hotel, allá todos, sí. La seguimos en un suite y ahí fuimos todos.
15: Había comida, chupe y todo.
12: Todavía
15: había.
12: Pues o sea, pura comida. Ensalada, pura cosa así, no, zanahorias, pepinos, plátanos.
13: Juan era vegetariano.
12: Vegetariano,
15: por eso.
12: Y chocolates. Bueno, total que agarra y ya empezamos a la bohemia ahí en la misma suite porque le gustaba mucho. Sí. Hacer bohemia después, hasta las 6, 7 de la mañana. Entonces estábamos ya bien cansados. Le digo, ya me voy, Alberto. Dice, no. Y un traje bien bonito. Si te quedas a dormir conmigo, te regalo ese traje. Y lo acabo de estrenar en ti.
15: Con eso. Mira, ya lo estoy escribiendo.
14: No,
15: oye, lo malo es que tiene 8 de esos.
13: O sea.
15: Pero fue muy bien. Parece como de equipo de fútbol. 1, 2, 3, 4, 5, 6, 7.
13: Oye, le agarró cariño.
15: Pues yo creo que le agarró
12: bien el saco. Era bullying y bien respetuoso, eso sí. La neta, sí. Conmigo, cuando menos.
13: Ahí era muy lindo.
15: Ah, pues era un personaje. Yo creo que todavía no hay. En nuestro país o en otros países, alguien en el escenario tan entregado,
12: sí,
15: y
12: señor.
15: Tan bueno para sacar un aplauso.
13: Sí.
15: De ese no se dejaba de nadie y empezaba poco a poco y construía y construía y a la hora, a la media hora tenía la gente de cabeza.
12: Sí.
15: Impresionante.
12: Sí, lo que yo,
13: y además duraba su show.
12: Exacto.
14: El domingo.
15: Si lleva el blanco que es así como plateadito.
12: Lo único que les puedo asegurar, y lo dijo él, que a nadie le pidió matrimonio, ¿eh? Eso sí lo dijo.
15: ¡Oh, él!
13: ¡Onda demanda!
15: Oye, ¿sabes por qué no lo saco?
13: Oye, ¡onda demanda!
15: Es como cuando vamos con Pancho Céspedes, le digo a Bárbara, su manager, no nos lleves con Pancho cuando esté la prensa. Porque estamos platicando una cosa y vamos a liberar a Cuba. Digo, ¿qué tiene que ver Cuba?
12: No, sí, es cierto eso. Sí, te gusta mucho hablar de eso.
15: Y del reggaetón, que lo ama.
12: También.
15: Lo
14: hace. Y de Susana Zabaleta.
12: Ya no.
15: Vámonos un corte y regresamos. Muchas gracias, Max.
12: Gracias,
13: Max. Gracias a ustedes. Bye. Muchas gracias.
12: Arriba América. Y México.
13: Corte, ahorita regresamos.

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10: Estados Unidos debutó goleando. La selección de Estados Unidos dejó un mensaje contundente en su primer partido del torneo más importante de fútbol al vencer 4-1 a Paraguay. El equipo de las Barras y las Estrellas mostró un fútbol dinámico, intenso en ataque y muy efectivo frente al arco rival. El resultado fortalece su imagen para avanzar como líder de grupo y confirma el crecimiento que ha tenido en los últimos años. Sus aficionados ya comienzan a ilusionarse con una actuación histórica.
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14: La OMS advirtió hoy que el brote de ébola en el Congo ha acelerado su propagación y presenta una transmisión acelerada. Insistió en la importancia de localizar al 95% de quienes han estado en contacto con el virus para lograr controlar el brote de la enfermedad. La Secretaría de Gestión Integral de Riesgos y Protección Civil recordó la importancia de contar con una mochila de vida que, en casos de emergencia, garantice contar con agua, comida, medicamentos, dinero en efectivo, documentos de identidad y otros elementos necesarios para salvaguardar la vida y seguridad. La policía de la Ciudad de México detuvo en la colonia Juárez a Edgar Pelcastre, quien la noche de este jueves habría asaltado y robado teléfonos celulares a quienes celebraban el triunfo de la Selección Nacional de Fútbol. El aprehendido tiene antecedentes penales. Informó Jorge Herrera Bulnes. 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

0: Momentos Tricolor.
1: Una de las derrotas más dolorosas en un mundial para la selección mexicana fue hace mucho tiempo, en 1978. El Tri se enfrentó a Túnez, se daba por seguro que ganábamos ese partido y nos superaron con un contundente 3-1. La derrota no solo pesó en el marcador, marcó un momento histórico, fue la primera victoria de una selección africana en un campeonato del mundo.
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0: Bueno, estamos de regreso y fíjense que Aranza salió muy decepcionada y muy triste del programa de Yanik porque dice que ahí la insultaron, la invitó para hablar de lo de Julián Figueroa. Bueno, pues que ahí la insultaron y le dijeron una cuatro letras. Y esto fue lo que salió llorando la pobre. A ver.
1: Cuando estuviste apenas en Fórmula, me llegué a enterar que estuviste en el programa de Yanik y que te trataron de una manera, pues, sí, un poquito mala. ¿Puedes pésimo. Contarnos cómo fue?
2: Sí, pésimo, pésimo. Yo no me merezco de ninguna manera la forma en la que Yanik y su colaborador, que no sé cómo se llama, que estaba ahí junto a ella, me trataron. Primero me hicieron esperar, habíamos quedado en una hora para la entrevista, me hicieron esperar 40 minutos, una cosa así, y yo ya estaba pues muy desesperada porque yo tenía que venirme a mi ensayo y tenía otras cosas que hacer. Me recibió y haz de cuenta que yo llegué y me senté a un banquillo de los acusados como si yo hubiera cometido un pecado, y yo digo, nadie tiene derecho, antes de conocer las cosas verdaderamente como fueron, de juzgarte de esa manera. Y fue así como, casi que, ¿cómo te atreves a hablar de una persona que ya no está viva? Y yo así, espérate. Por supuesto que no dignifiqué ni sus acusaciones, ni las de este fulano que estaba con ella, dándole una respuesta o una narrativa. Simplemente le dije, no, yo no dije eso, se lo negué todo con la mano en la cintura y con una cara dura, que yo no voy a hablar del tema, porque además me dio 2 minutos de entrevista y me dejó esperando todo el bloque mientras ella entrevistaba a otra cantante que anunciando un concierto también, y ya nada más al final remató conmigo y yo me sentí la persona más tonta y estúpida por haber esperado. Fue una falta de respeto y ninguno de ustedes nunca jamás me ha tratado así, pero de ella no me extraña porque siempre es rara.
0: Tuvieron así,
3: ahí está,
0: pero ni anduvieron ni nada, fue un coqueteo. Hoy pero luego Yanik dijo que no la había insultado.
4: Hoy está en el Lunario Aranza.
3: Ah, hoy en la noche tienes razón.
0: Sí, para que vayan a verla.
3: Tenemos dos pases dobles para que se vayan a ver a Aranza sin tanto lío y polémica, verla cantar. Sí. Para que se comuniquen a la multilínea, es en el Lunario del Auditorio, dos pases dobles.
4: Oye, amigo, y tenemos para Esto es México, el espectáculo de cantar es en el Teatro Reforma, para que vayan 5 pases dobles.
0: Super. Ahí está. Está bien, cantar. Uh-huh. Bueno, ya llegó Ro.
5: Pura belleza aquí. Sí, barbaridad. Flaco Ernesto, 15 días que no vengo y ve lo que delgado.
0: ¿Verdad?
5: Ya ni yo que estoy a lechuga y pechuga, estoy tan flaquito como él. Pásame la dieta, Ernesto.
0: Ahí va. Tú estás enamorado, por eso.
3: Estás enamorado.
4: Enamorado.
3: Claro, enamorado. Trae un dulcecillo, Roel, por ahí.
0: Bueno, cuéntanos, ¿qué hiciste?
5: Pues fíjense que ahora les traigo a Soledad, que es una señora de 53 años. Pero fíjate que nosotros siempre estamos en espera de que alguien nos diga, te ves bien, te ves guapo, del reconocimiento, sí, ¿no? Y yo creo que el mejor reconocimiento es cuando tú te miras al espejo y te gustas. Por ejemplo, ahorita Ernesto, que ha bajado de peso, te gustas más.
3: Sí, ahí voy. ¿No? Mira, gracias al doctor Cándido.
0: Ahí vas.
5: Y el autoestima y el verte bien, eso te va a hacer sentir bien y eso te va a despertar muchas cosas en la vida. Claro. Entonces, en este caso, con la señora Soledad, le digo, tienes 53 años, estás muy, muy joven para rehacer y hacer tu vida. Y claro, creo que por ahí el galán la abandonó, algo así pasó. Y le digo, bueno, mira,
0: Hay muchos.
5: Tantos hombres.
4: Vendrá otro mejor.
5: Vete ahorita a Reforma y vas a ver que te encuentras.
4: ¿Y hasta colombiano?
5: De todo. Nada más es que te atrevas y que los beses. Ve las chavas cómo están besando a los extranjeros. Así deben de ser atrevidas. A veces nos falta un poco de ser atrevidos para que sucedan las cosas. Pero bueno, le hicimos este cambio de imagen y vamos a conocerla.
6: Hola, soy Soledad, tengo 53 años, yo soy muy fea, en mí nadie se fija, tengo el cariño de mis hijos y lo tengo, estoy empezando en una depresión que siento que me estoy ahogando. El cambio que me hagan me llene de mucha luz y pueda yo salir de la depresión en la que estoy cayendo. Maxine, te admiro, me encanta verte con Roel. Y pues ahora estoy aquí. Muchísimas gracias.
3: ¿Qué tal? Ahí está la señora.
0: Ahí está, a ver, ¿qué le hiciste?
5: Pues fíjate que traía un permanente y este permanente, bueno, pues no es tan favorable.
0: Y pelo largo.
5: Entonces le digo, no, pues chula, así no te ves tan bien. Entonces le corté el cabello, sí, le hice una melena mucho más mediana para que se viera, pues más juvenil, más moderna, más elegante, con más estilo. y después le hicimos algunas luces, que las luces, el efecto de color es importante porque eso suaviza lo que es la facción, mi Max. Y en el maquillaje sí nos atrevimos a transformarla y cambiarla, porque el maquillaje transforma y ayuda muchísimo. Yo creo que es el mejor invento, Maxine.
0: Ay, sí.
5: Dime tú, o sea, sí.
0: No, es que sirve muchísimo.
5: Fíjate, ¿cómo? Una vez me tocó que una clienta se fue de viaje y la maleta se le perdió y me dice, Ro, lo que más me preocupa es mi maletita de maquillaje. Pues mi neceser, la ropa como quiera la consigo, pero mis cosméticos, que son con los que yo me maquillo, es lo más importante. Claro. Entonces, yo creo que esas... Ese kit de maquillaje, que por cierto, si quieren, yo les puedo armar kits de maquillajes a tus adoradas para que me manden una foto en mis redes sociales, que estoy como @salonroel, y ahí les puedo decir cómo, qué base, qué lipstick. Exacto. O qué sombrita pueden usar, ¿no? Es sí. Un pequeño detalle que puedo hacer en las redes. Bueno, y entonces,
0: le hice luces.
5: Este maquillaje, le hice luces, la maquillamos y le pusimos unas sombras atrevidas, muy atrevidas estas sombras, que son unas sombras como azules. Que a veces
0: y mira
5: nos da,
0: que el azul no siempre queda.
5: No siempre queda, nos da miedo aplicarlo. Y aplicamos una base de maquillaje muy bien. No hay que tenerle miedo a la base. Sí. Yo les recomiendo que la apliquen, la sellen con polvo translúcido y después con una toalla húmeda quiten el exceso de maquillaje y el polvo, y eso va a quedar la piel mucho más natural. Y ahora vamos a ver el final, Max, a ver qué te parece. ¿Cómo ves por ahí a Doña Soledad?
0: Quedó. Doña Madre Santa, Doña Vela. Soledad.
4: ¿No se parece? ¿Qué cambio? Wow. Los ojos, le acabo de notar que están verdes.
5: ¿Ve? No, trae a pupilas.
0: Pero ve, mira, ahí está el antes y el después.
5: Dime tú si se puede o no se puede.
3: Oye, Roel, no
4: sé. Tienes un supercambio, Roel.
5: Claro, pues hay que transformar a la gente.
0: Es que llegó triste, con pelo largo.
3: ¿Qué te dijo después?
5: Me dijo, mira, después de todo lo que siento, todo creo que ya se fue. Le digo, pues sí, es que esto es importante, o sea... Conocerse, reconocerse y buscar a un experto para que ese experto nos pueda ayudar y podamos vernos de diferente manera. Porque a veces tenemos todo, Maxine, pero nos hace falta que alguien nos enseñe, nos guíe.
0: Exacto.
5: Un coach, ¿no?
0: No, de la que llegó a la que se fue es otra persona.
5: Pues ahora sí que si el galán le dijo bye, a ver si el galán ahora que la mire le va a decir, ven para acá. Pero espero que ahora sí,
0: pero
5: mira
0: ya
5: qué
0: dile,
5: guapa.
0: Dile, Doña Soledad, dile que recalentado no, gracias.
5: No, y si quiere recalentado, primero que le ponga las escrituras de un departamento, un coche y un chofer.
4: Y vemos.
5: Hay una tarjeta de crédito.
0: A ver.
5: Y con eso a ver
0: porque
5: si es que
0: ve
5: sí.
0: Qué guapa quedó, qué bárbara.
4: Nadie sabe lo que tiene hasta que lo ve perdido.
5: Hasta que lo pierde, claro.
3: No, pero qué bárbara.
0: Y ya pierde, entonces regresan llorando.
5: Y a veces, Max, ¿sabes qué? Que, digo, imagínate las relaciones de los amores, de los esposos, tantos años juntos, pues como que siempre van con lo mismo, ¿no? Pero yo a veces les digo, a ver, ven, te voy a hacer algo diferente, que también despiertes otras emociones con tu pareja. Y ha pasado.
4: Refrescar
5: ha habido
4: la pasión.
5: Clientes, hombres que me escuchan aquí contigo, y llevan a la esposa y las transformo y quedan espectaculares. Y me dicen, ya, de aquí
4: son... Me volví a enamorar, ¿no?
5: Bueno, hasta botella de champán luego me mandan más.
0: Claro. Mira.
5: ¿Eh? ¿Ves? De que quedan preciosas todas.
0: Quedan preciosas.
4: Mm. Avivar la pasión, ¿verdad? Avivar la pasión.
0: Pues sí, sí, porque también, oye, el matrimonio también no es fácil.
5: No, pero para que no caigas tan con lo mismo, digo, de momento que sea pelirroja y ahora duermes con una pelirroja. Claro. Y a lo mejor la siguiente semana quieres una rubia y la pones rubia.
3: Está increíble, o sea, el cambio, ¿eh?
4: Legalmente, ¿no? Rubia.
5: Y aparte súper maquillada, natural. No sé, hay que jugar un poquito más con esta parte.
4: Para atreverse. Que
0: no, natural dijiste tú. No, exagerada no, para
5: natural
0: que se vea
5: guapito. Después de todo el show.
0: Ah, bueno. Oye, ya se te cayó el maquillaje.
3: Otra palomita, Roel, Max, porque ya es que fuimos a México, vibra, Lalo.
5: Sí.
3: Bueno, ¿te acuerdas que comentamos aquí que Alex de Timbiriche se veía espectacular? Sí, pues ya después yo me enteré que era Roel, el arquitecto.
0: Los dos días maquilló a Alex.
3: No, que
0: veía, y se veía muy bien,
5: creo
0: Alex.
5: Creo que sí iba a haber gira, ¿eh?
0: ¿Eh?
5: Creo que sí iba a haber otra
3: vez. Dándole exclusiva ya, Roel. No, sin miedo.
5: No, fíjate que no me contó nada. No me contó nada. A ver.
0: Pero parece que va a haber gira, pero no ahorita.
5: No, ahorita. Ay, pero ojalá
4: ya comisionen a Paulina. ¿Ya comisionen a Paulina?
5: Pues
0: no,
5: mira, aquí entre nos, yo te contara. No puedo decir. Pero...
3: Ay.
0: Pero no quiere Paulina.
5: Mira, yo no tengo en contra de nadie. O sea, digo, cada quien que haga lo que quiere. ¿A mí qué? Yo nada más voy, maquillo y peino y tantán.
3: Que Roel arregle a Mariana Garza, por favor, porque no estaba arreglada para show, estaba arreglada para su casa.
5: No, es que Mariana siempre se arregla muy bonito y ella muy natural. O sea,
3: yo necesito que tú la arregles como Alex. No.
0: Pero Alex es más atrevida.
4: ¿Cómo
0: están
4: a Sasha?
0: Alex le gusta más maquillaje.
5: No.
0: Bueno, ya nos vamos. Gracias, Lalito, gracias, Johnny, gracias, Roel, gracias,
5: mi Max.
0: Ernesto, a todos ustedes un beso y nos vemos aquí el lunes, si Dios quiere, gracias.
5: Ay, tú metes...

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3: Un saludo cordial desde Yucatán. La entidad se consolida como el estado con la menor incidencia de homicidios dolosos en México durante el 2026. De acuerdo con cifras del secretario ejecutivo del Sistema Nacional de Seguridad Pública, entre enero y mayo de este año la entidad registró únicamente 12 víctimas de homicidio doloso, equivale al 0.2% del total nacional, la cifra más baja. Esto refleja un trabajo coordinado entre autoridades de seguridad, Procuración de Justicia y la Prevención del Delito, dijo el gobernador Joaquín Díaz Mena. Desde Mérida le saluda José Luis Preciado.
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4: Cítricos y electrolitos. Las naranjas, toronjas y limones no solo aportan vitamina C para fortalecer tus defensas, también son excelentes hidratantes. Sus jugos naturales ayudan a equilibrar los electrolitos perdidos a través del sudor durante los días calurosos. Beber agua con rodajas de cítricos es una alternativa saludable a los refrescos azucarados, manteniendo tu energía alta y tu cuerpo muy bien hidratado.
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0: Estamos y abrazamos en California, Arizona, ay Dios,
1: Texas.
0: Texas, Nueva York, Illinois, Georgia, Utah, Kansas, Oklahoma, Carolina del Norte y del Sur, Tennessee, Oregon, Colorado y Florida. Y en Telefórmula, a través de las cadenas Xfinity Latino y LatinoView.
1: Y también
0: Y también en Telefórmula, en Easy Canal 121, Sky Canal 157 y 1157, Total Play Canal 161, Mega Cable Canal 153 y en Dish nos encuentra en el 354.
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0: ¡Hoy es viernes!

0: Y bueno, ¿y entonces, Laura?
1: Y entonces, hoy es viernes 19 de junio del año 2026. Han transcurrido ya 170 días, faltan 195 y se termina este año. Corre la semana número 25.
0: ¿Y de quién es santo, Laura? Laura Pérez Inés, me da mucho gusto saludarte como todos los días. ¿De quién es santo este viernes? Lo alcanzamos. ¿Y 19 de junio?
1: Claro que sí, Joaquín. Hoy estamos festejando a Romualdo, Juliana, Gervasio y Protasio. Muchas felicidades a todos ellos.
0: Bueno, nuestro compañero, bueno, primero a ti, Juliana Gallardo Suinaga, muchas felicidades hasta San Miguel allá, a la doctora Juliana González, profesora emérita y catedrática de la UNAM. Hoy es cumpleaños de nuestro compañero Daniel López, de David Colmenares Páramo, y bueno, quiero decirle que si todo esto es hoy, nos quieres decir, Laura Pérez Cisneros, ¿de quién va a ser santo? Mañana, ya sábado, y 20 de junio.
1: Mañana, Joaquín, vamos a festejar a Silverio y Feliciano, pero el domingo para nosotras es un día muy importante porque festejamos a los padres, quienes son nuestro timón, nuestro apoyo. A todos les mandamos un beso enorme, empezando por Joaquín.
0: No, a todos.
1: A Oscarito, a todos los papás que están aquí en Grupo Fórmula y usted que nos está viendo, le mandamos un beso tronado, que lo festejen mucho. Muchas felicidades.
0: Muy bien, te salió, Laurita. Gracias. Sí. Bueno, pues esto es algo de lo más importante que ha ocurrido y que está ocurriendo hoy en México y en el resto del mundo. Con mucho, que es muchísimo de todo lo que usted leerá y escuchará mañana por la mañana. Y, por supuesto, muchísimo de todo lo que usted leerá, escuchará y verá esta tarde, esta noche. Vamos, ahora en el correr de las próximas horas. Quiero decirle que, qué sensación de alegría. Reitero lo que le digo siempre. Solo los deportistas nos dan estas alegrías. Betsabé Rosales, México calificó.
2: Saludos, Joaquín, desde Guadalajara, porque la selección mexicana se termina quedando con la victoria por la mínima diferencia, 1-0 sobre Corea del Sur en el segundo compromiso del Mundial desarrollado en el Estadio Guadalajara. La anotación al minuto 50 de Luis Romo, y con el resultado la selección asegura finalizar la fase de grupo como líder y confirma su regreso a la Ciudad de México para los 16avos de final. Más adelante, todos los detalles.
0: Mira, es la primera vez que la selección de México en un mundial va a jugar 5 veces en el Estadio Azteca, con el resultado de anoche. Ulises Soriano.
3: Anoche 400,000 personas convirtieron el Paseo de la Reforma en una auténtica fiesta nacional para celebrar la victoria de México 1-0 sobre Corea del Sur. Entre banderas, matracas, bubucelas y hasta bajo la lluvia, miles de aficionados caminaron del Zócalo al Ángel de la Independencia para cantar, bailar y volver a ilusionarse con la selección mexicana. Fue una noche en la que la Ciudad de México se rindió al fútbol y al once mexicano. Y Joaquín, más adelante todos los detalles.
0: Sí, por favor, la fiesta, la alegría. Mire, ayer se demostró, más de 700,000 personas salieron a la calle en la Ciudad de México. Ayer se demostró, se confirmó la necesidad que tenemos de celebrar algo, de tener alegrías. Sí. Por supuesto, en algún momento la selección perderá, pero la alegría de anoche, de ayer y de hoy es irreversible. En fin.

0: Esto, insisto, este país, todos nosotros estamos ayunos y necesitados de celebrar, celebramos a Del Toro, celebramos a la selección, sobre todo ayer, celebramos a las pesistas, a las tiradoras con arco, a las marchistas. Quiero decirle que fue un día, no, una noche de fiesta. Por la mañana llegó, bueno, la presidenta lo vio anoche, según subió una foto a su cuenta, pero hoy el tema con eso abrió, ¿no? Enrique Hernández.
1: Es correcto, Joaquín, ¿qué tal? Muy buenas tardes, te saludo con gusto. Con ese mensaje de agradecimiento a la presidenta Claudia Sheinbaum, inició la conferencia del pueblo y es que agradeció a la selección mexicana este marcador que sin duda alguna le da mucha alegría al pueblo. Dijo que con este resultado, aunque es mínimo, pero es importantísimo, ¿por qué? Porque se pasa a la siguiente etapa y también, pues no descartó, entre otras cosas, entre este espíritu de fiesta y de celebración que hay en el país, pues no descartó el invitar a Merlín a este pato que ya se ha convertido en la mascota de este mundial en nuestro país. Joaquín, los detalles más adelante.
0: Gracias, en el México Real, David Galván.
2: Como parte de las acciones permanentes de la vigilancia portuaria, elementos de la Marina, en coordinación con personal de aduanas y el Gabinete de Seguridad, hallaron 137 kilogramos de cocaína al interior de un contenedor que había arribado al puerto de Lázaro Cárdenas, Michoacán, en una embarcación, por lo que se procedió a la detención de 4 tripulantes de origen ecuatoriano. Este esfuerzo para fortalecer la seguridad portuaria en el país impidió que alrededor de 274 mil dosis llegaran a las calles.
0: Voy contigo, Sara Pablo.
3: Joaquín, la presidenta de Morena, Ariadna Montiel Reyes, solicitó a la Comisión Nacional de Honestidad y Justicia el inicio de un procedimiento sancionador en contra de la presidenta municipal de Tenancingo, Nancy Nápoles Pacheco, por presunto autosecuestro. Como medida cautelar, se determinó la suspensión de sus derechos. Recordar que la Fiscalía del Estado de México informó que ejercitó acción penal en contra de 6 personas... por el delito de simulación de secuestro en el que habría participado la alcaldesa, quien sostuvo que le pidieron un supuesto rescate de 40 millones que en realidad habrían sido para cubrir un desfalco. Los detalles más adelante.
0: Mientras tanto, Irán Salas.
4: Joaquín, bajo un fuerte dispositivo de seguridad, un total de 88 reos provenientes del estado de Sinaloa y considerados de alta peligrosidad, fueron recluidos en el penal federal número 15 del municipio de Villa Comatitlán, acá en el estado de Chiapas. Entre estos 88 presos, Joaquín, se encuentran presuntos cabecillas de la facción de los Chapitos, algo que hace prender las alertas por las posibles repercusiones en seguridad que se puedan resentir en esa parte del país.
0: Y en el resto del mundo, Laura.
5: Gracias, Joaquín. Muy poco duró el alto al fuego entre Israel y Hezbollah de Líbano al atacarse mutuamente. Trump presumió hace días el acuerdo de paz con Irán y afirma que Teherán está acabado. El estrecho de Hormuz registra hoy su mayor tráfico al cruzar 25 buques comerciales. Amenaza a Rusia a Ucrania con un catastrófico tras el ataque con drones ucranianos a Moscú. El régimen cubano acepta 176 reformas en su economía que documenta el fracaso absoluto de su modelo. Y será el miércoles cuando el Papa León XIV se reúna con escritores del mundo por los 100 años de la Editorial Vaticana. Y este domingo Colombia elige a su próximo presidente. Están entre el candidato de izquierda, Iván Cepeda, que se enfrenta al ultraderechista Abelardo de la Espriella, que según las últimas encuestas es el favorito y a quien, por cierto, Donald Trump le ha mostrado su apoyo allí.
0: Gracias. Y en las finanzas, en este momento, el dólar interbancario se está cotizando en 17.39, así es. En ventanilla se venden en 17.94, en los bancos se venden 18.09, el euro en el mundo, $1.16, aquí un euro se vende en 21 pesos con 14 centavos. Y le recuerdo que hoy estrenamos capítulo de la serie Joaquín Marín de Doping Web en todas mis redes y en todas las plataformas con el gran Carlos Marín, y que en esta tarde... Que en esta tarde de viernes y 19 de julio de este año de 2024, de 2026, le voy a tener a usted todo esto.
5: Este más, mucho más, hoy aquí con López Origa. Le recuerdo, siga a Joaquín en todas sus redes, aquí en Grupo Fórmula. Ya estamos más que listos porque damos poder a tu voz. Que tengas un estupendo viernes.
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21: Caminando por México.
22: Bacalar, Quintana Roo. Famoso por su Laguna de los Siete Colores, este pueblo caribeño cautiva con sus aguas cristalinas de distintos azules. Antiguo refugio de piratas, hoy ofrece paz, cenotes profundos y estromatolitos milenarios. Es un paraíso natural de belleza tranquila y única.
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0: querido Heriberto, Beto Murrieta, ¿cómo estás? De ESPN, aquí en Grupo Fórmula. Feliz no de anoche.
1: Joaquín, mucho gusto en saludarte. Con esa música disco que pusiste, me dieron ganas de ir al Baby O.
0: ¿Te acuerdas?
1: A recordar polvos de aquellos lodos.
0: Bueno, para que te entre en detalles, digo.
1: Catedral del entretenimiento en el continente americano.
0: ¿Sabes qué? Reitero, y anoche, ahí atrás de donde tú estás, ¿sí?, se reconfirmó, solo los atletas, solo los deportistas dan las grandes alegrías a los países. Lo de anoche nunca se había visto ahí, en Reforma. Nunca.
1: Congregación, Joaquín, de miles de almas.
0: Cientos
1: de río. Miles. De gente, efectivamente, hay una toma impresionante, una panorámica que nos permite ver la cantidad de personas que estaban reunidas en torno a esta glorieta emblemática de la Ciudad de México para festejar el triunfo del equipo mexicano sobre la selección de Corea del Sur allá en Guadalajara. E hice este recorrido y se está trabajando con celeridad para levantar la basura que quedó, que también hay que mencionarlo, quedó mucha basura en toda esta zona después de la celebración de anoche por el triunfo mexicano.
0: Oye, alguien me dijo hoy, no hombre, el gol fue por una desafortunada acción del guardameta surcoreano. No, el gol fue porque el jugador mexicano Romo metió el balón en las redes.
1: Claro, Romo estaba donde tenía que estar, aprovechando el regalo del portero de Corea del Sur, que en el intento por capturar el esférico termina chocando, encimándose con su compañero, suelta el esférico, el balón queda a la deriva y Romo aprovecha perfectamente para mandar el balón a la portería, al fondo de la portería. Claro, hay que estar donde se tiene que estar, con ese sentido de la oportunidad irrepetible que se tiene en el periodismo y se tiene también en el fútbol. Entonces, de acuerdo contigo, hay que verlo de esa manera. Romo aprovecha el obsequio del portero, que después tuvo una intervención magnífica, un disparo potentísimo de Obed Vargas. Pero bueno, sí, Romo mete el gol que tiene al equipo mexicano con dos victorias consecutivas en este campeonato del mundo.
0: Este es el primer mundial que pasa a la siguiente fase en dos partidos, ¿no?
1: Exactamente, y esto hace pensar que tiene la posibilidad de ganar por tercera vez consecutiva el próximo miércoles en el Estadio Azteca, porque después de ver a Chequia, creo que el equipo mexicano tendría que ganarle a Chequia el próximo miércoles y sumar 9 puntos históricos en una primera ronda de Campeonato del Mundo.
0: Sí, mira, alguien me dijo, no, fue un regalo, ¿no? Yo creo que en el fútbol no hay regalos, porque si bien el portero rechazó el balón, igual el jugador podía haber fallado.
1: Claro, y decía nuestro maestro Jacobo, Joaquín, que la suerte es una viejecilla que se levanta a las 5 de la mañana. Entonces, pues claro que hay que buscar esa fortuna, ese aire positivo, ese éxito en la vida. Entonces, en este caso, llevándolo metafóricamente a lo que pasó con Romo, pues claro que está en el lugar donde tiene que estar y puede alguien pensar que es la suerte, que México ganó por un error, pero Romo tuvo la oportunidad y el sentido del tiempo para aprovechar el error, estar atento para mandar el balón al fondo.
0: Oye, y esa... O la otra mano de Dios anoche del tal Arrangel, ¿no?
1: La mano santa. Sí. Me llama mucho la atención, Joaquín, estos raros mecanismos del cerebro, porque cuando lo entrevistan al final del partido, dice que no se acuerda de la jugada, solo se acuerda de que ya la tenía en su poder y que había salvado al equipo mexicano, pero no se acuerda de cómo sucedió la jugada. Es algo muy curioso que me llamó la atención. Yo no sé si la adrenalina del momento te impide o nubla el cerebro, te obnubila y te impide ver con claridad lo que acaba de pasar 5 minutos antes. Para efectos prácticos fue un par de intervenciones magistrales con muy buenos reflejos, porque la verdad es que era un remate de gol, un remate de cabeza en el área chica, se tiene que meter ese de gol en automático. Había nada más que cambiar la trayectoria del esférico para tomar a contrapié al portero. El remate no es lo mejor porque va hacia el portero, de cualquier manera no se puede minimizar la intervención extraordinaria doble por parte del guardameta del equipo mexicano, que yo creo, Joaquín, no sé qué piensas, yo lo mantendría para el próximo miércoles. Yo digo, ¿para qué moverle en la portería si Rangel lo ha hecho muy bien y salvó al equipo mexicano el día de ayer?
0: Quizá yo lo pondría a un primer tiempo y a Ochoa en el segundo tiempo para que juegue, ¿sí? su quinto mundial ya, y se ponga a la altura en el número de mundiales, rebase a la Tota Carvajal, que tuvo 5, y se ponga a la altura de Messi y de Cristiano en cuanto a números de mundiales. Digo yo, pero eso es una opinión, digo. Y,
1: sí.
0: Y sabes que esto que dices, que declaró el Tala, que yo también lo oí, lo entiendo por la repetición de las jugadas. No sé si te pasa a ti lo que a mí, que yo hay jugadas que de golpe no entiendo y que las comprendo cuando veo la repetición.
1: Sí, claro, claro, un primer golpe de vista en una dinámica de un juego continuado, fluido, como es el fútbol, puede impedir retener perfectamente la imagen, y ya la repetición, que es una magia fantástica. Ángel Fernández decía, ¿te acuerdas? La gloria de la repetición.
0: Sí, claro que sí. Y ahora claro que lo que te repiten descifrar. Ahora, porque por sí. Ejemplo, en los mundiales del 70 y 86 en México, no había pantallas en los estadios.
1: Cierto, que por cierto, el del 70 fue el primer mundial a color, si no me equivoco, Joaquín.
0: El primero, sí, como la del 68 fue la primera olimpiada a color.
1: Exactamente, y ahora estas pantallas, que yo siento que a veces distraen mucho al jugador que se está espejeando, que se está mirando, que se está cuidando el peinado, que se está monitoreando, como decimos en términos televisivos, distraen un poco, no las había antes, es verdad, que también tiene su punto polémico, porque hay jugadas que en el estadio el público las ve en repetición, y esto causa también una enorme polémica dentro del estadio que presiona a los árbitros, que por cierto el uruguayo de ayer lo hizo bastante bien, coincidirás, Joaquín, en este partido.
0: Sí, sí, la verdad que discreto y bien, y eso bien. Les pasa también a los jugadores de fútbol americano y a los basquetbolistas, incluso a los beisbolistas, que tú te fijas que el beisbolista luego se voltea a ver a la pantalla, igual que el jugador de americano, igual que el basquetbolista, que quiere ver su repetición.
1: Exacto. No estamos hablando de la kiss cam, ¿verdad? Que esa es muy, muy peligrosa.
0: Sí.
1: Estamos hablando de las repeticiones en los partidos. Y hablando del público, Joaquín, el abucheo del final del primer tiempo, me parece que no venía al caso. Lo que pasa es que siento que hay una cultura de goles. Es decir, el público no repara en intrincados esquemas tácticos que pueden ser muy complejos, sino que el público va, creo yo, a tres cosas: a divertirse, a que su equipo gane y a que caigan goles. Cuando eso no sucede, quizá no hay tanto la atención microscópica hacia la parte táctica, porque además el público no tiene por qué reparar en eso.
0: No.
1: Entonces, ahora siento que el fútbol se ha esquematizado mucho, hay cartabones, hay rigidez táctica, hay pautas inflexibles que impiden que los jugadores creativos tengan esta libertad de un Tomás Boy, de un Manuel Manso, de un Benjamín Galindo, en Carlos Reynoso, en otras épocas, y ahora todo se ha esquematizado demasiado, a mi parecer, Joaquín, y entonces el juego es un guión preestablecido, donde el jugador difícilmente se sale de esa ordenanza del entrenador, y por lo mismo, no quiero decir que el fútbol pueda ser aburrido, pero sí se vuelve demasiado esquematizado.
0: Mira, y luego, con todo respeto, hay algunos cronistas, sobre todo exentrenadores y esto, que hablan para ellos mismos, porque el 9 se convirtió en un 9.5 y la hora es un falso 9, digo, y no, ya tienen que cambiarle al 5-3-2-1. ¿Por qué no nos cuentan lo que está pasando, carajo? ¿Sí?
1: Joaquín, coincido plenamente. No está mal aprender de táctica, claro que sí, por supuesto que es interesante comprender el juego, las posiciones, los relevos, las subidas al frente, los cambios, pero el fútbol es epopéyico, no táctico. Sí. Entonces, los cronistas de antaño siento que lo entendían más de esa manera, como Ángel Fernández, vuelvo a este personaje extraordinario, con sus hipérboles, con su creatividad, con su ingenio, con su voz metálica, acercaba el fútbol al televidente como algo fantástico, epopéyico, literario inclusive, porque sus apodos tenían un fondo literario, pero ahora se ha vuelto demasiado técnico, demasiado táctico, y eso coincido plenamente contigo, no está mal de táctica, pero tampoco aturdir al televidente con conceptos inentendibles para la mayoría.
0: Sí, mira, ¿cómo se llama el chavo que transmite por TUDN? Vaca, ¿no?
1: Vaca.
0: Ese es muy bueno, ese joven.
1: Ha ganado en ritmo, ha ganado en mucho ritmo. Sí, sí.
0: Ahora, por ejemplo, yo recuerdo a Ángel Fernández que un partido horrible te lo hacía un espectáculo.
1: Sí. Un Zacatepec potosino, te lo hacía entretenido.
0: Pero me ibas a decir ahora, algo y te interrumpí, perdón.
1: No, que también me parece importante, Joaquín, ahora que hablas del ritmo, que sí, este joven cronista ha ganado en ritmo y en posicionamiento. Yo escucho a todos, pero creo también que es muy importante no olvidar que la narración radiofónica tiene que ser muy diferente a la narración televisiva.
0: Claro. Sí.
1: Sí. Entonces, a veces damos por hecho que el televidente nos está viendo el partido. Lo mismo me pasa a mí en los toros. Tratar de que las palabras acompañen, aderecen lo que el público ya está viendo y señalar ese punto fino, eso sí, que el público está viendo, pero quizá no observando, como tú decías hace un momento, en la gloria y la magia de la repetición.
0: En fin, pues qué alegría y pues ya nos seguiremos viendo, querido Beto. Para mí es un privilegio estar a tu lado, acompañarte. Y pues seguimos. Y qué bien que anoche la selección de México, y deseo que gane también ahora contra la República Checa.
1: El privilegio es mío, Joaquín. Buenas tardes.
0: Te abrazo con cariño. Gracias.
1: Yo a ti.
0: Voy a los anuncios y después de los anuncios pues seguimos en el Mundial, porque aquí somos locales, ¿sí? Con Mario Reimers, con José Pablo Coello, que va a estar aquí, Raúl Orbañano, Rafa Puente Suárez, y va a estar hoy aquí la gran Ángeles Mastretta, la querida Angelitos. Y es viernes del doctor José Antonio Lozano, con lo que no nos enseñaron en la escuela. Continuamos.
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12: Irán rescató un empate espectacular. Irán protagonizó una de las remontadas más emocionantes de la jornada al igualar 2-2 frente a Nueva Zelanda después de estar abajo en el marcador. El encuentro tuvo emociones de principio a fin y contó con el arbitraje del mexicano César Arturo Ramos Palazuelos, quien cumplió una destacada actuación. El punto mantiene vivas las aspiraciones de ambas selecciones en un grupo muy parejo. La competencia apenas comienza, pero ya regala partidos inolvidables.
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0: Bueno, vamos a la mesa, ¿sí? Somos locales, aquí somos locales. Marion Reimers, me da mucho gusto saludarte, Marion. Querido Raúl, Raúl Orbañanos, Rafael Puente Suárez, buenas tardes. José Pablo, ¿estás aquí? José Pablo Coello, muy buenas tardes. Marion, dame una primera lectura de anoche.
1: Joaquín, pues con el gusto de saludarte, por supuesto, a Raúl, a Rafa, a José Pablo, todo el auditorio. Pues una emoción desbordada la que se vivió aquí en Guadalajara, al igual que en la Ciudad de México, jugando espantoso, hay que decirlo. A mí no me gustó nada lo que jugó el equipo mexicano, pero pues no importa, tú lo decías, es un país que necesita de alegrías, y yo creo que ese sentido de comunión, ese sentido de dejar atrás lo que nos divide y de tener una alegría compartida, sobre todo en una ciudad como Guadalajara, que ha sido azotada por la violencia y por el crimen, ha sido un desfogue auténticamente, y la gente, la verdad, emocionadísima, un ambientazo en el estadio, y sí, yo creo que es reflejo de una necesidad extrema en nuestro país de sentirnos triunfadores.
0: No, y de celebrar, José Pablo.
2: Sí, de acuerdo, un abrazo a Marion, a Raúl, por supuesto, a Rafa. Yo no los vi jugando tan mal, Marion, pero vaya, se vale diferir. Creo que el fútbol tiene varias partes y esta selección se defiende de maravilla. No le han hecho ni un gol y ha neutralizado a los rivales. Cuando al Tala lo exigieron, hace una jugada al nivel de aquella de Ochoa en Brasil. Sí. Y digo, Quiñones tuvo un par que pudo terminar en gol, Raúl Jiménez tuvo otra. En fin, yo no vi tan mal al equipo mexicano. Si a mí me dicen, Joaquín, va a ganar México sus dos primeros partidos, va a calificar primero y va a jugar por primera vez en su historia un partido de un mundial ya calificado, que no tenga trascendencia para cerrar la primera fase, pues te la firmo y hasta le pongo una lana, ¿no?, para quedarme con ese deal. Me parece que lo de México hasta ahora, muy bueno, alcanza para soñar con que vamos a ser campeones, lo repito, no, pero estos dos partidos había que ganarlos y se ganaron, y la gente... A la gente no le engañas, ¿me explico? La gente está festejando porque ve a una selección que algo le está comunicando, sin duda alguna.
0: Sí, y la gente también le está comunicando algo a este país.
2: Cierto.
0: Lo de ayer en Reforma no lo había visto yo ni en el 70, ni en el 86, ni cuando la Sub-17 ganó la primera y el segundo campeonato mundial. Es la necesidad que tenemos, estamos ayunos de celebraciones, querido Raúl, nos faltan motivos para celebrar, y ayer ya la selección ya nos regaló dos.
3: ¿Cómo estás, Joaquín? José Pablo, Marion, Rafa, qué gusto. Yo también estuve la noche de anoche en Guadalajara, y el ambiente maravilloso, el apoyo del público sensacional, y en Guadalajara desde antes del partido, por la ruta que iba a llegar el camión de la selección al estadio, ya la gente en la calle parada, a la orilla de la calle, esperando a que pasara la selección solo para saludarlos. Yo estoy muy contento porque ganó México, estoy muy contento porque ganó México, y creo que todo el mundo está muy contento porque ganamos. Ahora, futbolísticamente a mí no me ha gustado el partido. Ahora, para bailar se necesitan dos, y Corea no quiso entrarle al baile. Corea se tiró atrás también, el primer tiempo sobre todo sin defender. Es cierto lo que dice José Pablo, hubo varias oportunidades. Ya cuando Corea se lanzó al ataque, México también generó algunas oportunidades. Esta selección puede dar más. La estrategia del Vasco ayer era muy sencilla. A ver, a mí no me hacen un gol, yo busco hacer uno y ganar el partido, y se le dio, y hay que reconocérselo. Y bueno, ya nosotros diremos, me gustó o no me gustó, eso ya es muy personal, pero lo importante es que ganamos.
0: Rafa Puente, ¿qué opinas?
4: Un saludo para todos, un abrazo a la distancia con mucho cariño. ¿Qué opino? La verdad me pareció un partido que fue más físico que otra cosa. O sea, yo creo que el desgaste físico de ambas selecciones estuvo a lo mejor por encima de lo que se esperaba, pero la claridad en cuanto al fútbol, si acaso para mi gusto, la tuvo Colombia, la tuvo Corea, más o menos los últimos 25 minutos del primer tiempo, que ahí tuvo la pelota, la posición fue claramente a favor de los coreanos. Y bueno, pues México capitalizó adecuadamente las cosas, ¿no? Un error garrafal del portero que le regala, pues no me digo, tres cuartos o más de tres cuartos de bola a Romo, y le empuja a Romo. Y en lo futbolístico le vi algunos destellos a la selección. Creo que le sigue faltando profundidad, hubo un toque preciso que me encantó, que culminó con un remate de derecha de Jiménez, con una muy buena tajada en el primer poste por parte del portero, y la jugada de Gallardo, ¿no? Que él arranca en cancha de México, tiene un traslado importante, largo, viene una pelota dividida, en el rebote la gana Jiménez, y luego se planta solo delante del portero, no tiene un buen golpeo, y estrella la pelota contra la red. Eso futbolísticamente. Por lo demás, lo que vi fue una mejor actitud en el equipo mexicano respecto a lo que fue el partido con Sudáfrica, pero creo que sí estuvo pues exento de calidad el encuentro.
0: A ver, Marion, en la estrategia de un mundial se trata de jugar bonito o de clasificar a la siguiente etapa.
1: Pegas en el clavo, creo, Joaquín, porque yo creo que en el caso particular de lo que estamos analizando de México, pues México desde hace mucho tiempo, para mí, quizás los compañeros difieran, no tiene una identidad futbolística clara. Ha habido muchos cambios en el proceso, desde dirigentes hasta entrenadores y obviamente los seleccionados. Entonces, yo creo que, insisto, a mí el partido no me gustó, pero no importa, porque México está aprendiendo a ser pragmático. Y en un torneo como este hay que ser pragmáticos. Ahora, cambiar con 6 puntos de colchón, evidentemente, o corregir, si se quiere, ayuda mucho más que hacerlo en un estado de urgencia, que era como México venía en Copas del Mundo anteriores, y era lo que estaba muy atinadamente subrayando a José Pablo. Para mí, en un mundial, entendiendo la urgencia que tiene México, y además la enorme ventaja de jugar como local, de poder estar en los 16avos y en los 8avos en el Estadio Azteca, hay que ser pragmáticos, Joaquín, hay que avanzar como sea. Para mí, el punto en esta Copa del Mundo, en particular para México, es darle alegría a nuestro país y a nuestro pueblo, como sea. Y aquí sí no buscamos ni el tiquitaca, ni ser la Alemania de 2014, porque tampoco hay herramientas para eso. Entonces, yo creo que el pragmatismo y la practicidad en este punto del torneo y en este momento futbolístico de la selección nacional son la clave, y ya después sacamos las cuentas.
0: Y además, tengo que ir a un corte y dejar el tema, pues a México no han metido ningún gol, ¿eh?
2: No, se defiende bien México.
0: Digo, ni uno, de esto no hay antecedente tampoco. Vamos a un corte y seguimos con la mesa Somos Locales con Marion, Raúl, Rafa Puentes y José Pablo. Continuamos.
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13: Manuel Neuer hace historia. El portero Manuel Neuer, a sus 40 años, volvió a escribir su nombre en la historia al disputar su 5º torneo veraniego de fútbol como titular con la selección alemana. Pocos futbolistas pueden presumir una trayectoria tan larga y exitosa en la máxima competencia del fútbol. Su liderazgo, experiencia y calidad continúan siendo fundamentales para la tetracampeona del planeta. El suceso aumenta aún más su legado como uno de los mejores porteros de todos los tiempos.
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14: En el grupo A, la selección mexicana de fútbol amarró el liderato del sector tras vencer 1-0 a Corea del Sur en Guadalajara. Desde 2002 el equipo mexicano no terminaba la fase de grupos como primer lugar. El próximo miércoles el tricolor enfrentará a Chequia y de esto dijo César el Chino Huerta.
15: Sí, también eso es un plus para nosotros y nos hace mucha ilusión el poder seguir estando cerca de nuestra gente. Muchas cosas siempre por mejorar, ya ahí Javier verá el video y nos dirá detallitos que tenemos que mejorar. No, está muy feliz, no nos dijo nada, hablamos ahí, ni siquiera hablamos, entramos y nos saludamos, creo que se siente la buena vibra del equipo y todos están muy felices, ¿no? Sí, la ilusión a tope y la motivación y esa bonita responsabilidad que tenemos de que la gente se siente bien representada por su selección.
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0: Venga, Raúl, hablábamos de que ni un gol han metido a la selección.
1: Es lo que mejor ha hecho Joaquín. Es lo que mejor ha hecho la selección, defenderse. Ayer hizo algo muy interesante el Vasco. Puso a jugar, no jugó Israel Reyes de lateral derecho, pudo jugar a Jorge Sánchez, pero a Jorge Sánchez, cuando nos atacaba el equipo de Corea, lo tiraba como un tercer central y bajaba el Piojo Alvarado, que dio un gran partido, hizo un gran recorrido y se metía como central. Se defendieron muy bien el medio campo, lo manejaron, y yo insisto, ¿no? Lo principal que buscaba el Vasco es que no le hicieran un gol. Y finalmente no se lo hicieron, se han defendido muy bien, es lo que mejor han hecho allá. Y quiero aprovechar, Joaquín, para comentar la organización de Guadalajara, dentro y fuera de la cancha, excelente. Excelente la organización que están teniendo en Guadalajara, desde la llegada al aeropuerto, todo muy bien, lo han manejado muy bien. Felicidades a todos los que estén involucrados, porque la verdad, yo ayer fui como aficionado, y como aficionado te das cuenta realmente de todo lo que tienes que pasar, y lo han hecho de maravilla, ¿eh?
0: Sí, la verdad que sí. Y Rafa Puente, ¿tú coincides con esto de que no hay que buscar la goleada, hay que buscar la clasificada, no?
2: Por lo menos no, estoy de acuerdo, no hay nada como la victoria. Sí. Ahora, por lógica natural, si tú juegas mejor, estás más cerca de la victoria que si no juegas mejor. La victoria de México ayer se consuma en gran parte por la intervención de Talavera, del tal Rangel.
1: Sí, el tal Rangel.
2: Que perdone, sin demeritar para nada. Es una reacción estupenda, una pelota muy corta, a muy corta distancia, dentro del área chica, cerca de la rodilla. Él interviene, no, o sea, la pelota no se le estrella a él para atajar el remate. Y después tiene el recurso de recuperar la pelota, sí, aprovechando lo largo que es de brazos y quedándose con ella y evitando que se le fuera el triunfo a México. Esa fue una jugada clave, como también tuvo intervenciones, y creo que fueron más las del portero coreano que las que tuvo, pero me parece que ha cumplido bien el trabajo defensivo. Me pareció, sobre todo los centrales, estupendo. Digo, Edson con ese liderazgo que lo distingue, con la verdad, que echa el pecho para adelante y que tiene... pues no se le notó que estuviera desencanchado, no faltó de velocidad, creo que hicieron los relevos, lo hicieron muy interesante, el trabajo del Piojo sí lo cumplió a la perfección, de acuerdo a lo que quería el Vasco. A mí, en lo personal, me gustaría más que el Piojo aportara hacia adelante y preocupara al jugador que juega por ese sector, como para no ir con tranquilidad al ataque tratando de hacer daño y retrocediendo a uno de los jugadores más técnicos que tiene la selección, ¿no?
0: José Pablo.
3: Pues mira, yo tengo esta duda, ¿no? Y la vamos a tener de acá a que venga el partido contra Chequia en el Azteca. Es un partido donde México no se juega nada, ¿no? Y la pregunta que yo me hago es, ¿qué va a decidir Javier Aguirre hacer con estos 90 minutos? Tiene muchas opciones, ¿no?
0: Yo creo que tiene una, ganar.
3: Pues a ver, un técnico podría decirte, yo quiero que mis jugadores lleguen, los que no estén físicamente al 100 al partido de 16avos de final. A mí, si yo estuviera sentado en esa silla, me gustaría ver este partido como un partido que se tome con toda la seriedad del mundo y que busque que el equipo siga evolucionando. Pero yo creo que a Javier le van a pasar muchas cosas por la cabeza, porque si te fijas, pues ha usado casi a todos sus futbolistas, ¿no? O sea, hizo unos cambios.
4: Eso es lo primero.
2: Digo, el titular es Rangel, pero me parece que, de acuerdo a lo que han venido buscando con la aportación de Memo Ochoa, este partido, que coincido totalmente con José Pablo, México, ¿qué se juega? Pues sí, el prestigio de ganar y pasar esta ronda de manera invicta y con 3 victorias, fantástico. Pero yo creo que si algo no corre mucho riesgo es poner a Memo para que cumpla, pues, sí, con la ilusión y el objetivo de todo lo que ha sido una brillante carrera. Ya lo llevaste, pues ahora se le puso de pechito ahí para ponerlo.
0: Eso comentaba yo hace un momento, Marion, no sé si en el segundo tiempo o en el primer tiempo, digo, pero yo creo que la selección no tiene otra más que ganar contra Chequia, digo. ¿Por qué? Porque yo repito, Es mutuo, es una relación de voy y vengo, de amor y a veces odio o rechazo. Pero ahorita estamos en el amor y el amor hay que cultivarlo. ¿Y cómo? Pues aportando, ¿no, Marión?
4: Sí, que no quepa duda, Joaquín. Yo creo que hay varios criterios y varios ejes de análisis. Yo coincido plenamente con lo que dice Rafa, sentido de que, a ver, jugar bien la mayor de las veces trae como consecuencia ganar. Es verdad, el fútbol y la vida no siempre son justos, pero claro que en la medida en la que México juegue mejor, más cerca estará de tener buenos resultados. Ahora, esto, insisto, el corregir, el ajustar con la tranquilidad en la mano es extraordinario. Y para mí, en sentido estricto, la selección no está para hacer pruebas ni para hacer un espacio de homenajes. Pero en este caso en particular, con Guillermo Ochoa, su historia con la selección nacional, en donde siempre brilló muchísimo más que a nivel de clubes, darle la oportunidad de tener ese momento emocional y de comunión con la afición en el Estadio Azteca, teniendo el resultado de su lado, sería extraordinario. Y de ahí en más, ir corrigiendo lo otro. Y quizás sí me gustaría a mí ver a un equipo un poquito más suelto, mucho más propositivo, que pueda ir con, pues sí, con la rienda más suelta y con el desahogo de ya tener la clasificación en la mano.
0: Raúl, ¿cómo ves?
1: Mira, vale la pena recordar, Joaquín, seguramente tú y Rafa Puente se van a acordar del Mundial de 1966, cuando en el último partido Nacho Calderón le cede a Antonio Carvajal la posición de portero para que juegue su quinta Copa del Mundo. Podría darse algo más o menos similar, eso ya es una decisión personal. Pero yo lo que pienso que puede ser, y creo que va a ser el Vasco, es darle descanso a los que tienen una tarjeta. Hay que recordar que en los Mundiales, con dos tarjetas te vas para afuera y no vas a correr ese riesgo, ¿no? Y ya cuando se juega la primera fase, creo que inclusive se borran. Por eso, a los que tienen tarjeta les debe dar descanso. Y también para algunas dudas que tenga, quizá corregirlas en ese partido. Pero el objetivo de ese partido, como decide el Vasco jugar, si jugar igual o jugar mejor, o ser más ofensivo o no ser más ofensivo, el objetivo debe ser ganar, ¿eh?
0: Sin duda, José Pablo.
3: De acuerdo, y bueno, pues se ha cumplido el principal objetivo de esta primera fase, que era, Joaquín, asegurar que vas a jugar en el Azteca el cuarto, y si se gana ese cuarto partido, el quinto, que para mí era la única ruta posible, quizás soy pesimista, para que México hiciera lo que todos queremos que haga en este Mundial, historia, y meterse a los últimos ocho. Yo sí veo a México capaz de ganar ese cuarto partido, vamos a tener que esperar para el rival, porque es un auténtico galimatías saber contra quién nos va a tocar. Y el quinto va a ser frente a una potencia, sí o sí. Pero me gustan las chances de este equipo, que entiende perfecto, interpreta perfecto lo que Javier Aguirre quiere que hagan dentro de la cancha, para el cuarto y para el quinto, jugando en un estadio Azteca, que va a ser la locura.
0: ¿El quinto también lo jugaría en el Azteca?
3: Cuarto y quinto sí, amarrados en el Azteca, Joaquín.
0: Pues, sí, pues sería la primera vez que... Porque en los otros mundiales, uno...
3: Salimos a Toluca.
0: A Toluca y el otro a Monterrey.
3: Sí, sí, sí. Sería la primera vez que pudiéramos ganar dos partidos de eliminación directa jugando los dos. Es la primera vez de los tres mundiales que ha organizado México en donde la selección hace lo que los organizadores quería que hicieran, porque en el 70 pensaban que iba a ser primero y fue segundo, y en el 86 pensaban que iba a ser segundo y fue primero. Ahora sí le atinaron, somos primeros y podemos quedarnos en el Azteca.
0: Rafa.
1: Pero esto, José Pablo, porque este es un acierto de los directivos de la federación, hay que darle su mérito también, claro. Porque en mundiales anteriores fueron nuestros propios directivos los que eligieron mal, pues, por decirlo de alguna manera.
0: Y mostraron, Rafa, una expresión de desconfianza a la selección en las dos ocasiones.
2: Bueno, en las anteriores, aquel partido en Toluca, a mí me parece que fue un error llevar, pensando en la altura de la ciudad de Toluca, llevar a una selección tan potente como Italia y no sacarla a un escenario que en ese momento albergaba 112,000 o 115,000 espectadores.
3: Claro.
2: Sí. Y lo de Monterrey, lo mismo, fue llevar a Monterrey a una temperatura pensando que los teutones iban a resentirlo físicamente, y bueno, lo resintieron, pero pues mantuvieron la postura, se fueron a penales, y luego hay jugadores acalambrados, y quien aparentemente o no estaba dispuesto, o no se sentía con la seguridad de cobrar el penal, y bueno, pues el desenlace todos lo conocemos. Yo creo que ahí sí hubo errores directivos. Y esto, afortunadamente, ahora será, coincido con todos ustedes, que sea en México y en el Estadio Azteca.
0: Sí, yo estoy completamente de acuerdo. Ya es otro tipo también de presidente de la federación, ¿no, Marion?
4: Sí, ha cambiado mucho el rol del federativo. Veo como, en términos de toda la industria del fútbol, Joaquín, otro tipo de especialización, otro tipo de lectura. Mucho podremos hablar de los tejes y manejes al interior de la Federación Mexicana de Fútbol, de los dueños, de lo que me digas. Pero sí, en definitiva, el perfil ha cambiado y, bueno, obviamente, tanto Rafa como Raúl pues podrán constatarlo de primera mano, ¿no? Cómo ha evolucionado la personalidad también de los directivos y la forma en la que se conduce este negocio.
0: José Pablo, el perfil de Mikel Arreola ha sido determinante, ¿no?
3: Sí, yo creo que Mikel bajó la cabeza en un momento de tormenta cuando sale Juan Carlos Rodríguez, se pone a trabajar, se pone a hacer lo que había que hacer, y bueno, toda la chamba que hace Mikel no es solamente que a México le vaya bien en un mundial. Sí. O sea, hay muchísimo más trabajo. Yo siempre he sido enemigo de que el único termómetro del estado general del fútbol mexicano sea lo que hace la selección mayor en un mundial. Pero por supuesto que, como decían mis compañeros, cuando a la selección le va bien, es más fácil la chamba de los federativos. Es más sencillo seguir trabajando y seguir buscando que el fútbol mexicano mejore cuando hay este ambiente en las calles. Que a mí me encanta, me conmueve, me siento de verdad parte de esos festejos, aún sin estar físicamente en ellos, aunque, como te decía al inicio, sé que dentro de un par de semanas es muy probable que esto se termine, pero mientras se termina, pues vamos todo a darle vuelo a la hilacha, no, que como, lo bailado no nos quita nada.
0: Es como todo en la vida, qué bonito fue mientras duró.
3: De acuerdo.
0: Rafa, hay un personaje que no ha aparecido y sin quien no estaríamos viendo a la selección jugar en el Azteca, en el Mundial en el Azteca, que se llama Emilio Azcárraga Milmo, y que no ha aparecido en ningún lado, pero fue el personaje fundamental, esencial, como en su momento fue su padre, para el 70, pero sobre todo para el 86.
2: Y no, bueno, primero, por supuesto, hay que recordar que lo heredó de don Emilio Azcárraga Vidaurreta, y luego vino Azcárraga Milmo, con una personalidad, una categoría, un temperamento, una visión, pues que ahí quedó, ¿no? Apoyado en gente que era también muy, muy capaz, el caso de Guillermo Cañedo, que fue su brazo derecho, don Guillermo, mucho tiempo, y me parece que ellos fueron pieza fundamental, y después haber encarado la postura, porque México no era sede, la sede iba a ser en 86 Colombia, por todos los sucesos que fue de todo el mundo conocido, el problema del narco involucrado mucho en Colombia, etcétera, etcétera, se hizo a un costado, y ahí, pues la verdad es que México levantó la mano y lo hizo también con mucha categoría.
0: Y la mano la levantó Azcárraga Milmo.
3: En el 86.
0: En el 86, sí. Para el 86, porque él va a visitar a Miguel de la Madrid, que era el presidente, en plena crisis económica, heredada del López Portillo, del desastre, la devaluación, el cero crecimiento, y le dice: presidente, vamos a hacer el Mundial en México. Dijo de Miguel de la Madrid: ¿de dónde? No hay cómo. Yo lo hago. Y lo hizo.
3: Que es un poco lo mismo que hace ahora Emilio Azcárraga Gallán.
0: Exactamente, es la misma historia.
3: Sí.
0: Porque del gobierno no ha recibido, vamos, ni una foto.
3: Bueno, con trabajo, la presidenta estuvo unos minutos recibiendo a los dignatarios de FIFA, pero no quiso estar en el Estadio Azteca y no ha estado involucrada en un mundial que Emilio trae, y hay que decirlo, ¿no? Que Emilio invierte, ¿no?, dinero de su propia bolsa para que las cosas pasen y termine siendo sede de estos 13 partidos territorio mexicano.
0: A ver, Raúl, para el próximo partido, un marcador, ¿no?
1: No me atrevo. Sí. Con el Vasco no me atrevo. Vamos a ganar, pero no me atrevo a decirte un marcador. Lo que sí me atrevo a decirte es que los mundiales que hemos jugado, y en eso tienes mucha razón, Joaquín, nunca había existido el entusiasmo que hay ahora, ni en 70, ni en 86. Y hablamos del Ángel, y hablamos de Guadalajara, pero es en toda la República Mexicana que la gente está encantada con la selección. Así que a nosotros nos toca hacer un análisis, y a la gente le toca divertirse y gozar.
0: Y celebrar, yo insisto. Gracias, querido Raúl. Por último por hoy, mi Rafa.
2: ¿Lo del resultado?
0: Sí. Ganado, ¿no?
2: Por lo que ha mostrado Chequia, a mí me parece que México tiene que conseguir la victoria. O sea, francamente los vi no mal, lo que les sigue contra Sudáfrica. Fueron tan mal que se vieron menos mal los sudafricanos, que para mí había sido la selección más floja. Sí tiene antecedentes importantes, sobre todo cómo llegó a esta Copa del Mundo en una disputa contra Dinamarca, donde el clarísimo amplio favorito era Dinamarca, se instalaron ellos, pero sí creo que si todos vieron el partido van a coincidir conmigo, sí. Francamente, muy, muy bajo el nivel que mostró Chequia frente a Sudáfrica.
0: Permítanme un momento, Mario y José Pablo. Voy a un corte y regreso para que me den sus previsiones.
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2: Everest sigue creciendo unos milímetros cada año debido al movimiento constante de las placas tectónicas de la Tierra.
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0: Bueno, Marion.
1: Joaquín.
0: Venga.
1: ¿Un pronóstico? ¿Quieres que me aviente a un pronóstico?
0: No, no, yo quiero que me digas lo que tú me quieras decir, Marion.

0: que lo hagamos desde un lugar de comunión, de unión, de disfrute, entendiendo que el de al lado también se vale que la pase bien. Y en ese sentido, abogar por el triunfo ante Chequia y que la gente apoye al equipo mexicano. No nos queda más, hay que aprovechar la localía, eso creo que es un empuje importantísimo y tenemos el pie, o más bien el camino marcado hasta los octavos de final.
1: Sí, pues debe ser como esta mesa, somos locales.
0: Claro, exacto.
1: Gracias, Mario. Te mando besos y muy bien ayer. Y ¿cuándo regresas?
0: Yo tomo un vuelo mañana por la mañana y el lunes ahí me tienen de vuelta, así que ahí estaré dándoles guerra y encantada de coincidir siempre con mi queridísimo Raúl, José Pablo, Rafa, todos muy, muy adorados amigos y por supuesto también a ti por el espacio, Joaquín.
1: No, hombre, gracias Marion, gracias querido Raúl. Rafa, te mando un abrazo, a ti también Raúl, a ti Mario, te mando un beso y José Pablo. Una conclusión.
2: Pues nada más decir que a mí me encantaría que ganara México y que ganara 3-0, que no le hagan gol, que tenga claridad al frente, que haya grandes festejos, que entremos por la puerta grande a la siguiente fase y con la confianza en alto. Y hablando de los festejos, yo le diría a la gente lo que le digo a mis hijos: en la medida de lo posible, cuando salgan a festejar, traten de que la población no aumente, pero que la población tampoco disminuya. Y con eso me parece que las cosas pueden terminar bien con los festejos de nuestros fanáticos.
1: Pues sí, y saben que yo insisto en la celebración. Ya sé que lo he dicho, pero quiero abundar en ello. Lo de anoche, nunca lo habíamos visto en esta Ciudad de México. Jamás de los jamases. Y retrata dos cosas: la necesidad que tenemos de victorias, la necesidad que tenemos de triunfos y sobre todo la necesidad que tenemos de celebrar, porque habiendo tantas cosas que celebrar, se reitera que solo los deportistas le dan a los pueblos las grandes felicidades.
2: De acuerdo, y qué bueno, y que siga.
1: Y que siga, más, ¿eh? Claro, que siga. Y como digo yo, bueno, así dice mi mamá, pues qué bonito fue mientras duró y mientras dure. Gracias, gracias, José Pablo, gracias. Feliz. Y ahora le tengo más información con Laura Pérez Cisneros.
3: Gracias, Joaquín. Más de 730,000 personas celebraron el triunfo de la selección en las calles de la Ciudad de México. En Guadalajara, otras 50,000. Restauranteros informan de grandes pérdidas en el Mundial por protestas de la CENTE. La Marina asegura 137 kilos de cocaína en aduana de Lázaro Cárdenas y detiene a 5 ecuatorianos. Capturan al jefe del crimen organizado en Azcapotzalco. Morena suspende derechos a alcaldesa mexiquense acusada de fingir su secuestro. Ataques en Líbano retrasan negociaciones de paz entre Estados Unidos e Irán. Hasta aquí la información, Joaquín.
1: Gracias, Laura. Y esa es la canela fina de Rubén Cortés. Rubén.
4: Buenas tardes, Joaquín. ¿Cómo estás? Bueno, felices. Ganó la selección, pero sigue la política, que es mi tema, y es sorprendente, Joaquín, cómo Banco del Bienestar, que ahora se llama Banbienestar, estos cambios de nombre, igual que Segalmex, que ahora se llama Alimentación para el Bienestar, y ambos, tanto Alimentación para el Bienestar como Banbienestar, siguen, cambiaron de nombre, pero siguen con las mismas costumbres, las mismas, hablando de manera coloquial, mañas del gobierno anterior. Es una herencia que ha recibido la presidenta Sheinbaum y insisto con el término, es sorprendente cómo continúe Banco del Bienestar, Banbienestar. La Comisión Nacional Bancaria de Valores acaba de sancionarlo con una multa millonaria porque tiene irregularidades, no paga tiempo, no está bancarizado debidamente, no está digitalizado. Es un desastre como lo fue desde que López Obrador lo empezó a usar para el envío de las remesas de los paisanos. Tanto problema hubo que Estados Unidos vinculó a Banco del Bienestar con el lavado de dinero, con posible lavado de dinero. López Obrador tomó la decisión enseguida de cambiar las remesas, quitó a Banco del Bienestar del sistema de remesadoras y le dio esa responsabilidad a Finabien, Financiera del Bienestar. Pero resulta que Financiera del Bienestar también está en problemas, acaba de revelarse

0: de conocerse, una investigación profundísima, prolija, de que dio dinero Morena a través de Finabien, lo cual está prohibido en la ley mexicana, entregarle dinero a los electores en efectivo a través de un banco. Bueno, el problema es que cuando cambia López Obrador a Banco del Bienestar, lo quita del sistema de remesadoras, las evidencias eran alarmantes porque con Peña Nieto, por ejemplo, las remesas eran alrededor de 20 mil millones de dólares al año, normal para una migración mexicana como la que hay en Estados Unidos. Sin embargo, con López Obrador brincaron las remesas de manera exponencial a 60 mil millones de dólares al año. La DEA, los sistemas estos que fiscalizan el dinero en Estados Unidos, llamaron la atención, dijeron que había, que podía haber ahí irregularidades. Bueno, se cambió. Ahora siguen las irregularidades en Banco del Bienestar o Ban Bienestar, que así se llama, y creo que es una alerta para el actual gobierno de que ese banco ya no debe estar. Es el banco que menos dinero devuelve en los cajeros, Joaquín. Es el banco que más problemas tiene en los cuentavientes con las claves, se las roban. Eso es un desastre. Creo que la presidenta debe tomar cartas en ese asunto, Joaquín. Joaquín, te abrazo siempre con mucho cariño y mucha gratitud y a seguir festejando el triunfo de la selección. Te abrazo
1: Así
0: con
1: es.
0: Cariño, Joaquín.
1: Gracias. Yo también, Rubén Cortés. Después de los anuncios, el pleno del Tribunal de Disciplina del Poder Judicial suspende 6 meses al juez penal Carlos Cetina. Está acusado de violencia familiar. Este juez presumió haber sido el candidato más votado en la elección judicial. Para que vea usted que esa democracia no es garantía de nada cuando hablamos de otros poderes, en el caso del judicial. Fuerzas de México y Estados Unidos hacen operativos en la frontera Ciudad Juárez y El Paso. Estamos hablando de colaboraciones. Y restauranteros informan grandes pérdidas en el Mundial. ¿Por qué? Por los bloqueos en el centro de la coordinadora y en Insurgentes y en Reforma. Continuamos.
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11: Sheinbaum recordó que los 1.8 millones de viviendas para el bienestar que construye el gobierno de México, además de garantizar el acceso para las familias que menos ingresos tienen, impulsa la generación de empleos y estimula la economía del país.
12: Es el acceso a la vivienda como un derecho del pueblo de México. Y además, este programa está ayudando mucho a la economía, porque se tiene estimado que un departamento, una vivienda, implica más o menos de 3 a 4 trabajadores de la construcción, que las construyen. Si hay 274 mil en construcción, pues hay que multiplicar por 3 o por 4 y te da el número de empleos. La industria de la construcción, pues es un motor de la economía. Y en este caso la vivienda, pues ha representado un motor para la economía de México.
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0: Bien, pues le decía a usted este caso, el juez penal Carlos Cetina, que él presumía de haber tenido el mayor número de votos en la Ciudad de México, o ser el juez más votado. Pues ahora resulta que el Pleno del Tribunal de Disciplina del Poder Judicial de la Ciudad de México lo ha suspendido 6 meses. ¿Por qué? Pues porque está acusado de violencia familiar. Imagínese, fue un juez elegido democráticamente. A los jueces, a los juzgadores, no se les debe elegir democráticamente porque eso no garantiza ni capacidad, ni antecedentes, ni, vemos ahora, conductas. Te escucho, Juan Antonio.
1: Gracias, Joaquín. Por unanimidad de votos, el Pleno del Tribunal de Disciplina del Poder Judicial de la Ciudad de México determinó suspender temporalmente por un plazo de 6 meses a Carlos Cetina, juez en materia penal, por presuntamente agredir a sus familiares. El juzgador presumía haber sido el candidato más votado en la Ciudad de México en la pasada elección judicial. El impartidor de justicia fue arrestado el domingo pasado mientras se encontraba presuntamente en estado de ebriedad. Aunque inicialmente fue puesto a disposición del Ministerio Público, la denunciante decidió retirar la acusación. Sin embargo, el Poder Judicial capitalino determinó aplicar una medida cautelar inmediata ante la gravedad de los hechos reportados. Durante la sesión extraordinaria, magistrados como Nayeli Ortiz y Diego Armando Guerrero enfatizaron que esta medida cautelar es indispensable para desarrollar una investigación exhaustiva. Esta no es la primera ocasión en que el nombre de este juez aparece vinculado a escándalos desde su elección en junio del 2025, ya que anteriormente había circulado un video donde se le señalaba por aparentes errores técnicos en procedimientos legales, o sea, hacía mal su trabajo, los cuales él habría derivado en amenazas contra quien habían difundido esta mala actuación que ha tenido como juez. La medida tomada por el órgano disciplinario marca un precedente importante para el Poder Judicial de la Ciudad de México. Mientras se cumplen estos meses de suspensión, el caso va a ser revisado para determinar si existen los elementos suficientes para una destitución definitiva. Y como bien lo señalas, Joaquín, no necesariamente por las personas que tengan más votos significa que sean mejores jueces. Aquí tenemos este caso, el más votado y ahora el primero en ser suspendido. Joaquín, el reporte.
0: Gracias, Juan Antonio Jiménez. Esa es una respuesta a una realidad que inventó López Obrador con su reforma judicial. Sí, elegir a los jueces como si eso fuera garantía de algo. Ya estamos viendo que no. Además fue detenido en estado de ebriedad. Esa es la vida de un juez. En fin, voy a ir contigo. Jenny Valencia, domingo, Día del Padre. La fiesta.
2: Así es, ¿qué tal, Joaquín? La Concanaco Servitur calcula que la celebración del Día del Padre dejará una derrama económica cercana a los 48,500 millones de pesos. El gasto promedio por hogar se proyecta en 2,200 pesos. Los giros que reportarán una mayor demanda durante este día serán restaurantes, bares, cantinas, cines, teatros, tiendas departamentales, así como deportivas, zapaterías, perfumerías, relojerías, venta de vinos y licores, establecimientos de artículos electrónicos, computación y telefonía celular, comercio de ropa y accesorios para caballero. Y es que de acuerdo con el INEGI, en México residen 22.1 millones que se identifican como padres con edad promedio de 47 años. 1.1 millones son papás solteros y cabe destacar que en la capital del país también se proyecta para este día ventas superiores a los 5.506 millones de pesos. Así las cosas, Joaquín, que te festejen en grande y bueno, que sea un feliz Día del Padre. Un abrazo.
0: Bueno, gracias, gracias y felicidades a todos los padres el domingo. Después de los anuncios. Voy a hablar aquí con la gran Ángeles Mastreta. Y el gobierno de Sinaloa pide al Congreso Estatal otorgar una pensión por retiro anticipado al comisario general de la Policía de Investigación, es decir, se está retirando, Alberto Jorge Contreras Núñez. No sé si él está en la lista de los 10, pero están en lo de su pensión. Continuamos.
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0: Bueno, yo estoy muy contento, no solo por el partido de la selección de anoche, el triunfo, porque está alguien aquí en este estudio que amo, que quiero, que respeto, que admiro y que leo. La gran Ángeles.
1: ¿Cuántas felicidades me estás dando al mismo tiempo?
0: No, tú sabes que es verdad.
1: Gracias.
0: ¿Sabes qué es verdad, Ángeles querida, Angelito?
1: Qué bueno que me invitaste.
0: Como te dicen.
1: Como me dice una caperuza.
0: ¿Todo empezó con esto o qué había antes de Arráncame la Vida?
1: Había.
0: ¿Qué hubo?
1: Una beca del Centro Mexicano de Escritores, después de la cual fracasé y decidí que no volvía yo a escribir porque quedé muy inhibida, porque tenía yo 7 compañeros que veían que yo de qué estaba hablando. Y entonces, después de esa beca, me quedé sin escribir 10 años

0: escribiendo primero en las últimas noticias de Excelsior y después en Ovación, se escribí como 8 años, después de los cuales escribí Arráncame la Vida, porque llevaba yo mucho tiempo de contarla y un día se la conté a la persona indicada, que era un editor que apenas estaba empezando a ser editor. Y entonces me dijo, ¿por qué no lo escribes? Le dije, que no tengo tiempo, porque dirijo el Museo del Chopo, tengo un niño, hago un artículo diario. Y entonces me preguntó, puedo decir rápidamente, sí. Oye, ¿y cuánto te pagan en el Museo del Chopo? Y yo le dije, creo que 8,000 pesos. Bueno, ¿y cuánto tardas en hacer el libro? Ingenuamente le dije, 6 meses. Y me dijo, pues órale, yo te pago 8,000 pesos durante 6 meses y me entregas el libro.
1: Ándale.
0: Los ahorré y los estiré porque me tardé como 2 años y medio, pero son de 2,000, pues ya se irán vendiendo con el tiempo y de repente que se venden. Y además, bueno, no me voy a quejar porque tuve mucha suerte porque se vendieron de boca en boca. De, ¿sabes? Los suplementos culturales y eso sí. Dijeron, no dijeron qué es lo que está esta señora, simplemente no dijeron nada. Cuando fui a presentar los libros a España y a Inglaterra y a Italia, ¿y cómo la trató la crítica? Yo decía, de maravilla, no dijeron nada. Mucho mejor que si hubieran dicho que qué horror.
1: ¿Esto estamos hablando de qué año?
0: De 85.
1: 1985.
0: Sí, hace una eternidad. Pero bueno, tú estabas con Sabludowsky en esas épocas. O sea, que hace mucho también, no, tú que trabajas en lo mismo.
1: Yo sí, sí, pero... Y después vino...
0: Mujeres de Ojos Grandes, que sí. No está, no lo trajimos. Ah. Y después de Mujeres de Ojos Grandes, vino El Mundo Iluminado. Mujeres de Ojos Grandes, con Mujeres de Ojos Grandes puedo perder el tiempo diciéndolo.
1: Sí.
0: Con Mujeres de Ojos Grandes pasó una cosa muy chispa. Arráncame la Vida tuvo mucho éxito en México, bueno, éxito en México y en Alemania, pero no tanto en Italia y en Argentina y en España. Las Mujeres de Ojos Grandes vendieron mucho más.
1: ¿Cómo crees? ¿Por
0: sí, qué? Pues porque yo creo que son mujeres que son vistas de repente en un momento excepcional y una suma de esas mujeres que viven en provincia. Y entonces te doy cuenta, cuando iba yo a presentar en Italia, pues me iba bien en Milán, pero en Conegliano, en el Véneto, en los pueblitos, era adesso arriba la escritiche, y yo era la escritiche que había escrito a Mujeres de Ojos Grandes. Y entonces fui a promover Mal de Amores.
1: Ajá.
0: Cuando me... Y entonces me dijo un señor al que le estaba yo filmando, qué bueno que ya escribió usted otro libro, porque sabe, que le cuente aquí mi esposa. Y me dice la esposa, es que mi marito me regaló en un cumpleaños el libro de Mujeres de Ojos Grandes. Al siguiente fue con la librera, le volví a dar el libro. Cuando me llegó el tercero le dije, oye, ya, me ha regalado 3 veces el mismo libro.
1: Y entonces ya salió.
0: Y entonces ya escribí El Mundo Iluminado y Mal de Amores.
1: Y Mal de Amores, aquí está Mal de Amores. Este también de los grandes,
0: ¿no? A mí ese libro me encantó hacerlo y ahora ahora lo hicieron serie. No puedo hablar mucho de ella porque Netflix va a dar la sorpresa. Pero
1: ¿sí? ¿De este?
0: Sí, de ese, de Mal de Amores.
1: ¿Amores?
0: Sí, Catalina, mi hija.
1: Sí.
0: Entonces, de ese van a hacer una serie. Ya la hicieron. Va a salir dentro de poco. Yo creo que está padrísima. Creo que le va a gustar mucho a la gente. A mí me encantó.
1: A mí me hubiera gustado una serie de Arráncame la Vida.
0: Igual ya, y promuévela. Porque hay Bueno, hay una película.
1: Hay película, sí.
0: Pero lo que pasa es que al libro, a la película, pues le faltan muchas historias. Las amigas, los demás generales, los periodistas. Hay unas partes que no daba tiempo.
1: Sí, claro. Sí,
0: entonces, Roberto Schneider, el mismo director de Arráncame la Vida.
1: Sí.
0: La quiere hacer, pero pues ahí anda. Porque hay que andar diciendo, oiga, no querrá usted hacer esta serie. Él es su quehacer, él es productor.
1: Ah, pues órale, ¿por qué no sé? De verdad que no sé por qué lo han hecho. No han hecho serie de Arráncame la Vida.
0: Porque como ya había película, cuesta más trabajo.
1: Sí.
0: Y parece ser que ahorita las, ¿cómo se llaman? Las productoras, pero específicamente sí. Netflix o Amazon, están tanteando que se trata esto de hacer series con libros. Y no necesariamente les va igual de bien, no sé.
1: Pues depende del libro y depende cómo se haga.
0: Depende cómo se haga.
1: Pero depende también del libro. Después, Mal de Amores, después, La Emoción de las Cosas.
0: Ese libro es muy mío, porque empieza contando que mis papás se murieron, y ya de ahí para adelante, quiénes son mis hermanos, mi mamá, mi existencia. Y ahora estoy haciendo uno igual, lo cual me preocupa, se parece bastante.
1: Oye, y cuéntanos.

0: ¿Cómo te ibas a la universidad? ¿En qué te ibas?
1: Ah, bueno, en diferentes motivos, pero una importante era de aventón.
0: ¿De aventón?
1: Sí, iba yo, bueno,
0: Bueno, pues.
1: dependiendo. Iba yo primero en... Estuve un ratito en la Ibero, no era yo tan elegante como tú, que ahí te fuiste quedando.
0: No,
1: No,
0: no,
1: tú ni fuiste a la Ibero, ¿no?
0: no. Pues
1: No,
0: bueno,
1: bueno,
0: no
1: pero
0: importa.
1: igual.
0: Sí.
1: No me quedé ahí, porque cuando vi la UNAM, yo dije, ¿yo qué hago en esta escuela chiquitita, no? Ya me quiero ir para allá. Entonces, hice el examen de la UNAM. La Ibero costaba 400 pesos y la UNAM 200 al año. Yo dije, voy a hacer felices a mis papás. Pues no, no los hice felices. Se pusieron en Puebla, me pusieron presos de terror. El 70 acababa de pasar el 68. Me iba a pasar, según esto, alguna desgracia. Y en efecto me pasó. Mi papá se murió. Y entonces ya no hubo que preocuparse por él y por disgustarlo. Ya me quedé en la UNAM. Y ahí estudié comunicación y fui muy feliz. Y entonces allí iba en el Insurgentes Bellas Artes,
0: Sí,
1: que iba hasta la UNAM.
0: desde la Alameda.
1: Desde la Alameda o de... Sí, o de... Salía de la Alameda, pero yo me subía por la glorieta de Insurgentes.
0: Sí, ahí se iba todo.
1: Y allí iba yo con un libro bamboleándome junto, pero era bonito. Así me iba. Y luego descubrí, pues yo llegué y era una niña poblana que
0: Popis.
1: iba, pues sí, pero echa el ánimo de que iba en su camión,
0: Desde los
1: bamboleándose.
0: Mastreta de Puebla,
1: O
0: dice.
1: sea, eso, Mastreta de Chipilo, pero
0: No, bueno.
1: bueno, de Puebla. Y entonces descubrí los aventones.
0: No, pues como todos te llevaban.
1: Pues no creas, ¿eh? Pero bueno, era, sí, todo el mundo te llevaba, pues todo el mundo era amable, pues nadie tenía miedo. O sea, yo para entonces ya me había cambiado a vivir como por la Colonia del Valle, y me paraba también en Insurgentes, y quién no iba, pues mucha gente iba por todo Insurgentes hasta la UNAM,
0: Sí.
1: eso era muy fácil. Y entonces ahí hice todo tipo de amistades, muy divertido. Y luego, bueno, puedo seguir hablando de
0: Sí.
1: mí.
0: Sí,
1: Pues
0: yo
1: luego
0: creo que
1: entré a
0: hables de eso.
1: trabajar a una revista que se llamaba Siete, que dependía de la SEP, de SEP 70, entonces con Gustavo Sáenz. Y allí salía yo, trabajaba después de la universidad de 3 a 10. Y salía yo a las 10 y pedía aventón en Bucareli. Y ¿sabes qué decía? No estoy trabajando.
0: Ah,
1: Porque la cosa está un poco complicada. A las
0: sí,
1: 10 y media de la noche en
0: noche en
1: Bucareli,
0: Bucareli se pueden
1: no
0: confundir
1: estoy
0: los
1: no estoy trabajando.
0: aventones.
1: Pero sí me daban aventón.
0: Pues como no te, ¿cómo te iban a dejar en la calle,
1: Te diré,
0: Ángel, y
1: con mi
0: todo?
1: morral y mis jeans, no vayas a creer que estaba yo como para no quedarme en la calle.
0: Y
1: Pero era
0: luego.
1: divertido. ¿Qué más hacía yo para seguir viviendo? Iba, después de trabajar con Gustavo Sáenz, que era un hombre optimista y que descubrió, porque era mi profesor, en la carrera, hice una tarea que inventé. Porque ahorita está muy penado, pero en ese momento era. Nos dejaron reportear un choque. Y yo tenía que regresar ir al siguiente trabajo y dije, yo voy a contar el choque. Y como no había internet, ni estaba siquiera tú al aire, entonces yo inventé que se derrapaba un camión en la carretera Toluca, que aplastaba los borregos de un pastor, que se morían dos pasajeros, y llevé eso al día siguiente. Claro, como Gustavo Sáenz, el escritor, dijo, Ángeles Mastretta se queda. Y puso así el papel y me dijo, esto lo inventaste. Y entonces le dije, sí, profesor, porque no me daba tiempo. Y pero entonces es que tú vas a ser escritor, entonces cámbiate a estudiar letras. Le dije, no, imposible. Ya no me puedo cambiar, ya me cambié dos veces, ya no me puedo cambiar más. Y entonces, ¿pero por qué no pides la beca del Centro Mexicano?

0: creo que, no sé, no estoy muy, de este libro no estoy muy segura, más bien, creo que la gente no ha estado muy segura. Este libro se parece a Mujeres de Ojos Grandes, y yo pienso que se hubiera llamado Mujeres de Ojos, más Mujeres de Ojos Grandes, hubiera más tenido mujeres, más éxito del que
1: más
0: tuvo.
1: Más Mujeres de Ojos Más Grandes.
0: Más Mujeres de Ojos Más Grandes. Pues podemos cambiar el título, o un cintillo que diga. Más, pero es muy divertido ese libro, porque son Mujeres de Ojos Grandes de la actualidad.
1: Mira, y El Viento de las Horas.
0: Sí. Esta ¿cómo me dijiste cuando te los mandaron? Oye, yo no sabía que habías escrito tantas cosas.
1: Sí, sí, porque de repente me los mandaron de Sex Barral, la editorial. Y dije, ¿y a qué hora? Yo conocí a cuatro.
0: La Caperucita, porque sí. Voy a contar que cuando estábamos Adrián y yo en el bosque de Chapultepec nos puso las caperuzas.
1: Sí, pues, no, eso fue esto.
0: Nos encontramos con varios lobos.
1: Sí. En fin, pues Ángeles, en fin, eres una
0: qué fiesta haber estado aquí, muchas gracias.
1: Eres una alegría, siempre lo has sido.
0: Gracias. Muchas gracias.
1: Por todo esto.
0: Voy a regresar cuando hagan Mal de Amores. Regreso
1: a chismear, órale, de eso. Cuando te autoricen, claro.
0: Cuando me autoricen. Fíjate a chismear.
1: Lo que tenemos que llegar a estas alturas de la vida que te tienen que autorizar.
0: Bueno, estoy autorizada, por ejemplo, a decir que la produjo Filmadora, que los actores son Renata Vaca y Cassandra Changuerotti, y la lista, que es fantástica, pero ya no las puedo decir todas.
1: Bueno, no
0: las
1: me
0: decimos
1: digas,
0: luego.
1: Pues, no me digas,
0: gracias por invitarme.
1: Estás
0: hasta
1: tú
0: pronto.
1: Con el mundial que no puedo sacar.
0: Hasta pronto, chico.
1: Sí. En fin, dime. Vamos a unos anuncios y continuamos.
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11: El ojo del avestruz es más grande que su cerebro, siendo el ave con los ojos más grandes del mundo.
10: Lo que no sabías.
11: El ácido del estómago es lo suficientemente fuerte como para disolver una cuchilla de afeitar de acero inoxidable en horas.
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14: La Secretaría de Hacienda y Crédito Público informó que para finales del año pasado, los intereses que generó la deuda pública del país representaron 18.70 de cada 100 pesos de ingresos presupuestarios, 12.5 pesos más que en 2024. El diputado ecologista, presidente de la mesa directiva del Congreso de la Ciudad de México, Jesús Esma, celebró la aprobación de una reforma impulsada por el Partido Verde que fortalece el combate a la trata de personas y refuerza la protección de los derechos humanos desde el marco constitucional. La Comisión Nacional de Honestidad de Morena suspendió los derechos partidistas de la edil de Tenancingo, Estado de México, Nancy Nápoles, señalada por la Fiscalía Mexiquense de simular un autosecuestro y cobrar un rescate de 40 millones de pesos al gobierno municipal. Informó Jorge Herrera Bulines. 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

0: Y como es viernes, lo que no nos enseñaron en la escuela con el doctor José Antonio Lozano Díez, presidente de la Junta de Gobierno de la Universidad Panamericana y del IPADE. La generación que no se gusta a sí misma. Eso es lo que estamos viviendo, doctor.
1: Querido Joaquín, muy buenas tardes a ti y a todo el auditorio que nos escucha el día de hoy. Contentos, sin duda, por el triunfo de ayer a la selección de Corea. La gente, como lo mencionábamos hace un tiempito allí en cabina, realmente ha encontrado en esto pues una salida, una parte emocional relevante. Felicidades a la selección. Y bueno, pues hoy estamos aquí en lo que no nos enseñaron en la escuela. ¿Cuántas cosas hemos visto que no nos han enseñado en la escuela? Y hoy hay una muy preocupante para el tiempo actual, realmente preocupante. Algo que no nos están enseñando y que ha entrado, sobre todo en los últimos 10 o 15 años, en una crisis profunda, que es el saberse querer a uno mismo, lo que también se llama la autoestima. Hoy que vemos cómo en las escuelas se enseña matemáticas, enseñamos biología, enseñamos historia, pero no enseñamos a los niños a quererse a sí mismos. No enseñamos a los jóvenes a quererse a sí mismos. Y los datos globales son impresionantes. Hoy tenemos una generación que no se gusta a sí misma, una generación con la menor autoestima que recordemos en mucho tiempo. Y eso implica impactos muy importantes en la salud mental, porque una autoestima baja termina teniendo como consecuencia estados depresivos o de ansiedad. Hace algunos años se hacía una campaña por una empresa de belleza en la que, después de entrevistar a más de 33,000 mujeres de 20 países, llegaban al dato de que menos del 5% de las mujeres se sienten bonitas en el mundo. Más bien se ven llenas de defectos. Les da miedo a veces sacarse fotos. Y este, que era un tema que ya traíamos, Joaquín, se vino a exagerar, se vino a llevar al extremo en la era de las redes sociales, en la era de las pantallas. ¿Por qué motivo? Porque existe la figura del influencer, porque existen los muros donde tenemos que demostrar quiénes somos, porque existen los likes. Y eso ha cambiado completamente la manera en cómo vemos el mundo y nos relacionamos. Hace años, cuando teníamos el cine, cuando teníamos la televisión y veíamos quizás a un gran artista que probablemente se admiraba, que a todo el mundo le gustaba, que tenía muchos seguidores, lo veíamos como algo lejano, allá en Hollywood, allá en otro lugar. No lo veíamos comparativo a nuestra vida. La emergencia de las figuras de los influencers, en cambio, son de personas un poco más cercanas a nosotros, con las que empezamos, y sobre todo los jóvenes empiezan a compararse. Se comparan los likes, se comparan las situaciones de ánimo, se comparan la parte física de las personas. Y fíjate, quien que hay estudios que hablan de que un gran porcentaje de lo que se enseña en las redes, a veces puede llegar al 90% o más, pues se trata de fotos truqueadas, estados de ánimo inexistentes, una mejor pose que pueda llevarme a dar esa mejor imagen, y eso es contra lo que se comparan los jóvenes. Y hoy tenemos algunos de los fenómenos quizás más difíciles, más preocupantes que habíamos tenido en años. ¿Cómo esta caída en la autoestima está impactando? Por ejemplo, tenemos el tema de los denominados incels, que es una corriente para adolescentes, para jóvenes en todo el mundo. Jóvenes que no se sienten dignos de ser amados, que no se sienten atractivos. Jóvenes que van por el mundo con un desprecio por sí mismos. Esto es tremendo, Joaquín, porque la persona que no se sabe querer a sí misma no puede querer a los demás. Una autoestima sana no solamente supone que la persona se quiere a ella, sino que le da la capacidad para abrirse hacia afuera. Una persona que tiene heridas interiores, una persona que se odia, una persona que no se ve a sí misma, una persona que se desprecia, es una persona que proyecta hacia los demás esa situación de falta de equilibrio que tiene dentro de sí, no puede querer a los demás. El fenómeno incel ha llevado a muchos temas de violencia en secundarias, en preparatorias de todo el mundo. Otro tema que está muy en boga y en nuestro país tan extendido, parece oculto para los adultos, pero está tan extendido en adolescentes, que es la autolesión. Los jóvenes que se hacen con un cúter, con una navaja, cortaduras, principalmente en los brazos. Es un gran porcentaje de la población de adolescentes hoy en México que hace eso. Y es terrible. ¿Y por qué se lastiman? Se lastiman porque el dolor emocional que tienen, precisamente por esa falta de autoestima, ese dolor de quien son, lo intentan cubrir, lo intentan disimular con el dolor físico. El dolor físico, fíjate a qué nivel está, que se vuelve una especie como de narcótico al dolor emocional que tienen, a esa falta de querencia por sí. No encontrar en sí una respuesta, a no estar satisfechos con quienes son, a no agradecer lo que tienen. Otra de las cosas que están aquí es la necesidad de el perfil perfecto en las redes, ¿no? Jóvenes atrapados en la dismorfia corporal, ¿no? Comparando sus vidas reales con vidas editadas de otros. Todos estos fenómenos, Joaquín, van llevando a una gran tristeza, una gran falta de ilusión en la juventud como no la habíamos tenido antes. Hay que recordar que el peor enemigo de la creatividad y del desarrollo humano es el autodesprecio. Una persona que se desprecia no tiene posibilidades de encontrar su potencialidad, no tiene posibilidades de crecer, no tiene posibilidades de entender la maravilla que supone él mismo o ella misma y la maravilla que supone el mundo que la rodea. La comparación se ha vuelto en un veneno silencioso, profundo y terrible para los jóvenes. Lo decía ya Theodore Roosevelt, la comparación es la ladrona de la alegría. ¿Y qué cierta es esta frase? Absolutamente cierta. Y es que, Joaquín, a veces confundimos lo que es la autoestima. Con la autoestima la vemos como, a veces, narcisismo, como si en un momento determinado fuera yo soy el mejor. Entonces yo tengo que tener una autoestima porque soy el mejor de todos. Eso no es autoestima. La persona que continuamente se tiene que asegurar de decirse a sí misma o de fingir que es la mejor, es una persona que tiene una profunda inseguridad. Eso no es autoestima. La autoestima tampoco es el like. No es, o no debe de depender, porque si depende de eso, del aplauso fácil, del like, estamos dejando la posibilidad de nuestra valoración interna en manos de terceros. Estamos dejando en los demás nuestra valoración de quién realmente somos. Qué importante entender qué es la autoestima. La autoestima, la verdadera autoestima, Joaquín, es la capacidad de aceptar la propia realidad con dignidad. Y no solo eso, sino de ser capaces de amarla, de quererla. Aceptar nuestra realidad con dignidad y quererla no es sentirse superior a nadie, pero sí es no sentirse inferior a ninguno. Es un sistema inmunológico del psiquismo. No soy superior, pero tampoco inferior. Soy quien soy y estoy orgulloso de ser esto. Y esto que soy, puedo llevarlo al máximo grado, a la mejor versión. Una persona con autoestima sana, un joven con autoestima sana, tiene la capacidad de desarrollarse hasta su máximo potencial. Una persona con la autoestima quebrada no tiene posibilidad de desarrollo. Decía Oscar Wilde, amarse a uno mismo es el comienzo de un romance de por vida. Qué importante sabernos querer equilibradamente, aceptarnos. Y eso nos da la posibilidad enorme de aprender a querer a los demás, de tener capacidad para querer a los demás. Por eso hoy más que nunca tendríamos que poner foco en la educación de la autoestima. Esta generación que no se gusta a sí misma, que no se quiere, habría que ponerle el foco concreto en cómo lograr que se quiera a sí misma. Algunas ideas, Joaquín, que dejo de cierre del programa de hoy, que podemos hacer desde la escuela, pero también desde la familia. Desde la familia, una cosa que es muy importante, es aprender a demostrar a los hijos que los queremos como son, los queremos porque son ellos. La familia es el único lugar donde nos quieren por quienes somos, no por lo que hacemos, no por lo que logramos. Y en ese sentido, estar al lado, elogiar el esfuerzo, aunque muchas veces no se dé el resultado, mostrar que cuando hay una lucha de mejoras, se están consiguiendo grandes cosas, mostrar ese cariño de manera evidente. Otra cosa muy importante, ya la hemos dicho en otros programas, intentar bajar el nivel de consumo de pantallas en la casa. De momento en la mesa, cuando está la familia en conjunto, cuando tienen esa posibilidad de convivencia, en la mayoría de los hogares, el momento real de convivencia, de tertulia familiar, lo que une, lo que de donde viene la palabra hogar, pues es de la hoguera, de la comida, del momento en que estamos comiendo. Cuando comemos en familia, cero pantallas. Intentar recuperar la conversación cara a cara con los hijos. Tener esa posibilidad de conversación, de cariño. Y desde la escuela, una cosa que me parece muy importante que tendríamos que hacer es tratar de transitar de la cultura de la competencia, que no es que sea mala la competencia, pero también a la aceptación, también al servicio, a esa caballerosidad que permite entender en el otro a alguien valioso. Yo creo que hay que implementar hoy más que nunca programas de alfabetización emocional. Hoy el gran problema que estamos teniendo en las escuelas es de inteligencia emocional. Que los niños aprendan de alguna manera a nombrar su frustración y eso lograr empezarlos a meter en la construcción de la propia autoestima. Hay que recordarlo, Joaquín, que la autoestima no se compra en una tienda de aplicaciones. La autoestima se teje en los momentos de silencio, en la superación del fracaso y en los abrazos de quienes nos aman por lo que somos, no por lo que aparentamos. Decía Eleanor Roosevelt, nadie puede hacerte sentir inferior sin tu consentimiento. Joaquín, la autoestima hoy es un tema, yo te diría, básico, fundamental que tenemos abandonado. Aprender a querernos es lo que de verdad debieron enseñarnos y nos deben de enseñar en la escuela. Y nunca, nunca es tarde para empezar. Hasta aquí mi comentario, querido Joaquín. Un saludo a ti, a todo el auditorio el día de hoy. Que pasen un gran fin de semana de Mundial. Un abrazo.
0: Gracias, doctor. El doctor Lozano, José Antonio Lozano Díez, se ve contigo, Laura. El clima, las lluvias.
2: Continuarán las lluvias intensas en gran parte del país. El Servicio Meteorológico Nacional advierte que las lluvias más fuertes se presentarán en zonas de Chihuahua, Coahuila, Nuevo León, Durango, Michoacán, Guanajuato, Querétaro, Puebla, Estado de México, Guerrero, Oaxaca y Chiapas, donde podrían registrarse inundaciones, encharcamiento y caída de granizo. También se prevén lluvias fuertes en Sinaloa, Zacatecas, Aguascalientes, San Luis Potosí, Nayarit, Jalisco, Colima, Hidalgo, Tlaxcala, Morelos, Ciudad de México, Tamaulipas y Veracruz, mientras que en Sonora, Tabasco y Campeche tendrán chubascos y en Yucatán y Quintana Roo las lluvias serán aisladas. También se esperan vientos fuertes con rachas de hasta 80 kilómetros por hora en Baja California, Chihuahua, Coahuila, Nuevo León, Durango y Tamaulipas. En el sureste del país, las ondas tropicales número 8 y 9 continúan bajo vigilancia del Servicio Meteorológico Nacional. Laura Cardoso Tierra, Fórmula Noticias.
0: Gracias, gracias Laura Cardoso. Hay que cuidarse, hay que protegerse, hay que tener la información. Y este es hoy el comentario de mi querido compañero y amigo José Fonseca. Les recuerdo, su columna con el café la encuentra en cafepolitico.com y en el periódico El Economista. Pepe, muy buenas tardes.
3: Buenas tardes, Joaquín. Buenas tardes al auditorio de Radio Fórmula. Se dijo en la mesa política del miércoles en este tu espacio de Fórmula que no es la primera vez que el presidente de Estados Unidos, Donald Trump, con ambigüedades amenaza a México con incursiones armadas contra bandas del crimen organizado. No será la última, pues México desde 2018 está electoralmente muy rentable y él está en campaña para ganar las elecciones legislativas del próximo 3 de noviembre. Tienen razón los que señalan que el presidente Trump suele ser impredecible. pero creo, Joaquín, que como todo político, es pragmático. Y sabiendo que en la lucha contra el crimen organizado ha funcionado muy bien la colaboración bilateral, más allá de la retórica electoral, aplicará la doctrina del viejo adagio estadounidense: si no está roto, no lo arregles. Gracias, Joaquín. Buenas tardes y feliz fin de semana.
0: Gracias, don Pepe, muy buenas tardes. Y bien, eso es todo. Yo soy Joaquín López Dóriga y como siempre le agradezco a usted que me escriba, que me llame, pero sobre todo y en especial le agradezco, usted lo sabe, y además lo sabe muy bien, que me escuche y ahora que me vea y que me siga en las redes. Gracias, pues, por eso, buenas tardes, que tenga un gran fin de semana. Y a todos los padres y a todos los abuelos también, muchas felicidades el domingo, que aquí nos vemos a las 3, igual que mañana, es el Día del Padre. Y a todos los que lo tienen en casa, los tienen cerca o lejos, o en la memoria y el recuerdo, muchas felicidades a todos los padres. Y nos vemos, sí, llegamos al viernes, mañana les decía, mañana y el domingo aquí a las 3 como todos los fines de semana. Que la pasen muy bien. Okay.

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6: Google lanzó Gemini 3.5 Live Translate, la nueva versión de su modelo de lenguaje capaz de traducir en tiempo real, orientado a permitir una comunicación más natural y continua entre distintos idiomas. Este nuevo modelo destaca por su inmediatez, pues ahora la inteligencia artificial ya no espera a que el usuario termine de hablar para comenzar la traducción, sino que lo hace de manera instantánea y continua, manteniendo la sincronización con el hablante. Detecta automáticamente más de 70 idiomas y mejora la comunicación, pues genera una traducción fluida y natural que conserva la entonación, el ritmo y el tono del hablante casi de inmediato, con un ligero retraso de solo unos segundos en toda la sesión. El nuevo modelo se integra con Google Meet en las videollamadas con solo activar la opción, y también está disponible en Google Translate tanto para iOS como para Android. Informó Aide Rivera. 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
7: La crisis de la familia real noruega. Son días grises, tristes, donde la fe ha jugado un papel primordial para la familia real noruega. 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La Casa Real no dará más información al respecto hasta que sea un hecho, mientras a esperar el donante ideal. Ante tal panorama, la princesa Ingrid, que estudia en Sydney, regresó para continuar sus estudios en Oslo temporalmente y estar cerca de su madre. 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

0: La Félix Niebla ha considerado como positivo luego de hacer un balance del ciclo escolar 25-26, donde se atendieron a 572 mil estudiantes a lo largo y ancho del estado. Autoridades de seguridad van a mantener recorridos preventivos en las inmediaciones de los planteles educativos para evitar que sean saqueados. También piden apoyo a los vecinos de los sectores si miran alguna cosa sospechosa, malandrín, sujeto ahí medio mal encachado, alguien que quiera meterse, que no duden en llamar para que vaya una patrulla. El Instituto Estatal de Protección Civil y el Servicio Meteorológico Nacional pues advierten que van a continuar altas las temperaturas en Sinaloa este viernes, de 36 a 41 grados el pronóstico, pero las probabilidades de lluvias para el transcurso de la tarde están vigentes, y sobre todo a partir de mañana, fin de semana, se esperan lluvias importantes. ¿En dónde? ¿En qué municipios? Ahorita le platico. Festejo caluroso es el que van a tener los papás el próximo domingo. Precisamente en este sentido, la Secretaría de Seguridad Pública Estatal informó que son más de 10.000 elementos de seguridad a los tres órdenes de gobierno que van a estar implementando un operativo especial. No necesitan mucho, no crea que está abordado el centro de gente queriéndole comprar regalos al papá. No. La verdad, en este caso, los comerciantes del centro pues han llamado que se le dé un impulso a esta fecha, pero honestamente se queda muy, muy, muy lejos de la movilización que genera, en cambio, el Día de la Madre. Bueno, la Fiscalía General del Estado investiga como feminicidio el caso del asesinato de una mujer que ocurrió ayer en la colonia Lázaro Cárdenas, en el puerto. En el informe diario, la dependencia informó que hubo 3 homicidios, 7 robos de vehículos y no hubo privaciones de la libertad. Estamos en Mazatlán. Este mediodía trascendió el hallazgo de una parte humana en la colonia Quinta Chapalita. Los primeros reportes señalaban que se trataba de un torso. Luego, todo indicaba que, pues, se trataba de un cerdo. La Secretaría del Bienestar incorporó a más de 1,000 nuevos beneficiarios a sus programas en Mazatlán. Se trata de pensiones para personas adultas mayores y mujeres del bienestar que otorga el gobierno federal. Este mediodía, por lo menos un centenar de elementos de la Guardia Nacional arribaron a la ciudad de Los Mochis. Se han estado desplegando para realizar diversos trabajos de seguridad. También estábamos al pendiente de unos cateos que se están realizando y una declaración, ahí una protesta que hicieron algunos trabajadores de la planta GPO. Dicen que los han estado excluyendo de las cooperativas pesqueras a las que pertenecen. No tenían trabajo, se fueron a trabajar a GPO y hoy dicen que han sido víctimas de exclusión por parte de colectivos que mantienen el rechazo a la instalación de la planta. Hoy también se manifestó la planta GPO, dice pues que pues hay bastante riesgo para los más de 3,000 trabajadores que se encuentran ahí precisamente laborando. 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Esta transmisión en vivo a través de nuestros canales oficiales en Fórmula Noticias Sinaloa, en Facebook, en YouTube, en mi perfil Felicitos Trujillo Castro, Facebook, YouTube, todas las plataformas. El WhatsApp ya lo tengo listo, 6674-722160. Gracias por mantenerse aquí al pendiente de Fórmula Noticias Sinaloa, una sana conversación. Ya saben que aquí le damos poder a su voz. Vámonos con Gilberto Mesa, inmediato, todo lo que hay en materia de seguridad. Gilberto, buena tarde.
1: ¿Qué tal? Felicito, saludos, muy buena tarde. La Secretaría de Marina, en coordinación con la Secretaría de Seguridad y Protección Ciudadana, realizó los aseguramientos en Sinaloa, en el poblado de la Ensenada, en el municipio de Lota. Se localizaron en el hectáreo 4 artefactos explosivos improvisados, los cuales fueron desactivados y sin poner riesgo a la población. De manera paralela, en Los Alves, en Mazatlán, fue asegurado un vehículo que contenía 818 cartuchos útiles, los cuales quedaban a disposición de las autoridades federales. Felicito por la información.
0: Muy bien, estamos al pendiente. Muchas gracias.
1: Claro que sí, muy buenas tardes.
0: Cualquier otra novedad, pues más al rato regresamos con Gilberto Mesa, ya ve que luego pasa en este tipo de situaciones. De hecho, en los primeros minutos de hoy, hubo un ataque en contra de varios jóvenes que se encontraban platicando en la banqueta de un domicilio, esto en la colonia Plutarco Elías Calles. Hubo dos víctimas ahí, José Luis y Jorge, de 20 y 25 años de edad. Había otras víctimas, resultaron heridas luego de este atentado. Y ayer, pues fueron 3 personas sin vida en diversos municipios de la entidad. Carolina Medina nos tiene el reporte.
2: La Fiscalía General del Estado de Sinaloa informó que el jueves 18 de junio se abrieron dos carpetas de investigación por homicidio doloso y una por feminicidio.

0: homicidio, tras la localización de 3 personas sin vida en distintos municipios de la entidad. En Culiacán, una persona perdió la vida en hechos ocurridos en la colonia Loma de Rodriguera. En Navolato, otra persona fue localizada sin vida en la sindicatura de Villa Juárez. Mientras tanto, en Mazatlán, fue encontrada sin vida una mujer en la colonia Lázaro Cárdenas. Además, las autoridades reportaron el hallazgo de una osamenta en la colonia Flores Magón, en Culiacán. Restos óseos en La Cruz, municipio de Lota, y otros restos óseos sobre la carretera El Verde-Tepuztla, en el municipio de Concordia. Por otra parte, la unidad especializada en robo de vehículo de la región centro registró 7 denuncias durante la misma jornada. En cuanto a la Fiscalía Especializada en Desaparición Forzada de Personas, no se reportaron denuncias por el delito de privación de la libertad personal en la región centro. La Fiscalía General del Estado reiteró su compromiso de mantener informada a la sociedad mediante datos oficiales derivados de las denuncias formalizadas ante las unidades y agencias del Ministerio Público, informó para Radio Fórmula Carolina Medina.
1: Vámonos al norte, y es que a través de un video difundido en redes sociales, Ana Paula Ibarra Beltrán ha solicitado el apoyo de la ciudadanía para localizar a su padre. Es Francisco Javier Ibarra, de 56 años de edad, quien es abogado y también piloto aviador, desaparecido desde el 16 de junio en Ahome. Vamos a escuchar parte de lo que comenta.
2: Mi nombre es Ana Paula Ibarra Beltrán y hoy les quiero pedir su ayuda. Mi papá, Francisco Javier Ibarra Rodríguez, de 56 años, está desaparecido desde el 16 de junio del 2026. Y hasta este momento no sabemos dónde se encuentra. Como familia, estamos muy desesperados y muy preocupados. Lo estamos buscando desesperadamente. Mi papá es un hombre de tez moreno, alto, con cabello negro y lacio. Les pido de todo corazón que me ayuden compartiendo este video.
1: Bien. Hoy, por cierto, se convocó una marcha pacífica. Están unidos, dice, por el regreso de Francisco Javier Ibarra Rodríguez, viernes 19 de junio a las 6 de la tarde en Ahome. Salen en el Parque Carranza con destino a la Fiscalía, piden que vayan de blanco, y de hecho la Vicefiscalía en la zona norte ha informado que al terminar esta manifestación, que va a concluir precisamente en su edificio, van a atender a las familias, quienes ya interpusieron una denuncia por la desaparición de Francisco Javier Ibarra Rodríguez, abogado y piloto aviador en Ahome. De hecho, hay otro caso también de desaparición. Dicen las autoridades que habrán de atender a las personas que se den cita en esta manifestación. Hoy también la Fiscalía General del Estado, pero en la región sur, anuncian que continúan las investigaciones para determinar si Grecia, de 14 años de edad, y su tío Ramiro Arturo, quienes fueron asesinados en un ataque armado ocurrido el 8 de junio en Escuinapa, fueron víctimas colaterales del fuego cruzado entre grupos rivales o si se trató de una agresión en su contra.
3: Esa parte todavía no está clara, siguen todavía las hipótesis en el aire, seguimos trabajando en esa parte. Hay un video que se hizo público, que fue del dominio público, y donde se observa más o menos, aunque está oscuro, cómo sucedió el evento, pero todavía no podemos afirmar o descartar alguna hipótesis, si se trató de un fuego cruzado entre dos grupos rivales o pues, si fue un ataque dirigido a ellos.
1: En otro tema, respecto a la explosión de un coche bomba registrada el 9 de junio, dice que la investigación corresponde exclusivamente a las autoridades federales debido a las características de estos hechos y artefactos explosivos utilizados. También señaló que en el caso del asesinato de una mujer ayer en Mazatlán, en la colonia Miguel, en la avenida Miguel Alemán de la colonia Lázaro Cárdenas, dice que se señala Este caso es investigado como feminicidio.
3: Ya se está trabajando en esa parte, ya estamos en investigaciones, por ahí se localizó el vehículo en el que viajaban los agresores, estamos siguiendo esa línea y ojalá y podamos dar con los responsables. Estamos sí, abandonaron el primer vehículo en el que ellos viajaban y realizaron la agresión. Estamos en esa primera parte, en esas primeras horas. Pues nos vamos a abocar a recopilar toda la información necesaria.
1: Vamos a la pausa, son las 2:12, son diversos frentes de investigación que están realizando las autoridades en centro, en norte y en el sur del estado. Por lo pronto, pausa, es breve y ya volvemos.
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11: La Gran Muralla China mide más de 21.000 kilómetros de largo, atravesando montañas y desiertos en el Gran Oriente.
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0: Estamos de regreso, Fórmula Noticias, Sinaloa 2:17. La senadora Imelda Castro Castro afirmó que uno de los principales retos del país es desnarcotizar la economía, la cultura y la política, una tarea que dice representa una responsabilidad fundamental para Morena. La legisladora sostuvo que el compromiso de su partido pues va más allá del discurso, pues implica el debate permanente, las acciones concretas para transformar la realidad social. Hoy un encuentro que sostuvo con comunicadoras y periodistas, Imelda Castro aseguró que Sinaloa cuenta con el respaldo del gobierno federal y que los resultados obtenidos son evidentes. No obstante, reconoció que los hechos de alto impacto generan de manera inmediata una percepción negativa entre la ciudadanía respecto a las condiciones de seguridad.
1: Bien, y es cierto, pues, tenemos ese gran tema. Yo lo que digo es que tenemos que seguir trabajando para separar una cosa de la otra. Eso es lo que se tiene que trabajar. Tenemos que desnarcotizar la economía, desnarcotizar la cultura, desnarcotizar la política. Esa es la gran tarea histórica que tenemos, que somos líderes políticos de esta época. Mucha responsabilidad, inteligencia, sin ingenuidades.
0: Bueno, en materia política, dice que la licencia al cargo de senador entra en vigor a partir del 22 de junio, ya que para el 27 de junio formalice su registro en el proceso interno de Morena, buscando la coordinación del Comité de Defensa de la Cuarta Transformación. Y respecto a la denuncia presentada por el Partido Acción Nacional, en el que se le acusa de realizar actos anticipados de campaña, la morenista señaló que serán las autoridades competentes las encargadas de resolver el caso. Sin embargo, manifestó que tiene confianza en que la resolución le sea favorable. Bueno, vámonos. En el Congreso del Estado, pues llegó una iniciativa que propone otorgar una pensión por retiro anticipado de 67,477 pesos mensuales a Alberto Jorge Contreras Núñez, ex jefe de la Policía de Investigación de la Fiscalía General del Estado, una propuesta presentada ayer en la sesión del Congreso y deberá ser turnada a la Comisión de Hacienda para su análisis antes de ser sometida a la votación en el Pleno del Poder Legislativo. Y llama la atención porque este ex servidor público pues ha sido uno de las 10 personas acusadas por el gobierno de los Estados Unidos de tener posibles vínculos con la delincuencia organizada. Vamos a escuchar parte de esta sesión.
2: A los lineamientos para la gestión de pensiones del personal policiaco de la Fiscalía General del Estado de Sinaloa, publicado en el periódico oficial El Estado de Sinaloa, de fecha 08 de febrero del 2021, se concede el derecho de pensión por retiro anticipado al ciudadano Alberto Jorge Contreras Núñez por la cantidad de 67,477.75 pesos mensuales. Artículo segundo, se modifica.
0: Bien, hoy habló al respecto la diputada Teresa Guerra Ochoa, quien comentó que por esta pensión por retiro anticipado cercana a los 70,000 pesos, ex jefe de la Policía General de la Policía de Investigación de la Fiscalía General del Estado, pues no es una materia que todavía continúa aprobada. Esto es lo que opina.
3: Una pensión para un funcionario que está vinculado con hechos con el arco del...
4: Que se lea la iniciativa no significa que se dictamina. Son iniciativas que llegan, hay que revisarla con cuidado.
3: ¿Sería procedente aprobar esta
4: pensión? No, eso no necesariamente, muchas veces se leen iniciativas y no se aprueban.
0: Esto es lo que comentó al respecto la diputada Teresa Guerra Ochoa. Hoy vamos con esta conferencia de prensa que dieron organizaciones de la sociedad civil sobre la ley de transparencia y acceso a la información. Andrea Dorantes.
5: Organizaciones de la sociedad civil y el Comité de Participación Ciudadana de Sinaloa acusaron al Congreso del Estado de simular la participación ciudadana en el proceso de armonización de la Ley de Transparencia y Acceso a la Información Pública. En conferencia de prensa, Sibeli Cañedo, integrante de Iniciativa Sinaloa, señaló que existe incertidumbre y falta de apertura, además de que fue cancelada una mesa de trabajo previamente acordada con representantes ciudadanos. Las organizaciones afirmaron que desde hace más de un año han solicitado participar de manera efectiva en la elaboración de la nueva legislación, pero los espacios abiertos no garantizan que sus propuestas sean consideradas. También expresaron preocupación porque, según señalaron, el Congreso estaría dando prioridad a la iniciativa impulsada por el gobernador con licencia Rubén Rocha Moya, De acuerdo con el posicionamiento, dicha propuesta incluye medidas que consideran regresivas para la transparencia, como ampliar los tiempos de respuesta a solicitudes de información y reducir algunas obligaciones de rendición de cuentas.
6: Sí, eso es lo que mínimamente esperaríamos, ¿no? Que prevalezca el interés ciudadano sobre estos intereses políticos personales, porque está en juego una iniciativa que lo que busca principalmente esta iniciativa, hay que decirlo, es blindar el acceso a saber cómo se ejerció el recurso público durante la administración, no solamente de Rubén Rocha, sino de las anteriores, ¿no? Y las futuras incluso, entonces también nos dejen desventaja, porque tampoco vamos a poder conocer las denuncias por corrupción que se hayan presentado e incluso las investigaciones en curso por lo mismo, ¿no? Entonces, no es una iniciativa que se tenga que minimizar por lo que está en juego, ¿no? Entonces, sí es importante seguir insistiendo, que sigan volteando a ver este tema, que den importancia debida. Y pues bueno, yo creo que ahorita el primer reto ya lo tiene Eligio, ¿no? El diputado, que él nos demuestre que está del lado de la ciudadanía.
5: Informo para Radio Fórmula Sinaloa, Andrea Dorán.
0: Vamos con Carla González. Carla, buena tarde.
7: Muy buenas tardes, felicito su auditorio. Mazatlán y Culiacán serán sede de 2 centros comunitarios México Imparable, espacios dirigidos a la atención integral de las juventudes como parte de la Estrategia Nacional de Seguridad del Gobierno de México enfocada a la atención a las causas que generan la delincuencia. Así lo informó el subsecretario de Prevención de las Violencias, Miguel Torruco Garza, al encabezar las jornadas de paz en la sindicatura de Villa Unión, quien detalló que ambos municipios sinaloenses forman parte de los denominados territorios de paz, seleccionados por presentar índices delictivos elevados y donde se busca intervenir mediante programas sociales y comunitarios. El funcionario federal explicó que la subsecretaría tiene como eje principal la atención de los factores que originan la violencia mediante acciones enfocadas en las familias, la reconstrucción del tejido social y la generación de oportunidades para niñas, niños y jóvenes. Escuchemos.
8: Por el momento estamos en 61 municipios, que los llamamos territorios de paz, y estamos construyendo ya 61 de 100 centros comunitarios México Imparable. Y será algo muy positivo para la sociedad mexicana y precisamente en esos municipios donde el índice delictivo está de cierta forma alto, se va a disminuir con la atención a las causas.
7: Para la construcción de los centros, informó que se destina una inversión cercana a los mil millones de pesos. Asimismo, informó que los proyectos se encuentran ya en un proceso de licitación a cargo de la Secretaría de Infraestructura y, de cumplirse los tiempos previstos, los centros comunitarios de Mazatlán y Culiacán podrían estar concluidos y listos para operar durante el mes de septiembre, donde anunció también posiblemente vendría para su inauguración. Felicitos, es la información.
0: Muchas gracias, Carla.
7: Al pendiente, muy buenas tardes.
0: De Mazatlán, vámonos al norte, y es que varios días de que integrantes del colectivo Aquí No, que mantienen tomadas las instalaciones de la planta de fertilizantes GPO en Topolobampo, comenzaron a surgir diversas problemáticas entre pescadores y trabajadores de la zona, principalmente en la cooperativa pesquera Estaquio Urías Valdés. Integrantes de esta cooperativa denunciaron que varios de sus compañeros fueron despedidos luego de que se incorporaran a labores a la planta de la empresa Proman GPO como parte de la búsqueda de mejores ingresos económicos, situación que aseguran derivó en represalias al interior de la organización pesquera. Vamos a escuchar parte de los testimonios sobre los despidos.
9: Incoherente, porque no deben de mezclar unas cosas con otras, pues. Una cosa es lo que le repito a la producción, que nos corran por cosas razonables, por no producir o faltar algo de la cooperativa, que nos estén corriendo por buscar el patrimonio de cada persona en nosotros, pues. O sea, todos los pescadores sabemos que el mismo mar te va diciendo hasta dónde puedes llegar tú, hasta dónde te puedes mantener, sustentar económicamente con la producción que tú mismo estás sacando, pues. Cuando ya no alcanzas, pues te retiras, buscas otro trabajo y ya para sustento a la familia.
0: Bien, hoy por cierto, ante el bloqueo que mantienen actualmente miembros del colectivo en la planta Proman GPO en el puerto Topolobampo, que restringe el acceso, normal las instalaciones de trabajadores y contratistas, afecta, dicen, pues alrededor del sustento de cerca de 3,000 familias. Así lo dio a conocer a través de un comunicado, Gas y Petroquímica de Occidente, quienes han reiterado su pleno respeto al derecho a la libre manifestación pacífica de este colectivo, a cuyos integrantes les reiteró también la total disposición permanente al diálogo, rechazando categóricamente cualquier señalamiento que indique que la empresa limita el acceso a su personal. Por el contrario, dicen que buscan garantizar condiciones seguras para el desarrollo de las actividades, es lo que se lee en este comunicado, haciendo un llamado respetuoso a que las manifestaciones se realicen sin afectar el derecho del trabajo de terceros, priorizando el bienestar de las familias que dependen de esta actividad económica. Vámonos con más información. Samuel Sánchez, buena tarde.
10: ¿Qué tal? Un gusto poder saludarte. Felicitos. Buena tarde. Este viernes, atención, concluye la campaña de descuentos impulsada por el Ayuntamiento de Culiacán con motivo del Día del Padre, programa que ha permitido que miles de contribuyentes regularicen sus adeudos y que ha generado una recaudación cercana a los 16 millones de pesos, así lo informó la alcaldesa provisional Ana Miriam Ramos Villarreal. La presidenta municipal detalló que hasta el momento el 47% de las claves catastrales registradas en el municipio se encuentra al corriente en el pago del impuesto predial, porcentaje que consideró acorde con el avance del año, y explicaba que la campaña surgió tras solicitudes de la ciudadanía para ampliar los beneficios fiscales que anteriormente ya se ofrecían en diversas celebraciones. Es mi reporte, feliz todos.
0: Muy bien, muchas gracias, Samuel. Vamos a la pausa, 2:28, volvemos.
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1: Lyon, Francia. A menudo llamada la verdadera capital mundial de la gastronomía, es famosa por sus trabules y los tradicionales bouchons. Estos pequeños restaurantes sirven platos contundentes basados en productos locales de altísima calidad y mantiene un estándar de excelencia que celebra la cocina francesa más auténtica, rústica, técnica y profundamente deliciosa.
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0: Continuamos abriendo la conversación con Felicitos Trujillo.
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0: Estamos de regreso, Fórmula Noticias Sinaloa, 2:32 p.m. y pues la aventura más increíble se encuentra este verano en el Acuario Mazatlán, gran Acuario Mazatlán, y yo le agradezco a Carlos Tirado, director comercial del gran Acuario Mazatlán, que me atiende esta comunicación para platicarnos un poco. ¿Cómo estás? Muy buena tarde.
1: Hola, ¿qué tal? Muy buenas tardes. Pues gracias por la llamada. Y pues para platicarles un poquito acerca de todo lo que pueden ver y conocer en el Gran Acuario Mazatlán, e invitar a todas las personas que nos están escuchando de allá de por Culiacán, estamos a 2 horas, un poquito menos de 2 horas, pues para vivir una aventura que va a quedar en la memoria de tanto de los niños como de los grandes, ¿no?
0: Sí, estamos a 2 horas, Carlos, pero los que hemos tenido la oportunidad en el acuario, ahí nos llevamos mucho más tiempo, nos valen la pena el recorrido precisamente para mirar estas maravillas que se tienen en el Gran Acuario Mazatlán.
1: La verdad que sí, pues ya ahorita contamos nuevamente con el área de pingüinos, muchas personas, de hecho algunas personas de Culiacán nos habían estado mandando mensajes a través de redes sociales que cuando iban a estar disponibles, pues ya les comentamos, ya los pueden ver a los pingüinos, y próximamente, más o menos a principios de julio, mediados, ya van a poder realizar la interacción nuevamente con pingüinos. También estamos preparando un nuevo hábitat de flamingos, ya en unas 2-3 semanas más ya va a estar disponible para que lo vean todas las personas que nos visiten, y pues de lo que más les gusta a los niños son las capibaras, ¿no? Seguimos con el hábitat de los capibaras, listo para que entren, las alimenten y se tomen muchísimas fotografías con ellas.
0: Oye, sí, sin duda, las capibaras son uno de los grandes atractivos que se hizo viral, precisamente este animalito, y pues con sorpresa lo miro ahí en el Gran Acuario en Mazatlán. Y otro que anda viral, pues anda un pato, ¿no? Seguramente lo va a haber hábitat también ahí para los patos.
1: Pues fíjate que tenemos un hábitat que se llama Casa Guacamaya, y adentro de este hábitat contamos con patos, con cisnes. La verdad que en el Gran Acuario es un lugar donde los niños, adultos, van a ver un sinfín de especies, tanto marinas, terrestres y voladoras.
0: Oye, patos futboleros, como
1: el que Madrid. Anda de ahorita, ¿no?
0: Sí, exactamente, mira qué bien, pues ahí patos futboleros, cómo no vamos a tener ahí la oportunidad de apreciarlos. Me tocó ver también estos estanques con las rayas y con los tiburones.
1: Claro que sí, este estanque de rayas, pues precisamente en ese lugar las personas pueden alimentar desde la palma de su mano a las rayas. Es uno de los tantos atractivos que tiene el Gran Acuario, pueden alimentar a las rayas, pueden nadar con tiburones, pueden alimentar agapornis. La verdad que el visitar el Gran Acuario estas vacaciones es un día el cual se las van a pasar, van a aprender muchísimas cosas, ¿no? Porque no nada más ven a las especies, también también pueden interactuar con ellas, las pueden tocar y pues llevarse fotografías increíbles de recuerdo.
0: Y lo que me gusta es que también, además de lo espectacular de los sitios en donde tienen a estas especies, pues en todos lados hay, pues está bien definido, hay sonidos, hay personas, hay guías y sobre todo pues también incluso de manera personal para conocer todo, ¿no? Lo relacionado con todas las especies.
1: Sí, claro, el recorrido del Gran Acuario, vas pasando por zonas, por así llamarlo, primero pasas por la zona terrestre y conforme te vas adentrando en el acuario es como si fueras bajando a las profundidades del mar de Cortés, que es donde terminamos en el recorrido en este gran hábitat oceánico, que es un hábitat que tiene poco más de 2.5 millones de litros de agua, que es una ventana prácticamente al mar de Cortés, ¿no? Ahí precisamente en ese hábitat es donde se lleva a cabo tanto el buceo como el snorkel para todas las personas que gustan realizarlo.
0: Es lo que te iba a decir, me ha tocado ver a personas que saben de buceo, yo no me he metido, pero sí he visto gente que va y se mete, y es una gran experiencia la que han llevado.
1: Sí, la verdad que sí, el hacer snorkel en este hábitat, la verdad es que ves muchísimas especies, tiburones gata, rayas, peces, la verdad que es toda una experiencia el realizar el snorkel en su visita al Gran Acuario. Y pues la verdad invito a todas las personas que nos estén escuchando a visitar en estas vacaciones el Gran Acuario. Como te comentaba, Mazatlán, Culiacán están a poco más, poco menos de 2 horas, y la verdad el viaje vale la pena.
0: Oye, rápidamente, ¿qué horarios tienen y los costos que nos platiques?
1: Mira, abrimos los 365 días del año, a partir de las 9 de la mañana está abierta ya nuestra taquilla, y los precios ahorita para adultos está en 593 pesos, pero si los compran a través de la página de internet, para todas esas personas que tengan ya pensado venir al acuario, se pueden meter a la página de internet, los compran por adelantado y obtienen de un 10 a un 15% de descuento.
0: Ah, pues importante que aprovechar el descuento, vale la pena, porque sin duda es una gran experiencia. A partir de las 9 de la mañana están abiertos y ahí no hay límite de tiempo, no pueden pasar todo el día si quieren.
1: Aquí pueden estar desde las 9 hasta las 6 de la tarde que cerramos.
0: Muy bien, pues yo te agradezco y a ver si más adelante nos enlazamos para que nos sigas platicando cómo va precisamente la afluencia y pues más de todas las exhibiciones y todo el atractivo que tiene el Gran Acuario Mazatlán. Muchas gracias, Carlos.
1: Por nada, ustedes.
0: Es Carlos Tirado, director comercial del Gran Acuario Mazatlán, que entrevista pues platicándonos todas las maravillas que tienen y haciendo la invitación pues para visitarlos desde las 9 de la mañana. Y bien, bueno, aquí estamos en el puerto, aunque el Día del Padre pues no representa un movimiento comercial tan importante como el Día de los Niños, no tiene ni punto de comparación. Es más, el Día del Padre está casi como a la par del Día del Hombre, imagínense, a ver, ¿se acuerda que ella hace? No, ya que no. Pero si hay algún incremento, sobre todo en la actividad de algunos sectores, principalmente en el ramo restaurantero, dice la presidenta de la Concanaco en Mazatlán, Francisca Cáceres Oliveros, hay expectativas favorables para este domingo 21 de junio, un ligero aumento en las ventas en restaurante derivado de las reuniones familiares que se realizan para celebrar a los padres.
2: Pues no hay tantas compras como para el Día de las Madres, pero sí hay un repunte en las ventas. En cuanto a los restaurantes, no es mucho lo que sube, pero sí sube un poquito porque finalmente es fin de semana, los domingos es cuando salen las familias a comer y disfrutar en familia. Pero aparte se junta mucho la convivencia familiar en las casas, que les gusta mucho a los papás ese día ponerse a hacer la carnita asada.
0: Bueno, pues hacer la carnita asada y puede llevarlo, dice, a los restaurantes o comprarle algún cambio. O pues de plano, nada más que un abrazo, una llamadita, lo que sea. Pero el papá, la verdad, anda en otro aspecto de la vida. Se dedica, mientras esté su familia bien, atendida, que esté tranquila, que esté en paz y con mucha salud. El hombre está tranquilo. Así que pues de plano, pues si puede, pues échale una llamadita, un mensajito. Si no, no se preocupe. Saber que está bien su familia, esa es la mejor recompensa, el mejor regalo para un padre. Vámonos con Andrea Dorantes porque ya salieron los players de vacaciones. Andrea, buena tarde.
3: ¿Qué tal? Felicitos, buena tarde. Pues sí, este viernes 19 de junio fue el último día de clases para los más de 571,000 estudiantes de educación básica en Sinaloa, quienes concluyeron formalmente las actividades académicas correspondientes al ciclo escolar 2025-2026. No obstante, hay que decirlo, aquellos alumnos que presenten rezagos académicos participarán en un periodo de reforzamiento de aprendizaje que se desarrollará del 22 al 30 de junio, esto previo al inicio de las vacaciones de verano. La secretaria de Educación Pública y Cultura de Sinaloa, Glorimelda Félix Niebla, calificó como positivo el balance del ciclo escolar al destacar que se logró culminar con la aplicación de todos los planteles y programas educativos establecidos para el nivel básico en la entidad. Y bueno, de acuerdo con el calendario oficial de la CEPIC, las ceremonias de clausura y la entrega de boletas de evaluación se llevarán a cabo durante los primeros días de julio. Posteriormente, el 10 de julio concluirán formalmente las actividades del personal docente y directivo correspondiente a este ciclo escolar. Felicitos.
0: Muy bien, muchas gracias, Andrea.
3: Buena tarde a ti y a todo el auditorio.
0: Buena tarde, rápidamente, en marco de la primera reunión ordinaria de la Asociación Nacional de Universidades de Instituciones de Educación Superior, la ANUYES, este año, celebrada en Guanajuato, rector de la Universidad Autónoma de Sinaloa, doctor Jesús Madueño Molina, dirigió un mensaje a la comunidad universitaria para informar sobre el avance en las gestiones de recursos extraordinarios para la institución.
4: El doctor Ricardo Villanueva y el doctor Carlos Iván Moreno, en donde vamos a ver el tema exclusivamente de la Universidad Autónoma de Sinaloa, decirle a los universitarios que seguimos con la gestión permanente, estamos todos los días en comunicación tanto con el doctor Ricardo Villanueva Lomelí, así también como con el doctor Carlos Iván Moreno y así también con las autoridades del gobierno del estado, para que juntos hagamos el esfuerzo de sacar adelante los problemas que hoy cruza la institución, y hay que recordar.
0: Bien, vamos a la pausa, 2:42, ya volvemos.
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11: Territorio Animal.
12: El dromedario habita en zonas desérticas y solo tiene una joroba en su espalda. Puede soportar temperaturas extremas de frío y calor. Cuando corre, alcanza una velocidad de 65 kilómetros por hora y es capaz de cargar 170 kilogramos. No almacena agua como se piensa, sino que la obtiene metabolizando grasa almacenada en tejidos, principalmente en la joroba, misma que funciona como aislante de la radiación solar. Aunque está hecho para soportar la sequía, si no toma agua en un gran tiempo, pierde fuerza y peso. El dromedario puede estar sin comer hasta 7 días, pero se recupera si beben hasta 100 litros de agua en un solo día.
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14: Autoridades del Zoológico de León, Guanajuato, confirmaron la presencia de gusano barrenador del ganado en un ciervo y un buey tártaro dentro de sus instalaciones. Detallaron que han activado un operativo sanitario para evitar su propagación. La Secretaría de Obras de la Ciudad de México implementó un dispositivo de atención y limpieza en el Ángel de la Independencia y el Zócalo Capitalino, luego del triunfo de la selección mexicana sobre Corea del Sur. En ambas zonas se estima se retiraron 40 toneladas de basura, además se causaron afectaciones en jardineras y áreas verdes. Autoridades federales y capitalinas detuvieron en el estado de Hidalgo a Alberto N., alias El Virus, identificado como presunto líder de un grupo delictivo con operación en la alcaldía Azcapotzalco y considerado objetivo prioritario generador de violencia.
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0: Estamos de regreso, Fórmula Noticias Sinaloa 2:45, Perla Sánchez, Salud de Autismo.
15: Hola, ¿qué tal? Buenas tardes, pues aquí estamos con esta cápsula más de Hablemos de Autismo, como cada viernes. El día de hoy les comento que me encuentro con el director de la ENES. Muchísimas gracias por acompañarnos, él es Marino Mendoza, y pues aquí está por primera vez en esta cabina. Lo invitamos para que nos platique como parte del programa educativo que tienen ustedes, su plan de trabajo con los jóvenes. ¿Qué pudiera usted resaltar que dijera, por ejemplo, los maestros que salgan de la ENES van a llevar estas herramientas a las escuelas para poder saber cómo atender a un niño autista con TDAH? O sea, ¿qué tipo de herramientas llevan ellos, pues?
16: Mira, conocen las herramientas teóricas y prácticas. Desde los programas educativos, desde el primer semestre, se le está dando lengua de señas, detección de la neurodivergencia, detección el tema también ajustes razonables para personas que son ciegas, también la auditiva y del lenguaje, o sea, conocen las herramientas. Aparte de eso, hemos asistido a gente experta en diferentes temas. Han asistido a conferencias internacionales. Nosotros tenemos un congreso internacional de formación docente donde traemos a gente, conferencistas internacionales, el doctor Ángel Díaz Barriga, Ángel Didrikson, gente que viene de España, de Estados Unidos. Entonces, tienen el conocimiento necesario. Aún esto, haciendo este trayecto formativo de nuestras alumnas, nosotros dentro de ENES, y mucha gente desconoce, tenemos un área que se llama Aula Caminos.
17: Eso le iba a preguntar, sí. Qué bueno que se adelantó.
16: El Aula Caminos ya tiene muchos años, fue fundada por una directora amiga, también colaboradora, la maestra Aurora, que le mando un saludo, ahorita la vi en la mañana. Ella fue la fundadora. Su intención, y sigue siendo todavía la intención, el objetivo de este Aula Caminos, que es Centro de Atención Múltiple Normalista Sinaloense, así se llama el Aula Caminos. Y ahí atendemos a jóvenes con diferentes condiciones y discapacidades. Estamos atendiendo a personas ciegas, a personas sordas, personas con trastorno de déficit de atención, trastorno de autismo, etcétera, etcétera, etcétera, ¿no? Entonces, ¿qué hacemos? Lo hacemos de manera gratuita a todas las personas que se acerquen, y a nosotros nos sirve para que vean la práctica de nuestros docentes, y que nuestros alumnos adquieran las herramientas de cómo atender a estos niños que tienen alguna condición de discapacidad.
17: Eso estaba leyendo el tema del Aula Caminos ayer justamente, y me llamó la atención, que creo que es un buen dato para los papás, ¿verdad? Que no sé si sea algún requisito, o que necesita algún papá que desee sumarse, o que quiera que su hijo esté en eso, en ese proyecto.
16: Se puede acercar con nosotros, puede ir, inclusive te puede pasar el teléfono 750-2950 o 51, lo pasamos con el área académica, y hay una coordinadora del Aula Caminos, que es la profesora Griselda Ulloa, que es la que le da seguimiento a todos los casos. No, hay una listota muy importante, hay jóvenes que ya tienen varios años, y hace poquito en una junta directiva, una de las cosas más relevantes es que llevamos nosotros un avance de cómo entró y cuál es el avance que lleva hasta ahorita. Entonces, sí hay un avance con nosotros. Lógico, no es el tema como lo maneja el DIF, porque es un tema terapéutico, pero nosotros es un tema
17: más académico,
16: educativo, exactamente.
17: Muy bien, pues algún mensaje, maestro, que les quiera mandar a los papás, o a, porque pues si bien sabemos que cada quien hace lo que le toca, ¿no? Desde la área educativa, nosotros como papás, entonces quizás hay cosas que mejorar. Yo creo que siempre va a haber cosas que mejorar en el ámbito educativo, y pues algún mensaje que quiera mandarle.
16: Yo creo que se acerquen, que conozcan la Escuela Normal de Especialización del Estado de Sinaloa. Está un poquito larga, lo conoce la mayoría como la ENES. Estamos ahí por el Infonavit Umaya, donde está el ISTESIN, y mucha gente que desconoce y se acerca, crea, se hacemos, se enamora del resultado que tienen sus hijos. Aparte de que le damos un seguimiento con los jóvenes, los mismos padres de familia o tutores, se les da un acompañamiento, se les da asesoría, para que no solamente quede en la ENES, sino que también quede en sus casas, porque es una tarea entre ambas partes, ¿no? Entonces, yo agradecerles que conozcan un poquito de lo que es la normal especialización, que se quiten estigmas de la que es educación especial, y que se acerquen, porque la verdad es, enamora todo esto que es educación especial.
17: Pues muchísimas gracias, gracias a todos los que estuvieron pendientes de esta entrevista, y nos escuchamos el próximo viernes, si Dios quiere.
0: Bien, muchísimas gracias, Perla Sánchez. Vámonos con Samuel. No, es Samuel Sánchez, quien nos tiene este reporte sobre la entrega del distintivo Impulso Nafin a negocios de Cantabria. Un crédito por 1,500,000 pesos fue el beneficio que tuvo.
18: El programa de Impulso Nafin, que es pues para las pymes. En este caso pues es un supermercado, una tortillería que cuenta ya con 10 años de operación. Es un negocio que da trabajo a más de 60 gentes. Entonces pues esa es la parte que nosotros como gobierno seguimos impulsando, ¿no? Esos negocios que sabemos que dan trabajo a varias familias de la ciudad. Son apoyos para pequeñas y medianas empresas que van desde los 300,000 pesos hasta el 1,500,000. Se les da un periodo de gracia de 6 meses para iniciar a pagar, es decir, ellos son acreedores del crédito, y hasta los 6 meses es cuando empiezan ya sus amortizaciones, ¿no? Los plazos que se les dan son hasta 60 meses, 5 años.
0: Bueno, esto es precisamente lo que comenta, es la alcaldesa provisional Miriam Ramos, hablando de este distintivo Impulso Nafin. Es a un supermercado con tortillería ubicado en Cantabria. Tiene 10 años de operación, genera más de 60 empleos y recibió un crédito por 1,5 millones de pesos. Vamos con más información, vamos al Seguro Social, y es que se está restringiendo el acceso a acompañantes al Hospital General Regional número 1. Los motivos son de seguridad.
19: Protección federal que viene desde México, ¿verdad? Para precisamente en el Hospital Regional número 1 y en la Clínica 35. Qué bueno que estamos que la entrada principal es para los derechohabientes, la parte lateral hay una para personas con discapacidad, la cual ella estaba permaneciendo para esas personas que lo requieren. Entonces las personas que sí puedan caminar y entrar bien va a ser por la parte principal.
20: Se
19: ¿sí?
20: estaban quejando
0: Bueno, ahí escuchamos a Tania Clarisa Medina López, delegada precisamente de esta institución en Sinaloa. Voy con Laura Cardoso, y es que el clima está intenso, calor alto y probabilidades de lluvias para este fin de semana aquí en Sinaloa.
21: Continuarán las lluvias intensas en gran parte del país. El Servicio Meteorológico Nacional advierte que las lluvias más fuertes se presentarán en zonas de Chihuahua, Coahuila, Nuevo León, Durango, Michoacán, Guanajuato, Querétaro, Puebla, Estado de México, Guerrero, Oaxaca y Chiapas, donde podrían registrarse inundaciones, encharcamiento y caída de granizo. También se prevén lluvias fuertes en Sinaloa, Zacatecas, Aguascalientes, San Luis Potosí, Nayarit, Jalisco, Colima, Hidalgo, Tlaxcala, Morelos, Ciudad de México, Tamaulipas y Veracruz, mientras que en Sonora, Tabasco y Campeche tendrán chubascos, y en Yucatán y Quintana Roo las lluvias serán aisladas. También se esperan vientos fuertes con rachas de hasta 80 kilómetros por hora en Baja California, Chihuahua, Coahuila, Nuevo León, Durango y Tamaulipas. En el sureste del país, las ondas tropicales número 8 y 9 continúan bajo vigilancia del Servicio Meteorológico Nacional. Laura Cardoso Tierra, Fórmula Noticias.
0: Muchísimas gracias, Laura Cardoso, quien tiene precisamente lo que se viene para acá, para Sinaloa, porque estamos revisando también ahí los pronósticos de Protección Civil, que pues se viene la lluvia para estos días. El calor todavía continúa intenso. Del 20 al 22 de junio se prevé un incremento en la probabilidad de lluvias de manera generalizada en el estado. Durante el primer pronóstico, los acumulados más altos podrían presentarse en las zonas de la montaña y en municipios del sur, es lo que ha dicho Protección Civil, haciendo el llamado pues a tomar sus previsiones, porque viene pues esta importante afluencia de agua para todo nuestro estado. Así es que, pues, sin duda, una importante noticia que se estaba esperando con la temporada de lluvias. Hoy, hablando de la temporada de lluvias, mire, ayer por la tarde estaba revisando este reporte que se dio de la localización de restos humanos por esta zona donde se encuentra el Puente Negro. Ahí lo estábamos viendo. Las autoridades llegaron de inmediato y encontraron algunos pues vestigios de restos humanos, y rápidamente se vino a la memoria pues el caso de una señora que no fue localizada. Ella fue arrastrada por un arroyo cuando se dio aquella tormenta, la tormenta hace 8 años. Una señora, creo, de nombre Carmelita. Ahí, pues ocurrió esta situación. Ella nunca fue localizada. Intentó rescatar a otra mujer, pero fue arrastrada por el río. Ahora, pues, se está investigando a ver si se trata de esta señora. Pues vamos a estar al pendiente de este caso. Bueno, pues le agradecemos por elegirnos como su fuente de información confiable. Le agradezco esta semana informativa. Se queda con el poeta del deporte, Edgar Martínez. Yo les deseo excelente tarde, éxito en todo lo que emprenda.

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18: El majestuoso pavo real es un ave llamativa por su plumaje e iridiscente cola en forma de abanico decorada con ocelos en tonos azules, dorados y rojos. Su cola forma parte del 60% de su cuerpo y la utiliza para apareamiento. Se dice que las hembras eligen a su pareja en función del tamaño, color y calidad de la cola. Cada macho puede...
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19: Amigos y amigas de Somos Locales, ¿cómo están? Muy buenas tardes. Qué gusto y qué placer saludarlos en una emisión más del programa favorito de todas y todos ustedes para hablar de lo más importante, la Copa del Mundo. México ayer le gana 1-0 a Corea del Sur. Muchos pronosticaban un empate. Yo llegué a comentar que México lo iba a ganar por diferencia de uno. Así que en el tema de mis pronósticos, ya voy 2-2. Qué bueno que México ganó. Hay mucho de qué hablar alrededor de esta victoria. Lo vamos a estar desarrollando un poquito más adelante. También tenemos varios datos que arroja la victoria de México en relación a la estadística que presentan en la Copa del Mundo. Los vamos a estar comentando con muchísimo gusto. También algo relacionado a Raúl El Tala Rangel, un guardameta que ayer se graduó, hay que decirlo, con esa atajada. era el empate de Corea del Sur y termina atajando de manera espectacular. También tendremos información relacionada a al Vasco Aguirre y todo lo mejor de la Copa del Mundo, los partidos de hoy, cómo se están desarrollando. Les habla con el gusto de todos los días su amigo Edgar Martínez, el poeta de los deportes, para platicar lo mejor de la Copa del Mundo. Pero antes de comenzar, yo quiero mandar un saludo muy especial hasta tierras lejanas. Mandamos un saludo con mucho gusto a Flor Acero, que nos sintoniza desde donde creen, desde Alemania. En estos momentos ya son, ¿qué? Las 12 de la noche en Alemania. Y siguen sintonizando Fórmula Sinaloa, llegando a todos los lugares del mundo. Mi querida Flor, te mando un abrazo con mucho gusto y con mucho cariño. Gracias por sintonizarnos. Los alemanes, que les ha tocado desvelarse para ver el Mundial, mañana juegan en punto de la 1 de la tarde de tiempo de Sinaloa ante la selección de Costa de Marfil. Así que a los 4 veces campeones del mundo, a los aficionados de Alemania,

También nuestra productora está contenta, pero muchos se quejan del funcionamiento de la selección mexicana de fútbol, que no es espectacular, que señalan que también que si nos topamos ante una Inglaterra nos van a eliminar, nos van a golear. Señores y señores, hay que dejar claro en algo. Mucha gente hace también la comparativa de que Estados Unidos y Canadá sí están goleando a sus rivales. Y sin caer en el conformismo, hay que aterrizar a la realidad. México no tiene la materia prima para jugar como lo hace Estados Unidos o Canadá. A la selección le alcanza para competir. Es un equipo con mucho orden defensivo, a pesar de que en el juego ante Corea del Sur hubo algunas fisuritas, algunos errores, pero que afortunadamente no significaron goles, no se tradujeron en anotaciones por parte de los asiáticos. ¿Y qué más? Le dieron la oportunidad a México de avanzar ya, por fin, a la siguiente ronda. La selección mexicana de fútbol, hay que tener los pies sobre la tierra. No va a ser un equipo que juegue bonito, pero ojo, eso no quiere decir que estén jugando mal. Ante Sudáfrica, la queja era que no supieron aprovechar la ventaja, que no propusieron, mucha gente utiliza esta palabra, que esta selección no propone, pero es que no tiene los jugadores para hacerlo. Lo que vimos contra Sudáfrica es lo que va a pasar cuando México enfrente a rivales de menor nivel que la selección. Pero cuando te topas a equipos en igualdad de condiciones, o incluso que son superiores a ti, este es el estilo que va a presentar Javier el Vasco Aguirre. No es vistoso, tampoco llamativo, mucho menos espectacular, pero es para lo que alcanza, señores. Y si con esto es suficiente para trascender, pues hay que reconocerlo y hay que aplaudirlo, insisto, no es caer en ningún conformismo, es una realidad. ¿Cuántas veces no pasó que México jugaba bonito, que dominaba, que tenía llegadas, pero no ganaba? ¿En cuántas ocasiones no hemos escuchado el jugamos como nunca y perdimos como siempre? El tema de que la gente critica a Luis Romo es que metió gol por pura suerte. A veces en el deporte también se necesita un poquito de suerte. Y en esta ocasión, el combinado nacional tuvo suerte con esa jugada. No fue la única, tuvieron generación importante de llegadas. El disparo por parte de Luis Romo, el gol de Luis Romo, perdón, el zapatazo de Obed Vargas, las dos jugadas de Raúl Jiménez, el cabezazo de Julián Quiñones. Pero con un error grosero garrafal del guardameta de Corea del Sur, fue suficiente. Les invito a nuestros amables radioescuchas a que se sumen a la pregunta del día de hoy. ¿Qué sensaciones te deja México con este resultado? Vamos a leer algunas que nos están llegando aquí a través de las redes sociales de Radio Fórmula. Saludamos al buen Alfonso Rodríguez, que pone: México va a seguir de fiesta con tremenda victoria ante nuestros amigos coreanos. La fiesta en Guadalajara fue espectacular. Los memes nos hicieron esperar que si BTS contra banda Tierra Sagrada, que si el ramen contra la carne asada, un montón de cosas que generó este partido donde México le gana por tercera vez en Copas del Mundo a la selección asiática. Saludamos al buen Manny Burgos, mi querido Manny, fuerte abrazo. Nos pone: el juego me dejó una sensación agridulce, se saca el resultado pero sigue sin convencer a esta selección, ya veremos cómo le va contra un rival más importante, paso a paso, partido tras partido. México se va a ir adaptando a los rivales. Ese va a ser el estilo de Javier el Vasco Aguirre. El contexto de compromiso así lo va a plantear. Ante Sudáfrica se pudo proponer tener más la pelota y generar más. Contra Corea por momentos tuviste la posesión y luego la cediste. Tuviste llegada, sufriste, pero se consigue la victoria. Saludos a mi querida Fernanda Morales, que nos está escuchando. Nos pone: la victoria de México me dejó una sensación de alivio. Ya estamos en los 16avos de final. Exactamente, México avanza a la siguiente ronda, algo que no sucedía desde el Mundial de Qatar, así que la cosa es positiva. La cosa es positiva para el combinado nacional que va a jugar la siguiente ronda. Todavía no conocemos al rival, eso será en las siguientes semanas. Sigan, los invito a que sigan comentando para que sigamos platicando de lo mejor de esta selección, de esta victoria. Les agradezco con mucho gusto la preferencia, sus comentarios, que nos sigan apoyando, que disfruten este programa. Somos locales a través de Fórmula Sinaloa.
que les mencionaba de los datos.

0: considerar por parte de la selección mexicana de fútbol en este compromiso, en esta Copa del Mundo, lo que ha dejado que la victoria de ayer del conjunto nacional significó la décima ocasión que México logra avanzar a una siguiente fase de la Copa del Mundo. La primera vez que lo consiguieron fue en 1970, en el primer mundial que se jugó en nuestro país. Luego lo consiguieron en 1986, posteriormente del 94 al 2018 estuvieron avanzando a la ronda de octavos de final de manera consecutiva. En Qatar no se pudo y en esta Copa del Mundo es la décima ocasión. También nunca en la historia de los mundiales México ha ganado sus tres partidos de fase de grupos. Esto podría ser la primera vez que suceda en dado caso que la selección mexicana derrote al conjunto de Corea del Sur. De 1970 a la fecha, este es el récord que tiene México en sus partidos. Dos victorias en el 70 junto a un empate, en el 86 dos victorias y también el empate, en el 98 una victoria con dos empates, 2002 dos victorias y un empate, en esa ocasión fueron líderes de grupo junto en el 86, en el 2014 dos victorias y un empate y en este 2026 tenemos dos victorias. Así que México podría terminar invicto, cosa que ya ha sucedido en la fase de grupos para el combinado nacional. La última vez fue en la Copa del Mundo de Brasil, donde derrotaron a Camerún, a Croacia y el histórico empate ante la selección de Brasil. Bien por México, bien por la selección mexicana que sigue haciendo historia, que sigue buscando trascender. Y otra información que dejó este triunfo, además del avance a la siguiente ronda, fue que Javier el Vasco Aguirre se convirtió en el entrenador de la selección mexicana con más victorias en una copa del en toda la historia de las copas del mundo para la selección mexicana de fútbol. ¿Por qué lo digo? Son 5 triunfos ya que tiene el técnico mexicano. En Corea y Japón en el año 2002 derrotó 1-0 a Croacia y 2-1 a Ecuador. En Sudáfrica 2010 la histórica victoria ante la selección de Francia 2-0. Y ahora en esta Copa del Mundo del 2026 2-0 ante Sudáfrica y 1-0 ante Corea del Sur. Muy criticado, siempre llegando de bombero, e incluso que ya muchas personas consideran que ya no debería dirigir, pero el Vasco Aguirre sin lugar a dudas ha sido uno de los entrenadores más importantes en toda la historia del fútbol mexicano, campeón en primera división, ha logrado trascender en el fútbol europeo con equipos de la Liga de España, ha dirigido a otras selecciones aparte del combinado nacional, y en lo que parece ser ya su última aventura con entrenador, va a seguir haciendo historia con este equipo. Así que el Vasco sigue escribiendo con letras doradas y también es el técnico ya que más títulos ha ganado con la selección. 2 Copa Oro y una Liga de Naciones de la CONCACAF. Así que, por más que lo podamos criticar, ahí están los resultados con Javier el Vasco Aguirre. Esperemos que en esta Copa el Mundo se logre trascender de gran manera, que se logre rebasar, pues ya ahora el tema del quinto partido serán los octavos de final. Esperemos que se logre llegar a esa zona y posteriormente que busquen hacer historia. México buscará el próximo miércoles cerrar con broche de oro su participación en la fase de grupos ante República Checa en la cancha del Estadio Ciudad de México. 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Vamos a nuestra primera pausa. Al volver vamos a hablar de un futbolista que hace 2 años no estaba en el radar y que hoy en día es una de las máximas figuras que hay en el balompié nacional. Somos locales. Pausa. Continuamos.
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0: Amigos y amigas de Fórmula Sinaloa, ¿cómo están? Qué placer continuar con ustedes. Gracias a los que se van uniendo a la plática. Saludos al buen Alberto Camacho, que se encuentra en la Ciudad de México disfrutando las bondades de la Copa del Mundo, yendo a compromisos, y nos pone lo siguiente en relación al próximo partido. Quiere él, para, en su opinión, que mantengan el ímpetu, que no se relajen por el antecedente en el Mundial de 2018, donde ganaron sus 2 primeros partidos y en el tercero fueron goleados ante la selección de Suecia. Comenta que a lo mejor en el partido ante República Checa, ya sin la presión de clasificar y terminar en primer lugar, puede darse el lujo de tener algunas modificaciones para darle más juego a otros futbolistas y buscar más estrategias a la hora de llegar a un partido de eliminación directa. También saludos al buen Carlos Ascensión, que pone que él no movería nada, que él quiere que terminen como líder con 9 puntos y que el equipo siga mejorando colectivamente. Gracias al buen Alberto y al buen Carlito, les mandamos saludos con todo el cariño del mundo por acompañarnos en una edición más de Fórmula Sinaloa. También le quiero mandar un saludo a Jaciel León, que hace acto de presencia en la transmisión y nos pone: es una victoria con un sabor desagradable para la próxima fase. Nos vamos, sea Brasil o sea Ecuador. Mucho pesimismo, amigos, y yo ya les dije, siempre históricamente nos pasaba del jugamos como nunca y perdimos como siempre. Jugando bonito contra Argentina, nos eliminaron. contra Brasil, en Brasil, contra Países Bajos, también se jugó muy bien. ¿Y qué pasó en ese partido? Fue el del no era penal. Y esa herida, pues vaya, sigue doliendo hasta la fecha. En la Copa Confederaciones del año 2005 también muchos dicen que fue una exhibición espectacular la selección. Poco se trascendió de gran manera. Así que, insisto, no ser espectacular no es lo mismo a jugar mal. Hay que dejar eso en claro, señoras y señores. México hoy no es espectacular. México hoy no juega bonito. Pero eso no quiere decir que esté jugando mal. Simplemente no es llamativo su fútbol, pero sí es ordenado, sí hay ideas claras. Hay jugadores que están enchufados de gran manera, como lo es un Julián Quiñones, el mismo Raúl Alonso, Johan Vázquez, que está demostrando ser uno de los líderes en la defensa más completos que ha tenido el fútbol mexicano. Una gran participación con el Genoa en la Serie A y ahora con el equipo tricolor. Ahora, Raúl El Tala Rangel. Este guardameta debutó en el 2023 con las Chivas Rayadas del Guadalajara en la primera división del fútbol mexicano. Como profesional tuvo su debut en el 2020, en el Guardianes 2020 con el Tapatío en la Liga de Expansión. Veljko Paunovic, el 1 de octubre de 2023 ante Toluca, fue el encargado de darle la titularidad. A partir del clausura 2024, el Tala Rangel se quedó como titular en la portería de las Chivas Rayadas del Guadalajara. Y con 23 partidos en la primera división, logró su convocatoria a la Copa América del 2024, aquella que fue comandada por Jaime Lozano. Y en cuestión de torneos, el Tala se fue transformando no solo en ese guardameta confiable para las Chivas Rayadas del Guadalajara, que desde la salida de Rodolfo Cota batallaron muchísimo para encontrar un arquero que les diera garantía bajo los tres postes. Rangel empezó a tener buenas actuaciones, empezó a ser un factor importante para su equipo, fue tomando ritmo en selección, Malagón era el titular, pero conforme pasaban los partidos, el Vasco Aguirre empezó a darle más juego y más juego al canterano de las Chivas. Una vez que Luis Ángel Malagón se lesiona, toma por completo la titularidad de Rangel y no la soltó. Ha tenido grandes actuaciones. Es un arquero que hace 2 años, ya lo decíamos, no estaba en el radar de la selección mexicana y que se ha convertido en una confianza espectacular. Sí, la atajada de ayer, por supuesto que nos emocionó muchísimo, pero no es todo eso de Rangel. Es un guardameta que se posiciona muy bien, que no se queda amarrado bajo los tres postes, que sabe jugar su área y además tiene buen manejo de balón con los pies, que le da mucha salida al juego de Javier el Vasco Aguirre y por ende mucha calidad a la hora de tratar de construir jugadas. Mucha gente se ha quejado, es que deja entrar la pelota. Sí, a lo mejor ante Sudáfrica y también contra Corea hubo momentos en que esperó mucho al rival, pero al final no terminó más que en un susto. Casi todos sus despejes terminan en un compañero. Tiene mucha visión con los trazos largos. Y ayer contra Corea fue factor para que México se pudiera llevar los 3 puntos. ¿Cómo le cambió la vida al Tal Rangel de manera espectacular? Se le presentaron las oportunidades y las supo aprovechar. Y hoy por hoy ya se está ganando por completo el cariño de toda la afición mexicana, porque había mucha gente que tras el partido ante Sudáfrica comentaba que mejor lo mandaran a la banca por el tema de nerviosismo. Pero señoras y señores, si hay un portero que ya está completamente listo para tomar la batuta de lo que fue Guillermo Ochoa en selección, ese es el Tal Rangel, que con 26 años todavía le queda bastante fuerza para jugar el Mundial del 2030, el del 2034. ¿Por qué no también pensar en el del 2038, aprovechando que la posición de los guardametas da para continuar más años y más años dentro de la alta competencia? Qué gusto que un arquero joven y de calidad esté brillando en nuestro fútbol, y el más beneficiado es la selección de tener un guardameta de calidad. Veremos si en el transcurso de los años, de los procesos, van llegando más y más guardametas. porque ya no están los Chuy Corona, ya no están los Alfredo Talavera y ya no va a estar Guillermo Ochoa. El tal Rangel, otro de los datos que tenemos que comentar, es que tiene 94 partidos en primera división y ya es el arquero titular de una selección mexicana en una Copa del Mundo. Gente como Guillermo Ochoa, Jorge Campos, Osvaldo Sánchez, el mismo Oscar Pérez, tuvieron que esperar varios procesos, muchos partidos para poder jugar un mundial. Y el Tala, en menos de 100, ha logrado consolidarse como el arquero titular del conjunto nacional. Esperemos que se mantenga, ojalá incremente su nivel. ¿Y por qué no pensar en un hipotético salto al balompié de Europa? La calidad la tiene. Sigamos con más información. Hay partidos que tenemos para el día de hoy bastante interesantes de la Copa del Mundo. Estados Unidos, los gringos derrotaron 2-0 a la selección de Australia. Borsch, el australiano, metió un autogol al minuto 11 y al 43 Alex Freeman le dio otra anotación. Los dirigidos por Mauricio Pochettino aseguran su pase a la siguiente ronda de la Copa del Mundo. Empezó con el pie derecho esta selección norteamericana. Había muchas dudas en relación a cómo le iba a ir en la Copa del Mundo por el bajo nivel que presentaban, porque no tenían buenos resultados, perdieron la final de la Copa Oro y ahora se han mostrado muy bien en este arranque de mundial. Veremos hasta dónde le alcanza a esta selección. Se está jugando el Marruecos-Escocia. Al minuto 25 los marroquíes están llevando la victoria parcial con anotación de Ismael Saibari. Al minuto 2 a pase de Brahim Díaz. Y también en punto de las 5:30 Brasil contra Haití. ¿Se acuerda usted del guardameta Johnny Placid? ¿Se acuerda usted de la frase "el único haitiano en el área"? Pues ese es el mismo guardameta que estuvo en ese partido de México-Haití hace ya varios años, en el clasificatorio rumbo a los Juegos Olímpicos de 2008, aquellas atajadas que, bueno, ha sido uno de los momentos más vergonzosos en la historia del fútbol mexicano, pero Placil se mantiene y va a jugar una Copa del Mundo. Ya debutó como titular ante la selección de Escocia y hoy tendrá la oportunidad de enfrentar a Brasil, donde ya luce una alineación bastante interesante para enfrentar a la verde amarela. Y la jornada de hoy cierra con lo que parece que puede ser un partido interesantísimo. La selección de Turquía enfrentará al conjunto de Paraguay. Auténtico partidazo el que se va a vivir en esta Copa del Mundo. Esperemos que siga, que nos siga regalando un gran fútbol este mundial. 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Por último, ya para cerrar la información, esperamos que México siga incrementando su nivel. Esperemos que contra el conjunto de Chequia se cierre de la mejor manera. Si ya tienes la oportunidad de obtener los 9 puntos, hay que aprovecharla, amigos y amigas. Es una histórica oportunidad para que el equipo de Javier el Vasco Aguirre cierre por primera vez una fase de grupos con 9 puntos, 3 de 3, y hacerlo en tu cancha, en tu casa y con tu gente será una buena oportunidad. Nos vamos. A nombre del buen Adolfo y Aradna en la producción del día de hoy, les agradecemos su amable escucha. Mi nombre es Edgar Martínez, nos vemos el lunes con más información. Esto fue Somos Locales.
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19: Cuando hay más canciones así de los años 80 y 90, tipo Emanuel, Yuri, Mijares o José José, nos damos cuenta realmente qué significa el término migajero, tan en boga en redes sociales y entre los jóvenes. Ese que se conforma con migajas de amor. Dice José José, vuelve por favor como estés, como sea, que a nadie le importa, aunque te hayas manchado.
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0: Arrancamos ya viernes 19 de junio. Y estamos preparados, listos con toda la información para que hablemos francamente. Hoy viernesito, fin de semana, espero que estén pasando una excelente tarde. Calorcito, calorcito bueno en Culiacán, 34 grados centígrados. Ha habido pronóstico de lluvias estos días, pero no se han cumplido, no se han registrado. Todavía incluso hoy por la tarde, mañana y pasado, habrá pronóstico de lluvias para que ahí tenga la mano, obviamente el impermeable, el paragüita, que no nos agarren desprevenidos. Sí está muy, muy fuerte el día de hoy, se siente mucha humedad, un calor bastante bochornoso, pero bueno, ayer ganó México 1-0 frente a Corea. Fue un partido medio reñido, la verdad es que yo sí llegué a pensar que se le iba a escapar a la selección mexicana, porque en varios momentos Corea estuvo cerca de empatar. Pero bueno, el Mundial así es el Mundial, uno no puede confiarse. Corea no es un equipo chico, es un equipo que ha venido de menos a más. Cada Mundial vienen más preparados, vienen más fuertes y no hay rival pequeño. He visto en Twitter, ahí en redes sociales, que mucha gente está tirándole a la selección mexicana porque sufrió con Corea del Sur. Déjenme les digo que en el Mundial no hay rival pequeño y eso se ha visto incluso con selecciones como España, que empató con Cabo Verde. A Uruguay también se le complicó con otra selección pequeña, incluso Brasil con Marruecos, así que en el Mundial no todo está contado, cada selección va a hacer lo posible por llegar lejos, así que vamos bien selección, 2 juegos ganados, ya veremos cómo nos va contra República Checa en el siguiente partido, pero yo siento que estamos para hacer cosas interesantes. Y donde también se vivió apasionadamente el juego de la selección fue ayer en el Pueblo Mágico del Fuerte, donde se transmitió en vivo.
21: En el Pueblo Mágico del Fuerte se vivió una auténtica fiesta mundialista con la transmisión en vivo del partido entre México y Corea del Sur, como parte del programa estatal Sinaloa, la fiesta del fútbol. Más de 2.000 personas se reunieron para disfrutar del encuentro en un ambiente familiar lleno de alegría, música y orgullo por apoyar a la selección mexicana. Familias completas, turistas y habitantes de la región se dieron cita para compartir la emoción de cada jugada y celebrar juntos la victoria del equipo nacional. La Secretaría de Turismo de Sinaloa, Mireya Sosa Osuna, destacó que este tipo de actividades no solo fortalecen la convivencia social, sino que también impulsan la economía local, generar movimientos restaurantes, comercios, hoteles y diversos prestadores de servicios turísticos. Por su parte, el alcalde del Fuerte, Girardo Leiva, señaló que la respuesta de la ciudadanía fue extraordinaria y agradeció al gobierno del estado por llevar esta celebración al municipio, permitiendo que las familias disfrutaran de una experiencia diferente en torno al Mundial de Fútbol 2026. Además de la transmisión del partido, los asistentes disfrutaron de diversas actividades recreativas, música en vivo, gastronomía regional y un ambiente festivo que convirtió la jornada en una verdadera celebración para chicos y grandes. La emoción aumentó aún más con el triunfo de México por marcador de 1-0 frente a Corea del Sur, gracias al gol del futbolista sinaloense Luis Romo, quien se convirtió en uno de los grandes protagonistas del encuentro. El programa Sinaloa, la fiesta del fútbol, continuará recorriendo diferentes municipios del estado con el objetivo de aprovechar el entusiasmo que genera la Copa del Mundo para promover los atractivos turísticos, culturales e históricos de la entidad. De esta manera, Sinaloa busca consolidarse como un destino que vive con pasión el fútbol, pero que también como un estado que ofrece experiencias, tradiciones y espacios de convivencia para visitantes y familias de todas las regiones.
2: 2,000 personas reunió la fiesta del fútbol, este programa estatal que también se llevó a cabo hace días en Mazatlán, en Olas Altas, donde ya reunió a 16,000 asistentes. Se puso buena la fiesta por allá. Ayer en el Fuerte hubo música en vivo con banda, ahí estuvo la Maestría Suprema, hubo mucha gastronomía, muchos antojitos y un gran ambiente familiar, que esto ayuda a reactivar la economía, beneficia a emprendedores locales, a comerciantes, restauranteros y prestadores de servicio. Y cambiando un poquito de tema, el Hospital IMSS Bienestar de Culiacán realizó su noveno trasplante renal desde que fue inaugurado hace ya 2 años.
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21: El Hospital General IMSS Bienestar de Culiacán continúa consolidándose como una de las principales instituciones de salud en materia de trasplantes a realizar con éxito un nuevo trasplante renal, resultado de una coordinación interinstitucional que permitió el traslado oportuno del órgano desde otra entidad del país y su llegada en condiciones óptimas para el procedimiento. El secretario de Salud de Sinaloa, doctor Cuitlagua González Galindo, informó que este representa el noveno trasplante renal realizado entre los años 2025 y 2026 en esta unidad hospitalaria, reflejando el compromiso y la capacidad del personal médico que participa en este tipo de intervenciones de alta especialidad. El funcionario destacó que detrás de cada trasplante existe el trabajo coordinado de especialistas en cirugía, nefrología, anestesiología, enfermería y personal de apoyo, quienes hacen posible que pacientes con enfermedades renales avanzadas tengan una nueva oportunidad de mejorar su calidad de vida. Además, señaló que uno de los principales beneficios de esos procedimientos es que los pacientes pueden dejar atrás tratamientos como la hemodiálisis, que requieren varias sesiones por semana y representan un gran desgaste físico y emocional. La realización de este nuevo trasplante también demuestra el fortalecimiento de los programas de donación y procuración de órganos, así como la importancia de la colaboración entre instituciones de salud para salvar vidas. De acuerdo con la Secretaría de Salud, durante el presente año se han realizado un total de 26 trasplantes en Sinaloa, sumando los efectuados por IMSS Bienestar, el Instituto Mexicano del Seguro Social y hospitales privados de la entidad. Las autoridades de salud reiteraron el llamado a la población para fomentar la cultura de la donación de órganos, ya que una sola persona puede convertirse en la esperanza de vida para varios pacientes que permanecen en lista de espera. Con acciones como esta, el sector salud de Sinaloa continúa avanzando en la atención especializada y en la búsqueda de mejores oportunidades de vida para quienes enfrentan enfermedades complejas y requieren tratamientos de alta especialidad.
2: Estas son las noticias que dan gusto compartir, y qué alegría que este trasplante se haya realizado exitosamente y seguramente va a ayudar a su beneficiario a mejorar su calidad de vida. En lo que va del año van 26 trasplantes en el estado de Sinaloa, en diferentes hospitales, algunos públicos, algunos privados, y esperemos que con el paso del tiempo sigamos avanzando en este campo que es el trasplante de órganos. Y cambiando nuevamente de temas, ya están por llegar las lluvias a Sinaloa. por lo que hay que irnos preparando. Salimos a las calles de Culiacán, Ana Pau y yo, para preguntar a las personas cómo se están preparando en esta temporada de lluvias y ciclones tropicales.
21: Con el inicio de la temporada de lluvias y huracanes, las autoridades han reiterado el llamado a la prevención para evitar riesgos y proteger a las familias sinaloenses. Pero, ¿qué tan preparados estamos realmente? Salimos a las calles para preguntar a la ciudadanía qué medidas toman ante las lluvias, cómo se preparan en sus hogares y qué recomendaciones consideran más importantes durante esta temporada. Y esto fue lo que nos respondieron.
4: Mira, necesariamente estar atento de lo que pasa, tratar de impermeabilizar las casas para que no se mojen y buscar salidas emergentes para cualquier cosa, ¿no? Entonces, eso es bien importante. Pero lo segundo, y este es un llamado a los papás, por favor, papás, mamás, no dejen de llevar a los niños a la escuela nomás porque llueve. Claro. Pero sí es importante cuidarlos, protegerlos y todo lo demás, de tal suerte que el niño pueda vivir con la lluvia o la familia pueda vivir con la lluvia en armonía. No estar pensando, no, ahí viene la lluvia, no, que no, que como algo malo, sino que la lluvia no es otra cosa más que algo hermoso.
5: Pues primeramente reparar lo que es el techo, las casas, ¿no? Que tenga una buena solidez, cristales, estar preparado para cuando te avisen, ¿no? Si no, si le pones madera, le pones protecciones, ¿verdad? Cuidar que no caiga mucha basura en las calles, porque ya que tapan y se llena de la alcantarilla.
22: Pues no salimos, igual pues a los perritos no los sacamos tampoco, o sea, por precaución, igual pues no manejamos ni nada, porque las calles están así como resbalositas y así.
23: No, pues principalmente impermeabilizar, tapar todas las goteras que hay, bueno, pues la misma impermeabilizada, ¿no? Se quita el problema ese, pues mantenerse plenamente informado.
21: Pues ya escucharon algunas de las precauciones que toman las y los ciudadanos durante esta temporada, desde impermeabilizar sus hogares, limpiar patios y drenajes, hasta mantenerse informados sobre los pronósticos del clima. Lo importante es estar preparados y no esperar a que llegue una emergencia para actuar, a cuidarnos en esta temporada de lluvias y huracanes.
2: Y vale la pena tomar precauciones, porque la verdad es que en Culiacán, cuando llueve, la ciudad colapsa. Y de pronto parecemos Venecia, llenos de canales, de arroyos y demás. Así que es importante tomar precauciones, porque ya el 15 de mayo arrancó la temporada de lluvias y huracanes en el Pacífico mexicano. Afortunadamente no hemos tenido ningún fenómeno ahí peligroso en estos días, pero a partir de junio, julio, agosto, ya comienzan fuerte estas tormentas tropicales ahí amenazar, una amenaza latente, así que hay que mantenernos informados y tomar precauciones. Y ahora nos vamos, pero un pequeño corte comercial, no se vaya.

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7: La planta de bambú puede crecer hasta un metro en un solo día, siendo una de las más rápidas.
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10: La Concanaco calcula que la celebración del Día del Padre dejará una derrama económica cercana a los 48.500 millones de pesos, lo que representaría un incremento del 7% respecto al año anterior. El tipo de cambio cerró esta semana en 17.32 pesos por dólar americano, mientras que el dólar interbancario se ubicó en 17.33 pesos y el dólar en ventanilla finalizó la jornada en 17.78 pesos a la venta. El índice de precios y cotizaciones de la Bolsa Mexicana de Valores cerró la jornada con pérdidas de 0.82% para ubicarse en las 67.705.37 unidades. El precio de la mezcla mexicana de petróleo se ubicó en 73.72 dólares por barril. Informó Itzel Vanegas. 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
12: Gracias por continuar con nosotros. Y para cerrar con broche de oro esta entrevista, tenemos a un invitado, a Edwin Arrieta Chaires, quien nos acompaña para darnos información de gran valor sobre la jornada intensiva de vasectomía sin bisturí. Bienvenido, doctor Edwin, ¿cómo te encuentras?
13: Hola, muchas gracias, Héctor, me encuentro muy bien. La verdad, emocionado porque ya comenzamos el día de hoy con la jornada. Vamos a estar hoy, mañana y pasado mañana haciendo vasectomía sin bisturí de manera intensiva a todos los hombres que ya deseen hacer ese procedimiento.
12: Excelente, Edwin, creo que es importante pues empezar a planificar la familia y es una buena oportunidad para las personas que quieran someterse a este tipo de cirugías ambulatorias y sin necesidad de desembolsar dinero. Me gustaría que antes que todo empezar para que nos platicaras exactamente qué es la vasectomía sin bisturí, en qué consiste.
13: Muy bien, la vasectomía sin bisturí, como ahorita dijiste, una palabra muy importante: planificar. Bien. Realmente es un método de planificación familiar, es un método en el cual se hace un procedimiento. No es un procedimiento quirúrgico, puesto que no se utiliza bisturí ni demás, es un procedimiento ambulatorio, se hace en un consultorio o más bien en un quirófano ambulatorio, en donde hacemos con una pincita especial, hacemos una pequeña incisión en la zona, ligamos los conductos uh-huh. y cortamos tal cual.
12: Se escucha práctico, ¿no?
13: Sí, es muy sencillo. Realmente nos tardamos más buscando estacionamiento y estacionándonos y decidiendo y el papeleo que el procedimiento. El procedimiento es de 15 a 20 minutos.
12: Okay.
13: Es muy, muy rápido y por el simple hecho de no ser una cirugía mayor, de no ser una cirugía como tal, es una recuperación muy pronta. Realmente,
12: ¿No es doloroso realmente?
13: No, no es doloroso porque aplicamos anestesia local en la región. Aplicamos anestesia local y posteriormente en un lapso de un día o máximo dos días ya puedes hacer tus actividades tal cual estás acostumbrado a hacerlas. Ir a trabajar, salir a pasear, etcétera, etcétera. Realmente es muy, muy, muy práctico, muy rápido y es una decisión que hoy en día dentro de la paternidad tenemos también nosotros que planificar a nuestra familia, ¿no?
12: Excelente. Y todavía pues ya vemos que existen mitos, ¿no?, alrededor de este procedimiento. Claro. Y uno de ellos es que la vasectomía puede afectar la vida sexual o el deseo sexual de los hombres. ¿Qué tan cierto es esto?
13: Es completamente falso, puesto que solamente trabajamos dentro de los conductos deferentes, los conductos que llevan a los espermatozoides. Entonces, el hombre que es vasectomizado no se somete a ningún cambio hormonal. Ajá. Entonces la libido continúa igual, el deseo sexual continúa igual, tal cual, la erección también. Entonces no hay ningún problema sobre eso, ¿no? Realmente ese es un mito y es un gran miedo para los hombres. Y dicen, no, es que me va a doler mucho, o a lo mejor y baja mi actividad sexual. No, para nada. O sea, es completamente igual, así es, normalito todo. Obviamente, dentro del primer mes que te lo hayas hecho, o incluso dentro de los primeros tres meses, necesitas utilizar un método de barrera, que en este caso es el condón. ¿Por qué? Porque después de esos tres meses, hacemos un estudio de laboratorio, que es un conteo de espermatozoides, y ahí vamos a ver la eficacia o la eficiencia tal cual del procedimiento que ya te hicimos.
12: Ah, ok, entonces después de la vasectomía, pues el hombre no queda estéril de inmediato. Tiene que seguir un método de
13: barrera.
12: Un anticonceptivo
13: de barrera, ¿verdad? Así es, sí, que en este caso decimos que es el condón, tal cual. Claro. O si la pareja tiene su DIU o algún otro método de planificación familiar que tengan, pues continúen con él dentro de los primeros tres meses.
12: Y ya después
13: se hace el conteo de espermatozoides y ya se evalúa la eficacia del procedimiento tal cual.
12: Importante que lo sepan, ¿no? Porque a veces uno se puede confundir y cree que, pues ya salí de la cirugía esta, del procedimiento, pues ya soy libre.
13: Libre albedrío.
12: Pues qué bueno que lo aclaremos, porque pues muchas personas que seguramente nos están escuchando seguramente tendrán esa espinita de animarse a someterse a la vasectomía. ¿Quiénes son candidatos para realizarse este procedimiento?
13: Muy bien, pues candidatos son hombres que sean mayor de edad, que cumplan su mayoría de edad y que realmente estén decididos, o sea, que estén decididos, que vayan bajo su propia voluntad, es muy importante también.
12: No obligados.
13: No obligados, tal cual, así es, porque después, aunque sí puede haber una reconexión más adelante si el hombre lo desea, pero ya es un procedimiento mayor, ¿no? Uh-huh. Entonces, hay decisiones que se deben de meditar, hay decisiones que en este caso, si vas a beneficiar a tu familia o vas a tener tal cual una decisión tan complicada, pues siempre es meditarla, y prácticamente cualquier hombre es candidato a hacerla. No hay ningún impedimento tal cual.
12: Excelente. Una de las preguntas que más se hace la gente es si la vasectomía es reversible. Uh-huh. Porque pues hay personas que pueden creer que después de esto ya no hay vuelta atrás. Me gustaría que lo aclararas para que la gente se quite las dudas.
13: Sí, mira, es reversible. Es reversible porque una vez que se liga y se corta el conducto deferente, no hay ningún problema. Existe otro procedimiento en el cual pues ya es un procedimiento quirúrgico, no es ambulatorio y tan sencillo como este, pero sí se puede volver a revertir. Sí, es reversible.
12: ¿Después de cierto tiempo o cómo está ese procedimiento?
13: No hay ningún problema, o sea, si tú te lo haces este 2026 y al día siguiente tu pareja decide, no, pues hay que tener otro hijo, o te divorcias y decides tener una nueva familia o demás, okay, lo puedes hacer, pero todo depende que el urólogo tratante vea cuál es el procedimiento adecuado, lo evalúan, te analizan y demás. Si eres candidato, adelante, se puede revertir sin ningún problema.
12: Excelente. Y una vez que pasan los tres meses que comentas, ¿qué tan efectivo es este método para evitar el embarazo?
13: Es ampliamente efectivo, hasta un 99%.
12: Vaya.
13: Científicamente comprobado.
12: Más que el DIU.
13: Sí, tal cual, más que el DIU.
12: ¿Y cómo ha estado la respuesta en Culiacán? Porque pues ya vemos que Culiacán todavía tiene como que algunos pensamientos machistas y que poco a poco hemos ido cambiando, hemos ido evolucionando. Pero las personas, ¿cómo has visto la respuesta de los hombres que han ido o que han acudido pues a este tratamiento?
13: Fíjate que ha sido muy aceptada y poco a poco más hombres se acercan. Poco a poco más hombres ven el folletito y se acercan, o saben que su compadre y le fue muy bien y no tuvo ni inflamación en la zona, no le fue para nada mal y y su actividad sexual sigue igual como siempre, o incluso hasta más a gusto porque no existe ese estrés. Claro. Ese estrés de que a lo mejor y no está planeado, uh-huh, o no estamos planeando nuestra familia tal cual. Entonces, realmente ha aumentado bastante. Ahora el hombre es más consciente, ahora el hombre es más responsable en su paternidad, uh-huh, ahora el hombre es más consciente también en que esta decisión, si la mujer se hace el procedimiento de la salpingo, pues bueno, se vienen otros aspectos hormonales en la mujer y en el hombre no. Entonces, es más sencillo nuestra recuperación, es mucho más fácil ese apego y esa conciencia que estamos creando ahora en el hombre.
12: Sí, claro, porque antes le dejábamos todas las mujeres, ¿no?
13: Así es.
12: De que, si quedaba embarazada la mujer, es tu culpa porque no te cuidaste o porque no hiciste las cosas bien, y esta ya era hora que el hombre que también asumiera esa responsabilidad.
13: Así
12: es. Y es importante que también se comprometa con la planificación familiar, y aparte es una forma muy, muy sencilla de realizarlo, no es algo tan complejo y creo que no es como que el gran sacrificio.
13: No, para nada. Incluso también si tú que nos escuchas o que nos estás viendo y eres soltero y no deseas en ningún momento de tu vida tener familia o hacer una vida en pareja, ya con una responsabilidad de paternidad, pues también eres candidato. O sea,
12: claro,
13: no necesariamente ya tienes que haber tenido hijos para hacerte la vasectomía. Si tú en ningún momento de tu vida deseas hacerlo,
12: que también
13: adelante.
12: Es válido,
13: es decisión. Y si esa es tu decisión, adelante. O sea,
12: te apoyamos acá.
13: Así es. Nada más no olvides tu identificación oficial y eres bienvenido.
12: Y listo. En 15 minutos nos ocupamos.
13: Así
12: es. Edwin, para las personas que están interesadas, me gustaría que nos brindaras información de dónde pueden acudir, qué requisitos requieren, o dónde pueden comunicarse.
13: Excelente. Estamos en distintas partes del estado, aquí en Culiacán, en Sinaloa. Estamos en el Centro de Salud de Servicios Ampliados de IMSS Bienestar, que está a espaldas del Estadio de Tomateros de Culiacán. En Mochis estamos en el Hospital General de los Mochis, en Mazatlán, en el Hospital General de Mazatlán, incluso en Mocorito, estamos en el Hospital Integral de Mocorito, y prácticamente vamos a estar haciendo de manera intensiva todo este fin de semana en marco del Día del Padre. En dado caso que por alguna razón nuestro cupo ya esté abastecido, uh-huh, circulado completamente, o que por alguna extraña razón salgas de la ciudad o por el festejo del Día del Padre o demás, todos los viernes estamos haciendo vasectomías de manera permanente. Así vas el viernes, descansas sábado, domingo, y el lunes vuelves a trabajar.
12: Qué padre que existan ese tipo de, pues, de procedimientos gratuitos, porque ¿cuánto costaría hacerte la vasectomía en una clínica privada?
13: Bueno, depende de la clínica, pero ronda mínimamente de los 10,000, 15,000 pesos.
12: Varios súper, la verdad, son buen ahorro.
13: Así
12: es. Está padrísimo que pues exista esa posibilidad, pues, para las personas que se animen. Doctor, comentó usted que había una edad mínima, que son los 18 años, para realizarse el procedimiento. ¿Hay alguna edad máxima?
13: No, ninguna. No hay ninguna edad máxima. Si tú aún eres una persona sexualmente activo,
12: claro,
13: eres candidato. Tal cual, cualquier persona sexualmente activa con mayoría de edad, uh-huh, es candidato a realizarse la vasectomía.
12: Excelente. ¿Y qué cuidados debe tener una persona después de realizarse este procedimiento?
13: Muy bien, obviamente tenemos que tener aseo, porque aunque no utilicemos el bisturí, es una herida muy pequeña, uh-huh, que es menor a un centímetro, realmente son milímetros. Entonces hay que mantener muy bien la higiene, o sea, lavar con agua, jabón abundantemente, y posteriormente compresas frías. Bien. Puede ser compresas frías o una bolsa de hielo, así evitamos inflamación obviamente de la zona durante 24 horas y posteriormente ya puedes hacer tu vida cotidiana.
12: Excelente, doctor. Pues muchísimas gracias por toda esa información, que es de mucho valor. Me gustaría nuevamente que nos brindara el domicilio donde pueden acudir aquí en Culiacán, en Mazatlán y en Los Mochis, las personas interesadas.
13: Claro que sí, en Culiacán estamos a espaldas del estadio de béisbol, que prácticamente es el Boulevard Emiliano Zapata. En Los Mochis estamos en el Hospital General de Los Mochis, en Mocorito, en el Hospital Integral de Mocorito. Si tú eres de Guamúchil, puedes acudir al Centro de Salud de Guamúchil, pero ellos te sacan tu agenda, te sacan tu cita, y el procedimiento lo hacemos en el Hospital Integral de Mocorito. En Mazatlán estamos en el Hospital General de Mazatlán, y para cualquier otra duda nos puedes buscar como IMSS Bienestar Sinaloa en todas las redes sociales, y ahí nos mandas un mensajito, aclaramos todas tus dudas y adelante, te esperamos con nuestras puertas abiertas.
12: Ahí está la información. Muchas gracias al doctor Edwin Arrieta por acompañarnos, y gracias a ustedes por escucharnos una vez más. Nos vemos el lunes puntualitos, 3:30 de la tarde, y que pasen un excelente fin de semana.
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20: Katia Itzel García hace historia. El gran evento de fútbol en este 2026 también deja un espacio para historias que trascienden el terreno de juego. La árbitra mexicana Katia Itzel García debutó como cuarta oficial, convirtiéndose en la primera mujer mexicana en participar en un torneo varonil mayor en 96 años. Su presencia representa un avance importante para el arbitraje femenino y un orgullo para el fútbol nacional. Katia Itzel será también cuarta árbitra en el juego entre Inglaterra y Croacia. Su trabajo abre camino para nuevas generaciones de árbitras mexicanas.
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26: Hoy es viernes 19 de junio de 2026 y en la fórmula es, esta es la actualidad de la información deportiva. Primeros de grupo. México derrotó 1-0 a Corea del Sur en Guadalajara y aseguró el liderato del grupo A en la Copa del Mundo. Se quedan en casa. Con la victoria en Guadalajara, el equipo mexicano aseguró mantenerse en el Azteca para el inicio de la ronda de eliminación directa. Fiesta nacional. El Ángel, el Zócalo y las 32 entidades federativas vibraron con celebraciones a lo largo y ancho del país tras la victoria de la selección nacional. Van en serio. Estados Unidos volvió a dar una muestra de buen fútbol y derrotó con autoridad 2-0 a la selección de Australia en actividad del grupo D. Vibra Boston. En estos momentos Escocia y Marruecos se enfrentan en Foxboro dentro del grupo C. Más tarde Haití ante Brasil y Turquía frente a Paraguay. Con esta y más información, ya inicia la fórmula Es Orbañanos y su gran equipo de comentaristas. ¡Wow!

0: están? Buenas tardes, muy buenas tardes, bienvenidos. 19 de junio, 5 de la tarde con 2 minutos tiempo del centro, contentos con la victoria de México. México, como escuchábamos en el teaser, juega el cuarto partido en el Azteca y si lo gana, jugará el quinto también. Ojalá sea así. Festejos en toda la República Mexicana. Lo del Ángel de ayer fue impresionante. Y bueno, qué bueno que la gente lo disfrute, que la gente lo goce, porque los triunfos son para gozarlos y eso es lo que está teniendo en este momento el pueblo mexicano. Pero a nosotros nos toca analizar, Raúl Eduardo, y vamos a analizar lo que ha pasado la noche de anoche allá en Guadalajara, donde tuve la fortuna de estar y luego ya les platicaré qué fue lo que viví allá en Guadalajara. Así que buenas tardes, Raúl Eduardo.
1: Raúl, ¿cómo estás? Buenas tardes, muy buenas tardes a toda la gente que nos acompaña. 19 de junio, decías, un mes falta para la final de la Copa del Mundo.

0: todavía la selección.
1: Sí, ahora que hablabas de dos ocasiones nada más, pues por eso la gente está feliz. En este momento, en México necesitamos buenas noticias, ¿no? Yo escuchaba algo que dijo Ciro Gómez Leiva en la mañana y tienen toda la razón del mundo. Ayer, por la noche después del partido, pues México se fue a dormir con una sonrisa en los labios, ¿no? Algo que desafortunadamente no tenemos muchas veces, y eso, bueno, pues es muy bueno. El fútbol está ayudando y el fútbol es para celebrar resultados, y qué bueno. Ahora, el partido, sobre todo el primer tiempo, el Vasco Aguirre hace movimientos en su formación. Entró a jugar Jorge Sánchez en lugar de Israel. El movimiento que hizo con Jorge Sánchez fue muy interesante, porque cuando nos atacaba la selección de Corea, Jorge Sánchez se metía como un tercer central, y el lateral lo cubría en ese momento el Piojo Alvarado. Hizo un gran partido, sobre todo por el desgaste que tuvo yendo y viniendo, ¿no? Hablo de un gran partido a la defensiva. Estoy hablando de la defensiva. Y el primer tiempo, la defensiva, el equipo de México, podríamos decir que hasta sobresaliente, una sola llegada de Raúl Jiménez en un buen balón que le filtran y sale el disparo desviado. Pero parale de ahí, y ahí le paramos de contar. Pero el otro lado, Raúl Urbañanos les dice que la situación de Corea era similar. O sea, Corea con mucha gente defendiendo, con cinco atrás también, y con poca intención de salir. Y el resultado, y el medio campo, una pelea de los dos equipos terrible. Pero el resultado, Raúl Eduardo, fue que el partido se volvió un partido monótono, aburrido, porque ninguno de los dos equipos atacaba. Estoy hablando del primer tiempo, ¿eh?
0: Sí, estoy completamente de acuerdo contigo. De inicio, el planteamiento de Javier de meter a Romo en el medio campo es cerrar espacios y buscar primero contrarrestar a Corea. Eso fue el planteamiento de Javier Aguirre, y después veo cómo le hago para atacar y veo cómo le hago para ofender. En el primer tiempo, el fútbol generado por México buscando atacar fue muy pobre, realmente pobre. Muy pocas llegadas, y digo, yo me niego a creer que sea la única forma de jugarle a Corea. Esa fue la manera que Javier Aguirre consideró, y al final le salió el resultado, le salió el 1-0. No sé qué tanto condiciona el error del portero de Corea, porque ahí cambia el partido por completo, ¿no? No sé qué partido hubiera sido si no cae el gol de México, pero a mí lo que no me gusta son las formas, lo digo abiertamente, las formas de buscar primero contrarrestar antes de buscar ofender, y eso fue lo que hizo Javier Aguirre. No creo que sea sinceramente la única manera de ganarle a Corea. Pero México tiene 6 puntos, México va avanzando, eso es lo positivo. Con el fútbol que estamos haciendo hoy, la verdad no veo que nos vaya a alcanzar para mucho más, ¿no? Pero bueno, todavía hay que trabajar, todavía falta el partido de Chequia, todavía falta, por supuesto, el partido de 16avos de final, a ver si el equipo mexicano logra generar más fútbol, que creo que después del partido de Sudáfrica y del de ayer, no hemos sido lo suficientemente lúcidos para generar fútbol, Raúl.
1: Sí, de acuerdo, pero nos defendemos bien, ¿eh? Nos defendemos sí, sí. Muy bien.
0: Contra Sudáfrica y contra Corea, ¿eh?
1: Sí, ahora, bueno, pues son los partidos que nos han tocado. Habrá que ver más adelante. Yo estoy convencido que la selección va a cambiar más adelante por las necesidades. Esto fue lo que buscó Javier ayer, eso fue lo que buscó el Vasco. Primero que no me metan gol. Luego ya para el segundo tiempo el partido cambió, un error terrible, el portero nos da el gol, y ahí Corea fue al frente y Corea trataba, y ahí México tuvo algunas oportunidades. Hubo un disparo que saca muy bien el arquero de Corea, lanzándose a la izquierda, y se generaron más oportunidades, pero también para preocupar que al final del partido, una gran atajada del Tala, pero ¿de dónde nos rematan? O sea, cuando sabes que te estás defendiendo con todo, a eso es lo que debe tener preocupado Aguirre, más que nada en esa jugada. Y bueno, pues finalmente se ganó, pero sí, hay que mejorar. Yo estoy convencido que contra Chequia va a haber cambios, ¿sí? Por ejemplo, los que tienen una tarjeta no van a jugar, eso seguro. Y otros jugadores que van a repetir y otros les van a dar descanso. Nuestra selección no es lo suficientemente con grandes figuras como para decir, si no juega, voy a decir a alguien, por ejemplo, Raúl Jiménez, nos vamos a venir abajo, ¿no? Porque puede entrar Santi Jiménez, puede entrar la Hormiga. A lo mejor Raúl es un poquito más adelante por el ritmo de partido, pero el que entre es una selección muy pareja. Creo que a Chequia le vamos a ganar después, sobre todo lo que vimos ayer de Chequia.

0: Pero va a mejorar, yo creo que sí va a mejorar, ¿eh?
1: Sí, yo también creo que a Chequia se le va a ganar aquí el próximo miércoles, decías lo de la llegada de Corea. Además, hay que sumarle ahí que ya con Israel Reyes en la cancha, ¿no? O sea, realmente ya
0: Claro.
1: jugando con una línea de cinco, buscando cerrar el resultado, buscando el 1-0, buscando defender, y a base de centros nos pusieron a temblar y nos pusieron a sufrir. Al final, el Tala salvó el partido con esa doble atajada, pero sí también es de preocuparse. Yo ahí es lo que digo, ¿no? Cada quien sus métodos. Javier tiene sus métodos. Hay gente que apoya los métodos de Javier, muchos exfutbolistas, muchos compañeros de la prensa lo apoyan. Yo creo que a mí, o cuando menos a mí, lo que me gusta es, oye, si sabes que Corea se te va a venir encima, pues ve a buscar el segundo gol, sé un poco más agresivo, trata de definir el partido y no estar con el rosario en la boca, porque de milagro no nos empataron, ¿no?
0: Yo lo que pienso de los técnicos es, si te resulta, no hay problema. El problema es cuando no te resulta y al Vasco le resultó, que me gusta, no me gusta, pero le resultó. Y finalmente veremos qué hay más adelante. Lo que quiero comentar también es la organización en Guadalajara, dentro y fuera de la cancha, desde el aeropuerto. Una gran organización. Felicidades a toda la gente, al señor Franchi que nos visitó aquí, que estuvo en el comité organizador. A toda la gente que estaba involucrada en esto, allá en Guadalajara, en Zapopan, la verdad, qué buena organización. Yo ayer fui al estadio en Guadalajara y me metí como aficionado con mi boleto y cuando no encuentras tu lugar te acompañan. No, muy bien, la verdad que muy bien, Guadalajara. Felicidades, ¿eh? Regresamos.

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1: Explorando la naturaleza.
18: El Parque Nacional Serengeti, Tanzania. Famoso por la gran migración anual de millones de ñus y cebras, este parque es el corazón de la vida salvaje africana. Sus llanuras interminables son el escenario donde depredadores y presas interactúan diariamente en el ciclo natural de la vida. Es uno de los ecosistemas más complejos del mundo, ofreciendo safaris que muestran la naturaleza en estado puro.
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19: Iniciamos en Carolina del Norte porque la selección de Noruega continúa con su preparación para el duelo del siguiente lunes ante Senegal, donde se dio a conocer que la delegación de los vikingos viajó con sus propios alimentos a la Copa del Mundo, incluido salmón, queso y miles de naranjas, dando un total de casi 1 tonelada en alimento trasladado desde su país. Esto como un plan nutricional de la Federación Noruega, incluidos los propios cocineros de la selección, en búsqueda de un mejor rendimiento. Llegamos a Tijuana porque la selección de Irán anunció que presentará una queja formal ante la FIFA por los problemas logísticos que ha enfrentado durante la Copa del Mundo, ya que consideran que las condiciones de viaje impuestas a su selección no garantizan la igualdad de condiciones con el resto de participantes, ya que tienen que viajar de Tijuana a Los Ángeles un día antes del partido y hacer el regreso a nuestro país una vez finalizado el encuentro, situación que preocupa para el duelo ante Egipto en la tercera ronda de la fase de grupos, ya que se tiene que trasladar a Seattle. Cerramos en Kansas City porque la Federación de Argelia presentó una queja en contra del arbitraje del duelo ante Argentina, donde cayeron 3-0 ante la albiceleste con tres tantos de Lionel Messi. La queja de los argelinos es específicamente por la entrada de Messi sobre Aissa Mandi, que según la selección africana debió suponer la expulsión del argentino, ya que posteriormente a la acción marcó 2 de sus 3 goles. Esta fue una vuelta por el fútbol internacional. Regresamos al estudio.
20: Bueno, aquí estamos de regreso. Hay una situación que se da el partido de ayer en Guadalajara. El portero de las selecciones, el tal Rangel, que hace una extraordinaria tajada. Y me viene a la memoria a mí que, salidos de las Chivas de Guadalajara, el tal Rangel es el segundo portero que está en la selección. El primero es Nacho Calderón, con el que vamos a hacer contacto en este momento, muy buen amigo Nacho, y que estuvo presente en el Mundial de 66 y 70. ¿Cómo estás, Nacho?
21: ¿Qué tal? ¿Cómo estás, Raúl? Muy, muy bien, muchas gracias. Qué gusto saludarte.
20: Igualmente, un abrazote, Nacho. Fíjate que venía a mi memoria que solo dos porteros han salido de las Chivas para atajar en campeonatos del mundo. Tú, el primero, 66-70, y ahora el tal Rangel. ¿Cómo has visto al tal, a tú que lo conoces porque sigue siendo Chiva?
21: Claro, claro. Fíjate que con Tala hace algún tiempo, bueno, algún tiempo, un poquito, unos 15, 20 días antes de que empezara el Mundial, tuve la fortuna de lo invité aquí a la casa para medios de comunicación y hicimos una plática muy, muy bonita. Yo no tenía el gusto de conocerlo personalmente. Y vieras qué bonito tu plática. Hay una que se grabó y hay mucho que no, que quedó acá en lo personal, ¿no? Y en lo personal, pues platiqué con él. Él se me hizo una persona que me pidió que lo aconsejara, que mis experiencias se las diera para ubicarlo y todo. Y eso me gustó mucho porque ya ves que hay veces que cuando uno quiere aconsejar a alguien y lo dicen, oye, pues ¿quién es? El más del más, no. A mí si no me lo pide, no. Hablo con él y platico y todo, pero así para aconsejarlo y todo. Él me lo pidió y yo, a mí me dio mucho gusto y dije, ¿cómo no? Si tú me lo estás pidiendo, estuvimos aquí 2-3 horas platicando de lo que yo sentía, de lo que yo viví en los momentos de la inauguración, que él iba a vivir personalmente, estar en la cancha oyendo los himnos nacionales, etcétera, etcétera. Que lo iba a estar viendo todo México y todo el mundo, que la energía que iba a sentir en ese momento era muy grande. Y le decía, mira, Tala, para ser un gran portero tienes que tener muchas cualidades, pero no más cualidades físicas. Y tú lo sabes, Raúl, que ¿eh? Este portero, el portero tiene que tener una mentalidad muy especial porque tienes que sobresalirte a las jugadas que se presenten, a las malas jugadas o a los errores que todos cometemos, no más que en un portero se notan más que un delantero o un defensa, ¿verdad? Entonces, hablé mucho con él y me dio mucho gusto y hasta la fecha lo he felicitado después de cada partido que pasó, el de Sudáfrica y el de ahora de Corea, pues he platicado mucho con él y se me hace una persona muy sencilla, que acepta los consejos y que quiere llegar a ser algo, alguien grande, ¿no?
22: ¿Qué tal, Nacho? Raúl, ¿cómo estás? Mucho gusto, te saluda Raúl Eduardo Orbañanos. Digo, de entrada, no hay ninguna otra posición como la posición de portero, ¿no? Es un especialista, sin duda, y es diferente la cancha. Y como bien decías, el portero puede estar a lo mejor los 90 minutos sin tener una jugada real de peligro, y puede ser que tengas una en el partido, como le pasó ayer al Tala, y salves al equipo, lo cual es lo que hace tan diferente y tan especial esta posición, ¿no?
21: Así, así es, exactamente lo que tú dices, Raúl. El portero, uno como portero, yo en los dos partidos que he visto de México, casi no le han llegado trabajo a Tala. Así muy esporádico el trabajo. Y eso para uno es peor. Yo prefiero que me estén tirando, estar en acción, es muy difícil, pero afortunadamente hay que prepararse para ello y pues hay que seguir adelante, porque de veras esto hay que mentalizarlo y estar preparado.
20: Oye, Nacho, ¿tú crees que se vuelva a dar lo que pasó contigo en el 1966 en Wembley, cuando en el último partido Nacho Trelles decide poner a jugar a Carvajal porque era su quinta Copa del Mundo y entra a jugar Toño contra la selección de Uruguay? ¿Tú crees que se vuelva a repetir y que pongan ahora a Ochoa para que juegue otro Mundial ya clasificado y el Tala lo deje jugar ese partido? ¿Tú crees que se vuelva a repetir y qué nos dices?
21: Bueno, sí. Nacho Trelles, bueno, yo siempre tenía muy buena comunicación con él desde que me seleccionó por primera vez para ir futbolística a nivel selección, y yo a él siempre le decía a ti, todo yo hablaba con él, y yo siento que para jugar en la selección, teniendo a Carvajal, un gran portero que fue desde la niñez, desde el sí, que
20: bueno, creo que tenemos problemas con la comunicación con Nacho Calderón. Para las nuevas generaciones, Nacho era el portero titular de la selección en el Mundial de 66 y Carvajal llevaba 4 Copas del Mundo. Y el último partido, Nacho Trelles habló con Nacho Calderón, le dijo adelante y Carvajal jugó su quinta Copa del Mundo, que contra Uruguay lo hizo bien sacando dos pelotas. Pero yo no sé, este es el asunto que comentábamos con Nacho, Raúl Eduardo, si se volverá a presentar ahora con Ochoa.
22: A mí me parece que no lo debería de hacer, Javier. No entiendo la trayectoria de Memo, un mundial más jugado, pero el Tala necesita confianza y el Tala necesita más minutos de juego dentro del mundial, ¿no? Ayer se vio un poco mejor, pero todavía un par de jugadas que le devolvieron el balón medio nervioso y medio ansioso, ¿no? Y yo creo que sería mejor darle la confianza al Tala y que se asiente más. A lo mejor por ahí, si el partido ya se abrió y vas ganando, faltando unos 10, 15 minutos, que juegue Ochoa, ¿no?
20: Oye, solo dos porteros de Chivas, salidos de Chivas, han estado en Copas del Mundo, porque me decía alguien, no, Osvaldo Sánchez también no. Osvaldo no salió de Chivas, salió del Atlas. Y creo que en 2006, cuando va al Mundial, ya estaba con el Santos. Pero salidos de Chivas, nada más Nacho Calderón y el Tala. Porque el Tubo Gómez, que también fue antes que Nacho, también jugó con la selección varios partidos, pero nunca jugó una Copa del Mundo. Estamos hablando de Copas del Mundo. Pero es una de las decisiones que debe de tomar Javier Aguirre, ¿no? Yo estoy contigo. O sea, yo soy de los que pienso que debe de seguir jugando el Tala. ¿Por qué? Por una simple y sencilla razón, es el titular. No es más que seguirle dando confianza. Y bueno, pues ya retomamos a Nacho. Y Nacho, decía yo que, salvo tu mejor opinión, debe de seguir jugando el Tala y no lo que sucedió en 66, ¿no? Decía Nacho que lo que sucedió en 66 no debería de suceder ahora. Yo creo que el Tala debería seguir jugando. ¿Cómo la ves tú?
21: Sí, mira, yo siento que en 1966 fue algo parecido. Yo estaba jugando los dos partidos, ya jugó sus dos partidos, y Nacho Trelles, pero ya la experiencia que tiene Carvajal en esos momentos, Nacho Trelles, yo me llevaba muy bien con él y platicaba mucho, y él yo creo que tuvo la confianza de comentármelo uno o dos días antes del partido, y me dijo, oye Nacho, me insinuó muy muy así suavemente de haber la posibilidad de que Carvajal jugara. Entonces yo cuando vi que las intenciones eran esas, entonces yo dije, mira Nachito, ¿qué es lo que tú quieres? ¿Quieres que juegue Carvajal? Bueno,
20: que juegue. Un abrazote, Nacho, gracias.

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10: Lionel Messi contra Francia 2022. En la final más dramática de la historia, Messi anotó el 3-2 en la prórroga empujando un rebote agónico. Este gol coronó su legendaria carrera y encaminó a Argentina hacia su ansiada tercera estrella mundial en Qatar.
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11: En el skateboarding, el mexicano Greg Rodríguez avanzó a los cuartos de final de la Copa del Mundo de Skateboarding Street Roma 2026 al ubicarse entre los mejores 15 con un tiempo de 52 segundos y 10 centésimas en el evento que forma parte del proceso de clasificación a los Juegos Olímpicos de Los Ángeles 2028. La Selección Nacional de Natación Artística partió rumbo a Toronto, Canadá para disputar la superfinal de la Copa del Mundo de World Aquatics del 19 al 21 de junio. El equipo mexicano buscará mantenerse entre las mejores del mundo. Entre las cartas fuertes del equipo destaca la rutina acrobática llamada Jaguares, que ha llamado la atención de jueces y especialistas desde su estreno esta temporada. En la gimnasia artística, ambos equipos mexicanos, tanto femenil como varonil, lograron su clasificación al Campeonato Mundial de la Especialidad en 2026 y a los Juegos Panamericanos de 2027. El equipo femenil finalizó en el quinto puesto del Campeonato Panamericano 2026 de la disciplina, que se desarrolla hasta el próximo 21 de junio en Río de Janeiro, Brasil, mientras el equipo masculino finalizó en la séptima posición. Y en el automovilismo de la Fórmula 1, la escudería Mercedes retiró formalmente su solicitud de revisión a las sanciones de George Russell del Gran Premio de Mónaco, por lo que a través de un comunicado señalaron: las conversaciones posteriores y constructivas que mantuvimos con la FIA y la Fórmula 1 han demostrado su determinación de revisar las circunstancias excepcionales, por lo que hemos concluido en retirar nuestra solicitud, ya que no beneficiaría ni a nuestro equipo ni al deporte.
2: Señor Murat.
12: Raúl y Raúl Eduardo, amigos, qué gusto saludarlos. Varios temas que platicar con ustedes. De entrada, béisbol de las mayores. Hay una muy buena actuación de dos peloteros mexicanos. Por un lado, Brandon Valenzuela, a quien recordamos con los Azulejos de Toronto, que llega a ocupar el sitio de Alejandro Kirk, que se encontraba lesionado. El pelotero de Hermosillo logra quedarse con el equipo, toda vez que Alejandro Kirk ya está de vuelta. Mandaron a Heinemann, el otro catcher, en asignación. Se queda a Brandon Valenzuela. Y ayer produce con un doblete la carrera de la victoria para los Azulejos, 4-3 sobre los Mediarrojas de Boston, y además ha llegado ya a 19 carreras producidas en lo que va de la temporada. 4-3 la victoria de los Azulejos. Y por otro lado, Andrés Muñoz, que el año anterior estuvo intratable con los Marineros de Seattle, ese año ha tenido sus dificultades, pero finalmente ayer conserva la victoria en el triunfo de Seattle 3-0 sobre los Orioles de Baltimore para su rescate número 12 de la temporada. Trabajó en la novena, fueron dos bases por bolas, un ponche, y finalmente saca los tres últimos outs para la victoria de los Marineros de Seattle. Ahora que estoy hablando de béisbol, hay una cosa que es realmente curiosa, y es que cuando el reloj marque las 12 de la noche, la gente normalmente está acostada. Sin embargo, en Fairbanks, en Alaska, no lo van a estar. De hecho, la mayoría de la gente va a estar en un parque de béisbol y además sin luz artificial. Y es que desde hace ya varias décadas se lleva a cabo el partido del sol de medianoche en Fairbanks, en Alaska, como mencionaba, que es una población menor a las 95,000 personas. Primer lanzamiento es alrededor de las 10 de la noche y el partido dura, evidentemente, posterior a la medianoche, pero se realiza en el solsticio de verano, cuando el sol simplemente no desaparece por espacio de 24 horas. Las luces del estadio, pues, están ahí, pero no sirven desde el 2003. Y el equipo que juega ahí año con año desde 1963 son los Gold Panners, un equipo que es de la Liga de Verano de Fairbanks, que, por cierto, estará enfrentando al equipo de los Jacks de Utah. Y a lo largo de los años, jugadores, y que ya está en el Salón de la Fama del béisbol de las mayores, como Dave Winfield, como Tom Seaver, han llegado a jugar para el equipo de los Gold Panners. Hablando acerca de la convocatoria que se tiene, aficionados de al menos 40 estados, también gente de Japón, gente de Australia acude para ver los partidos, y es el clásico partido en donde finaliza el himno de la Unión Americana, y entonces aparece el vuelo de los F-35, y por cierto que al llegar la medianoche se canta la canción de la bandera de Alaska. Es todo un suceso en Alaska, y esto será el día de hoy. Por otra parte también, y esto le va a interesar a Raúl Eduardo, que es un gran seguidor de las maratones, se anuncia que la Maratón de Londres se va a llevar a cabo en 2 días el año próximo, por primera y única ocasión. Es la edición de este 2026 resultó ser histórica, porque Sebastián Sahwe de Kenia establece nueva marca, baja las 2 horas con 1 hora 59 minutos y 30 segundos, y en esa misma competencia detrás de él un corredor de Etiopía, Yomir Keyelcha, también deja atrás la marca que lucía, vamos, intratable las 2 horas. Terminaron 59,830 corredores y se va a correr en el 2027, en el mismo recorrido, pero buscan que haya 100,000 participantes, y se va a desarrollar el fin de semana del 24 y 25 de abril. Van a correr el primer día corredoras de élite, también para atletas, y el segundo día, bueno, pues se va a invertir, pero en la categoría varonil. Por cierto, han aplicado 1,330,000 personas para la edición del 2027. En este 2026 se recaudaron 90 millones de libras que son destinadas para obras benéficas, y se espera que el año próximo sean 150 millones de libras las que se recauden. Se va a llevar a cabo un sorteo en julio próximo para ver quiénes son quienes participan en esta prueba del año próximo, que será innovadora a todas luces. Bueno, también platicar acerca de un par de notas que se habían quedado en el tintero, una de ellas que tiene que ver con el desfile ayer de los Knicks de Nueva York, más de 1 millón de personas que tomaron las calles de la Gran Manzana, desde Bowling Green hasta la zona del ayuntamiento, en donde recorrieron los jugadores del equipo de los Knicks con el trofeo y desde luego con el estandarte Jalen Brunson, que fuera el jugador más valioso de la serie final. También le estaba acompañando Walt Clyde Frazier, quien fue campeón con el equipo de los Knicks tanto en 1970 como también en 1973, y que desde hace muchos años forma parte de las transmisiones de televisión del conjunto de los Knicks. Así que ayer fue una gran, gran fiesta en donde, bueno, pues había actores, ahí estaba Spike Lee, estaba Timothée Chalamet, estaba Ben Stiller, gente que usualmente acude a ver los partidos de los Knicks. Es una auténtica idolatría la que tienen por este conjunto, y más aún ahora que habían transcurrido 53 años sin haber conseguido un título. Y por último, y bueno, también se había quedado en el tintero esta nota, en donde el kazajo Gennady Golovkin, uno de los mejores peleadores de los últimos tiempos, ha ingresado al Salón de la Fama del Boxeo Internacional, que se encuentra en Canastota, en Nueva York. Tuvo marca de 42-2-1, también 37 peleas ganadas por la vía del knockout, y además en su categoría de peso supermediano empató la marca de 20 defensas exitosas, título que gana por primera ocasión en el 2010 y lo hace hasta el 2018. Y también recordamos esas peleas que iba a tener con Saúl Canelo Álvarez, en donde pierde el segundo de los combates. Y ahora, por cierto, Gennady Golovkin es el que encabeza World Boxing, esta que es la nueva Federación Internacional de Boxeo, después de que la anterior fuera desechada inclusive por el Comité Olímpico Internacional, que en los juegos anteriores ellos tuvieron que encargarse de la organización de el torneo de boxeo, porque la otra federación, la internacional, es dirigida por rusos, es pues un nido de víboras y la corrupción está a todo lo que da, y el Comité Olímpico Internacional había señalado que si es que no se generaba una nueva federación internacional, entonces el boxeo estaría desapareciendo porque ellos no lo iban a organizar una vez más. Así que felicidades para Golovkin, uno de los grandes boxeadores de nuestra era, y como señalaba, ahora al frente de la Organización Internacional del Boxeo. Raúl, les mando un abrazo y estamos en comunicación el lunes.
2: Gracias, Enrique, muchísimas gracias. Y bueno, qué fiesta la de los Knicks. Impresionante, Raúl Eduardo.
13: Impresionante, lleno de estrellas por todos lados. Qué lo que estaban esperando, el título de los Knicks. Oye, Raúl, rapidísimo, vamos a darle a la gente las probabilidades que tiene México para jugar en los 16avos de final. Falta mucho y al
2: pero
13: final.
2: A ver, Raúl Eduardo, 16avos de final, estamos hablando del quinto partido.
13: No, del cuarto partido.
2: Cuarto,
13: o sea, perfecto. México ya sabe que va contra un tercer lugar, es un hecho. Y ese tercer lugar va a salir del grupo C, del E, del F, del H o del I. Hay muchas combinaciones posibles, más de 450 combinaciones, entonces es muy difícil saberlo, pero de esos cinco grupos va a salir el tercer lugar. En el grupo C, si todo sale normal, el tercer lugar va a ser Escocia. Habrá que ver si Escocia alcanza a calificar, porque ahora lleva 3 puntos, va perdiendo con Marruecos y le falta el último partido con Brasil. Pero todo parece indicar que de ese grupo el tercer lugar va a ser Escocia. Del grupo E, el tercer lugar, muchas posibilidades de que sea Ecuador. Ecuador que ya perdió con Costa de Marfil. El grupo F puede ser el tercer lugar Suecia. Después de haberlo visto entre Japón y los Países Bajos, no sería raro que Suecia pudiera ser el tercer lugar, o por ahí, mal resultado, podría ser o Países Bajos o Japón el tercer lugar de ese grupo. El grupo H, la lógica indicaría que Arabia Saudita sería el tercer lugar de ese grupo, o Cabo Verde. Ya después de ver a Cabo Verde, no sabemos. Alguno de esos dos. Y finalmente del grupo I, Senegal, creo, o Noruega. Podría ser el tercer lugar de ese grupo. Así que si la lógica se impone, de esos equipos saldrá el rival de México.
2: Yo preferiría Arabia Saudita. Pero creo que los fabricantes de cerveza prefieren a los escoceses, eso me queda claro, ¿eh? Regresamos.

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8: En actividad del grupo D, Estados Unidos venció 2-0 a Australia en Seattle. El conjunto de Mauricio Pochettino llegó a 6 puntos y es líder de su sector. Este sábado Suecia enfrentará a Países Bajos en Houston a las 12 del mediodía hora local, 11 de la mañana hora del centro de México. Sobre el duelo habla Graham Potter, técnico de los vikingos.
9: Bueno, creo que contar con esos dos jugadores no supone un quebradero de cabeza, sino un reto positivo. Ambos son jugadores de primer nivel a título individual, aunque con estilos de juego ligeramente diferentes. Por tanto, se trata de entender cuál es la mejor manera de utilizarlos para sacar el máximo partido a sus cualidades individuales. Y sigo insistiendo que lo importante para nosotros es que el equipo funcione bien. Si el equipo funciona, los jugadores de ataque tienen la oportunidad de expresarse, demostrar su nivel y aportar al juego esas virtudes.
8: Soy Alfredo González y en Grupo Fórmula somos locales.
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11: 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Es el Mundial Inglaterra 1966. Brasil queda eliminado ante Portugal en la fase de grupos. Peor aún, su estrella Pelé, Lucas Agrícola, se lesiona. Ahora, el periodista Joao Saldaña, Rodrigo Santoro, es el nuevo técnico. Pero pronto fracasa porque, al carecer de liderazgo, deja que las decisiones importantes caigan sobre Edson Arantes. De inmediato, Mario Lobo Zagallo, Bruno Matzeo, asume el cargo de estratega y ya en la Copa del Mundo, tras algunos problemas, Brasil debuta con una victoria ante Checoslovaquia por 4-1. Luego de vencer a Inglaterra en fase de grupos por 1-0 y una serie de triunfos que incluyen la victoria ante Uruguay por 3-1, Brasil llega a la final ante Italia. ¿Logrará el Scratch tu Oro vencer a la escuadra azurra? 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
12: Bueno, nos vamos a Monterrey, allá está José Luis Cuevas. ¿Cómo estás, José Luis? Buenas tardes.
13: ¿Cómo está, Raúl? Qué gusto saludarte, Raúl Eduardo, amigos de la Fórmula S. Así es, ya nos encontramos en la Sultana del Norte, donde hemos llegado el día de hoy y hemos traído una auténtica tromba desde el aeropuerto de aquí de Monterrey hacia el camino al hotel. Mi compañero Cristian Ramírez, que venía en un vuelo atrás, vaya que le tocó una fuerte tromba, una tormenta eléctrica con la que se ha modificado la actividad. sobre todo de los entrenamientos tanto de Japón como de Túnez en el marco del partido número 1000 en las Copas del Mundo. Habrá que señalar que este partido que se estará llevando a cabo mañana a las 10 de la noche en el Estadio Monterrey tendrá esta situación donde el día de hoy, por ejemplo, Japón y Túnez, que hablaron en conferencia en el estadio, decidieron trabajar por la tarde-noche. Japón en estos momentos, en teoría, tendría que estar entrenando con algunos minutos abiertos a la prensa. Sin embargo, por esta tormenta eléctrica se ha detenido, se ha modificado y vamos a ver en qué momento se puede llevar a cabo ese último entrenamiento. Así también Túnez había decidido entrenar hasta las 10 de la noche. Vamos a ver con el pasar de los minutos qué tanto las condiciones climatológicas permiten que en el barrial ambas selecciones puedan tener su entrenamiento, Raúl. El partido mañana a las 10 de la noche y es el número 1000 en la historia de las Copas del Mundo, prácticamente 100 años están muy cerca de cumplirse desde que se disputó el primer mundial en 1930, pero el formato ha ido cambiando y eso ha ido entregando cada vez más partidos. Por ejemplo, en el 94 se dio el partido 500 entre Bulgaria y Argentina y del 94 a la fecha se han dado otros 500 partidos, Raúl.
12: Estamos viendo atrás de ti el tráfico que hay, que debe ser producto de lo que ha sucedido allá en Monterrey. Ya ha estado sucediendo a lo largo de esta semana, de repente lluvia, de repente calor, pero bueno, vamos a ver, ojalá no afecte más José Luis y se den las condiciones para un partido, sobre todo para ver a Japón, dicho con todo respeto para Túnez, que jugó muy mal, sobre todo para ver a Japón, ¿no?
13: Sí, lo que comentas es muy cierto, Raúl. Una buena cantidad de japoneses nos tocaron en los diferentes vuelos, tanto en el mío como en el de Cristian, que vienen para vivir este partido y de alguna manera esa necesidad de ganar sus primeros 3 puntos, su primera victoria. Destacar que empataron a 1 con Países Bajos, a 2 mejor dicho, un muy buen partido. Y ahora vamos a ver del lado de Túnez ese 5-1 adverso que sufrió ante Suecia en este mismo estadio. ¿Qué tanto pueden modificar? Incluso se quedaron sin entrenador, cambiaron durante la semana de entrenador y vamos a ver qué tanto les termina ayudando ello, Raúl.
12: Perfecto, José Luis, muchísimas gracias. Nos vemos por allá en Monterrey el lunes, por allá nos vemos.
13: Por acá te esperamos, Raúl. Muy buenas tardes.
12: Qué buena toma de Cristian Ramírez con el Cerro de la Silla allá atrás. José Luis Cuevas y Cristian Ramírez allá en Monterrey. Nos vamos a Houston con Alfredo González. ¿Cómo estás, Alfredo?
14: Raúl, amigos de la Fórmula E, qué gusto saludarles desde Houston, a mis espaldas el estadio de los Texans, en donde este sábado a las 12 del mediodía se enfrentarán Países Bajos y Suecia, y es por ello que ya tuvimos la conferencia de prensa con Víctor Lindelof y Graham Potter, técnico de los vikingos. ¿Les parece? Escuchamos sus declaraciones.
9: Bueno, creo que contar con esos dos jugadores no supone un quebradero de cabeza, sino un reto positivo. Ambos son jugadores de primer nivel a título individual, aunque con estilos de juego ligeramente diferentes. Por tanto, se trata de entender cuál es la mejor manera de utilizarlos para sacar el máximo partido a sus cualidades individuales. Y sigo insistiendo que lo importante para nosotros es que el equipo funcione bien. Si el equipo funciona, los jugadores de ataque tienen la oportunidad de expresarse, demostrar su nivel y aportar al juego esas virtudes que, sin duda,
14: ahí están las palabras del técnico de Suecia, Graham Potter, que habla sobre sus delanteros estrellas, Alexander Isak y Víctor Gyökeres. Entonces, partido vital, partido importante en el estadio de los Houston Texans, a las 12 del día, hora local, a las 11 de la mañana, hora del centro de México. Países Bajos frente a Suecia, no se pierdan todos los espacios de Fórmula Deportes y obviamente de la Fórmula E, con todos los detalles de este partido y de toda la cobertura de Fórmula Deportes y Grupo Fórmula. Les mando un fuerte abrazo, que estén muy bien.
12: Gracias, Alfredo, allá en Houston, la cobertura de Somos Locales para llevarles a ustedes lo mejor de la Copa. Oye, Raúl Eduardo, ¿sigue ganando Marruecos?
15: Sigue ganando Marruecos, 1-0, Raúl. Los escoceses resultaron rijosos, yo esperaba una victoria mucho más amplia de Marruecos, pero sigue ganando Marruecos. Y lo que sí, Boston, el estadio de Boston, lleno, completamente lleno, otra vez mayoría de público escocés, pero lleno el estadio de Boston. Ese partido de Países Bajos contra Suecia va a ser un buen agarrón mañana.
12: Oye, dime una cosa, ¿Estás de acuerdo conmigo que la revelación del torneo hasta este momento es Estados Unidos?
15: La verdad que sí, yo no me esperaba, digo, a lo mejor sí, que los dos triunfos siendo local, pero la manera que está jugando el equipo de Pochettino después de lo que nos había enseñado es algo completamente diferente, ¿no? Un equipo agresivo, un equipo que va ganando y sigue yendo al frente y sigue yendo al frente. Hoy en el segundo tiempo, por el calor que hacía en Seattle, como que sí le bajaron un poquito las revoluciones, pero el primer tiempo de Estados Unidos fue buenísimo.
12: Cuando hace tanto calor, sí se justifica la pausa de hidratación, pero no de 3 minutos. O sea, no conozco ni un futbolista ni ningún técnico que esté a favor de una pausa tan larga. Casi todos dicen que cuando hace mucho calor tiene lógica, como se hacía ya en algunos países, aquí en México, se hacía cuando hace mucho calor, pero cuando no hace calor, no es pausa de hidratación, es pausa de comercialización en este nuevo deporte que tiene 4 tiempos. Y yo no sé la FIFA, con tanta crítica de la gente de fútbol, si la va a seguir manteniendo, aunque sabemos que a la FIFA lo que le interesa es el billete, entonces muchas probabilidades de que lo mantengan, ¿eh?
15: A la FIFA la crítica le vale completamente sombrilla, Raúl, se le resbala a la FIFA, lo que le interesa es la lana y repartir lana, porque al final le reparte lana a todos sus agremiados, ¿no? Pero no, a mí no me gusta definitivamente, pero creo que en torneos FIFA llegó para quedarse. Vamos a ver qué hace la UEFA, yo creo que no lo hará, pero en el torneo FIFA sí. Oye, último, Raúl, de las programaciones, el domingo saltan a la cancha 3 equipos que nos quedaron a deber, me parece, en la primera fecha. Bélgica, que juega contra Irán, España, que juega contra Arabia Saudita, y Uruguay, que juega contra Cabo Verde. Uruguay, creo que de los 3, el que mejor jugó, no tuvo suerte, y no tuvo suerte frente al arco, pero los tres nos quedaron a deber, y deberían de sacar los 3 puntos el próximo domingo.
12: ¿Qué más tenemos?
16: Para cerrar.
12: Estas escenas son maravillosas. El Congreso en Noruega haciendo lo que hacen los aficionados, remando ahí en pleno Congreso. Raúl Eduardo, extraordinario, ¿eh?
15: Extraordinario. Una muestra más del apoyo del público a su selección. Aquí no importa si eres político, si eres de a pie, es increíble, porque aparte la persona que lleva la reunión, pues es quien los coordina y es quien les dio la instrucción, ¿no? Esto que hacen los noruegos en el estadio es un verdadero espectáculo.
12: Y lo hacen en el Congreso, sensacional. Bueno, yo no sé si aquí en la Cámara de Diputados van a hacer algo el lunes, pero mejor no, porque por ahí hacen el grito ese de mejor que lo dejen así, ¿no?
15: Sí, pero no desidea, Raúl.
12: Bueno, pero finalmente lo de Noruega. ¿Qué? Fíjate que yo creo que le tengo que pedir una disculpa a Infantino, porque el Mundial está resultando un éxito en Estados Unidos, en México y en Canadá, ¿eh?
15: Sí, la verdad que sí, inesperado completamente, el nivel de los partidos, contrario a lo que se hubiera pensado, muy bueno, por ahí uno que otro flojito, creo que el Ghana-Panamá, lo más flojito que hemos visto, pero la mayoría muy buenos partidos, la verdad.
12: Y aparte estadios llenos, o sea, ayer en Guadalajara, que por cierto, qué bonito es el estadio de Guadalajara, cuando uno va llegando y lo ve al fondo ahí con ese talud de pasto que tiene, maravilloso, es muy bonito el estadio de Guadalajara. Bueno, el de Monterrey también es un estadio precioso, y bueno, el Azteca es monumental, ¿no? Eso es otro boleto, pero internamente lo superan Guadalajara y Monterrey, sin lugar a dudas, y en organización, ya dijimos que lo que me ha tocado ver a mí hasta este momento, mejor Guadalajara. Así que con esto nos vamos, y no se vaya porque viene PPK.

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13: ¿Qué tal? ¿Qué tal? ¿Cómo le va? Muy buenas tardes, son las 6:00, la hora de las noticias, la hora de la verdad expuesta a través de Grupo Fórmula, radio, televisión, internet, YouTube, todas las plataformas en este viernes 19 de junio. Lo estamos saludando a nombre de todo el equipo. Óscar Holguín, ¿cómo te va? Buena tarde.
14: Muy buenas tardes, Pepe. Bienvenidos a Grupo Fórmula. Nosotros le damos poder a tu voz a través de todas las plataformas. Vía WhatsApp 5548480394. Nos manda sus comentarios breves con nombre y apellido y pasan en la pantalla, en el cintillo de nuestra pantalla. Si usted quiere participar en el debate, tenemos un chat que dura las 2 horas de este noticiero. Ese es a través de la señal en vivo de YouTube, donde también tenemos una pregunta, un sondeo como todos los días, que en esta ocasión dice, ¿juega INE a favor de Morena, sí o no?
13: Muy bien, pues estamos, ¿juega INE a favor de Morena? Ya que estamos hablando de juegos de fútboles y cuanto
14: hay. El ambiente futbolístico.
13: ¿Qué tal ayer la vibra de México con este? La gente vibra México, decía hoy un periódico. Captó perfectamente la esencia, el periódico Reforma.
14: Mucha emoción, poco fútbol.
13: 700,000 celebraron, hombres, mujeres, niños, gatos, perros, celebraron en las calles, porque no solamente fue en torno a la columna de la independencia.
14: 400,000 en alrededor.
13: En ese entorno, sí, pero también hay que tomar en cuenta las del FanFest del Zócalo de la ciudad, otras 200,000.
14: Repletas.
13: Y los 18 puntos en las alcaldías de la Ciudad de México, también atiborradas. Total, según los cálculos estimados por la jefa de gobierno de la Ciudad de México, Clara Brugada, bueno, pues esto podría ascender a más de 730,000 personas. Mire, así lo dijo la señora Clara Brugada.
15: 730,000 personas se apropiaron del espacio público para disfrutar de una gran celebración nacional. Ayer tuvimos a lo largo del día 200,000 personas en el Zócalo y en sus calles cercanas. Tuvimos 130,000 personas en los festivales futboleros y 400,000 personas se estima celebraron en el Ángel de la Independencia, en Reforma y alrededor de esta zona.
13: Es lo que dice Clara Brugada, la jefa de gobierno de la Ciudad de México, y ante este triunfo de la selección, como haya sido, es triunfo, se coloca México en el primer lugar, ya lo analizaremos, el primer lugar del grupo A, pero aquí estamos hablando de la fiesta que se desbordó justamente en las calles de la ciudad. La calle ganó el partido y, como usted vio,